0: Buen primer tiempo, cambiante, empezó mejor Racing, terminó mejor Racing, Argentinos parecía que lo goleaba, lo mejor que le pasaba a Racing era el 0-1 y llegó un golazo de la mano de Mitkevic con Tello, con la aparición de Canavo. Me quedé enganchado con la pelea, ¿lo pudiste ver, Diego? Miljevic con Ortegoza, lo fue a encarar, está metidísimo Matko, lo fue a encarar por una jugada anterior, se fueron peleando y con todos los compañeros separando en el medio. Gran primer tiempo de Racing, importante el gol en lo psicológico para el equipo de Voivoda.
1: Y allí se va Racing, ya que rompemos protocolo con Barreto, se va a la academia con esa situación, Diego.
2: Sí, sí, se le cruzan a veces los cables a Miljevic, ¿no? Y estaba protestando algo, alguna jugada, como decía Dani, anterior a Ortegoza. Racing que tiene amonestado a Canavo y tiene un expulsado, que es Maravilla Martínez. En el banco esperan Tagliamonte, Escudero, Espino, Colombo, Martirena, Alexis Yegro, un juvenil de 19 años. También está Rubio, Santino Aguirre, Bautista Pérez, el hijo de Perico por primera vez también en el banco, con Egni Solari y Elías Torres.
1: Muy bien, y por el lado de Argentinos, ¿qué ha dejado este primer tiempo, Tiburón?
3: Bueno, Ale, como les contaba, los vaivenes que ha tenido Nico Díez, que pasaba de la locura para dar indicaciones hasta algún momento de tranquilidad cuando a Argentinos le iba bien. Luego, otra vez con esas indicaciones y ese ritmo frenético para indicarle a sus jugadores. No tuvo amonestados el equipo de la Paternal y en el banco están el arquero, el ruso Rodríguez, también Thiago Gómez, Claudio Bravo, Giannini, Florentín, Facundo Carrizo, Alcaraz, Matías Jiménez, Jaime Koski, el chileno Morales, Diego Porcel y Emiliano Viveros.
1: Impecable, Tebo. Al urgente, Fer García, para repasar, o nos podemos ir a la pausa tranquilamente sin pendiente informativo.
4: Estamos al día con la información. 5 goles para Tomás Molina entre torneo apertura y torneo clausura. 4 goles en campeonatos de primera división para Ezequiel Canavo, que en Defensa y Justicia le había marcado por Copa de la Liga San Lorenzo. Y 2 tantos a Deportivo Riestra, 1 en campeonato 2024 y el restante en el apertura 2025. Además, Molina le marca a Racing por segunda vez con la camiseta de Argentinos por campeonatos de primera. El anterior gol, apertura 2025 en Avellaneda, triunfo del bicho por 3-2. Sale.
1: Muy bien, Fer, hacemos pausa y en breve regresamos a la Paternal. En el estadio Diego Armando Maradona va a comentar Daniel Barreto lo que por ahora es empate 1-1 entre Argentinos y Racing por esta fecha 4, el torneo clausura.
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7: Paternal, están empatando en un muy entretenido partido de Argentinos y Racing por esta fecha 4 del torneo clausura. Lo ganaba Argentinos, gol de Molina, lo empató Racing por Canavo, fue expulsado a los 20 minutos Maravilla Martínez, y a partir de este momento en Radio La Red, que es la radio líder del fútbol, analiza el partido en el estadio Diego Armando Maradona el señor Fabio Daniel Barreto.

0: Buen primer tiempo en Paternal, con todos los matices, cambiante. Parecía que se lo llevaba a Argentinos con mucha holgura y lo mejor que le pasaba a Racing era perder por un gol. Pero me parece que este cambio, esta reestructuración de Racing es con la pelota. Clave y fundamental para Boivoda, jugar con la pelota. Miren que tuvo la vicisitud de la tarjeta roja de Maravilla. Abro párrafo, para mí justa, ¿eh? Están preguntándose en las redes si es justa o no es justa la roja de Maravilla. A ver, lamentablemente juega mucho con los brazos abiertos. Y en esta oportunidad hay un cortito en la boca de Kevin Gutiérrez que lo hace más espectacular por el corte del mediocampista de Argentinos. Ahora, a todo eso se repuso Racing. Al hombre de menos, al toque constante, a la derrota parcial, a lo que propone Argentinos en la mitad de la cancha. Y me parece que la recuperación tuvo que ver con el orden, fundamentalmente con el orden, ese 4-4 en la mitad de la cancha, pero con jugadores que se pasan la pelota a los de la misma camiseta, que parece algo tan fácil y es tan difícil en el fútbol. Y principalmente que en la reestructuración de Racing tiene mucho que ver la pelota. Hay un jugador que no sale nunca, o entra desde el principio siempre, a diferencia de lo de Costa, que fue extraordinario. No estoy pues dando juicio de valor, estoy hablando del cambio radical en cuanto al juego, ¿eh? Costa jugaba pelotazo con Maravilla, con Salas cuando estaba, con Juanfer cuando tiraba el pelotazo, o con esa verborragia en la preponderancia de la fuerza, con los zagueros, con Sosa. Bueno, hoy juega otra cosa este Racing. Se está reformando, se tiene que reestructurar, tiene que esperar a Leo Pérez, tiene que esperar a Lodico, se basa en lo que hace Matko, pero me parece que tiene un buen socio en Tello, que tiene un buen socio en el laburo de Laucha Díaz, más allá que desde mi punto de vista tendría que ser más preponderante en el área contraria, y que tiene un buen socio en Ortegoza, bien por Nacho Rodríguez, bien por Canavo en la excursión, no tan bien en la vuelta, ayudado por un argentino que tuvo 5 minutos de mucha furia desde que se levantó Nico Díez en el 0-0, la presión de Kevin Gutiérrez que termina con el gol de Molina, con remate de travesaño en el medio, un ratito doloroso, un ratito de Tomás Molina, un ratito de Verón, pero después se apagaron Lescano y López Muñoz, principalmente López Muñoz. A mí me da la sensación que va a tocar Nico Díez en la salida del sobrino de Diego para que entre uno más picante. Quizá lo está pensando porque en la mitad de la cancha Racing, por más de que tiene uno menos, le hace pelea y le pelea la posesión a Kevin, al Escano, al mismo Oroz. Pero me da la sensación que tiene que tener un jugador más picante arriba, como el petizo Janikowski, para poder manejar ese hombre de más que tiene Argentinos. Hubo dos tiempos, ¿eh? Primero 25, con gol incluido, inclusive hasta la tarjeta roja, digo, ¿eh? Hasta la tarjeta roja de Maravilla. Eso lo confundió a Argentinos. Le dio tranquilidad, tuvo 5 o 6 minutos que pudo hacer el segundo y el tercero sin hacer el segundo, ¿no? Que tuvo dos posibilidades de gol. Pero me parece que se quedó, se conformó, no en la tenencia, sino en las llegadas. Y en ese momento, una gran jugada de Matko por afuera, el líder de Racing, una buena aparición de Tello, lo que te propone Canavo por afuera con su velocidad y su definición, y el empate que le quedó, le dio justicia en el epílogo del primer tiempo. Hasta el gol del empate era más Argentinos. Después del empate de Canavo, Racing lo justificó. El partido es parejo, rato para cada uno, me parece que no va a quedar así. Me parece que va a ser alguna cuestión, va a cambiar alguna cuestión táctica, Nico, en cuanto a la delantera. Necesita algo más de velocidad para acompañar a un Tomás Molina que fue de mayor a menor y a un Verón que jugó poquito, tuvo una aparición de cabeza, tuvo un pivoteo para tocar atrás en una jugada del principio del partido, pero le falta tener más preponderancia en el área. Principalmente le falta que vuelva Lescano y que aparezca López Muñoz, que hace un recambio. 1-1, partido parejo, partido entretenido, partido de dos equipos que tienen como premisa el arco de enfrente, muy entretenido en Paternal.
1: Así lo vio, lo comentó y lo analizó en Radio La Radio, la radio líder del fútbol, Daniel Barreto.

0: Bueno, esperamos por la segunda etapa. Se están moviendo intensamente los suplentes de Argentinos, Fabio. Yo no sé si de arranque, pero me parece que Nico Díez, por esto que sugería Dani Barreto, de algunos niveles por debajo de lo habitual, más allá de colectivamente Argentinos siempre es un buen equipo, tal vez retoque, Fabio. ¿Qué ves ahí abajo?
1: Sí, sabés que lo marcaba Dani recién en el comentario y me parece que el que está listo para ingresar con el 48 es Facundo Hajnikovski, que se quedó todo el entretiempo haciendo los calentamientos, ahora se sacó toda la ropa, quedó ya directamente con la camiseta. Me parece que ese es el cambio que se viene para el inicio del complemento.
2: Y lo aguanta un poquito más en el comienzo, creo, Verón, porque en cualquier momento se viene Matías Jiménez Rojas también. De buen presente después de la lesión, jugador fenomenal que no tuvo el tiempo en Independiente, ¿no?
0: Bueno, todavía no reaparece Argentinos para jugar el segundo tiempo, tampoco Racing. En la Paternal tenemos tiempo, Fer, para informarnos, esperando por la segunda etapa aquí en el Diego Armando Maradona.
3: Bien, Ale, el fútbol que tenemos a esta hora por el mundo, está ganando Flamengo, pero ahora 2-0, le quedan 3 minutos al partido, triunfo como local del Fla frente a Vitoria. En Chile está jugando la Universidad de Chile, el equipo de Fernando Gago frente a Palestino. En 16 minutos del primer tiempo está empatando 0-0 su partido. Por la League Cup está ganando Cruz Azul ante New York City, gol de Agustín Palavecino. Tenemos 36 minutos de la primera parte. Rápidamente repasamos los finales en la Primera Nacional, jornada que hoy tuvo 11 partidos. Atlanta le ganó Temperley 1-0, Ferro como visitante le ganó los Andes 2-1, Morón goleó a Casuso 4-1, Colegiales y Patronato empataron 2-2, Colón le ganó a San Telmo 1-0 con Delfín, otra vez como técnico del Zabalero. Racing de Córdoba derrotó a San Miguel 1-0, Mitre le ganó a Defensores de Belgrano 2-1, Godoy Cruz a Chaco Forever también 2-1, Quilmes y Almagro empataron 1-1, Gimnasia y Tiro le ganó a Chicago 2-0, San Martín de Tucumán y San Martín de San Juan empataron 1-1. En la zona A del campeonato de la Primera Nacional está liderando con 46 Ferro, 41 para Deportivo Morón, 39 para Colón. En la zona B, Gimnasia de Jujuy 41, Tristán Suárez tiene 39, al igual que Atlanta 37 para Temperley, Midland y Gimnasia y Tiro. Mañana obviamente se cierra la fecha, el destacado Gimnasia de Jujuy, Tristán Suárez, 3 de la tarde.
2: Diego, alcanza con un pedido de disculpas, porque ya van varios de Maravilla. ¿Alcanza? Porque es reiterado esto,
4: ¿eh? Y bueno, veremos internamente, capaz que sí, ¿no? Es el jugador franquicia de Maravilla, sí, pero
2: ya no sale.
4: Cometer errores muy seguidos.
2: Ya los 100 palos quedaron lejos, ¿no?
4: Sí, sí.
0: Bueno, se prepara el cambio en Argentinos que suponíamos, ¿no? Sobre todo por quién ingresa, Fabio.
1: Sí, sí, sí, exactamente. Bueno, Hajnikovski con el 48 listo para ingresar en Argentinos en el cambio en el equipo del Nico Díez.
2: Se va a Verón, va a cambiar delantero por delantero, sí, porque no quiere perder la mitad de cancha.
1: Sí, sí, exactamente. Afuera Verón entonces, que había aportado poco en la primera etapa.
0: Muy bien, adentro entonces Hajnikovski, el futbolista de la selección juvenil argentina. Racing, obviamente, Diego, con los mismos que terminaron la primera parte.
4: Sí, señor, lo mismo, por supuesto, quedó conforme Voivoda con el primer tiempo, sobre todo el final, así que no toca nada.
2: Y cambió la idea, Ale, porque lo fijaba Verón con Di César y con Rojo, se lo deglutieron los zagueros y por eso ponen rapidito.
0: Todo listo, moverá Molina, va a arrancar el segundo tiempo por Radio La Red, en el estadio Diego Armando Maradona.
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0: Señoras, señores, unos 3, 4, 5 segundos y muchos más, cronómetro en marcha. En la Paternal, Argentinos 1, Racing 1. En esta fecha 4, el torneo clausura. La va cambiando Álvarez, pelota para Vázquez. Vázquez que tira rápidamente a la izquierda para Prieto. La tiene Argentinos, cruza la meta Prieto. Ahora hace la pausa, entregando pacientemente para Oroz, que termina girando, pega la vuelta, deriva para Álvarez, mete a Álvarez profundo por la derecha, la domina con el pecho y ahora encara rápidamente López Muñoz, engancha para la zurda, mete López Muñoz, buena pelota, Valari lo tiene en media vuelta, Hajnikovski lo trabaron, Hajnikovski rebota en Rojo y Cambeses se abalanza sobre la pelota. En 40 segundos ya se aproximó Argentino, Barreta.
2: Buen pase de López Muñoz, entró por detrás de todo Hajnikovski, muy bien por Rojo.
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0: Se pasó Álvarez, viene Miljevic por el segundo, metió y...
2: penal. Afuera fue.
0: Afuera, la falta penal. Para cayó Lautaro Díaz. Va a amonestar a Álvarez, el árbitro Dóvalo. Tengo la duda si no fue penal,
2: Fer, ayudano, para mí penal, para mí fue adentro, Para mí lo volteé adentro. Y de es finita,
3: En la primera imagen no te puedo dar una precisión. Esperemos la reiteración.
0: Pero si fuera tiro libre, un tiro libre bárbaro que tiene Racing. Falló Álvarez, que no es de fallar. Calculó mal, le pasó por arriba la pelota. Fue a cerrar desesperado. Lo tuvo que bajar a Lautaro Díaz. Por ahora es tiro libre, Fer, vos nos dirás.
3: Y parece no, afuera, parece no sé afuera, pero hay que
2: rápido,
3: revisar,
2: ¿viste? Es rápido, sí. Está más lejos de donde fue, me parece igual. La pelota.
0: No, no, yo creo que Matko la alejó un cachito.
2: Sí, sí,
0: al
2: para
0: área,
2: pegarle,
0: ¿no?
2: Mejor.
0: Y le conviene, en este caso, alejarla un poco del área para tener algo más de recorrido.
2: Y además, si no, Boivoda se hubiera quejado.
0: Bueno, chance espectacular para Racing. Es 2 minutos del segundo tiempo. Había salido con furia Argentinos en la segunda mitad. Quedó mal parado, calculó mal Álvarez. Y tiro libre para Racing, que se lo quiere dar vuelta con 10 futbolistas en la Paternal Argentinos. Irá Miljevic, un hombre que se fue mal de Argentinos, por eso lo silban permanentemente los hinchas del bicho. Pero está jugando un partido bárbaro Matko. Irá Miljevic, o para la zurda, va Miljevic al arco. ¡Oh, tapó Cortés! Contra el poste izquierdo tapó Cortés. El toque atrás para César, remate mordido al córner. Al córner, tiro de esquina para Racing. Que juega este arranque de la segunda parte tan bien como el primer tiempo, Dani.
2: Sí, sí, es bueno lo de Racing. Bien por Matko, le metió derechazo abajo. Bien por Cortés, se viene de arriba a la Academia.
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0: Tiró de esquina para Racing. Acomoda para darle Matko Miljevic. 3 minutos de este segundo tiempo entretenido. Algo le están tirando, ¿no? A Miljevic en aquella esquina.
4: Lo está juntando para sacarlo.
0: Tiro de esquina para Racing, irá Miljevic. En el área rojo está Kraneviter, espera Lautaro Díaz. Se mete Cesare por el segundo palo. Va al centro de Miljevic, quiere Cesare. Termina sacando Molina. Insiste Racing ahora, tiró muy alto y desviado Nacho Rodríguez con la pierna derecha. Repone el chileno Cortés para el bicho.
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0: Mete Oroz, buena pelota larga para Prieto. Se viene Argentinos, Prieto va al centro. Zurda entra Molina. Y la pelota se termina yendo por atrás del arco. De Cambese va a reponer Racing, mandó a moverse a algunos suplentes. Boivoda, ¿no, Diego?
4: Sí, señor, los suplentes se empiezan a mover en la Academia.
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0: Levanta el derechazo largo, Cambises, la amortigua de cabeza Álvarez, y otra vez casi de arquero, arquero la toma Cortés, entrega Cortés, la toma Álvarez, que había sido noticia porque fue mencionado en Boca en estos últimos días, Fabio.
1: Sí, sí, sí, exactamente, pretendido por el Xeneize. Bueno, Francisco Álvarez, el 16, el primer amonestado en el equipo de la Paternal.
0: Mete Vázquez, pelota a la izquierda, engancha Prieto, le pasa Oroz, soltó bien para Oroz, y ataca Argentino, mete Oroz, engancha Molina, quiere patear, buena marca de Chesa, después corta el Facha Gutiérrez, insiste el bicho, toque hacia la derecha para López Muñoz para Cornel, vértice de área, otra vez para López Muñoz, qué buen pase filtró, qué bueno el cierre también de Nacho Rodríguez, salió gambeteando bárbaro el zurdo, lo marcaron, no hay falta, Coronel metió para López Muñoz, tiene el segundo, enganchó López Muñoz, la quiso hacer de bueno, dentro
2: no,
0: de la...
2: No le podía pegar, sino... no es para cualquiera lo que quiso hacer, pero no le podía pegar. Estaba la marca encima. Vos lo hubieras pegado.
0: Con derecha, ¿no?
2: Yo me caigo si lo quiere enganchar.
0: Va López Muñoz cerrado. ¡Oh, Cambeses! Cambeses se queda con ese centro bajo que le vivoreaba de López Muñoz. Salida para Racing, Dani.
2: Con derecha sí, pero no tiene confianza en su derecha. Con derecha sí.
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0: ¡Tiburón! cuando jugás vos en Sacachispas, ¿te queda ahí dentro del área? ¿Bomba o no?
2: El tema donde iba.
0: No, no importa dónde va, Fabio, pero era el arco en eso, ¿o no?
1: Sí, totalmente, pero claro. No te quepa la menor duda. Le tenés que pegar bomba, le tenés que romper todo el arco.
2: ¿Fue a la avenida alguna vez la pelota?
1: Alguna vez sí. En el cementerio, en Midland, en Libertad, la tira ahí.
0: Levanta Mirkevich, segundo palo de cabeza de César Cortés. Abraza la pelota. La pregunta es, ¿alguna vez no fue a la avenida, Fabio? Va sacando
1: con... la pregunta, tiene razón.
0: Se viene Prieto y por la izquierda pica, pero van a ir para la derecha, ¿eh? Corre López Muñoz a ver si llega. Pica, no va a llegar. Lateral para Racing, repone Nacho Rodríguez. 7 minutos del segundo tiempo, 1-1 en la Paternal.
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0: Mete López Muñoz de taco, quería frenar la Molina, pero sin éxito, lo van a buscar largo a Lautaro Díaz. Buen corte de Álvarez, mete Álvarez contra la izquierda, ataque argentino, se manda Prieto, Prieto para afuera para Heinikoski. Encara Heinikoski, va contra Canavo, adentro espera Molina, Heinikoski enganchó, lo adivinó bien Canavo, lo marcó firme, sacó rápidamente a la derecha y ahora engancha a Ortegoza. Toca atrás de Ortegoza, la impulsa Canavo, marca Facha Gutiérrez para el bicho, la toma en el círculo central, la tira abierta hacia la derecha, tuvo que barrerse Coronel, llegó Coronel, metió para López Muñoz, ataque argentinos, engancha como win derecho, de zurda buscó arco, tapó Cambeses, insiste Heinikoski, ataque argentino, metió Heinikoski, pelota para Prieto, espera Molina, toque de Prieto, aguanta Racing ahora, mete Facha Gutiérrez, va al centro Heinikoski, segundo palo, entra la carrera, Coronel, rebote y al córner para argentinos, que otra vez puso Daniel pie en el acelerador.
2: Esto tiene argentino, de repente está frenado y de repente empieza a fluir, de repente.
0: La jugaron rápido, pero... habrá que jugarlo otra vez el tiro de esquina.
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0: Tiro de esquina para López Muñoz. 8:15 de la segunda parte. Uno argentinos, uno Racing por Radio La Real. Toque de Coronel, se viene el escano, amaga el pipa, mete el escano, habilitado Coronel, enganchó Coronel, va Remirkevich colaborando defensivamente, insiste López Muñoz, centro con la derecha, muy elevado, segundo palo quiere Molina, el desvío de Ortegoza, le queda Prieto para insistir, levanta Prieto, centro zurda, de cabeza el desvío, lo tiene Oroz, le dio al arco, rebota esa volea, la termina sacando Tello, va la contra con Mirkevich, salta contra el escano, ganó Matko, la tiene Mirkevich, la pone debajo de la suela, salió a cortar con Coronel, le tiró el cuerpo, le quitó sin infracción.
2: No sé. ¿Sí?
0: Los de Racing piden falta, viene Prieto, se abre sobre la izquierda, mete Prieto adentro para Heinikoski, gambeteó, pasó, Heinikoski quiso cambiar para Lescano, termina sacando Nacho Rodríguez, Miljevic que desvía, dio en el pecho de Álvarez, ahora pura argentinos, mete Álvarez, pelota para Prieto, Prieto que la adelanta, se viene Heinikoski, ataca al bicho con mucha gente, Álvarez va al ataque, hasta el fondo llega el zaguero, va de win izquierdo, centro que le rebota a él después de haber sido bloqueado. Lateral para Racing, 9:20 del segundo tiempo, 1-1 argentinos Racing en la Paternal.
2: Con errores y aciertos es más que lo hablo lo que hace argentinos, pasan los zagueros, van los laterales, meten tacos, la búsqueda constante, más allá que esté errático, ¿eh?
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0: Y vos. Va al centro, Coronel, quiere Molina. Acá en el área, rebote para Prieto. Zurdazo que rebota en Ortegoza. Se abre Heinikoski, la va a rescatar. Protege y deja salir. Lateral de argentinos, Carlos.
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2: Es Charlie.
0: Sí, viene afilado. ¿Estás afilado,
2: no,
0: Charlie?
2: Charlie, ¿no?
6: Uf, contento.
0: Bien que está, Fer, ¿o no?
7: Impresionante.
0: Va sacando Vázquez, pelota para el Facha Gutiérrez. Estamos con Dani Barito, la operación técnica de Igor por acá, aquí en la cabina 16. Del estadio Diego Armando Maradona con Fabio Vallejo, con Diego Lausanne. La información de Fernando García, la voz comercial de Charlie Albamonte. Toque atrás de Coronel. Coronel para Álvarez, Álvarez para Coronel. La tiene argentinos abierto por la derecha. Yeah. Coronel, qué buena pelota para Lescano. Se viene el pipa. Va Lescano, entra al área de zurda al arco. ¡Oh, tapó Cambeses! tapó Cambeses al córner. Una pelota que iba al ángulo del escano. Tiro de esquina para el bicho, que ahora sí está más cerca que nunca del segundo, Dani.
2: En esta diciendo con Calu, para mí le pegó mal. Y el arquero lo hizo espectacular. La jugada bien por el chico Coronel. Un pase de enganche para la picada del jugador propio.
0: Se viene Prieto después de Oroz. Tiró, cruzó Prieto. Entraba Molina y al córner de Cesare. Y se lesionó, ¿eh? Para mí, en ese cierre heroico para evitar el gol de Molina, yo creo que se lesionó. Bien rápido que entren los médicos, Diego.
4: Sí, vos sabés que se le dobló el tobillo, ¿eh? Están desesperados los jugadores de Racing.
0: Cuando lo preparan a Solari en Racing.
2: Sí, pero tenés que pensar, sí,
4: veremos qué pasa con Di Cesare, porque están pidiendo la camilla.
0: Sí, yo creo que va a tener que meter los dos cambios, ¿eh? Por los gestos que hacen desesperados. Por lo pronto se mueve Solari, claro, Voivoda, como Marcás Loussan, con buen criterio le dice que espere a ver qué ocurre con Di Cesare. Casi 12 minutos de este segundo tiempo. Lo cierto es que esta situación, Dani, frenó el mejor momento de Argentina.
4: Pide cambio, ¿eh?
2: Es el momento argentino del segundo tiempo. Lo que tiene acostumbrados, te levanta la alfombra, juega de lado a lado. El área es toda poblada de los de Racing para defender. Todo de argentinos en este momento.
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0: Bueno, se prepara Solari.
4: Sí, no va más, dice, sale, le están, a ver, lo están atendiendo ahí, creo que es el tobillo, pero veremos, se va a venir Colombo a la cancha, además de Solari.
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3: Le queda clavado el pie. Yo no sé si no fuerza la rodilla, ¿eh?
2: Rodilla, me pareció, claro, por el gesto de preocupación de sus compañeros.
4: Además, no mueve la pierna, ¿eh? No la mueve.
0: Bueno, se va Miljevic, ¿no?
4: Sí, se va a ir Miljevic para que ingrese Solari y se va a ir Di Cesare para que ingrese Colombo. Solari tiene la 28, Colombo la 23.
2: Ale me dice, sale Matuco, y yo estaba convencido que salía el Laucha Díaz. Pero mirá, pone dos puntas de contra, ¿eh? Con sacrificio los dos.
0: Bueno, sigue pausado el partido, tenemos tiempo, Charlie.
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0: Bueno, se lo lleva el carril a Di Cesare, que lamentablemente no puede ni pisar, ¿eh?
4: No, muy dolorido, llorando, se va Di Cesare. Vamos a seguir, por supuesto, la lesión, pero parece complicada.
0: Bueno, todavía no sale el carrito. Parece como que no arranca, ¿no? Porque lo empuja Dóvalo.
4: Lo están empujando el carrito. A eso es lo que faltaba, ¿eh? Fútbol argentino en toda su dimensión.
0: Esta foto que te gusta a vos, Fer. Del fútbol argentino.
3: Y hay que cambiarle la batería, ¿no?
2: No es eléctrico este, ¿eh?
0: Ah, y no arranca, ¿eh?
3: Claro.
4: ¿Arranca o no arranca?
0: No arranca y no joda. No arranca, no está mal, Lausanne.
6: No por eso.
0: Pero igual no arranca. No faltó, la verdad, no arranca.
2: Un patinado el chiste,
0: no,
2: ¿eh?
0: No arranca.
4: No, y Di Cesare no para de llorar, pobre, ¿eh?
0: Sí, eso es lo que conmueve. Ahora sí, el carrito lo van a retirar sobre el costado. Se demora el partido a todo esto, hace casi 4 minutos que no se juega.
4: Aplauso de la gente de Argentina, un chico formado acá, por supuesto.
0: Y sí, muy querido, pero es preocupante lo que dice Diego, ¿eh? Se va llorando Di Cesare en un cierre tremendo que tuvo para evitar el gol de Molina, un esfuerzo máximo, se lesionó y parece gravedad. Bueno, 15, ya fuera Di Cesare. El carrito todavía está dentro.
2: Dentro de la cancha, no puede jugar Dóvalo todavía.
0: Lo están bajando de la camilla a Di Cesare, pero claro, si no corren el carrito todavía no pueden reanudar. Ahí está, lo llevan al vestuario, una imagen conmovedora.
2: Conmovedora la imagen, en serio, ¿eh?
7: Y el carrito todavía adentro, por eso...
2: Y tiene que correr primero, claro, la humanidad y César.
7: Claro, primero la salud y está bien. Y ahora mover el carrito con alguna complicación en la marcha atrás.
2: No maneja, es como Gentili manejando, ¿eh?
7: ¿Sos vos, Leo, manejando? No,
2: es
7: no,
2: Leo,
7: no.
2: Es Leo, ¿eh? Se vino para aquí.
7: ¿Sabes qué es Leo? Bueno, va el córner. 16, busca Argentinos el segundo. La sacaron para Coronel. Toque de Coronel, había algo preparado. López Muñoz le da de zurda. En la línea dos veces, se salvó Racing. Lo tuvo Lescano, centro y rebote hacia arriba, cabezazo. Oroso otra vez en la línea. Tres veces en la línea, se salvó Racing. No se puede creer. Lo tuvo Lescano, lo tuvo Oroso. Y va la contra ahora para Racing. Pelota al gol, se viene Solari que entró fresco, puso el cuerpo y Lescano. Lescano que había tenido el gol prácticamente abajo del arco. Terminó ahora marcando fuera de juego el árbitro de Solari. Pero tres veces la tuvo Argentinos, tres veces Racing, prácticamente sobre la línea, se salvó Barreto.
2: 3-1, no liga Argentinos en el área, ¿eh? No liga porque definieron bien. Y en la contra Solari esperaba la falta, nunca pensó en el gol, bien por el Laucha Díaz, más allá del offside.
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7: Partidazo en la Paternal para cerrar este domingo, fecha 4 del torneo clausura. Va Coronel, se resbaló antes de tirar el centro. Corre Molina, llega a desviar, pero se le escapa. Saque de arco para Cambés, se repone la Academia. 17 y medio de esta segunda parte, por ahora 1-1 en la Paternal. Para algún desprevenido, Racing está con 10 futbolistas desde los 20 minutos del primer tiempo, cuando fue expulsado Maravilla Martínez, y honestamente por momentos disimula esa situación. Sí, Dani,
2: igual ahora el medio resiste, no tiene contra, ahora lo pone a Solari con un poco de aire para tratar de contragolpear. Me parece que en cualquier momento se viene Matías Jiménez Rojas en Argentinos.
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7: 18. Tira Cambese. Pelota alta. Viene a buscarla Solari. Forcejea contra Oroz. De cabeza Álvarez contra el costado. Va sacando Vázquez. Se apoya el pibe. Que pasó muy bien por el Deportivo Morón. La deja atrás para Cortés. Levanta Cortés contra la izquierda. Frena la pelota Prieto. Ahora se apoya. Se respalda. Deja para Vázquez. Sale tocando Argentino. Siempre prolijo, Facha Gutiérrez. Prieto para atrás. La toma Vázquez saliendo prácticamente del área. Puro toque el equipo de Nico Díez. Recibe Cortés. Cortés por la derecha. La tiene Álvarez. Mete Álvarez. Corre Coronel. Se adelanta Coronel. Ahora se frena presionado por Lautaro Díaz. La deja atrás Coronel. Entregando para Álvarez. El toque horizontal ahora. Y se manda Vázquez y ahora sí va a ganar metros Argentinos. Tiene para avanzar Prieto sobre la izquierda. Cruzó la mitad del terreno, metió por debajo. La tiene Genikoski. Genikoski sobre el costado. La maneja con Oroz. Amaga Oroz metiendo para Genikoski. Por adentro la viene a pedirle Lescano. Se ofrece, prefieren con Álvarez. La toma Álvarez. ¡Qué buena pelota! Metió Álvarez. Va Coronel en el área. Enganchó. Lo marcó bien Nacho Rodríguez. Engancha, se resbala. Cuidado, lo va a perder Nacho Rodríguez. Lo presiona Coronel. Le robó sin falta. Va Coronel. Centro gol para Molina. Salvó Colombo. Le queda López Muñoz. Otro rebote. Busca Coronel. La terminó salvando con lo justo. Y saca por un costado Colombo, sale Racing. Pelota larga sobre la izquierda, ahora cruza con infracción.
2: Se cayó solo para mí, ¿eh? Uy, para mí se cayó solo.
7: Dova lo dice que hubo empujón.
2: Y mirá cómo terminaba, a ver, al ladito del palo. También se estaba parado hace rato, ¿no?
7: Será tiro libre para Racing saliendo sobre la izquierda.
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7: Tiro libre para Racing, lo va tomando Cambese. Señoras, señores, 20 minutos del segundo tiempo, muy entretenido el partido en la Paternal. Argentinos 1, Racing 1, Racing está con 10 por la roja a Maravilla Martínez. Solamente Cambese sabe lo que quiso hacer. Sí, pateó un tiro libre.
2: ¿Por qué?
4: Se la pidió Lautaro Díaz, pero bueno, al pie se la pidió.
2: No, pero se la tiró a la altura de Shaquille O'Neal.
7: Por lo menos a 10 metros, Dieguito, le pateó a 30 metros. Saque de arco, repone Cortés, salida para el bicho.
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7: Se viene Prieto en... Ah, canta y todo, Charlie.
2: Todo, todo, Charlie está tremendo. Todo, muy bien, Charlie, ¿eh?
7: Vente, Facha Gutiérrez, buena pelota, esperame, Charlie, va Coronel, ataque argentino, va al centro, Coronel, no llegó Molina, de cabeza, salva Canavo, la persigue Genikowski, pone el cuerpo, pelea Genikowski, le rebota al de Racing, se apura Genikowski, lateral ya jugado, la toma Prieto, ataque argentino, mete Prieto, rebota Ross, otra vez para Prieto, se abre mucho a la izquierda, deriva para Genikowski, Genikowski le dio al arco, rozando el poste izquierdo porque hubo un desvío por el camino, si no se metía nos llevó a empujar Lescano, córner para el bicho, que está para meter el segundo Barreto.
2: Ya lo sufre con creces Racing, solo resiste, se juega dentro del área grande, es todo de argentinos.
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7: La saca Ross, pelota para Coronel, Coronel con López Muñoz, vértice del área, retrocede López Muñoz tocando para Facha Gutiérrez, otra vez Gutiérrez, va al centro, zurda de Ross, segundo palo, de cabeza al córner, solamente resiste y se defiende Racing con 10. Tiro de esquina, otra vez para el bicho.
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7: Va al centro, Prieto, zurda. El despeje de Colombo, le queda Lescano, me da vuelta al arco, la quiere Álvarez, rebota el Lescano otra vez dentro del área, no pudo patear sobre el punto penal. Rebote que le queda casi en la media luna a Facha Gutiérrez, que retrocede. Se apoya Gutiérrez, metió para Coronel, Coronel para Gutiérrez, Gutiérrez para Lescano, Lescano para Gutiérrez. Va al centro el Facha, segundo palo, está de cabeza, a las manos de Cambese. Lo que perdió Argentina no tiene explicación. Solito el pibe Vázquez entrando por el segundo palo. El zaguero apareció como centro delantero. Con mucha gente va Argentinos. Por ahora resiste Racing, Barreto.
2: No le puedo pedir a un defensor central que la pare de pecho en el área, pero era para pararla de pecho y definir. Estaba solo el jugador ex Morón.
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7: Ganó Lautaro Díaz, se viene. Falta de Prieto. Falta de Prieto para tarjeta amarilla. Alguno de Racing tímidamente pide roja. Y señala Dóvalo a Facha Gutiérrez que cerraba.
2: Cerraba Facha Gutiérrez.
7: Solo por eso no es roja, Barreto.
2: Igual el error de Vázquez es importante. Está muy agazapado siempre el Laucha Díaz. Y Racing tiene a Elia Solari para la contra.
7: Bueno, todo Racing pidiendo roja, Lausanne en el banco desesperados pidiendo expulsión.
4: Sí, por supuesto, están todos pidiendo la roja.
7: ¿Cómo la viste, Fer? Yo creo que cerraba Gutiérrez como dijo Dóvalo.
3: Sí, coincido con vos, para mí está bien la amarilla.
7: Tiro libre para Racing, 23 minutos del segundo tiempo. Lo ganaba Argentinos 1-0, gol de Molina, lo empató Canavo todo en la primera parte. También en el primer tiempo fue expulsado Maravilla Martínez. Y ahora, ¿quién es el que le da un beso a la pelota? ¿Nacho Rodríguez? La agarró el zurdo, ¿no?
4: Con mucha moral,
2: Bueno, pero es una situación inmejorable para Racing,
7: Sí, se corre Colombo, que era el otro candidato. Irá Nacho Rodríguez, que es uno de los puntos altos hoy de Racing.
2: Es una Messi esa,
7: Qué tiro libre tiene Racing.
2: Mozo.
7: Va Nacho Rodríguez para el zurdazo, acomodó la barrera Cortés. Casi 24, va a la academia para darlo vuelta. Va Nacho Rodríguez. Prepara el zurdazo Nacho Rodríguez, todo barrera. Aparte se movía como si fuera
2: Cristiano Ronaldo. Yo creía que la clavaba en un ángulo.
7: Cruzaba un pie atrás del otro. Chao, la puso en el ángulo como Barreto, sentí lo mismo. No pasó nada, lateral de Racing.
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7: Se preparan dos cambios. En Argentinos ya nos vas a contar, Fabio. Salida larga ahora buscando a Molina, que no va a llegar. Lateral para Racing, mitad del terreno. Rumbo a los 25, 1-1 el partido en el Diego Armando Maradona.
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0: Y también el 19, Matías Jiménez Rojas.
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2: Se viene entonces el ex Independiente Jiménez Rojas.
0: Así es, con el número 19 y también el 47, Diego Porcel.
2: ¿Y a quién sacó?
0: Oroz, uno de los que salió.
2: Ah, y sacó al Coronel, sacó al lateral derecho.
3: Ah, claro.
0: Y Coronel, exactamente.
3: ¿Y qué va a jugar? Tres contra dos en el fondo, en la contra.
2: Son todos delanteros. Porcel, Molina, Jainikowski, Jiménez Rojas, cuatro delanteros.
3: ¿Está para jugar Calderón también en la ciudad de campo de Nico?
2: Calderón está impecable, ¿no, Fabio?
3: Impecable.
0: Sí, totalmente.
3: Bueno,
0: me quedé mirando a Nico Díez porque inmediatamente se puso a conversar con otro más del banco de suplentes. Me parece que va a preparar otro cambio más, enseguida.
2: Salta Álvarez, desvía de cabeza, baja a buscar Jainikowski. Por el cuerpo Jainikowski, se fue ese balón. Saque de manos para Racing, que va a tomar. Claro, afuera, salió la pelota, sigue jugando. Lateral de Nacho Rodríguez, casi 27-1-1 el partido.
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3: Estrés en el fondo, Jainikowski por todo el andarivel derecho. Kevin Gutiérrez para primer pase y Lescano casi como 5.
2: Toca Gutiérrez, viene a buscarla Lescano, tocando a la derecha ahora para Jainikowski. Se manda Jainikowski, ataca argentino, pone mucha gente en ofensiva el equipo de Nico Díez. Resiste la academia con 10 futbolistas desde la primera parte por la expulsión de Maravilla Martínez. Devuelve Colombo, el paso muy largo para Solari, recuperación de Álvarez, salida para argentino rápidamente con Álvarez, entregando para Facha Gutiérrez. Velozmente cruza argentino a la mitad de la cancha, ya se defiende solamente Racing con todos juntitos en 20 metros todo el equipo de Boivoda. Mete Vázquez, pelota larga, va Prieto habilitado, engancha Prieto, mete el centro, termina rebotando la cobertura, mete Prieto, se le va. Saque de arco para Cambeses, repone la academia.
3: Hay un gran laburo de Racing en la recuperación. Es todo resistencia el segundo tiempo. Quizá Argentino mereció más, pero hay 10 hombres en Racing, ¿eh? Y apela a una contra para ganarlo. Es todo de Argentinos y está más cerca el equipo de Nico Díez igual.
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2: Salta Lautaro Díaz, no le queda a Solari, sacando a Álvarez por la derecha. Ahora Jainikowski le espera, lo anticipó bien Nacho Rodríguez. Buen partido Nacho Rodríguez, insisto, ¿eh? Mete el zurdo, girando, ahora la hace bien Lautaro Díaz. Gambete a Lautaro Díaz, mete para Solari, le pide Nacho Rodríguez, la tiene Nacho Rodríguez, vértice de área, lo traba perfectamente y le roba Lescano. Se apoya Molina, Molina para Jainikowski, termina rebotando esa pelota sobre el camino. Tranquilidad desesperadamente, pide Nico Díez, que no se apure. Lateral claro, para el bicho, Barreto.
3: Ahí pivota como indica el libro de primera, pero ahí era girar porque tenía tiempo. Entonces juega como dice el libro, muchas veces tenés que romper el protocolo.
2: Cambia Lescano, mete Prieto, la viene sacando hacia atrás ahora Jiménez Rojas, el ex hombre Independiente que ya metió un gol en este torneo y en esta cancha. Pelota abierta para Jainikowski, ataca al bicho, se viene Jainikowski, engancha otra vez, va contra el área, se rebaló justo antes de tirar el centro y la termina sacando violentamente Marcos Rojo. De volea la tira contra el costado Vázquez, se apura Argentinos ahora, mete Prieto, Prieto hacia adentro para Jiménez Rojas, la tira profunda para Prieto, centro en la carrera, entra Molina, se desvía, se pasaron todos, López Muñoz, lo tiene Jainikowski, centro pinchadito, segundo palo, desvía Colombo y la va a terminar sacando por allá Ortegoza, tira Ortegoza, pelota para Lautaro Díaz, la frenó pero se la robaron, Lescano para el zurdazo, lo tapó Lautaro Díaz, abre Lescano, se viene Prieto, engancha Prieto, ataque Argentinos, engancha Prieto otra vez, la mete para Lescano, Lescano la sostiene, trata de abrirse ahora, se escapa la marca, toca atrás de Lescano, Lescano para Prieto, Prieto para adentro, apunta Jiménez Rojas, mete pase, rebota Molina, Molina para Jiménez Rojas, enganchó, la metió, gira para tirar al arco, López Muñoz de zurda, está gol, offside no vale, la empujaba por C. Enseguida levantó el asistente. Fuera de juego, obviamente, a revisar, pero por la convicción con la que levantó el asistente, le creo, Dani.
3: Era un gol para cerrar el Diego Maradona, ¿eh? Era un gol más de impaternal. Los globos, el trote de la paternal, tocando, enganchando, girando, aguantando. Fenomenal el gol. Avísame, están de ese lado, chicos, ustedes, ¿no?
0: Sí, exactamente. Bueno, sabés que en línea Sebastián Raineri inmediatamente levantó el banderín. Por eso, bueno, se invalidó la jugada.
4: Sí, estaba adelantado.
2: Adelantado. Destaco la convicción del asistente que enseguida levantó la bandera. Bueno, quedan 15, más lo que adiciona después el árbitro Dóvalo. Por ahora resiste Racing con 10 futbolistas.

0: Está 1-1 en la Paternal, la Academia.
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0: Tira Cambeses, largo para Solari, que por ahora no ha entrado en juego. Pero de su ingreso lateral de Álvarez Dani.
2: Vos sabés que es confuso lo que te digo, porque Argentina merece más, pero a mí me gustó lo postural de Racing, ¿eh?
0: Me gustó
2: en la resistencia, me gustó en la búsqueda de contra, no se resignó al arco contrario, más allá de ser dominado, ¿eh?
0: Toca a Lescano, es que es muy meritorio llegar al empate con 10 futbolistas y sostenerse así en esta cancha contra argentinos. Está haciendo un buen partido Racing. Mete Prieto, zurda, quiere Molina, saca Colombo, lo tiene López Muñoz, ¡estaba! ¡Gol del bicho! ¡Lo hizo López Muñoz! ¡A los 31 minutos del segundo tiempo! ¡Otra vez se pone arriba! ¡El equipo de Nico Diez que lo merecía! ¡A pesar de todo lo que ha combatido Racing! ¡De que lo peleó Racing con 10! ¡Argentinos te pasa por arriba! ¡Con mucho fútbol! ¡A puro toque! ¡Armó otra buena jugada! ¡En el área le cayó a López Muñoz! Y el que lleva la sangre de Diego, en el Diego Armando Maradona, de zurda, obvio, mete un puntazo contra el palo derecho. Y argentinos, el mejor equipo del año con Independiente Rivadavia, el de puntaje perfecto, el líder de esta zona. Argentinos en los últimos tiempos, siempre ahí arriba está peleando argentinos. 2 para el bicho, 1 para Racing, lo hizo López Muñoz. Lo hizo el de sangre Maradona en el Diego Armando Maradona. Y ahora va Racing por el empate. Se viene Lautaro Díaz, lo tiene Lautaro Díaz, tapó Cortés. Mano a mano que vale tanto como el gol de López Muñoz, tapó Cortés. Lo tuvo Lautaro Díaz porque Racing no se entrega, Barreto.
2: Es un partidazo, ¿eh? Racing no se entrega. López Muñoz hizo un gol maradoniano, la tocó con la punta del botín, no podía meter rosca, metió punta, gol a Romario, gol a Ramón Díaz, golazo de argentinos, Racing viene igual con uno menos.
0: Y ahí va Lautaro Díaz, centro, queda corto, despeja Facha Gutiérrez, la va sacando contra la izquierda para Jiménez Rojas, se adelanta Jiménez Rojas, enganchó, eliminó la marca, otro engancha hacia atrás, va limpiando ahora, pelota para Lescano, y en el banco local, querido Tiburón.
3: Bueno, el festejo interminable de todo el banco de suplentes, más los suplentes que estaban haciendo el calentamiento, todos con López Muñoz.
0: Baja Inikoski por el tercero, busca argentinos, trabaja Inikoski, rebota, queda por allí nomás, se reincorpora Nacho Rodríguez, tendrá que sacarla y rebotar. Muy buen partido.
2: Bárbaro, Rodríguez. ¿Fue Pacha Espino? Si sigue jugando Nacho Rodríguez allí, viene un tres manos, juega más,
0: Ay, la esperó mucho Rojo casi Rojo. Le roba Porcel.
2: Sí, está para, Rojo está para chocar, para ganar de arriba y para pegarle de punta, No le pidan que juegue,
0: Y en el banco de Racing, Lausanne.
4: Y en el banco de Racing, a Boivoda con Liendo, creo que en cualquier momento viene un cambio.
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0: Cuidado que está golpeado. ¡Upa! ¡Qué reacción de Rojo, Se le fue encima por ser, lo fue a buscar directamente. Está sacado Rojo Lozán,
2: Se quiere llevar a uno, Rojo.
4: Amarilla para Rojo.
0: Y para Porcel también.
4: Sí, exacto.
0: Dale, Charlie.
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2: Ahora va a apelar al libro, Nico Diez, A resguardar el triunfo.
0: Tira Colombo, saca Vázquez, era falta en ataque. Y en cualquier momento algún cambio para equilibrar, ¿no?
4: Se vienen dos en Racing. Uno creo que es con Egni y el otro ya te digo.
0: Bueno, se vendrá con Egni. Y serán dos cambios en Racing. Entraremos a jugar los últimos 10, un partido entretenidísimo. Argentino le gana 2-1 a Racing en la Paternal. Está con 10 la Academia desde el primer tiempo para la expulsión de Maravilla Martínez.
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2: La perdió Genikowski, toque de Nacho Rodríguez, hace rebotar López Muñoz. Se debía que era para Tello, se manda Tello, metió profundo para Solari. Ataca Racing, engancha a Solari, metió para que remate, pero con derecha Nacho Rodríguez de volea. Termina sacando a Prieto, le queda en el pecho a López Muñoz y va a la contra. La soltó López Muñoz, topetazo. Topetazo de Kraneviter, que otra vez es amonestado.
4: Amonestado Kraneviter, sí, se va, va a venir el debut de Santino Aguirre. El chico le hizo el gol a la reserva de River para ser campeón. Camiseta número 37 para él. Volante ofensivo y también se viene a la cancha Tomás Konechny con la 17.
2: Volante ofensivo, dijiste, Diego.
4: Sí.
2: Y delantero Konechny. Vamos, a ver, uno será, ¿lo bancará en cancha Laucha Díaz? Con 10 hombres, tiene que empatar, ¿no?
4: Me preguntaron cómo estaba Laucha Díaz, él dijo que estaba bien, veremos si sale él o sale otro.
2: Es difícil saber quién sale, están desesperados los jugadores de Racing para saber quiénes salen, ¿eh?
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2: Bueno, cambio en argentino, Tibu.
3: Sí, exactamente, afuera el 27, el autor del primer gol, Tomás Molina, para que ingrese Gabriel Florentil con el 21.
2: ¿Salieron, Diego?
4: Salió Kraneviter, va a ir Tello de 5 y el otro de Lautaro Díaz, ya que se fue.
2: Sí, cansado. O sea, se la juega Boivoda, no le queda otra, pero a mí me gustó lo de Racing. Con la derrota hoy y con algunos momentos argentinos quizá creen que no jugó bien. A mí me pareció loable lo de Racing. Mete Vázquez, pelota para Prieto, va Argentinos de pecho, Prieto se le escapa sobre el costado. Mirá, rápidamente, Mirjevic, buen partido. Nacho Rodríguez, buen partido.
5: Se cansar, muy buen partido
2: la
5: Nacho.
2: Lautaro Díaz, coincido. Tello es una revelación.
5: Sí, me gustó Tello también. Buen partido. Un ratito de Ortegoza. Y buen partido de los zagueros.
2: Mete Florentín, pelota abierta para Janikowski. Se viene Argentino por la derecha. Engancha Janikowski. Se le fue largo el control. Lateral para Racing, casi 38. Gana el bicho 2-1 en la paternal. Y con este resultado, Fer, vuelve a ser líder en su zona y alcanza Independiente en puntos en la general.
6: Exactamente, en la zona B, Argentinos 12, Gimnasia Barraca Central 9, en la general Independiente Rivadavia, Argentinos 41, Vélez 38.
2: Falta contra Solari, tiro libre ya jugado, se le entregaron justamente a Solari, pelota que termina recuperando Prieto, se planta Argentinos en la izquierda, toque de Prieto para Lescano, Lescano para Gutiérrez, Gutiérrez hacia atrás con Álvarez, Álvarez para Vázquez, Vázquez para Cortés, y ahora Argentinos va a intentar defenderse con la pelota, Daniel, bueno, juntando muchos pases,
5: es parte
2: y Racing tendrá que salir.
5: Parte de su ADN, ¿no? Tener la pelota siempre bajo la suela.
2: Se viene Prieto avanzando sobre la izquierda, pica y pide Jiménez Rojas, para un lado, para el otro, sigue Prieto, le pone el cuerpo pero no alcanza a recuperar, por allí el hombre Racing lo marcaba después Canavo, le queda Lescano, se viene el Pipa, la tiene Lescano, avanza Argentinos del centro hacia la derecha, le marca el pase Lescano a Florentín, Florentín que engancha y devuelve para Lescano, Lescano para Florentín, Florentín para atrás, la toma el Facha Gutiérrez, Gutiérrez buscando sobre la izquierda ahora, se adelanta Argentino con Prieto, mete Prieto, pelota profunda y adentro espera Jiménez Rojas y adentro va López Muñoz, segundo palo, espera por Selva al centro, buscaba por Shell en la corta a López Muñoz, no se la pudo llevar con el taco, despeje largo después de Colombo, sale Cortés y el arquero va hasta la mitad. Algunas
5: juegan
2: cosas
5: todos acá,
2: no se ven en otros equipos
5: todos,
2: ¿eh? Mete Cortés largo, despeja Colombo, se le va larga, pero llega, toque de Colombo por debajo y se viene Racing ahora, pelota abierta para Solari, corre Solari, izquierda al centro, mete Solari, buena pelota, ataca Racing, se viene para meterla con Konechny, engancha Konechny, hace la pausa, vértice del área, toque atrás de Konechny, va Nacho Rodríguez para darle, amaga Nacho Rodríguez, se enganchó, metió de zurda, buena pelota, Solari protege, gira contra Vázquez de Rabona, Solari tiene un centro que pega en Vázquez, vuelve a luchar, mete Vázquez con todo, Solari la desvía y se le va. Lateral para Argentinos, casi 40, Barreto.
5: Sí.
2: 2-1 arriba el bicho, pero final abierto.
5: No alcanza porque es Racing. Hace mucho tiempo que juega un hombre menos. Jugó casi 55 minutos con un hombre menos y está en partido, no está terminado, ¿eh? Tiene la búsqueda del empate el equipo de Boivoda.
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2: Falta de Florentín, tiro libre para Racing, que va a tratar de meter esa pelota contra el área. Señoras, señores, oyentes de Radio La Real, 40 minutos de esta segunda etapa.
0: Gana Argentinos 2-1, va Racing con 10 para empatarlo, Barreto.
2: Si lo bancan, va a andar Boivoda, ¿eh? Si lo bancan, ya se nota la idea, ¿eh? Más allá del hombre de menos, más allá de la vicitud, se viene a buscar el empate Racing.
0: Tiro libre que toma Nacho Rodríguez. La va a meter con zurda contra el área. Fue Colombo, fue Rojo. Espera adentro con Egni. Fue el flaco Tello también. Va el zurdazo de Nacho Rodríguez. De cabeza la termina sacando contra el costado Álvarez. La toma Prieto, se adelanta el zurdo. Se abre contra la izquierda, mete Prieto, buena pelota. La toma Lescano y por la derecha pica López Muñoz. Prefirió la izquierda con Janikowski. 4 y 4 en la contra. Va Janikowski. Centro para Porcel. Se apuró, sacó con mucho oficio Marcos Rojo. El toque corto ahora. Levanta el flaco Tello, se desvía. Buena pelota, la metió con Igne ahora para quien quiera Solari. Se viene Solari, mal parado Argentinos. El pateó Solari, rebota en Vázquez. A la carrera viene el pibe Aguirre. Enganchó a Aguirre, la suelta atrás. Corre Nacho Rodríguez, trabó contra Jiménez Rojas. Ganó y se viene Nacho Rodríguez. Gambeteó, pasó, que jugada. De zurda soltó, lo tiene con Egni. De zurda al arco, por arriba. Por arriba se lo perdió con Egni. Pero realmente no va a pasar. Pero Nacho Rodríguez, si no es el mejor del partido, pega en el palo. Está jugando el partido de su vida, el lateral izquierdo de Racing.
2: Partido consagratorio del chico que juega en Manfield. Más allá de que termine como termine, para mí es bueno lo de Racing, ¿eh? Tendrá que revisar la expulsión algunos momentos del partido, algún quedo. Es muy bueno el partido de Racing. Siempre en condición abajo, siempre con un jugador menos. Y a pesar del dominio territorial de Argentinos.
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0: ¡Cambia el bicho!
3: Sí, el último se retiró, muy aplaudido, Hernán López Muñoz, a la cancha con el 37, Thiago Gómez.
0: Otro chico que debuta. Lateral. Sí, lateral, otro chico que debuta en esta temporada en Argentinos.
3: Exactamente, uno de los tantos pibes de la cantera.
0: Mete Thiago Gómez, pedía falta, Jiménez falta Rojas, no le cobran. Parecía falta de Rojo. Sale Álvarez ahora tocando para Thiago Gómez. Se perfila, mete el derechazo, lo bloquea rápidamente con Agni, igual se le va. Lateral para Argentinos, casi 43 minutos de este segundo tiempo. Gana el bicho 2-1 ante Racing en la Paternal por Radio La Red.
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2: Cántate yo, ¿eh?
0: Pelea Lescano, le rebotó. Se apura con Egni, lateral para Racing. Devolución para con Egni. Centro zurda, rebota en Thiago Gómez. Saque de manos para la Academia otra vez. Se apura para realizar el saque de banda Nacho Rodríguez. Y adentro espera con Egni. Cerquita de Solari, la van a meter para Santino Aguirre, la desvía, rebota en el Facha Gutiérrez, de pecho y después de zurda, la tira a la mitad, se apura Colombo, tira cerca del área, quería Aguirre, vuelve a sacar desde el fondo Argentinos, ahora con Álvarez, pique y sale, esa pelota nos llega Janikowski, lateral de Racing, lo va tomando Nacho Rodríguez, 43-40, se defiende Argentinos ahora que está con 11, Racing ataca que está con 10, lo gana el bicho 2-1 por Radio La Red, mete el escano, qué bueno es, me dice Barreto.
2: Qué bueno que es el Narigón, ¿eh? Qué bueno es.
0: Lateral para Argentinos que sin apuro va a tomar Thiago Gómez.
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0: Se viene Prieto para liquidarlo. Centro zurda, quería Porcel, termina salvando Colombo. Insiste de cabeza Prieto, la tira contra el área. Porcel hacia atrás, se pasa Prieto, pero la va recogiendo para Argentino Florentín. Florentín contra el costado, la toma otra vez y la juega hacia adentro. Prieto para Florentín, ahora la quiere tener Argentino, quiere defenderse con la pelota, la mueve para Vázquez.
2: Me van a decir que soy un exagerado. Si Lescano tuviese continuidad en su juego, sería jugar de selección, para jugar con Enzo, con Alexis, a ese nivel, ¿eh? Tiene una clase fenomenal y una lectura de juego, unos estiletazos, tiene cosas de Román además, ¿eh?
0: Toca Prieto, se viene Florentín, gambeteó, metió para Porcel, Porcel para Florentín, Argentinos para liquidarlo. Llegó Florentín, no salió esa pelota, ¿eh? Va a terminar rechazando Canau, prefiere proteger. Y lateral que le corresponde a Racing, salida para la Academia, casi 45 en la Paternal, gana el bicho 2-1.
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0: Va sacando de pecho Prieto.
2: ¿Usted duda del concepto de fútbol? Que Están impuestos ya.
0: Rebota para Cortés, tocando el chileno. Vino para Facha Gutiérrez. ¿Ya adicionaron, Fabio?
3: Sí, 8 minutos más. Se va a jugar hasta el 53.
2: Ah, por la lesión de Di César.
0: Sí, sí.
3: Claro, por lo de Di César.
0: Bueno, 45. ¿Y qué puro tiene? Está bárbaro el partido. Hasta las 11 nos quedamos. Se viene Thiago Gómez, mete el derechazo largo, corre Jaime Kuski, va a terminar sacando rojo para adentro y se viene Nacho Rodríguez. Está bárbaro el partido, resiste Argentinos ahora, se viene Racing con 10 futbolistas, toca Thiago Gómez, se apoya ahora Lescano para Álvarez, Álvarez con el Facha Gutiérrez, la va llevando de manera horizontal sobre la izquierda, hace la pausa ahora, el toque atrás de Facha Gutiérrez, Gutiérrez para Álvarez, Álvarez tacando contra el costado para Lescano viene metiendo buena pelota ahora por la derecha para Jaime Kuski para Thiago Gómez, le mueve la pelota Argentinos a Racing.
2: Ah, sí, Hugo.
0: Mete Lescano, se equivocó, lo presionó bien con Egni, además mete Tello, pelota adentro, va Solari para darle, filtra Solari, lo tiene el pibe Aguirre, terminó rebotándole en la mano igualmente, saca Vázquez sobre el costado, la levanta Thiago Gómez, de cabeza vía Jiménez Rojas, de cabeza para atrás Nacho Rodríguez, cuidado rojo, tuvo que sacarla apurado por la presión de Porcel, la va tomando ahora Colombo, se abre por la derecha, mete Colombo, iba Racing con 10 futbolistas soñando con la igualdad, tacazo Santino Aguirre, la regaló el pibe y ahora sale Argentinos con Álvarez, mete Álvarez, pelota larga sobre la izquierda y por adentro va Jiménez Rojas, iba a pasar Florentín, pelota de Porcel para Florentín, engancha Florentín, se la robaron, iba saliendo Racing ahora, pelota hacia la derecha, el enganche de Ortegoza, falta en ataque, marca el árbitro Dóvalo, tiro libre para la Academia. Casi 47 de este segundo tiempo.
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0: Mete Colombo, buena pelota con Egni, cabeza. ¡Gol! Que no vale bandera arriba. Que no vale bandera arriba. Qué bien definía con Egni de cabeza por arriba de Cortés, un envío largo de Colombo.
2: Yo me distraje, no sé si estaba inhabilitado, muy seguro en línea. Ahora, el que le mete el centro a Conetti es fenomenal, ¿eh? Ortegoza, Colombo fue, un centro de pasarela fue, no de Colombo, ¿eh?
0: Sí, ya se confirmó el fuera de juego, Ferni, te pregunto, ¿tan claro
7: sí,
0: era?
7: Sí, no, pero apenitas, ¿eh? Apenitas, si salía un segundo... Sí, si salía un segundo antes... estaba habilitado, era penitas.
0: Sí, los de Racing, Diego, ni protestaron.
4: No, igual salieron todos gritando el gol. Pero bueno, después se agarraban la cabeza. Adentro Torres, afuera Tello.
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0: Mete Oprieto muy largo para... Porcel, saque de arco para Racing, va a reponer Cambeses y entra Elías Torres. Yo pensé que podía entrar antes, ¿no? Por cómo estaba dándose el partido.
2: Lo que pasa es que es difícil sacar a alguien. Sacar a Tello es difícil, más allá de la búsqueda, ¿no?
0: De cabeza Torres, desvía apenas, la va a tomar Cortés, se toma su tiempo y allí lo fue a presionar el ex delantero de Aldo Civi, salida para Argentinos. Le cuenta el tiempo Dóvalo al chileno que va a reponer.
2: Qué golazo hacía con Esni, ¿eh?
0: Tremenda la definición.
2: Qué cabezazo de con Esni.
0: Mete Cortés, envío alto de cabeza, responde Colombo. Y la pelota le metía a Colombo, ¿no? También hay que decir. Se viene Racing, gira Solari, tira largo. Choque, dice que no hay nada. Se queja Solari pidiendo falta. Dóvalo dice que de ninguna manera. Sale Prieto entonces. Gana metros Argentinos allá en la izquierda. Pelota larga para Jiménez Rojas. La manda por un costado Colombo. Lateral para Argentinos. 49, quedan 4 en la paternal. Gana el bicho 2-1 ante la Academia.
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0: Salva Nacho Rodríguez de cabeza, corre, acelera. Lo persigue Jaime Kuski. Tuvo que frenar ese Nacho Rodríguez, el mejor de Racing, Dani.
2: Está muy bien Nacho Rodríguez. Dudas. Además, tiene 7 pulmones, ¿eh?
0: Lo que ha corrido Nacho Rodríguez, que se queda con el puesto, obviamente, Lausanne.
4: Sí, por supuesto, es titular hoy.
0: De pecho con Egni, se viene Racing a la izquierda, engancha con Egni. Se la robó perfectamente yendo abajo Jaime Kuski. Corre Jaime Kuski. Increíble la falta, porque chiquito el empujón, pero suficiente para arribarlo con Egni. Sobre Jaime Kuski, tiro libre para Argentinos, empieza a levantarse el pueblo a la paternal, 50 de 53, Barito, gana el bicho, 2-1 ante Racing.
2: Triunfo importantísimo de Argentinos. Con su forma, sufrió demasiado ante un equipo que tuvo un hombre de menos. Fue un buen partido del equipo de Paternal ante un rival que para mí está en crecimiento. Es difícil decir al hincha de Racing está en crecimiento con otra derrota. A mí me parece que hay atisbos de un cambio importante en Racing.
0: Bueno, amarilla en Argentinos.
3: Bueno, Argentinos que tiene puntaje ideal, que alcanza Independiente Rivadavia, y Nico Díez que no para, está enloquecido en el banco.
0: Amonestado Lescano, Fabio.
3: Exacto.
0: Porque demoró en jugar, lateral para Racing, 51, quedan 2 minutos en el Diego Armando Maradona. Gana el bicho 2-1, salía, mirá vos, qué buen sombrero, tiró rojo, qué elegancia. Para levantar la pelota sobre Jiménez Roja, la cambia para Canavo, se va adelantando el ex Defensa y Justicia que metía el gol del empate, pelota larga ahora buscando a Elías Torres, de pecho Santino Aguirre, la pedía al pibe, la va a jugar atrás, sin embargo con Egni, pelota abierta contra la izquierda, se adelanta Rojo para Racing, mete Rojo, pelota adentro, se va perfilando ahora Ortegoza, levanta Ortegoza, queda corto, violento rechazo de Porcel, devolución de Colombo, salta y de cabeza Torres la tira contra el costado, se adelanta Racing ahora, pelota larga, cubre Vázquez, el pibe tuvo que cerrar porque se le... ¡Uy! Se rebaló al córner. Se rebaló Vázquez y al córner. ¡Qué lindo tiro libre tiene Racing, Mareto!
2: Se viene Cambeses, se va todo Racing, ¿eh? Cambeses pide ir al área.
4: Pide, sí, pregunta.
0: Pide en el banco si puede ir Cambeses, ¿eh? Por ahora no va. Queda minuto y medio, pero va Racing para empatarlo de cabeza. Centro al punto penal. Desvió justo Jiménez Rojas contra el costado. Va a insistir Marcos Rojo. Centro zurda, va pasadito. Colombo que la baja. No, cualquier lado tiró.
2: Qué mal cabeció Colombo. Estaba solo, no había marca de Argentinos. Metió sin mirar, con los ojos cerrados Colombo.
0: Porque ni al arco ni la pudo bajar para un compañero. Cortés la acompañó. Saque de arco. 57. Queda un minuto en la Paternal. Va a sacar el chileno Cortés. Gana el bicho 2-1 por Radio La Red.
2: Empezó a cantar la gente de Argentina porque el rival fue muy duro. Vendió cara a la derrota Racing, más allá del dominio de Argentinos y que lo justificó el equipo de Nico Díez. Pero el tema de los 10 hombres, no pareció nunca que tuvo un hombre de menos.
0: Tira facha Gutiérrez, Colombo de cabeza.
2: Falta.
0: Pareció claro el agarrón sobre Jiménez Rojas, mete el derechazo largo, Cambeses tendrá una más Racing, la baja bien Elías Torres, Torres hacia adentro, pelota abierta para Nacho Rodríguez, va la última, se viene Nacho Rodríguez, busca Racing el empate, centro zurdo, se quedó Cortés, pasó la pelota, salió Cortés desesperado, centro atrás, se salvó Argentino, rebote y se perdió, no se puede creer, lo que se perdió el pibe Santino Aguirre solo en el área chica prácticamente cuando todo Argentino le va a reclamar a Dóvalo. Un empujón que era claro y evidente contra Jiménez Rojas en el nacimiento de la jugada. Más allá de eso, el centro fue fantástico. De Nacho Rodríguez, Racing llegó con 4 hombres. Se lo perdió Santino Aguirre, el goleador de la reserva. No se puede creer, Barreto, lo que perdió Racing sobre la hora.
2: No hay explicación para contarles lo que erró el chico. Cara interna, pie derecho para empujar al arco con el arquero vencido. Lo festeja con el alma el hincha de Argentinos. Sufrido triunfo del equipo de Nico Díez.
0: Se terminó en la Paternal, ganó Argentinos. El equipo perfecto del torneo clausura. 4 jugados, 4 ganados. Acaba de ganarle un muy buen rival, como hoy ha sido Racing, con 10 futbolistas. Por eso nos entregaron un partido bárbaro, con todo Argentinos que va encima de Dóvalo por la bronca que les dio esa última jugada. Porque Racing casi se lo empata en una jugada que iba a terminar en polémica sí o sí por cómo arrancó, pero Argentinos le gana a Racing 2-1, mereció ganarle, pero Racing lo peleó hasta el final y la verdad, a diferencia de lo que hizo contra Tigre, aún en la derrota, hoy Racing merece el aplauso. Ganó Argentinos porque fue el mejor de los dos, 2 para el bicho, 1 para Racing, y vos lo viviste en Radio La Red. 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
5: Y ahora se desata el hincha de Argentinos por la valía del rival, por la enjundia del rival, por lo que peleó Racing hasta la última. Lo tuvo el chico Santino Aguirre, que llora en forma desconsolada. Argentinos gana un partido que lo deja arriba de la tabla en todo, en su zona, por este campeonato, en la tabla anual, junto a Independiente Rivadavia de Mendoza. Es un triunfo importante del equipo de Nico Díez, que tuvo argumentos para ganarlo. Yo quiero destacar en la derrota el crecimiento de Racing, Sin Lodico, sin Leo Pérez, que todavía no están, con algunos jugadores que todavía extraña, Sosa, Rojas, que se fueron ayer, que con un Martirena que se quiere ir. Racing está en la reconstrucción y me parece que Boivoda ya sabe la forma. Nada que ver con el equipo de Costas, no es para comparar, es para describir. Ganó Argentinos, es el puntero, paso positivo de Racing. Entiéndase, obvio que la derrota duele, obvio que sigue abajo en la tabla. Me parece que hubo un crecimiento en el equipo de Boivoda.
9: Y ya lo va a analizar Daniel Barreto en Radio La Red. Un partidazo que hemos tenido. Fue todo lo bueno que esperábamos. El partido aquí en la Paternal por el desarrollo. Me avisas, Fer, si tenemos la chance de escuchar algunos testimonios.
7: Te aviso, te aviso. Te aviso, Ale, todavía no tenemos nada.
9: Antes de ir con Fabio Vallejo, con Diego Lausán. Bueno, ganó Argentinos una vez más en la Paternal, Tiburón.
3: Sí, exactamente. Bueno, cuarta victoria consecutiva en el campeonato. Además, lo que hay que tener en cuenta es la tabla anual. Por eso, en la previa de este partido, Nico Díez marcaba la importancia de jugar contra Racing en la propia cancha y la posibilidad de quedar como puntero, y en este caso con Independiente Rivadavia. Para López Muñoz, el autor del segundo gol, bueno, fue el segundo que marca en el campeonato, porque le había marcado uno también a Estudiantes de Río Cuarto en la victoria por 3-0. La próxima será contra River en el Monumental.
7: Kevin Gutiérrez.
9: Dale, el facha.
10: Sí, terminamos por ahí sufriendo porque, bueno, ellos tienen jugadores de mucha calidad, ¿no? Y, perdón. Y creo que terminamos sufriendo por eso, por la calidad del rival. Pero lo hicimos bien. Creo que lo hicimos muy bien. Creo que fuimos superiores la mayor parte del partido. Y bueno, el triunfo es, creo que, merecido.
11: Destacábamos en la transmisión el buen mediocampo que tiene Argentinos Juniors. Es más fácil jugar con futbolistas como Oroz y Lescano, ¿no?
10: Ni hablar. La verdad que estoy rodeado de muy buenos jugadores que tienen mucha calidad. Y cuando tenés al lado jugadores de ese calibre, la verdad que es todo más fácil. Y bueno, ellos me hacen las cosas mucho más fácil a mí.
11: Háblanos de la acción en la que terminan expulsando a Maravilla Martínez, porque él, en vez de protestarle al árbitro, seguía charlando con vos. ¿Qué te decía Adrián?
10: La verdad que al principio no lo escuché porque fue un golpe muy fuerte. La verdad que tengo un tajo enorme. Y nada, después me pidió disculpas, me dijo que fue sin intención. Y nada, obviamente le acepté la disculpa, pero tengo un tajo enorme.
11: Este fue inevitablemente un partido especial para vos, porque te tocó jugar ante el equipo del cual surgiste.
10: Sí, la verdad que sí, siempre para mí es especial jugar contra Racing, pero no por algo malo, sino por algo bueno. Yo me crié en Racing, salí de Racing. Le tengo mucho cariño y sobre todo mucho respeto. Y siempre voy a estar agradecido con Racing, porque fue el club que me formó. Siempre voy a estar agradecido por los valores que me dio. Tengo muchos amigos ahí, sobre todo la gente de juveniles. En primera también, pero bueno, primera obviamente que van saliendo, van llegando jugadores y ahora ya no tanto, pero hice muchos amigos ahí. Y la mayor parte de mi vida la tuve ahí en Racing, así que sí, es especial, pero bueno. Hoy me debo a Argentinos, es un club en el que estoy cómodo, contento, feliz de estar acá y nada, me debo a Argentinos y entrego todo por Argentinos y siempre voy a querer ganar con la camiseta que tenga puesta.
11: El Bicho es el único equipo que ganó los 4 partidos que jugó en este clausura. ¿Es serio candidato a llegar lejos?
10: Nosotros tenemos la ambición, obviamente, de llegar lo más lejos posible, pero pero sin perder el foco, enfocándonos siempre en el presente, en el partido que tenemos por delante, sin subestimar a ningún rival. Sabemos que es muy parejo nuestro fútbol y creo que mantenernos enfocados va a ser la clave. El foco es lo que nos va a terminar llevando, como dijiste vos, lo más lejos posible.
11: Última cortita, se viene River en condición de visitante, partido difícil.
10: Sí, como todos, pero bueno, sabemos que River es un gran equipo, con un gran plantel, con mucha calidad, y nosotros ahora vamos a descansar, mañana a disfrutar de la familia. Voy a ver cuántos puntos me dan acá en la ceja. Y después sí, obviamente a poner el foco en River, como te dije.
11: Gracias y éxitos para lo que viene.
10: Gracias, buenas noches.
9: Ahora, remarcó Fer, vos habrás tenido algún plano corto, pero remarcó varias veces, sí, le acepté la disculpa maravilla, pero el tajo que tengo es enorme.
7: Claro, porque va mal con el codo. No, no hace el movimiento brusco de un codazo, maravilla, pero va mal a buscar la pelota y a enfrentar obviamente a Gutiérrez con el codo muy abierto. Muy abierto.
9: Yo sentí que Facha Gutiérrez no quiso abrir una polémica porque sabe que se va a dar mucho esta situación. Pero el futbolero entiende que va a entender tanto bien. Me pidió disculpas, pero me rompió la cara. No,
2: a mí me da la sensación que va a tener que hablar con Maravilla y que ya una disculpa en el vestuario. Primero por golpear a un colega. Ya empieza a ser habitual. Y después porque no es la primera vez que lo echan y lo deja Racing con un hombre menos. Porque cuando yo vi el argumento del juego, Racing tuvo posibilidad de empatarlo, a pesar de ser superado. Pero jugó 65 minutos más, porque con el descuento son 70 y pico de minutos con un hombre menos. Ante un equipo que hace de la tenencia un culto. Y por eso me da la sensación de que una disculpa como siempre no alcanza. Después tendrá que ver Boivoda, Milito, Saja. Me parece reiterado esto de Maravilla. Los 100 palos, lo que era, los títulos, el mejor delantero de la época. Bueno, tiene un final eso, ¿no?
9: Bueno, ya va a comentar Daniel Barreto. Fabio ganó a Argentinos, el mejor equipo en este arranque del torneo clausura. ¿Qué ha dejado esta victoria en la paternal?
3: Bueno, una satisfacción enorme, teniendo en cuenta esto que estábamos marcando durante toda la transmisión. Único equipo que ganó los 4 partidos. Además, igual a la línea de Independiente Rivadavia, recupera jugadores. Hoy, por ejemplo, lo pudo recuperar al Pipa Lescano, que jugó el partido como capitán, más los refuerzos, como contábamos en la previa, el lateral por la derecha que suma el jugador paraguayo Alan Núñez, que tiene 21 años, para suplir la posición de Lozano, porque Kevin Coronel no es su posición habitual. Por lo tanto, este presente que está teniendo Nico Díez es realmente inmejorable. Y como les decía recién, la próxima contra River en el Monumental, un partido donde River necesita conseguir los puntos y Argentinos seguir en esta senda de victorias.
9: Bueno, a ver, es el partido del fin de semana, Dani.
2: Es el partido del fin de semana, sí. No recuerdo toda la fecha.
9: Además, por
2: el cruce de los grandes. Jugaba
7: el Clásico en La Plata.
2: Bueno,
9: está el Clásico en La Plata.
2: En uno, ¿no?
9: Pero digo,
7: la cancha de Estudiantes, sí señor. Sí.
9: River, 4 jugados, 4 derrotas. Argentinos, 4 jugados, 4 ganados.
2: Sí, bueno, y esto.
9: Y lo que es el espectáculo de los dos equipos, digo.
2: Ayer hubo una mejora, no alcanza, pará, que yo soy uno de los más críticos. Hubo una mejora, y a mí me parece que el penal, no sé cómo lo viste, Fer, siempre me interesa tu opinión. A mí me parece que es muy claro el penal sobre Correa.
7: Sí, sí, a mí también.
2: Muy claro.
7: Sí, sí, sí.
2: No, te lo juro que quiero ser tolerante y quiero entender el argumento de por qué me dicen que no, pero no lo entiendo, realmente no lo entiendo.
7: No, para mí es penal, yo creo que Gariano en la cancha tal vez no lo puede llegar a ver, más allá de su posición, vamos a avalar esa hipótesis, pero sí, desde el VAR, Rossi tiene todo como
2: para corregir,
7: totalmente.
9: Bueno, por el lado de Racing... me parece muy interesante, digo, lo que plantea Dani, y mañana seguramente lo va a desarrollar con Gustavo, con Leo, con Fer, con toda la mesa. Racing dio un paso adelante futbolísticamente a pesar de esta derrota, digo, y yo siento que hay algo de eso también,
4: Sí, explícaselo al hincha, ¿no?
9: Claro, es verdad que se lo explique a Maravilla Martínez, que te la agarrás con nosotros.
4: No, pero bueno. Hoy es verdad que mostró otra cara a lo que se vio en el partido anterior. Pero claramente no alcanza. Y obviamente después tendrá que haber una autocrítica de lo que pasa con Maravilla, ¿no? No se puede hacer expulsar a los 20 minutos de la manera que se hace expulsar. Entonces, bueno, es Eso es para rever también. Es después, una linda conversación. Estuvo a la altura.
2: Es una linda conversación. A ver, partamos de la base de que este es, obviamente, el más grande es Racing. No importa que el rival siga en un momento encumbrado, que juegue de una forma, que esté puntero, que tenga una competencia, no importa. Ahora, vos venís semidiezmado, porque con los refuerzos no puede contar. Espino no fue una buena incorporación. Lodico y Leo Pérez hoy recién llegan, no estuvieron en la nómina. Craneviter no tiene nada que ver con el que salió de River, tiene que ver con el que se fue de River.
4: A ver, no es que no podés contar con los refuerzos, vos no podés contar a Pérez y a Lodico que no llegaron, pero Racing incorporó 4 futbolistas.
2: Está bien, pero hubo un crecimiento en el juego. Vos me preguntás, ¿fue dominado o fue dominado? Hay una vicisitud que es la expulsión de Martínez.
4: Pero yo coincido en eso, que hubo un mejor rendimiento que la fecha pasada, pero no alcanza eso. El equipo tiene que demostrar otra cosa y no puede cometer errores como los que cometió hoy en cuanto a lo de Maravilla, me refiero.
2: Sí, claro. No, tuvo rendimiento, a mí me parece que el tema de las inferiores, más allá del gol que erra el chico, tuvo dos toques de pelota con seguridad en un momento caliente del partido. Me encantó el partido de Tello, eso quiere decir que andan las inferiores. Escudero cuando tuvo que jugar, no hoy, cuando tuvo que jugar demostró.
4: Sí, me parece eso está que perfecto, hay... los pibes dan la cara.
2: Yo te entiendo lo que vos decís. A mí me da la sensación, en esto de analizar, que hay un horizonte. Yo no le puedo decir al hincha de Racing que viene de perder otra vez más, que lo entienda. Bueno, lo que creo que, si se pone a analizar, hay un crecimiento en el rendimiento. Que no alcanza, no alcanza. Está claro.
4: No, pero ahí coincidimos totalmente. Hubo un crecimiento, los pibes dan la cara, los pibes... A veces sirve que jueguen tanto pibes, a veces no tanto, porque después, cuando empiezan a llegar los refuerzos, los pibes ya no juegan más. O si juegan es porque los refuerzos no te rinden. Entonces, ahí, ¿dónde está el error?
2: Yo creo que Tello vino para jugar, Yo creo que Tello... eso de que los pibes no juegan más, no lo tengo tan claro. Y tengo la experiencia de Flores y de Aranda en Boca.
4: Pero
2: no,
4: si vos incorporás... Hasta acá trajo 4 y van a venir 2 más, son 6. Si vienen 6, 7 jugadores y terminan jugando los pibes, los pibes son muy buenos, sí. O lo que trajiste no va.
2: Yo no lo tengo tan claro. En todo el concepto de lo que decís, está bueno eso. A mí me parece que es una frase hecha eso. A ver, y lo pongo en el ejemplo de Aranda y Flores. Cuando aparece un pibe que irrumpe, Tello no tiene la categoría de Aranda y Flores porque juega en esta posición. A mí me parece que Tello va a ser difícil que salga, más allá de las incorporaciones. Quizás tienen razón ustedes, después Tello va al banco. Porque define Boivoda que el equipo que quiere es con los jugadores que pidió. Ahora, a mí me da la sensación que hay algunos pibes que se imponen por juego, por personalidad, por saber lo que es la cantera. No lo veo en todos los clubes. Más allá del momento, Racing perdió 2 consecutivos, Racing no juega bien, Racing tuvo una sangría, Racing tiene un quilombo con la salida de Costas, Racing está peleado con la conducción Milito, me parece que hay un crecimiento. Y no me parece secundario esto que digo, porque... Obviamente que no alcanza, pero me da la sensación de que tiene más aire para que el hincha pueda aguantar, más allá de la bronca momentánea. No sé si soy claro en el concepto.
9: Perfecto.
4: Mirá, ahora vienen 2 partidos de local y además Copa Argentina. Se viene Banfield el viernes, después Boca será el otro de local y en el medio tiene Copa Argentina con Belgrano en San Luis. Bueno, veremos. Yo creo que son partidos
2: porque Boca tiene
4: determinantes
2: más que Racing,
4: también,
2: Y Belgrano tiene más. Yo te entiendo, claro, eso pueden ser determinantes.
9: No, el tema es el viernes. O sea, claro. A ver, Banfield. Que no tiene margen... Claro, a Banfield
2: no
9: tiene,
2: ganar.
9: Tiene que ganarle y tiene que confirmar estos detalles futbolísticos que, como señala Barreto, hay unas cuestiones positivas. De hecho, hoy rápidamente marcamos 4 o 5 jugadores de Racing que hoy jugaron bien, más allá de la derrota.
2: Sí.
9: Y un Racing que mostró personalidad y carácter porque... Vamos a ser sinceros, y esto lo vamos a contar una infidencia al oyente de Radio La Red. Con Dani nos conocemos hace más de 20 años. Cuando le echan a Maravilla, Argentino ganaba 1-0, movía
2: 5-0
9: la pelota.
2: Gana, dije.
9: Me dijo Dani, 5-0 le gana. Y la sensación era esa. Bueno, Racing supo reinventarse dentro del partido. Llega ese gol de Canavo, que fue un golazo además. Se acomoda mejor en el cierre del primer tiempo. Y en la segunda parte, dentro de todo, no la llevó tan mal. A ver... La llevó mejor que muchos equipos que vienen aquí a jugar a la cancha argentinos y con 11 la pasan muy mal. Bueno, Racing hasta donde pudo aguantó y aún en el 1-2 fue a buscarlo, tuvo resto y casi lo empata, podría haberlo empatado. Hay cuestiones positivas, ahora ahí me paro al medio y le digo
2: lo tenés que refrendar.
9: Con Banfield hay que ganar y hay que jugar bien. Si no, la evolución del juego no sirvió para nada y no se puede perder más.
2: Porque si no, tenemos que sacar el análisis. No hablemos más de análisis, hablemos de resultados. Todo el tiempo de resultados. Sin vicisitudes, sin expulsión, sin contemplar que no llegaron todos los refuerzos. Porque ya fustigamos a la dirigencia. No es que no hablamos de la dirigencia, fustigamos a la dirigencia. El salto de calidad. Ahora, si a mí me dicen el salto de calidad es porque vienen otros pibes y porque voy a hacer crecer a la institución, en lo personal lo vería. Yo los saltos de calidad los entiendo cuando hay crecimiento. No entiendo el salto de calidad para emular a River y a Boca. Y no importa el momento de River y Boca, entienda, oyente de Radio La Red. No hay equipo en la Argentina que pueda emular en presupuesto, en búsqueda, en cantidad de campeonatos a River y Boca por lo que generan River y Boca. Desde ahí hablo que hay un crecimiento. Entiendo que Racing tiene que ganar. Lo que pasa es que si analizo solo los resultados, no hablemos más. Ganó Argentino, está puntero. Perdió Racing, sigue la debacle. No lo veo así.
9: Bueno, después de la pausa analizan el Barreto del partido. ¿Algo más urgente de la Academia Lausanne?
4: Y en cualquier momento viene Voivoda por acá, ¿eh? Bueno. En cualquier momento ya está todo armado para que empiece a hablar el técnico de Racing.
9: Rápido a la pausa, interrumpimos ya a Voivoda. Pausa y ya venimos en Radio La Red. Perdió Racing otra vez. Ganó Argentinos 2-1, el equipo perfecto que hasta ahora tiene el fútbol argentino. Pausa y ya regresamos en la radio líder del fútbol.
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0: la paternal, ganó Argentinos 2-1 ante Racing. Ya va a comentar Daniel Barreto en la radio líder del fútbol, pero está por hablar Boivuda después de otra derrota de la Academia. Lausanne, vos nos marcás el camino.
1: Sí, todavía no, todavía hay que esperar un ratito para que venga el técnico de Racing. Está preparado todo, pero no aparece por ahora.
0: Fabio, en Argentinos seguramente esperan para que hable Nico Díez después de Boivuda.
2: Sí, exactamente. Primero el director técnico visitante, después será el turno de Nico Díez, y ya estoy aquí en una zona donde van a empezar a pasar los jugadores del equipo de la paternal, puntero, no solamente en la tabla, sino también en la tabla anual junto con Independiente Rivadavia.
0: Muy bien, esperando entonces por la palabra de Boivuda de Nico Díez. Te pregunto, Fer García, antes del comentario final de Dani Barreto, si algún resultado final por repasar, algo pendiente que nos haya quedado.
3: Bueno, en el fútbol internacional está ganando la Universidad de Chile 2-0 a Palestino, el equipo que dirige Fernando Gago ante el de Guillermo Farré. En la Leagues Cup está ganando Cruz Azul 2-1 a New York City. Los goles para el equipo mexicano, Agustín Palavecino y José Paradela. Y está jugando también Santos Laguna, que le está ganando a Chicago por 1-0 con el gol de Ezequiel Bullaude en el torneo Apertura. Precisamente, el que ganaba 4 partidos seguidos era Independiente Rivadavia, el otro puntero que tiene hoy la tabla general de Primera División. Y hay una similitud de esta campaña de Argentinos Juniors en el inicio con el comienzo de la temporada 85-86, donde Argentinos ganaba los primeros 5 partidos del campeonato. Los primeros 4 triunfos fueron ante Huracán como visitante 1-0, ante Unión 2-0 como local, ante Estudiantes de La Plata 1-0 como visitante, y en la cuarta le ganaba a San Lorenzo 1-0 en su quinto partido. Superaba a Independiente 2-1 y la racha se cortó frente a River con un empate.
0: Justo, Fer.
4: Justo.
3: Sí, señor.
4: El de Vidalle, Villalba, Pavonio, Guindo, Menech, Videla, Batista, Comiso, Castro, Pascual y Herero, después Borghi.
3: Exactamente, sí, señor.
0: Bueno, señoras, señores, en la paternal hemos vivido un partidazo. Ganó Argentino 2-1 ante Racing. Y en Radio La Red, la radio líder del fútbol, lo va a analizar Fabio Daniel Barreto.

0: Puntaje ideal en la zona, puntaje ideal en la tabla general, ideal no, pero puntero en la tabla general. Le faltan 12 fechas junto a Independiente Rivadavia arriba, el bicho de la Paternal. Obviamente que eso tiene que ver con resultados y es lo que se busca, es la premisa, es lo fundamental. Ahora, para mí, lo principal de Argentinos y de Nico Díez es que argumenta la conjugación del verbo jugar, que tiene que ver con el ADN. Estos muchos que intentaron meter el resultado por arriba del juego y que hicieron la diferenciación entre jugar bien y ganar. No, no, es jugar bien, jugar mal, ganar o perder. Yo lo marco fecha a fecha porque si no, no podemos hablar de argumentos en los triunfos. Argentinos tienen el argumento de tener la pelota como premisa todo el tiempo. Juegue bien o juegue mal, ganando o perdiendo, obteniendo el resultado desde la búsqueda o sucumbiendo, porque hoy, si no erraba el chico Santino Aguirre, el gol abajo del arco, con la cara interna del pie derecho, iba a haber murmullo. Jugó con 10, 70 minutos. Mereció ganar en algún pasaje del partido por 2 o 3 goles. Más allá de que ahora le voy a hablar de Racing y me parece que tiene argumentos como para, por lo menos, respirar el hincha de Racing. Porque parecía que era la hecatombe Racing. A mí me pareció que fue un equipo con agallas, con ganas, con una idea de juego, que no se resignó nunca a pesar de la vicisitud de la expulsión de Maravilla Martínez a los 20 minutos. Pero Argentinos, lo principal que tiene es que no mancha el ADN. Cuando le digo mancha, quizás estoy exagerando, pero me parece que el tema del juego es clave en la historia de este equipo. Y recién Fernando marcaba que este arranque de torneo se asemeja solamente del 85-86. Yo no soy hincha de Argentinos, todos somos hinchas de los clubes, no soy hincha de Argentinos, soy futbolero de nacimiento. Y me quedo de memoria ese equipo. No al hincha argentino, sino a lo que tiene mi edad. De memoria, Vida, Sevi, Salva, Pavoni, Olguindo, Menech, Videla, Batista, Comiso, Castro, Pascual y Hereros. Y después entró el Vichy Borghi. Y perdió con la Juventus la final de la Copa Intercontinental, que es la Copa del Mundo. Y jugaba una barbaridad. ¿Y por qué el hincha argentino se acuerda del equipo? Por el triunfo, obvio. Mire que perdió una final de Copa del Mundo con Juventus, sí. Ganó la Copa Libertadores con América de Cali. Pero se acuerda por el juego. Se acuerda por la defensa del ADN. Se acuerda porque se respeta una idea. Entonces, el resultadismo lo buscamos todos. Las formas tienen puntos importantes. Y Argentinos en la forma basa su idea, su búsqueda, su argumento para ganar. Y por eso a mí me da la sensación que esta conducción mala espina, más allá de haber caído Argentinos con Barcelona de Guayaquil y quedar fuera de la Copa, haber caído con Belgrano y quedar fuera de una final o perder la final con Belgrano o con Independiente Rivadavia, no recuerdo con quién, con los dos, y haber perdido con Milan en la Copa Argentina, lo que banca el dirigente de Argentinos y el presidente Malaspina es el argumento. Argentinos perdió futbolistas importantes y hoy, a ver, entiéndame, tiene muy buenos jugadores en todas las líneas, ¿eh? Para mí distinto tiene uno solo y no juega 90, es irregular. Después tiene buenos jugadores, Álvarez es buen jugador, el arquero es buen arquero, Cortés, Kevin Gutiérrez es un buen reemplazo de Fattori, pero el único distinto es Lescano. Habla Boivode y vuelvo, no sé cómo lo van a cortar, pero bueno, dale.
1: A ver, lo escuchamos.
2: Es un club grande, es un club muy grande, es Racing, y no se pueden conformar con, bueno, ganamos o tuvimos 2 años muy buenos, porque la gente va a exigir, yo los voy a exigir, y es así la vida misma, no solamente el fútbol. Ahora tenemos un desafío grande nuevamente, porque venimos de 2 derrotas en un club como este, y esas 2 derrotas pegan duro, pero a mí me hacen fuerte, las derrotas también me sirven para sacar conclusiones, ¿sí? Me sirven, fue una semana que la trabajé mucho, que bueno, me hago largo en la respuesta, pero la trabajé mucho porque me iba a enfrentar a un rival y a mi propio equipo. Digo, yo quiero que, y le dije, yo quiero que Boivoda esté dentro de este equipo. No, con Tigre no sentí que era mi equipo, ¿sí? Yo quiero esto, ¿sí? Que bueno, nos quedamos con 10 hombres, yo quiero esto. Se lo manifesté a ellos también.
3: Juan Pablo, buenas noches. Buenas noches. Waldo, estamos en vivo para Radio Espléndida M990, también para Racing Maníacos. ¿Te genera incomodidad no poder trabajar con un plantel completo, teniendo en cuenta que se va Baltasar Rodríguez, Santiago Sosa en el medio del torneo? Sabemos que es la regla del juego, pero ahora llega Leo Pérez, Gastón Lodico. te genera incomodidad para el trabajo en la semana o a lo largo, ¿no? A largo plazo, teniendo en cuenta que estamos casi ya en la quinta fecha.
2: No es una incomodidad, ¿sí? Es una ocupación que tengo como entrenador. En mis primeras conversaciones con la dirigencia fue eso, ¿sí? Digo, va a acontecer un cambio lógico que bueno, que es lo que está pasando. Todo mercado de pase hay movimientos. Sabemos que hay jugadores que le entregaron mucho a Racing, ¿sí? Y bueno, que se han ido. Pero bueno, yo hablé sinceramente con los jugadores que, bueno, que han tenido la posibilidad de, en este caso de Santiago, hablé sinceramente. Él vio un desafío importante en su carrera, ¿sí? Con los otros jugadores también. Digo, si no querés estar, si no estás incómodo acá, qué lógico que a veces pasan eso. Bueno, hace 2 o 3 años, el club, quiero... Yo no le voy a prometer la titularidad a ninguno. La titularidad se la van a tener que ganar, esto por méritos. Eso, y ellos lo saben, lo digo acá porque ellos lo saben, ¿sí? A ninguno. Esto es partido a partido y es rendimiento. Yo exijo rendimiento. Y como a mí me exigen rendimiento, ¿sí? Después está el resultado. El resultado de hoy, bueno, se complica todo. Y bueno, ahora tengo que afrontar una nueva semana, una semana corta, con 2 derrotas en nuestra espalda. Pero bueno, somos fuertes para hacerle frente a eso.
4: Juan Pablo, aquí David Pintos, estamos en vivo para Solo Racing, por AM1080. ¿Qué le pueden cambiar a este equipo la llegada de Leo Pérez y Gastón Lodico y algún que otro refuerzo más?
2: Bueno, son 2 jugadores en la posición del mediocampo. Por la salida de Santiago Sosa necesitábamos un volante, bueno, para una competencia ahí. Allá habíamos incorporado a Matías Kraneviter, que hizo, hoy lo veo cada vez en una evolución mejor, ¿sí? Y vamos a necesitar esa competencia para un jugador. Leo Pérez es un jugador posicional, físico, que tiene buena dinámica, que tiene un físico de piernas largas, y yo creo que nos va a dar ese equilibrio defensivo también. Compitiendo, puede jugar con Kraneviter junto, puede jugar solo, eso será un debate mío con mi cuerpo técnico. En cuanto a Lodico, también es otro jugador que ya es más más armador de jugadas, ¿sí? Que bueno, intentaremos que rápidamente se ponga en sintonía con lo que necesita el equipo. Es Racing, ¿sí? Y como es Racing y estamos en un proceso nuevo, vamos a seguir trabajando en eso, ¿sí? Vamos a seguir trabajando, y si hay alguna opción importante y que quieran y que tengan la posibilidad de venir, lo vamos a analizar profundamente.
4: Juan Pablo,

0: seguramente el viernes también se exprese.
1: Bueno, yo al hincha o a la gente de Racing, ¿qué se le dice? Que siga apoyando, que yo lo dije la semana pasada. Racing es un club de... ellos sienten amor por la camiseta y está muy bien, y eso es... el amor muchas veces tiene esas cosas de, bueno, estoy enojado, pero yo estoy seguro que durante los 90 minutos del próximo partido ellos van a apoyar, van a alentar, y eso es lo que le pido. Ellos me piden a mí resultados. Es un proceso de cambio, ¿sí? Y yo creo que la gente de Racing también es inteligente y sabe, ¿sí? Son equipos, los equipos campeones, ¿sí? Necesitan muchas veces ese recambio. Y bueno, un recambio de entrenador, un recambio de determinados jugadores, quiero entrenar de una manera diferente, o quiero jugar por otras cosas. Hay jugadores que vinieron nuevos, que no han ganado y quieren estar en Racing. Sí, bueno, esos jugadores, digo, bueno, ayudemos todo a esos jugadores. Y nosotros tenemos que hacernos cargo de que, bueno, que perdimos dos partidos y que el próximo partido vamos a tener una lupa un poco más grande de lo que venimos teniendo, ¿no?
2: Juan Pablo, acá. Sí. Buenas noches. Florian de Palma para Racing Positivo, el show de Racing y el programa de Racing. Quería preguntarte por la situación de Baltasar Rodríguez, el futbolista.
3: Bueno, están hablando del mercado de pases de Racing. Retomamos el comentario de Dani Barreto después de la derrota de la Academia, el gran triunfo argentino aquí en La Paternal.
4: Bueno, me parece que lo que quería explicar lo explicó mejor Boivoda, ¿eh? Boivoda, en el comienzo de la conferencia de prensa, dice: el equipo con Tigre no era mi equipo, no sentí que fuese mi equipo. Hoy me sentí representado. Textuales palabras, ¿eh? El equipo con Tigre no sentí que fuese mi equipo. Este equipo sí me representa. Y dijo: ahora tenemos la lupa mucho más fina. Obviamente que la gente quiere ganar y venimos de dos derrotas consecutivas. Tiene claro lo que le pasa. Tiene claro el diagnóstico. Tiene claro el crecimiento. Lo representa este equipo en lo que jugó hoy, más allá de la derrota. Sabe que no puede perder más. Por eso yo le digo, no solo analizar resultados, y me parece que Racing tuvo argumentos para respirar un poquito, no para ilusionarse, porque tienen que venir los refuerzos, tiene que poder mostrarlo nuevamente lo que hizo hoy en algún rato. Tuvo personalidad contra un equipo acostumbrado a ganar, que no pierde hace un año, 20 y pico de partidos, que ganó todos los puntos, que se quedó con 10 hombres, párrafo aparte para Martínez, otra vez lo marca el técnico. En el alto nivel no podemos permitir esa expulsión. O sea, es la primera vez que lo expulsan con Boivoda. Me parece que no va a aceptar otra expulsión de esta índole. Argentinos gana un partido importantísimo en lo anímico, en lo futbolístico, con sus formas, con sus errores, con sus quedos, con sus lagunas, con sus virtudes. Y me parece que Racing, más allá de haber perdido, encuentra en la derrota un poquito de respirar, un poquito de decir: veo el camino, lejos, cerca, Banfield es cerca. Y con Banfield no se puede permitirnos sumar de a tres. Ahora, en lo que mostró en cancha, más allá de haber sido dominado, en algún momento pudo haber sido odiado, en algún momento, cuando estaba con 10 recién expulsado Martínez, vivió un momento de zozobra, pero tuvo templanza, tuvo idea ofensiva y tuvo jugadores que se mataron por la camiseta.
3: Así lo vio, lo comentó, lo analizó en Radio La Red, este partidazo que Argentinos le ganó a Racing 2-1 en La Paternal, Daniel Barreto.

0: Bueno, atención, Fer en Mataderos, me dice Dani Barreto que parece que hay novedades en Nueva Chicago por esa ruta. Pero voy rápidamente a la zona de argentinos. Fabio, estarán esperando por la conferencia de Nico Díez. ¿Está cerca algún futbolista mientras tanto?
1: Sí, se está esperando por el director técnico, pero también estoy aquí en la zona mixta donde van a empezar a desfilar cada uno de los jugadores de argentinos. El que se retiró es el refuerzo, Alan Núñez, que llega de Cerro Porteño, que tiene 21 años y que seguramente va a estar a las órdenes para estar entre los concentrados para el próximo partido contra River. Yo les aviso cuando haya algún jugador por aquí, por esta zona.

0: Muy bien. ¿Sigue hablando Voivoda, Dieguito?
1: Sigue, recién habló con Di Chiesa, le dijo que todavía no tiene ninguna información, pero bueno, están a la expectativa de lo que tenga el jugador, el exjugador de Argentinos.
0: A ver, ¿alguna respuesta más de fútbol hay de Voivoda o los periodistas siguen con el mercado?
2: Desde un proceso que, bueno, a mí me gusta mucho, desde la organización interna nuestra también, que ellos me conozcan, que sepan eso, ¿sí? Y eso lleva un tiempo también.
3: Última pregunta.
4: Última. Juan Pablo acá, buenas noches. Sofía para Abotinadas. Recién hablabas un poco, ¿no?, de vos sentirte parte de este equipo. ¿Qué crees en el análisis de estas pocas fechas? ¿Qué crees que le está faltando al equipo para vos sentirte identificado?
2: Bueno, eso es, en cuanto a lo fútbol, hoy me sentí identificado, discúlpame, hoy me sentí identificado desde la parte actitudinal, ¿sí? Hoy me sentí identificado ahí. El equipo de Voivoda está ahí, con 10 hombres, con gente, y también en determinado momento me sentí identificado en lo futbolístico, porque con 10 hombres creamos situaciones de gol, ¿sí? Tanto en el primero o en el segundo tiempo, conseguíamos esos espacios, y esos espacios eran bien aprovechados. Conseguíamos también, con la dificultad que representa estar con un hombre menos en esta cancha, conseguíamos también con jugadores de carácter, de personalidad, porque lo vi bien a Ortegoza, lo vi bien a Kraneviter, lo vi bien a Tello, entró bien Nino Aguirre, y eso me gustó, digo, que se acerquen a jugar, que digo, no, yo les dije, si ustedes tienen una camiseta pesada, y háganse cargo. Y hoy me sentí dentro de la dificultad representado por eso, hoy me sentí dentro de este equipo. Yo no juego, pero yo quiero que mi idea esté ahí adentro. Hoy lo sentí, pero bueno, el fútbol es conseguir resultados, y en estos momentos hay que trabajar. Cuando uno pierde, digo, ¿qué hacemos? ¿Cuál va a ser el mensaje hacia mis jugadores? Mañana me presento a las 9 o a las 10 de la mañana con ellos nuevamente y empezaremos a trabajar el partido del próximo, el próximo partido.
1: Hasta ahí Voivoda.
0: Bueno, hasta ahí Voivoda, entonces, Diego, te acercarás a zona mixta, lo usan a ver si seguramente algún futbolista va a hablar, ¿no?
1: Sí, esperemos, hay que salir primero de este lugar.
5: Esta semana soy voivodista, ¿me escuchó? Soy voivodista.
1: Sí, no, pero muy bien, dijo exactamente lo que habías dicho, Dani, pero yo coincido, pero bueno, también dijo que a veces no alcanza.
0: O Voivoda está para comentar en Radio La Red, o Barreto está para dirigir a Racing, pero están muy en sintonía.
1: Las dos cosas, yo creo que las dos cosas.
0: Yo creo que podría haber un buen enroque ahí,
5: No sé si me aceptaría el hincha de Racing.
0: Bueno, Fabio, en un rato la Nico 10, asoma algún futbolista ganador en la paternal.
3: Sí, dame un minuto más, termina de hablar en un sector y seguramente lo vamos a tener a Francisco Álvarez, uno de los defensores del puntero del campeonato.
0: Bueno, Fer, habrá muchas voces, habrá goles para escuchar, habrá mucho por repasar. Hubo un clásico hoy que ganó Huracán. Te queda un postpartido espectacular, Fer García, hasta la medianoche. Yo te tiro para que hablen en la mesa mañana, Fer. Si no es un buen enroque Barreto a dirigir a Racing, Voivoda a comentar en Radio La Red.
6: Y sí, a mí lo que me queda algo de los entrenadores es que todos están pidiendo tiempo. Es lo que no hay en el fútbol argentino, tiempo.
5: El conductor de la giostra del gol, el que quiere resultado.
6: Y no, a ver, yo coincido.
5: Todos queremos resultados.
6: Coincido en un todo, con Voivoda. En un todo coincido, en el análisis, en lo que habló
0: pero,
6: de su equipo.
0: No, pero él mismo dijo, pero estoy en Racing, no puedo perder dos partidos seguidos.
5: Ahora juega con Banfield, o sea, no tengo nada contra Banfield. A Banfield tiene que ganar.
0: Sí, le tiene que ganar.
6: Bien, en este caso, esta noche queda condicionado por la expulsión de Maravilla. Ahí mucho el entrenador no puede hacer más que tratar de elegir la mejor estrategia para afrontar el partido. Y creo que en eso fue digno Racing, que lo buscó, lo empató y lo pudo haber empatado sobre el final. Pero el tiempo es lo que no hay, muchachos, y lamentablemente es así en el fútbol argentino, en un campeonato, en una temporada insólita donde tenés abierto también el mercado de pases casi la mitad de la fase regular.
0: Bueno, nos vamos, Fer, te vamos escuchando, obviamente.
6: Sí. Ah, lo que me decías de Chicago.
0: Plano, claro,
6: de
0: Lanaro está, plano está de inquieto.
6: Sí. Lanaro presentó su renuncia. No es más el técnico de Nueva Chicago después de la derrota en Salta ante Gimnasia y Tiro 2-0.
0: Bueno, nos vamos escuchando. Tefer, Dani, un placer realmente.
5: Igual, Ale. Muy lindo está la cancha de Argentina. Hacía mucho que no venía. Hermoso, gracias a la gente de Argentina.
0: Igor, por... ¿bien?
5: Sí, muy bien. Se portó muy bien. Bueno. No, Igor tiene un ida y vuelta. Es un 8 de ida y vuelta.
6: Un abrazo para Igor,
0: Chau, le mandamos tu abrazo. Fer, nos vamos escuchándote hasta la medianoche. Seguimos en Radio La Red, la radio líder del fútbol.

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4: Ganó Argentinos Juniors, los goles de Molina y de López Muñoz, 2-1 a Racing, gol de Canavo para la Academia, que sufrió la expulsión a los 20 minutos de partido de Maravilla, Adrián Emanuel Martínez. Nos está llamando el Tibu otra vez, voy con vos, Fabio.
5: Está hablando Gastón Verón, lo escuchamos a uno de los delanteros de Argentinos Juniors.
4: Dale.
6: Es mi cuarto partido, hace 6 meses que no jugaba. También ahí entendiéndome con mis compañeros, con Tommy, con Hernán, entendiendo qué posiciones tengo que cubrir, en qué posiciones tengo que ponerme, pero bueno, va todo bien, lo importante siempre es ganar, creo que se trabaja mejor cuando se gana, así que muy contento por eso.
7: ¿Cómo sentiste la lesión? ¿Cómo viste la lesión de Kevin? El golpazo que tuvo.
6: Ah, sí, tuvo un corte grande. Creo que una jugada anterior, Coronel lo choca a Maravilla, creo que Maravilla se quedó caliente con él y fue a buscarlo a Kevin. Pero bueno, fuimos favorecidos, tuvimos un jugador más, así que nada, estamos contentos que pudimos sacar este partido adelante y ahora pensar en lo que viene.
7: Más allá de los 4 ganados, también posicionados arriba en la tabla anual, o sea, es todo un golazo.
6: Sí, ese es el objetivo que tenemos. Nos pasó de quedar fuera de la Libertadores por regalar unos puntos en las últimas fechas y tuvimos que jugar la fase previa. Pero bueno, ese es el objetivo. Sabemos que también tenemos una copa ahí que podemos aprovechar. Y bueno, ahora a pensar ya en el partido que viene. Contra River va a ser un rival duro también, pero como mostramos, este equipo siempre está dando pelea, siempre está ahí compitiendo.
5: Gastón, la gente se ilusiona no solamente por las victorias, sino que también se ilusiona por el nivel de juego que están demostrando.
6: Sí, hay buenos jugadores, como dije recién, también lo que entran lo hacen bien, el equipo se entiende bien porque ya hay muchos jugadores que hace varios tiempo que están juntos y bueno, también estamos muy ilusionados nosotros, sabemos que tenemos equipo para competir y bueno, estamos con ese objetivo de poder pelear otra vez el campeonato, de poder ponernos ahí en la general para también clasificar a Copa Libertadores.
5: Gastón, ¿puede ser? Bueno, Gastón Verón, ahí el delantero de Argentinos Juniors, este argentino es puntero, no solamente en la zona, sino también en la tabla anual.
4: Bien, Fabio, esperame allí, ya regreso con vos, con más testimonios. Quiero pasar con Diego Lausán, por el lado de Racing, Diego.
8: Bien, a ver, Fer, algunos futbolistas de Racing ya se metieron en el micro, entre ellos Maravilla Martínez, y estamos esperando algún parte médico de Di Cesare, que en principio tiene que ver con el tobillo y la tibia, me dicen a mí, no con la rodilla. Bien. Pero se lo llevaron al hospital y van a realizar estudios, obviamente. Boda, que todavía no tiene el parte médico, ya lo descartan para lo que viene, pero bueno, veremos cuál es el grado de lesión.
4: Bien, lo
5: a
4: que
5: ver, Fer,
4: sí, Fabio, dale.
5: Bueno,
4: dale.
9: Saber que tenés un nombre de más, creo que eso hace que uno quiera ir a buscar el partido, pero habíamos hablado que no nos teníamos que apurar, Y bueno, creo que así vino el gol, así que por suerte nos llevamos a tres puntos.
10: Bueno, si le viene River en una cancha complicada, otro grande más. ¿Cómo se preparan? ¿Cómo está el grupo sabiendo que tuvieron un arranque excelente?
9: No, nos preparamos de la misma forma para todos los partidos. Obviamente, bueno, la confianza de haber ganado cuatro partidos es ideal, pero sabemos que obviamente vamos a tener una cancha difícil, un rival difícil, como River, que tiene muy buenos jugadores, pero nosotros, como siempre, en todas las canchas tratamos de salir a jugar, a ganar, así que va a ser de esa manera.
11: Tomás, ¿en qué se basa este momento que están teniendo con Argentinos, las cuatro victorias consecutivas, la punta con Independiente Rivadavia?
9: No, se basa en que, bueno, el que trabajo de hace un año y medio, dos años de este cuerpo técnico, que de entrada nos inculcó la forma que quería que juguemos, la idea, tenemos una idea muy clara, que no la renunciamos, se nos han ido jugadores y han venido otros, han jugado chicos, han debutado chicos y todos juegan bien, creo que el sistema del equipo hace que cualquiera pueda jugar y eso habla, bueno, del trabajo y de la idea que tiene el equipo, así que de esa forma...
11: Lo importante que están haciendo es que lo pueden lograr en cualquier cancha, no solamente acá.
9: Sí, sí, como dije antes, que íbamos a ir a River a jugar de la misma manera que jugamos de local o que jugamos en cualquier cancha, así que nada, creo que eso nos caracteriza como equipo.
11: ¿Te sorprende ese momento de River, el próximo rival de Argentinos?
9: Y bueno, sí, creo que hacía mucho que no perdía tantos partidos seguidos, pero bueno, no deja de ser River, no deja de tener los jugadores que tiene, que vos te descuidás un segundo y sabés que la vas a buscar adentro, así que no hay que pensar que porque viene mal va a ser así, así que hay que estar consciente de que son River.
11: Bueno, ahí está Tomás Molina, el autor del primer gol de Argentinos en esta victoria frente a Racing.
4: Bueno, vuelvo con
12: Diego Luzán.
4: Dale, escuchamos al arquero Racing.
13: Como digo, estamos trabajando para eso.
14: Facunda Robé, la solución en el 2016 en Racing. ¿Están dando muchas ventajas en los partidos
13: con este
14: tipo de situaciones?
13: Sí, son cosas que habría que evitarlas. Y que bueno, como te dije, me quedo más con la actitud del equipo. La verdad que se levantó. Es un rival muy complicado como para quedarte con uno menos. Juega muy bien al fútbol, esta cancha es muy difícil. Así que nada, como te dije, destaco muchísimo la actitud de mis compañeros. Es por ahí, es el Racing que creo que queremos todos, que quiere la gente. Así que estamos trabajando para eso. Y bueno, estar en positivo, ahora el viernes estamos con nuestra gente de local, sabemos que ellos nos van a apoyar, siempre lo hacen, así que meterle, positivo, entrenar, enfocarnos, mejorar lo que tenemos que mejorar, y ojalá que el viernes podamos dar un triunfo a la gente.
15: Facundo, recién decía Juan Pablo, me quedaré trabajando con los que tengan ganas de estar acá, con los que tengan ganas de quedarse. ¿Cómo está el grupo en ese aspecto? ¿Cómo lo ves vos como capitán también?
13: Y son cosas que a mí me exceden, yo trato de tirar para adelante siempre, junto con mis compañeros, la verdad que el grupo está muy unido, ya después hay situaciones particulares o cosas personales que tienen que resolver ellos, pero el grupo está bien, cuando suena el silbato y cuando estamos dentro del campo y en el entrenamiento, la verdad que los chicos hacen un esfuerzo enorme, estamos trabajando bien, estamos contentos porque la verdad que hoy fue un buen laburo, pero bueno, hay errores que hay que mejorar, ya lo dije el partido pasado, son cosas que no tienen que pasar, estamos en un club muy grande y nos exige muchas cosas, así que nada, positivo, quedarnos con la actitud de hoy y encarar la semana para jugar el viernes en la final.
15: ¿Tuvieron alguna novedad?
12: Hasta ahí Cambeses.
4: Bueno, el grupo está unido, pero hay cierta
12: cuestión. Sí, remarcó dos veces lo mismo. Sí. Hay ciertas cosas que no pueden pasar. La semana pasada fueron errores puntuales de algunos jugadores y esta vez claramente maravilla, ¿no?
4: Sí, sí, totalmente en sintonía con algún párrafo que también dejó Boda en la conferencia de prensa, en este caso el arquero de Racing. Bueno, vos me decís, Diego, cómo están allí, siguen saliendo jugadores.
12: Yo no descarto que hable maravilla, porque si bien subió al micro, ahora está abajo charlando con la gente de prensa. Pero bueno, por ahora no está por esta zona.
4: Bueno, déjame que voy otra vez con Fabio, con Vallejo. Tibú. ¿Tiburón?
16: Sí, Matías Jiménez Rojas.
4: Dale.
17: La verdad que desde el momento que llegué me mostraron que Argentina es familia, así que en ese sentido estoy muy feliz acá en el club, estoy muy contento, me contribuyeron mucho durante la lesión, así que no tengo palabras de agradecimiento para todos.
11: Matías, una locura la gente de Argentinos, la ilusión que tiene.
18: Sí, bueno, nosotros también creo que estamos muy ilusionados por cómo hemos arrancado el campeonato. Sabemos que es difícil lograr 4 triunfos seguidos en esta liga, en este campeonato. Pero bueno, creo que Argentina ya hace un año y medio que viene haciendo las cosas muy bien. Obviamente hay cosas que tenemos que seguir mejorando, pero vamos por buen camino.
11: Vos decís que hay cosas para mejorar. Quizás hoy no pudieron aprovechar en su totalidad el hombre de más que tuvieron durante buena parte.
18: Sí, yo creo que estamos pagando muy caro por ahí, no sé, a la hora de atacar en la chance que tenemos, por ahí no concretamos. Tenemos que trabajar en eso, creo que en Córdoba nos pasó lo mismo. Por ahí las pocas chances que tenemos las tenemos que intentar convertir, así trabajamos el partido de otra manera y no terminar sufriendo como hoy.
11: Gracias, Matías, muy amable.
18: No, por favor.
19: Maravilla, está hablando, a ver, sin contestar preguntas.
20: Vamos, Diego.
21: Disculpa también a Kevin, no quise chocarlo así de esa manera. Venía 20 metros atrás, lo rocé justo, creo que si le pongo yo otra parte y no le sale sangre, nada para discusión. Pero nada, disculpa al chico también. Y nada, vamos a revertir eso. Soy un jugador que siempre juega todas las pelotas, disfrutada que llegué a este lugar. Me gusta ir al roce, pero bueno, justo en la situación que estamos, la verdad que no favorece el club, así que nada, disculpa para todo y estamos ahí todos juntos. Sabemos que el campeonato te da la posibilidad de siempre estar entre los primeros 8 para pelear. La idea del club es estar entre los primeros 8 y bueno, y apelar los
19: primeros. Pedido de disculpa de Maravilla, a ver si responde, a ver, en principio no, pero sí ahora.
15: ¿Hablaste con Juan Pablo o simplemente una vez que terminó el partido se cortó ahí?
21: No, le pido disculpas, sí, obvio, como te digo, ¿no? Porque la verdad que los compañeros que por ustedes dejaron todo. Una lástima, porque si uno estuviera en cancha por ahí podría sumar un poco más. Claro. La verdad que sí, me siento falta, como te decía. Y bueno, estas cosas que están pasando acá, la verdad que en otro momento quizás entrara el chico ahí, lo último, estaríamos dentro de todo, no sería lo mismo la carga. Pero nada, vamos a salir de esto, como te digo, es un club grande y siempre peleamos.
22: Adrián, siempre dijiste que en el ascenso ya jugabas así, sos un jugador de ir al choque, ir a todas las pelotas. ¿Sentís que tenés que hacer por ahí algo de autocriga con el tema del VAR ahora?
21: Sí, obvio, por eso digo, lo voy a tratar de mejorar, traté de trabajarlo. La verdad, como te digo, no ni siquiera quise levantar el brazo, lo primero que llegué a mirarla ahí, y el chico hizo un paso para atrás y lo rosé. Me quedé con él en todo momento. Digo, ¿viste que vengo atrás? Le digo, no es que te salta a cabecear nada. Le digo, te rosé justo, te toco el ojo. Le pido disculpas, creo, como te digo, que si no salía sangre no iba ni al bar, porque el árbitro no había por nada. Pero bueno, hay cosas para mejorar que tengo que hacerlo. Tengo que tomar autocrítica, la verdad que está pasando 2 veces seguida. Y creo que no favorece ni al club, ni a mí, porque quiero estar dentro de la cancha, quiero estar dentro de los golpes y tratar de dejarlo en corto.
22: ¿Sentís que hay tipo de situaciones en el juego? Porque antes de este golpe te chocan a vos y no te lo sanciona la
21: misma. No, pero por eso no, porque después también nos pasó de vuelta una parecida, le chocan a Marco y no cobran por ahí. Qué sé yo, son situaciones, ¿no? A veces cobran, a veces no, son cosas que el árbitro ve, como la mía que no había cobrado, y después, bueno, cuando le dio sangre, dice, no, la tiene que ver porque hay sangre. Y nada, son situaciones de partido, creo que el club argentino siempre lo jugó así. Como digo, lastimosamente hubo sangre y nada, creo que tuvo que ir al VAR y bueno. Fue bien, dentro de todo fue bien.
15: Fue roja, Adrián, fue roja directa y tuviste una pulsión hace poco. ¿Temés que te den más de 2 fechas o no? ¿Crees que eso no va a suceder?
21: La verdad que no sé, como digo, le pido disculpas al chico porque no quise pegar, no hay que meter un cachazo, sí. Le saltamos los dos a disputar, nada, vine atrás, te vuelvo a repetir, lo rosé y nada. Ojalá que no, porque no fue mi intención, como digo, me quedé ahí hasta el último momento y le dije, no te quise pegar, vos vine, quise pegar. Sí, salté, me dice, pero bueno, salió así.
19: Bien, hasta ahí, Fer, lo más importante, ¿no? Pedido de disculpas de Maravilla.
4: Absolutamente, bueno, otro pedido de disculpas en el domingo después de lo que fue Jordi Caicedo, ¿no? Que también pidió disculpas después de sus gestos a la gente de San Lorenzo en el triunfo de Huracán en el nuevo gasómetro. Bueno, vos me decís, Diego, si siguen saliendo futbolistas, si ya están todos arriba del micro.
19: No, creo que Racing no va a hablar nada más, habló Capitán Cambese, Maravilla ha pedido disculpas y no mucho más.
4: Bueno, perfecto. Queda para cerrar el trabajo periodístico, obviamente, tener mayores precisiones en cuanto a la situación de Di Cesare. A ver, Diego.
19: Repetime que no te escuché.
4: A ver, digo, lo único que queda por saber, y obviamente que Racing en un instante, en algunos minutos, hará oficial algo de la situación de Di Cesare.
19: Sí, totalmente. Cuando tengan bien el parte médico sabremos, pero me parece que pasa por ahí lo que te contaba antes, tobillo, tibia, hay que ver el grado de la lesión en la tibia, peroné puede también incluirse, así que bueno, veremos cuál es el grado de la lesión, pero se fue muy dolorido y lo llevaron rápido a un hospital.
4: Perfecto, Diego, cerramos por ahora tu trabajo, ante cualquier novedad estamos hasta las 12 de la noche.
19: Dale, abrazo.
4: Abrazo grande, Diego Lausán, con los testimonios, con las voces de Racing, que acaba de perder en la paternal frente a Argentinos 2-1. Fabio, lo último tuyo con respecto a Argentinos, al equipo puntero de su zona y líder junto a Independiente Rivadavia de la tabla general.
11: Bueno, perfecto, Fer. En instantes vamos a tener la posibilidad de escuchar al director técnico, a Nico Díez, y bueno, la próxima, como hablábamos con los jugadores, la presencia de Argentinos en el Monumental para enfrentarse contra River. Fíjate el contraste, ¿no? Argentinos, 4 victorias consecutivas. Por el lado de River, 4 derrotas consecutivas.
4: Así es, Fabio. Bueno, abrazo grande para vos también.
11: Hasta luego, Fer. Gracias.
4: Mientras esperamos por la palabra de Nicolás Díez, el técnico de Argentinos Juniors, que estira su racha positiva jugando en su estadio por torneo local, 26 fechas sin perder, 19 triunfos, 7 empates de marzo de 2025, cuando perdía con Aldo Civi 2-0, que jugando por torneo argentino no pierde en la serie general de partidos, 7 encuentros sin derrotas, ganó los últimos 4, eso se trasluce en 12 puntos en la tabla para ser el único equipo con puntaje ideal. Precisamente está llegando Nico Díez a la sala de conferencia de prensa. Vamos a escuchar al técnico del Bicho.
0: Algunas salidas casi todo de la parte defensiva, pero el equipo se está acomodando. Estoy tranquilo porque no venía sufriendo defensivamente. Hoy sí tuvieron situaciones de rivales, pero bueno, estamos jugando con un equipo, vuelvo a repetir, un gran equipo, un equipo grande, tiene recambio. Y nosotros la verdad que tratamos de enfrentar a estos rivales yendo al frente, atacando y bueno, hoy sufrimos un poco, alguna vez también hay que sufrir.
1: Hola Nico, ¿cómo estás? Acá estamos en vivo para Radio Splendid, te habla Fabiola. Te quiero preguntar si te gustó más el segundo tiempo que el primero de tu equipo y después cómo se hace para lograr esa regularidad que hoy tiene Argentinos Juniors, que es muy difícil en el fútbol argentino. No sé si hay muchos equipos que logren 4 victorias consecutivas. ¿Cuáles son las claves?
0: No, la verdad que primero del partido, qué tiempo me gustó más. Creo que hubo momentos buenos y malos en los dos tiempos. Nosotros somos un equipo cuando tenemos la pelota y no debemos perderla, debemos tratar de jugar. Y en ese sentido yo valoro lo que hace este equipo, ¿no? De arriesgar, de jugar, de salir jugando, de tratar de llegar. Ataca, pero está claro que debemos ir mejorando porque esto recién arranca. El colectivo que hace que un jugador nuevo venga y rinda, o que los chicos vayan debutando y vayan jugando bien, es parte del proceso. Está claro que siempre los procesos se tienen que coronar, pero bueno, vamos paso a paso, con tranquilidad, van 4 fechas, falta un montón.
20: Buenas noches, Nico, Sebastián Alberio, para Me Gusta Más Argentino.
0: ¿Cómo estás, no? ¿Cómo te pasa? Paso, ¿cómo estás?
20: recién consultaba con varios hinchas argentinos si recordaban algún arranque donde se haya ganado los primeros 4 partidos y nadie se acuerda. Probablemente sea una de las primeras veces de la historia o la primera vez de la historia. Preguntarte qué significa esto para vos y cómo lo trabajás con el plantel, teniendo en cuenta que... ¿O cómo lo vas a trabajar teniendo en cuenta que sería un partido que va a ser muy hablado en la semana?
0: A mí, la verdad que para mí era un desafío porque está bueno esto que nos está pasando, de que habíamos ganado 3 partidos seguidos de visitante, y creo que desde que estoy acá no sé si habíamos ganado 4 partidos seguidos, no lo recuerdo, creo que no. Y es un desafío cortito, los desafíos son cortos, es el presente, es hoy, y era lo que estábamos buscando, un desafío de poder ganar 4 partidos seguidos. Pero estamos muy enfocados en vivir el presente y vivir partido a partido. Tenemos semanas largas, podemos trabajar bien. Tenemos que desde el primer minuto dar todo, no aflojar, no tenemos que cuidarnos, que jugamos el martes, que el miércoles, no. Ahora es semana larga, entonces... Y siempre apunto a que el equipo, sobre todo los que están afuera, nos ayuden a liquidar un partido o a salvar un gol. ¿Qué es la idea? Esto tiene que ver, a veces mucho más importante que está afuera que está jugando de entrada, porque entra con frescura, entra que te pueda ayudar en un montón de cosas, entonces... Se ha mantenido en el tiempo Y nosotros, por lo menos desde que yo estoy acá dirigiendo, estamos siempre entre los 3-4 primeros del campeonato. Es difícil estar 2 años o casi 1 año y medio, un poquito más, pero es eso, no es más que eso, es un dato. Nosotros vamos por otra cosa, vamos partido a partido, pero vamos tratando de tener tranquilidad y sabiendo que nosotros tenemos una forma que nos trajo hasta acá y que no la vamos a cambiar.
2: Acá vale tirar anda para cancha abierta. Primero que nada, felicidades por la victoria. Importante de cara a lo que sigue, sabiendo que, bueno, el partido chico que se viene frente a River. Ahora, pensando en esta victoria, ¿se mira la tabla anual estando arriba en conjunto, como vos bien lo remarcaste, con Independiente Rivadavia, instituto que viene haciendo una gran primera parte? ¿Cómo se mantiene esta identidad de este equipo, sabiendo que, bueno, habían hecho una primera gran parte, y ahora con este arranque, ¿cómo se mantiene esa identidad?
0: Medio sentimental, ¿no? Que siento que los jugadores, cuando quieren al club y cuando tienen sentido de pertenencia, se arma un buen grupo que te ayuda a que el equipo juegue mejor, y me parece que este equipo viene por ese lado.
3: Nico, acá Alan Liversuk para Argentinos y su Gente. Te quería consultar qué le remarcaste a los jugadores en el entretiempo de cara a la segunda mitad. Y hoy debutó Thiago Gómez profesionalmente. Contanos qué tipo de jugador es, para el que no lo conoce.
0: No es lateral, pero es. La verdad que no quería correr a Pancho afuera. Y si ponía línea de tres, me iba a quedar un zurdo en el medio del líbero. Bueno, hay un montón de cosas que voy pensando. Podía poner Giannini, podía cerrar a Prieto y poner a Bravo, pero tenía que jugar con tranquilidad, tapar su zona. Tenía en cancha un equipo muy ofensivo, tenía que hacer algún cambio más defensivo. Y bueno, Thiago empezó a entrenar con nosotros, no sé si la pretemporada, no me acuerdo bien, creo que no, pero es un jugador de un central, fuerte, de buen pie. Y la verdad, como todos los chicos acá, la verdad que no llega muy preparado para primera, uno le da el último empujón, la última formación, un poquito. Un buen alimento, un buen gimnasio, y después lo deja jugar porque jugar saben. Y bueno, me pone contento porque los chicos me están ayudando. Cuando lo tocó a Giannini cumplió, cuando Franco vino de repesca nos están ayudando. Y nos ayudó el Micio, y está Alcaraz, y está Diego, y siguen estando un montón de chicos acá, y Gaby, que ya es más grande, y Verón. Y estamos tratando de que los chicos en este funcionamiento, cuando es un funcionamiento bueno del equipo, creo que pueden disfrutar un poco más. Y no jugar un poquito nervioso porque son sus primeros partidos. Así que, nada, contento, tranquilo y dándole posibilidad a los chicos siempre que se pueda.
3: ¿Y el entretiempo qué le dijiste?
0: El entretiempo no, le dije. La verdad que yo intento a que nosotros nos llevemos a una situación de un equipo grande, de un equipo grande de verdad, que no puede sufrir esos desacoples ganando 1-0.
4: Bueno, la palabra de Nico Díez, el técnico de Argentinos Juniors. Algunos inconvenientes, obviamente, con la conexión, con el audio de la sala de prensa allí en la Paternal, pero tuvimos lo más importante de la conferencia de prensa del entrenador de Argentinos Juniors, que le acaba de ganar a Racing por 2-1. La Academia, que acumula 3 fechas sin ganar y 3 sin triunfo, jugando en condición de visitante. En cuanto a los goleadores del equipo local esta noche, como decíamos en la transmisión, Tomás Molina le había marcado a Racing con la camiseta del Bicho en el torneo Apertura 2025 en Avellaneda, triunfo de Argentinos 3-2, y Hernán López Muñoz le había anotado a Racing en el Clausura del año pasado en la Paternal, marcaba el segundo gol López Muñoz, fue triunfo de Argentinos por 4-1, Racing no puede ganarle como visitante a Argentinos Juniors desde el campeonato 2018-2019, entre Copa de Liga y torneo. Ya pasaron 5 partidos en la Paternal. Aquel encuentro de ese torneo lo ganaba la Academia 2-0 con los goles de Jonathan Cristaldo y de Lisandro López de penal. Ya vamos a estar con más repercusiones del triunfo de Huracán desde el año 2001, que no le ganaba como visitante en el nuevo gasómetro a San Lorenzo de Almagro. Sí, lo derrotaba en esa condición en el estadio de Boca, en el torneo clausura 2009, 1-0 con el gol de Paolo Golz, pero esta tarde se dio el gusto de ganar después de 25 años en cancha de San Lorenzo de Almagro con los dos goles de Jordi Caicedo. Tres goles de Huracán en la temporada frente a San Lorenzo, los tres de Caicedo, que con este doblete alcanza a Gabriel Ábalos como goleador de la temporada. Ambos tienen 11 tantos, tanto Caicedo como Ábalos, el delantero de Independiente, si sumamos los goles del torneo Apertura y también de lo que va de este torneo clausura. Pero tenemos que recordar el triunfo de Defensa y Justicia en Florencio Varela, goles de Fernando Román y de Tomás Pérez, 2-1 frente a Newell's, el gol de Bruno Cabrera para el equipo rosarino. El equipo de Kudelka precisamente sufrió la expulsión de Jerónimo Russo en el primer tiempo, 3 que no pierde como local. Defensa y Justicia, 3 que no gana y 3 sin victorias en condición de visitante para Newell's Old Boys de Rosario, que no puede con Defensa y Justicia cada vez que lo visita en Florencio Varela en campeonatos de primera división. El último partido había sido empate en el clausura 2025, 1-1. El anterior a ese, en Copa de Liga 2024, ganaba Defensa 1-0. Lo cierto es que Newell's no puede quedarse con los tres puntos cada vez que juega como visitante de Defensa y Justicia. Gran triunfo de Gimnasia, tercera victoria consecutiva, la cuarta seguida como local para el equipo de Pereira, que en La Plata derrotó a Barraca Central por 2-0. Goles de Colazo de cabeza, 38 segundos del segundo tiempo, y de Franco Torres a los 46 del complemento para quitarle el invicto a Barraca Central, que sumaba 4 partidos sin perder por todas las competencias, 3 triunfos seguidos en el torneo, en este torneo clausura, y además acumulaba 7 fechas sin perder jugando en condición de visitante. Repasamos la tabla de posiciones en cada uno de los grupos. En la zona A, Vélez, puntero con 10. Instituto tiene 9 unidades. 7 para Defensa y Justicia, 6 para Deportivo Riestra, Independiente y Gimnasia de Mendoza. 5 puntos para Boca, 4 para Unión de Santa Fe. Diferencia de goles, menos 1. Tiene 4 goles a favor. Idéntica cantidad para Newell's Old Boys de Rosario. También tiene 4 puntos. Están igualando en todo, con la salvedad que Newell's ya ha jugado 4 partidos. Unión debe jugar mañana frente a Central Córdoba de Santiago del Estero. 4 puntos también tiene Platense, menor diferencia de goles que Unión y que Newell's. 3 puntos para Talleres de Córdoba, Lanús, Estudiantes, Central Córdoba de Santiago del Estero y San Lorenzo de Almagro. En la zona B del campeonato, Argentino Juniors ganó los 4 partidos, 12 puntos, 9 para Gimnasia Esgrima La Plata y Barraca Central, 7 puntos para Tigre, Huracán, Independiente Rivadavia y Rosario Central, 6 para Sarmiento, hasta allí los 8 primeros. Luego, Atlético Tucumán 5, Banfield, Belgrano, Racing y Estudiantes de Río Cuarto, todos con 4. Un punto para Aldo Civi, sin puntos y sin goles, cierra la tabla de este grupo B, River Plate. Vamos a la tabla general. Independiente Rivadavia, 41 puntos más 15. Argentinos Juniors, 41 puntos más 10, la diferencia de goles. Vélez 38, hasta allí la zona de Copa Libertadores. Zona de Copa Sudamericana para Boca, 35 puntos más 11. Rosario Central, 35 puntos más 5. Gimnasia Esgrima La Plata, 35 puntos más 3. Estudiantes tiene 34. Independiente, 30 puntos más 5. Belgrano, que está clasificado a la Copa Libertadores por haber ganado el torneo Apertura pasado, también tiene 30 puntos. Más 4 la diferencia. Instituto se está metiendo en Copa Sudamericana con 30 puntos. Más 2 la diferencia. Luego aparecen Barraca Central, 30 puntos más 1. River, Huracán y Talleres de Córdoba, 29. Tigre, Lanús, 27. Defensa, 26. Unión, Racing, San Lorenzo, Sarmiento y Gimnasia de Mendoza, todos tienen 25 puntos. Banfield, 22. Platense, 20. Atlético Tucumán, Central Córdoba y Newell's con 19. 17 puntos para Riestra. Zona de descenso para Aldo Civi, 9 puntos. En descenso por la tabla de los promedios, Estudiantes de Río Cuarto, que también suma 9 puntos en la tabla anual. Vamos a repasar la próxima fecha del campeonato, será la quinta. El viernes 20:30 van a jugar Racing frente a Banfield. El sábado 14:30 Aldo Civi Tigre y San Lorenzo Unión. Sábado 16:45 el clásico platense Estudiantes Gimnasia. Sábado 7 de la tarde Newell's Deportivo Riestra y Belgrano Independiente Rivadavia. Sábado 21:15 Platense ante Boca. El próximo domingo a las 15 Central Córdoba de Santiago del Estero Instituto y Sarmiento Huracán. Próximo domingo a las 18 River Argentinos. Domingo 20:15 Barraca Central, Rosario Central. El lunes se van a jugar 4 partidos. Hablamos del lunes 17, 14:45 Estudiantes de Río Cuarto, Atlético Tucumán. A las 17 Lanús Independiente, 19:15 Vélez Defensa y Justicia, 21:30 Gimnasia de Mendoza ante Talleres de Córdoba. Recordemos que a esta cuarta fecha del campeonato clausura le quedan 3 partidos. Mañana, 7 de la tarde, Banfield Belgrano, arbitraje de Sebastián Martínez. En el VAR estará Sebastián Javib. Este encuentro por la zona B. 21:15 mañana, zona A, Unión Central Córdoba de Santiago del Estero. El árbitro será Nazareno Araza. En el VAR, Hernán Mastrangelo. Y el martes, a las 21, en el Mario Alberto Kempes, también por la zona A, van a jugar Talleres de Córdoba frente a Lanús. El árbitro será Luis Lobo Medina. En el VAR estará Salomé Diorio. Semana de Copas, Copa Argentina, Copa Libertadores, Copa Sudamericana. En la Copa Argentina, miércoles 19:15 en el estadio de Newell's, van a jugar Atlético Tucumán frente a Independiente. Arbitraje de Facundo Tello con Silvio Truco en el VAR. Ya tenemos VAR a partir de esta instancia de Copa Argentina. Copa Libertadores de América, partidos de ida de los octavos de final. Martes 7 de la tarde, Fluminense Independiente Rivadavia, arbitraje del chileno Cristian Garay. Martes 21:30, Estudiantes de La Plata, Universidad Católica. El brasileño Rafael Claus será el árbitro. Miércoles 7 de la tarde, Platense Coquimbo. Arbitraje del paraguayo Juan Gabriel Benítez. Y el jueves 21:30, Rosario Central ante Corinthians. Arbitraje del uruguayo Andrés Matonte. Ida, octavos de final, Copa Sudamericana en el estadio de Huracán. El martes a las 7 de la tarde van a jugar Boca ante Recoleta de Paraguay. Arbitraje del chileno Piero Massa. El miércoles 7 de la tarde, Tigre ante Montevideo City Torque. Brasileño el árbitro Ramón Abati. Miércoles 21:30 en Colombia va a jugar River ante Independiente Santa Fe, arbitraje del venezolano Jesús Valenzuela. Pero claro que quedó mucho material del clásico ganado por Huracán. Dos goles de Jordi Caicedo, el primero 46 del primer tiempo. El segundo 11 minutos del complemento con gestos del goleador del globo hacia la tribuna de San Lorenzo. Tumulto, agresión del arquero Orlando Hink, que se fue expulsado en el ciclón hacia Blondel, el futbolista de Huracán. Darío Herrera, que fue advertido de la situación por Lucas Novelli, tarjeta roja, San Lorenzo que se quedó con 10 y que no pudo revertir la situación. Diego Martínez, técnico del globo, esto decía en conferencia de prensa después de la victoria del equipo visitante.
6: Diego, buenas tardes. Iván Levato para Rock and Gol. Primero que nada, felicidades por la victoria. Se van a enojar porque te voy a hacer dos preguntas. La primera, ¿por qué ganó Huracán? Y la segunda, el flaco César Luis Menotti decía, a la gente hay que darle espectáculo. ¿Sentís que hoy Huracán le dio al flaco y a toda la gente de Huracán un buen espectáculo?
7: ¿Cómo te va, Iván? Buenas tardes. El equipo ganó porque, primero porque lo merece, porque trabajó el partido, porque supo cómo jugarlo. Con el correr de los minutos sobre el primer tiempo empezamos a tener el control. Y si bien al final no tuvimos el control del juego que hubiésemos querido, creo que en cuanto a las situaciones fueron realmente muy claras como para realmente redondear un partido histórico, un partido que primero que nadie se lo merece este grupo, después felices de poder compartirlo con la gente que está en el día a día en el club y felices de poder darle esta alegría a la gente que sabemos que es tan importante, que sabemos que hacía tantos años que venía haciendo esquiva y es un momento realmente para disfrutar. Siento que este grupo siempre le da absolutamente todo al club y a la institución y tiene un compromiso muy grande. Y Dios quiera que la gente esté feliz como estamos nosotros y que podamos disfrutar un fin de semana hermoso.
8: Diego, buenas tardes, felicitaciones por la victoria. Fabián Crego para Huracán de la Feliz y
7: hola,
8: el
7: Fabián.
8: Programa de la Peña de Nueva Mar del Plata. Quería saber qué más le puedes decir a la gente, porque hace unos años estuviste muy cerca de cortar esta racha aquí de Huracán de visitante y bueno, hoy lo conseguiste finalmente, o lo consiguió el equipo con vos como técnico. Y después sí, lo que decías, ¿no? Que el equipo pareció ir de menor a mayor, ir acomodándose el partido, el final del primer tiempo terminarlo mejor que el rival y después, bueno, manejarlo en segundo, obviamente a partir del segundo gol, ¿no? Gracias.
7: Mira, Fabián, a la gente que lo disfrute como lo disfrutamos nosotros. La verdad que es un momento muy lindo para poder parar y para poder disfrutar semejante victoria. Realmente volví a la institución porque lo dije siempre que me siento muy cómodo, me siento muy cómodo en el día a día, es un club que te atrapa y que ojalá esta victoria tan importante nos pueda servir para dar ese paso que queremos dar como equipo, para crecer como equipo, sobre todo en el juego, como creo que este grupo puede jugar más y mejor, como lo vengo diciendo hace 6 meses. Indudable cómo compiten, indudable la nobleza que tiene, lo dije en la conferencia el otro día, para mí es ser parte de ellos es un orgullo, una satisfacción y la verdad que realmente tengo muchísima alegría. Y me dijiste la segunda, perdona, Fabián.
8: Sí,
7: Sí, a ver, arrancamos bien, tuvimos la aproximación muy clara de Jordi, ellos también tuvieron una o dos aproximaciones que fueron bastante peligrosas. Lo importante era poder no partirnos, porque la línea de 5 quizás lo que hace es partirte y abrirte ahí en el medio y tratar de poder estar juntos para poder capturar esa segunda pelota y ese juego directo que generalmente, luego de mover y de distraer, San Lorenzo busca con Cuello y con Ausmendi. Y creo que con el correr de los minutos, cuando lógicamente vas soltando también esa ansiedad, ese nerviosismo de jugar un clásico como el que jugamos, el equipo empezó a sentirse cada vez más cómodo con la pelota, terminamos realmente muy bien, comenzamos el segundo tiempo de muy buena manera y creo que el segundo gol fue una tranquilidad para poder seguir manejando el partido sin tanto control como nos hubiese gustado, pero generando muchísimas cantidades de situaciones que hubiesen sido realmente un marcador más amplio y que hubiese estado bien. Pero creo que el equipo jugó como a veces se inician estos clásicos, donde en esos detalles tuvimos un golpe nosotros, tuvieron unas aproximaciones ellos, y que sí, con el correr de los minutos, el equipo se fue sintiendo cada vez más cómodo.
5: Hola Diego, antes que nada felicitaciones por el triunfo. Romina de la Fuente para Radio Continental. Sabemos que sos un entrenador muy estudioso de tus rivales. No sé si llevas tu estadística, pero dirigiendo ante San Lorenzo no conoces la derrota. En 6 partidos acumulás 4 triunfos y 2 empates. A raíz de esto te consulto, ¿se dio el partido que trabajaste en la semana o hubo algún planteo de Pipo que te sorprendió o que te hizo cambiar algo sobre la marcha?
7: La información, por lo que salió, de la posibilidad de que sea la línea de 5 como fue. Eso nos hacía hacer alguna pequeña adaptación, que los muchachos le hicieron realmente muy bien. Quizás me parecía raro, conociendo a Pipo, cómo son sus equipos, pero podía llegar a ser, y habrá que ver, él seguramente tendrá sus razones y por qué lo hizo, pero sí lo entrenamos, las 2 pequeñas adaptaciones que podíamos tener con los 2 sistemas que el rival podía presentar. Y creo que los muchachos en esa parte lo hicieron muy bien. Nos sorprendió un poco, o teníamos la duda de la ubicación de Gulli, de si iba a ser interno, si iba a ser enganche, si, bueno, jugó más como un enganche en el cuadrado de nuestra izquierda, o sea, pierna cambiada, pero el plan de partido nos podía hacer ajustar, sobre todo la posición de Leo Gil, que no se fije en el salto de presión ya contra Río, sino que arranque para evitar ese pase a Gulli, y creo que eso fue que con el correr de los minutos le decía a tu compañero Fabián, que el equipo fue ajustando, y a partir de ahí, cuando fuimos controlando esa parte donde Gulli, un jugador muy muy muy técnico y muy bueno para recibir entre línea, ya cuando le quitamos esa posibilidad, creo que el equipo fue creciendo, empezamos a crecer nosotros en el juego, y terminamos realmente, creo, muy bien el primer tiempo, y comenzamos y terminamos muy bien el segundo.
9: Hola Diego, acá, ¿cómo estás? Alejo Aquino para Soy Quemero. Hola. Primero, felicitaciones por el triunfo. Segundo, preguntarte qué significa este triunfo para vos, más que nada en lo que va de tu carrera, y también por el grupo, te lo pregunto en general, porque vos habías dicho que era uno de los mejores grupos que pudiste tener.
7: Para mí es un orgullo. Para mí, como hablábamos en la previa, de alguna forma entrar en la historia o ser parte de un grupo que entra en la historia, donde hace tanto tiempo que el equipo no podía, la institución no podía ganar de visitante, es un orgullo. Ojalá que podamos entrar en otra historia aún más grande. ¿Y qué significa? Lo dije. La verdad que soy parte de un grupo que está entre los 2 o 3 donde más disfruto el día a día, donde más nobleza vemos en sus líderes, donde más cuestión positiva sentimos en el día a día y donde todos tiran para adelante. Un ejemplo es, no sé, el abrazo que me dio Payo en el vestuario. Eso es muy fuerte para un entrenador. Y vos te das cuenta que es un abrazo sentido. Y Payo no le tocó jugar ni un minuto, y es uno de nuestros líderes, y lo traje yo al club en el 2023. Pero bueno, entendí que el equipo tenía que iniciar de otra manera el campeonato, y lo están haciendo bien también los muchachos. Así que soy parte de un grupo que me da mucho orgullo ser parte, ser su conductor en cuanto a la idea futbolística, y la verdad que lo disfruto muchísimo.
10: Hola Diego, acá a tu izquierda, Tobias Saiz para Hablo Huracán. Hola, Tobias. Te quería consultar más que nada, hace un par de años Huracán jugó en condición de visitante el clásico de reserva, y en la formación que salió estaba Campo, Palazzo, Mora, Tayel Peralta y Facundo Kalinger. Primero que nada, ¿cómo ves el rendimiento de Facundo en estos últimos partidos? Y también de cómo se transita ese tiempo en las inferiores para llegar a la primera, y que hoy, por ejemplo, estén jugando un clásico de visitante, pero en primera división. Muchas gracias.
7: Se transita con paciencia. Se transita respetando los procesos de maduración de cada futbolista. Vuelvo a repetir lo que hace 6 meses digo de que volví al club. El trabajo que está haciendo Gastón Coyete como cabeza de grupo en el fútbol formativo es realmente muy bueno. No casualidad, tengo mucha conexión con él. Primero como cuando lo enfrentaba como entrenador, y ahora en el día a día en lo que trabajamos. porque los gustos son muy similares, porque la idea es muy similar. Entonces, cuando van subiendo los chicos o cuando van viniendo chicos a entrenar con nosotros, hay un camino que ya está allanado y que ya está trabajado. Facu me sorprendió desde que llegué, el primer día que llegué. Fue uno de los futbolistas que más me llamó la atención por su intensidad, por su inteligencia para ocupar espacio, por su técnica y su decisión para ir hacia adelante. Y está transitando lo que todos los chicos, cuando tienen buenas características, lo están haciendo. A veces el primer semestre con algunos altibajos, con buenas apariciones, después cuando le tocó con esos momentos que tienen que vivir, como le puede estar pasando hoy a Tayel, que es categoría 2008, y a veces uno lo quiere exigir como un futbolista grande y tiene que llevar ciertos tiempos de asimilar lo que es la primera división. Una cosa es jugar en la categoría, como hablaba con Tayel, donde termina siendo siempre él el más determinante, y otra cosa es jugar en primera división con muchachos más grandes, donde no te dan tanta posibilidad como podés tener en la categoría. Pero es un proceso normal de maduración, y que hoy sean parte del primer equipo, de que sean parte importante del primer equipo y que vayan creciendo, a uno nos llena de orgullo. Allá por el 2023, Nacho, Pala subían a entrenar y nosotros vislumbrábamos muy buenas características en cuanto a sus cualidades futbolísticas. Hoy ya son parte del primer equipo, hoy ya son parte de ese plantel de manera estable. Entonces creo que las instituciones tienen que trabajar de esta manera, pero para poder trabajar de esta manera hay que tener coherencia, para mí, desde el primer equipo hacia abajo. Y creo que hoy Huracán está teniendo eso, coherencia en la búsqueda que tenemos nosotros, en la búsqueda cuando ves la reserva, en la búsqueda que tiene la formativa, en las juveniles. Entonces, cuando ese proceso no se atasca y cuando ese proceso tiene fluidez, seguramente con tiempo de trabajo, porque no es rápido, van a llegar los resultados que la institución quiere. Y ahí está la muestra, ¿no?
4: Diego Martínez, el técnico de Huracán, y sus sensaciones después de la victoria del Globo en el nuevo gasómetro después de 25 años. Ahora, momento de escuchar a Néstor Gorosito, el técnico del Ciclón.
12: El primer tiempo de a rato fue parejo, tuvimos ahí pero poquitas situaciones de gol, algo de lo que habíamos hecho principalmente ahí en la posición de Gulli como para cambiar el ritmo. De momento se logró, y después con el plantel sí hablamos cuando terminó el partido, con los dirigentes no.
13: Pipo, acá, ¿cómo estás? Primera pregunta, que tiene que ver más con obviamente 100% futbolístico. ¿Qué viste en la semana? Si fue la quizá no tener el lateral derecho, a cambiar el esquema y a utilizar una línea de 3/5 en el fondo, que fue lo que te llevó a tomar esa decisión. Porque recién Martínez hablaba de que a ellos los sorprendió, y conociéndote a vos, de que hayas puesto ese esquema. Y después, bueno, ¿qué momento difícil? ¿Cómo se transita? ¿Cómo viste el vestuario? San Lorenzo no está acostumbrado a perder clásicos de local.
12: Sí, el hecho de tener los tres laterales de derecho lesionados, teníamos que... Blanco había bajado a la reserva, lo mandamos a llamar, debutaba hoy, entonces creíamos de protegerlo un poco, porque uno de los fuertes de Huracán es Cortés, en el mano a mano. Entonces, para no dejarlo tan solo, pusimos a Mora ahí en ese sector para que lo proteja un poco. El primer tiempo bastante bien, a mi entender lo hizo correcto. Después, el segundo tiempo improvisamos con la expulsión de...

0: debido a que no se podían traer los jugadores hace 4 o 5 días, muchachos que por ahí vienen de una inactividad larga y que necesitan tiempo para ponerse bien. Es la realidad. Es un momento de estar todos juntos y se va a salir adelante y no tengo duda, pero se necesita tiempo. Fíjate que Arboleda entrenó la semana pasada 2 o 3 días, Río exactamente lo mismo, y necesitan equiparar los trabajos que viene haciendo el resto de los muchachos. Se necesita tiempo como para amalgamar un equipo, no se hace de un día para el otro. Y lo que te dije anteriormente, nosotros cuando vinimos dijimos y sabíamos que iba a ser difícil, y no fui que abrimos el paraguas, porque no, yo no soy de ser así, pero es la realidad. Y se necesita tiempo como para mejorar, y no tengo dudas que vamos a mejorar.
1: Pipo, ¿cómo te va? Buenas tardes. El análisis, claro, es eso, para ensamblar un equipo de fútbol, vos necesitás de tiempo para que juegue bien, gane, obtenga resultados. Pero vos sos relativamente nuevo en el cargo ahora, los jugadores están llegando, pero la gente hereda. Y, digamos, ¿cuál es tu mensaje para el hincha que ve que...?
0: Dani, el mismo sí. Que tuve cuando llegué. Es un momento de estar todos juntos y tirar para adelante. La gente viene y llena la cancha.
1: Sí.
0: Alienta todo el partido. Total. Impresionante. Tenemos nosotros de adentro de la cancha contagiar al de afuera. No siempre que sea el de afuera para adentro, pero se necesita tiempo. El insulto no nos conduce a nada. No es que, como supone, vos puteás a un jugador y va a jugar mejor. No lo va a hacer mejor. Entonces, necesitamos seguir todos juntos. Necesitamos...
1: ¿Y hay manera de cortar la racha pronto, Pipo? Más sí. Allá de lo que decís vos, que es tiempo.
0: Es tiempo, y sí, y tenemos con qué. Necesitamos conformar el equipo. Hay jugadores que llegaron hace 4 días, 5 días o 6 por ahí, no lo sé en este momento exacto. Pero, por ejemplo, Del Prete, Río, Arboleda llegaron. A mi entender, Arboleda jugó un muy buen partido. Amor también llegó al último y jugó con pocos entrenamientos. Necesitamos que se conozcan, todavía no se conocen. Yo sé que fútbol y no es tan difícil, pero se necesita conocimiento y se necesita formar el equipo que está en formación.
2: ¿Qué tal? Acá Aldana Flores para San Lorenzo TV. Te escuchaba que vos hablabas de tiempo y la realidad que mucha gente de San Lorenzo quiere que el tiempo sea inmediato, teniendo en cuenta que San Lorenzo no gana un clásico desde marzo del año pasado y hoy era un partido muy particular. Por eso te quiero preguntar, ¿cómo calificás esta derrota ante Huracán?
0: Dolorosa, con mucho dolor por todo lo que significa para nosotros el clásico rival, con muchísimo dolor, y más en cualquier cancha de local o de visitante es lo mismo, pero en tu casa 100 veces más doloroso todavía.
3: Pipo, buenas tardes, Jonathan Lirosi para Sonido Cuervo. Bueno, una consulta, todavía con mercado de pases abierto por la lesión lamentablemente del Perrito Barrios, ¿esperás algo más ahí en esa zona de la cancha o en alguna otra zona? Gracias.
0: Guille Franco me había preguntado y ahí hablamos algo, pero quedó en eso. Todavía no hemos vuelto a hablar.
4: Pipo, acá, Diego Pavlich para Diario Le. Hablas de tiempo y lo entiendo que tiene que ver con lo futbolístico. ¿Sentís que por ahí cuando las cosas desde lo futbolístico, desde el juego, desde las asociaciones o la generación de juego no funcionan, por ahí hay cierta cuenta pendiente en cuanto a, no sé si la entrega o el sacrificio, porque son palabras fuertes en el fútbol, pero por ahí hoy San Lorenzo perdió muchas pelotas divididas, por ahí perdió mucha pelota en salida, que no tiene tanto que ver con el tiempo, sino por ahí con la cabeza, quizá.
0: Sí, yo sinceramente no creo que sea tan así. Porque desde la entrega, entregan el 100% de lo que tienen. Se brinda el 100%, tanto en los entrenamientos como en los partidos. Después hay brillantez natural o no hay brillantez natural. Pero desde la entrega...

0: liga, por lo menos para mí, no hay nada para no hay uno que no corra y que se brinde. Ahora, después no tenemos precisión en alguna jugada o nos queremos dar vuelta con la pelota en sectores que es difícil, porque si la perdés te agarran abierto, es más conceptual que una cuestión de actitud. Seguramente, sí, seguramente, pero ante esas cosas es más conceptual que de concentración.
1: Pipo, buenas tardes. Acá Nicolás Mormandi para Hablemos de San Lorenzo. Te escucho hablar y en las respuestas tuyas es nos falta todavía encontrar el equipo, que los jugadores llegaron hace muy poco. Te pregunto porque después del partido con Gimnasia, 5 cambios. Hoy, 4 con respecto al elenco del otro día en Santiago del Estero. ¿Qué es lo que sentís que le falta? Si bien ensamblarse, pero ¿cuánto te falta vos para conseguir el 11 ideal que querés para tu equipo?
0: Equiparar el resto físicamente. Nosotros creemos que no solo es futbolístico, sino físicamente. Necesitan jugadores que vienen una actividad prolongada, necesitamos que se pongan a la par de los demás.
2: Hacemos las últimas dos preguntas.
3: Pipo, acá Lucas Gatti, Ciudadano News e Infobae. ¿Te preocupa más cómo se dio hoy la derrota, la manera en la que perdió San Lorenzo o el resultado?
0: Perder es doloroso, muy doloroso. El segundo tiempo, el primer tiempo fue parejo, a mi entender. Ellos un poquito más de dominio y nosotros, contragolpeando, tuvimos ahí poco para jugar de local también. Tener una o dos situaciones durante 45, 47 minutos, realmente es poco. Necesitamos más para ganar. Pero, ¿qué era lo otro que me preguntaste? Y después el segundo tiempo encuentran el gol a los 5 minutos, 6 minutos, encuentran el gol y la expulsión nos cambia por completo todo. Y tuvimos empuje, pero no tuvimos ideas de juego como para lastimar. Ya nos había pasado parecido la otra vez con Gimnasia y en esta ocasión el hecho de ir perdiendo y con uno menos te hace apresurar tiempo que en otro momento lo manejan mejor.
4: Néstor, buenas tardes. Iván Levato para Rock and Gol. Te pregunto, con esto que decías de darle tiempo al equipo, ¿con cuánta fuerza estás vos para sacar esto adelante y con cuántas fuerzas ves al plantel para sacar esto adelante?
0: Escuchá, hace 15 días empezó el campeonato. Si no tengo fuerza con 15 días, normal, se necesita tiempo de trabajo. Por más que venga Pelé, se necesita tiempo de trabajo. Así de simple la cosa. No es algo tan difícil, se necesita conocimiento de los jugadores con los compañeros, se necesita tiempo de trabajo. Una chica recién me decía que viene de un montón de tiempo que no se gana los clásicos y seguro que al plantel también le duele, pero no tiene la culpa de todo lo que pasó anteriormente. No, la culpa es del equipo de cada momento. Y nosotros corremos con la culpa desde que llegamos hasta acá. Bien, todos con ganas de revertir la situación. El que no puede revertir la situación es preferible que no esté, pero sinceramente en los entrenamientos y todo, la voluntad es máxima.

con la palabra del técnico de San Lorenzo llegamos al final de este domingo de fútbol en Radio La Red. Agradecemos a Juan Pablo Plano, Gabriel Oliden, que estuvieron en la producción, a Laura López, a Quique Pendaz en los controles. Ya se viene el cierre comercial y luego puro boxeo para que ustedes se queden en sintonía en Radio La Red. Abrazo grande para todos. Nos reencontramos mañana. Chau.

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0: Muy buenas noches a todos. 4 minutos pasaron de la medianoche. Esto es puro boxeo. Vamos a estar hasta las 2 de la mañana hablando de esto que tanto nos apasiona. A veces se hace difícil de mirar porque el nivel es muy bajo. Que a veces estamos exultantes porque el nivel está espectacular. Que a veces estamos en una velada y queremos saber qué está pasando en otra. Que nos peleamos con el control remoto porque hay 2 veladas impresionantes a la misma hora. O que en fines de semana como este nos peleamos con el control remoto porque no hay nada que valga la pena de boxeo para mirar. No solo en Argentina, sino en el mundo. Créanos, no hubo una velada digna realmente, más allá de hablar de los resultados, más allá de solo titular, digamos, para hacer un análisis de las peleas, de lo espectacular o muy malo que vimos, no hubo algo que vos digas, che, pará, pasó esto. Incluso recién, ya saludo a mis compañeros, con Fabián Martino, con Jorge Brizuela, decíamos, ¿viste qué miraste? ¿Miraste algo? No, realmente nos mirábamos diciendo, qué complicado que es este momento. Porque además, esto ya es una tendencia en el boxeo nacional, ya desde hace rato, ya lo hemos analizado, por nivel, por falta de inversión, por un montón de chanchullos, por cosas mal hechas durante décadas, por cuestiones dirigenciales y demás, cada vez está más complicado el boxeo argentino. Pero coincide, lamentablemente, con otro fin de semana en el cual no hubo algo que valiera la pena tampoco internacional. Porque hace un par de semanas recuerdo a Fabi enojadísimo porque hubo una velada impresionante, pero la vio casi nadie. Entonces decíamos, cada vez se hace más difícil mirar boxeo porque había venido por DAZN, que era, además de DAZN, pay-per-view esa velada y era todo bastante complicado. Esta semana ni eso. Ni eso. Pero bueno, de lo muy poquitito, escasísimo que hubo, vamos a estar hablando y sobre todo proyectando lo que va a venir. Algo se asoma, sobre todo presencia argentina en el exterior, así que nos vamos a estar también metiendo en eso. La semana que viene hay un par de propuestas interesantes. Por supuesto, hay velada en el Casino Buenos Aires, en un escenario distinto del casino, pero en el casino en sí. Y algunas cuestiones más de las que vamos a estar hablando. Lo saludo al señor. ¿Se va a ir él? A ver, lo veo ahí mirando mucho la computadora. No sé si se va a ir. ¿Se va hoy usted o se queda a dormir? Dice. Se queda, hace toda la trasnoche. Claro, además, no es el mejor día para él, pero lo bueno es que todavía se puede remontar. Estoy hablando del señor Juan Pablo Plano, que acá le dicen, ¿cómo es que le dicen? ¿Almohada? Porque duerme acá siempre, alguna cosa así, le dicen 24 horas al día, 25 horas al día. Él es el único que logra que el día tenga 25 horas. Y se queda aquí en Radio La Red, porque ya mañana temprano tiene que estar aquí, así que ya trabaja. Por supuesto, el señor Chiqui Heredia, con esa sonrisa que lo caracteriza. Yo lo entreno a Chiqui Heredia, bueno, no yo, algún amigo lo entrena a Chiqui Heredia 15 minutos y lo hacemos campeón argentino. No, está Cruche, que pega duro. Bueno, Cruche lo bajamos a Crucero y lo hacemos a Chiqui campeón argentino pesado. O lo dejamos a Cruche en pesado y a Chiqui lo hacemos correr un poquitito más para que dé los 90, ¿no? Lo hacemos, ya que Yamil Peralta está con otra cosa, Kevin Ramírez con otra cosa, Marinín, que hablar. Y lo tengo al señor de la gorra, literal, no en sentido figurado, al señor Fabián Martino y al señor Jorge Brizuela. ¿Cómo andan?
1: Buenas noches, ¿cómo están?
2: ¿Cómo anda?
1: ¿Todo bien?
2: Fabián, ¿cómo anda usted?
1: ¿Qué dice?
2: ¿Cómo está? Yo estoy contento. A mí no me vengan con estas peleas de 4 rounds.
1: Ustedes vieron que
2: pelearon todo cuatrero este fin de semana, ¿no?
0: Puro cuatrero. Sí, y las de 6 se bajaron a 4 también.
2: Dios mío, ¿cómo está?
1: Usted vio que últimamente los primeros minutos del programa hablamos de fútbol.
0: ¿Sabés que estaba pensando exactamente lo mismo?
1: Claro, usted volvió al triunfo y retomó la punta.
0: Se sufrió, pero sí.
1: Oeste retomó la punta. Usted acaba
0: nunca la perdimos, pero estuvo en riesgo.
1: Usted acaba de conseguir un triunfo ante un grande.
2: Sí. Estamos muy bien, ¿eh?
1: Y lo más violento del fin de semana creo que fue el cabezazo de Gil en el partido de San Lorenzo Huracán.
0: Me tocó
1: y el codazo de Maravilla Martínez. que no es nuestro Maravilla Martínez, sino que es el de Racing.
0: Hubo más acción en esa, claro, en esas dos, más agresividad en esos dos que todo lo que vimos en
1: fue
0: la
1: más
0: federación.
1: Agresivo eso que todo lo que vimos en el fin de semana de boxeo, pero es lo que nos toca. Le quiero mandar un saludo a mi amigo Miguel, que me dijo, che, te enojas mucho. Él no tiene idea de qué hablamos, pero sí, él me dice, yo escucho la radio y te enojas. Miguel, escucha, anda a descansar porque me voy a enojar ahora. En unos minutos me voy a enojar.
2: Sí, sí, sí. Yo le,
1: ¿quieres que arranque ya enojado?
0: No, usted espera un poquito. Ya arrancamos.
1: Usted avíseme cuando quiere que me enoje.
2: Hay un amigo suyo de San Pedro, Fabián Martino, que le manda saludos.
1: ¿En serio?
2: Buster.
0: Sí, el abrazo.
1: Buster.
0: ¿Cuánto hace que no lo vemos?
2: Sí, hace años.
1: Qué grande Buster.
0: Gran productor de boxeadores de los dos rincones.
2: Sí, sí, sí.
0: Sobre todo del azul.
2: Lo escucha usted, Buster.
1: ¿En Buster? ¿Serio?
2: Qué grande Buster. Buster de Santiago, de San Pedro, perdón, ya lo cambié de tal lugar. Sí, ¿se quiere enojar ya? La verdad que no hubo mucho para hablar.
0: No, a ver, en cuanto a lo televisado, anoche hubo dos peleas a cuatro rounds en la Federación Argentina de Box, que no
2: iba
0: tiene.
2: A haber tres, después se cayó una.
0: Sí, la realidad es que a ver, no es por desmerecer a los y las protagonistas, porque fue una masculina y una femenina. La realidad es que tiene. No reviste gran análisis, eran dos peleas que ya se sabía quién iba a ganar, sí, pasó sí. Y demás.
2: Martino lo dijo, Tiene que ser el pro del boxeo.
0: El viernes hubo otra velada en la Federación Argentina de Box.
1: Fútbol que está, el
0: no
1: fútbol,
0: paga.
2: Hubo otra velada en 0-0.5 peleada.
0: El viernes hubo otra velada en la Federación Argentina de Box, que también, como era la velada que hacen los técnicos, la que ya explicamos, que los boxeadores pagan, tienen su bolsa por las entradas que venden y demás. Lo que sí,
2: a ver. Y la federación también vende entradas, ¿vio?
0: Y la federación vende entradas, sí.
2: Y corre a los otros.
1: A los que venden en la puerta.
2: Claro.
0: Igual, cada vez que uno pasa por ahí, hay un lindo grupito que está a 10 metros diciendo, se fija si en la...
1: Fondo de olla.
0: Claro, sí, en la federación en el momento te cobran tanto y te la cobra 3.000 pesos menos.
2: Sí, yo me acuerdo antes, hace muchos años, que los boxeadores ingresaban, si eran federados...
1: Con el carnet.
0: Con la licencia.
2: Ahora no. Ahora
0: y los técnicos también, ¿eh? No solo
1: ahora
0: boxeadores.
1: Hay que garpar.
2: Hay que garpar. Muy hacen un
1: bien.
2: Descuento.
1: Muy bien.
2: Creo que el 30%.
0: Sí, perdón.
1: Qué buen descuento.
0: Ojo, ¿eh? No era solo en la federación esto. A cualquier evento de boxeo, o sea, no tenía que ser en la federación. Si uno iba a Córdoba, a San Pedro, donde dijiste recién, o a Entre Ríos, o a donde sea, vos presentabas tu licencia, podías entrar perfectamente. Estaba como aceptado. Y no hace mucho de esto.
2: Sí, sí.
0: Bueno, no sé, antes de la pandemia. Sí, no mucho más que eso.
1: Escúchame, ¿por qué vos, Rec, sube peleas de tres rounds?
0: Porque son las amateurs.
1: ¿Y por qué?
0: Porque vos, Rec, hace años que sube boxeo amateur también.
1: ¿De todo el mundo?
0: De todos los lugares en el que se cuenta con toda la documentación. También sube MMA, también sube...
1: ¿Pero dice en algún lado que es amateur?
0: Sí, fíjese ahí que dice Box AM. Cuando ve Box Pro, es boxeo profesional. Cuando dice Box AM y hay otro colorcito... Lo que está como más rosita. Eso es amateur. No, cuando dice.
1: Le venía a preguntar porque yo digo, ¿cómo puede ser?
0: Hay puño limpio, hay muay thai. Hay de todo un poco. Por supuesto, no es tan completo como el boxeo profesional, que sí es completo. O prácticamente completo. Sí, sabes que hablando de completo y no completo, hay mucha bronca en Bahía Blanca, otra vez.
1: ¿Con nosotros?
0: Esta semana, no.
2: Nosotros.
0: Esta semana me estuvo sonando un montón el teléfono porque, claro, hay una pelea que todavía no está subida.
2: Ah, famosa pelea.
0: Claro, la de Jonathan Ennis. Yo sé de paso. No sé, si algún boxeador está escuchando, yo sería bastante, por supuesto, todo boxeador profesional en la Argentina es mayor de edad.
2: Sí, por supuesto.
0: No, digo porque en otros países no es necesario. Si es mayor de edad para desarrollar su carrera profesional, es mayor de edad para decidir, para cobrar y por ende también para decidir. Entonces cada uno puede hacer lo que quiere. Pero en la velada esa, la que hablábamos con el señor ex Gustavo Pereira, Elohim Adonai Pereira, que había perdido, que ese resultado se había dado contra Ennis, todavía falta documentación. A ver, si aparece todas las cosas, por ahí se sube. Si no aparece, por ahí no se sube. Pero ¿sabe que al propio Jonathan Ennis ni siquiera le pagaron para hacer esa presentación? Claro, como Ennis venía de tres peleas perdidas de manera consecutiva, una en el exterior, la última en la federación, quería ir a pelear al extranjero, dijo, bueno, yo hablo con el promotor este, que bueno, lamentablemente para este promotor, Enrique Maro, coincidió que las veladas en las que hubo escándalo fueron organizadas por él. Claro, sí, y que él estaba en la esquina de los boxeadores que, bueno, habrían sido...
1: Es una coincidencia.
0: Beneficiados, claro. Sí. Pero bueno, seguramente solamente coincidencia.
2: ¿Pero usted quién lo llamó? ¿O lo llamaba usted? ¿Lo llamaron a usted?
0: Yo hablé con Enis.
2: Ah, habló con Enis.
0: Sí. Me dijo, encima no cobré. Ah, pucha. Así que me dijo, bueno, una pena. Y la verdad me solidarizo con Jonathan, a quien conocemos hace ya no sé cuántos años. Y me estuvo contando algunas cositas que no le cerraron, que pasaron allá. Así que no sé, yo si soy boxeador profesional, no sería el mejor momento para ir a Bahía Blanca. A ver, si hay una ciudad que me encanta, que es hermosa y que siempre la pasé bien, incluso tengo dos de... Una de mis mejores amigas es bahiense, y es una ciudad en la que una época iba muy seguido. Me encanta Bahía, y siempre decimos lo mismo, esto no es contra Bahía Blanca, pero mientras la comisión de Bahía Blanca siga actuando, yo por lo menos, si fuese boxeador, a Bahía no voy, y a zonas aledañas en la que la comisión bahiense trabaje, yo no iría. Porque puede pasar desde que no cobres, hasta que te paguen la mitad, hasta que el promotor te hostigue, hasta que te cambien el resultado. Bueno, todas estas cosas pueden pasar en Bahía Blanca. Así que bueno, lo corté, señor Brizuela, usted estaba diciendo otras cosas, me parece.
2: No. La verdad es penoso lo que dice usted, porque la verdad no... este promotor hace boxeo seguido, ha hecho en el interior, en muchos lugares.
0: En La Pampa.
2: Sí, ahí también.
0: Muchas veces hecho. Firma como promotor y no está presente. No,
2: sí, también
1: si
2: ha viajado.
1: Si quiere que llame y descargue, ¿no?
0: Ah, hablé con él también, ¿eh?
1: Sí. Ah, bueno. Por eso, si quiere hablar, que descargue. Si él cree que estamos mintiendo, que no, nosotros no.
2: No tenemos nada, con lo conocemos.
1: No, como, por eso, si hay alguien que lo está difamando... Sí. Acá tiene la puerta abierta.
2: Por supuesto. Sí, seguro. Al contrario, nosotros lo que hacemos es más que nada pasar el aviso de la gente que nos llama, porque nosotros nos llama un montón de gente y nos dice, che, me pasó esto, me pasó lo otro. Bueno,
0: no, yo sinceramente creo que puede haber sido coincidencia en estas últimas veladas. Sí. Él ha hecho otras veladas.
1: Me imagino.
0: Y no, por lo menos no hay denuncias que hayan pasado estas cosas. Pero bueno, la realidad es que, a ver. Vuelvo a lo que hablábamos al principio. Tenemos que hablar de la victoria de Aaron McKenna contra Etinosa Olija como la pelea más importante del fin de semana. El que está o la que está del otro lado escuchándonos nos dice, ¿lo qué?
1: ¿De qué están hablando?
0: Claro, pero al menos eso se televisó acá y dentro de todo fue... Si hubiese sido en la Argentina hubiéramos dicho, che, qué buena pelea que tuvimos. Pero cuando uno mira boxeo internacional la vara está mucho más alta. Porque si no, uno
1: era,
0: se queda
1: eso
0: solo
1: era
0: acá.
1: ¿Un título FIB? Era.
0: Es el título mundial mediano de la FIB que quedó en poder de McKenna. ¿Sabe quién es este Etinosa Olija? ¿Le suena el nombre de alguna manera? A usted sí, a usted no se le escapa.
1: Dígame de la nacionalidad.
2: Lija sí, porque algunas veces es domingo a la noche.
1: Sí,
2: hay una Olija.
0: No, sí, yo
1: ¿qué
0: tengo
1: nacionalidad? ¿Qué nacionalidad? Es
0: italiano de ascendencia nigeriana, si no me equivoco.
1: Nigeriano.
0: Claro. Llegaba. No pero nacido en Turín. Sí, no me importa. Llegaba con 22-0.
1: Usted dice que come fettuccini, ¿no?
0: ¿Sabe por qué le va a sonar? ¿Sabe por qué le
2: basta?
1: Sí. Dígame.
0: Ahora que está de moda decir me comí unos macarrones con queso,
1: sí.
0: Yo le sigo diciendo los fideos codito. No sé, ¿no son esos?
2: Sí.
0: No son los fideos codito deformados. Sí. ¿Sabe por qué suena? ¿Se acuerda cuando? El Maravilla Martínez, boxeador Sergio Martínez, sí. El quilmeño, no el que usted mencionaba antes, el del codazo, el de Racing, dijo que iba a tener una pelea de título en Alemania y demás, era contra este muchacho.
1: Ajá.
0: ¿Cuánto hace eso? Ya dos años y medio.
1: ¿Y McKenna qué es? ¿Inglés? ¿Qué es?
0: Irlandés.
1: Irlandés.
0: Sí. Sí, la pelea fue en Dublín.
1: ¿Por qué estaría ese título vacante? Cosas de la FIB, ¿no? Se lo quitaron a alguien.
0: Ya te digo quién lo tenía antes.
1: ¿No?
0: No, lo tenía Alik Manuli, que falló en un antidoping. Un pequeño detallecito. Que había sido campeón OMB y AMB.
1: Yo iría tirando. FIB, mire, perdón. Yo para que la gente ya llame temprano, iría tirando una consigna si la tiene.
0: Sí, tenemos.
1: ¿Ya tiene?
0: Sí.
3: Mírela, sí, ya. Después charlamos tranquilo.
0: Hablamos la semana pasada, y vamos a ahondar sobre él en este programa, acerca del Bebu Francisco Verón, que renunció a su licencia de la Federación Argentina de Box, no vamos a repetir lo que dijimos la semana pasada, y que ya hace rato que está peleando en Estados Unidos, que está buscando escalar en los principales rankings, uh-huh. y que tal vez, sin estar de fondista en las principales veladas, está cruzando, está tomando riesgos y con perfil bajo, silenciosamente, está creciendo y mucho. Esto que tanto se reclama a veces, este trabajo durito de remar en serio y de hacerse, insisto, silenciosamente lo está haciendo él en Estados Unidos. Habiendo dicho esto, boxeadores que se fueron de la Argentina, radicando afuera, se fueron haciendo su camino hasta tener una oportunidad mundialista. Muchos de ellos consiguieron el título. Recién mencioné uno. Boxeadores que calladitos, silenciosamente,
1: pero sumamos,
0: fuera de los grandes luces.
1: Sumamos a los que no lo ganaron, pero que por llegaron.
0: Eso, que llegaron a disputar un título.
1: Que pudieron hacer un escalón, escalones allá y sumir.
0: Sin necesidad de tener un promotor importante aquí en la Argentina o pelear aquí una y otra allá. Digamos que peleando con base en el exterior e, insisto, silenciosamente, sin que se lo mencionara demasiado, de repente mirabas el récord y tenía 20 y pico de ganadas, iba escalando en el ranking, un día estaba 9, otro día estaba 7, otro día estaba 3 y de repente tenía su chance. Hay muchísimos.
1: El que vendía plumero va, serio. Juega el que vendía plumero.
0: Claro que sí, claro que sí.
1: Fíjate y Tito W puede ir.
2: También.
0: Pero sí. Si querés irte a los 60 también
1: no,
0: hay.
1: No, bueno. Que cada uno
0: hay pesados. Diga,
1: sí, que tiren.
0: Hay medio pesados.
1: Que tiren, que tiren.
0: Querés irte a los años 20.
1: Que tiren. Había un tema que era así, ¿no? Chiqui, que es el que
0: pone. Si querés irte a los años 20 también los hay.
1: No.
0: Sí, a ver. Hay uno emblemático yendo a los años 20.
1: Bueno, pero no me lleve tan lejos. ¿Para qué nos vamos a ir tan lejos? Que hay un montón de gente joven que va a creer que estamos...
0: Insisto, boxeadores que silenciosamente se fueron del país, pelearon en el exterior, fueron ganando peleita tras peleita, fueron subiendo peldaño tras peldaño y llegaron a tener una oportunidad mundialista. Atención que también hay algunas chicas, ¿eh? 4535-2011... 11-23-24-22-22. A ver, solo voy a dar una ayudita.
1: Sí.
0: Hubo uno que peleó acá en la Argentina este fin de semana. Peleó hace rounds y ganó. Le iba a mandar un saludo a su padre que siempre nos escucha. Pasa que si llego a decir quién es o de dónde es...
2: Y ganó
0: en una pelea 6 rounds por puntos. Sí, él iba, es un ejemplo.
2: Iba a decir el nombre del rival.
0: Él es. No lo diga porque si no la gente va a borrar, pero él es un ejemplo.
1: Me mataron, yo no sabía
0: nada. Sí. Incluso no solo ganó en Estados Unidos, también fue a otro continente. A ganar. Bueno, estoy dando demasiadas ayudas.
1: Bueno, no.
0: 4-5-3-5-20-11, 11-23-24-22-22. Sí. Este último número, mensaje de audio de WhatsApp. Todos los que llamen, dejen su mensaje y participan de la consigna, entran al sorteo. Son los que tienen guantines y vendas. O, insisto, dejen su nombre y los últimos tres del DNI.
1: ¿Cuál es el apodo? No lo digan, está bien.
2: No tiene apodo.
1: Ah, no. Bueno. Es mi habitual columna de... Estoy repodrido.
2: ¿Va a pegar alguno? Sí. Si no, ya me pongo los guantes.
1: No. Usted sabe que yo ahora...
2: O el cabezal.
1: Voy a escribir una carta en que escribo yo.
0: ¿Una carta abierta?
1: Sí, una carta abierta, pero la voy diciendo oralmente.
2: Dígame.
1: Y otra vez me toca hablarle al señor Huertain. El título se llama Señor Huertain, le están robando la plata. Sería una cosa así, ¿no?
0: Espere, que acaba de... tomar posesión del canal, espera un cachito.
1: Y bueno, pero yo lo tengo que poner en autos, no, lo tengo sí, que, ¿no? Le tengo que avisar. Mire, usted señor, yo le voy a contar, mire, porque el otro día lo hablé muy tarde y capaz que hay gente que se va a dormir y no me escucha, pero entonces capaz que el Huertain se levanta temprano, entonces quiero que ahora que es temprano se lo voy a decir ahora. Usted haga de cuenta cuando compró el canal, señor, que usted compró una cadena de supermercados y nosotros lo que conocemos es una sucursal, que es esta, que es la de los sábados a la noche. Y en esta sucursal resulta, yo le cuento, señor Huertain, que Le están robando la plata. Se lo tengo que decir, porque lo del sábado fue una cosa bochornosa para el SIC. Es bochornosa para el boxeo argentino. Es bochornosa para el canal, que es un estandarte del deporte argentino. Porque ustedes se acuerdan la cantidad de canales que intentaron ser canales emblemáticos del deporte argentino. Yo no sé si usted recuerda cuando ingresó el cable, ¿no? Antes veíamos por antena, correla un poquito que no se ve Canal 2, ¿no? Después vino el cable, y cuando vino el cable y había un montón de señales, empezaron a aparecer señales que tenían que cubrir las 24 horas. PST, había una PC no sé cuánto, que, ¿no? Y todos trataron de ganar ese lugar. Hablo de señales nacionales o pseudo nacionales, si se quiere, porque no vamos a competir con señales internacionales que son de toda América, que vienen de Estados Unidos, que están bancadas por mega, ultra grandes cadenas. Eso no, estamos hablando de los canales que se fueron posicionando con valores argentinos. Teis Sport, esa batalla creo que la ganó por largo, ¿no? Sí. La ganó por largo y se fue ganando espacios, se fue ganando esos kioscos, esas sucursales de ese gran supermercado del deporte que es todo el canal, y va teniendo sucursales que fueron empujando, ¿no? En todos estos años, 30 años llevamos más o menos.
0: Sí, más. 30, ¿boxeo de primera?
1: En general, 30 y algo, porque 32, boxeo de primera creo que arrancó desde el principio.
0: Sí.
1: Póngale 30.
0: Boxeo de primera existe desde antes que Teis Sports.
1: Bueno, pero póngale en el canal 32, ¿será? O 30, vamos a redondear, 30, carburando, ¿no? El básquet, qué sé yo, un montón de cosas, el ascenso, ¿no? Un montón de cosas que fueron ganando espacio y teniendo una manera, teniendo que habrá tenido sus altibajos como todo, ¿no? Porque cambian los gobiernos, cambian las estructuras del país, cambian la economía del país, y a veces está mejor, a veces está peor. Pero dentro de eso, dentro de esa irregularidad, el canal se mantuvo. A veces habrá tenido que cambiar de manos, porcentajes que cambian de unos a otros. Por eso en este caso le hablamos a las nuevas autoridades, que supongo que con mucho interés y con mucho entusiasmo habrán comprado el canal, ¿no? Para mí esa gente está siendo defraudada. Está siendo defraudada, está siendo destrozada la marca. Y está siendo destrozada la marca de boxeo de primera, y está siendo destrozada la audiencia de boxeo primera, que somos nosotros y un montón más, que se sientan los sábados a la noche durante hace 30 años a ver boxeo. Porque a veces había horarios alternativos, días alternativos, que uno puede decir, bueno, che, bajemos la vara porque un miércoles a la noche, un viernes, pero sábado a la noche, digamos, es un horario, digamos, central, donde el ciclo pone lo mejor de sí, ¿no? Y realmente caer a donde hemos caído este sábado, sin duda este semestre que llevamos, creo que es el peor semestre del ciclo desde que empezó, eso no me cabe ninguna duda, es el peor semestre del ciclo desde que arrancó esto. Comandado por gente que no sabemos si todavía están las sombras, si se fueron para cobrar una indemnización y siguen al comando de esto, alguno estará metido, enquistado en la federación como una bolsa de pus que hay ahí que hay que romper. Por eso le digo a las autoridades que no se dejen más robar la plata por esta gente, porque lo que hicieron el sábado prácticamente es agarrar una marca. Es como si yo agarro, no sé, viste, no sé, un alfajor bueno, viste, y le saco el dulce de leche y le pongo sal, no sé, una cosa así, agarrar una marca que vos decís, no, ¿cómo vas a destrozar esto que tiene tanto? No digo prestigio, pero por lo menos, qué sé yo, tiene un nombre que se fue ganando, ya te digo, con vaivenes, pero bueno, podés hacer cualquier cosa no se puede hacer. En pos de ganar dinero, porque no hay otro motivo. Lo que vimos el sábado es prácticamente un bochorno. Yo no entiendo cómo hay gente que se presta para el bochorno. Digamos, tiene que haber un límite para el bochorno, ¿no? O sea, vos tenés que decir, no, pará, flaco, yo hasta acá voy, más de acá no voy. O sea, vos no podés estar diciendo ciclo promocional y pelea un pibe que tiene 35 años y que debutó en el 24. En 2024 tiene casi toda, no ganó nunca, tiene 3 peleas perdidas y ese es el promocional y lo pones a 4 rounds y pones solo 2 peleas con una piba de 5 peleas perdidas. O sea, 2 chicas que pelearon 8 minutos, eso fue lo que te vendieron a vos, Huertain. Te vendieron un paquete que vos pagás. Otra vez te lo vuelvo a decir, porque me da pena que vos tires la plata así. De última, agarrá y poné Fundación Huertain y regaláselo a chicos de la calle. No le regales más la plata a estos 5 delincuentes o 10, no sé cuántos son, que están enquistados ahí, riéndose. El ocupa que está en la federación, el chantajista, lo ocupa, riéndose como si estuviera en un festival de La Vega, que no le da la cara para, no le importa nada, es una cosa, tiene la cara de mármol, porque está, a mí me daría vergüenza, yo me pondría una máscara, viste que ahora está la Odisea, que hay unos cascos barbas, yo me compraría un casco de eso de Odisea y me lo pondría para que la gente no me vea. Porque encima la federación estaba media vacía, los cámaras tenían que hacer el juego que hacía Príncipe hace 10 años de mostrar a la gente en la tribuna a ver si encontraba una cosa para reírnos un poco de algo, porque era una cosa espantosa, espantosa, que pongan 2 peleas de 4 rounds profesionales y que le pongan de nombre promocional. Es como bastardear, digamos, el nombre de algo, porque que yo te diga promocional y peleé un tipo de 35 años que lo hicieron debutar en el 24. O sea que cuando debutó el tipo tenía 33, no sé si ya está por cumplir 36. Primero que antes en la federación por lo menos había un poco más de decencia, y a un tipo de 33 años que no tenía ningún pasado. Porque si vos me decís, mira, debutó a los 33 años porque era doble medallista olímpico y entonces como era un crack, viste, el gobierno lo bancaba y el tipo debutó a los 33 y porque, bueno, ponele que el qué sé yo. Pero hacer a un pibe que es un espanto de boxeador, hacerlo debutar a los 33 años y llevarlo a la televisión en horario central de un sábado a 4 rounds, que se caía solo, tiraba las piñas y se caía solo, pobre, tiene que haber un poco de decoro. No se puede hacer cualquier cosa. Poner una piba con 5 derrotas, lo mismo. 5 derrotas, eso es el boxeo promocional. ¿A quién están promocionando? No sean sinvergüenza. El que inventó ese ciclo, este que se llama boxeo promocional, le tendrían que haber puesto, le vamos a robar la plata a Tays Sport, digamos. Ese es el título, ¿entendés? No usemos más eufemismo. Póngale, denos la plata, que queremos robar. Entonces agarran a 4 que vienen caminando por la calle, ¿me entendés? Y lo ponen a pelear en un horario central el sábado a la noche. Con el agravante, que, ¿qué estábamos hablando en estos primeros 15 minutos, 20? La poca actividad que hay.
4: No tenías competencia.
1: Exactamente. La poca actividad que hay muchas veces, En el ámbito internacional, lo que te permitiría que con un poquito de amor al boxeo, ustedes no aman al boxeo, a ustedes se lo digo, a vos que estás ahí, intruso, chantajista, vos que estás ocupando el sillón de un montón de dirigentes que hicieron algo por el boxeo, vos no amás el boxeo, vos sos un sinvergüenza que no querés al boxeo, porque si tuvieras un poquito de amor por el boxeo, no podés hacer lo que hiciste el otro día. Porque eso te tiene que dar vergüenza. Cuando te vas caminando a tu casa, si es que tenés casa todavía, te tendría que dar vergüenza, se te tendría que caer la cara de vergüenza. Porque tiene que haber fantasmas que te lleguen a la cabeza diciendo, ¿qué estás haciendo con lo que todos dimos 80 años estando acá adentro? Ad honorem para que vos hagas esta basura. Y más contando que con muy poquito amor al boxeo, se podría hacer algo barato, pero interesante, pero interesante y convocante para el ciclo y para la gente, estar a la altura del ciclo y de la gente que lo quiere ver, que todos somos amantes del boxeo y por eso durante 30 años lo seguimos mirando, y yo me sigo poniendo y voy, el sábado a la noche tenía para ver serie, película, todo, que hice, fui, pum, y puse a ver las peleas que ponían estos tipos. Y lo único que me gano es mala sangre. Me hago más mala. Yo soy hincha independiente. Ayer perdí con Platense. Yo le puedo jurar que me hago más mala sangre viendo lo que ponen estos tipos, lo que hicieron con el ciclo, lo que van a hacer, porque lo están destrozando el ciclo. Lo están destrozando. Porque usted fíjese, sin televisión, en Provincia de Buenos Aires, el famoso Tobanián peleó sin televisión. ¿Qué quiere decir? Que si yo estoy. Porque encima hicieron esto. Perdonen que me voy concatenando temas, pero. Ellos tejieron una telaraña tal como para que la televisión tenga que prender las cámaras en la Federación de Box. O sea, es como que hay un... están los dos atados. La Federación con la tele y la tele con la Federación.
0: Bueno, la Federación depende del contrato
1: por eso,
0: con el canal.
1: Esa simbiosis pero espantosa que hicieron, lograron que... Si yo hubiese sido el que soy el dueño del canal y miro lo que hay, digo, uy, mira, che, en Avellaneda, ¿dónde fue?
0: Quilmes.
1: En Quilmes, che, está peleando todo Banián con otro.
0: Sí, con nula oposición igual, también.
1: No me interesa.
0: Pero es alguien de mayor nivel.
1: Yo te puedo asegurar que no hay peor oposición. ¿Vos viste al pibe que te estoy diciendo? Los pibes que pelearon acá. Un misionero de tres peleas.
0: Se hizo difícil.
1: No, por favor.
0: Se hizo difícil de ver.
1: Dale, por favor. Porque por lo menos de última. Che, Tobanián tiene más o menos gente. Llevo las cámaras y filmo eso, ¿no? Como en... mire, yo...
0: O lo invito a venir a la Federación, no, y que me traiga gente.
1: Pero
0: que
1: fíjese, yo por ejemplo, ¿no? Ustedes saben, trabajo en Primera C. Bueno, hay alguien que dice, che, a ver los partidos que hay, vamos a televisar este. ¿Por qué? Y porque el ámbito es lindo, la cancha es linda, el partido va a ser entretenido, papá. Y el feo no lo hago. Acá, como hay este contrato maléfico que inventó este Darth Vader del boxeo, que vaya a saber dónde está, si sigue comandando, qué es lo que están haciendo. Inventó esta historia, ¿me entendés? De decir, bueno, aparte de que la televisión le tenga que dar plata a la federación, aparte de que los promotores no vayan más al interior y esto deje de ser un programa federal. Porque les recuerdo a todos que durante estos 30 años yo conocí gran parte de la Argentina, se lo tengo que agradecer, yo conocí gran parte de un montón de pueblos de la Argentina que no hubiera conocido nunca si no fuese por el boxeo. Del interior de Córdoba, del interior de Santa Fe,
0: de
1: Entre Ríos, del sur, de Buenos Aires, de La Pampa, de Cuyo, del norte de Salta,
0: Chaco,
1: de un montón de lugares que aparte eran lugares donde, así como a veces el motociclismo o el automovilismo hacen que ese pueblo se sienta, digamos, protagonista, ¿no? Y la gente diga, che, viene la televisión, y entonces, viste, se genera algo, generás un entusiasmo en el interior. Estos tipos lo destrozaron, lo tiraron a la basura porque querían hacer su negocio personal y entonces ahora los promotores no pueden ir afuera. Por lo tanto, si sos del interior, olvídate que haya un festival televisado en el interior, porque esta gente no lo permite. Primero, ¿sabés lo que hicieron? Primero, te dejaban ir, pero no mandaban a los periodistas. Yo me acuerdo, usted también estaba ahí y usted también sabe que lo que le estoy diciendo es verdad, porque usted era el anunciador, pero llegaba Vila y Príncipe. Y era como que llegaba Messi y Paredes.
2: La verdad.
1: Porque la gente se sacaba fotos, porque querían ver a los periodistas, sí, porque, sí. Porque el que amaba, el deporte, y mismo a los campeones que iban, a los boxeadores que iban. Bueno, todo eso se acabó. Todo eso se acabó por decisión de cuatro vivos que se quieren quedar con toda la plata. Pero eso tiene un límite, que es la decencia. Esto que están haciendo es indecente. Es indecente que un sábado a la noche presenten lo que presentaron el otro día y que haya que salga un cheque del canal para esto. No me importa de cuánta plata sea. Por más que sean 10 pesos, son 10 pesos robados. Estos son 10 pesos que le están robando al canal para hacer esta porquería, presentar un sábado a la noche semejante porquería. Porque cuando el camarógrafo mostraba y están todas las fotos de ahí, es como una escupida, es como agarrar y yo pararme así adelante de cada foto que había ahí de los campeones y campeonas que hemos tenido y ir y escupirlo. Poner un sábado a la noche lo que pusieron. Pero no les interesa, no les importa.
4: No les importa porque su negocio es otro. ¿Cómo puede ser que esta gente todavía siga manejando esto y nadie haya puesto la lupa acá? ¿Me entendés? Y encima estén presos de hacer algo que capaz que dos tipos remándola hicieron un festival en Quilmes, en Avellaneda, y es mejor que esto, con 2 pesos con 50, capaz que hicieron algo mejor que lo que hacen ellos, y la televisión no lo toma, el público no lo puede ver, porque a ellos se les ocurre hacer este mamarracho que se les ocurre hacer con el boxeo profesional, con el famoso ciclo del boxeo promocional. Que si hay algo que no es boxeo, y peor, no es promocional. Es un mamarracho que prefiero ver a dos. He visto peleas de streamer que nosotros tanto criticamos. He visto peleas de streamer mejores de las que ellos proponen. Y encima, en todos los festivales de esto que hicieron, se le caen peleas. Una cosa de loco. Tienen todo el país a su disposición para armar peleas. Tienen presupuesto, arman peleas de 4 rounds que deben pagar 500.000 pesos a cada uno. O sea, gastan 2 millones de pesos cuando vayas a ver cuánta pone el canal. Cobran entrada y encima se les cae en pelea. Pero es un bochorno lo que están haciendo. Yo no sé si ustedes lo viven como lo viví yo, pero a mí me causó una tristeza, una angustia, una congoja. Digamos, porque lo que habíamos hablado de la semana pasada, de que hay veces que los promotores, viste, por la suya, que esto, que el otro, arman sus cosas. No, pero esto, pero todo tiene un límite, porque por lo menos, ya te digo, si vos no sos promotor, porque les aclaro a la gente, no hay promotor acá. Es la misma federación que lo hace. Entonces, si la federación supuestamente no tiene intereses creados en uno o en otro, y está haciendo un festival que lo que quiere lograr es que sea promocional, promociona nuevos talentos, viejo. Poné a uno que haya ganado 2-3 peleas, con uno que haya ganado 2-3 peleas, y que los dos te lleguen a oídos de que son buenos. Capaz no lo viste porque el pibe uno de La Pampa, el otro de tal lado. Bueno, los cruzás. Pero día tras día, sábado tras sábado, que arman estas cosas, vemos cosas peores. Cosas casi imposibles de entender que con presupuesto, que con televisión, se animen, se atrevan. A mí me sorprende la capacidad de hacer un bochorno al aire que tienen y no les importa nada. No les interesa. La verdad es una cosa lamentable. Le están poniendo los clavos al cajón, al ataúd del boxeo argentino, pero a pasos agigantados. Y por eso nos encontramos, como estábamos hablando y como seguramente ahora vamos a tener una nota, que hay un montón de pibes que salen del circuito y dice, flaco, yo me voy solo de acá. Yo este circo de acá no me lo como, no me gusta más esto, y prefiero ir a buscarme la vida solo. No sé qué decirle. No, yo le digo la verdad, ojalá que las autoridades nuevas del canal, alguien diga, che, a ver, vamos a ver esta sucursal que se llama Boxeo de Primera, a ver, ¿qué firmaron acá? ¿Qué es esto? ¿Por qué le damos plata a la federación y aparte, por otro lado, pagamos los festivales y aparte pagamos estos festivales que no son de nadie?
0: Dele tiempo, no, que todo esto bastante...
4: Por eso, pero capaz que ¿quién le dice? Capaz que no están metiendo... Capaz que uno dice, che, ayer escuché a un gordo boludo que en la radio dijo tal y tal cosa y alguien va y pone la lupa. Me encantaría que pongan la lupa y que le peguen una patada en el culo a un par que sinceramente se lo... Y no le puedo decir otra cosa.
0: De mínimo que se levante un poco la calidad de lo que se está viendo, porque la realidad es que se hace muy complicado. A ver, ya vamos a seguir conversando de este tema, pero hoy vamos a alterar un poquito el orden. En lugar de hacer una pausa y demás, ya sabemos que hay un montón de oyentes que están dejando su mensaje, respondiendo a la consigna, participando del sorteo. Pero la persona que motiva nuestra consigna para el sorteo...
4: Deme un poco de esperanza, por favor.
0: Bueno, justamente nos da esperanza. Está conectado en este momento con nosotros, ya Chiquireya me hace señas de que está todo ok. Desde la ciudad de Las Vegas, Francisco Beuberón. Beuberón que va a estar peleando dentro de 2 semanitas, el 22 de agosto, justamente en Las Vegas, en el T-Mobile de la Arena, el estadio emblemático de Las Vegas, contra Joel Hernández, un invicto cubano radicado en los Estados Unidos en la categoría Super Welter. Hoy Beuberón es el número 7 de ranking mundial del Consejo Mundial de Boxeo y hace rato que, insisto, está peleando fuera de Argentina y está ganando una y otra pelea en los Estados Unidos. Beu, muy buenas noches. Ay, ay, ay, ay, ay, mira, justo cuando lo estaba presentando. ¿Estás ahí, Bebú? ¿Estás ahí, Bebú? Bueno, ahora estamos tratando justo, a ver, no me digas que... Bueno, a veces la telefonía tiene estas cuestiones. Estaba ahí, Bebú, esperándonos. Vamos a estar restableciendo la comunicación. Ya están los muchachos tratando de restablecer la comunicación. A ver, la velada del T-Mobile Arena va a tener la presencia de él. A ver, Bebú, ¿estás ahí?
5: Sí, acá estoy.
0: ¿Qué haces, Bebú? ¿Cómo estás? Bueno, ante todo, gracias por estar... Iba a decir tan tarde, pero para vos es bastante temprano, que son las 9:45 por allá, ¿no?
5: Sí, acá es tempranito. Son 4 horas menos que en Argentina.
0: Claro, acá la 1:45 de la mañana. Bueno, contanos, Bebú, ¿cómo te estás preparando para esta pelea tan importante? Semifondo encima de una velada muy grande con Rolly Romero y Teófimo López, que la va a ver todo el mundo allá en Estados Unidos, y encima contra un rival duro como es Hernández. ¿Cómo te estás preparando?
5: Sí, amigo, la verdad que es una gran oportunidad, no la queríamos dejar pasar, y nos venimos preparando muy bien. Ya vamos 3 semanas en los Estados Unidos, en Las Vegas. Vinimos a terminar el campamento acá. Hoy justamente llegó mi preparador físico, mi pareja. Ya estábamos hace 3 semanas con mi papá. Y la verdad que tuvimos muy buenos sparring, muy buenos entrenamientos. Fuimos a correr la montaña. Así que venimos bien.
0: Sabés que hablábamos de vos al comienzo del programa. Y vos ya estás como saliendo del circuito argentino. Obviamente ya sos un boxeador internacional, más allá del detalle de la licencia FAB, digamos, más allá de lo estrictamente federativo, pero vos venís peleando ya directamente en los Estados Unidos hace rato. ¿Cómo fue que se tomó esta decisión, Bebú?
5: No, sí, nosotros, bueno, como todos saben, el boxeo acá en Estados Unidos es la cuna del boxeo. Si uno se quiere llegar a la elite, quiere pelear contra los mejores, sabes que es acá. Y nosotros tuvimos el contacto después de la cuarta, quinta pelea, y nos empezaron a llamar, viste, una en Argentina, una acá, una en Argentina, y hasta que encontramos la promotora de Pro Box y empezamos a pelear todas seguidas acá, y todas seguidas con buenos boxeadores. Nosotros no queríamos venir y pelear con un paquete, siempre fue con buenos boxeadores, como venía diciendo vos.
0: Y voy a hacer, antes de darle paso a mis compañeros que se mueren de ganas de preguntarte, quiero hacer hincapié en eso. Vos tenés 19 peleas. Y si uno empieza a mirar tu récord, a desandarlo,

0: a pelear por un título mundial, se puede llegar peleando con rivales fáciles, tener 20-0, pero cuando te toque pelear por el título mundial, te va a tocar un fierro, entonces no es lo mismo. Y nuestra idea era ir probando, ir subiendo la vara a poco, para cuando llegue el momento del título mundial ya estar preparado y ya saber con qué nos vamos a encontrar.
1: Bebo, te saluda Faya Martino.
2: Bueno, te saludo, te felicito. Bueno, espero que la estén pasando bien allá, que el entrenamiento vaya todo bien. ¿Cómo están viviendo estos momentos previos al combate?
0: No, la verdad que estamos muy bien, muy buena preparación. Estamos tranquilos, tranquilos, pero siempre con cuidado, sin subestimar al rival. Estamos entrenando muy duro, pero tranquilos con el trabajo que estamos haciendo.
2: Ustedes, no sé cómo hacen para estudiar a los rivales. Vos te prendés también a mirar un poco, en este caso al cubano, lo dejás a tu viejo que lo haga solo y él que te dé las indicaciones. Buscan sparring parecidos o bueno, o allá a veces te tenés que conformar con lo que hay. Contanos cómo fue esta preparación en este caso.
0: No, sí, yo suelo mirar muy poco a mis rivales, capaz que miro 3 veces o 4 peleas y junto con mi papá y después ya no miro mucho. Por ahí miro partecitas que mi papá me dice, mirá, tenés que mirar esto. Y ahí lo miro. Pero mi papá sí, mi papá ve todos los días a mi rival, todos los días, toda hora. Y después me dice, practica esta mano, ten cuidado con esta. Así que así es como vamos estudiando al rival. Y los sparring también, tratamos de buscar lo más parecido posible. Últimamente estuvimos guanteando con boxeador un poco más pesado porque mi rival lógicamente va a ser más pesado que yo.
2: Claro,
0: Así que
2: porque va, perdóname, va en
0: fuimos buscando
2: mediano la
0: sparring.
2: pelea, ¿no? La pelea va a ir en mediano.
0: Sí, vamos en mediano, subimos una categoría.
2: Sí. ¿Y él lo has visto, rehidrata mucho, se pone grosso en la pelea?
0: Sí, siempre lo vi en los... A comparar, él a comparación de sus rivales, siempre lo veo más grandote.
2: ¿Y en altura cómo están? Porque vos sos
0: En el
2: alto.
0: borde, dice que él mide 1,88 y yo mido 1,85.
2: Ahí
0: Pero
2: nomás.
0: no me paré al lado de él y no sé cuánto mide. Por,
2: Okay. ¿Lo cruzaste por
0: pero mira,
2: ahí?
0: el
2: ¿Anda por
0: borde
2: ahí?
0: mío dice que mide 1,78 y
2: Sí.
0: yo no, yo mido 1,85. Claro, entonces
1: Decía,
0: puede que
1: ¿eh?
0: esté mal eso, ¿no?
1: Decía, ¿eh?
2: Ah, ya lo corrigió.
1: Acabo de cambiarlo.
2: Acaban de corregir.
1: Yo no te
0: Ah,
1: había
0: decía.
1: incluido la altura, se ve que te la incluyeron en Estados Unidos. Y ahora ya dice 1,85, ahora está más parejo, ¿eh?
0: Ahora sí, ahí está.
1: De nada.
3: Creció de golpe.
1: ¿Viste? Pegó un estirón, van a
0: Sí.
1: decir. Esperaban un chiquitito y ahora de repente está ahí nomás.
2: El hecho, Bebu, de pelear en esta categoría te saca un poco de la obsesión de dar el peso.
0: No, sí, estamos re tranquilos con el peso.
2: Bien.
0: Imagínate, son 3 kilos más que puedo dar.
2: Claro. Vas a llegar tranquilamente al peso, entonces.
0: Sí, el peso sin problema. Lo que sí
2: Bien.
0: estuvimos trabajando con el preparador físico, aumentar un poco la masa muscular
2: Claro.
0: para estar a la misma medida de mi rival,
2: Claro.
0: o lo más cercano posible.
2: Esos kilitos tratar de ganarlo en músculo, ¿no?
0: Claro, en vez de ganarlo en comida, en grasa, en panza, lo que sea, lo
2: Claro.
0: ganamos en músculo.
2: Claro.
3: ¿Qué haces, Bebu? Te habla Jorge Brizuela. ¿Cómo estás?
0: Bien, todo bien.
3: Bueno, me alegro, me alegro.
2: Jorge quiere ir a anunciarla la pelea. ¿Podrá ser? ¿Qué decís?
1: ¿Hacemos gestiones con Frankie? ¿Vos qué decís? ¿Con tu papá?
0: Dale, sí, ahí
3: Registró en la
0: gestionando
3: báscula. Estimado, bueno, antes que
0: con
3: nada te quiero felicitar por varias cuestiones. Acá siempre hablamos muy bien de vos y hablamos muy bien de Alan Chávez. O sea, son los boxeadores que nosotros estamos siguiendo, que vemos progreso, que vemos que en las buenas se la juegan, ganan. Pero vos venís con una. Las últimas actuaciones, no, viste, has progresado muchísimo, has trabajado mucho, te vemos mucho más seguro, confianza. ¿Eso a qué se debe especialmente? Contanos un poco.
0: No, y viste, son cosas que te van dando la experiencia en cada pelea. Ganes o pierdas, siempre se aprende algo, y más se aprende cuando perdés.

0: Todavía. Puede que yo gane una pelea los 10 rounds, igual siempre hay algo para corregir. Entonces eso es lo que hacemos con mi equipo, vamos corrigiendo detalle tras detalle. También la preparación física, estar un poco más sólido. Son pequeños detalles que vamos ajustando y bueno, y ahí se nota la diferencia.
1: ¿Y con cuánto tiempo te avisaron de esta pelea? Más o menos, ¿tenés idea?
0: Y no, y unos 2 meses,
1: Ah,
0: pero yo
1: bueno.
0: venía entrenando, siempre me mantengo entrenado. Sí, me avisaron con tiempo con esta.
1: Bueno,
0: Bien.
1: está muy
0: No,
1: bien.
0: y además si te venís entrenando, obviamente después tenés que pulir en base a la pelea y no empezar de cero como muchas veces pasa. ¿Sabés qué? Siempre con tu caso, Bebu, estamos hablando con Francisco Bebu Verón, que el 22 de agosto va a estar peleando en los Estados Unidos, en Las Vegas, contra el invicto cubano Joelly Hernández. En tu caso siempre fuimos de destacar muchas cosas, de tu calidad boxística, de tu habilidad. En algún momento de tu carrera tenías muy buenos pasajes de pelea y alguna que otra laguna. Me parece que en tus últimas tres peleas, sobre todo después del combate con Roy Manvilla, se vio un salto muy pronunciado en tu consistencia, en tu calidad. Fue una pelea súper intensa y a partir de eso me parece que se te ve cada vez más maduro. ¿Pasó algo en esa preparación? ¿Cambiaste algo vos? ¿Hiciste una especie de clic? Porque, a ver, si uno mira el Bebu Verón, que era muy bueno, no sé, hasta un año y medio atrás. Y si uno mira el Bebu Verón desde Roy Manvilla en adelante, dice, pará, es otra cosa, es serio de verdad, no es esa ilusión, ya es una realidad. No, sí, hay muchas cosas que pasan en la vida, en lo personal, viste, que van cambiando. Yo en un momento de mi carrera, puede ser, en un momento de mi carrera me tomaba el boxeo muy en serio, viste, y me cargaba mucho, me preocupaba por demás. Y no, y dejé de disfrutarlo, dejé de disfrutar los entrenamientos, las peleas. Hasta que un día dije, no, pará, no estoy disfrutando. Yo empecé esto por hobby, porque me gusta. Entonces después hice el clip y dije, bueno, voy a empezar a disfrutarla de vuelta. Gano o pierda, tengo que subir y disfrutar cada pelea, cada entrenamiento. Y yo creo que eso es un poco lo que marcamos también.
1: Bueno, en esa pelea se te vio sonreír un montón de veces, ¿eh? Me acuerdo cuando hablábamos aquí, cuando la analizamos, una de las primeras cosas que dijimos, más allá de las cuestiones técnicas, dijimos, se notó que la habías disfrutado. Creo que algo habíamos hablado después de tu última pelea, justo vos estabas viajando, entonces fueron más unos mensajes que tuvimos que pasar al aire con el análisis después de la pelea de Raúl García aquí en la radio, pero que algo de eso habíamos dicho, se te nota esa soltura que se te vio al principio. Que se te vio en la etapa de la selección nacional.
0: Claro, sí. Igual también es un poco de eso y también un poco de la experiencia que va agarrando uno, ¿viste? Es un poco de todo.
1: Recién Jorge mencionaba el caso de Alan Chávez y mencionaba tu caso. Los dos tienen un hilo conductor. Digo, vos dijiste, yo empecé a boxear por diversión, para pasarla bien. Ahora, en la familia de ambos se da que si no sos boxeador, casi que otra cosa no puede ser. La pregunta sería, ¿cuántos no son boxeadores en tu familia? Porque tengo que empezar con papá boxeador, Lucho, vos, Nico, Fabricio, ¿de quién me estoy? Maxi, ¿de quién me estoy olvidando?
0: Te está olvidando de mi abuelo y de mis sobrinos.
1: Pará. Tu abuelo es verdad, tu abuelo es verdad. ¿Sobrinos para? ¿De qué edad estamos hablando? ¿Hijos de?
0: De los hijos de Nico más que nada.
1: Los hijos de Nico. Pero ¿cómo va a tener Nico hijos boxeadores si Nico es un pibe para nosotros? ¿Ya boxean esos chicos? Yo me acuerdo de Nico venir a los pesajes y traer a los chicos.
0: Sí, Nico, bueno, ya tiene 33 años, Nico, 33, 34, y el hijo tiene, ¿cuánto? 6, 7 años, 8, 8 años tiene el hijo.
2: Y ya tiran golpe. Va.
0: Sí, ya cuando tenía pañales, de los 5 años.
3: Tenía pañal, no tendría pañal.
2: Claro.
0: Menos.
1: También con el abuelo que tienen, que ahí se escucha la
2: Sí,
1: voz.
2: ahí está.
1: Tampoco hay
0: Ah,
1: mucha
0: claro, sí.
1: chance de ser otra cosa, ¿no?
0: No, también tengo un hermano que juega rugby.
4: Porque dice que el boxeo era un deporte muy bruto.
2: Está bien,
5: se fue algo tranquilo.
2: Se fue a uno más tranquilo, qué bien, buenísimo. Che, sí. ¿Se cruzaron algunos de los chicos que van a encabezar el festival? Porque Rolly Romero y Teófimo andan por ahí, viven ahí, están en los gimnasios de por ahí. ¿Han tenido oportunidad de cruzarse?
4: No crucé ninguno. Lo que sí crucé era... pasamos por la puerta del gimnasio donde entrena Rolly.
6: Sala.
4: Sí. Está entrenando en lo de Sala.
2: Ah, está con Sala. Ah, ok. Sí. Okay.
4: Y ese gimnasio está acá a 1 kilómetro donde estoy yo.
2: ¿Ustedes están en un departamento o en un hotel?
4: Estábamos en la casa de un amigo que se copó y nos estaba dando un pedazo.
2: Y hay algunos boxeadores argentinos dando vuelta por ahí. No sé si te los habrás cruzado. Alguien me dijo que está Lemos por ahí. Y estaba...
4: No, Lemos estuvo, pero estuvo 2 semanas antes de que yo venga.
2: Sí.
4: O 3.
6: Nico de Mario.
4: El que está acá es Nico de Mario.
2: De Mario me parece que estaba en el gimnasio de la Top Rank. Creo que estaba entrenando ahí con Miguel.
4: Él está con nosotros también. Nosotros estuvimos con Miguel Díaz.
2: Ah, mira qué bien.
4: Fue a mi último 2 sparring, ahora el lunes. Mañana aguanté de vuelta y también quería ir de vuelta.
2: Muy bien, muy bien. ¿Fueron ahí al de la Top Rank?
4: Sí, estamos ahí.
2: Muy bien, muy bien.
1: Ahora cuando estás ahí en el gimnasio de Top Rank o en cualquiera de estos gimnasios de Las Vegas, si llegás una pizca mal físicamente, te pasan por arriba por más que vos tengas una pelea importante.
4: Ah, sí, es así, hay que venir bien entrenado. Y bueno, nosotros siempre venimos bien igual. Mira, es más, el último sparring que tuve fue el viernes. Guanté con uno que viene con 7 ganadas, 154 libras. Y cuando terminamos el sparring me dijo, fuiste el mejor boxeador que guanté acá en Tom Ram, me dijo.
2: Mira.
4: Así que estamos bien, estamos a la altura.
7: ¿Y ahora cómo continúa la semana? ¿Ya te queda poquitos días? ¿Cómo se van a manejar con el tema del peso? ¿Cómo venimos?
4: No, venimos muy bien con el peso. Faltan algunos sparring un poco más ligeros. Y entrenando a full. Con el peso no tenemos problema porque, como te digo, es una categoría más arriba. Así que vamos a llegar bien a ese peso.
2: Yo no sé si son conscientes también de lo lindo que es el festival, porque Rolly Romero y Teófimo López hoy en día son dos primera línea, pero más allá de eso, también tenés un dominicano, Santillán, que va a ir contra Gary Russell, que también es un primera línea. Después vas a ir vos con el cubano, que también ahora están encumbrados. Después está Utría, no sé cómo se dice, Utría, que es el colombiano que
1: ganó el torneo del Grand Prix,
2: que ganó el Grand Prix en Emiratos Árabes, que creo que una de uno de los triunfos fue contra Alan Krenz, y también va contra un norteamericano, digamos, de muy buen récord, que tiene 13 ganadas y una perdida. O sea que las peleas, el festival en general es un festival muy bueno, de muy buena calidad, digamos, de para que te hayan metido a vos, digamos, en este concierto, habla también de que hay una consideración también en el ámbito internacional de que vos estás para estar en este nivel, ¿no? Son conscientes de eso, ¿no?
4: Sí, para mí que sí. Encima una cartelera grande con muy buenos boxeadores. Y nosotros, yo hago la pelea de semifondo. Así que una cartelera así para pelear semifondo en Las Vegas. Yo creo que me tienen muy, muy considerado acá también. Y quién te dice que después de esta vayamos por algún título mundial. Si es que todo se da como queremos, ¿no?
2: Claro, claro.
1: Bueno. A ver, Bebu, uno mira un poquito a tu rival, como todo cubano. Muchísima experiencia amateur, peleando en todas partes, siendo campeón mundial amateur, peleando en Europa, peleando en Estados Unidos, obviamente en Cuba. Es el número uno mediano de la OMB, 10-0, 9 knockouts. El número 2 del ranking del Consejo. Está rankeado también en la FIB, creo que número 10. En la. Me parece que.
2: Peleó con un par de argentinos, si no me equivoco, ¿no? Con Cena, puede ser, con...
1: Claro, cuando arrancaba con Alfredo Blanco.
2: Con Blanco.
1: Pero digo, a ver, vos mencionabas por ahí esta cuestión de decir, bueno, estoy yendo a la categoría de él, estoy subiendo una categoría, vos sos un super welter natural.
0: ¿Cómo se hace? Sobre todo contra un tipo, más allá de sus 10 peleas, de una envergadura física importante, bien asentado, para ganar masa muscular en la práctica. ¿Cómo se hace eso? Y encima contra, insisto, un rival de la peligrosidad que tiene él. ¿Y cómo se hace para ganarle?
4: No, y bueno, la masa muscular, como te decía, eso de todo trabajo del preparador físico, él me manda los trabajos que hay que hacer y yo lo hago. Lo tengo acá al Peto Ruiz. Y bueno, en la parte de boxeo lo tengo a mi viejo. Yo nomás tengo que cumplir con lo que me dicen ellos, yo confío en mi equipo de trabajo y así como venimos haciendo, se vienen ganando las peleas. Y esta no va a ser una excepción. Venimos trabajando muy duro, con sparring muy parecidos a él. Así que ya tenemos plan A, plan B y plan C por cualquier cosa que se presente en la pelea.
2: Bien.
0: Lo escuchamos por ahí, a Frankie. Me imagino que se muere de ganas por hablar y nosotros tenemos ganas. ¿Le pasás el teléfono un toque, Bebu? Así le hacemos algunas preguntas a él.
5: Estamos escuchando acá los dos.
0: ¿Qué haces? ¿Cómo estás, Frankie?
5: Chan, Bebu, decirle qué estoy haciendo en este momento.
4: Estamos mirando acá a mi rival.
0: Ahora sí podemos respirar.
2: Está bien, hay que estudiar.
0: A ver, Frankie, ¿cómo se hace para ganarle? Hagamos de cuenta que estamos charlando entre nosotros, que no estamos al aire, que no nos escucha nadie. ¿Qué tiene que hacer tu hijo para ganarle a un tipo tan bravo como es Hernández? ¿Y qué no tiene que hacer? ¿De qué se tiene que cuidar?
5: Primero que nada tiene que son muy diferentes los rivales que tuvo uno y otro, ¿no? La experiencia que puede tener como amateur es una cosa, como profesional es otra, que estaba escuchando recién. Después, para ganar a este muchacho hay que presionarlo. Yo nunca lo presionaron, siempre dejaron que él mande el ring y sepan contra las cuerdas. Vos sabés que Bebu no es un rival, no es un chico de quedarse contra la cuerda que lo golpeen.
2: Eso es cierto. Yo estaba mirando que muchos fueron rivales acomodados, que fueron nada más que de partener, y su última victoria, que si bien es con Gaucha, no sé cómo se dice, Gaucha.
0: No nos ponemos de acuerdo.
2: No nos ponemos de acuerdo con Gaucha, pero lo agarró medio gastado a Gaucha, ¿no?
5: Terrell gastado, un hombre grande, él le hacía de sparring a Brian Castaño, peleó mucho, tuvo muchas guerras, y es un muchacho que ya está acabado. Nosotros peleamos con gente que está muy fuerte en el momento. Son muy diferentes los rivales, ¿sí?
2: Claro,
5: si bien
2: claro.
5: Fue campeón mundial, todo lo que vos quieras, no olvidemos que Bebu llegó a una Olimpiada también y no pasó por una piña, no pasó por 10 segundos a otra tanda.
0: Nosotros transmitimos esa pelea en este mismo estudio y lo habíamos visto ganar. Cierro el paréntesis.
5: Bueno, no, en realidad puede ganar, no, pero es que faltan 10 segunditos y lo tiraba porque no quería más el muchacho dominicano. Creo. Uh-huh. Sí. Bueno, te digo cómo lo tenemos que ganar, apretándolo. A este nunca lo apretaron, nunca lo llevaron a aguas profundas, como se dice en la jerga.
2: Está bien.
5: Hay que llevarlo a aguas profundas. Y Bebu está muy bien entrenado. Le pedimos, en su momento le pedimos, como no es por título o algo de eso, no creo que no es por nada. El CI,
4: creo que el de la AMB Continental.
5: Bueno, tenemos un Continental AMB. Bueno, o sea, obligatoriamente tiene que pesar 160 libras, le va a costar muchísimo. Pesa 161 libras, yo no lo peleo, le digo, bájenla. No soy de esto, pero estamos entrando al terreno de él.
2: Claro. Y digamos, en el interior de ustedes, digamos, más allá de lo que sucede en esta pelea, ¿después piensan quedarse en esta categoría o volver a dar la categoría que ustedes dan cómodamente?
5: Esta pelea, como estuvimos hablando con Osvaldo, Príncipe y con Mario, esta pelea es un no se marca, pero es como una eliminatoria. Uh-huh. Porque está muy bien clasificado este muchacho. Entonces, que gana esta pelea, va a título mundial seguro. Uh-huh. No se lo dice. Seguro, porque como decís vos, está primero en la AMB, segundo en la OMB, tercero en la CMB, no, segundo en la CMB y octavo en la FIB. Quien está muy bien clasificado. Ganándole a este, ganamos el derecho a pelear por título mundial. En categoría título mundial, yo creo que este muchacho que vamos a pelear nosotros es mejor que el campeón mundial. que varios de los campeones mundiales que están en categoría mediano. Y vamos a ir por el título mediano. ¿Entendés?
2: Muy bien, muy bien.
1: Sí, a ver, hoy uno repasa los campeones. Recién mencionábamos cuando arrancó el programa a Tyrone McKenna, que no es un boxeador de mucho nombre. Tiene buen nivel, el nuevo campeón de la FIB. Después tenés el Islandi Lara, que sí, pasan los años y sigue peleando. Tenés Carlos Adames, sí, que creo que es sólido. Y Alik Manuli, más allá del doping, sigue OMB.
5: Sí, saquémoslo a Adames. Después los otros están para ganar a cualquiera.
2: Claro, Adames, capaz Adames lo podríamos poner un escaloncito por encima, pero los demás creo que
1: a Bentley, si querés.
2: ¿No? Hay un nivel
1: para Alik Manuli, perdón.
2: A parejito Bentley. Y se le puede pelear a cualquiera.
5: Sí. Sí, señor. Bueno, entonces tenemos pensado. Vos me preguntáis, yo, a mí me encanta esto. Bueno, le ganamos a este, le ganamos a este, hacemos 5 defensas, bajamos de categoría, salimos campeón en Super Welter, hacemos otras 5 defensas. Tengo todo programado, la fe que lo tengo, mirá. Aguante, Verón, carajo.
1: Hacemos historia en el boxeo. Mira vos, ¿sabes? Te voy a sacar un segundito, Frankie, de Bebu en sí. Recién mencionábamos todos los Verón, sobre todo esta generación de hermanos que boxean. Vos recién describías a Bebu. Bebu es un boxeador muy intenso. Es un boxeador que va para adelante, que lanza una gran cantidad de golpes, que vos hacés hincapié que eso tiene que ser fundamental para pelear con Hernández. Ahora, otro de tus hijos, Lucho Verón, es un boxeador muy distinto de estilo. Nico es distinto. Maxi es distinto. Normalmente cuando un padre o un entrenador tiene bien, bien de pollos a boxeadores, tiene más o menos un estilo similar, más allá de las cuestiones técnicas. ¿Cómo haces vos para sacar boxeadores que son tus hijos y que son realmente distintos? Sobre todo desde lo estratégico y cómo sienten la pelea.
5: Mira, son todos distintos. Acá el tema es que hay una escuela, tienen algo marcado entre sí, entre ellos mismos, tienen algo marcado, como que tienen algo en particular igual. Pero yo me voy adaptando a cada peleador. Lucho es un exquisito boxeando, es un exquisito, vos lo ves, tiene las manos perfectas, y le falta, ya medio que ya se me pasó la edad con Lucho, porque le falté yo, ¿qué crees que te diga? Así nomás, le falté yo, estaba en la última 6-7 peleas y sabía cómo manejarlo y alentarlo a hacer lo que yo le pida, porque él a veces no se anima, muchas veces no se animaba. Nico se lo tiró a los leones desde muy temprano, no tuvimos apoyo de nada, aunque a todos los chicos se lo tiramos a los leones, pero bueno, Nico como amateur venía rompiéndolo a todos, los cagaba para todos, como profesional arrancó bien, y después bueno, peleó contra todos, o sea, con Sato, con Baronelli, peleó contra todos los mejores, y no sé, se me quedó, cuando es casado tiene que laburar. Este chico Bebu corre con la ventaja de no trabajar, de hoy día vivir del boxeo y vive para entrenarse, está más cómodo entrenando. Maxi es el bardo, el diferente, el que le gusta hacer cosas raras, cosas diferentes, y le salen bien, por cierto. ¿Viste? Entonces me adapto y trato de especializarme yo en la forma de entrenarlo, con las manos abajo, poniéndole la cara, que me mire a mí. Es el boxeo que me gusta a mí,
1: Mano pegando, la que hace, esa la que te gusta a vos, entonces.
5: Claro, riesgoso, porque corre riesgo, ¿viste? Pero sé que es rápido para ponerle la cara, sacarle, bajarle los brazos, hacer varios esquives sacando la mano con los hombros, y eso no es casualidad. Eso es causalidad, o sea, lo causamos. Causamos que el error cometa el rival, y le sale muy bien. Fabricio, como todo, le digo a todo, para mí es el más completo, ese pibe. Fabricio es el número uno amateur, ¿no? Número uno en Argentina y número uno en el mundo. Eso no lo tienen ustedes. Está sexto en el mundo, pero los cinco que están arriba son todos profesionales de 7 peleas, 8, 10 peleas. Entonces, si lo sacás a los profesionales, queda como número uno del mundo. Y no sé, tengo la habilidad esa de adaptarme a cada boxeador. Busco lo mejor y me adapto a eso.
2: Está muy bien,
5: Ahora
2: está
5: no
2: muy
5: me.
2: bien. Está muy bien.
0: A ver, habiendo dicho eso, le pregunto ahora a Bebu.
5: Bebo.
0: ¿Cómo es una...?
2: No
0: Ah,
2: está.
0: se nos alejó un poquito, porque... A ver, Bebu, ¿andás por
5: Bebo,
0: ahí?
5: ¿cómo es? Sí, acá está.
0: Bebu...
5: Ah, falta celular que se descargó. Acá está.
0: Ah, Bebu, ¿cómo es esto de una cena familiar? Sobre todo, no sé, me imagino las fiestas, me imagino cuando... Porque obviamente se va a hablar primero de boxeo, después de boxeo y tercero de boxeo, ¿no? Se ponen a discutir, no, mira, el estilo que tenés vos, dejate de... El estilo que está bueno es el mío, ¿no? Que vos sos más tiempista, ¿no? Que yo voy más al frente. ¿Hay discusiones en la mesa?
5: No, no hay discusiones.
0: Se respeta a cada uno el
5: No, no
0: estilo, se dan chances. ¿Cómo es una mesa familiar?
5: No, siempre nos deseamos lo mejor. O por ahí a fin de año, cuando nos juntamos a comer, o siempre, viste, nos felicitamos, estuviste bien acá, estuviste bien allá. Pero no se habla mucho de boxeo cuando estamos en familia.
0: Ah, ¿no?
5: Sí, se habla de una pelea que hicimos, pero más se habla de la cosa cotidiana de la vida personal de cada uno, ¿viste? Pero
0: Y
5: no hay mucha discusión de lo que es boxeo.
2: te hago una. Con respecto al futuro, ¿tenés pensado después de esta pelea, obviamente un descanso, venir a ver a la familia, algo, pero radicarte más firmemente en Estados Unidos?
5: No, yo me. A mí me gusta venir, pelear y volver a casa.
2: Ah, ok. No, viste, porque hay algunos que han optado, por ejemplo, Palmetta, viste, se quedó a vivir allá porque le resulta más cómodo estar ahí, encontró un lugar como para vivir tranquilo, por eso te preguntaba, capaz que vos tenías en el futuro pensado por lo menos desarrollar la carrera ahí, pero no, o sea, las dos posibilidades son buenas. Si podés viajar con tiempo para prepararte. Obviamente que la preparación allá es mejor que acá, porque me da la impresión, ¿no? En Las Vegas tenés un montón de gimnasios, lugares donde se pueden guantear, entras a cualquier lado y siempre vas a encontrar a alguien con quien laburar. Acá capaz las distancias son más largas, tenés que ir, capaz que el pibe ese justo no vino, el que iba a guantear con vos, ya lo sabemos, ¿no? Todo, como es todo.
5: No, sí, acá hay mucho más variedad de sparring, eso es verdad, pero no sé, yo, o sea, yo personalmente, ¿no? Capaz que alguno de mis hermanos o mi viejo le guste estar acá, pero a mí no me gusta estar mucho tiempo acá. Además, mi viejo a veces me dice para venir a concentrar 2 meses y yo le digo, no, vamos, vamos un mes nomás, porque me juega la cabeza ya. A mí me gusta estar en casa, con mi familia, y allá entreno duro también. Por ahí sí es un poco más difícil conseguir sparring, pero se consigue. Bueno, y después el último mes o un mes y medio, ya sí nos venimos para acá a buscar sparring más fuerte.
0: Bueno, igual mes y medio tampoco es poquito.
2: No, es bastante, es bastante.
0: Más de uno le encantaría estar en esa situación. ¿Qué es lo que más extraña? Por ejemplo, hoy, ¿qué es lo primero que te viene a la cabeza de lo que más extrañas?
5: No, y están. Yo, como le digo, siempre hablo con mi pareja. Yo a veces extraño las cosas más cotidianas, salir a pasear con el perro, o estar ahí en casa comiendo junto con ella. Eso, lo cotidiano de que hace uno el día a día, estar ahí en casa.
0: Bebo, te llevo a algo estrictamente federativo que mencionábamos por ahí. Vos renunciaste, corregime si me equivoco, a tu licencia de la Federación Argentina de Box. No tenés que pedir permiso, obviamente, para pelear en el exterior porque te presentás con directamente tu licencia de Estados Unidos. ¿Qué te motivó a tomar esa decisión?
5: Bueno, como decías vos, lo primero, las últimas peleas fueron acá en Estados Unidos y con mi equipo veíamos difícil de volver a pelear allá en Argentina. Entonces, para sacar algunos problemas o andar pidiendo permiso, más que nada, decidimos salir de la federación. Igual quedó todo bien con el presidente, con todos, lo pudieron entender. Pero nuestro motivo fue porque tenemos pensado seguir peleando acá afuera, en Estados Unidos, en México, en Dubái.
4: pero muy difícilmente de volver a pelear en Argentina. Así que no veíamos por qué seguir ligado a la federación.
0: Ya son además 10 peleas, de, o sea, la más de la mitad de tu carrera en el exterior, sin contar, o sea, contando inclusive las 6 últimas.
4: Claro, sí, pero fue más que nada por eso, porque tenemos que seguir pensado peleando acá afuera.
2: Muy bien, muy bien. ¿Y cómo son tus objetivos económicos en cuanto a quiero tener mi casa o ya la tengo, no sé cuál es tu situación o a qué le apuntás económicamente en lo inmediato?
4: No, yo la verdad que, mirá, justo con las peleas que hice acá afuera, con lo que voy ganando, ¿viste? No, yo con mi pareja siempre vamos ahorrando y la verdad que hoy en día estamos bastante bien porque tenemos nuestra casa, tenemos nuestro auto. Y bueno, seguimos apuntando porque tenemos una casa que está compramos bastante viejita y hay que ir acomodando algunas cosas.
2: Claro, así siempre que hay que hacer nada, arreglos, todo, ¿no?
4: Claro, para eso iría lo de esta pelea.
2: Muy bien, muy bien.
0: Bueno, la verdad, espectacular. Bueno, Bebu, la verdad siempre es un placer hablar con vos. Me acuerdo cuando apenas te conocimos, cuando tu viejo venía a hablar de vos, como ahora habla de Fabricio, cuando conocíamos a Lucho, cuando ya lo veíamos bien de amateur, a cada uno de ustedes, a Nico también en su momento, y demás, y que estés llegando a donde estás llegando, y a ver, apenas a los 27 años te falta todavía un vagón de peleas más por seguir recorriendo. Nada, nos pone muy contentos. Y sobre todo, alguien que toma riesgos, que se esfuerza y que las cosas le salen. Entonces es doblemente la satisfacción que tenemos desde acá. Así que esperamos hablar con vos nuevamente pronto, después de la pelea. Y por supuesto, lo más importante, que sea con el mayor de los éxitos. Acá vas a tener un buen número de gente. Olvídate de nosotros tres, de Chiqui, de los integrantes del programa. Acá hay un buen número de seguidores tuyos, como ya sabes, que te debe llegar y mucho por redes sociales y por comentarios de amigos que van a estar bien prendidos a tu pelea el 22.
4: Sí, amigo, nosotros estamos acá para pelear con el que nos pongan enfrente y más todavía si es un buen boxeador que venga invicto, a ese mismo lo queremos. No estamos acá para esquivar a ninguno, queremos dar buen espectáculo, sabemos que estamos bien preparados. Y bueno, y sí sé que tengo el aguante de toda la Argentina, de muchos países, porque me llegan mensajes de todos lados. La verdad que muy contento con toda la gente que me viene apoyando y espero que sigan aquí en la próxima pelea.
2: Pero por supuesto que sí, ojalá puedas disfrutar. Estás en la meca del boxeo, vas a pelear en un estadio que es hermoso, es gigante, es qué sé yo, es a donde todo el mundo quiere llegar, con un montón de boxeadores que, como acabamos de repasar recién, son primera línea, y vos estás metido en ese bloque. Ojalá lo puedas disfrutar a pesar de los nervios, a pesar del compromiso, que tomes conciencia de que cuando uno mira el festival y ve banderitas norteamericanas al lado del nombre de cada uno, y ve un dominicano, y ve un cubano, de repente... algo que hoy no abunda, que es ver una banderita argentina. Y eso a nosotros desde acá nos llena de orgullo, así como en cualquier deporte cuando vemos la bandera se nos infla el pecho, y seguramente estaremos ahí hinchando por vos, y bueno, y deseándote como siempre lo mejor para ustedes.
4: Sí, amigo, también a mí es un orgullo representar a la Argentina en el deporte que amo, que me gusta. Y siempre me gusta subir y representar bien a la Argentina. Dejar bien parado, dejar todo, gano o pierda, yo me voy contento si dejo todo. Y así va a ser en esta pelea.
0: No tenemos ningún tipo de lugar a duda que va a ser así. Bebu, Frankie, a los dos, ya siendo las 9, casi 22 de ustedes. La 1 y 22 aquí de la mañana, les agradecemos que se hayan quedado para conversar tanto y les deseamos el mayor de los éxitos. Un abrazo muy grande.
4: Sí, mi papá justo se fue ahora.
0: Bueno, mándale un abrazo.
4: Le mando un abrazo. Y muchas gracias a ustedes por darme el espacio.
0: Siempre es un placer. Abrazo grande a ustedes.
2: Un abrazo, ¿eh?
7: Chao, güey.
0: Francisco, el Bebu Verón, junto a Francisco Padre, a Frankie, para los amigos desde Las Vegas, conversando de la gran pelea que se viene ante Joelny Hernández. Un boxeador que sale de la media, un boxeador que sale del lugar de confort, un boxeador que en épocas de amarretismo extremo, de cuidar la quintita, toma riesgos y le sale bien. Un boxeador que levanta la mano y dice, yo no quiero este, yo quiero aquel que es más difícil. ¿Hay un número uno del mundo en dos organismos, número dos en otro?
2: No me importa.
0: ¿Tengo que subir de categoría? Dámelo. Yo quiero porque sé que le puedo ganar y que voy a hacer una buena pelea. Ese es el tipo de boxeador que nos gusta ver.
2: Sí, y por eso también lo queríamos tener al aire. Y vos fijate que van a decir que yo apunto siempre a lo mismo. Ahora, yo digo, ¿no? Lo que, haciendo un resumen de lo que dije recién, ¿no? Recién estábamos mirando el festival y cuando vemos la banderita argentina ahí, no lo podemos creer, ¿no? Porque el otro día estábamos charlando inclusive con unos muchachos del boxeo, también colegas, todo, y que en todo el ranking de la FIB, por ejemplo, para decirte, había un solo argentino, en todas las categorías, en cualquier puesto, había un solo argentino rankeado, ¿no? Y ahora tenemos a este chico en esto que es primer nivel absoluto, ¿no? Tiramos los nombres de Gary Russell, Rolly Romero, ¿no? Lo que acabamos de decir. Y la Federación Argentina, en lugar de decir, no, la licencia argentina es tuya, no tenés por qué renunciar a ella, acá no pagás más nada, ni pedís permiso, en lugar de hacer eso, los imbéciles que manejan la federación permiten que un boxeador tenga que decir al aire que no tiene más la licencia argentina.
0: Pausa y ya volvemos acá para hablar de Puro Boxeo. Ojo que queremos escuchar a los oyentes. Sé que hay muchos que llaman al 4535-2011 o que dejan su mensaje al 11-23-22. Uy, se me hizo una laguna. 23-24-22-22. Boxeadores que silenciosamente, como el caso de Bebo Burón, fueron al exterior, se fueron haciendo su nombre, se fueron haciendo su espacio y llegaron a pelear por cosas muy importantes. Llámenos, contesten la consigna, dejen los últimos tres números del DNI, los queremos escuchar, porque todavía quedan 36 minutos más de Puro Boxeo.

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1: Hola chicos, acá el Ninja Dedo, ¿cómo andan? Y el primero que se me viene a la cabeza es Maravilla, claro. Con la famosa historia del que perdió el papelito con el teléfono del contacto que tenía cuando llegó a España y tuvo que arrancar de cero. Les mando abrazo.
2: Hola chicos, los saluda Robbie desde La Boca. Qué lindo escucharlos. Enrique Jana, Jorge Ahumada, Carlos Valdomir. Los que me vienen a la cabeza ahora, que llegaron a chances titulares. Y como dijo recién, peldaño tras peldaño, bien. Bueno, el Bebu merece que se le den la gran chance. Bueno, varios.
3: Hola muchachos, Diego de Tigre, ¿cómo les va? Buenas noches. A esta consigna no sé si se le puede poner mucha originalidad, por lo menos yo no la tengo. Firpo, Maidana, tengo alguna duda con Balbi, no sé si en esto aplicaría, bueno, por supuesto Maravilla, pero no sé si aplicaría Martillo Roldán, pero por ahí esos son los nombres que vienen. Tengo la duda con Balbi, y con Firpo creo que sí, ¿no? Que hizo su campaña afuera hasta llegar a Dempsey. Un gran abrazo y los escucho siempre. Son unos fenómenos.
4: Hola, buenas noches, ¿cómo andan? Mi nombre es Maxi, de Coronel Vidal. Y uno de los que hizo su carrera en el extranjero fue el Tata Valdomir. Mis últimos tres números son 367. Abrazo.
5: Buenas noches muchachos, habla Maxi desde Rosario, lo escucho como todos los domingos. Por la consigna, yo creo que el caso contemporáneo a mí y seguramente uno de los más conocidos, el caso de Maravilla Martínez, un enorme boxeador. Así que bueno, espero que sirva. Lo sigo escuchando y dejo mis últimos tres DNI por los sorteos 900. Chao, saludos.
6: Hola, ¿qué tal? Buenas noches. Estoy escuchando acerca de esto de boxeo promocional y te dice, yo hace meses que dejé de ver boxeo de primera y miro únicamente ESPN con develada de box, ya sea los viernes o los sábados. Pero recuerdo, ya que mencionó a Príncipe y a Julio Ernesto Vila, las veladas que se hacían en el CEDEM, creo que número 4, de caseros, todos los sábados, empezaba 10 de la noche más o menos, 10 y media, duraba hasta las 2 de la mañana. No se puede volver a hacer eso. La federación no aparecía, pero para nada. No sé si estaría de atrás, estaba la autorización, pero no aparecía el aguantadero ese que muestran en pantalla, sino el CEDEM de caseros. Y recuerdo que estaba en toda la velada, estaba el intendente, porque le gustaba el negro Curto, ahora me acuerdo, Curto. Estaba ahí en ringside porque también le gustaba mucho el boxeo. Pero, qué veladas, por favor, qué veladas.
7: Hola amigos de Radio La Red, Puro Boxeo. ¿Cómo andan? Soy Angelo de La Matanza. Pude ver boxeo mexicano y también la de acá. La verdad que las peleas que más me gustaron son las de los chicos promocionales. que pelearon a 3 rounds, muy entusiastas los pibes, así que me gustaron. En cuanto a las peleas de los mexicanos, creo que lo más destacado fueron las declaraciones del Golden Boy, de la olla, no sé si ustedes lo vieron, pero fuerte, dijo algo así como que Estados Unidos se quiere adueñar del boxeo, crearon una federación para adueñarse de todo, que hacen todo en secreto, todo escondida, no como los mexicanos que son más transparentes, fortísimo, así que impresionante el Golden Boy en modo Fabián Martino. Bueno, en cuanto a la consigna, y bueno, el histórico Jorge Ahumada, él vivía en Estados Unidos, el que había empatado con Foster. Y más acá, Junior Zárate hizo montones de peleas afuera. El que había peleado con el tailandés, que fue de apuro, se me ocurren esos ejemplos. Bueno, un abrazo, chicos, hasta el domingo.
8: Hola, amigos de Puro Boxeo. Les habla Pablo Galván de Córdoba Capital. Mis últimos DNI son 345. Y creo que el boxeador que hizo buena carrera en el exterior argentino fue Lucas el Terrible Matisse, me parece. O Walter. Pero creo que... sí, Matisse, el Terrible Matisse. Creo que él fue el boxeador argentino que estuvo muy bien internacionalmente. Bueno, muy bueno el programa y participo por los guantes de Sonos.
9: Sí, buenas noches, soy Sergio de Boedo y con la consigna, uno de los boxeadores se fue en silencio porque acá ya no tenía más con quién pelear, pero no era famoso y nada. Para mí, que se fue a España es Maravilla Martínez, que se fue sin conocer, no lo conocía a nadie, y afuera se hizo famoso en Estados Unidos con todo lo que ganó. Bueno, soy Sergio de Boedo, mis últimos 3 números, 4-6-3. Buenísimo el programa y muy buena la nota de recién.
10: Buenas, ¿cómo les va? Soy Roberto de Becker. Bueno, para mí es el Cholo Penassi, Agustín Quiroga y el Moncho González. Pero bueno, mis últimos 3 números son 6-4-9. No sé si sortean algo. Chicos, buen programa.
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11: Gracias a todos los oyentes que llaman al 4535-2011 o que dejan su mensaje de audio de WhatsApp al 11-23-24-22-22. Boxeadores como el caso de Bebu Verón, que se fueron silenciosamente y que a partir de pelear fuera de lo que es el circuito nacional, se fueron haciendo su campaña y llegaron a oportunidades muy importantes. Uno de ellos... y le mandamos un abrazo muy grande porque nos está escuchando. Es el padre del protagonista, Lucas Fernández, el rosarino, que llegó a disputar título Ivo, que peleó en Estados Unidos, que le ganó un futuro campeón del mundo en Puerto Rico, incluso radicó mucho tiempo en Puerto Rico. Ganó en la jornada del viernes contra Nicolás Capdevila en fallo unánime. En pelea en categoría penitas, pasado de... Perdón, en pelea en categoría supermosca, el dio supermosca, Capdevila a penitas pasado. Pero hay muchos, muchos casos más. Hablando de boxeadores argentinos, va a haber una oportunidad muy interesante para una chica, para una boxeadora, un día antes de la pelea de Bebe Buberón. Alguien que me acuerdo vimos debutar tomándose un colectivo... porque fue en Mar del Plata, ¿se acuerda usted? No había vuelos, estaba todo colmado, se tomó un colectivo, combinó y todo, fue de visitante, le ganó a Celeste Sosa, a la hija del técnico que en ese momento tenía al fondista, que era Lucas Bastida en Mar del Plata. Habló de Lucrecia Mansur, de la tucumana, y el día 21, el viernes 21, un día antes que peleé Bebu Verón, va a estar enfrentando por todos los cinturones del peso pluma a Amanda Serrano. Nada más y nada menos.
12: Bueno, ojalá
11: que en Estados Unidos, sí, una pelea.
13: Una liviana, le consiguieron una peleita liviana.
11: Sí, sí. Lucrecia Mansur, que fue campeona, que es campeona latina de la OMB, también fue campeona argentina, sudamericana y demás. Bueno, una pavada de pelea.
12: Peleó con Burbuja Carabajal.
11: Peleó con Burbuja Carabajal, peleó con muchas boxeadoras de renombre, peleó también con Bermúdez, con Daniela.
12: Sí, sí, sí.
11: La verdad, con muchas boxeadoras de mucho renombre.
13: ¿Cómo la ven ustedes la pelea de Verón en cuanto a porcentajes?
12: No,
13: si tuviéramos que dar porcentajes.
12: La verdad que me sorprendió todo lo que habló, especialmente la seguridad. Lo vi muy entusiasmado, muy metido en pelea. El tema del peso ya no es problema para él, tomando en cuenta lo de la categoría y el trabajo que viene realizando y los 2 meses que le avisaron. Bueno, es cierta tranquilidad, ¿no? Más tomando en cuenta que tiene a su padre, a su cuerpo técnico, que confía plenamente. Yo le voy a dar un alto porcentaje.
13: ¿El cubano va con Salas también o no? ¿O va con otro agente?
11: Me parece que está con Salas, ¿no? A ver, sí. Me parece que está con Salas. Uno.
13: Es verdad lo que dijo. Perdón,
11: sí.
13: Que te interrumpí.
11: No, no,
13: es verdad lo que dijo el padre Verón en cuanto a. A los cubanos una cosa es dejarlos hacer,
11: el amateurismo, claro.
13: Y otra cosa es tratar de complicarles la vida y de llevarlos puestos, ¿viste? Una cosa
12: la
13: cuando...
12: pelea no es fácil, es a la larga hacer eso.
11: No, a ver, Bebo es el rival lejos más
13: difícil.
11: Duro que va a tener Joenly Hernández. Ahora, claro, uno dice, este es un mediano natural, 1 AMB, 1 OMB, 2 MB, 8 FIB, con esos antecedentes, si no estuviera quien está en su rincón, digo, estoy casi seguro que Salas, pero en el caso de ser Salas, uno diría, bueno, en una de esas lo ven a Verón y dicen, es pelean super welter, qué sé yo, se sobreconfíen y eso le puede jugar bastante a favor. Pero si hay algo que tiene Bebu es esa intensidad. Es bravo, Verón, hay que aguantarlo, Es una máquina de tirar, sí, está siempre bien entrenado.
12: Va de menor a mayor, ¿no? Sí, hace un trabajo... Sí, sí. Despacito, de hormiga, y ahí se va firmando. La verdad, por lo que hemos visto en las últimas presentaciones, ha estado muy bien, muy bien.
13: La verdad, lo que me sorprende, el ámbito es muy grande.
12: Bueno, muy grande. No le va a pesar.
13: El estadio es muy grande. No, hablo en general para lo que... Hasta ahora vi cuatro peleas. ¿Va a haber más o son solo esas 4?
11: Hasta ahora son las 4 que están anunciadas. En Voz Rec no hay ninguna de esas que a veces les cuento que figuran solo para que los editores lo miremos. Se hablaba de agregar 2 peleas más desde la promoción, pero todavía no se ha anunciado nada. Son las 4 que están. Es como un festival elite, digamos.
12: Y puede ser que haya algo más.
13: No, lo que tiene que son las 4 son largas.
11: Claro.
13: Son 2 a 10 y 2 a 12.
11: Claro, pero en eventos de esta índole no es raro que haya 4 peleas de 10 o más rounds.
13: Sí.
11: Normalmente tenés alguna a 8, algunas a 6, y a veces no tenés peleas a 4, pero muchas veces tenés...
13: No hay gran promotora, ¿no?, atrás. Tom Brown creo que es...
11: Claro, pero Tom Brown es PBC.
13: ¿Es PBC?
11: Claro.
13: Ah, ¿es el gordo?
11: A ver, Tom Brown es uno de los que firma por PBC.
13: ¿Es el padre de los mellizos?
11: Exacto.
13: Ah, okay.
11: Pero es el que firma. Esto es PBC en Amazon, en DAZN, perdón, para Estados Unidos, y en Amazon. Sale por las 2 pantallas.
13: Sí. Otra cosa terrible que no lo vamos a ver, creo yo. Salvo que a ESPN se le ocurre comprar el festival.
11: Ojalá que sí.
13: Porque estoy viendo que es DAZN Pay Per View.
11: Es normalmente hay veladas de DAZN que compra ESPN, pero no suele hacerlo, salvo algunas excepciones, con los que son pay-per-view. Pero bueno, en una de esas, nuestros amigos de ESPN nos sorprenden y lo hacen. Compensaría un poquito algunas cosas que estuvimos viendo. Pero nada, pero la velada es buena. Obviamente la pelea de la que más se habla, que no necesariamente sea la mejor, es Rolly Romero con Teófimo López, fundamentalmente por la categoría en la que van a pelear, porque ustedes saben que a mí Rolly Romero me parece uno de los boxeadores más sobrevalorados del boxeo mundial. Si no es el número 1, pega en el palo por encima de Ryan García. Ninguno de los 2 es welter. Qué sé yo, me cae muy bien Teófimo, más allá del padre, pero digo, son dos boxeadores muy populares, que arrastran mucho, que venden muchísimo, y bueno, todo lo que hay abajo.
13: Sí, son chiquitos para Welter. Yo no sé si llamarlo sobrevalorado a Romero o apurado. ¿Me entendés? Era un pibe que habría que haberlo llevado de otra manera y se lo intentó poner en un primer plano muy rápido, me parece, y hay etapas que se tienen que cumplir. Y me parece que Rolly no las cumplió, pero bueno, después la cumplió toda de golpe porque le empezaron a llover peleas grandes, todas de golpe. Y
11: sí,
13: esta,
11: después y esta, no. Falló en dar el peso, se le cayeron peleas sobre la hora por responsabilidad suya, fue noqueado por Gervonta Davis, fue noqueado por el Pitbull Cruz, me parece bueno. Que, a ver, sí, son rivales
13: buenos.
11: No, pará,
13: buenos, pero no lo noqueó Juan Carlos Ramírez.
11: No.
13: Lo noqueó, me acabas de nombrar, dos super, claro, mega estrellas.
11: Sacando Ryan García, que es otro tipo que un día entrena, que vos decís, qué boxeador tremendo, y un día no entrena, y otro día se presenta muy mal, como se presentó justamente en la última pelea de Rolly Romero, que por eso perdió como perdió, que ganó bien Romero. Sacando a Ryan García, ¿a qué mega estrella le ganó Rolly Romero para que se hable tanto de él?
13: No, viéndolo así, no, pero lo que le quiero decir es... Repito lo que le dije antes, para mí lo apuraron para ir contra... O sea, te estamos hablando de un tipo que no sé cuántas peleas tenía y donde pestañeamos había peleado con Ryan García, con Gervonta Davis, con Pitbull Cruz. Y ahora va con Gervonta. Sí, y ahora va con Teófimo.
11: Pará, o sea, pero pasa que se hablaba de Rolly Romero como algo gigantesco cuando no había peleado con nadie. A ver, no nos olvidemos que en 2021, cuando hicieron la primera pelea de Brian Castaño con Germán Charlo, el semifondo fue él, fue Rolly Romero, y por ahí acá que no estamos tan empapados, sobre todo de todo lo que él generaba en las redes sociales en Estados Unidos, algunos ya lo comparaban incluso con Ryan García, que después peleó con él, se hablaba de esta mega gran estrella y aparecía el chico este que era muy conocido y demás, y por ahí nosotros no le seguíamos tanto el paso. Peleó con un sueco malísimo, pero malísimo, conseguido a último momento, con este chico Jigit, que lo trajeron de última porque se había bajado el rival unos días antes, pero ya ahí se hablaba de Rolly Romero y el chico tenía 13 peleas. E incluso de ese momento para acá, peleó poco y nada. Se bajó más veces de peleas de las que realmente tuvo. Pero digo, hoy para la AMB es el campeón. Esta cosa que tiene la MB, por supuesto que le dieron una oportunidad cuando la necesitaba, por lo que es el negocio.
13: Sí, lo que digo es, mira, para poner una comparación, ¿no? En algún momento podríamos decir que era, si te hago un paralelo con Murataya, ¿no? Fíjate cómo fue llevado Murataya, de menos a más, cómo lo fueron madurando, cómo cambió Murataya desde que tenía 13 peleas hasta ahora.
11: Pero Murataya no tiene el marketing que tiene este chico. Este chico casi que no puede caminar sin guardaespaldas. Murataya no. Es un chico mucho más perfil bajo.
13: Claro, pero tiene a Top Rank atrás desde hace un montón. ¿Me entendés lo que te quiero decir?
11: Claro, pero es el clásico camino lógico. No es un fenómeno de las redes sociales, no es un gran hablador. Es un chico, entre comillas, normal. Murataya, sí, en el sentido de cómo se llevó su carrera y el perfil que tiene él. Por ahí voy más a esto, al perfil. Pero bueno, y no me puede caer antipático, che, alguien.
13: No, sí.
11: No, porque a vos te caen muchas personas antipáticas. Una vez que me cae alguien mal a mí.
13: No, me parece. No, y hay muchos que opinan lo mismo que vos. Guille Faval es uno de ellos. Yo lo que digo es que tal vez fue llevado muy de prepo a un lugar donde todavía estaba verde y eso le costó un montón, ¿viste? En el momento que enfrentó a Gervonta Davis no estaba, me parece, para eso. Entonces capaz que lo sacamos crudo del horno, quiero decir, ¿no? Por otro lado, tampoco, no sé cómo va a ser, porque yo he convivido ahí en el gimnasio y estaban los dos ahí y son bastante amigos, Rolly Romero y cosas, ¿no? Y
11: Teófimo López.
13: No sé, ¿viste? No sea cosa que...
11: ¿Qué, un tongo, dice usted?
13: No sé, yo no quiero decir nada. Bueno, no sea cosa que se agredan poco. No, si bien Teófimo está chiflado del tomate
11: y no, es para
13: y
11: menos,
13: no le importa nada a nadie, y viste ahí, digamos, el ego personal juegue algo, yo diría que, no sé, que tengamos reparo.

0: cabo, hemos, es un deporte.
1: Está bien, y hemos visto, aparte de eso que vos estás contando, hemos visto dos variantes. Mm. Una esa y la otra es decir eso y después subir al ring y matarse.
2: Claro.
1: ¿No? Porque el ego también existe ahí.
2: Sí,
1: ¿no?
2: Sí, sí.
1: De hecho, hay un montón de duelos, inclusive, digamos, internacionalmente, de tipos que eran sparring de otro y después lo quisieron matar, ¿no? En el ámbito argentino se me ocurre una rotura de mandíbula en el Luna Park, por decir algo.
2: Mm. ¿Uruguay, Argentina?
1: Sí, bien, bien.
2: ¿72-500?
1: Claro, varios ojalá, años. Ojalá, ¿eh?
3: Varios años de esa pelea.
1: Sí.
2: Estuvimos ojalá, ahí, ¿no? Los tres.
1: Sí, ojalá. Ojalá salga buena, qué sé yo. Ojalá, viste, dejen de lado todo y se brinden al espectáculo, porque en realidad los dos son de brindarse. Así que no, no son especuladores, ninguno de los dos. Ojalá, qué sé yo.
3: Ojalá podamos verla.
1: Ojalá que salga buena, dice Alejo.
3: Sí, grande Alejo.
2: Ojalá que le relate Alejo Rivera. Sí, eso quiere decir que también la podemos ver, ya que estamos. Sí, ¿no?
3: Tenemos que hacer fuerza.
2: Y sí, que la comente Carlitos Irusta,
1: y
2: Chris Namus, que está acá viviendo, claro, ya hace rato en Argentina, en Buenos Aires.
1: Ah, ¿sí? Uh-huh. Sí, bueno, sí, le mandamos un saludo.
3: Uh-huh. Sí, ya lo vamos a llamar.
2: Está incluso bastante cerquita de acá. La podríamos invitar un día acá al programa.
3: Algún día la vamos a invitar.
1: Qué belleza de mujer, ¿eh?
3: Sí, sí, sí.
2: Gran compañera de viaje.
1: Sí. Y alguien que le cambie el vestido a la Chilindrina, que se pone todo el día. Mío, qué mal se viste esa chica, por favor. Bueno, y el otro, el Chava. Ay, Dios, no los aguanto más.
2: Bueno, ¿sabe qué?
1: No hacen un comentario de algo, viste, constructivo, ¿no? Que para vivir, para morir nacemos y para vivir. No
3: son
1: sé
3: frases hechas esas.
1: Pero esas me las escribo yo a las 5 y voy yo mañana, entonces. Sí. Y digo, sí, pleito de cabina telefónica y qué sé yo, no aportan nada, loco, es insoportable.
2: ¿Sabe qué? Después de haber dicho eso, lo miro al señor Chiqui Heredia y como sé que debemos tanda. Ya que me está hablando de eso, tanda Chiqui Heredia, escuchamos los últimos oyentes y venimos con Agenda que algo hay para la semana que viene y cerramos Puro Boxeo.
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1: Hola chicos, buenas noches, les habla Mario González, excelente la nota al Bebo Verón, tuve el placer de dirigirlo. 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
2: Cinco minutos faltan para que terminemos Puro Boxeo. El abrazo a Mario González, el árbitro número uno del boxeo argentino.
3: Fenómeno.
2: Sí, acompaña. Y además siempre. Es un amigo.
4: Tú mismo tomando un cafecito.
3: ¿Quién lo pagó ese café?
2: Mario González, seguro.
4: Sí. No.
2: ¡Epa!
4: Lo pagó otro amigo.
2: Ah,
4: pero le agradezco.
2: Bueno, me imagino.
4: Le agradezco al doctor.
2: Pobre. Bueno. Bueno, a ver, vamos con la agenda. Bueno, ¿qué nos toma café, el señor?
3: ¿Usted toma café?
4: ¿Yo?
3: Sí.
4: Claro.
3: Qué poco salimos nosotros.
4: Ojalá.
2: ¿Cuándo vamos al Bulí a tomar un café, al Bulí Bar?
4: Cuando quiera.
2: ¿Sigue yendo ahí con toda la muchachada?
4: Sí. Bueno. Lo veo pasar a Hernán Salvo.
2: Claro, está en la zona.
4: Cuando va para la cancha.
3: Uh-huh. Mirá vos.
4: Debe estar contento. Le mandamos un saludo a Hernán Salvo, que debe estar contento.
2: Y al doctor Iglesias.
4: Con la victoria de
2: Huracán. Y el doctor Iglesias. El doctor Iglesias. Debe estar todavía. Alfredo debe estar todavía en el estadio.
4: Sí.
2: En el Duco. Y le encantaría seguramente el abrazo gigante a Héctor Miguel, ¿no? Otro fanático del globo. Bueno, a ver, la semana que viene lo más importante en el plano nacional sucederá en el Casino Buenos Aires. Un escenario distinto. No va a ser, si bien va a ser en el estacionamiento, hay una especie de, como no quiero decir una carpa porque es una estructura mucho más grande, va a haber show de luces, va a haber movimiento, va a haber un montón de cosas.
3: Se va a justificar todo entonces.
2: La verdad que lo que estuve viendo impresiona mucho. La estructura es algo que está traído desde el exterior, que demoró un mes el barco en venir por la guerra, porque viene de China.
4: ¿Tello lo trajo?
2: No lo trajo. No lo trajo. Pertenece a...
4: Carpintero.
2: No, pertenece a la compañía de uno de los... No sé cómo decir el tipo de show que hace, porque yo lo he ido a ver la primera vez a Mar del Plata hace ya 10 años. Flavio Mendoza, que hace la extravaganza que es impresionante. Está preparado para shows como eso, para espectáculos musicales y demás. Está puesto en este momento.
4: ¿Va a cantar alguien o no?
2: No que yo sepa, pero va a haber mucho movimiento. No se sorprendan si de repente en el lo que vendría a ser la parte interior del techo, digamos el cielo raso, aparecen las imágenes también, o sea, hasta esa capacidad tiene. Pero bueno, más allá de esto, lo que más nos interesa es lo que sucede en el ring. Y John Laría, el invicto ganés, va a estar enfrentando a Maxi Robledo. Va a estar en juego la eliminatoria del título mundial pluma de la AMB. Pero se agregó algo más.
4: Me quiere arruinar la noche ya desde el final. Ah. Dale. Haceme.
2: Que haya una eliminatoria ya tiene el picante suficiente, ¿no? Digamos, hay un estímulo, ¿no es cierto? Más allá que es la MB y todo. ¿De dónde es Maximiliano Robledo? ¿De qué país?
4: De Argentina.
3: Del sur. Sí.
4: No, de país, dijo.
3: Ah, bueno, está bien.
2: ¿Ghana dónde queda? ¿En qué continente?
4: En África. África. ¿Usted fue a Ghana?
3: Sí.
4: ¿No?
3: Sí, hace varios.
2: Lindo, ¿no?
4: ¿Eh?
3: Sí, hace varios.
4: Lo pasearon en camioneta, ¿no?
3: Sí, la verdad que
4: no. ¿Sí o no? Sí. ¿En Accra era? No.
2: A ver, perdón, Argentina me dijiste el primero.
4: Sí, y ganés.
2: Argentina.
4: De Ghana.
2: Para, me fui un poquito. ¿Argentina en qué continente queda?
4: En Sudamérica. Y Ghana en África. No me diga que van a ir por el título norteamericano. No me diga.
2: Va a estar en juego el título pluma vacante. Nava. ¿Qué es Nava? North American Boxing Association.
4: MAGA, hagamos again. Hagamos esta, claro, no dice así el dicho, hagamos América grande. Bueno, ellos lo hacen grande. Y en América cabe todo, cabe África.
2: Me sorprendió eso.
4: Cabe África, cabe cualquier. Pero si no le importa nada, este hombre pone cualquier cosa. Si tenía el título.
2: Knockout a las drogas de la Asociación Mundial de Boxeo, con eso decimos todo. Florencia López expondrá el título internacional Átomo de la AMB ante Elizabeth Cruz.
4: Uy, esta no me la pierdo ni lo.
2: El olímpico, medallista olímpico francés, Sofiane Oumiha, pelea contra Freddy Laines en el título.
3: El italiano, hábleme.
2: Este título le va a gustar a Martino. El título Fede Latin USA.
4: ¿Cómo Fede?
2: Superpluma de la AMB.
4: Fede Latin USA, explíquemelo.
2: Y es defensa. Porque lo ganó en Chile, en otro No Cago a las Drogas.
4: ¿El Chile que se fueron sin garpar? ¿Ese?
2: Va a estar peleando Cristian Ayala contra el venezolano Algervis González. Hay que ver si está o no el Fede Latin Welter de la AMB. Y la pelea más interesante...
4: Ese no era el rival, lo cambiaron.
2: No, era Carlos Molina, que se bajó. Era el ex campeón mundial Carlos Molina, que igual ya está bastante veterano. La más interesante, el uruguayo Javier Cardoso, el chico que representa a River Plate, va a estar enfrentando a Nery Muñoz. Expone el uruguayo el título Fede Latin super ligero de la Asociación Mundial de Boxeo. Esta creo que es la pelea más interesante de la velada. Esa misma jornada en Estados Unidos, en Atlanta, Clarissa Shields se mide a la australiana Kay Scott, títulos mundiales AMB y CMB del peso mediano, y una pelea muy interesante. Ernesto Mercado, un norteamericano invicto en 19 peleas, se enfrenta al ex campeón mundial Manuel Tagoe, título internacional super ligero de la OMB. Esa pelea, esa velada va a ir por DAZN. Eso Tagoe es lo más importante. Sí.
4: Africano, ¿no es?
2: Exactamente.
4: Ah, ok.
2: Contra el pelea. Contra el
4: también ganes. Es ganés.
2: Ganés, ganés, ganés. Manuel Tagoe. Muchachos,
4: ¿hay
2: se
4: ganador?
2: Fue el programa. Hay ganador. Espérenme un poquito. Hay ganadora. Luisa de Aedo, Luisa de Aedo, tenés que pasar de martes a viernes por Sonos en Florencio Varela, en Avenida Florencio Varela 1759 de 10 a 19, y ahí te van a entregar tus premios. Chiqui Heredia, gracias por todo.
4: ¿Estamos invitados al casino nosotros? No, ¿no?
2: Podemos ir si queremos. A mí me dijeron que podemos ir, ¿eh?
4: ¿Posta? ¿En serio? Eso
2: sí.
4: Vamos.
2: Acá levanta la mano Chiqui Heredia.
4: Yo si no, escucha, yo si no voy con vos, no voy. Me matan a mí. ¿Eh? Acá a vos hay que ver a ver quién te noquea a vos.
2: Muchachos, un abrazo muy grande.
4: Chao, muchachos, nos vemos. Chau,
2: se quedan aquí en Radio La Red con Cali Fidalgo para hablar, por supuesto, en dónde. Y escuchar el alargue, el rey de las madrugadas. Un abrazo grande.
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0: Dale, Cali.
1: Dale,
0: por
1: Cali,
0: favor.
1: Por favor. Domingo lunes. Hola. ¿Cómo están? 10 de agosto. Hola. Señoras y señores, arranca el fogón virtual de las madrugadas hasta las 5. En esta locura que no tiene cura. Mi nombre es Cali Fidalgo y como hace 24 años... estoy acá, en el alargue, sí, el alargue. Que, nara, nara, nara. Hola, hola, hola.

Pasen a saludar, vénganse. El Alargue, un programa que no tiene muchas explicaciones, más allá de que nos juntamos todos los días acá en Radio La Red para compartir un momento, un asado, un café multitudinario, un fogón. 11 23 24 22 22 cali.fidalgo en Instagram, El Alargue en Facebook. Abrazo a Sergio de Coronel Suárez, a Osvaldo. ¿De dónde sos, Osvaldo? Pongan de dónde son, del Palomar. Tengo que adivinar qué caras que están las cosas. Me pone acá por la foto de Umbi, Quique y la mía. Muy buena semana para todos los alargueños y que Umbi bendiga a los argentinos en nombre del Señor. Mario Rivero de Neuquén. Qué par de pájaros los tres. Buena semana. Gustavo Guerra no pone de dónde es tampoco, pero parece que es de acá. Dice, miro esa foto y solo pienso en esconderme debajo de la mesa. Mamita, son la cosa nostra, ¿eh? Cuídate, Gustavo, que sabemos dónde vivís, querido. Hola.

0: pasen a saludar. 11 23 24 22 22 Cali.Fidalgo en Instagram. El alargue en Facebook. Ahí saca, saca hoy, sí. Me voy a ir a Colegiales donde está Quiquiño.
1: Dale, Cali, por favor.
0: Quiquiño, Quiquiño, que en cualquier momento lo agarro con una catapulta y lo mando así. ¿Y por qué es disco? ¿Lo es? Mirá, mirá.
2: Hola, hola, hola, uf, hola, líder carismático.
0: Nada más eso, ¿eh?
2: ¿El qué?
0: Nada más ya.
2: Yo estoy, pero
0: bueno, si
2: con
0: estás...
2: pilas, enchufado.
0: No, pero está, está, eso es...
2: No, no, no, eso es un problema tuyo, un problema auditivo, sacate la cera.
0: No, al revés, es al revés.
2: Yo estoy perfecto.
0: Bueno, está bien.
2: Sí, listo. Yo estoy perfecto. Bien. De hecho, te iba a decir...
0: Hace... Yo te voy a decir algo antes de que arranquemos, sí, y que quede, dale, bien clarito al aire.
2: Dale.
0: Empecé a escuchar los consejos de un amigo. Cuando un amigo te dice, cuidado con esto, vos no digas, no, yo estoy bien, no, no. Porque el otro lo ve, vos no lo ves. Esto es una enseñanza de vida al aire.
2: O sea, esto como el consejo que vos le diste a Pablo Longoria. Andate antes de que te echen.
0: Viste, viste. Yo ayer pensaba, ¿no?
2: Longoria. Y el tipo no te escuchó, y se aferró.
0: ¿Cuánto dije que iba a durar yo, Longoria?
2: Un mes.
0: Bueno, duró un poco más, pero...
2: Un poco más.
0: Pero no... Pero
2: está en víspera, claro, de
0: igual,
2: infectado.
0: Para, yo digo, cosas que funcionan en Europa no funcionan acá. Ah, pero...
2: Viste que no le conocemos la voz.
0: No,
2: todavía.
0: No, pero parece que donde estuvo también hizo un desastre, o sea que...
2: Ah,
0: claro, sí, es... vamos a explicarle a la gente...
2: Vamos a hablar de Independiente Rivadavia en un ratito, ¿eh?
0: ¿Por?
2: Que volvió a ganar, querido.
0: Y que te tenés que arrancar... ¿Ese es el título?
2: No, no, yo lo que te estoy diciendo es que... a mí me gusta hablar de las cosas buenas y las cosas malas que tiene el fútbol.
0: Ok.
2: ¿Sí? Y dentro de las cosas buenas hay un equipo que no hace mucho ruido. Mm. Está Argentinos ahí, ¿no? Ah, metiendo la colita. No me quiero olvidar de Gimnasia, la gran campaña del Patita Pereira. Vos estás más tranquilo porque Boquita viene, viste, en alza, pero vamos a hablar de los muchachos, ¿no?
0: Bueno, esperame un poquito, vamos a explicar de qué se trata el alargue, dale.
3: El alargue es un programa que tiene y que es como que es una, un programa que... el alargue es un programa de radio que es este... no sé.
0: Bueno, vamos, ¿querés arrancar por el clásico de barrio más importante del mundo?
2: Sí, querido, me encanta ese título.
0: Sí, sí, sí.
2: Me encanta.
0: Sí, la...
2: ¿Sabes por qué vamos a arrancar por ello?
0: ¿Por qué?
2: Porque Huracán ganó después de 25 años en el nuevo gasómetro. Y me parece que con muy buen tino, muy buen tino.
0: Tino.
2: Yeah, tino, dale.
0: ¿Y qué vas?
4: Mira, bobo.
2: Escuchame una cosa.
0: Sí.
2: Bueno, con muy buen tino,
0: sí.
2: Yo creo que está bien por arrancar. Arranquemos, mejor dicho. Me quedé con Tino Gargamusa. Está muy bien que arranquemos por el enorme triunfo de Huracán. 25 años han pasado después de aquella mañana del 2001, cuando Tito Villa convertía el gol que le daba la victoria a Huracán, la primera en la historia en el nuevo gasómetro. Y ayer, un ecuatoriano, Jordi Caicedo, un divino, vos lo ves, lo escuchás declarar,
0: sí,
2: lo ves correr, y lo mirás a los ojos y decís, este tipo es bueno de verdad, este tipo no te va a agarcar nunca, nunca. Fue una gran apuesta del Dani Vega, el manager de Huracán, y fíjate cómo paga, porque venía ya de convertir varios goles, pero yo creo que los dos goles que convirtió ayer en el nuevo gasómetro van a quedar guardados en el corazón de todo el hincha de Huracán. Esta es una realidad. Así que me pone muy feliz porque tengo muchos amigos, muchos, muchos amigos y amigas hinchas de Huracán que se han dado un gustito. De los 22 partidos que jugaron en el nuevo gasómetro, 10 los había ganado San Lorenzo, en 10 habían empatado y solo uno había ganado Huracán. Ayer termina ganando otra vez el equipo de Diego Martínez, que infla el pecho, tiene plafón y ahora me parece que puede mirar el horizonte con otros ojos.
0: Cuando ¿qué es que hace? Va un oculista, se pone el
2: los binoculares.
0: Pone... Ah, ahí está, bien.
2: Cuando yo, vos quieras,
0: yo, ya, si querés.
2: Despacito y por las piedras,
0: sí.
2: Yo quiero empezar a escuchar las voces del fin de semana.
0: Ok.
2: Y cuando, viste que, yo me acuerdo que el enorme Raulito Fernández hacía las voces del fútbol.
0: Hablando de un hincha Huracán.
2: Mirá, Raulito, abrazo al cielo, Raulo. Bueno, hacia las voces del fútbol, nosotros vamos a escuchar las voces del fin de semana. Y en este caso, la gran figura, yo creo que más allá de lo que fue el empate de Boca, que ya vamos a estar hablando dentro de un ratito, la foto de los portales en los matutinos de hoy, en los deportivos, debe ser este hombre. Jordi Caicedo, la gran figura de Huracán. Escuchamos.
5: Pero también quiero pedir disculpas por el acto que tuve dentro del campo. Las personas que son cercanas a mí saben que eso no me caracteriza. Por ahí salir del campo no me gustó, y más por un acto como ese. La verdad que bueno, eso me sentó mal ya cuando estaba en el banco. Fue un momento de euforia, pero bueno, por ahí también los que se dedican a esto saben cómo funciona.
0: Bueno, ahí estaba Jordi, que pidió disculpas.
2: Sí, hizo el topollillo, se le fueron todos al humo. Gil expulsado por un cabezazo a Blondel. Gil hizo la de Van der Sar ante Ortega, ¿te acordás?
0: Sí.
2: Perdón, la de Ortega a Van der Sar. Le metió un cabezazo, se amufó de la cancha. Lo echaron a Gil, entró de Becky por él. Y Caicedo pidió disculpas, es un divino, y está viviendo un momento de ensueño.
0: Apoteósico, decía mi amigo Quique Pérez.
2: Sí, no hay que abusar. Yo no abusaría de algunos términos. Me controlaría en algunas cuestiones.
0: Dale, sigue hablando que te busqué un vaso con agua.
2: ¿Y sabes a quién vamos a escuchar ahora? Escuchame, ¿me escuchás? ¿Me escuchás?
6: No, no te escucho porque estoy lejos.
2: Bueno, porque si te pido un audio estamos al horno.
6: Esperá poco, esperá.
2: No hay manera. Pero bueno, no le encuentro.
6: Esperame que estoy gritando, esperá que ahí voy.
2: No le encuentra la vuelta, no le encuentra la vuelta. Llegó después de más de 20 años para darle soluciones a San Lorenzo. Es el dueño de la frase, el biribiri.
0: Sí.
2: Y por ahora no consigue dar en la tecla. Néstor Raúl Gorosito, el técnico de San Lorenzo, decía lo siguiente después de la derrota dolorosa del Ciclón ante Huracán.
7: ¿Con cuánta fuerza estás vos para sacar esto adelante? ¿Y con cuánta fuerza ves al plantel para sacar esto adelante?
8: Escuchá, hace 15 días empezó el campeonato. Si no tengo fuerza con 15 días, normal, se necesita tiempo de trabajo. Por más que venga Pelé, se necesita tiempo de trabajo. Así de simple la cosa. No es algo tan difícil. Se necesita conocimiento de los jugadores con los compañeros. Se necesita tiempo de trabajo. Una chica recién me decía que viene de un montón de tiempo que no se gana los clásicos, y seguro que al plantel también le duele, pero no tiene la culpa de todo lo que pasó anteriormente. No, la culpa es del equipo de cada momento, y nosotros corremos con la culpa desde que llegamos hasta acá. Bien, todos con ganas de revertir la situación. El que no puede revertir la situación es preferible que no esté, pero sinceramente en los entrenamientos y todo, la voluntad es máxima.
2: Bueno, la realidad es que hace poco llegó.
0: Claro, ¿qué tengo que ver yo con lo anterior?
2: Yo creo que sí es responsable como es responsable este plantel, porque si hubiese ganado, ¿qué hubiésemos dicho? Pipo, la mano. Cuando hay un equipo que funciona, esto también lo quiero marcar, ¿no? Cuando hay un equipo donde hay un técnico que recién llega y el equipo funciona, ¿qué decimos? Le encontró la vuelta, buen técnico. Ahora, cuando las cosas no se dan, también tenemos que hablar de
0: también en las dos es.
2: Por eso, yo ahí creo que hay responsabilidades compartidas de los entrenadores y de los jugadores del momento. Más allá de que es cierto, en el sentir de la gente, está lo acumulado, que no viene encontrando buenas victorias, no viene encontrando buenos rendimientos, las campañas no son buenas. Eso sí, ahora, Gorosito y este plantel son los responsables de este momento. ¿Que falta tiempo? Sí. Si no, pregúntenle a River si no falta tiempo de trabajo.
0: Uf.

Cali, mi deseo para todos los salargueños es que pasen una excelente semana. Aguante el sacamoco, ya se viene. Un abrazo a Carlos de Flores. Hablando del sacamoco, le escriben a Chiqui Heredia OK, que es el gerente de la única excepción musical de la larga, que tiene rock y pop casi todo el programa. Para este lunes, algo nublado. 4 la mínima, abríguense, 12 la máxima. El martes, mínima 6, máxima 12, parcialmente o algo nublado. Y el miércoles vuelve otra vez la lluvia y la lunes, y voy a dormir nada, escucho el alargue hasta las 5, dice Carlos Alberto Roble, que tampoco pone dónde carajo es. Cristian de Chimbás, hola niño, buen domilunes a todos, a seguir remando en dulce de leche, se ríe el tipo. Abrazo a Carlos de Florencio Varela, que dice, excelente semana, largueño, salud para todos. Vamos con todo el ritmo, todo el glamour y toda la onda, querido. Vamos. 11 23 24 22 22 cali.fidalgo en Instagram y la larga en Facebook arroba Quique Pellenberg. Que tengamos todos los que componemos la comunidad largueña una excelente semana. Agrega Fran Parrilla. Carlos Darcides de Banfield. Pasen todos los alargueños una semana con mucha salud, armonía y que puedan concretar sus proyectos. Pasen a saludar, como siempre digo, todos invitados, nadie obligado, al fogón virtual de las madrugadas.

0: buenas noches. Este es un mensaje para el alargue. ¿Hasta cuándo River Boca, River Boca, River Boca? ¡Basta de River y Boca! ¡Me tienen recontra repodrido! Los demás equipos también existen. No pasan, no son el ombligo del mundo River y Boca. ¡Harto me tienen!
1: A ver, el sábado pongo una foto. ¿Te acordás de esos dos hinchas que se abrazan en el velorio del Diego?
2: Sí, señor.
1: Uno de Boca y uno de River, y pongo: situación actual del fútbol argentino 2026, es decir, un promedio. Entonces me escriben dos hinchas de Boca diciéndome: no, pero Boca jugó bien. Yo, está bien, jugó bien, pero no tenemos nueve. El arquero, qué sé yo, jugó bien, sí, jugó mejor. Está encontrando el funcionamiento, diría mi amigo Quique Pellemer. Pero tanto, mira, River está en el peor de los mundos, Boca está mejor. Pero estamos con ganó un solo partido, ganó Boca en todo el semestre.
2: Mira, los dos deben expensas. El River está a punto de ser desalojado. Y a Boca le queda otro margen.
1: Claro.
2: Boca hace tres años.
1: A uno lo están por desalojar, a otro le mandaron la carta de documento.
2: Total.
1: Bien. Me gustó esa frase. Muy bien,
2: Viste, vos me subestimás. Oh. Estoy harto, ya te lo voy a decir al aire.
1: Bueno, también.
2: Vos me subestimás. No, y yo le pongo
1: ahora,
2: todo.
1: Es un golazo. Ahora el contragolpe tenemos que esperar, Dale.
2: Y no esperes demasiado.
1: Dale.
2: ¿A dónde voy? ¿Boca mejoró? Sí, mejoró. ¿A Boca le falta un 9? Bueno, sí. Llegó Ener Valencia. Veremos en qué condiciones. Que el arquero por ahora no está dando seguridad, también es cierto.
1: No,
2: ahora,
1: tremendo.
2: Desde que el Vasco puso a Milton Delgado al lado de Paredes y Ascacíbar, que para mí es el mejor 9 que tiene Boca, porque escuché a un colega que la tiró esa frase insólito. Veo que escucha la mañana.
1: Copia.
2: Bien, Ascacíbar para mí es el mejor 9 que tiene Boca. Pisa el área con criterio y cada vez que la pisa convierte. Sexto gol en 25 partidos. Para un mediocampista, para mí está muy bueno el promedio. Ahora, Delgado le da la tranquilidad a Paredes para no tener tanto compromiso en la marca. Delgado le da tranquilidad al ruso Ascacíbar para que pise el área y no tenga tanto compromiso defensivo, por más que el ex Estudiantes lo tiene. Pellegrino para mí ya le ha ganado el puesto a Costa. Veremos si en el próximo partido el Vasco lo sostiene. Boca juega mañana ante Recoleta, otra vez en Huracán, con mucha bronca de los abonados, ¿eh?
1: ¿Ah, sí?
2: Hay mucha bronca de los abonados porque cerca de 14.000 se han quedado afuera por el cambio de estadio. Boca va a jugar mañana su tercer partido, recién va a volver con Lanús en condición de local en estas reformas que hace en el terreno de juego el presidente. Ahora, dicho esto, Calito,
1: sí.
2: Boca ha mejorado, Boca mereció ganarle el partido a Vélez, Boca pateó 30 veces al arco. Claro. Después que no haya salido al arco es otra cosa, pero Boca tiene otro ímpetu.
1: Claro, pero
2: falta los pibes.
1: Está bien, el ímpetu está perfecto. El tema es que esto que venimos diciendo, que vos pateás 30 veces al arco.
2: Tenés que meterla, pero vos tenés en Aranda y en Flores dos chicos de la cantera que llegaron para quedarse.
1: Espectacular.
2: Y ahora, si Boca llega a conseguir en Ener Valencia un jugador, no voy a descubrir la jerarquía, pero sí que esté en buena forma física, me parece que Boca tiene con qué soñar. Boca juega mañana ante Recoleta, la ida de los octavos de la Sudamericana. River es difícil calificarlo. River no le hace un gol a nadie, pierde todo lo que juega.
1: ¿Récord histórico?
2: Desde 1906 que no perdía 6 partidos consecutivos, sumado estos 5.
1: Para ir a un momento parecido al de este River, tenéis que sacar una foto en blanco y negro.
2: Totalmente, sí. No había televisor color, estamos de acuerdo.
1: No había televisión directamente en 1906.
2: Tampoco.
1: Apenas radio. No, y no sé si...
2: ni Graham Bell había creado el teléfono, imagínate.
1: Sí, Graham Bell sí.
2: No, se fue después.
1: Ahí está, ve.
2: Me parece que fue después, lo licenció después.
1: Nah.
2: Bueno, lo que te quiero marcar es que a River le cuesta todo, que siguen pasando los días. River parece que cuanto más pierde, más jugadores llegan, ¿viste? Y más plata gasta. Ahora, ¿es la solución? Billetera no mata, Galán. O a veces sí.
1: Vos 1906, tener... ¿dijiste?
2: Sí.
1: Bueno, en 1906 faltaban 14 años para que arrancara la radio con los locos de la azotea, 27 de agosto.
2: No existía.
1: Sí existía la radio como transmisión, pero no la radio, la radio como la conocemos hoy, esta radio,
2: bueno,
1: esta.
2: Sí, es chiquita, ¿ves? Igual.
1: No es un dial grande, va del...
2: pero va del 500, lo usás poco, ¿no?
1: No, que, ¿sabes cómo? Mirá, vos querés, mirá. Ahí voy cambiando, ¿eh? ¿La ves o no?
2: ¡Apa! Pero vos no te decías lobo feroz.
1: No.
2: Vos sos un lobo, un viejo lobo de verdad.
1: Por favor.
2: Bueno, hoy llega Almada, seguramente tenga la chance de entrenarse porque después del descanso River hoy, si bien se entrenó ayer, hoy 15:30 va a hacerlo por la tarde en el River Camp y veremos si Thiago, que es la novena incorporación, es parte del entrenamiento. Juega el miércoles en Bogotá ante Independiente Santa Fe. Si River pierde, yo creo que se termina el ciclo de Coudet y que el próximo fin de semana... El próximo
1: y de Longoria, el hermano Eva.
2: Yo creo que él se va a quedar aferrado al cargo.
1: Hay mucho billete.
2: Pero el fusible será Coudet. El fusible será Coudet. Y difícilmente esté sentado en el banco ante Argentinos el próximo domingo si es que River vuelve a perder en el Campín de Bogotá.

0: Gracias, Cali, querido padre Iquique, buen comienzo de semana, salud para todos y amor, dice Sandra Costa, Pirincho el Bostero, buenas tardes, Cali, espero que hayas pasado un lindo domingo junto a tu familia, hoy por acá, asado, un clásico, buena semana, dice Pirincho desde Neuquén. Bueno, le mandamos un abrazo grande a la familia Messi, una noticia tristísima de el hombre que dejó todo y puso su laburo, su economía, su familia, en pos de que hoy exista Lionel Messi como el mejor jugador de fútbol del mundo. Para ese artífice, bueno, el pésame para toda su familia, por supuesto. Además de todo esto, contar o observar todo lo que dio Messi para la selección, para nosotros, incluido este mundial y en el estado en el que estaba el papá, ¿no?
1: Absolutamente. Jorge tenía 68 años, hace muchos años venía combatiendo con una enfermedad muy traicionera. Y como vos decís, más allá de haber sido el padre, ha sido el mejor amigo, el máximo consejero, el tipo que luchó por él como persona más allá de lo futbolista. Porque cuando él apuesta al desarraigo, más allá del dolor y de todo lo que representa, cuando se va a España con 13 años en el 2000 y firma ese contrato en una servilleta, él apostaba a la vida de un chico con esas inyecciones que acá no le daban por el tema del crecimiento, ¿no? Y después, bueno, se fue dando todo. Yo creo que Jorge nunca imaginó ese final de un Messi durante 20 años en la cresta de la ola. Es una realidad. Ha sido padre, ha sido amigo, ha sido el mejor representante y ha sido el artífice del mejor jugador del mundo. Porque detrás de la figura de Leo siempre hubo un gran tipo como Jorge Messi. Y bueno, me adhiero a lo que marcás, ¿no? El abrazo para toda su familia, que ayer en el Prado, allí en el cementerio en Pérez, fue enterrado después de haber fallecido a los 68 años de edad.
0: Sí, un capítulo aparte para el ego de un montón de gente, ¿no? Poniéndose en centro de la noticia.
1: Increíble. Eso habla de la inseguridad de cada uno.
0: Algo nublado, 4 la mínima, 12 la máxima. Martes 6 y 12, parcialmente nublado. Miércoles, lluvia aislada.

0: Buenas tardes, Cali, espero hayas pasado, hasta ya lo leí, buen comienzo de semana para todos los salarriños, dice desde Rosario Rubén Timoneda, Ramón desde Almagro, buen día, mejor semana, sean felices en salud y bienestar. Buen lunes, muchachos, desde Valle María, Entre Ríos, saludos para Ernesto Dobler, mi suegro, fiel oyente desde hace 20 años. Un abrazo a Sandra de Varela, que también nos escucha, Ángel Casas. Buen lunes, Cali, aguante el sacamoco. Ángel es de La Rioja Capital, aguante la largue, dice el tipo. Abrazo al querido Eduardo Gallo Campos, integrante de uno de los grandes programas de la historia de la radiofonía argentina. Feliz 2000 lunes para todos. Abrazo, Cali, Quique Yumbi, Luis de Cuervo, el Cuervo de Paso del Rey. Saludos, acá un toquense que sale a las 4 a dejar a su hijo a tomar el colectivo, los escucho un ratito y muchos más. 11, 23, 24, 22, 22, cali.fidalgo en Instagram, el alargue en Facebook, arroba Quique Pellenberg. ¿Qué más te queda, Quique?
1: Bueno, Calito querido, hoy continúa esta cuarta fecha del torneo clausura. Van a jugar a las 7 de la tarde Banfield en el sur ante Belgrano y 21:15 en Santa Fe lo harán Unión ante Central Córdoba, sabiendo que la fecha va a terminar mañana a las 9 de la noche en Córdoba. Talleres, el equipo de Zampa, va a jugar ante Lanús, que necesita volver a la victoria porque hay un plantel cuestionado y también un técnico. Increíblemente, la locura de la gente que no tiene paciencia ni tampoco memoria en algunos casos.

0: Amado Ojeda dice que no hables de fútbol, te lo pide por el amor de Dios, a vos te lo dice.
1: ¿Por qué?
0: No es por él, sino por el padre Umbi González. Igual Umbi hoy no está al aire, así que zafa, ¿eh?
1: Zafa. ¿Dónde estará, no?
0: Qué sé yo. Cali, querido, acá de Liniers, no voy a dormir siesta si me duermo temprano. Qué cara de mafioso nos ponen ya todo, qué bárbaro, ¿eh? Osvaldo de San Pedro dice: ay Dios, encima hay que tolerar esa foto demasiado con escucharte, pero no necesitaba ver la foto. Zafá, le pones ahí un coso a la página y seguís por otro
1: ¿qué
0: lado?
1: Foto?
0: La foto que estamos los tres.
1: Ah.
0: Esta foto, esta, ¿la ves? Bueno, te voy a contar un automovilismo. Tiene que ver con Alessandro De Tullio. Ahí hay un video en nuestra página de Facebook de Alessandro De Tullio. ¿Quién es Alessandro De Tullio? Un pibe de nacionalidad argentina que la está rompiendo en la Indy Next. ¿Qué es la Indy Next? Es la telonera, el semillero de la Indy. ¿Eh? Monoposto, lo más importante del mundo, Fórmula 1.
1: ¿Qué edad tiene?
0: Ahora te digo bien, pero es muy pendejo. Y la Indy es su contraparte en los Estados Unidos, donde han corrido muy pocos argentinos. Estuvo Juan Manuel Fangio III. Estuvo 20 años tiene Alessandro. Corrió Fontana. ¿Quién más corrió? Bueno, obviamente corrió Canapino, haciendo una gran temporada. Después, por circunstancias extra deportivas, no pudo seguir. Bueno, el pibe nació en Miami, hijo de argentino y de cubana. Vos lo escuchás hablar al pibe, habla como nosotros, completamente.
1: ¿Hijo de argentinos y cubanos?
0: Y una cubana.
1: Mira.
0: Estás, cubanos no, porque son, no tiene tres padres, tiene dos.
1: Bueno, puede tenerlo, ¿no? No,
0: sí, pues, bueno.
1: Dale, después te cuento un caso.
0: La cuestión es que ganó su segunda carrera, tuvo mala suerte en algunas, tuvo situaciones de algún castigo de los comisarios deportivos también injusto, pero es otra de las promesas, ya no es promesa, ganó dos carreras, hizo 8 poles, para ir a una circunstancia parecida nos tenemos que ir al máximo ganador de estos tiempos, con 9 poles. Bueno, verdadera promesa, ya creo que no, ojalá que está en un equipo importante, en el AJ Foyt. Así que síganlo, estén atentos, porque así como le dije hace 6...
1: ¿Cómo es el nombre?
0: Alessandro De Tullio.
1: De Tullio. No, sí, es De Tullio, sino De Tullio.
0: De Tullio. Y se llama Alessandro, tiene triple nacionalidad, pero corre con bandera argentina. Y cuando lo escuchás hablar al pibe... Bueno, después el Coyote en Moto 3 también tuvo podio. Otro argentino, no nació en Argentina, pero es argentino. ¿Eh? Así que tenemos un semillero en el automovilismo y en las motos muy importante.
1: Sí, y que le devuelvan a Franco lo que le robaron.
0: Ahí está. ¿Qué pasa con a Franco?
1: ¿Viste que en Italia le robaron?
0: Ah, sí, en el lago Di Como.
1: Escuchá, ni la Matera le dejaron.
0: Le afanaron hasta el mate, una vergüenza.
1: Dejate de joder.
0: Bueno, ahí está, ¿eh? Nos vemos, Quique, suerte. Chao.
1: Te mando un beso, chao.
0: Para este lunes, mínima de 4, máxima de 12. El martes, parcialmente nublado, 6 y 12. Miércoles, lluvia aislada. 8 la mínima, 12 la máxima.

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3: Dale, che, arranquen de una vez, viejo, vamos.

Bueno, esto sigue arrancando. El alargue es así, los 2000 lunes o el 10, cualquier día de la semana sigue arrancando. Señoras y señores, siempre con el recuerdo del querido Marcelito, como arrancamos los 2000 lunes, el querido Autobombo. Ahí va. Lo extrañamos siempre y este jueves 13 vamos a conmemorar 6 años de su partida física. 4 grados la mínima, 12 la máxima para este lunes, con cielo algo nublado para el martes, parcialmente nublado, mínima 6, máxima 12. Miércoles, lluvia aislada, mínima 8, máxima 12. Jueves, mayormente nublado, 9 y 13, hablando de la semana que recién se inicia. Y el viernes, nublado, mínima 10, máxima 14.

11 23 24 22 22, cali.fidalgo en Instagram, el alargue en Facebook. Pasen a saludar. Un abrazo a Joaquín de Guernica, gracias por estar ahí siempre. También a Hernán de Salta, Quique Padriumbi, buen lunes para ustedes y todos los alargueños, buena semana. Un saludo desde Salta y aguante el Sacamoco. Para el Sacamoco, insisto, le escriben a Chiqui Heredio, que es el gerente del Sacasaca de la gente.

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1: Efemérides deportivas. 10 de agosto. Un día como es de 1948, con la actuación de Armando Bó y dirigida por Leopoldo Torres Ríos, se estrenaba la película Pelota de Trapo, en la que intervinieron además el maestro Fioravanti, el periodista Enzo Ardigó, Norberto Tucho Méndez, Guillermo Estabile, Antonio Sastre y Vicente de la Mata. El 10 de agosto de 1973 nacía Javier Adelmar Zanetti, volante de Talleres de Escalada, Banfield y el Inter de Italia, también de destacado paso por la selección nacional. Un día como hoy de 1975, Argentina apabulló a Venezuela, le ganó 11-0 en el Estadio de Central por la Copa América. Esa tarde Daniel Pedro Killer anotó 3 goles y Argentina estaba íntegramente compuesto por jugadores de clubes santafesinos y cordobeses. El 10 de agosto de 1983 se fundaba en Comodoro Rivadavia el Club Comisión de Actividades Infantiles, Asociación Mutual Socorros y Deportes, más conocido como la CAI. Un día como hoy de 1996, Gimnasia y Esgrima La Plata, con 3 goles de Roberto Pampa Sosa, goleaba Racing 6-0. Lo curioso de ese partido fue que debutaron en la primera división de Racing 2 arqueros, Walter Cáceres, que se fue lesionado, y Albano Bizarri, que lo reemplazó. Un día como hoy del año 2002, Manchester United superaba a Boca 2-0 en un amistoso jugado en Inglaterra, con 2 goles convertidos por Ruud van Nistelrooy. En ese partido fue expulsado Carlos Tevez. Y el 10 de agosto de 2004 se inauguraban oficialmente las remodelaciones en el Estadio de Arsenal de Sarandí. Esa noche por la Copa Sudamericana igualaba Arsenal con Banfield 1-1. Quinteros marcaba el tanto de Arsenal y Rodrigo Palacio el de Banfield, en lo que era el debut de ambos clubes en torneos internacionales. También ese día, y a 5 de cumplir su centenario de vida, Argentinos Juniors rebautizaba su estadio con el nombre de Diego Armando Maradona. River ganó el partido amistoso inaugural de ese estadio, Argentinos Juniors 1-0, con gol marcado por Gastón La Gata Fernández.

0: 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Ya un clásico dentro de nuestro programa. Hola Elías querido, ¿cómo andás?
1: Cali querido, ¿cómo anda todo por ahí?
0: Bien, no te cuento.
1: No, bien, dejemos en bien.
0: Te cuento.
1: Es muy engorroso.
0: Sí, no, dejémoslo, no compliquemos la vida que estamos, viste, no, déjalo así
1: y sigamos manteniendo la línea de flotación mientras podamos.
0: Claro, la línea de flotación está acá a la pera, ¿no?

0: El otro día estaba viendo algo y digo, esto está bueno por ahí para comentarlo con ustedes. Hay clubes que tienen vinculación con un país a lo largo de la historia. Ya estamos hablando de los clubes del fútbol argentino, en clubes centenarios y un poquito más.
1: Sí.
0: Y hay algunos que tienen una vinculación histórica con algún país que quizás no es el país que a uno se le viene a la cabeza en primer lugar,
1: A
0: ¿no?
1: ver.
0: Entonces, uno imagina, por ejemplo, Boca. Vos decís Boca y decís, bueno,
1: Sí.
0: Boca puede tener vinculación con Italia.
1: Sí, Xeneize.
0: ¿Por qué? Claro, el Xeneize, que es el dialecto genovés,
1: O Suecia por la bandera, por el
0: o
1: barco.
0: Suecia por la bandera del barco, en el riachuelo, que de ahí vinieron los colores, los genoveses porque eran los descendientes, que los fundadores, y porque además los primeros hinchas de Boca, y bien apareció el club, eran en su mayoría genoveses, porque ahí la colonia de genoveses se había instalado en esa zona, en ese sector del Riachuelo. Pero no, el país que increíblemente tiene mucha vinculación con Boca
1: Sí.
0: es Japón. Y vos decís, Japón,
1: Sí, a ver,
0: sí,
1: tengo que.
0: Japón.
1: Sí.
0: Y uno, si empieza a bucear, y yo te voy a proponer hacerlo
1: Yo ya,
0: al
1: ya sé para
0: revés,
1: dónde va. A ver,
0: normalmente.
1: yo ya tengo uno, ¿eh?
0: Bueno, ahora seguramente yo tengo tres o cuatro capítulos. Yo te voy a proponer ir, en vez del fondo de la historia para la actualidad, de la actualidad para el fondo de
1: Está
0: la
1: bien, así
0: historia,
1: no te
0: porque me
1: piso porque
0: parece.
1: yo ya sé. De hecho, tengo en la cabeza que hay alguien que hizo un club con los colores de Boca en Japón.
0: Exactamente.
1: Ok.
0: Pero bueno, yendo justamente de la actualidad hacia el fondo de la historia, lo primero que hay que decir, primera vinculación de Boca con Japón, es que Boca juega cinco finales del mundo. Y cuatro de esas cinco finales las juega en Japón. Boca en realidad tuvo derecho a jugar seis finales, pero hubo una que no se jugó porque el rival en la década del 70 era el Liverpool de Inglaterra, no había una buena onda diplomática en aquel momento, entonces el club inglés no quería enfrentarse con un club argentino y por eso una de esas finales a las que Boca tenía derecho por la Copa Intercontinental no se disputó. Pero cuatro de las cinco que jugó la jugó en Japón.
1: Sí.
0: La recordadísima del 2000, Boca 2, Real Madrid 1, en el Estadio Nacional de Tokio. La del año siguiente, que Boca pierde en un polémico partido 1-0 con el Bayern Múnich en el mismo Estadio Nacional de Tokio. En el 2003, Boca ya en Yokohama, que es una región portuaria muy cerquita de Tokio, le gana la Intercontinental al Milan, un partido que finaliza empatado 1-1 y que después Boca gana por penales 3-1. Y en el 2007, otra vez el mismo choque, Boca-Milan, esta vez con la victoria del equipo italiano por 4-2. Es decir, Boca, que fue protagonista de cinco finales del mundo, cuatro de esas cinco finales las disputó en Japón.
1: Ese es el primer vínculo que podemos tener, así se nos viene a la memoria rápidamente.
0: Y hay un vínculo que es contemporáneo a esto y que probablemente sea el que a vos se te vino a la cabeza, que tiene nombre y apellido y que es Naohiro Takahara,
1: Exactamente.
0: delantero japonés que luego de. Porque, a ver, aquel partido, aquella final de Boca Real Madrid fue realmente de un impacto muy grande en un momento de explosión del fútbol en Japón. Eso hizo que Boca fuera realmente una verdadera sensación causada a través de esa final.
1: Sí, además tenemos buena onda con los japoneses, ¿viste?
0: Sí, claro.
1: El tango, qué sé yo.
0: Sí, siempre hay una fascinación por cuestiones de la cultura argentina desde siempre, ¿no? Y creo que también a la inversa, es decir, desde el punto de vista argentino también hay un gran respeto y una gran fascinación por todo lo que es la cultura japonesa. De hecho, hay colectividades en ambos países muy muy
1: Bueno,
0: arraigadas
1: acá tenemos
0: y tienen
1: el jardín japonés.
0: exactamente un lugar de los más preciosos de la ciudad de Buenos Aires, sin ningún tipo de duda. Takahara fue fruto de la estrategia del entonces presidente de Boca, Mauricio Macri, que luego de ver lo que había sucedido en aquella final, dijo: si nosotros contratamos a una figura japonesa para que juegue en Boca, esto va a ser todavía más importante, nos va a potenciar en Asia, que es un continente donde económicamente el club tiene muchas chances.

0: de expansión, y entonces decide la contratación de Naohiro Takahara. Takahara, cuando vino a Boca en el 2001, tenía apenas 22 años, era delantero, jugaba en el Júbilo Iwata, y la verdad que no le fue bien, porque esto lo contaron, lo contó él después, pero rápidamente lo contaron sus compañeros. El impacto de pasar de un fútbol frío, de poca repercusión, a la olla de presión de Boca, el chico la sintió, y por eso Carlos Bianchi, que era el entrenador de aquel momento, lo utilizó realmente muy poco. Sí. Takahara jugó 7 partidos en Boca nada más.
1: Y creo que esto ya lo hablamos, Elías, pero me recuerdo esa etapa, y ahora la fui a ver para chequear, a ver si me confundo. Famosa etapa del diario Olé, un empate 0-0 Boca-Colón, Van Pasten. Es una patada que le pega a Takahara la pelota y agarra... Levanta el pasto y le puso...
0: Le pegó más al pasto que a la
1: claro,
0: pelota.
1: Claro, dice...
0: Y por eso... E incluso el único gol que Taka mete, porque así le decían Taka, que mete en Boca, se lo mete a Lanús en un partido que Boca gana 6-1. E incluso ese... viene después de una pifia, es decir...
1: Claro.
0: El primer intento de definición de Takahara, pifia.
1: Pero debe ser la única vez que metieron a Tapa una pifia. Y acá dice... Taka no será el notable goleador holandés... Pero entusiasma un Boca sin gol, 0-0 con Colón.
0: Claro,
1: hay una poca maldad ahí.
0: Pero vos sabés que él tenía realmente condiciones. Y de hecho, si vos después vas a lo que fue el desarrollo de la carrera de Takahara, Takahara fue jugador de selección, jugó con Japón, Juegos Olímpicos, Mundial Juvenil y el Mundial de Alemania 2006. Luego de Boca... jugó y triunfó en el fútbol alemán, es decir, fue delantero del Hamburgo, fue delantero del Frankfurt, tuvo una carrera de...
1: No, pero para, ahí pusiste algo interesante, Elías. Pues sí, no es que acá no le fue bien, y chao. El tipo le fue bien en ligas importantes, pero eso para mí le da un plus a nuestra liga y a Boca o a River o cualquier club grande de acá, se te frunce, amigo. ¿Qué querés que te diga?
0: Sí, es muy difícil. Fíjate que una de las cosas que se han visto en los últimos años es lo que le cuesta a... ya sean argentinos que estuvieron mucho tiempo en Europa, o a extranjeros que vienen de Europa o de sus países de origen, adaptarse a nuestra liga por un tema de intensidad, de dinámica y todo eso. Bueno, él en aquel momento lo sintió, y de hecho, ya te digo, fue jugador de selección, jugador con mucho suceso en el fútbol alemán, posteriormente también en su país y en Corea del Sur, redondeó una carrera de 661 partidos y casi 200 goles.
1: Claro, un montón.
0: O sea que el tipo tenía pasta, pero en Boca no la pudo demostrar. Y bueno, se dio la paradoja de que Macri lo había imaginado como el tipo que va a ser la cara si nosotros volvemos a Japón, cosa que ocurrió, porque Boca vuelve a Japón para jugar otro Intercontinental, pero Bianchi no lo llevó. Bianchi no lo llevó. O sea, Boca tenía en el plantel a un jugador japonés, fue a jugar la final Intercontinental en Japón, y Boca no llevó al jugador japonés, aunque sí llevó, y acá vamos con el... con la ligación con Japón, a Takashi Watari. ¿Quién era Takashi Watari? Takashi Watari era un japonés que vivía acá en la Argentina,
1: sí,
0: que tenía la ilusión de ser futbolista, que llegó a probarse incluso en Boca, pero que no le dio, y que en aquellos tiempos en los que Boca prácticamente en 7 años fue 4 veces a Japón, se quedó ahí como un colaborador, y cuando llegó Takahara se transformó en su traductor y en el traductor del equipo cuando iba en esos viajes a Japón a jugar la Intercontinental. Y lo paradójico es que a esa Intercontinental de 2001 no fue Takahara, y sí fue el traductor Takashi Watari.
1: Sí, no, lo de Takahara, además, no sé si lo tenías en plan, que se retiró hace muy poquito.
0: Sí, jugó hasta los 44 años en... el club que ahora sigue la ligación con Boca.
1: Ahí está.
0: Un club en el cual él le hizo un homenaje a su paso muy importante por el fútbol alemán, pero también a su paso por Boca, porque él fundó en 2016 un club llamado Okinawa SB, S y B corta.
1: Sport Bereng.
0: Es la corta sigla Sport Bereng, que se utiliza en muchos clubes alemanes, porque en Alemania significa club deportivo, es decir, el club
1: Sport
0: deportivo
1: Bereng.
0: Okinawa, que milita en la primera C, y a la cual él, como fundador, como jugador y como presidente, porque llegó a tener los tres roles de este equipo que, insisto, milita en lo que sería la primera C del fútbol japonés, le puso la camiseta de Boca. Es decir, los colores del club el diseño de la camiseta titular, el diseño de la camiseta alternativa, siguiendo siempre los pasos de Boca, club en el que se retiró en diciembre de 2023, con 44 años, con la camiseta número 10 en la espalda, y en el cual sigue desarrollando su vida, ya ahora como entrenador y como presidente, no como fundador,
1: Se ahorró una poncha de mango, tres puestos tenía.
0: ¿Qué te parece? Y en paralelo, algo que yo sé que a vos te gusta, que es el café, porque
1: sí, el sponsor
0: invirtió en plantaciones de café, el amigo Takahara, que es otro de los hombres, de los nombres, de los apellidos que vincula a Boca con el ámbito japonés.
1: Pero pará, escúchame, la publicidad del equipo del Okinawa Sport Bahrain es de la empresa número uno de café del mundo.
0: Exactamente.
1: Así que ahí le habrá dicho, yo te vendo café, qué sé yo, pero...
0: No sé si acá, pero probablemente en Alemania o andás a ver dónde, desarrolló ese gusto por el café, vio ahí la beta del negocio y el amigo Takahara se dedicó con eso. Es más, relacionadas con el cultivo de eso y todo lo demás.
1: Para que me voy a meter en la página del equipo. A ver, acá está. No, para. Acá. A ver si me da bola esto. Ah, está todo en japonés. Pero bueno, el sponsor sigue siendo ese, ¿eh?
0: Una empresa que empieza con la letra N, digamos, ¿no?
1: Sí, Nescafé.
0: Exacto.
1: Exacto. De hecho, Play, en la foto está él, ¿eh? Está él en la foto. Pero está todo en japonés, no entiendo un carajo. Que está
0: es eso. Muy difícil. Es muy difícil, por no decirte imposible.
1: A ver, para si pongo el español que me da. Ah, pues tiene un montón de sponsor, ¿eh?
0: Sí. No, pero es que además, fue una figura destacada, insisto, jugó Mundial Juvenil, Mundial de Mayores y Juegos Olímpicos con la camiseta de Japón. No tuvo suerte, no pudo adaptarse, no anduvo bien en Boca, nada más. Yendo en el tiempo hacia atrás, otro punto que une a Boca con Japón son las giras internacionales. Muchas veces, varias, Boca fue de gira a Japón. Y fundamentalmente hubo una que fue muy importante, que fue la de 1982, en la cual Boca concurre con Maradona en sus filas. Maradona ya era un suceso total en Japón desde 1979, cuando Argentina gana también ahí en Tokio el Campeonato Mundial Juvenil. Y Boca va de gira a Japón en enero de 1982, enero en Tokio o en Japón en general, obviamente un mes muy muy frío, con a veces nieve, pero casi siempre con nevisca, y Boca juega tres partidos, no contra cualquier equipito, juega tres partidos en esa gira contra la selección de Japón. El primero empata 1-1, el gol de Boca lo mete el cabezón Ruggeri, que todavía estaba en Boca, no se había producido el escándalo
1: con River,
0: de su pase a River. Ese partido se juega en el Estadio Nacional de Tokio, el mismo donde después, 18 años más tarde, Boca le ganaría al Real Madrid. A la semana siguiente vuelve a jugar con Japón, Boca gana 1-0 y Maradona mete un golazo que el que quiera lo puede ver, porque está la imagen en YouTube. Diego, que le pega un zurdazo espectacular desde la media luna y la clava en el ángulo. Así gana ese Boca que lo dirigía el polaco Kapp, 1-0. Y una semana más tarde juega con el segundo seleccionado japonés, digamos Japón B, que empieza ganando el partido por 2-0, pero Boca lo da vuelta, lo gana por 3-2. Uno de los goles de Boca lo mete el flaco Gareca, y los otros dos Maradona, uno en el minuto 84 y uno en el minuto 85. O sea, Diego mete dos goles en un minuto para dar vuelta a ese partido, para lograr la victoria, en un encuentro que esta vez no se había disputado en Tokio, sino en Kobe. Pero también Boca después estuvo en otras giras, una muy importante en el 89, otra también muy valiosa en el 2004, es decir, la ligazón entre Boca y Japón, yendo desde los años más cercanos a los más lejanos, era muy importante. Pero yo creo que lo que simboliza y lo que es más que nada la génesis de esta ligazón, la raíz donde todo comienza, tiene que ver con algo que sucede 20 años antes de que Boca se funde. Vos decís, pero ¿cómo puede ser? Boca se fundó en 1905,
1: sí,
0: pero en 1885... en Tokio, nace un tipo cuyo nombre fue Kanichi Hanai. Kanichi Hanai.
1: A ver.
0: ¿Quién era Kanichi Hanai? Kanichi Hanai era uno de los 10 hermanos, tenía 10 hermanos, tres de los cuales eran médicos.
1: Hanai, el viejo Hanai.
0: El viejo Hanai, que pobrecito, tenía este, digamos, un disparo certero, pero también un disparo certero acabó con su vida.
1: Uf.
0: En 1904 en la guerra ruso-japonesa, por lo cual, de acuerdo a la tradición nipona de aquel momento, el hermano mayor, que justamente no era Kanichi, se hacía cargo de la casa, cargo de la herencia. Era una situación que para él resultaba incómoda porque no iba a poder decidir nada. Y entonces, a los 19 años, él, con los conocimientos que tenía, porque era casi profesor de gimnasia, a eso se dedicaba, y tenía tres hermanos médicos, tenía cierto conocimiento relacionado con la medicina, si bien no tenía un título oficial, él decide partir en busca de su suerte. Arranca primero para Europa, después de unos años por ahí, desembarca en el Río de la Plata, primero en Uruguay, cruza Entre Ríos. En Entre Ríos conoce a una chica de la cual se enamora y con la cual va a tener 5 hijos, 3 nenas y 2 varones, o sea que esto del tiro certero evidentemente era una cuestión
1: genética,
0: hereditaria, y desembarca en Buenos Aires a los 24 años, en una casa modesta, muy humilde, en la zona de Dock Sud. Y como ahí en esa zona había varios equipos de fútbol, va un día a ver un partido del Doque. En el partido se lesiona un jugador y él observa desde un costado cómo lo estaban atendiendo realmente mal al jugador. Es decir, el tipo tenía una afección y la persona que había entrado no tenía los conocimientos suficientes, le estaba haciendo mal. Y entonces él pide permiso, se mete y cura al jugador.
1: Upa.
0: Lo masajea, le hace unos estiramientos, unas elongaciones. El jugador vuelve como nuevo, disputa el partido con total normalidad. Y a partir de ahí, él se gana cierta consideración y en Dock Sud lo invitan, primero en Dock Sud, a formar parte del cuerpo técnico del club, donde él rápidamente muestra estas condiciones que tenía, y por eso lo llaman de Boca y también de la selección nacional. Y en 1926, el amigo Kanichi Hanai se incorpora al Club Atlético Boca Juniors y es un tipo al que el que quiera googlear y buscar fotos de equipos de Boca entre 1924 y 1939, lo va a ver en casi todas las fotos a él, porque era el señor, obviamente, con rasgos orientales, anteojitos y bigotes, que aparecía en todas las fotos. Y sí, las fotos de los equipos de Boca de aquella época eran los 11 jugadores y el masajista, que era el amigo Kanichi Hanai, que era un laburante tiempo completo, porque tenía 3 laburos. Era capataz en los ferrocarriles, tenía un consultorio particular donde se atendían incluso jugadores que no eran de Boca, pero como se sabía de las manos mágicas que tenía el amigo Kanichi, entonces había jugadores rivales que se iban a atender, y él, en una nota que le dio alguna vez a Borocotol, la revista del Gráfico, él se jactaba de ser súper honesto, que si, por ejemplo, venía un jugador de San Lorenzo, que el domingo tenía que jugar contra Boca, y estaba en condiciones de jugar, él decía, vos podés jugar. Sí. Es decir, no es que utilizaba eso en beneficio de Boca y entonces le decía que no podía jugar a alguien que sí lo podía hacer. Y, por supuesto, su tercer trabajo era el que realizaba en Boca, un tipo que confesó que no le gustaba el fútbol, a él le gustaba el béisbol. Él
1: sí,
0: había aprendido
1: y estoy viendo, acá una foto de él que también se dedicaba al arco japonés.
0: Claro, bueno, porque venía de una familia en la cual era una familia vinculada, recostada a la medicina, pero también a las prácticas deportivas, y él trataba de mantener todas esas cuestiones. Era un tipo que cuando iba a la cancha era muy tranquilo, no festejaba los goles, no protestaba los fallos, se lo solía ver a él reconcentrado mirando el partido a la altura de las piernas, porque él decía que si él lograba apreciar el modo en que le impactaban los golpes a los jugadores, el más rápido podía determinar qué era lo que tenía que hacer para mejorar la condición atlética de ese jugador que había caído en desgracia por un patadón. Pero eso sí, iba a la cancha con dos amigos japoneses, dos inmigrantes japoneses, que esos sí eran picantes, esos sí eran fanáticos, y esos sí cobraron más de una vez, pese a que iban al frente como locos, pero iban...
1: Esos eran los verdaderos kamikazes, eran esos.
0: Eran los verdaderos kamikazes. Se habían hecho fanáticos de Boca, lo acompañaban a Hanai, y iban de visitantes, y por ahí tenían algún altercado en la platea, y así han cobrado, no porque no fueran al frente, porque insisto, dicen que les iban al frente como locos, pero claro, al estar en inferioridad numérica, más de una vez volvían al barrio de la Boca con algún moretón, con algunos
1: pinchados. Estoy viendo la nota, dice, va a los partidos con dos amigos compatriotas suyos, le dice Borocotó, que son son hinchas rabiosos, y el tipo le dice, hay unos 300 japoneses hinchas de Boca, pero ninguno como estos amigos míos. Gritan que dan miedo, no razonan, y como van conmigo entran a la tribuna oficial. Si somos visitantes se encuentran rodeados de los adversarios. Y a veces le va mal, una vez cobraron en Lanús, otra en La Plata, pero no se achican, ¿eh? Aunque haya piña y más piña, a la salida yo los encuentro en la puerta esperándome. Uno de ellos practica la esgrima japonesa e intervino en el Festival del Gráfico cuando hizo la maratón. Al pasar por entre el público prefiero ir solo, dice. En esos partidos bravos no quiero que me acompañen porque en cuanto ven que algunos salen conmigo, la hinchada dice, los que van con el japonés son de Boca, a mí no me dicen nada, es a los otros. Claro.
0: Bueno, ese fue un notón de Borocotó. Vos imaginate hoy, si hubiera un masajista japonés en Boca durante 15 años que posara con el equipo, sería nota. Y imaginate en aquellos tiempos, donde todavía era más curioso que un japonés anduviera dando vueltas por el barrio de la Boca. El tipo, un poco bromeando, no sé si en esa nota de Borocotó, pero en otra, él se jactaba de que realmente era muy bueno en lo suyo, pero que decía que la única infección que no había podido curar era que una de las hijas le había salido hincha de Racing, ¿no? Era como una broma que él siempre decía. Pero vos fíjate a qué punto caló hondo en este amigo japonés lo que hoy denominaríamos el mundo Boca, que cuando cayó enfermo y cuando él percibió que la muerte era irremediable, lo primero que hace es llamarlo a Pancho Barallo. Pancho Barallo, si jugó varios años con una rodilla maltrecha, fue gracias a las manos mágicas de Hanai. Él se dejaba masajear toda la semana por el japonés, que lo ponía, casi que no entrenaba, pero el japonés lo ponía en condiciones para que él los domingos metiera uno o dos goles por partido, como solía hacer. Entonces, cuando Hanai advierte que la muerte era inminente, lo llama a Pancho Barallo y le dice, yo me voy a morir y quiero que vos, Lazzati, Cherro, Fortunato y Menichelli era un boxeador, pero que era, pertenecía al club, lleven mi ataúd. Y el día de su muerte, el 21 de julio de 1939, así fue. Murió el amigo Kanichi Hanai, casi dos décadas este japonés vinculado a Boca, y el ataúd de este hombre fue llevado por aquellas viejas y grandísimas glorias de Boca, por Pancho Barallo, por Lazzati, por Cherro y también por Mario Fortunato. Por eso te digo que quizás en el fondo de la historia, y no en los años recientes, está la principal explicación de por qué, digo yo, que si hay un país que está muy vinculado a Boca, más allá de Italia y más allá de Suecia, sin ningún tipo de dudas, ese país es Japón.
1: Extraordinario, Elías, como siempre, más bueno, porque mi corazoncito está ahí en Boca. Nos vemos la próxima.
0: Dale, abrazo grande, Cali, que pasen bien.
1: Elías Perugino con otra historia, no aptas para termos.

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1: Ahora sí, dale Cali, tras que éramos poco, arranca el sacamoco.
2: Ladies and gentlemen,

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vamos, vamos. Buenas noches, buenas noches. Estamos presentando aquí el bailable de Sacamoco. Acá te habla Víctor de Paraná. Buenas, buenas noches, buenas noches, buenas noches. Chicas y chicos, al bailable de Sacamoco.

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0: noche voy a dejar un programa, mejor dicho, un mensaje para el programa de esta hora, este Fidalgo. Voy a hacer una pregunta medio peor, ¿no? Este programa está saliendo al aire en este momento, ¿lo alargue? Es un programa que va en vivo. Ah, bueno. Pero es una peorada total. Y acaban de informarme en redacción que acaban de detener a Marcelo Bafa en un puterío de escalada. Mejor dicho, de calzada. Con Juancito de Calzada, que es oyente del programa, estaban los dos en pedotas y los metieron en cana. Así que tengan cuidado con estos dos muchachos. Un abrazo grande.
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0: con ese sacabosco. Aguante. Gracias por hacerlo la compañía de todas las noches. Vamos a sacamoco. Andrés Santiago Estero.
1: ¿Por qué no se van a cagar y dejan dormir a la gente, viejo?

0: Hola, buen día, Cali. Buen día. Qué programa de mierda, dejate de joder. Se fue Marcelito, loco, y tiraron el programa a la mierda.
1: He escuchado programas malos, pero como este nunca.

0: Qué programa triste que tiene. Lo escucho porque lo tengo en la red, ya te saco.
1: Y el que no hace palmas no vino a la fiesta.
2: ¿Me podrías informar, comentar cuánto es el costo de cada hora de tu programa?

hombre se preocupa solamente por la televisión, no se preocupa por las radios, por las emisoras. Especialmente hay un programa de ustedes nocturno que dicen cada sarta de groserías, de guarangadas, algo inconcebible. Y yo nos preguntamos de esa gente que te pasa esos mensajes. No tienen esposa, no tienen hijos, si el dueño de la radio no escucha, pero es de tal magnitud la grosería, de tal guarangada, que yo no lo puedo entender, especialmente el señor Cali Fidalgo. Pero el Confer se ocupa de la televisión y no de la radio, especialmente de este programa.

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Sacamoco Bailable, te tengo un chiste. Doctor, doctor, tengo los huevos como dos pelotas de rugby. 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Saludos, Johnny del Bellas Artes.

A ver, como dice Cali, como dice Cali, sacamos cosas, dale, chiqui, dale, ponele, dale, sacamos cosas, bailable para todos. Lunes de madrugada, aguante la Larry. Fernando de Marcos Paz.

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0: Muy, pero muy buenas noches, y aquí seguimos con el Sacamoco Bailable por la red 910, y esto que continúa de la siguiente manera: señor operador, métale música nomás. Muy, pero muy buenas noches, Sacamoco Bailable por la red, y desde Santa Fe te habló el mono, sí, el mono Juan Carlos Galván. Aguante la red, carajo, y esto sigue de la siguiente manera.
1: Pagan para este programa, pelotudo, qué pelotudo que son, Dios mío, qué pelotudo, Dios mío, lo tengo que...

0: Tal vez una de las preguntas con mayor preponderancia de la última década, me atrevería a decir, es ¿qué es el alargue? Esa es la pregunta, ¿qué es el alargue? Y la raíz, para empezar a desenmarañar esto, sería ¿cómo es el alargue? El alargue tal vez es como quedarse encerrado en un ascensor, o también podría ser como ganarse la suscripción por un año de la revista Tejidos y Bordados. O también podría ser como comer media docena de alfajores de maicena y que no haya nada para tomar. También podría ser como ir al cine a ver una película tailandesa donde en cada uno de los 150.000 fotogramas hay una mesa con un jarrón transparente a medio llenar y un clavel dentro, y nada más. También podría ser como escuchar un disco entero del Tito Medina.
1: Esta alegría incontenible se va liberando, amigo. Vamos, sí, no importa el horario. Vamos arriba, vamos, sacamoco. Este es el sacamoco en el alargue.

0: vivo, papá.
1: Bien, bien, amigos, vamos cerrando, va terminando, vamos, vamos, cierra, cierra, cierra el Sacamoco, vamos, vamos, hasta la semana que viene. Gracias, gracias, Sacamoco, Sacamoco, Sacamoco.

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0: Y por esta cuarta fecha del torneo clausura, otra derrota más. Nueva derrota de la Academia, esta vez en la Paternal ante Argentinos. El equipo de Nico Díez lo doblegó, le ganó 2-1. No tuvo argumentos futbolísticos Racing para estar cerca del partido, más allá de que, es cierto, se quedó con 10 hombres por la sonsa expulsión de Adrián Maravilla Martínez en la primera etapa. Cuesta definir al equipo de Boivoda, un equipo sin jerarquía, ha llegado algún que otro nombre, pero no a la altura de los que se han ido. Y esta es una deuda pendiente que tiene Diego Milito como presidente y esta dirigencia, que tenían un discurso de vamos a darle un salto de calidad, vamos a superar esa jerarquía que tenía el plantel que en aquel momento dirigía Gustavo Adolfo Costas. Bueno, Racing se empobrece, Racing tiene menos de lo que tenía años anteriores y eso se ve demostrado en lo futbolístico. Argentinos ganó muy pero muy bien, triunfó 2-1, suma 41 puntos en la general, alcanzó a Independiente Rivadavia y, como te decía, es el único que ganó los 12 puntos en juego. Ahora Racing, ante Banfield el viernes, tendrá que tener no solo una muestra de carácter, sino futbolística, porque la gente va a demostrar su disconformismo para un equipo que no suele estar a la altura. 4 puntos en el campeonato, tiene a 8 equipos por encima en esa lucha por ingresar a Copas el año próximo y está obligado a ganar en condición de local para seguir soñando con la recuperación. El que ganó y de manera contundente fue Gimnasia y Esgrima La Plata. El equipo del Pata Pereira ganó muy bien ante Barracas, que venía de ganar los 3 partidos del campeonato, y otra vez el equipo del Pata Pereira no solo se mete en la pelea importante, sino que en la tabla general ya sueña con las copas internacionales. El que triunfó en Florencio Varela fue Defensa y Justicia. El equipo de Bacari le ganó 2-1 a Newell's, que terminó con 10 hombres. Newell's no consigue todavía el rumbo de partidos consecutivos de poder demostrar algo diferente. Lo había demostrado en algunos segmentos ante Boca, donde supo rescatar un punto, donde también lo pudo haber ganado, pero también lo pudo haber perdido. Pero es un equipo al cual le falta jerarquía, esto lo venimos marcando, y al cual le cuesta todo. Defensa y Justicia ganó y de la mano de Bacari se ilusiona con volver a ser un equipo competitivo. Nos quedaba pendiente hablar de la enorme victoria de Platense. 14 que no ganaba por torneos locales. Llegó Palermo, reemplazó a Zunino, ganó una Avellaneda ante Independiente y ahora sueña en el plano continental, porque el próximo miércoles estará jugando ante Coquimbo Unido por la ida de los octavos de final de la Copa Libertadores de América. Llegó Palermo y al parecer trajo algo de tranquilidad en las arcas de Vicente López.
1: Muy bien, mi nombre es Alberto, soy de San Martín. Soy oyente todas las noches de la Largue. Me ponen un cómico, ¿por qué no me lo han puesto? Manga de atorrantes inútiles. Los voy a ir a hacer echar a todos por inútiles. ¿Me han escuchado? Chao.
2: Con Luisito Irular, con Luis María Irular de Chávez. Analizábamos la otra vez, cuando eran los tiempos del apogeo ferroviario. Yo recuerdo como hombre grande que cuando estaban en su apogeo los trenes, el personal ferroviario se ordenaba por lo menos en 3 gremios. Uno era la fraternidad, que eran los conductores de máquinas y sus ayudantes. Otro era la unión ferroviaria, que eran los guardas, los custodios del pasaje. Y otro era el personal de vías y obras, que nosotros le decíamos catango, que vivían en casillas precarias al lado de la vía, cerca de la estación, y que uno se los cruzaba en la ruta o los pasaba en esas zorras sin carrocería, descapotada. Primero eran a pulso, después con motorcito tipo villa. Y ellos eran cuadrillas de pico y pala. Cambiaban pedazos de rieles, cambiaban durmientes. Y acá en Chávez estaban boludeando los catangos en la estación. Mañana de otoño, fresca pero con sol. Y sentado en el borde del andén, como si fuera acá al borde del escenario, las patas para abajo y uno con botines nuevos. Y dice, ¿te dieron botines nuevos? Me los dieron acá en la empresa. Dice, ¿tienen punta de acero? No, no tienen punta de acero. Me va a decir a mí que soy el capataz. ¿Tienen punta de acero? Me va a decir a mí que los tengo puestos. No tienen punta de acero. ¿Viste cómo somos los hombres discutiendo boludez? Una hora y media discutiendo, no tenían nada que hacer. Media cuadrilla con el capataz que tenía punta de acero, media cuadrilla con el que lo tenía puesto que no tenían punta de acero. Para probar si tenían punta de acero, ¿sabés qué hicieron? Le hicieron pasar por arriba de la pata una zorra el ferrocarril. ¿Vos sabés que no eran punta de acero? que hacer, que empleo municipal, hombre de fuerza. También cuadrillas de láser. Yo tengo un gran respeto por la gente de láser, los que trabajan con el físico, porque nosotros vivimos del decir, de hablar al pedo, pero hay gente que trabaja fuerte todavía. Bueno, le habían dado una casa en un barrio, viste, que las casas las hacemos de ladrillo hueco, por una cuestión de economía, de temperatura, porque son térmicas, más barato, se construye así. Y la vieja hinchaba la pelota y quería poner unos tarugos para poner una repisa. Sábado a la tarde le han prestado un taladro eléctrico. 1.20 a la punta de la mecha. Semejante cantidad de kilos, semejante costumbre de hacer fuerza para el ladrillo hueco, no le duró nada. Se le afirmó con la mecha. A la mecha. Para atrás la anita verde en la mecha. Un metro más allá, otro de cuero, otro de cuero. Para atrás la anita azul en la mecha. ¿Vos sabés que se le estaba metiendo en el ropero a un vecino? Un revoltijo de pulóver con la mecha del otro lado. 6 meses clasificando las tricotas, la vieja.
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2: Yo digo que uno de los lugares donde uno se da cuenta de cómo ha pasado el tiempo es en la peluquería. Hablo de la peluquería de hombres, chica. La peluquería de ustedes es un capítulo aparte. Yo con eso no me meto porque es otro universo. Algún día lo podemos ver, pero ahora va a hablar de la peluquería nuestra. Caballero Niño se llamaba antes. Córtemele bien cortito, mandaba decir la vieja, anotado en un papel que lo llevaba uno mismo y se lo daba al peluquero. Te dejaban flequillo para la foto y atrás te blanqueaba el bollo. Y en cuarto menguante, cosa que tarda en crecer. Pero un día crecía el pelo, crecíamos nosotros, y ahí uno se programaba y decía, esta semana sin

TN en Cámara del Crimen. Parecía un viaje tripulado a Venus, che. Zorro, el peluquero te miraba acá atrás del corte anterior, medio desparejo, una escalera, decía, ¡la mierda! Dice, ¿quién te cortó? Dice, la última vez usted. Lo parió, te crece mal, ¿eh? Dice, bueno. Te venía con esas navajas que le asentaba el filo en una chaira de cuero y te marcaba los bordes, patilla, nunca patilla, porque no había bordeadora antes. Y ahí arriba y adentro pasaba la esquiladora, tiqui, tiqui, tiqui, tiqui, tiqui, tiqui, te iban cayendo los despojos de aquella desmalezada, te hacía cosquilla en la cara, te pasaban una brocha peluda, pero no podías estornudar porque no tenía las manos para barajar los mocos, ¿vos? Cuando iba terminando, el peluquero metía estos dos dedos en un frasco petizo de boca ancha que adentro me parece que tenía mermelada de kiwi o algo de eso. Se refregaba las manos y te embadurnaba el pelo. Si salíamos engominados, los pelos como un alambre, raya con precisión satelital. De despedida de atrás con una pera de goma de esa de hacer enema, te echaba un poco de talco. Se te pegaba en la gomina y volvías a tu casa medio tordillo, parecía el busto de San Martín, los pelos duros blancos. Y ese ritual se repetía cada 2, 3, 4, 5 meses. No el caso de Fanor Varela, un loco de allá. Como el peluquero le debía plata para cobrarle, se cortaba día por medio. Estaba en carne viva acá atrás. Aquel peluquero nuestro cerraba a la tardecita y en su bicicleta negra pedaleando despacito, otra pastilla en la boca o silbando un valsecito, contando cabezas hechas, iba en notos mostradores de periféricos bares donde tomaba un vermú antes de irse a la casa, donde lo esperaba una familia que era muy parecida a la nuestra. Así de martes a sábado, domingo sacaba el auto y el lunes era sagrado, el día del peluquero. Aquel peluquero nuestro a veces lo venían a buscar. Guardaba sus implementos en un maletín parecido al del médico y lo llevaban a afeitar enfermos impedidos en su lecho. Aquel peluquero nuestro, aunque el hijo sea estilista, se llame Jonathan Flavio y corte con un ambo amarillo en un salón unisex donde te hacen las manos y baños de queratina y te sirven un café y hay una música que tira onda como si fuera la antesala de un telo. Aquel peluquero nuestro se llamaba Toto Negro Agapito Don Francisco. No sé por qué, pero era italiano. Don Francisco Lopolito, peluquero en la constancia, mejor dicho, enfermero jubilado. Se hizo peluquero para aprovechar la chaqueta. No llegó a sacar muela para aprovechar el sillón, pero le faltó poquito. Más barbero que estilista, pelo de la nariz y la oreja con una pinza en seco, un tirón papá. Caucho grande como un rancho, se le fruncía el upite en la peluquería. Salían los ojos llorosos de cortarse el pelo. Se te venían con esas navajas dignas de causas más nobles. 4 o 5 navajazos te recorrían la cara, hermano. La afeitada era primera sangre. Tenías un barrito, un granito, te lo hacían volar de un navajazo. Y te ponían un papel para no mandarte al pueblo a hacer una transfusión. Un día vino a afeitarse Don Segundo Ledesma, que le decían perdedor, porque acá nadie valora que el segundo también ha sido finalista. Segundo Ledesma había tenido vejez prematura, era un mapa la cara, una sola arruga. ¿Cómo hacés para sacarle los pelitos de adentro de las arrugas? Es como afeitar un bandoneón, pero cuando está cerrado. Y Don Francisco Lopolito había inventado una técnica. Vos sabés que se envolvía estos dos dedos en un trapo azul, se los metía en la boca y de adentro para afuera le empujaba del cachete, le ponía la piel tirante y ahí le mandaba navaja. Pero andás a ver si es cierto, Don Francisco Lopolito, peluquero en la constancia, que Dios lo tenga en la gloria.

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2: Pero déjenme decirles que Rubén Sicuela me dijo, una tarde en Ameguino de festival suspendido porque ese día había llovido, que ahora uno no sabe ni cambiar una cubierta. Hablo de las cubiertas de auto, los neumáticos, para

aquellos que andan en auto. Y lo pienso y puede ser, porque viste que ahora uno compra un auto, lo usás 3 años, lo vendés y nunca supiste dónde tenía la rueda de auxilio. Si la hubiera tenido, ni hablar del crique, la llave, los otros utensilios. Antes, saber manejar era haber aprendido a cambiar una cubierta. Y eso que no era fácil. Esos criques de tijera, ¿te acordás? Manijas articuladas de movimientos espásticos. Costaba hacerlos dar vueltas. Si habremos mordido el polvo en esas calles de tierra, porque las calles no tenían pavimento, las barría el viento haciendo emerger alambre, clavos y otros elementos. Las cubiertas con cámara eran una presa fácil para aquellos objetos. Lo que era aflojar las tuercas. ¿Vos sabés que el gomero era un perverso? Tenía una fuerza tremenda y una llave cruz grandota. Apretaba y se reía. Pensaría este boludo cuando la quiera aflojar. Se va a cagar de achorrito. Tenía razón el tipo, ¿viste? Vos no le podías decir, déjemela un poco flojita, porque era una mariconada, se te iba a cagar de risa. Aparte, por ahí te salía, como pasa en las películas, y es un cagadón. Pero después vos pinchabas y eras vos solita y tu alma. Hoy, oh, ahora, ¿quién podrá defendernos? No haber nacido mujer que me ayude un camionero, la que lo parió. Para nada acostumbrado a hacer semejante fuerza y la llave que traen los autos, que no es ni llave, ni cruz, ni nada, porque es un caño curvo cortito así, una comilla guacha. ¿Qué mierda vas a hacer fuerza con él? Puedo hacerlo, puedo hacerlo, puedo hacerlo. Prueba y error, error, error, error, error, error, error. Una vez más y lo dejo. Game over, final del juego. Y en ese último intento, masticando un padre nuestro, las muñecas doloridas, transpirado y sollozando, Dios soplaba una ayudita y afloja la muy maldita. Y tras esa primera tuerca, con las otras es distinto. Ahora te sobra confianza. Otra, otra, otra. ¡Ah, la puta! Esta no anda. Pusieron una distinta. A ver, busqué en el manual. Ah, precisa un adaptador, un bulón antirrobo. Buscá ahí entre los suyos. Recién lo tiré a la mierda. Yo no sabía lo que era. Me parecía que sobraba. Y hay que encontrar los elementos. Porque antes el R2 se traía el auxilio vertical en el baúl, parado un costado al alcance de cualquier estúpido, se lo llevaba por delante. Ahora viene en el subsuelo del baúl, un escondite secreto el auxilio. A veces del lado de afuera, pero apretado de adentro para complicarla más. Cuando viene adentro, en el hueco así de la llanta, ahí adentro, en un nido de telgopor poroso gris, ahí habita el cri. Que le dicen gato porque igual que el animal, no te da ni 5 pelotas, hace lo que quiere el cri. Tenés que configurarlo, ponerlo, tirarte abajo. Bueno, después que terminaste, te sentís Mr. Músculo saliendo por la ventana tras haber superado el desafío de la guapesa. ¿Cómo harán los camioneros esa cubierta inmensa? ¿No llevarán un gomero escondido en la cucheta? Quise ni pensar que el auxilio hubiera estado desinflado, porque ese quién lo controla. Lo revisan en el service, se le pone viejo el aire, hay que calibrarlo. Como el Gigi Zubiri cuando fue a calibrar la cubierta a la camioneta, le decían los chicos de la gomería, ¿cuánto le pone Zubiri? ¿Cuántas libras era? Él decía, enllenala, che, enllenala, dice. Hoy yo sé que los del seguro te dan un SOS, un teléfono para llamar, que vienen y te cambian la cubierta, pero yo a veces ando en Córdoba, las altas cumbres, caminos de montaña, caminos de tierra acá en la provincia, no hay señal. Dicen que el matafuego también sirve para inflarla. Hay un compresorcito que se vende en el súper, barato, negro, chiquito, parece un bicho cascarudo, así compacto. Eso se enchufa en el encendedor del toma que hoy traen los autos. Pero ¿sabes qué pasa? Eso es para cuando está pinchada la cubierta. Ahora se hacen posta las cubiertas porque no tienen cámara. Vos venías 130, agarrá un pozo de eso que ha quedado en la ruta de recuerdo de la época de los del otro gobierno, y que esto no lo arreglan para poder seguir hablando de la herencia. ¿Qué mierda? Cuando querés acordar, ya está la cagada hecha. Hay que ponerle precio nomás. Enchufás el compresor ese, se le inflan los cachetes al compresorcito. ¿Qué va a inflar? Ni que viniera el padre de ese compresor chico, ni el abuelo. El abuelo compresor y el abuelo compresor, padrillo reproductor de todos los compresores, el que reina en la gromería, un compresor alto, robusto, potente, bochinchero, con aire de soberbia o aire de suficiencia o aire de no sé qué mierda, pero está lleno de aire el compresor de la gromería, donde le arranca el motor, parpadea la luz del bar, lo tienen atado a cadena porque con la vibración agarra un tranco que se sale solo al patio. La gromería es inclusiva. Nos igualan, todos caemos a la gomería. Catramina, cachivache, alta gama, alta llanta, 4x4, 2x3, todos pinchamos. Cartel en media cubierta de tractor, blanqueada la cal en la ruta donde dice gomería, una luz mortecina, es como un faro que te anuncia salvación, es un templo, una mezquita, gomero de dedo sucio, que anda con un crique hidráulico a la rastra como si llevara un lagarto de fierro, tiene como 3 metros, vos venís medio encandilado a hablar con él, no te das cuenta, capaz que te quebrás las canillas con el crique. Gomero de dedo
sucio con agua todavía más sucia en un recipiente para usarla de probador. Yo digo, si este se caga un martillazo en el dedo, ¿cómo hace? No se lo puede chupar ni meterlo en esa agua. Tiene que llevarlo al hospital directo. Una vez vi en la ruta 33 un cartel en una gaumería que me dejó impresionado para siempre. Decía, acá trabajamos de tres maneras, bueno, rápido y barato. Usted puede elegir dos. Si es bueno y rápido no puede ser barato. Si es bueno y barato no puede ser rápido. Si es rápido y barato no puede ser bueno. ¿Vos es que me dejó pensando el tipo? A ver. En fin, hoy ya no hay cubiertas con cámara. Ya no hay calles sin pavimento, de aquellas que barría el viento haciendo emerger alambre, clavos, puntas de hueso, que a veces eran sembrados por el mismo gomero para que no le falte trabajo. Y ya el gomero anda armado, se perfeccionó el crimen, nada es a mano limpia, no usa más llave cruz, ahora tiene una pistola, le vibra la pera, pero aprieta más que antes. Igual yo le rindo mi homenaje a todos esos muchachos con gomería en la ruta, abierta a las 26 horas, como decían los vascos allá, y a tantas hermosas gomas que aún veo en las gomerías, pero mirando los almanaques. Muchas gracias.

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1: Don Mendivil, dice el Chino Varela, tenían campo y palomas mensajeras, un palomar en el pueblo. Se iba uno para el campo, se llevaba una paloma, anotaba los encargues en una hoja de papel, la doblaba, la ponía en ese anillo que siempre tienen las palomas mensajeras en la pata, la soltaba y se venía derechito para el pueblo, volando hacia el palomar. Un día se rompió el tractor. Tenían que mandar una tuerca de muestra. Una tuerca de tractor. Cuando la paloma, con ese instinto que tienen los animalitos, intuyó más o menos cómo venía la mano y el rol que a ella le iba a tocar en esta emergencia, no la podían encontrar. Estaba bajo la cama, vos sabés que se tapaba con una alita la paloma. Colocaron la tuerca, la tuvieron que empujar para que levante vuelo. Volaba a la altura del alambre. Palomita, palomita, estás mirando a lo pavote. Te flameaban las plumitas con la tuerca en el cogote. Palomita, palomita, que no llegaste volando. Cuando ya estaba cerquita, te viniste caminando. Caminando, palomita del palomar, ya muy cerca. Con el pico y la patita, empujando aquella tuerca. Palomita, vuelo largo y silueta diminuta. Cuando le hagan encargo, no sean tan hijos de...

0: Y suele haber en los pueblos cosas que no se consiguen: repuestos, medicamentos, trantes, envíos a los hijos que se fueron a estudiar. Por eso tenemos aún a nuestros comisionistas, figura de nuestro pueblo, especie de correo privado, servicio puerta a puerta. La palabra comisionista en la ciudad grande por ahí tiene otras connotaciones: comisionistas de negocio, los que viven de cobrar comisiones. Para nosotros son los que llevan y traen esto que yo les decía: medicamentos, encomiendas a los chicos, chorizo casero, lo que caiga. Antes los comisionistas viajaban por tren, en ese tiempo que decíamos con el toro, después lo hacían en micros de línea, ómnibus. Hoy lo hacen generalmente en vehículos propios, las famosas combis, camionetas. La época que eran colectivos de línea, en Las Flores nos quedó un recuerdo, el viejo Molinari. Viajaba a Buenos Aires en La Florencia, una empresa colectivo que manejaba el Vasco Echalú grande. El viejo llevaba a revelar los rollos de fotos. Porque hay que explíquenle a los chicos jóvenes, yo ya lo he explicado en espectáculos anteriores, porque las fotos iban a Buenos Aires, las fotos color, pero Buenos Aires era la primera escala, de ahí seguían para Pensilvania. 6 meses para revelar 4 fotos de mierda, que no se veía nada, no se sabía quién era, pero bueno, era lo que había. El viejo ponía esos rollos de fotos en unas bolsas de residuos negras, sería para que no se velaran, y la llevaba y se sentía Molinari, digo, el custodio de la historia de los acontecimientos sociales de mi pueblo. Y un miércoles a la noche vinieron cansados de Buenos Aires, el Vasco llevó a la otra gente primero porque tenía menos bulto, lo dejó al viejo para el último, lo llevó al barrio obrero donde vivían, le paró en la puerta, el viejo se bajó del colectivo, entró las primeras cajas. El Vasco, para ayudar y apurarle, iba bajando las bolsas, se las dejaba en la vereda, no se dio cuenta que atrás venía el camión de la basura. Por eso de ese año en Las Flores casi nadie tenemos la foto comunión de los chicos. Los comisionistas van entre pueblos y ciudades con encargues que les dan. Traen, llevan, traen repuestos que ya no hay, medicamentos que falten, chicos que van a estudiar y que piden que les manden sobres, paquetes y cajas, trámites y otras cuestiones. Llevan, traen, de eso trabajan, cobrando esas comisiones. En Marcos Juárez contaban de uno de ahí, un personaje que a Córdoba viajaba por semana 1 o 2 viajes. En camioneta viajaba, en la caja amontonados se apilaban los paquetes, a veces muy maltratados. Una caja llegó un día muy deteriorada, aplastada se veía, y era una caja pesada. Por arreglarla un poquito, la caja se les ha abierto. Adentro había un perrito y el perrito estaba muerto. ¡Qué cagada nos mandaron! Hemos matado un perrito. Ahora, ¿cómo lo arreglamos? Esto debe ser delito. Foto con el celular al perrito fallecido y salieron a buscar un perrito parecido. La idea era estrafalaria, pero igual van a buscar, van por las veterinarias y hallan uno similar. Similares parecidos, lo ponen en caja nueva y cumplen con el pedido y a domicilio lo entregan. Con chaquetilla celeste, una señora ataviada sale y les dice: no es este el perro que yo esperaba. El viaje produce estrés, quizás se le despintó, pero va a ver que después. Y ella decía: no. Quizás ya se lo peinó, tendría una imagen distinta y ahora se le despinta. Y ella decía: no. Y al ver que no entendían nada, les dijo a los dos mamertos: el perro que yo esperaba era un perrito muerto. Veterinaria, mi socia, me lo enviaba y esto es fuerte para hacerle una necropsia y ver la causa de muerte. Los comisionistas, llevan, traen, a veces pifian. Sandra Romero manda esta historia.
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3: Si le pongo, querido, le pongo voluntad.
2: Ponele voluntad.
3: Le pongo.
4: Y estoy lejos de casa.
3: Tramo final de este Alargue de lunes.
4: Hace tiempo que estoy sentado sobre esta piedra.
3: Arriba los corazones.

0: Vamos todos arriba. Pasen a saludar en este 2000 lunes 11 23 24 22 22. Cali.Fidalgo en Instagram, me la larga en Facebook.
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0: Bueno, van avanzando los tiempos para que la Fórmula 1, la categoría máxima del automovilismo internacional, llegue a la Argentina. Hay que hacer un montón de pasos, tiene que estar la plata, tiene que estar... Bueno, las obras se están haciendo, el año que viene ya va a haber MotoGP, ya hay cuenta oficial del circuito de Buenos Aires que va o llevaría el nombre de Juan Manuel Fangio, se le cambiaría el nombre. Nosotros tenemos un programa que se llama Sorry Mate TV, si no buscan Cali Fidalgo, YouTube o lo que sea, y ahí estamos siguiendo la actividad, sobre todo Franco Colapinto, pero vamos a empezar a nombrar a otros artífices. ¿Artífices? No, artífices. Artífices. Otros artífices. Una de las cuestiones que contamos en el último programa es que la Fórmula 1, a lo mejor, o sea, una de las alternativas es 2028 y o 2029, pero hasta se podría adelantar al año que viene. Ellos van a dejar el circuito a la expectativa por si se abre un hueco. ¿Por qué si se abre un hueco? Por el conflicto en Oriente Medio. Se han cancelado muchas carreras de la Fórmula 1 o se han tenido que correr en otros circuitos. Así que esa es una de las noticias. La otra se las conté al principio. Alessandro Di Tullio ganó en Portland en la Indy NESC, que es la categoría telonera de la Indy. Síganlo, hay un videito ahí. Vamos a hacer un programa especial también en YouTube. Así que sigan adelante con eso. Nos vamos al fútbol, Quique, y hablamos del clásico de barrio que fue para Huracán después de muchísimos años.
2: Huracán ganó después de 25 años en el nuevo gasómetro. Y me parece que con muy buen tino, muy buen tino.
3: Tino.
2: Dale.
0: ¿Y qué vas?
3: Mira, bobo.
2: Escuchemos una cosa. Sí. Bueno, con muy buen tino, sí. Yo creo que está bien por arrancar, arranquemos, mejor dicho. Me quedé con Tino Gargamusa. Está muy bien que arranquemos por el enorme triunfo de Huracán. 25 años han pasado después de aquella mañana del 2001, cuando Tito Villa convertía el gol que le daba la victoria a Huracán, la primera en la historia en el nuevo gasómetro. Y ayer, un ecuatoriano, Jordi Caicedo, un divino, vos lo ves, lo escuchás declarar, sí. Lo ves correr, y lo mirás a los ojos y dices, este tipo es bueno de verdad, este tipo no te va a agarcar nunca, nunca. Fue una gran apuesta del Dani Vega, el manager de Huracán, y fíjate cómo paga, porque venía ya de convertir varios goles, pero yo creo que los dos goles que convirtió ayer en el nuevo gasómetro van a quedar guardados en el corazón de todo el hincha de Huracán. Esta es una realidad. Así que me pone muy feliz porque tengo muchos amigos, muchos, muchos amigos y amigas hinchas de Huracán que se han dado un gustito. De los 22 partidos que jugaron en el nuevo gasómetro, 10 los había ganado San Lorenzo, en 10 habían empatado y solo uno había ganado Huracán. Ayer termina ganando otra vez el equipo de Diego Martínez, que infla el pecho, tiene plafón y ahora me parece que puede mirar el horizonte con otros ojos.
0: Cuando ¿qué hace? ¿Va a un oculista? Se pone
2: los binoculares.
0: Ahí está, bien.
2: Cuando vos quieras.
0: Ya, si querés.
2: Despacito y por las piedras.
0: Sí.
2: Yo quiero empezar a escuchar las voces del fin de semana.
0: Ok.
2: Y cuando, viste que, yo me acuerdo que el enorme Raulito Fernández hacía las voces del fútbol.
0: Hablando de un hincha de Huracán.
2: Mirá, Raulito, abrazo al cielo, Raulo. Bueno, hacia las voces del fútbol, nosotros vamos a escuchar las voces del fin de semana. Y en este caso, la gran figura, yo creo que más allá de lo que fue el empate de Boca, que ya vamos a estar hablando dentro de un ratito, la foto de los portales en los matutinos de hoy, en los deportivos, debe ser este hombre. Jordi Caicedo, la gran figura de Huracán. Escuchamos.
4: Pero también quiero pedir disculpas por el acto que tuve dentro del campo. Las personas que son cercanas a mí saben que eso no me caracteriza. Por ahí salir del campo no me gustó, y más por un acto como ese. La verdad que bueno, eso me sentó mal ya cuando estaba en el banco. Fue un momento de euforia, pero bueno, por ahí también los que se dedican a esto saben cómo funciona.
0: Bueno, ahí estaba Jordi que pidió disculpas.
2: Sí, por hizo el topollillo, se le fueron todos al humo. Gil expulsado por un cabezazo a Blondel. Gil hizo la de Van der Sar ante Ortega, ¿te acordás?
0: Sí.
2: Perdón, la de Ortega a Van der Sar. Le metió un cabezazo, se amufó de la cancha, lo echaron a Gil. Entró de Becky por él y Caicedo pidió disculpas, es un divino y está viviendo un momento de ensueño.
0: Apoteósico, decía mi amigo Quique
2: Pérez. Sí, no hay que abusar. Yo no abusaría de algunos términos. Me controlaría en algunas cuestiones.
0: Dale, sigue hablando que te busqué un vaso con agua.
2: ¿Y sabes a qué vamos a escuchar ahora? Escuchame, ¿me escuchás? ¿Me escuchás?
5: No, no te escucho porque estoy lejos.
2: Bueno, porque si te pido un audio estamos al horno.
5: Esperá poco, esperá.
2: No hay manera. Pero bueno, no le encuentro.
5: Que estoy gritando, esperá que ahí voy.
2: No le encuentra la vuelta, no le encuentra la vuelta. Llegó después de más de 20 años para darle soluciones a San Lorenzo. Es el dueño de la frase, el biribiri.
0: Sí.
2: Y por ahora no consigue dar en la tecla. Néstor Raúl Gorosito, el técnico de San Lorenzo, decía lo siguiente después de la derrota dolorosa del ciclón ante Huracán.
6: ¿Con cuánta fuerza estás vos para sacar esto adelante? ¿Y con cuánta fuerza ves al plantel para sacar esto adelante?
7: Escuchá, hace 15 días empezó el campeonato. Si no tengo fuerza con 15 días, normal, se necesita tiempo de trabajo. Por más que venga Pelé, se necesita tiempo de trabajo. Así de simple la cosa. No es algo tan difícil. Se necesita conocimiento de los jugadores con los compañeros. Se necesita tiempo de trabajo. Una chica recién me decía que viene de un montón de tiempo que no se gana los clásicos. Y seguro que al plantel también le duele. Pero no tiene la culpa de todo lo que pasó anteriormente. No. La culpa es del equipo de cada momento y nosotros corremos con la culpa desde que llegamos hasta acá. Bien, todos con ganas de revertir la situación. El que no puede revertir la situación es preferible que no esté, pero sinceramente en los entrenamientos y todo, la voluntad es máxima.
2: Bueno, la realidad es que hace poco llegó.
0: Claro, ¿qué tengo que ver yo con lo anterior?
2: Yo creo que sí es responsable como es responsable este plantel, porque si hubiese ganado, ¿qué hubiésemos dicho? Pipo, la mano. Cuando hay un equipo que funciona, esto también lo quiero marcar, ¿no? Cuando hay un equipo donde hay un técnico que recién llega y el equipo funciona, ¿qué decimos? Le encontró la vuelta, buen técnico. Ahora, cuando las cosas no se dan, también tenemos que hablar.
0: También en las dos es.
2: Por eso, yo creo que hay responsabilidades compartidas de los entrenadores y de los jugadores del momento. Más allá de que es cierto, en el sentir de la gente, está lo acumulado, que no viene encontrando buenas victorias, no viene encontrando buenos rendimientos, las campañas no son buenas. Eso sí, ahora, Gorosito y este plantel son los responsables de este momento. ¿Que falta tiempo? Sí. Si no, pregúntenle a River si no falta tiempo de trabajo.
0: Uf.

0: Lunes con mínima de 4, máxima de 12, cielo algo nublado. El martes 6 la mínima, 12 la máxima, parcialmente nublado. Miércoles lluvia aislada en la tarde-noche. Justamente estaba leyendo acá a Nico de Parque Avellaneda. Dice: gran semana a todos los alargueños, por fin salió el sol. Un ratito, fue una magia y ya vamos a estar de vuelta complicados. Bueno, un abrazo a Nico que dice: aguante el saca-saca. ¿Qué par de pájaros los tres? Esto lo leía Mario de Neuquén Capital. Si no, le mando un abrazo. Abrazo Cali a todos los alargueños. Agrega Joaquín de Guernica. Arriba, vamos.
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2: Porque a veces me siento mal. Ayer yo te dije que me vinieron todas contra. La tarde fue una tarde de contra. De las 2 de la tarde a las 8 de la noche era contra, contra, contra. No, una a favor no vino. Y bueno, y yo digo, ¿qué hago? ¿Qué hago? Y cuando estoy, que digo, no, esto viene, pero que venía tan mal, digo, no. Y yo saco lo que hago, a veces que la gente le gusta lo. Y por lo hago. Yo digo, voy a la chacarita, camino, y cuando salgo, digo, no, tengo que decirle un león, viejo. Esta gente tuvo la fatalidad de fallecer, están aquí, y yo tengo vida, camino, camino, estoy sano, y voy a estar mal, no, me los tengo que comer crudo a todos.

Le mando un beso grande a Alicia Spelli de Morón, que nos escucha todos los días. Beso grande. Pasen a saludar 11 23 24 22 22. Cali.fidalgo en Instagram y la larga en Facebook. Vamos.

0: Este es un mensaje para el alargue. ¿Hasta cuándo? River, Boca, River, Boca, River, Boca. ¡Basta de River y Boca! ¡Me tienen recontra repodrido! Los demás equipos también existen. No pasan, no son el ombligo del mundo River y Boca. ¡Harto me tienen!
1: ¿Boca mejoró? Sí, mejoró. ¿A Boca le falta un 9? Bueno, llegó Ener Valencia. Veremos en qué condiciones. Que el arquero por ahora no está dando seguridad, también
2: no,
1: es cierto.
2: No,
1: ahora,
2: tremendo.
1: Desde que el Vasco puso a Milton Delgado al lado de Paredes y Ascacíbar, que para mí es el mejor 9 que tiene Boca, porque escuché a un colega que la tiró esa frase insólito. Veo que escucha la mañana.
2: Copia.
1: Bien. Ascacíbar para mí es el mejor 9 que tiene Boca. Pisa el área con criterio y cada vez que la pisa convierte. Sexto gol en 25 partidos. Para un mediocampista, para mí está muy bueno el promedio. Ahora, Delgado le da la tranquilidad a Paredes para no tener tanto compromiso en la marca. Delgado le da tranquilidad al ruso Ascacíbar para que pise el área y no tenga tanto compromiso defensivo, por más que el ex Estudiantes lo tiene. Pellegrino para mí ya le ha ganado el puesto a Costa. Veremos si en el próximo partido el Vasco lo sostiene. Boca juega mañana ante Recoleta, otra vez en Huracán, con mucha bronca de los abonados, ¿eh?
2: ¿Ah, sí?
1: Hay mucha bronca de los abonados porque cerca de 14.000 se han quedado afuera por el cambio de estadio. Boca va a jugar mañana su tercer partido, recién va a volver con Lanús en condición de local en estas reformas que hace en el terreno de juego el presidente. Ahora, dicho esto, Calito,
2: sí.
1: Boca ha mejorado, Boca mereció ganarle el partido a Vélez, Boca pateó 30 veces al arco. Claro. Después que no haya salido al arco es otra cosa, pero Boca tiene otro ímpetu.
2: Claro, pero
1: falta los pibes.
2: Está bien, el ímpetu está perfecto. El tema es que esto que venimos diciendo, tenés que vos patear 30 veces al arco.
1: Tenés que meterla, pero vos tenés en Aranda y en Flores dos chicos de la cantera que llegaron para quedarse.
2: Espectacular.
1: Y ahora, si Boca llega a conseguir en Ener Valencia un jugador, no voy a descubrir la jerarquía, pero sí que esté en buena forma física, me parece que Boca tiene con qué soñar. Boca juega mañana ante Recoleta, la ida de los octavos de la Sudamericana. River es difícil calificarlo. River no le hace un gol a nadie, pierde todo lo que juega.
2: ¿Récord histórico?
1: Desde 1906 que no perdía 6 partidos consecutivos, sumado estos 5.
2: Para ir a un momento parecido al de este River, tenéis que sacar una foto en blanco y negro.
1: Totalmente, sí. No había televisor color, estamos de acuerdo.
2: No había televisión directamente en 1906.
1: Tampoco.
2: No, y no sé si...
1: ni Graham Bell había creado el teléfono, imagínate.
2: Sí, Graham Bell sí.
1: No, se fue después.
2: Ahí está, ve.
1: Me parece que fue después, lo licenció después.
2: Nah.
1: Bueno, lo que te quiero marcar es que a River le cuesta todo, que siguen pasando los días. River parece que cuanto más pierde, más jugadores llegan, ¿viste? Y más plata gasta. Ahora, ¿es la solución? Billetera no mata, Galán.
2: Arriba, Domín, lunes. Mínima 4, máxima 12, algo nublado. Martes, nublado, 6 y 12. Miércoles, lluvia a la noche, 8 y 12. Vamos, arriba, Domín, lunes.

Arriba mínima 4, máxima 12, les dije, con cielo algo nublado. Martes 6 y 12, con cielo parcialmente nublado. Lluvia el miércoles 8 y 12. Jueves mínima 9, máxima 13. Esto no se detiene, es domingo lunes. Lo dejamos un poquito al querido Charlie García.

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1: Efemérides deportivas. 10 de agosto. Un día como hoy de 1948, con la actuación de Armando Bó y dirigida por Leopoldo Torres Ríos, se estrenaba la película Pelota de Trapo, en la que intervinieron además el maestro Fioravanti, el periodista Enzo Ardigó, Norberto Tucho Méndez, Guillermo Estabile, Antonio Sastre y Vicente de la Mata. El 10 de agosto de 1973 nacía Javier Adelmar Zanetti, volante de Talleres de Escalada, Banfield y el Inter de Italia, también de destacado paso por la selección nacional. Un día como hoy de 1975, Argentina apabulló a Venezuela, le ganó 11-0 en el Estadio de Central por la Copa América. Esa tarde Daniel Pedro Killer anotó 3 goles y Argentina estaba íntegramente compuesto por jugadores de clubes santafesinos y cordobeses. El 10 de agosto de 1983 se fundaba en Comodoro Rivadavia el Club Comisión de Actividades Infantiles, Asociación Mutual Socorros y Deportes, más conocido como la CAI. Un día como hoy de 1996, Gimnasia y Esgrima La Plata, con 3 goles de Roberto Pampa Sosa, goleaba Racing 6-0. Lo curioso de ese partido fue que debutaron en la primera división de Racing 2 arqueros, Walter Cáceres, que se fue lesionado, y Albano Bizarri, que lo reemplazó. Un día como hoy del año 2002, Manchester United superaba a Boca 2-0 en un amistoso jugado en Inglaterra, con 2 goles convertidos por Ruud van Nistelrooy. En ese partido fue expulsado Carlos Tevez. Y el 10 de agosto de 2004 se inauguraban oficialmente las remodelaciones en el Estadio de Arsenal de Sarandí. Esa noche por la Copa Sudamericana igualaba Arsenal con Banfield 1-1. Quinteros marcaba el tanto de Arsenal y Rodrigo Palacio el de Banfield, en lo que era el debut de ambos clubes en torneos internacionales. También ese día, y a 5 de cumplir su centenario de vida, Argentinos Juniors rebautizaba su estadio con el nombre de Diego Armando Maradona. River ganó el partido amistoso inaugural de ese estadio, Argentinos Juniors 1-0, con gol marcado por Gastón La Gata Fernández.

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1: Qué temazo, loco, qué temazo, tramo final. Se va el año, compren sidra, compren turrón, compren garrapiñada. Una nueva semana comienza y aquí estamos. En el alargue, Richard Ashcroft, Liam Gallagher, come on, people.

Arriba los que se tengan que levantar, viejo. Vamos, vamos, que hay que arrancar, hay que remarla en dulce de leche con un escarbadiente todo partido. El dulce de leche, además, es repostero, cuesta más, ¿no? Pero bueno, vamos, vamos, vamos, vamos. Y un abrazo grande a los que ya se estén preparando para ir a dormir un ratito, aunque sea, descansar.

11 23 24 22 22, cali.fidalgo en Instagram, el alargue en Facebook. Tramo final, pasen a saludar.

nombre es Cali Fidalgo, los voy a seguir acompañando hasta las 5 de la mañana, momento en el que llegará Reporter 910, el programa de Eduardo Battaglia, con la primera información contundente de la mañana. Un poquito más de Richard Ashcroft con Liam Gallagher y Come on, People.

Si bien el momento de la alegría y el entusiasmo, si bien el coronel Milwaukee con los consejos para la vida diaria, tema de levante, tema de la relación con el sexo, con el otro sexo, o con el mismo sexo, con el sexo que ustedes quieran, no lo hagan en sus casas, ¿no? Nosotros lo escuchamos, pero no sé si es muy recomendable. Señoras y señores.

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0: Señoras y señores, una vez más, los consejos del coronel para la vida diaria, siempre el alargue, trayéndonos una mejor calidad de vida. Buenas noches.
1: Buenas noches.
2: ¿Cómo le va?
1: ¿Cómo están?
2: Bien, contento de tenerlo.
1: Con ganas de aprender, ¿no? Seguramente.
2: Sí, por supuesto.
1: Muy bien, aquí vengo a desplegar mi enseñanza.
2: Bien, ¿qué tema nos trae hoy?
1: Bueno, hemos tocado varios temas y los últimos comentarios que hemos hecho, hemos recibido pedidos de situaciones más cotidianas. Porque todo el mundo dice que no todos pueden ser abducidos por alienígenas o conquistar el castillo de Drácula. Así que vamos a remitirnos a una situación vulgar y silvestre, común, ¿sí? Que le puede pasar a cualquiera de ustedes. Que es como conquistar a una vecina.
3: Mire usted, consejos, o sea, como tirarle los galgos a la vecina de al lado.
1: Sí, bueno, sí, tiene que ver con los perros también, sí. Así es, porque es parte de la estrategia.
3: Sí.
1: Si ustedes saben que las vecinas pasean los perros. Bueno, parte de eso,
3: claro,
1: van los consejos también.
2: ¿Y usted tuvo, digamos, esto lo está implementando?
1: Esto es un producto de un estudio que hace nuestra unidad de inteligencia y análisis.
3: ¿Unidad de inteligencia y análisis?
1: Por supuesto, primero inteligencia, después análisis. Sí, se determinan los perfiles de las vecinas y se procede. Así es.
2: Muy bien. Bueno. ¿Cómo conquistar a una vecina, entonces?
1: Bueno, vamos a comenzar a desplegar el conocimiento.
2: A ver.
1: ¿Sí?
2: Bien.
1: Esto, obviamente, no se comparte con las mujeres, es solamente para el público masculino.
3: Público masculino, claro.
1: Por supuesto.
3: Porque es una vecina, no es un vecino.
2: Perdóneme, ¿no le está dando demasiada información al público femenino?
1: No, porque ya mismo le ordeno apagar la radio. Público femenino, apaga la radio.
3: ¿Y usted cree que le van a hacer caso?
1: Por supuesto, yo lo ordeno. Claro que sí.
3: Si usted piensa que sí.
1: Sí, no quiero ver ningún comentario femenino en el Facebook.
3: Ah, bueno, está bien. Qué autoritario.
1: Por supuesto.
3: Por favor.
1: Si usted, ¿para qué quiere pensar y decidir por usted mismo? Eso lo hacen los monos, ya lo dijimos. Trepes el árbol si quiere. Yo le digo qué tiene que hacer y usted procede. No tiene, bueno, no tiene el problema que andar pensando ni preocupándose.
3: Está bien.
1: ¿Sí?
3: Usted dirá.
2: A ver.
1: Vamos a comenzar.
2: Comencemos.
1: Las mascotas. Primero hay que determinar.
2: Sí.
1: Si tiene perro, gato o algún otro animal, la vecina que a usted le gusta. ¿Sí?
2: Ah, porque eso es
3: fundamental, porque ella puede salir,
1: es
3: por ejemplo.
1: Es una parte de la estrategia,
2: o sea,
1: claro,
2: para el encar es diferente la situación.
1: Por supuesto, hay que determinar, sí, primero con la inteligencia, determinar si tiene perro, gato o algún tipo de mascota.
2: Bueno, a ver, vamos con lo más sencillo. Si tiene gato, ¿qué pasa?
1: Si tiene perro, por ejemplo.
3: Empezamos con el perro.
1: Pero yo voy a terminar de lo que voy a decir. ¿Por qué me quiere usted?
3: No, bueno.
2: Perdóneme, el conductor soy yo, viejo.
1: No, perdón, yo doy la orden. Usted es conductor, pero
3: bueno,
1: yo soy
3: comandante. Pero él supervisa todo.
1: Por supuesto, soy el coronel. Así como le dije, apaguen la radio a la señorita. No quiero escuchar a nadie que esté escuchando la radio ahora.
3: Y usted, de para usted han apagado la radio todas.
2: Por yo supuesto. Le ordeno que hablemos de los gatos.
1: No vamos a hablar de gatos.
2: Bueno, hablemos de los perros entonces.
3: Bueno, muy bien. Está muy bien.
2: Pero hacemos, porque lo decidí yo.
1: Quiero la libertad de los monos. Si quiere, suba al árbol.
3: El planeta de los simios, parece. Que la libertad de los monos. Después confrontación, si no, ¿viste?
1: Si no hablamos del hombre del turrón.
3: Ah, bien. Bueno, dale.
2: ¿Podemos muy seguir?
1: Bien. Puedo continuar. Si tiene perro.
2: Si tiene perro.
3: Sí, bueno, lo chicanea.
1: Si tiene perro.
3: Bro.
1: Si tiene perro.
3: Si tiene perro.
1: Claro, porque lo que dice. Yo tiene no, tiene razón. Tanto comer turrón se vuelve turro.
3: Ah, viene por ahí la cosa.
1: Sí.
3: Sí. Sí, sí.
1: Va a quedar blanco tanto turrón.
3: Está bien.
1: Bueno, le gusta la golosina, está bien. Si tiene perro.
3: La semana de la dulzura, guarda.
1: Pero se la pasa comiendo turrón.
2: ¿Podemos seguir, por favor?
3: Siga. ¿Sí?
1: No conoce otra golosina, parece el comunismo. Una golosina por qué semana bueno. Le daban. Claro, si le daban un paquete de cigarrillos por semana y una golosina. Pero era un niño, como él.
3: Bueno, continúe, vamos.
1: Una botella de vodka.
2: Es pelotudo.
1: Bueno, el perro.
2: Un pelotudo, yo te.
1: Pelotudo. Si tiene perro, obviamente la vecina lo va a llevar a pasear.
3: Claro, por supuesto.
1: Si tiene gato. Va a tener que invitar. Al gato no se lo saca a pasear.
3: Salvo el gato.
1: Pero hablamos de gato de cuatro patas.
2: El gato como.
3: Un gato que por ahí lo lleva.
2: Por supuesto.
3: Un
2: cuajerín.
3: Bueno, listo.
1: Me quita el orden.
3: Está bien.
1: Bueno, si tiene gato la vecina, póngale, tiene gato, no tiene perro.
3: Sí.
1: Por ejemplo, como Diana Lombardi, tiene gato.
3: Ajá. Ah, mire usted.
1: Ajá. Entonces, ¿qué hace? Hay que idear un pijama party con gatos. ¿Sí? Ya,
3: pijama party.
1: Sí. Escuche, preste atención que usted le sirve.
3: Sí.
1: Pijama party con gatos.
3: Escuche.
1: Claro. Así es. Si tiene otro animal, o sea que no es ni perro ni gato, usted se disfraza de ecologista. Estos son las líneas generales, por supuesto. Ajá. Y porque no es normal un perfil, una vecina que no tiene ni perro ni gato,
3: sí,
1: o no tiene nada, o tiene algo raro. Si tiene algo raro, es rara. Entonces, ¿qué es rara? Y seguramente es vegana o ecologista.
3: Ah, podría ser vegana o ecologista.
1: Claro, sí. Porque si tiene perro, no es vegana, porque el perro come carne y usted también come carne.
3: Sí. Y si la vecina es un gato, ya ahí es otra cosa, ¿no?
1: Ahí es distinto, es otro enfoque. Estamos hablando de la vecina.
3: De la vecina.
1: La vecina que no es gato, sino es vecina. Es vecina.
3: Vecina.
1: Su vecina, claro, por supuesto. Bueno, póngale que tiene perro. ¿Sí? La vecina tiene perro. ¿Cómo la conquistamos?
2: ¿Cómo la conquistamos?
1: Bueno, ponemos unos carteles en el barrio que digan, por ejemplo, que debido a la gran cantidad de animales, se dispone una limitación de las autorizaciones para paseo.
3: ¿Ah?
1: Entonces, los perros blancos pasean el lunes.
3: Sí.
1: Los perros negros el martes, los marrones el miércoles, todos los demás que no son eso, el jueves.
3: Es como lo,
1: el viernes pasean los gatos.
3: Es como los taxis en una época, de 6 a 14, de 14
1: como los
3: a 22.
1: La patente, claro,
3: sí, 22 claro. A 6.
1: Entonces usted dispone los carteles en el barrio, pega, claro. Si pegatina, si no cartel, el ascensor, si no
3: claro, claro.
1: Bueno, si es perro blanco el lunes, si el negro lo saca pasear el martes, si es marrón el miércoles, si son todos los demás el jueves. Si es un gato, si pasear los gatos es el día viernes. El sábado, mascotas exóticas como hámster, iguana o ñandú, por ejemplo.
3: ¿Un ñandú?
1: Por supuesto.
3: Yo no conozco a nadie que se pase.
1: Pero usted es poco sociable, por eso.
3: Tiene razón.
1: No conoce la cantidad de vecinas.
3: Discúlpeme.
1: El domingo, como es el día para ir a la iglesia, los animales se quedan en casa reflexionando junto al dueño.
3: O sea que el domingo no sale nadie.
1: El domingo no sale nadie, se quedan en casa.
3: Se quedan todo en casa.
1: Y usted le comenta el.
3: Y si quiere hacer sus necesidades, por ejemplo, el domingo el animalito que
1: no,
3: hace.
1: No, se aguanta.
3: Ah, se aguanta.
1: Claro.
3: Hasta lunes.
1: No, pero el animal tiene, depende de qué animal sea, le toca un día para pasear.
3: Le toca un día, sí.
1: Si es un perro blanco, pasea el lunes, punto.
3: Está bien.
1: Entonces, la dueña le va a dar poca agua, por ejemplo.
3: Sí, sí.
1: Bueno, logrado el primer contacto. ¿Sí?
3: Objetivo, sí.
1: Ya, usted ya sabe. El día que va a pasear su vecina. Con esa pegatina tiene como función, si no, usted la tiene que esperar todo momento a cruzarla a la hora y va a pasear el animal.
3: Claro.
1: Entonces, si póngale, la vecina que a usted le gusta tiene un perro blanco. Usted sabe por la organización que hizo que va a pasear los lunes.
3: Los lunes.
1: ¿Sí? Entonces, el lunes usted hace guardia atrás de un árbol con su animal, si consigue un animal del mismo color, obviamente, para no violar la normativa.
3: No, por supuesto. Ante
1: y
3: todo.
1: Y sale a pasear, claro, sale a pasear y se cruza la vecina y empieza a hablar.
3: Ah, mire usted.
1: Uy, qué lindo día para pasear hoy, por ejemplo.
3: Claro. Justo ¿sí? Coincidimos con el color de las mascotas.
1: Claro, caramba, qué coincidencia.
3: Sí. ¿Sí?
1: Bueno, ahí logra el primer contacto.
3: Sí.
1: Usted logra hablar con. No le da bolilla a todos los demás que tienen el mismo color de animal, sino
3: a la vecina.
1: Su objetivo, a claro. La vecina que a usted le gusta.
3: Sí, que va a bajar la ñaca. Sí.
1: Bueno, logrado el primer contacto. Después, usted ya lo va a acompañar hasta la puerta hasta que vaya a su casa a dejar su animalito.
3: Sí.
1: Después, al otro día, le toca el timbre con unas galletitas para el animalito, por ejemplo.
3: Ah.
1: Usted claro. Es el bueno, ¿sí? Y le lleva unas galletitas para el perrito.
3: ¿Te traje este alimento, estas galletitas para el, pues, para el perro?
1: Si es el caso de la iguana o así, es más difícil.
3: ¿Qué?
1: Pero
3: ¿qué
1: estamos ejemplificando con el caso del perro.
3: ¿Qué le lleva? ¿Greenpeace? ¿Sí?
1: Claro, claro. Bueno, se van a trepar ahí a las torres de alta tensión y van a protestar los Greenpeace. Si es
3: un iguana.
1: Bueno, porque vienen los ecologistas. Ustedes saben.
3: Ah, no, por supuesto.
1: Están poseídos los ecologistas.
3: No sabía eso yo.
1: No los vio trepados a los obeliscos, por ejemplo. ¿Quién no hace eso normalmente? Nadie.
3: Están, bueno, es una forma de.
1: Están posesos.
3: De protestar, sí.
1: No es una posesión que tienen. Se trepan al obelisco y se amarran al obelisco.
3: Sí.
1: Claro, por eso son los movimientos telúricos que se ven. La gente lo confunde con Mendoza, con los sismos.
3: Son los ecologistas que se amarran al obelisco.
1: Se amarran al obelisco y torres de alta tensión.
3: Ah, miren.
1: Algunos no sobreviven.
3: Sí, sí.
1: Bueno, logrado el primer contacto, ya sabemos. Usted le lleva galletitas para el perro.
3: Al otro timbre. Otro día, sí.
1: Prim,
2: ¿cómo es?
1: Prim.
3: Es un timbre.
2: Bueno, timbre raro, ¿no?
3: Los antiguos.
1: Bueno, es un timbre, toca el timbre y.
3: Así.
1: Acá, por ejemplo. Sí,
3: por ejemplo.
1: Sí. Y bueno, si usted le dice que. Hola, ¿cómo estás? Vengo a traer unas galletitas para tu perrito.
3: Claro.
1: Y habla un poco ahí. Después, un nuevo contacto. Toca el timbre de nuevo, más galletitas para el animalito.
3: Sí.
1: Y le invita a ir a hacer algo divertido. Por ejemplo, a la vecina le invita a ir a un recital. ¿Sí? Un ejemplo. También a ir a tirar el polígono. Por ejemplo.
3: ¿Al polígono de tiro también?
1: Claro, bien. ¿Cómo estás? Te invito al polígono.
2: ¿Y si a la chica no le gusta?
3: Si no le gusta.
1: Bueno, pero yo te estoy desplegando las opciones.
3: Claro.
1: También ir al cine. Algo más convencional.
3: Ah, más ¿sí? convencional, sí.
1: O ir a la biblioteca. Si tiene anteojos, le invito a la biblioteca.
3: O sea, primero, si la vecina tiene anteojos, quiere decir que lee.
1: Por supuesto. ¿Usted tiene anteojos en este momento? ¿Por qué tiene anteojos? ¿Qué estaba diciendo hace un rato?
3: Porque estoy leyendo.
1: Porque lee mucho, ¿ves?
3: Claro.
1: Bueno, entonces, usted ¿tiene anteojos? ¿Qué significa?
3: ¿Qué leo?
1: Tiene anteojos. Por lo tanto, puede ir a la biblioteca.
3: Aplica la lógica, me gusta, ¿eh?
1: Es lógica fundamental.
3: Sí, sí.
1: Ahora, ¿qué pasa si no tiene mascota?
2: ¿Qué pasa? Ahí está el problema.
1: Puede ser que la vecina que le gusta, que usa minifalda...
2: Se complica ahí.
1: Y no tiene mascota. Bueno, tenemos la solución para eso también. Hay un plan.
3: A ver.
2: Hay un plan, a ver.
1: Por ejemplo, vecina que no tiene mascota, ¿le corta el cable o la internet?
3: Ah, ¿sí nomás?
1: Sí.
3: Va derecho, le corta
1: el cable. Sí, lo hacen eso. Sí, se abre la cajita, se corta y punto. Sí,
2: ¿No,
1: sí.
2: ¿No teme quedar electrocutado?
1: No, porque lo hace con guantes.
3: No, por supuesto.
1: Claro, está aislado. Sí, aparte la internet.
2: Se va con el ¿cómo es? El buscapolo.
3: Claro, el buscapolo.
1: Se pone un guardapolvo azul y no le va a preguntar nada.
2: Y con un buscapolo.
1: Buscapolo, por supuesto. A ver si no hay corriente. Clac, corta cable, internet a la vecina que a usted le gusta y no tiene ni manito. No
3: caramba,
1: tiene mascota.
3: Sí,
1: entonces
3: sí.
1: No tiene cómo usted socializar. No tiene cómo enfrentar la situación.
2: ¿Y ahí qué va a pasar?
3: ¿Qué pasa en un caso así?
1: Bueno, corta cable, internet. ¿Qué le pasa a la gente que se le corta cable, internet? Se aburre. Sí, pues póngale, no tiene anteojos, no lee como usted.
3: Claro.
1: Entonces, ¿qué hace?
3: Se aburre.
1: No puede leer, no lee, pues no usa anteojos, por lo tanto no lee. No tiene cable, no tiene internet. ¿Sí? Se aburre. ¿Y qué hay que hacer ante el aburrimiento? Organizar un pijama party, una pijamada.
3: Ah, mire usted.
2: Entonces, perdóneme, ¿no quedó un poquito, no es un poquito antigua la pijamada?
1: No, es muy efectivo.
3: Un asalto, pero de,
1: no,
3: así como
1: no,
3: para llevar...
1: No, con la inseguridad se puede confundir.
3: Ah, tiene razón.
1: Asalto,
3: no, pero un viejo asalto, digo, ¿no?
1: Como Cali, pero ¿cómo lo aclara? Ya se asustó. Tú le dices la palabra asalto y arriba las manos y...
3: No, claro. Yo me refería al otro asalto.
4: Un picnic.
2: No haga cosas locas.
3: Un picnic.
4: No arruine.
3: Sí, bueno.
1: Si está armado le mete bala, no le conviene.
3: Claro.
1: Entonces, le arrojo una invitación. Imagínese la vecina, si usted le cortó el cable, le cortó la internet, está aburrida, no lee, no tiene anteojos, no lee, no tiene biblioteca.
3: Claro.
1: ¿Sí? Entonces le arrojo una tarjetita por debajo de la puerta con una leyenda que diga, te invito a mi pijama party. ¿Sí? Como no vendrá nadie más que ella, usted lo invita, es mentira, bueno, en realidad.
2: Y ahí como...
1: Va a venir sola la vecina.
3: Pijama también, party de dos.
2: Si estamos nosotros dos, y ahí cómo pone la excusa usted.
1: Pero claro, por el...

0: Ah, está.
1: Le da miedo, bueno, te aprovecha la situación.
0: Entonces lo que tiene que hacer es editar la película y que aparezca esa imagen.
2: Por supuesto.
1: Y sí, pero es pedido psicópata eso. Bueno, una cosa es cortar la luz en internet y otra cosa es hacer eso.
0: Psicópata es un tipo que le va a cortar el cable a la mina para ver si la puede hacer así. ¿Te das cuenta, vos, no?
2: Especialmente el psicótico. Fin justifica los medios, sí. A ver.
1: Bueno, vamos a avanzar. Si usted sí, ya sabe, ahí con la película ya está.
2: Ya está adentro, están adentro viendo ya la película. Ya está ahí,
0: y ¿alguna bebida, algo en el medio de la película?
1: Sí, puede tomar alguna bebida si quiere, sí, por supuesto.
0: Por ejemplo,
2: mate cocido.
0: ¿Mate cocido? Sí.
1: ¿Qué va a tomar?
2: Pero no un vino fino,
0: un champú,
2: un champán.
1: Pero el vino, como se reúnen a comer empanada con el comunista. Se lo va a confundir con un comunista. ¿Vino y empanada qué significa? ¿Qué comunismo?
2: No, son salteños el vino y empanada.
1: ¿Qué poncho usan los salteños? ¿Qué color es? Rojo.
2: No la tenía esa.
1: El mundo, la geopolítica la tienen que entender.
2: No la tenía esa.
0: Es un poco retorcido, ¿no?
2: Sí, me parece que sí, un poquito...
1: Sigamos avanzando. Si es una
2: antiguo,
1: joven
2: sí,
1: que tiene hermano o hermana, eso es un punto importante. Póngale que la vecina que a usted le gusta tiene hermano o hermana.
2: Y si viven ahí con ella, ¿no?
1: Por supuesto, supongamos que sí. Entonces ahí, ¿qué tiene que hacer? Conquistar primero a su futuro cuñado.
2: Ajá. ¿Qué? ¿Ya se empieza a casar? ¿Se piensa casar?
1: No, pero cuñado es una forma. ¿Cómo lo emparentamos?
0: Tiene razón. Si vos te llevas mal con la familia, fuiste.
1: Claro. Entonces usted tiene que. Usted
0: porque primero... acá, a ver, el tipo está. Por lo que. No es de amor de una noche esto.
2: No, ya piensa como para.
1: No.
2: Ya,
1: a usted le gusta,
2: por ejemplo,
1: su vecina.
2: La madre de mis hijos. Claro. Algo así, ¿no?
0: Claro.
1: Algo así. Entonces usted quiere su vecina. Quiere su vecina y claro, tiene que proceder de modo de obtener a su vecina.
2: Claro.
1: Ahora, si es menor. ¿Sí? El hermano de la vecina, es un niño, por ejemplo. Usted se disfraza, por ejemplo, de Batman o de superhéroe.
2: Sí. ¿Sí?
1: Y le regala caramelos o figuritas.
0: Está muy bien.
1: Es fundamental quedarle bien.
2: Ahí ya se lo gana.
1: Al pequeño cuñado. Sí. Por supuesto. Si es mayor, si es grande.
2: Sí.
1: Y ahí es más difícil. ¿Sí? El cuñado grande. El hermano de su vecina es grande.
2: Sí.
1: Como usted o más grande, por ejemplo.
2: Sí.
1: Entonces, ¿qué hace?
2: Y si es grande y practica, por ejemplo, artes marciales y es cuida de la hermana, ¿qué pasa?
1: Pero usted no va al enfrentamiento.
0: Claro, es una táctica.
1: Por eso es una operación.
2: Una táctica, claro.
1: Claro. Probablemente tenga auto. Vamos a suponer que tenga auto. Es grande, bigotudo, ¿sí? En camiseta y tiene auto. ¿Sí?
0: Claro.
1: Y se engrasa las manos y le gusta la mecánica y todo eso.
0: Le empieza a hablar de la Renault Fuego, por ejemplo.
1: No, hay un método superior.
0: ¿Sí? ¿Cuál?
1: Parecido. Le pincha las cuatro ruedas del auto.
2: ¿Cómo?
1: Estacionado.
2: Sí.
0: Sí, psicópata soy yo, ¿no?
2: Tremendo. Claro, después soy vos, psicópata.
1: Pero esto no es psicópata, eso es una estrategia.
2: Le
1: pincha las cuatro ruedas del auto.
2: Estratega, sí.
0: Del Torino. Gran rutier. Un gran rutier.
2: Un gran rutier, sí. Torino.
1: Todo gordo, así, con grasa musculoso, le pincha las cuatro ruedas, ¿sí? Se esconde detrás de un árbol.
2: Sí.
1: Hasta la hora que salga su futuro cuñado.
2: Sí.
1: Usted, el cuñado va a estar
0: recaliente,
1: muy enojado.
2: ¿Quién fue el hijo de
0: contra caliente?
1: Contra la adversidad, así es. Y usted pasa con su auto Jeep, ¿sí? Así como
2: Jeep,
1: de casualidad. Sí,
2: un Jeep.
1: Y solidariamente lo ayuda proporcionando las cuatro ruedas.
2: El Kaiser Carabela, paso con mi Kaiser Carabela.
0: Sí, justo que son cuatro ruedas igual que las del vehículo.
1: Esas son la casualidad de la vida, usted dice.
2: Claro, por supuesto.
1: Sí, se lo rompió y usted justo pasa. Bueno, de ese modo va a generar camaradería. El cuñado futuro lo va a invitar a tomar una cerveza o jugar a la Play.
2: Sí, este es el que me salvó. No
1: por
2: tenía
1: supuesto,
2: los cuatro auxilios y vino
1: en el domicilio.
0: Claro.
1: Usted se entra al domicilio.
0: Claro, porque la seducción es con los parientes también.
1: Es muy fundamental. Claro, la mascota de los parientes.
2: Ah, está bien, está bien, está bien.
0: Bien.
1: La chica vive sola con su madre.
2: Otra opción
1: posible.
2: Sí.
1: Otra opción posible.
2: Que la vieja sea media hincha.
1: Bueno, fundamental vestirse a la moda de chico bien de los años 60, época de la mamá.
0: Claro.
1: Nada de pantalones rotos, botas, no. No.
0: O sea, mocasines.
1: Claro, así como usted se viste a veces, que pulgarcito así. El chico bien.
0: Claro. O sea, yo no tendría problema.
1: Usted no tendría problema, usted caería bien.
2: ¿Paga bien una flor en el ojal? No.
1: Pero eso es mafioso.
2: ¿Cómo?
1: Y de maricón, además. Las dos cosas.
2: Sí. Bueno.
1: ¿Qué sé, antes de gama? ¿Qué es?
2: Está bien, es un detalle. Digo para ganarse a la futura suegra.
1: Es un difunto, ¿te qué diablo?
2: Para ganarse a la futura suegra, digo. Claro. Por eso, no le digo una serenata porque ya sería muy... Pero para ganarse a la futura suegra, una flor en el ojal.
1: No entiendo muchas cosas.
0: Ay, Dios mío.
2: El mundo de antes.
0: La moda.
1: Tiene que vestirse como chico bien como ayer, que no se viste él, con pantalones bien para arriba como Perón, así.
2: Hasta los tiradores. Porque Perón usaba tiradores.
1: Pullover en B, sí. Pullovercito arriba, camisita, ¿sí?
2: Sí.
1: Los mocasines, como a la señora le gusta de los años 60. Y la época en la mamá era joven.
2: Claro.
1: Entonces la idea es que la vea como un buen partido para su hija y seguramente

0: lo invitar a cenar.
1: Ah,
0: con lo
1: usted.
0: Cual usted ya penetra en el domicilio.
1: Está.
0: Tiene la confianza de la familia.
1: Está muy bien.
0: Con el estatus de amigo de la familia, usted tiene las puertas abiertas y todos los permisos concedidos para salir, para pasear. Y siempre es fundamental, en caso de que la vecina suya viva con la mamá, halagar la comida y pedirle consejos a la señora.
1: Por supuesto.
0: Usted va a pedirle consejos y la señora va a desplegar su sabiduría, ¿sí? Y su don maternal, y lo va a ver como un buen partido para su hija.
2: ¿Le puedo decir algo? Yo con esta vestimenta y haciendo esa estrategia me fue mal con una exnovia.
0: ¿A usted le fue mal?
2: Sí. Me fue mal. Me...
0: ¿Tenía mascota?
1: Bueno, hay excepciones, ¿no?
2: No, no, no. Me vestí así, como te dice. Y...
0: Sí.
2: Pero no hubo buena relación con la madre.
0: ¿Y usted qué le hizo a la mamá?
2: Nada.
0: ¿Estaba buena?
1: No, ¿qué tienda no, no, no, buena? ¿La hija o la madre?
0: No, porque a lo mejor se confundió.
2: No.
0: Mucho que se confunde.
2: No, no me confundí.
0: Van por una meta y después terminan con la otra.
2: No.
1: La meten en otro lado.
2: Yo
1: ¿no?
2: hice todo bien y me salió mal.
0: Pero tiene que analizar. Usted no puede compartir su conocimiento. ¿Por qué le fue mal?
2: No sé, evidentemente no me querían. No sé por qué.
0: Usted tenía el cabello cortado,
2: todo
0: bien afeitado.
2: Todo perfecto.
1: Todo bien, ¿no?
0: ¿No será punk?
2: No, todo perfecto.
0: A lo mejor le hicieron un favor.
1: Claro,
0: bueno, sí. A lo mejor es hippie.
1: Hay que pensar eso.
2: Es verdad.
0: Puede ser que usted se metió con una hippie y bueno, con este método le viene mal. Esto es para la clase media de los 60, 70.
1: Digamos, claro. Gente normal, ¿no?
0: Para como
1: gente
0: nosotros, normal. Claro, por supuesto. Sí. No puede salir con una hippie. Una hippie es una estrategia totalmente distinta. Si su vecina es hippie, va a ser distinto.
1: Sí, sí.
0: Ahí es diferente. Usted se tiene que vestir con flores, ¿sí? Ahí está lo que usted dice del clavín, pero mucha cantidad. Tiene que comprarse una furgoneta, plotearla. Es más trabajoso.
1: Es más caro, ¿cierto? Más trabajoso.
0: Por supuesto.
2: Bien. ¿Qué más? Nada más, ¿no? Que está en bola, ¿no? ¿Hasta ahí fue?
1: ¿Usted está redondeando?
0: Faltan 2 minutos para que venga el sujeto para la noticia. ¿Qué quiere?
2: Bueno, listo.
1: No, por supuesto.
0: Creo que con los consejos que hemos dado son más que suficientes.
2: Está muy bien.
0: Usted tiene todos los escenarios posibles con una vecina.
2: Acá dice Vanessa Vane, no pienso apagar la radio, lo lamento, coronel.
1: Opa, pues, lo...
2: Marisa Mar dice, el coronel no levanta ni tierra, mejor que se vaya a dormir y aconseje a la almohada.
0: Identifíquela, ¿quién es? ¿Vanessa qué?
2: Crack el coronel, dice Sebastián Mones Ruiz. Y después sí. Tenemos dos comentarios adversos. El de Héctor Cookie Alemani, que dice...
1: ¿Qué dice?
2: Que podríamos dejar de chorear con el coronel. Y
0: tiene razón, sí. Coincido con eso.
2: Y Rodrigo Frade dice que es muy aburrido usted.
0: ¿Lo tiene identificado?
2: Lo tengo, así que ya
0: lo... me interesa más lo otro, pero yo eso no ordené.
1: Que parezca un accidente, ¿no?
0: Yo no ordené que no criticaran, yo ordené que no escuche la radio.
2: Claro. Bien.
0: ¿Vanessa qué?
2: Ya le vamos a pasar toda la data.
0: Ah, Vanessa, la vamos a agarrar en el Facebook.
2: Bien.
1: Ah, la miércoles, ¿eh?
2: Una vez más, los consejos del coronel para la vida diaria. Hoy, cómo conquistar a una vecina.

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2: Vamos con Main Street Preachers. Chau.

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5 de la mañana en la República Argentina, en estos momentos en Buenos Aires y alrededores. 5 grados 6 décimas la temperatura, humedad 82%, el cielo se encuentra totalmente despejado. El pronóstico del tiempo indica para hoy una máxima que llegaría a los 12 grados, lunes con sol. Atención, estos son los principales títulos del día.

0: 10. A las 5 de la mañana, 10 títulos. Uno.
1: Las ventas minoristas cayeron 3,8% en julio y profundizan la crisis en el sector PYME. 6 de los 7 rubros relevados sufrieron bajas. Las mayores caídas en textil e indumentaria, 5,6%. Bazar, decoración, textiles para el hogar y muebles, 5,5% de baja. Alimentos y bebidas, 5,4%, mientras que la única excepción positiva se registró en ferretería, materiales eléctricos y materiales para la construcción, 1% de suba. Asimismo, el informe de CAME detectó que las ventas online realizadas por el comercio en Internet con local a la calle tuvieron un incremento interanual del 14,9%.
0: Dos.
1: Para impulsar la actividad económica, el gobierno analiza facilidades para que los bancos puedan prestar dólares. La medida apunta a movilizar unos 7 mil millones de dólares de encajes ociosos. Se intenta impulsar el crédito. Una fuente del sector comentó que una mayor flexibilización sería el camino correcto. Al respecto, Jorge Vasconcelos, economista de IERAL, Fundación Mediterránea, señaló: seguramente haya más espacio para que las empresas tomen créditos en dólares sin que esta dinámica comprometa ni la solvencia ni la liquidez del sistema bancario.
0: 3.
1: Duro reclamo de los mayoristas de Sturzenegger por una normativa clave de la reforma laboral. Cuestionaron el decreto 612/2026 y advirtieron que se vuelven a imponer costos a las empresas a través de aportes previstos en los convenios colectivos de trabajo. Desde la Cámara Argentina de Distribuidores y Autoservicios Mayoristas expresaron su profunda preocupación y rechazo al considerar que la medida dictada por el Gobierno Nacional representa un claro retroceso respecto del espíritu inicial de la reforma laboral. Según advirtieron los empresarios, la reglamentación termina desvirtuando la promesa original de evitar que los empleadores se vean forzados a financiar estructuras que encarecen el costo laboral de manera obligatoria.
0: 4.
1: La Libertad Avanza acelera dos proyectos de su agenda económica en diputados y posterga el tratamiento de la ley de propiedad privada. El oficialismo busca dictaminar inocencia fiscal y los cambios en la Carta Orgánica del Banco Central. En paralelo, decidió no asistir ni insistir con los cambios en tierras rurales y manejo del fuego.
0: 5.
1: Piden explicaciones al gobierno por la participación de agentes armados sin uniforme en la última marcha en el Congreso. El diputado Esteban Paulón presentó una solicitud para que sea la ministra Alejandra Monteoliva quien indique qué ocurrió el jueves durante la manifestación. En Argentina, si un policía de civil interviene en un operativo o detención utilizando su arma de fuego, tiene la obligación de identificarse claramente tipo policía, salvo que exista un peligro inminente para su vida o la de terceros. Actuar de civil de forma anónima para amedrentar viola la seguridad nacional, que indica cómo son los protocolos de actuación policial y los reglamentos internos de cada fuerza. 5 minutos. Primeros temas del deporte. Mariano Genizo, buen día.
2: Buen día, Eduardo. Tras casi 25 años, Huracán ganó el clásico en el nuevo gasómetro. Después de un cuarto de siglo, Huracán venció a San Lorenzo en el estadio Pedro Videgain por 2-0 con doblete del ecuatoriano Jordi Caicedo. De esta manera, el equipo de Diego Martínez se ubica en el lote de los segundos en la zona B y los dirigidos por Gorosito están en el fondo del grupo A. Sin Ener Valencia, Boca presentó la lista de convocados para el partido de Copa Sudamericana. Con la ausencia del delantero ecuatoriano que llegó el sábado al país, el entrenador Geneise dio la nómina de concentrados para el duelo de ida por los octavos de final ante Recoleta de Paraguay. Belmonte y Palacios vuelven a estar convocados y el equipo podría tener cambios en relación al que empató contra Vélez el último sábado.
0: 6.
1: Los gobernadores se plantan en el Senado, frenan el recorte al gas y le marcan la agenda a Milei. Los mandatarios provinciales que aportaron los votos para la media sanción en diputados reclaman ahora la compensación por zonas cálidas prometidas por el Ejecutivo y se reunirán esta semana, el miércoles, para presentar su propio proyecto. Se trata del recorte al régimen de subsidios al gas por zonas frías, que quedó frenado en el Senado, aunque el oficialismo consiguió la media sanción en diputados gracias al respaldo de los gobernadores dialoguistas. Esos mismos mandatarios ahora mantienen congelado el proyecto por considerar que desde la Casa Rosada todavía no cancelaron los compromisos asumidos durante la negociación.
0: 7.
1: Por el vacunatorio VIP piden indagar a Eduardo y Chiche Dualde, Berbisky y otras 30 personas. 5 años después de la maniobra que desvió vacunas durante la pandemia, lo solicitó el fiscal Tayano. Ahora será la jueza federal María Eugenia Capuchetti la que decidirá si corresponde indagarlos a todos, algunos de ellos o a ninguno. El pedido del fiscal Tayano obedece a una decisión de la Cámara Federal que resolvió hace 2 años profundizar la investigación no solo sobre los funcionarios que autorizaron la vacunación VIP salteándose la fila, sino sobre los que pusieron el brazo para ser vacunados.
0: 8.
1: Un barrendero fue baleado por delincuentes que intentaron robarle la bicicleta. La víctima, derecho registrado en Neuquén, tiene 56 años y quedó internado en terapia intensiva. Fue sometido a una cirugía de más de 3 horas por heridas en colon, riñón y una vértebra. La investigación está a cargo de la Brigada de Investigaciones del Departamento de Delitos. El propio trabajador alcanzó a declarar que vio a 3 personas abandonar el lugar tras el disparo, una cantidad que coincide con la reconstrucción preliminar realizada por los investigadores. Hasta el momento, no hay personas demoradas ni detenidas.
0: 9.
1: Ladrones adulteraron el POSNE de una estación de servicio de San Martín y robaron 38 millones de pesos. La investigación comenzó tras una denuncia de la empresa y permitió identificar y detener a 4 sospechosos a partir del análisis de cámaras, registros electrónicos y movimientos bancarios. Se trata de los detenidos Guillermo Sergio Carrizo, 42 años, René Brandán Rodrigo Maximiliano, de 36, José Agustín Gauna, de 26 años, y Florencia Alcaraz, de 29. Con las pruebas reunidas durante la investigación, la justicia autorizó 4 allanamientos en domicilios ubicados en Almirante Brown. La causa permite establecer que el mecanismo utilizado habría sido la manipulación del terminal electrónico con el que los clientes abonan el combustible.
0: 10.
1: Por el temporal de nieve en la cordillera, los principales pasos fronterizos siguen cerrados mientras los camiones aguardan desde hace días expuestos a temperaturas extremas. Entre las provincias afectadas se encuentran Mendoza, Neuquén, Santa Cruz, Tierra del Fuego, Río Negro y Catamarca. El paso Cristo Redentor en Mendoza cumplió este fin de semana 25 días de cierre ininterrumpido. Aunque Vereda Nacional, Argentina completó los trabajos de despeje de la Ruta 7 hasta la boca del túnel internacional, el complejo chileno Los Libertadores continúa cerrado para todo tipo de vehículos. A este caso se le suma, entre otros, el paso Pehuenche al sur mendocino, el que también se encuentra con el tránsito detenido. 5:10, más del deporte, Tanque.
2: River encara una semana clave para la continuidad de Coudet. El millonario se entrenó este domingo en el predio de Ezeiza luego de la 5ª derrota consecutiva del semestre, y que Eduardo Coudet le ponga plazos a su continuidad. Ahora la mente está puesta en la ida de los octavos de final de la Copa Sudamericana ante Independiente Santa Fe, que se jugará el miércoles en Bogotá. Hoy llega Thiago Almada, entrenará a la tarde, pero se estima que no viajará a Colombia. Racing volvió a perder y agrava su mal momento. La Academia cayó en La Paternal 2-1 ante Argentinos Juniors, acumuló su 2ª derrota consecutiva y se aleja de los lugares preponderantes en la tabla anual. Maravilla Martínez fue expulsado por un codazo en el primer tiempo. Por su parte, Argentinos es el único que ganó todo en el Clausura y lidera la tabla anual junto a Independiente Rivadavia. Lionel Messi despidió a su papá en una ceremonia íntima en Rosario, en el cementerio El Prado, en la localidad de Pérez. El capitán de la selección argentina, junto a su familia y los más cercanos, participó de la despedida de su padre Jorge Messi, que falleció a los 68 años de edad.
1: 5:11. ¿Qué va a pasar con el tiempo en las próximas horas? Escuchá este anticipo.
3: Mínima de 4 y máxima de 12 grados este lunes en Buenos Aires con el cielo despejado o algo nublado. Casi sin cambio las temperaturas mañana con la continuidad del buen tiempo. Y las lluvias vuelven el miércoles a partir de la tarde, también con poco cambio de temperatura, mínima de 6 y máxima de 12 grados. Lucas Berengua, Meteorología, Radio La Red.
1: Baja la temperatura 5 grados 2 a esta hora, baja también la sensación térmica. 3 grados una décima a esta hora de la mañana. Humedad 82%, presión 1030 hectopascales. Viento del sur a 10 kilómetros por hora. Visibilidad óptima, el cielo se encuentra despejado. El sol sale a las 7:39 de la mañana. Estos fueron los títulos del reporter. Por aquí pasa la información.

0: Esto tiene que arrancar de una manera distinta. Gracias, Chiqui. Aquí empezamos la semana, empezamos el lunes. Iniciamos, bueno, un nuevo recorrido tanque que sea con todo, que sea con lo mejor para nuestros oyentes.
1: Exacto, ¿sí? Exactamente, con buena música.
0: Sí, claro que sí.
1: De manera relajada.
0: Con un cafecito.
1: Sí, sí, yo con un té, un té, este caso.
0: Bien, no falla, ¿eh?
1: No falla, el té de las 5 de la mañana sería este.
0: Es el té de las 5. De las 5.
1: Sí, sí.
0: No deja de ser el té de las 5. Bueno,
1: totalmente.
0: Atención que hay temperaturas muy frías en todo el país.
1: Sí.
0: ¿Por qué no nos van contando? Yo imagino bajo cero en varios lugares. Y yo no sé si en el conurbano bonaerense no tenemos ahora temperaturas cercanas a cero. Porque en Buenos Aires la térmica es de 3 grados a esta hora. Luchito, está certificado, ¿no? Certificado, sí. Perfecto, bajo normas Luchito Stillman. Vamos a repasar ahora los principales temas. A24.com dice: el gobierno prepara una semana con agenda política completa y una visita de Caputo y Santilli a la provincia de Catamarca. Muestra A24.com en fotos las imágenes del último adiós al papá de Lionel Messi en Rosario. Todo se precipitó en la mañana del sábado, ¿no? Cuando... Sí. La noticia empezó a circular por reacciones, por canales, por radios y demás. Concretamente, mucha gente preguntaba, ¿no? Cuando brindábamos la noticia, por ejemplo, en A24, cerca de las 9 y media, 10 de la mañana. Pero se sabía de antes. Bueno, hay algo que se llama chequearlo hasta las últimas consecuencias. Para no cometer errores que se han cometido, ¿no? En el caso Messi, en el caso de otras tantas comunicaciones de fallecimientos. Y eso es lo que concretamente ha ocurrido. Sin duda es un golpazo para Lionel Messi, para toda su familia, este viaje precipitado desde los Estados Unidos, y como bien contabas en los títulos, tanque, en la más absoluta intimidad, la despedida de Jorge Messi.
1: Sí, muy cuidada, realmente, con mucha intimidad. Un Messi que iba a jugar ese día, increíblemente, y terminó con un homenaje de De Paul para él, haciendo un gol. Un De Paul que después declaró no quería jugar el partido porque estaba mal por su amigo, por Messi. Marca un gol, pierde Inter Miami, esto es todo anecdotario. Y Leo no pudo jugar ese partido, seguramente en la circunstancia más triste de toda su vida, y en el viaje justamente más doloroso a Rosario que ha hecho.
0: No solo por ser su padre, sino la imagen presente en todo momento, ¿no? Desde que llegó a Europa hasta cada uno de los pasos que fue brindando en su carrera futbolística, allí presente el padre como representante, consejero, esa imagen que lo habrá ayudado y mucho a Lionel, y que estará pasando hoy y estos días, horas verdaderamente difíciles. Así que desde aquí vaya nuestro acompañamiento y el más sentido pésame. San Lorenzo y Huracán se unieron en un emotivo homenaje a Jorge Messi antes del clásico. Es la imagen de antes del inicio del partido. Y después, futbolísticamente, ¿qué dejó el clásico de barrio más grande del mundo?
1: Bueno, dejó un Huracán mejor, más sólido, que aprovechó los momentos y que descontroló a San Lorenzo. Después del segundo gol de Caicedo, San Lorenzo se descontrola, la expulsión de Gil, que le aplica un cabezazo a Blondel, un equipo que se va del partido, y Huracán lo pudo golear. Huracán erró muchos goles, decidió mal en la última, lo ganó bien el Globo 2-0 frente a San Lorenzo y rompió la racha de 25 años sin ganar en el nuevo gasómetro.
0: Se le quemaron los papeles a San Lorenzo, no de lo que había planificado.
1: Fue así, yo pocas veces vi un equipo después de un segundo gol irse del partido como que ya estaba todo perdido. ¿Sabes qué parecía, Edu? Como esos partidos donde vos cargás un resultado de la ida,
0: sí,
1: y vos decís con el 2-0 no puedo dar vuelta. ¿Por qué? Porque perdí por más goles el partido anterior. Pero en este partido, con un gol te metías de nuevo para poder empatar el clásico. San Lorenzo se fue del partido con insultos de la gente, con un clima caliente en el Pedro Videgay.
0: Tenemos aquí la actualidad en A24.com con la imagen partida de Lula y Milei. Milei compartió críticas de un congresista de Estados Unidos contra Lula y volvió a tensionar la relación con Brasil. Imprudencia al volante, se filmaba haciendo peligrosas maniobras en moto, conocido como Willy, ¿no?
1: Sí.
0: Y ahora enfrenta una dura medida. La sanción, te digo, ejemplificadora por donde la mires. Creo que no se va a olvidar nunca más en su vida. Te lo cuento concretamente: licencia de conducir suspendida, que empieza a sacar cuentas, hasta el 2099. Luego de que las autoridades analizaran los videos que había publicado en sus redes sociales. Quizás creen que es una gracia que pasa por su atrevimiento y por su imprudencia. Pero esa imprudencia, esa irregularidad al volante, provocaría o puede llegar a provocar un accidente tremendo.
1: Totalmente.
0: ¿No? Porque esas maniobras pueden llevar a otros vehículos a hacer algún tipo de decisión peligrosa. Avanzamos en A24.com, dice cómo fueron los últimos días de Jorge Messi antes de su muerte, todos los detalles, y en otra línea de información, el embajador argentino en Brasil llegó a Buenos Aires para reunirse con Pablo Quirno. 5:19, temperatura baja, sensación térmica aún más, baja 3 grados a esta hora, así arrancamos la semana. Buen lunes para todos.
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0: Vení que repasamos los principales temas. Hablamos, por ejemplo, de la portada del Popular. Dice, comienza el juicio por homicidio contra Pity Álvarez. Elegante canceló su show en Israel por lo que ocurre en la Franja de Gaza. Hizo su descargo. En realidad, manifestó que no había avalado la realización de este show. Por otra parte, ¿qué se dice de Israel, desde la zona donde se hubiera llevado a cabo este show? Que vendió muy pocas entradas, que de 1,000 y pico de localidades que tiene ese lugar, muy característico para la presentación de otro tipo de cantantes, de otros géneros, habían vendido tan solo 100 entradas, a muy pocos días del show. Un ganador se llevó más de 4,300 palos y él siempre sale, lo pegaron 44 afortunados. El Kini 6 en un ratito los detalles. Con uno menos, Racing batalló hasta el final, pero festejó a Argentinos. Batalló con limitaciones, dirían, tú, sí. Un argentino que juega bien, ¿eh?
1: Sí, sí, que está hace mucho tiempo invicto de local, es inexpugnable, pero ayer lo contaban Ale Calumite y Daniel Barreto en la transmisión de Argentinos Racing por la red. Racing dio batalla, dio pelea, justamente como dice el titular, lo empató y después Argentinos se lo termina ganando, pero en la derrota Racing por lo menos mostró algo distinto, actitudinal, que no venía demostrando en los últimos partidos. Argentinos en definitiva lo ganó por fútbol muy bien.
0: Para reactivar el consumo, el gobierno ahora busca que los bancos presten dólares. Podrían utilizarse en la construcción de viviendas y en la compra de autos, lo desliza Clarín. Cristina no está proscripta, está condenada, dice el juez de la causa Vialidad. El juez Jorge Gorini integra el Tribunal Oral Federal número 2, que condenó a la expresidenta a 6 años de prisión. Asegura que la inhabilitación perpetua que se dictó está prevista en la ley y no es un capricho de los jueces. Europa en alerta por la amenaza de una quinta ola de calor extremo. Se espera que esta semana marcas de entre 35 y 42 grados afecten a Italia, España y Francia. Se escucha mucho desde allí. La diferencia horaria es un factor clave. Así que si nos quieren contar cuáles son las temperaturas que tenemos hoy en Europa. La nieve, pesadilla para camioneros y bendición para el turismo. Una ocupación hotelera del 95% en Bariloche. Y por otro lado, la espera de más de 50,000 turistas brasileños que están por llegar por estas horas. Página 12 dice, con la deuda al cuello, el drama de los morosos en primera persona. Casi la mitad del país está endeudada y un 25% no puede pagar porque les cobran hasta 700% de interés gracias a la falta de controles del Estado o controles oficiales, dice Página. En ese punto aparecen las empresas de cobranzas que amenazan y hostigan a los deudores y sus familias a toda hora. Un desregulador en el Caribe, atención con esto, filtraron fotos de Federico Sturzenegger en viaje por República Dominicana el mismo día que aquí fracasaba su proyecto para vender el país. Y el último adiós en familia, una ceremonia íntima para despedir a Jorge Messi, el padre del capitán de la selección. ¿Qué dice La Nación? Los gobernadores frenan la reforma de zonas frías y vuelven a desafiar a Milei. Las canchas acompañaron el dolor de la familia Messi, fue en todas las categorías del
1: fútbol. Unánime, exactamente, dictado por la AFA.
0: Fentanilo contaminado, para la justicia hubo cobertura estatal. Cree la justicia que los exfuncionarios omitieron medidas de control de forma deliberada. Y a pie de página, la corrupción se mete en el centro de la campaña en Brasil. ¿Por qué? La Corte, el máximo tribunal de justicia de Brasil, ordenó investigar al hijo de Lula por presuntos ilícitos en dependencias oficiales.
1: El titular principal del diario Le es Huracán, Topo Dora, 2-0 a San Lorenzo. Claro, Caicedo hizo el topollillo. Intratable, el ecuatoriano le dio un histórico triunfo a Huracán y desató la furia en el festejo de su segundo gol. El Globo volvió a ganar en el nuevo gasómetro 25 años después, dice el diario deportivo Olé.
0: Voy a Crónica y destaco dos cuestiones de la economía diaria que nos inquietan a todos y que tienen que ver con el andar a diario de los trabajadores y esta lucha por llegar a fin de mes. Las ventas minoristas PYME cayeron 3,8% interanual en junio y la mora se quintuplicó en 18 meses y supera el 30% fuera de los bancos. Cierro con el mago de Santa Fe, que embolsó 4,350 palos en la segunda del Kini, justamente en Santa Fe, que es donde nace el Kini, claro. como jugada poseada, ¿no?
1: Exactamente, qué lindo.
0: Usted
1: no
0: ganó.
1: No, no gané. Después le voy a decir mis números si le interesa, porque quizá hubiese ganado.
0: No me diga.
1: Pero no jugué.
0: Estuvo cerca.
1: No, no tengo idea, por eso.
0: Muy bien.
1: Puede ser un mal día si me entero que...
0: El día después, si ganara el Kini o algún otro juego. ¿Lo vería acá? ¿Podría saludarlo?
1: Sí, por supuesto. No, no, no voy a decir esto de no desaparezco.
0: ¿Y el martes?
1: No vengo más.
0: ¿Al día siguiente?
1: No, unos días más me va a ver. Vamos a hacer un asado, algunas reuniones.
0: Ah, bien, bien.
1: Bien.
0: Suena generoso. Suena despedida, ¿no?
1: No, es un festejo nomás.
0: Muy bien. 5:26 en la mañana estamos arrancando este lunes. Lo hacemos con vos, jornada muy fría. 3 grados la térmica en Buenos Aires.
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0: pero cuánta magia, Tanque.
1: Exacto, muchísimo.
0: Con esta música, con la presencia desde la consola de nuestro querido José Luis Chiqueredia, con Luchito Stillman, que escuchándolo reflexionar sobre si vendría o no, usted dijo claramente
1: sí. Lo escuché a los gritos.
0: Aquí, el martes también, sí. El miércoles abrí un asado, después una gran celebración.
1: Sí,
0: Luchito dice, no me ven ni un pelo.
1: Sí.
0: Si gano,
1: pero
0: no,
1: lo gritó. Yo lo escuché desde acá.
0: Lo gritó en el pasillo. Sí. Vamos al Kini, el tradicional. Quedó
1: vacante.
0: La segunda vuelta con 6 aciertos. ¿Cuántos ganadores?
1: Un ganador.
0: 4.350 millones de pesos. Este hijo de la suerte.
1: Espectacular.
0: Qué bárbaro, ¿eh? La segunda vuelta con estos números: 11, 13, 23, 25, 26 y 30.
1: Hubiera pegado el 13 solo.
0: Hubiera pegado solo uno, perfecto. El revancha con 6 aciertos.
1: Vacante.
0: Y el siempre sale con 5 aciertos, 44 ganadores. No está mal.
1: No.
0: $68.000 cada uno de ellos.
1: Lindo.
0: El siempre sale con estos números: 01, 09, 16, 18, 30 y 40. El telequino con 15 aciertos, ¿cuántos ganadores?
1: Un ganador.
0: Se lleva 3.198 millones de pesos.
1: Bien.
0: No está mal. Los números del telequino: 04, 05, 06, 07, 08, 09, 12, 14, 15, 16, 17, 18, 19, 21 y 22. ¿Y el brinco quedó?
1: Vacante.
0: Estos fueron los números.
1: Pasó la tómbola.
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0: Ahora 5 grados 2 décimas la temperatura en Buenos Aires, 3 grados la sensación térmica. El cielo está despejado, la máxima llegará tan solo a los 12 grados.
1: 1.
0: El gobierno confía en que la inflación de julio será mayor a la del mes anterior, pero muy inferior a la del dato de CABA. Según estimaciones de privados, el próximo IPC sería de entre 1,9 y 2%, apenas una décima por arriba de la inflación de junio.
1: 2.
0: Las ventas minoristas cayeron 3,8% en julio y profundizan la crisis en el sector PYME. 6 de los 7 rubros relevados sufrieron bajas.
1: 3.
0: Habrían identificado al policía sin uniforme que disparó en las inmediaciones del Congreso durante el debate en el Senado. Se trataría del comisario inspector Gustavo Antonio Gauna, parte de la máxima cúpula de la Policía Federal Argentina.
1: 4.
0: La Argentina detenida por el ICE o ICE podría quedar libre en las próximas horas. La niñera Iliana Noerilic fue detenida el 11 de julio por el Servicio de Control e Inmigración y Aduanas de Estados Unidos. Está cerca de recuperar la libertad en los próximos días. La familia de la joven asegura que ella podrá seguir en los Estados Unidos luego del pago de una fianza.
1: 5.
2: Sigue la cuarta fecha con dos partidos. Desde las 19, Banfield recibirá a Belgrano de Córdoba en el sur. Y 21:15, en Santa Fe, Unión será local ante Central Córdoba de Santiago del Estero.
0: Atención, titulares de pensiones no contributivas, quienes cobran hoy, aquellos que tienen documentos con terminación 0 y 1. También los jubilados de la mínima con documentos terminados en 0.

La lleva a Tripique, entregó para Ratalino, va Juan Cruz. Hace la pausa Ratalino, levanta la cabeza. Se tardó un segundo de más y terminó ganando la pelota Bizán. Lo saca a pasear a Arboleda. Abrió a la izquierda para Oscar Cortés. Se viene con la pelota el colombiano, mete al medio. Le queda ahora el Huracán a Caicedo. Está en el área, Caicedo le pegó. ¡Gol! ¡Gol!

0: Jordi Caicedo. Jordi Caicedo cuando los jugadores de San Lorenzo.
1: ¿Qué está pasando?
0: Van contra el colombiano. Definía cruzado tras el pase de Kalinger. Levanta la mano. No sé si había alguien de San Lorenzo.
2: Hizo la de Riquelme de cara a la tribuna de San Lorenzo.
1: Ah, lo fueron a buscar los jugadores de San Lorenzo, una locura, ¿eh?
0: No, pero este chico.
3: Claro, un incorregible. No debió hacer eso. Los jugadores saben, son profesionales que no deben festejar ante la tribuna rival de esa manera, ¿no?
4: Después pidió disculpas. Es muy particular lo de Caicedo, porque el primer gol casi no lo gritó. Y en el segundo redobló e hizo un topollillo frente a la hinchada de San Lorenzo de Almagro, amonestado. Después lo sacó Martínez porque sabía que lo iban a buscar para provocarlo y podía perder un futbolista. Y Gil le aplicó un cabezazo a Blondel, por lo cual se fue expulsado el arquero de San Lorenzo.
3: Gracias a todos los amigos y amigas que se comunican con nosotros. Por ejemplo, buen día desde Sauce Viejo, Santa Fe. Buena semana. Juan y Ferson, quienes escriben. Mucho frío por aquí. Dice Cristina Sada, un beso grande para Cristina. Desde La Plata, 2 grados la temperatura, con sensaciones térmicas que perforan los 0 grados. Así que muchas gracias por esta información y abrazo grande para Cristina. ¿Qué más tenemos por aquí? Enseguida nos cuenta por YouTube qué está diciendo la gente. Hola, buen día, Eduardo, desde Corrientes Capital, fresquita la mañana. Gran abrazo para vos y tu compañero el tanque, Claudio Mamán, se comunica desde allí. ¿Qué tenemos en YouTube, tanque?
4: Bueno, YouTube también, muchísimos saludos, por supuesto. Noemí prendida desde siempre. También Lourdes, también Hernán, todos nos saludan desde Reconquista. Lourdes, por ejemplo, desde todo el país, desde el chat siempre, la banda del chat permanentemente presente aquí en el reporte.
3: Ya que hablamos del frío y de la nieve, que representa un atractivo muy, pero muy alto para los turistas, pero un gran inconveniente, te diría muy complejo el panorama para quienes están trabajando, por ejemplo, camioneros. El paso Cristo Redentor de Mendoza cumplió este fin de semana 25 días de cierre ininterrumpido. Se le suma el paso Pehuenche al sur mendocino, que también se encuentra con el tránsito detenido. En San Juan, el paso de Agua Negra, principal cruce provincial a Chile, también está cerrado. Mismo caso que otros pasos más pequeños como Los Azules, Miranda o Casa de Piedra. En la Patagonia, la provincia de Neuquén enfrenta realidades opuestas en sus cruces principales. El paso Cardenal Zamoré fue reabierto ayer domingo con restricciones, tras permanecer cerrado el sábado. Y por su parte, el cruce de Pino Hachado se mantiene cerrado e intransitable. Un invierno con bajísimas temperaturas y con mucha nieve. 5:38 en la mañana.

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1: No desestabilizo a nadie, nada más lejos de mí, porque yo en todo momento tengo apego y respeto a las instituciones del país, a la Constitución Nacional, y todo lo hago por amor a la patria. El canciller creo que se ha excedido, pero es una cuestión que creo que ya deben ser dichas estas palabras cara a cara, no para escandalizar a la población. Que el problema es que a veces no se pueden expresar los disensos, y yo soy una persona que fue votada para respetar las instituciones, para asegurar el correcto funcionamiento del Senado de la Nación y del Congreso, y por esa razón, si hay un disenso, puedo expresarlo y debería poder expresarlo.
2: ¿Era un tema que se tocaba? No. Nosotros tomamos una decisión política muy concreta como equipo y estoy muy orgulloso de lo que venimos haciendo, porque además desocupar una vivienda es devolverle tranquilidad al barrio, es devolverle una propiedad a gente que no llegó a conocerla, Luis.
3: Hay gente no llegó a conocer, que la compró, claro, la adquirió y no.
2: Era de su abuelo, se la usurparon, su abuelo se murió y ha ido con los nietos, no conocían el lugar. Y hay dos hechos muy violentos. Primero la usurpación, después cómo le destruyen la vivienda, porque adentro se transforma en una villa.
4: Cuando nosotros vinimos, le dijimos que iba a ser difícil, duro. No estoy diciendo nada que yo no haya dicho con anterioridad. Gustarnos nos gusta, nos incomoda y mucho la situación en que estamos. En 15 días hemos jugado 4 partidos. Los resultados no son lo esperado. Recién han venido a último momento, debido a que no se podían traer los jugadores hace 4 o 5 días, muchachos que por ahí vienen de una inactividad larga y que necesitan tiempo para ponerse bien. Es la realidad. Es un momento de estar todos juntos y se va a salir adelante y no tengo duda, pero se necesita tiempo.
5: En este lugar no busco excusa y hay que asumir la responsabilidad y hay que ganar. Primero ganar, ¿no es cierto? Porque es la verdad, tiene que acompañar los resultados. No, difícilmente de un día para otro vamos a encontrar un funcionamiento a lo que queremos. Pero ganando seguramente se va a hacer más fácil de ir trabajando y encontrando ese funcionamiento. Tenemos que meterle, vuelvo a decir, yo no voy a perjudicar ni al club, ni a la directiva, ni a nadie. Voy a intentar y si no sale me haré responsable y diré no me fue bien. Esa es la realidad.
6: Y aquí las voces del día. Empezamos escuchando a la vicepresidente de la Nación, Victoria Villarruel, decidida a seguir manifestando lo que piensa en cada uno de los temas. En este caso, enfrentándose con el canciller argentino, Pablo Quirno. Yo no desestabilizo a nadie, repitió la titular del Senado. Y Jorge Macri, hablando sobre un tema que se instala también a nivel nacional, producto de que las usurpaciones también formaron parte de lo que se debatió en el Congreso, en la Cámara Alta, y se volverá a hablar de las usurpaciones en diputados, intentando que se le dé sanción completa a la ley de propiedad privada. Dijo, hay gente que no llegó a conocer su casa porque se la usurparon. Y después dos técnicos muy complicados.
7: Sí.
6: Gorosito, porque no encuentra la vuelta, con refuerzos. Ayer se vieron varios de los refuerzos, sí, que contrataron esta misma semana.
7: Amor, Arboleda.
6: Arboleda, por ejemplo.
7: Exacto,
6: no,
7: titulares.
6: No hubo funcionamiento de equipo, ¿no?
7: No hubo funcionamiento. Entró también Del Prete en el final del partido. No hubo funcionamiento de San Lorenzo, que es lógico lo que dice Gorosito. Necesita trabajo. La urgencia del fútbol argentino no da tiempo. Y lo de Coudet también va por esa línea, ¿no? Con otro mercado, con figuras, con mundialistas, pero también con falta de funcionamiento, River volvió a perder el sábado con Tigre y para mí Coudet se puso el plazo del próximo miércoles. Uh-huh. Sacar un buen resultado en Colombia, si no, parece tener las horas contadas.
6: Bien, 5:43 en la mañana.

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1: Atención, choque en el puente Pueyrredón. Se registró durante la madrugada, pero los inconvenientes empiezan a partir de ahora. Hay personas heridas. Auto y moto chocaron en el puente Pueyrredón, cerquita del ingreso a Avellaneda, es decir, sentido a provincia. Trabaja la policía en el lugar. Los vehículos todavía están en la zona. Se empiezan a generar las primeras demoras del día. Hay corte parcial en el carril derecho. 5:45 está Lucas Berengua. ¿Qué tal, Lucas? Buen día.
2: Muy bien, muy buen día, buen lunes. ¿Cómo estás, Edu?
1: Bien, bien, muy bien, Lucas. A ver, ¿qué tenemos para hoy?
2: Tenemos una mañana bien fría, 5 grados 2 y 3 de sensación térmica, inclusive las térmicas cercanas a cero en el conurbano bonaerense. Hay viento del sur entre 10 y 15 kilómetros y el cielo está totalmente despejado. Así se va a mantener buena parte del día, hoy con una máxima de solamente 12 grados aquí en la ciudad de Buenos Aires, Edu.
1: ¿Y cómo sigue? ¿Sigue el frío?
2: Sigue el frío y sigue el buen tiempo, por lo menos 48 horas más. Mañana martes mínima de 6 y máxima de 12, con cielo parcialmente nublado. Y el miércoles a la mañana también el cielo estará parcialmente nublado con 12 de máxima, pero desmejora el tiempo en la tarde del miércoles, con probabilidad de algunas lluvias. Jueves y viernes, por momentos inestable, aunque todavía no tiene lluvias en sus pronósticos, y temperaturas también entre 9 y 14 grados.
1: Vamos a qué ciudades, qué visitamos hoy.
2: Bueno, nos vamos a ir a General Pico, en La Pampa, en donde ha helado en las últimas horas, una mañana bien fría también. Enseguida estamos llegando a los datos de General Pico en La Pampa. La temperatura es de 2 grados, la sensación térmica es de 1 grado bajo cero, el cielo está también despejado. Se espera una jornada de buen tiempo para General Pico, con el cielo parcialmente nublado durante la tarde. Para los próximos días tendremos buen tiempo también, mañana con 1 grado bajo cero de mínima y 10 de máxima, y el miércoles mínima de 5 y máxima de 13, también con cielo parcialmente nublado. Toda la semana sin lluvias para General Pico en la provincia de La Pampa. Y nos vamos a una del sur. Nos vamos al Calafate a ver cómo está a esta hora del día allí en el lago argentino. 6 grados, 6 décimas bajo cero, con una sensación térmica de 9 grados bajo cero. El cielo está ligeramente nublado y se espera para hoy una máxima de 3 grados, con el cielo algo parcialmente nublado. Mañana martes, 4 grados bajo cero de mínima y 2 de máxima, con cielo algo nublado. Y el miércoles, el día más frío de la semana, con 9 grados bajo cero de mínima y 1 grado bajo cero de máxima. Así que abrigos a full en el sur de la provincia de Santa Cruz.
1: Acá me aporta un dato interesante, Lucho Stillman. Dice que hace 16 años, en 2010, un 10 de agosto, la temperatura en la Antártida era de 93 grados 2 décimas bajo cero.
2: Ajá, puede haber sido seguramente en la base Vostok.
1: Ajá, puede ser. ¿Estuvo en la Antártida y con temperatura bajo cero, Berengua?
2: 15 bajo cero, en la base Marambio, sí.
1: Muchas gracias,
2: no
1: le
2: mucho,
1: mando un fuerte abrazo.
2: No mucho menos a lo que vivimos.
1: Claro, claro
2: aquí
1: claro.
2: En la Patagonia.
1: Muy
2: abrazo
1: bien.
2: Grande.
1: Abrazo, chao, chao.
3: Son espejismos que aumentan la...
1: Buen día, Eduardo, Tanque, equipo del Reporter desde Montserrat. Lucio y Marta, prefiero el frío, dice uno de ellos. Bueno. Y no tantos días húmedos. Bueno, hemos tenido lluvia, viento, pero el fin de semana fue hermoso, ¿eh?
4: Sí, muy lindo.
1: Con un sol fantástico. Hola, Eduardo y compañía, los saludos desde San Bernardo Chaco, Omar Pecherinkov. Gracias, Omar, por tu mensaje. Vení que vamos a repasar información, en este caso perfil, pone en tapa... al presidente Javier Milei, dice, una de las querellas en la causa Pesos Libra consideró a la operación como una estafa monumental, reclamos judiciales. El endeudamiento, la familia frena el consumo, retrasa la recuperación y golpea fuerte en el interior del país, uno de los temas clave, te diría, hoy por hoy. el Banco Central no pudo dar precisiones sobre un sobrante de 4 billones de pesos. ¿Puede ser que no haya respuesta firme a esta altura? En algún lado están, fue la respuesta. ¿Se perdieron? Pregunta Perfil. Y por último, causa vacunatorio VIP. Piden indagar a Eduardo Duhalde y a Chiche Duhalde, a Berbisky y a otras 30 personas. Esto ya está en manos de la jueza Capuchetti, que a partir del pedido que hace Tayano, la jueza es la que deberá definir si llama a declarar a alguna de las personas mencionadas, a todas o a ninguna. Es así. 5:49, Tanque, ¿qué tenemos?
4: Boca juega mañana ante Recoleta por Copa Sudamericana, otra vez en el Estadio Huracán, donde empató con Vélez el fin de semana 1-1, sin Ener Valencia en la Copa. Todavía Robarrena no lo va a poner al ecuatoriano, que ayer recién hizo su primer entrenamiento.
1: Estaba mirando el partido en la cancha, ¿no?
4: Y estaba viendo a Boca en la cancha de Huracán el sábado. Escuchamos a Robarrena, habló que este es el camino para Boca.
5: También el partido es completo, el rival juega. Lo que tenemos que hacer es enfocarnos en seguir en este camino. Ya, a mi entender, van 3 partidos de buen fútbol, algunos con algunas desconcentraciones, esos 15 minutos contra Ñul, pero ese es el camino y esperemos entender que tenemos que seguir ahí, con el trabajo, siguiendo con el descanso, la alimentación. Ahora nos viene Sudamericana, después nos viene Platense, nuevamente Sudamericana.

0: el más auténtico Barros Schelotto en cancha, ¿no? Sí, o cuando declaraba después, que tiraba esas picardías.
1: Vos sabés que todos estamos esperando al mediodía para escuchar la recreación de Pato Muzio sobre ese momento, ¿no? Claro,
0: porque para quien no lo vio, le dice, se levanta de la conferencia, Barros Schelotto.
1: ¿Querés que me vaya? Le dice a alguien que está como organizando la conferencia de prensa, no se ve a quién le dice, porque estaba Robarena para entrar.
0: Claro.
1: Bueno, me voy, dijo. Se levantó. Sí. Y entró el Vasco, y ahí se cruzaron algo.
0: Se abrazan, se tiran una sonrisa, y después le dice, decí que el primer tiempo fue nuestro y el segundo de ustedes, o algo así, ¿no?
1: Exacto, a Robarena lo convence mucho eso.
0: Sí.
1: Te voy a escuchar, le decía Guillermo. Bueno, estuvo lindo el cruce entre dos ex compañeros en Boca que ganaron absolutamente todo.
0: Muy simpático. En Infobae, los temas centrales, tras el revés de la ley de tierras, el gobierno busca corregir la comunicación y avanzar con su agenda legislativa. Hay reunión de la mesa política, la reunión del martes, el vínculo con las provincias y la hoja de ruta legislativa pasan a ser ejes de la gestión y también del andar del gobierno en el día a día. Casi el 40% del crédito formal es vintage, de menores montos y mayor nivel de morosidad. Fíjate cómo el tema endeudados aparece en todos los radares periodísticos. La visita de León 14, el desafío para la política, las tres misas y la primera definición del Papa Móvil. Hay que decir que estará visitando la Argentina por tres jornadas, aunque pareciera ser cuatro, ¿no? 8, 9, 10 y 11. Pero mucho tiene que ver con el viaje, con establecerse en la ciudad de Buenos Aires y también el recorrido que hará por la provincia en el partido de Luján, visitando la Basílica y dando una gran misa allí. Y también la provincia de Córdoba. La semana comienza con heladas y alertas por temperaturas extremas que pasarán en el AMBA, ya te lo adelantó Lucas Berengua. Otra más, Tanque.
1: Hoy es el día de Julián Álvarez, dicen los medios españoles, todos coinciden con esto. ¿Por qué? Porque hoy se tiene que presentar ya en minutos al entrenamiento Atlético Madrid en España, y justamente Simeone lo cuenta para debutar en la semana que viene frente al Málaga en la primera fecha de la Liga. Claro, después de todo el escándalo de Julián, que pasa al Barcelona, que no, Simeone dijo, la directiva tomó una decisión, Julián se queda, yo lo cuento, va a ser titular el próximo partido, y hoy debe entrenar en el Atlético Madrid. Veremos qué pasa con Julián en el día de hoy en España.
0: Te contaba temprano acerca de una maniobra, por demás irresponsable, de un conductor de una moto. Bueno, haciendo Willy, claramente, en la ruta, se grababa y lo subía a las redes para jactarse de lo que estaba haciendo. La decisión de la sanción fue tomada por el Ministerio de Transporte de la provincia de Buenos Aires. Le suspendieron la licencia hasta el año 2099. Desde el organismo destacaron la peligrosidad de estos movimientos que el conductor hacía en medio del tránsito de vehículos en varias ocasiones, porque se grabó y terminó subiendo cada una de esas imágenes. Es decir, por pelo, ¿no?
1: Sí, sí.
0: Lo detuvieron.
1: Hoy todos se graban, ¿no? En cualquier circunstancia.
0: Sí. Puso en riesgo la vida de él y la de los demás. Suspendimos su licencia hasta el 2099. La imprudencia tiene consecuencias. Ese es el mensaje que se quiere dejar desde el área de tránsito y transporte de la provincia de Buenos Aires. Te reitero, choque en el puente Pueyrredón, un auto y una moto. Hay personas heridas, por lo que los autos todavía van a continuar en el lugar. Trabaja la policía, estuvo el SAME. Para que te ubiques, es en el carril derecho del puente Pueyrredón, sentido a Avellaneda.
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0: Las ventas minoristas cayeron 3,8% en julio y profundiza la crisis en el sector PYME. 6 de los 7 rubros relevados sufrieron bajas. Duro reclamo de los mayoristas a Sturzenegger por una normativa clave de la reforma laboral. Cuestionaron un decreto y advirtieron que se vuelven a imponer costos a las empresas a través de aportes previstos en los convenios colectivos de trabajo. Los gobernadores se plantan en el Senado, frenan el recorte al gas y le marcan la agenda a Milei. Los mandatarios provinciales que aportaron los votos para la media sanción en diputados reclaman la compensación por zonas cálidas. Habrían identificado al policía sin uniforme que disparó en las inmediaciones del Congreso durante el debate en el Senado. Se trata del comisario inspector Gustavo Antonio Gauna, parte de la máxima cúpula de la Policía Federal Argentina. Por el vacunatorio VIP piden indagar a Eduardo y Chiche Dualde, a Berbisky y a otras 30 personas, 5 años después de la maniobra que desvió vacunas durante la pandemia, lo solicitó el fiscal Tayano. Ahora decide la jueza Capuchetti. Un barrendero fue baleado por delincuentes que intentaron robarle la bicicleta. La víctima del hecho, registrado en Neuquén, tiene 56 años y quedó internado en terapia intensiva. Luego de 3 días desaparecido, encontraron al ingeniero buscado en Rosario. Estaba desvanecido adentro de su auto. Con el temporal de nieve en la cordillera, los principales pasos fronterizos siguen cerrados, mientras los camiones aguardan desde hace varios días expuestos a temperaturas extremas. Irán advirtió que el estrecho de Hormuz seguirá cerrado hasta que Estados Unidos acepte todas las condiciones.
1: Racing, grave lesión de Marco Di Cesare. Sufrió la fractura de peroné del tobillo derecho en el partido contra Argentinos de ayer. Hoy sigue la fecha. Banfield Belgrano a las 19, 21 a 15, Unión Central Córdoba.
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0: ¡Ay, ay, ay, ay! Mirá cómo está. Mirá cómo está Tanque Zamorada.
1: Sí. Zamorada, feliz. Son se gente, multiplicaron.
0: Gente divertida, muy sonriente. Muy bien. Viene bien, ¿eh? Qué suerte que actúa bien Banderas, ¿no? Acá lo escuchamos cantando.
1: Sí, es un gran actor.
0: A ver, subí un poquito, a ver.
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0: Cumpleaños, le vamos a dedicar desde aquí. Por la diferencia horaria, varias veces nos escucha, a veces nos mete un mensajito, así que para Antonio, que lo tome con humor lo que dijimos
1: sí,
0: de cantante.
1: Sí, por supuesto, por supuesto. Pero es un gran actor.
0: Grabó un par de temas nada más. Bueno, gracias a nuestros amigos. Boca jugó en Vélez, no en Huracán, dice Jorge. No, Jorge. No jugó en Vélez.
1: Jugó en Huracán, justamente. Claro que sí, claro. En Vélez jugaron los Pumas, sí. Que perdieron con Sudáfrica, con el bicampeón del mundo el sábado.
0: Perfecto. Gracias a todos por escuchar tan atentamente. 6 en punto, nos vamos. Mañana nos encontraremos a las 5.

0: esa guitarra, oh, por favor, como Dios. Toca.
1: ¿Qué?
0: ¿Toca Antonio?
1: No sé.
0: ¿Cómo le va Paul? Buen día.
1: ¿Cómo andan?
0: ¿O tiene 10
1: violeros? Ay, ay, ay, ay.
0: Gracias, Luchito.
1: Esa parte es linda.
0: Que tenía 10 violeros escondidos atrás. Bueno, quizá también.
2: Bueno, en ese momento no existía inteligencia artificial, nada. Con lo cual, alguien tocaba.
1: Exacto.
2: Alguien tocaba.
1: Ay, ay, ay, ay.
0: Feliz lunes. Me encanta, ¿eh? Me encanta cómo canta Antonio. ¿Esto es parte de una película o no? ¿No es de la banda del pistolero? Sí, el mariachi.
1: Ah, la máscara del zorro, algo de eso, ¿no?
0: Me parece que es la balada del pistolero.
1: Mira.
0: Bueno, está bien.
1: ¿Cómo andan?
0: Tengo la discografía.
1: Sí,
0: toda
1: bueno.
0: La discografía y la
1: a esta hora.
0: De Antonio, pero no tengo todo.
1: Ay, ay, ay, ay.
0: Bueno, ¿cómo pasó el fin de semana?
1: Bien, ¿ustedes?
0: Bien, muy bien.
1: Otra vez solcito. Hace frío hoy, ¿eh?
0: Sí. Hoy se nota. 3 grados de térmica hace un rato.
1: Ah, con razón.
0: Se siente. Y tenemos, en La Plata nos contaba Cristina Sada, 2 grados bajo cero.
1: Ah, mucho.
0: De temperatura, ¿eh?
1: Hoy se nota, pero con sol es otra vida, ¿no?
0: Sí, exacto.
1: Cambia todo, otro ánimo.
0: El fin de semana
1: sí.
0: con caras sonrientes, con gente dispuesta a salir un poquito a la calle.
1: Sí, sí, veo en las vereditas que digo, che, qué frío, pero están con esas estufitas que hay ahora, ¿viste?
2: Claro.
1: La gente que toma algo, aprovecha, sí. Los que fuman, que les gusta eso.
0: Sí.
1: Digo, pero qué frío sentarse ahí. Ayer a la tardecita iba para 24... Sí. Y sentaditos ahí, ¿viste?
0: Con calefacción. Esos fogones te los suben mucho.
1: Ah, parece, sí, a mí también, ¿no? Me parece, sí.
0: Terminás de tomar algo y
1: la cabeza
0: con la cabeza explotada.
1: Encendida, ¿no?
0: Sí, claro. Que sí.
1: De ideas para empezar la semana.
0: Sí.
1: ¿Cómo
0: bueno,
1: andamos? ¿Bien?
0: Bien, mucho,
1: che,
0: mucho
1: la
0: fútbol.
1: Tapa, el señor este Caicedo, qué bárbaro,
0: ¿usted
1: ¿no?
0: ¿Usted lo apodó? ¿Lo quiere decir?
1: El Julián Álvarez Negro.
2: Mire usted.
1: Sí. Sí.
0: O sea, usted dice que tiene recursos futbolísticos.
1: Y la verdad que, y si no en un clásico meter 2 goles es
0: o
1: mucho,
0: un sentido,
1: ¿no?
0: De la oportunidad muy grande.
2: Le sí. Hizo 3 goles a San Lorenzo en el año.
1: ¿Y cuánto desde que llegó a Argentina? Bastante.
2: Y sí, ya tiene varios goles, pero son 3 en el clásico. Había
0: los
2: marcado contra Banfield.
1: Claro.
2: Sí, también lo sufrió Banfield en
1: ¿viste
2: la primera fecha.
1: Te vienen de algunos países, de Ecuador, sí. De Colombia, algunos apellidos. Qué sé yo, ahora viene Valencia a Boca, pero ¿cuántos Valencia hemos conocido? Caicedo, sí. ¿Cuántos Caicedo hemos visto? Entonces,
2: son
1: nunca
2: apellidos habituales en Ecuador.
1: Te queda exacto. Claro si es el bueno, el malo.
0: Son los García, son
1: claro.
0: Los López allá.
1: Ayer escuchaba al arquero de Huracán, que es ecuatoriano,
2: sí.
1: Dándole la bienvenida al jugador de Boca. Dice, las familias nuestras son amigas, nuestros hijos son amigos.
0: Ah, mira qué lindo.
1: Así que va a pasar lindos momentos, dijo, comiendo asados y tomando mate.
2: Exactamente.
1: ¿Cómo es el de Boca? Emer.
2: Ener Valencia.
1: Ener en la Argentina.
2: Lo escuché con el Tano del Burgo en esa nota.
1: Usted escucha todo, ¿eh?
2: Y hay que escuchar todo.
0: Todo. Porque no se le escapa nada.
1: No, está atento, ¿no?
0: Nada.
2: Y Galíndez que le da la recepción a...
1: Es buen arquero también.
2: A Valencia, es un gran arquero Galíndez, es un gran arquero. La pegó Huracán con Caicedo. Y lo de Valencia-Boca yo le pongo un manto de duda por esto, esta
1: Poco.
2: Cuestión de que ha tenido lesiones en el último tiempo.
1: Sí, sí.
2: Que es un hombre que ya...
0: ¿No ha jugado mucho?
2: No ha jugado mucho.
1: Era
2: no brilló en el Mundial.
1: El Mundial no anduvo. Es grande.
2: Por algo queda libre en México, ¿no? Son varias cuestiones, sí. Pero...
0: Qué manito le está dando.
2: Por ahí...
0: Sí, ¿eh?
2: No,
0: sí.
2: Yo digo, por ahí ensamblado en un Boca que funciona bien, claro. Mejor que en otro tiempo, bueno, por ahí Valencia se puede lucir.
1: O hace alguna diferencia.
0: Y si no es Casíbar, ponerle la 9 y listo.
1: Che, ¿cómo hace goles el ruso, eh? Muy bien.
2: Tres
1: muy,
2: goles muy ya bien. Tiene el campeonato.
1: Qué lento está el campeonato argentino. Me puse a ver Tigre River el sábado. La simulación, viste, la discusión con el árbitro, todo. Aunque tengamos un reglamento internacional para agilizar, acá parece imposible llevarlo a cabo, ¿no?
0: 6 minutos. No coincido con Otamendi que decía tardan más en el VAR de Europa que el de acá.
2: Y Otamendi quiso chicanear con esa declaración.
0: Sí, sí, bueno, qué sé.
2: Igual no él sabe que no es verdad lo que
1: igual digo. No les dieron un penal claro. Esas cosas también son insólitas. Sí.
2: Bueno,
1: ¿no?
2: Hubo penal a Correa.
0: Árbitros que están al lado, creo que hubo 2 o 3 similares durante esta fecha. Es decir, los árbitros quedan desnudos, ¿no?
1: Sí,
0: muchos
1: sí.
0: Muestran que no tienen quizá la capacidad para estar
1: muy expuestos, sí, ¿no? Muy expuestos. ¿Ustedes cuándo juegan? ¿Hoy?
0: Hoy.
1: Today.
0: Sí, sí.
2: Ah, con el campeón.
0: El grande del sur, con Belgrano de Córdoba.
2: Con Belgrano.
1: Partido.
0: Ni más ni menos. Ni
1: exacto.
0: Más, ni menos.
1: Allá.
0: Uh-huh. En Banfield.
2: En Banfield.
1: Perfecto.
0: En el Teatro del Fútbol.
2: Y el viernes en Avellaneda con Racing juega Banfield.
0: Sí,
2: otra vez.
0: Claro. Ajá.
2: Lunes y viernes.
0: Sin Maravilla.
2: Sin Maravilla expulsado.
1: Sin Cesare.
2: Y sin Di Cesare lesionado.
0: Lesión,
1: qué buen jugador ese chico, ¿eh?
2: Sí, muy bien. Y lo de Maravilla, la verdad, otra expulsión más. Y en el
1: está
2: fútbol
1: raro,
2: argentino.
1: ¿No? Raro.
2: Lo habían expulsado contra Central en el último partido del torneo pasado. Y otra vez por un codazo, ¿no?
1: Sí, feo.
2: A Maravilla le gusta jugar con los codos, el tema es cuando vos jugás con los codos.
1: Claro.
2: Y le das a un rival y lo cortás, bueno,
1: el otro chico tenía, decía un corte profundo,
2: sí,
1: ¿no?
2: Muy cortado. Jugar con
0: un gorrito el dedo.
2: Sí. Exactamente.
1: Y en la semana que hay, copas.
2: Y en la semana tenemos copas porque tenemos Sudamericana, con Boca mañana, Independiente Rivadavia y Estudiantes, por ejemplo. El miércoles River.
1: Afuera.
2: Por Sudamericana en Colombia. Boca juega mañana otra vez en el Ducó.
1: Sí.
2: River va en Colombia a la altura de Bogotá para jugar con Santa Fe. Ese día juega Tigre también por Sudamericana. Y ese día juega Independiente por Copa Argentina. También.
1: ¿Qué
2: otra
1: gol
2: copa
1: le hacen
2: más
1: a Independiente? Va, Rey, ¿no? ¿Qué gol
2: sí,
1: hizo?
2: Rey, la verdad.
0: Sí, creo que en ese partido, ¿no? Una detención de 6 minutos del encuentro porque no le andaba el...
2: Ah, exactamente.
1: El aparatito, sí, ¿no?
2: Para que había que cambiarle las pilas, parecía.
0: Sí,
1: y se gasta. Pasa
0: con los micrófonos.
1: ¿Cuántas veces nos pasó, Edu?
0: Pasa con todo.
1: Y nos quedamos sin pila.
2: Claro. Y el jueves tenemos a Central también y a Platense, al Calamar.
0: No para el fútbol.
1: No.
2: Todo,
1: no.
2: Mucha copa porque tenemos varios en competencia internacional y además este Independiente Atlético Tucumán de Copa Argentina que también se va a jugar.
1: Bueno, caballeros, empezamos el día.
0: Sí. ¿Qué tenemos un adelanto del programa de hoy?
1: Y el tema del vacunatorio VIP que 6 años después se reactiva. Hay una nota muy buena hoy publicada al doctor Gorini, que es uno de los que condenó a Cristina Fernández, para explicar que acá no hay proscripción y un montón de detalles
0: hay delitos constatados. Digamos.
1: Hay delitos constatados muy, muy claros. Y la semana post de un gobierno que se quedó sin aire en el Senado, a ver cómo reacciona, cómo comunica, porque hablamos mucho de la elección, pero falta un año largo, largo, sí. Y no podemos estar con tanta historia. Y un tema importante, anoche lo hablé con Martín Redrado y lo vamos a tocar acá. La morosidad, ¿cómo se resuelve este tema de tantas familias o de tantos individuos argentinos?
0: Y empresas.
1: Empresas, ¿no? Pero más que nada el individuo que llega a un momento que dice, tiro la toalla, no puedo pagar, mandame al estudio jurídico.
0: Se equivoca el gobierno cuando plantea que el que pidió plata, bueno, que se haga cargo. Digo, el que pide plata es porque está completamente, o la mayoría, por lo menos.
1: Después tenés que pasar el peine fino y ver qué sucede.
0: Estaré el irresponsable que toma un crédito. Claro. Pero mucha gente no tenía cómo pagar determinadas cuentas con
1: vencimiento
0: y entró.
1: Así que vamos a hablar de ese tema porque hay muchos planes para entrar en pagos y solucionar las cosas también.
0: Muy bien. Paul, que tengan gran programa.
1: Usted sigue escuchando todo, Tanque.
2: Todo, escuchamos todo.
0: No se le pierde nada.
2: Con auriculares en la calle, en casa, todo.
1: Y si
2: todo,
1: no, siempre. Grabado, en vivo, todo.
2: También, por todo. Todas las opciones.
0: Tiene un grupo de gente también, ¿no? Que
1: hay un equipo de escuchadores.
0: Que graba y todo.
2: Retrocedemos el stream, todo.
1: Ay, feliz lunes.
0: Chao, buen programa.
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0: buen día, feliz lunes para todos. Bienvenidos, ¿cómo les va? Acá estamos comenzando, Una nueva semanita, lunes 10 de agosto del año 2026. Son las 6 y 10 de la mañana en la República Argentina. Y comenzamos esta nueva jornada. Primer tramo de la mañana con Marcela Godoy.
1: Buen día.
0: Javier Díaz.
2: Buen día, Pablo.
0: Gonzalo Prado.
3: Buenos días.
0: Juan Fernández.
4: Buen día, Pablo.
0: ¿Todo bien?
1: Muy bien.
0: Y el señor Frío, que vino para comenzar la semana y con fuerza, ¿no? Porque la verdad, hace frío.
1: Mucho frío, 3 grados 1 la actual temperatura y no va a subir mucho más, pero solcito.
0: ¿Cómo cambia con solcito, no?
1: Con solcito cambia todo, ¿no? Así tenemos un cielo completamente despejado, pero un viento sur que está soplando a 8 kilómetros.
0: Hoy se nota, así que si van preparando el lunes, que cuesta un poquito más por la rutina que arranca, ¿abrigaditos?
1: Sí, abrigaditos. Hoy se viene el placar también. Si vamos a tener una jornada larga, vamos a necesitar bufanda, guantes, tapa oreja, no sé, cuellito.
0: Yo volví al cuellito,
1: borcegos, que me encanta. Está muy bien. El cuellito calienta hermoso.
0: Y te da como un contexto, ¿viste? Tapa papada, todo,
1: tapa,
0: ¿no?
1: Papada.
0: Es lindo. Tenía uno y ahora me compré distintos colores.
1: Sí, está muy bien.
0: En
1: hiciste
0: un momento
1: bien.
0: Da calor, pero es como inventar algo, ¿no?
1: Sí, claro.
0: Un accesorio.
1: Y no tener demasiado. Yo, por ejemplo, tengo una bufanda que me la regalaron hecha a mano.
0: Hecha a mano, qué linda.
1: Así como claro. Tengo muy, muy buche.
0: Claro.
1: Pero bueno, me encanta.
0: Uno es un palo, somos piel y hueso, pero tanta ropa.
1: Por supuesto.
0: Nos hace, mirá Javier.
1: Mirá Javier.
0: El suéter que
1: ay,
0: se ha puesto.
1: Ay, qué
0: mono. Lindo,
1: muy árbol.
0: Sí, muy árbol. Mucho verde ustedes
1: bueno,
0: dos,
1: mucho verde, es verdad.
2: Bueno, mirá quién habla, ¿no?
1: Yo tengo verde loro.
0: Loro.
2: También, con loro incluido.
0: Exactamente. Bueno, empezamos. ¿Descansaron un poquito?
1: Sí.
0: Sí. Sí. Estuvo lindo, con sol.
1: Sí, muy lindo.
0: Y la que viene, para aquellos que están ahora escuchándonos y no arrancar, uy, qué difícil, viste que el lunes, vayan pensando que viene un fin de largo.
1: Ay,
0: así que como motivación, allá un poquito más lejos, el fin de semana largo. Bueno, empezamos Vilouta 910, el Club de los Madrugadores, desde muy, muy temprano, como todos los días, hace frío, pero estamos en pie, así que arrancamos la semana con mucha, mucha fuerza. Gracias, señor Lucas Berengua, meteorólogo de este programa y de esta emisora, porque le pedimos sol y nos trajo un fin de semana con mucho sol. ¿Cómo va, Lucas? Buen día.
5: Muy bien, buen día. Un fin de semana espectacular en todo el centro del país, lleno de sol, no hubo ni una nube. Eso sí, el frío también les dije que volvía. Y acá está helando en el conurbano bonaerense y algunos sectores con un grado bajo cero de temperatura. En la ciudad la sensación térmica es de 3 grados una décima, sopla viento del sur a unos 10 kilómetros por hora, 15 en el sur del conurbano, y eso se está haciendo sentir, así que para salir con abrigo de casa, de todas maneras, este lunes será de pleno sol en la ciudad de Buenos Aires con 12 grados de temperatura máxima, buen tiempo durante todo el día. Y sigue igual, mañana martes mínima de 7 y máxima de 12 con un poco más de nubes. El miércoles, mínima de 8 y máxima de 12. Acá algunos pronósticos dan chaparrones durante la tarde con la llegada de un nuevo frente frío.
0: Mire.
5: Y el jueves y el viernes, temperaturas entre 9 y 14 grados con cielo mayormente nublado. De momento, el único episodio de lluvia de esta semana sería el miércoles a la tarde o noche.
0: Miércoles a la tarde o noche, ¿eh? Pero vamos a tener una semanita entonces de frío, como es la época también, ¿no?
5: De frío, sí. Sí, frío, mañanas muy frías, hoy y mañana van a ser las más fresquitas de la semana, después se estabilizan las mínimas y las máximas de a poquito intentan subir hacia el próximo fin de semana.
0: Qué bien, bueno, es invierno, tiene que hacer frío, tiene que haber sol, los ingleses nos devolvieron el clima de Buenos Aires después de tenernos con Londres casi dos semanitas.
1: Que tiene que ver.
0: Qué desgraciado, ¿no? Les ganamos en el fútbol, dos semanas de niebla, nublado, llovizna, todo ese clima londinense espantoso, pero ahora estamos bien. Mucha nieve en el sur, porque veo que hay mucha dificultad para camiones y logística, y los una locura, Bariloche 95% de ocupación turística, la gente enloquecida porque hay nieve a rabiar, ¿no?
5: Así es, muchísima nieve, desde el Paso Cristo Redentor y el sur de Catamarca hasta la provincia de Río Negro, valores acumulados muy grandes, algunos años no se da este valor, pero estamos hablando de más de 3 metros de profundidad de nieve en algunos sectores, y varios episodios de nieve, con lo cual también mantiene la nieve fresca en las partes más altas, y eso favorece varios deportes que se hacen en nieve, así que sí, una alegría con algunas complicaciones,
0: sin duda.
5: Claro, porque es muy difícil limpiar el túnel internacional Cristo Redentor, sí, o el paso Pinochado, es complicado,
0: complejo.
5: Pero ahora tienen varios días de sol para que las máquinas trabajen tranquilas, seguro todo va a estar bien.
0: Ojalá. Máxima para el día de hoy, señor Tiempo.
5: 12 grados en Buenos Aires con el cielo despejado.
0: Gracias, Lucas, que sea un buen lunes.
5: Igualmente para ustedes.
0: Lucas Berengua, nuestro meteorólogo, el señor del tiempo, frío, sol en la Argentina y en Buenos Aires, un día impecable el que se viene.
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0: 6 de la mañana, 17 minutos, arrancamos despertando de a poquito en este 10 de agosto. San Lorenzo.
1: ¿Hoy?
0: San Lorenzo.
1: Uy, justo San Lorenzo.
0: Ah, qué
1: con
0: justo,
1: el lío que hizo Caicedo. Dios mío.
0: Pero bueno,
1: la santidad no hay que cambiarla, Marce.
0: Es así, fue uno de los 7 diáconos regionarios de Roma, ciudad donde pobre, ¿saben qué?
1: ¿Qué pasó?
0: Fue martirizado en una parrilla.
1: Dios mío.
0: Lo hicieron pollo.
1: Uy, Dios.
0: Qué horror.
1: Qué fe.
0: A la parrilla.
1: Justo hoy San Lorenzo.
0: San Lorenzo, en el día de hoy, así que bueno, ahí lo tenemos, patrono de los archivistas y tesoreros.
1: Mira, ¿eh? Qué lindo, ¿no?
0: Así que bueno.
1: Mira, los tesoreros tienen su propio santo también.
0: Yo no sabía.
1: No,
0: yo San Lorenzo,
1: tampoco.
0: Feliz día.
1: Hoy 10 de agosto.
0: Uh-huh.
1: 10 de agosto, esto va rápido, ¿eh?
0: Este va rápido.
1: Cuando
0: che.
1: Nos acordamos, primavera, ¿no?
0: Ay, en un mes y medio.
1: Dios mío. Bueno, empezamos a repasar todas las noticias. Gracias por acompañarnos, gracias por estar con nosotros. Ya muchísima gente en la calle, siguiéndonos con el método tradicional, la radio del auto, la aplicación que está que vuela y YouTube que nos tiene ahí como, mira, 5 próceres en la pantalla.
0: Radio La Red en
1: vivo. Mira, ahí estamos, ¿eh? Ahí, ¿eh? Radio La Red.
0: En vivo.
1: En vivo, ahí nos encuentran y pispean un poquito cómo se hace el programa, además de escucharnos todos los santos días. La primera noticia lamentable y tiene que ver con la despedida a Jorge Messi en Rosario, la llegada de Lionel, de toda su familia para despedir al papá, después de una lucha que conocíamos desde hace tiempo largo contra una enfermedad oncológica. Murió el papá del capitán de la selección argentina. Qué joven, pobre, 68 años Jorge, una cosa realmente espantosa porque son enfermedades que tienen tantos vaivenes, mejoras transitorias, hay que internarse, hay que entrar, hay que salir. Bueno, empezamos a entender un poco todos lo que fueron las lágrimas de Messi a lo largo de la Copa del Mundo, en el primer partido con Argelia, cuando habló de un tema personal, después de todo lo que sucedió con la señora Florencia Peña, dando una noticia falsa y conmoviendo el búnker de la selección argentina. Y me parece que hubo, Juan, un homenaje muy lindo del fútbol argentino, porque mucho respeto en todos los estadios, muchos con cercanía con Messi, otros no tanto, pero sin duda estamos hablando de un personaje ilustre que merece todo el respeto. Y creo que mucha gente se sumó a ese dolor de la familia sintiéndolo un poco cercano como propio, teniendo en cuenta lo que Messi significa para los argentinos, ¿no?
2: Sí, banderas en todas las canchas, uh-huh. El brazalete negro, respeto de todo el fútbol argentino para el máximo jugador que nos dio el fútbol, que estuvo unas horas aquí, despidiendo a su papá. Lindo homenaje de Rodrigo De Paul, que jugó el partido,
1: sí,
2: que
1: muy bien.
2: Un gol.
1: Claro, justo en la final.
2: Número 10 de Messi.
1: Con Monterrey, en Estados Unidos.
2: Más
1: ¿no?
2: allá de la derrota. Pero creo que el fútbol argentino le ha demostrado una vez más lo tanto que lo ama a Lionel
1: sí.
2: Messi y devolverle, de alguna manera, lo que Messi le dio al,
1: exacto.
2: al pueblo futbolero.
1: Y el sábado por la mañana estaba toda esta sensación tan particular porque confirmar este tipo de noticias es complejo, más cuando se viene de un error tan brutal como la señora sí. Florencia Peña y todo lo que había sucedido. Se tardó porque algunos medios publicaban, otros demoraban, hay que chequearlo, recontrachequearlo, y había una cuestión muy hermética, pero arrancamos el sábado con la ilusión del fin de semana, pero con ese dolor compartido de los argentinos que venimos de esta cuestión tan emocional del Mundial, del fútbol, de Messi, de sus lágrimas, de su papá, que muere muy joven, ¿no? En estos vaivenes locos de la vida, donde hay una familia, donde el padre tuvo la responsabilidad de padre, y yo creo que de ser el fautor de este ídolo internacional que tenemos, pero que como todos los que estamos en la tierra, corremos los mismos vaivenes, con dinero, sin dinero, con salud, con menos salud, con más éxito, con menos éxito, pero con una injusticia brutal por lo joven de Jorge,
2: sí,
1: ¿no?
2: Vos sabés que yo el sábado a la media mañana me metí en las redes y todos los equipos del mundo
1: sí,
2: con un
1: sí.
2: sentido mensaje, desde el Real Madrid
1: claro.
2: hasta equipos de ligas desconocidas manifestando su dolor y su apoyo para con el capitán argentino.
1: Con mucho respeto, en un momento de mucho dolor para una familia, donde queda de lado el fútbol, el éxito, los goles, los balones de oro, y te hace terrenal y te ubica lamentablemente en el lugar que tenemos todos con lo doloroso que es despedir nada más y nada menos que a un papá. Murió Jorge Messi, Lionel en la Argentina, la despedida de toda la familia, uno de los temas centrales del fin de semana y muchísimo respeto, no solamente del fútbol, que es su ámbito, sino también de toda una sociedad que armó una sociedad afectiva muy fuerte con Lionel Messi desde hace un tiempo, desde Qatar en adelante, creo que indestructible.

0: Repasamos los datos del tiempo a esta hora. La temperatura 4 grados 8 décimas, 3.1 la temperatura, la corporal, la térmica. La humedad 85%, viento sur a 8 kilómetros, el cielo está completamente despejado. Por suerte el cielo va a estar algo nublado, algunas nubecitas, pero nada que moleste. La máxima será de 12 grados y amanece a las 7.39.
1: Ah, vamos bien.
0: Ya me gusta.
1: ¿Y a la noche a qué hora? Porque dura más el día.
0: Sí, 18.20
1: baja el sol. No es lo mismo, ¿eh?
0: No es lo mismo. 6 menos 5 que 6:20.
1: Exacto, exacto. Lindo, así que lindo. No hay excusas, de a poquito, semana completa. La semana es que viene feriado lunes.
0: Lunes 17 de agosto, exacto.
1: San inamovible. Martín. Inamovible, inamovible. Noticia número 2 de la mañana. Sigue esta discusión insólita entre Javier Milei contra Lula da Silva. Lula que está ocupado, porque vieron que la Argentina tiene algunos problemas de madre-hijo, padre-hijo, siempre esta historia, ¿no? Los Baez con los Baez, Cristina, Máximo, en temas de corrupción o de presunta corrupción. Hoy en Brasil, que tienen que dirimir la elección, Bolsonaro tiene algún inconveniente de su entorno y de su hijo con temas de corrupción, y en Brasil apareció Lulinha. ¿Quién es Lulinha? El hijo de Lula, también metidito, parece en algún problemita, ¿viste? Buah. Qué tema los hijos, ¿no? Dios, qué vocación, primero de ser políticos todos, ¿no? Y después de ahí están siempre al límite, ¿no? Bueno, mientras Lula anda con Lulinha y el problema de su hijo, el embajador argentino en Brasil, el señor Daniel Raimondi, regresó a la Argentina este domingo en medio de este conflicto diplomático realmente interminable, porque Javier Milei no la termina, retuiteó algo que no corresponde, se sintieron otra vez ofendidos, la embajada en Brasilia va a quedar temporariamente a cargo de una encargada de negocios, que es la señora María Emilia Cortés, y cuando presumíamos que iba a calmarse la situación, este fin de semana el presidente retuiteó algo contra Lula, y estamos ante una situación interminable, que no va a poner en tela de juicio y en juego lo que tenemos desde el punto de vista comercial, pero me parece que ya excedió un límite con un canciller, para mi gusto, aquí en la Argentina, que ha pifiado con el tema de Brasil, que ha pifiado con el tema de la venta de tierras a extranjeros, que ha tenido un deslucido andar en estas últimas horas, y que no logramos componer un vínculo personal de presidente que está roto y que paralelamente bloquea un poco a los dos países, ¿no?
2: Independientemente de la situación electoral en Brasil, que es el detonante de esta pelea, recordemos, hay elecciones presidenciales, Javier Milei apoya a un candidato, lo hizo públicamente, y en esa lógica se dio esta pelea. El tema central que está interesando a ambas cancillerías, y no digo a los titulares de las mismas, sino es al cuerpo diplomático, que es el que realmente se encarga de las relaciones comerciales entre un país y otro, es intentar que la salida de los embajadores impida o complique cuestiones burocráticas que hacen de la diaria. Es decir, por ejemplo, una empresa argentina que trabaja o exporta con Brasil, que necesita de la cancillería o del consulado para distintos trámites o para acelerar cuestiones, que la relación diplomática tensa o casi nula que hay en este momento no demore ese tipo de cuestiones. Si llega a darse un episodio al respecto, te digo que en uno y otro lado van a tener que frenar cuanto antes estos ataques,
1: favor,
2: y buscar un punto de acuerdo.
1: Además somos 48 millones acá, 200 millones allá. No queremos esto con los países hermanos, nos importa un bledo si gana Lula, si gana Bolsonaro, que la patria grande, que la patria chica, que no sé qué cosa. Presidente, tenemos muchos problemas en la Argentina para estar pendientes de los problemas, interferir en los problemas de los demás, además sin ningún tipo de resultado, ¿no? Porque con insulto va, no se arregla nada. Otro tema importante de la mañana, la Iglesia lanzó una colecta nacional para poder financiar la llegada de León a la Argentina. Miren, esto no lo había escuchado nunca, no sé si pasó con Juan Pablo II en su momento. La Iglesia dio un paso en el marco de la organización previa a la llegada de León, que es entre el 8 y el 11 de noviembre. Hubo un mensaje institucional, le fue bárbaro a Cáritas con la colecta que hicieron este año, fue increíble lo que se recaudó. Así que la iniciativa es en todo el país, a través de distintas diócesis, instituciones educativas y van a hacer una colecta nacional en parroquias también.
0: ¿Pero el objetivo cuál es?
1: Y es solventar que la iglesia tenga un billetiño cuando venga a León.
3: Más allá la organización que... de micros, de traslado, de presencia.
1: Claro, debe venir por ahí, ¿no?
3: Exactamente.
1: Una misa en Luján, bueno, los micros, toda una logística más de iglesia. Somos los argentinos los que recibimos al Papa León, es la consigna. Por eso es muy importante que puedas aportar, sea poquito o sea mucho. Ajá. Por supuesto que no vamos a financiar el traslado de él a la Argentina,
3: no,
1: la seguridad.
3: Eso se encarga el Vaticano, el Papa Móvil, ¿no? Y el Estado argentino lo que hace es todo en materia de seguridad, todos los traslados y demás. El resto, bueno, la iglesia o la iglesia argentina es la que se encarga de todo lo que es dedicado al Papa y a los fieles, para el traslado, el cuidado y demás.
1: Bueno, hoy vamos a hablar a lo largo de la mañana de la organización, de todo lo que viene, porque la semana anterior en la Argentina, con relación a todo lo que está pasando y qué es esta colecta, quedamos un poquito con la gran noticia del Papa en segundo plano, ¿no? Nos quedamos con la patria no se vende, las tierras no sé qué, el eslogan de uno, el eslogan de otro, las pancartas, los gritos del Senado. Y me parece que tenemos que potenciar un poquito más también lo que va a pasar con la llegada del Papa a la Argentina. Hoy en nuestro programa, con todos los detalles a propósito de esta colecta nacional para poder financiar desde la Iglesia la llegada de León a nuestro país en la parte final del año.

0: segunditos para las 6:30 y ya te estamos convocando. Si vos estás despierto, a despertar a los que no se despertaron todavía porque son vagos.
1: Y se quedan el domingo hasta cualquier hora.
0: Pero por farol. 11 23 24 22 22 11 23 24 22 22 es en nuestro WhatsApp. Dejas tu mensaje de voz y a quién despertamos en este lunes.
1: Primeros títulos deportivos, señor Juan Fernández, un lunes de muchas noticias.
2: Sí, y un fin de semana esquivo para los equipos más importantes del fútbol argentino. Ayer Huracán le ganó el clásico 2-0 a San Lorenzo, en donde Jordi Caicedo fue el gran protagonista, marcando goles y siendo hombre fundamental en un acto, la verdad, repudiable, que tuvo el ecuatoriano, raro en él. Un rato lo vamos a ampliar.
1: ¿Pero qué hizo? Contemos eso. Sí.
2: Metió el segundo gol y le hizo el topollillo, eso de ponerse de frente a la gente de San Lorenzo y llevarse las manos a los oídos, como hizo Enzo Fernández en aquel partido con Inglaterra. Obviamente, los jugadores lo fueron a buscar, se armó un escándalo, expulsaron al arquero de San Lorenzo.
1: Al paraguayo.
2: A Orlando Gil, mirá cómo lo ha sido, que Diego Martínez minutos después lo tuvo que sacar.
1: Sí, claro.
2: Porque sabía que se podía generar.
1: Tienen que bajar un poquito, este momento tenso, de mucho grito, de mucho quieren revolear técnico. Escucho conferencias de colegas nuestros que están, pero pidiendo renuncias permanentemente. Sí. Le pedían a Coudet, allá lo escuchaba Gorosito, ¿cuáles son tus tiempos? ¿Cuáles son no sé qué cosa? Hace 15 días que llegué, dice, aflojemos un poco porque esto es fútbol argentino.
2: Cuarta fecha.
1: Sí, ¿no? No metamos tanta ficha, tanta locura. Hay como una situación desmedida. Y con jugadores como este chico, que hoy es el gran protagonista del lunes, con una actitud, pedirá disculpa,
2: ya porque pidió disculpa, dijo que no
1: son
2: se dio
1: ubicados,
2: cuenta.
1: ¿No? Los ecuatorianos son respetuosos, pero hay cosas que no van.
2: Sí, sí. Después, a última hora, Argentinos Juniors le ganó a Racing 2-1.
1: Sí.
2: Otra vez, segunda derrota consecutiva de Racing. Otra expulsión de Maravilla.
1: También hay que ver eso, ¿eh?
2: En un rato te voy a hablar de Maravilla. Metió un codazo a Kevin Gutiérrez que le rompió la ceja, literal.
1: Sí. Terrible.
2: Gimnasia de La Plata volvió a ganar 2-0 a Barraca, está muy bien Gimnasia. Y Defensa y Justicia venció 2-1 a Newell's. Hoy con dos partidos se cierra la fecha número 4. En el inicio de la fecha empató Boca con Vélez, volvió a perder Independiente y volvió a perder River.
1: Sí, con Tigre. Bueno, después hablamos porque acá cuando entramos apareció alguno de River. Che, no nos dieron un penal, que tiene razón.
2: Es real, ¿eh?
1: Sí. Y los de Independiente con el arquero que hizo una, que Dios mío. Dios.
2: Ganó el equipo de Palermo.
1: En Palermo, qué aura tiene Martínez.
2: Tremendo.
1: Impresionante. Marcelo de Leo, de la Red de Tránsito. Buen día, Marcelo.
3: ¿Qué tal? Muy buenos días, Pablo. Hoy el lunes arranca con un accidente en el ramal Pilar de la Panamericana, sentido al centro, a la altura de Tortuguitas. Esto es a la altura de la calle Brasil. Genera algunas demoras en el lugar, demoras que después se repiten en la Panamericana, sentido a la ciudad, después de la unión de los ramales, en torno a la 197, entre las 202 y el Camino del Buen Aire. Algunas demoras en el acceso este, luego del enlace con el Camino del Buen Aire y también a la altura de Morón. Camino Negro, con algunas demoras sentido al puente La Noria, la General Paz, desde el enlace con la Richeri hasta Liniers. La buena noticia es que está liberado el puente Pueyrredón luego de un accidente triple, un choque triple en la madrugada, sentido a provincia, poco de la bajada de Avellaneda, entre un camión y dos autos. Bueno, liberado el tránsito en la zona, allí lo mismo que en Puerto Madero, en la avenida Antártida Argentina y Grierson, frente a la terminal portuaria internacional. Hay algunos choques en el centro de la ciudad. De atención, Díaz Vélez y Campichuelo en Caballito, Libertador y Federico Lacroce en el barrio de Belgrano. Y la buena noticia también es que trenes y subtes en el arranque de la semana funcionan con normalidad.
1: Buena noticia, para llegar en tiempo y forma. Además hace mucho frío para estar en el andén esperando el tren, así que buenas noticias por ese lado. Gracias, Marcelo.
3: Hasta luego.

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1: 6 y 34, frío en la ciudad de Buenos Aires, ¿no?
0: Sí, con una sensación térmica de 3 grados, una décima, humedad 85%, viento sur a 8 kilómetros y cielo despejado.
1: Me parece que hay que habilitar una semanita o unos días de comida de esas de olla, ¿no?
0: Y comidas de olla.
1: Otra vez.
0: Igual hice un guiso de lentejas gustito. Bastante bueno, rico.
1: Esa es de invierno.
0: Pero no le puse chorizo colorado, patita de chancho.
1: Algo...
0: Súper tranquilo.
1: ¿Cómo dicen ahora? Veggie.
0: Veggie. Veggie.
1: Que suena como liviano, ¿no?
0: Suena liviano.
1: Exacto, ¿verdad? No meterle un chanchito.
0: No.
1: Cinco chorizos colorados. No, una cosa.
0: Tranquila. Discreta. Una porción como para llenar.
1: Hoy puede ser una sopita también,
0: sí,
1: ¿no?
0: Sí, claro. Ay, qué rico. Me hiciste acordar, tengo que hacer sopa.
1: Una sopita, cosas con temperatura baja. Ahora un café rico a la mañana, ¿no?
0: Tal cual, me encanta.
2: Una carne hecha lenta,
0: una carnecita al horno, qué lindo.
1: Todo en diminutivo, hay que decirlo, porque suena que uno no se excede.
0: Claro, no se excede.
1: No venga vos, una paella, no, por favor.
3: ¿Recuerdas cuando comíamos sin culpa? Y le vivíamos felices. Y vivíamos felices.
1: Sí, bueno, pero no era lo mejor, ¿no? Eso era el plan de las abuelas.
0: Claro, querido.
1: Comer era
0: las
1: salud.
0: Abuelas hacían un flan con 12 huevos.
2: Qué rico. Chicos.
1: Te picaba después el colesterol, viste, se te apagaba la sartén. No, pero está sanito, ¿no?
3: Qué negocio el veggie y todo eso.
1: Sí, ¿no? Bueno. ¿Vos algo veggie querés para hoy?
3: Sí, lo que quiero.
1: ¿No?
3: Sí, sí.
1: Bueno, seguimos avanzando. Son las 6 y 35 en la mañana. Sigue la interna con la vicepresidenta de la Nación. El gobierno, después de una semana muy, muy dura en el Senado, donde perdió el discurso y donde perdió gran parte de una ley que creía importante, que no era vender la Argentina, sino ver cuáles son los recursos que tenemos hoy en un 15%, llevarlo a un 25%, para ver si potenciamos la posibilidad que alguna vez crezcamos, ¿no? Pero lo explicó pésimo, se enredó en una cuestión muy nacionalista, con un sentimiento que bajó por Malvinas en la Copa del Mundo, se metió en esos laberintos que cada tanto tiene el gobierno argentino y termina con pésimos resultados. Y salieron algunos dirigentes a plantear a Victoria Villarreal que tiene que abandonar el gobierno. Uno fue Pablo Quirno, el canciller que tuvo una semana atroz. Para tabla de descenso, si lo ponemos, tenemos a Sturzenegger, a Pablo Quirno, con números rojos porque las intervenciones que tuvieron en los medios de comunicación o en acciones que propusieron salieron todas mal. La vicepresidenta salió a contestarle al canciller que insinuó que Villarroel tenía que renunciar.
4: No desestabilizo a nadie, nada más lejos de mí, porque yo en todo momento tengo apego y respeto a las instituciones del país, a la Constitución Nacional, y todo lo hago por amor a la patria. El canciller creo que se ha excedido, pero es una cuestión que creo que ya deben ser dichas estas palabras cara a cara, no para escandalizar a la población. Que el problema es que a veces no se pueden expresar los disensos, y yo soy una persona que fue votada para respetar las instituciones, para asegurar el correcto funcionamiento del Senado de la Nación y del Congreso, y por esa razón, si hay un disenso, puedo expresarlo y debería poder expresarlo.
1: Bueno, Victoria Villarroel contestando, en primer término fue a Santilli con mucha dureza en la semana, y ahora a Pablo Quirno también. El gobierno se va a concentrar fundamentalmente, después de la derrota de la última semana en el Senado, en lo más importante que tiene de aquí en adelante, que es el poder de fuego para poner punto final o suspensión de las PASO. Me parece que después el resto y un puñado de reformas prioritarias, pero que no hay lugar para grandes fuegos artificiales, ¿no? ni grandes peleas, porque ya entramos en modo electoral y los gobernadores van a atender también cada uno su juego, y algunos contaban que en sus provincias hasta algún cura de la iglesia le dijo, che, pero ojo que las tierras, la gente está sintiendo que van a vender al país, ¿no? Se armó una campaña muy organizadita que tuvo resultados muy negativos para el gobierno, ¿no?
2: El fin de semana me tomé la molestia de volver a chequear con, te diría, la totalidad de los mandatarios patagónicos, que fueron los que terminaron definiendo esta votación. Ninguno comprometió su voto al gobierno en la previa de esta ley de inviolabilidad de la propiedad privada. Es decir, alguien o le mintió al gobierno o el gobierno decidió mentirse a sí mismo diciendo que estaban esos votos. Esos votos, Paulo, no estaban hace un mes.

0: 6:39 en la ciudad de Buenos Aires. Te repito que la máxima será de tan solo 12 graditos, ¿eh? 12 graditos, hace mucho frío, 3 grados 1, la sensación térmica en la ciudad de Buenos Aires. Hoy es el Día de la Fuerza Aérea Argentina. Atención que cada 10 de agosto celebran la creación de la Fuerza Aérea Argentina, que se remonta allí por el año 1912, Día de la Fuerza Aérea Argentina.
1: En el día de hoy.
0: Sí, señor. Y hoy es el Día Nacional del Periodista de Exteriores de Radio y Televisión.
1: Mira.
0: Día del Movilero.
1: Ah.
0: Bueno, ahí estamos. Entonces hay que decirle a todos nuestros movileros hermosos. Feliz día.
1: Bueno, acá nosotros aquí, en nuestro segmento, a Mauro Gundín, a Rosario Bigossi.
0: Rosario Bigossi.
1: Y después tenemos a Pablo Navarro, tenemos a la señora Brandimarte también,
0: sí,
1: ¿no?
0: Sí, la Brandimarte,
1: claro. Blanca cabellera.
0: Maravilla. Muchas gracias y felicidades. Martín Fierro, mejor movilera.
1: Sí, claro que sí.
0: Qué mona.
2: Este día está instalado por la muerte de Gustavo Valenza.
1: Exacto.
2: Que era un colega nuestro que trabajó en su momento en Canal 26, que falleció y por ley.
1: Se estableció
2: a través de distintos movileros, obviamente, que hicieron esta moción, este pedido, se presentó un proyecto de ley y se transformó en ley, por eso el Día del Movilero, como dice Marcela.
1: Exacto. Bueno, son las 6:40. Javier Milei firmó un decreto que devuelve la nominación Día del Niño a lo que era Día de las Infancias. Yo realmente no tengo opinión sobre este tema, está publicado en el Boletín Oficial. Se reactiva el término tradicional que durante los últimos años había sido objetivo de algunos en un debate público y político. No sé qué cambia, ¿no? Con el Día del Niño, con el Día de las Infancias, pero por supuesto que en esta batalla cultural que mantienen muchos en la Argentina debe ser un tema de trinchera, debe ser un tema de redes sociales, debe ser un tema de dramas de un lado y del otro, realmente muy potente. Pero a partir de ahora, que es el Día del Niño otra vez, entonces.
3: Niño, exactamente.
1: Y toda la vida fue el Día del Niño.
3: Hubo una modificación a que sea el Día de la Niñez, después se empezó con esta cuestión del Día de las Infancias, y lo que busca el gobierno es esta idea de la batalla cultural. Durante todo el día, como el decreto se publicó en las últimas horas, vas a ver a distintos dirigentes del oficialismo subiéndose a esto diciendo, viste, hay un cambio.
1: Bueno, sí, estas cosas que no nos cambian la vida, pero que para muchos son trascendentes y que les permite estar todo el día bajo o semanas bajo un clima de discusión. A partir de ahora, entonces, el Día del Niño, que se celebra, ¿cuándo? ¿Este fin de?
2: El domingo.
0: Este domingo.
1: Ah, ya. El domingo. Día fuerte para algunos sectores, el tema juguete, tema ropa deportiva, los chicos ahora, viste, que todo camiseta. No sé cómo estamos con lo tecnológico, si aquel que puede, la Play sigue con tanta fuerza,
3: sí,
1: ¿no?
3: Eso no afloja.
0: No, nunca.
1: Los celulares menos, los chicos están todos con celular ahora, viste.
3: No afloja ni. Tampoco es del Día del Niño, te digo, en los adolescentes y en los adultos no afloja ya. Tampoco la Play.
1: Ese también puede caer por ahí, ¿no?
3: Y prepárate porque el próximo va a ser el Día de la Raza. ¿Te acordás que
1: Otra discusión más, ¿no?
3: Vengo del futuro, les voy anticipando que cuando se acerque la fecha va a ser obviamente la discusión en ese sentido.
1: Y será otro decreto de Javier Milei.

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1: esperar que ya voy. En materia policial y jurídico empieza, menos mal, ¿no? Porque cómo tarda todo en la Argentina, juicio que puede llevar a este señor Pity Álvarez a la cárcel después de haber matado de 4 balazos a Cristian Díaz, ¿no?
2: Sí, Cristian Maximiliano Díaz es la víctima, exactamente. Después de 8 años, porque esto fue el 12 de julio de 2018, a la 1:30 de la mañana, en el barrio Zamoré, ahí en Lugano, cuando, por una pelea que habían tenido, Pity Álvarez tomó una pistola calibre 25 y, bueno, le disparó. Lo mató. Con 4 tiros en la cabeza, directamente escapó del lugar, tiró el arma, se fue a un boliche, se fue a Pinar de Rocha. Mirá. Esa noche, después no se supo más de él hasta que al día siguiente se entregó en la comisaría 52, allí en el barrio de Lugano, y en donde al momento de entregarse dijo, lo maté porque era él o yo. Cualquier animal hubiera hecho exactamente lo mismo. Allí quedó preso, después quedó liberado, recuerdan ustedes, pericias psiquiátricas, psicológicas y demás, y que dijeron que no podía enfrentar un juicio. Sin embargo, Sandro Abraldes, el fiscal de la causa, dijo, ¿cómo puede ser que no pueda enfrentar un juicio y sí un recital que dio, por ejemplo, en diciembre de 2025 en Córdoba?
1: No enfrenta el juicio, pero enfrenta al público.
2: Exactamente.
1: Canta, ¿no? Acá
2: exactamente.
1: Muchos lo festejaban como
2: tal
1: un héroe,
2: cual,
1: ¿no?
2: Totalmente. Bueno, lo cierto es que después de idas y vueltas, finalmente, y además del pedido de la propia defensa de postergar o de suspender el juicio la semana pasada, la Cámara lo que dijo es, no, se va a hacer el juicio y comienza el lunes, es decir, en el día de hoy en la mañana, allí en los tribunales de Paraguay al 1500. Después te voy a contar algunos detalles, qué enfrenta, qué van a decir los testigos, cuántos testigos hay, y además, por supuesto, qué pasó en todo este tiempo con Pity Álvarez, que también estuvo preso en su momento en una cárcel y con tratamiento psiquiátrico. Él postergó un recital que iba a hacer por estos días para no enojar, dijeron, a los jueces del tribunal. Pero se encamina directamente a una pena muy, muy grande, que es un homicidio simple entre 8 y 25 años.
1: Bueno, bastante recreo durante 8 años, ¿no?

0: 15 minutos nos separan de las 7 de la mañana. Recordamos que la máxima será de 12 grados para el día de hoy. Bueno, el miércoles, atentos, que parece
1: ¿serio?
0: Que hay agua.
1: Yo fui a lavar el auto, Juan, me acordaba de vos.
0: Colas.
1: Me dicen, tuvimos un mes terrible porque eran todas nubes, no lava nadie, ¿viste?
0: Sí, la verdad.
1: Y viernes,
0: sí.
1: Sábado lavaron, pero ayer pasé por otro también que trabaja domingo, estaba lleno de maniáticos como nosotros que lavamos el auto,
2: ¿no?
1: Está impecable.
2: Sí. Hora y media, pero sí, porque sí. Estaban muy demorados con y la cantidad
0: de clientes. Bueno, el miércoles capaz que haya algún chaparrón a la noche.
1: Mira.
0: Esperemos que se cambie esto. Y después, hasta el día domingo, no llueve.
1: Juan, más títulos deportivos, por favor.
3: Bueno, Pablo, las derrotas hay que dejarlas en el pasado porque esta semana hay Copa Sudamericana, Copa Libertadores para equipos importantes. Juega River el miércoles 21:30 frente a Independiente Santa Fe de Colombia. Viaja mañana. En un rato vamos a escuchar la conferencia de Caudet. Y vas a sacar conclusiones. Un Goudet que sabe que necesita ganar,
1: sí,
3: antes que jugar bien.
1: Golpeado, ¿no?
3: Esperando la llegada de Thiago Almada. Diferente es el panorama de Boca, que juega mañana frente a Recoleta en la cancha de Huracán. Último partido que Boca va a jugar en cancha de Huracán. Un Boca que con Vélez ha jugado bien. Más allá del 1-1, se vio una mejora. Así que estamos atentos a los partidos de la Copa. Y en un rato te voy a hablar de Julián. Me cuentan desde Europa que hubo una reunión que terminó hace un rato entre Julián y el Cholo Simeone.
1: Julián Álvarez, ¿no?
3: Julián Álvarez y el Cholo Simeone.
1: Sí.
3: El Barcelona va fuertísimo.
1: Epa.
3: Por Julián, pero el Cholo tuvo un encuentro hace un rato
1: muy bien.
3: En Madrid para intentar convencer al delantero. Recordemos que el Atlético jugó ayer un amistoso. Tiene días libres y el miércoles vuelve al trabajo, pero el Cholo se ocupó de tener
1: un
3: encuentro cara a cara porque quiere retener al 9 argentino.
1: Nos contás todos los detalles en un ratito nada más. Hoy en nuestro programa una gran nota que le hacen al doctor Gorini, que es parte del TOF 2, que juzgó a Cristina Kirchner. El título es: Cristina Kirchner no está proscripta, está condenada. La vamos a abrir porque dice cosas realmente muy importantes en esta justicia que venimos cuestionando, porque hace un rato decimos, este señor Pitti Álvarez, 8 años después a la justicia. Ahora, la justicia, el fiscal Tayano se ve que tuvo un despertador y se dio cuenta que en la Argentina pasamos por el vacunatorio VIF. ¿Eh? ¿Se acuerdan cuando no había vacunas, cuando era un drama conseguir una vacuna, cuando hablábamos de respiradores, cuando hablábamos de gente que estaba muy mal en medio del proceso del COVID y aquel gobierno de Alberto Fernández le puso toda una cuestión épica a lo que veníamos viviendo? Piden indagar al expresidente Eduardo Duhalde, a su mujer Chiche Duhalde, al periodista Berbisky y a otras personas 5 años acá, 5 años después de esta maniobra que habló de privilegios dentro del marco de la vacunación. Así que lo vamos a tratar. Y otro tema muy importante, la mora de los argentinos, que se quintuplicó en 18 meses, tiene un altísimo alcance fuera de las entidades bancarias y los distintos planes que están proponiendo algunos economistas para ver de qué forma se le da una mano a todo aquel argentino que hoy está en una situación, por lo menos de mora muy complicada con el banco, con la billetera o con alguna entidad crediticia. ¿Nos ponemos en marcha? ¿Le parece bien?
0: Sí, dale.
1: No hay nada. En esta mesa, salvo el termo de Juan, no hay un café. No, hay...
0: no lo tengo acá abajo. Ya me hice el mate, ahora me...
1: ¿Sí?
0: Sí, sí, sí.
1: Porque es mañana de mate, de café.
0: Mañana de mate, de algo caliente.
1: Hasta tecito hoy,
0: Sí, té, mate cocido.
1: Mate cocido.
0: Té con leche.
1: Té con leche,
0: ¿Te gusta el té con leche?
3: Sí. Qué rico el té con leche.
1: Me gusta más con leche que sin leche, ¿sí? Pero este es de mate cocido, Marcela.
0: Sí, vos sabés mate cocido.
1: Este es de mate cocido.
4: Muy de hospital.
1: Muy de hospital.
0: No,
1: muy de hospital.
0: Pero es rico de ser
4: entre
0: cuadro,
4: la sopita y el mate.
1: Y bueno, Javi, ¿qué
4: mate
1: vamos
4: con leche, madre.
1: Empezamos el día. Vamos que es lunes con toda la fuerza. Gracias por estar con nosotros,
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0: Dos minutos nos separan de las 7 de la mañana y recordamos que la temperatura es de 4 grados 8 décimas, humedad 85%, el viento sur a 8 kilómetros y el cielo despejado.
1: Señora Rosario Bigossi, buen día, feliz día, ¿cómo le va?
2: Buen día, muchas gracias. Y un recuerdo para Valencia y su familia, ¿no? En este día 10 de agosto que se celebra, se conmemora no solamente el aniversario de su fallecimiento, sino también se celebra la tarea que hacemos en la calle. Así que aquí estamos.
1: Exacto, y en su vuelta, después de un descansito renovada, ¿no?
2: Sí, sin despertador. Igual los escuchaba, ¿eh? Así que me levantaba temprano, pero ya sin despertador todo es diferente. Linda mañana para todos.
1: Sí, fría.
2: Sale el placar de invierno a la calle.
1: Acá hay un resfriado tremendo. Juan Fernández, ¿cómo, una cosa? ¿Qué pasa, querido?
3: No digan alergia.
1: No digan alergia, están resfriados.
0: Tiro desinfectante por ese lado.
1: Sí, ya ahora tiramos, Marcela, por favor.
2: Le hace mal despertarse temprano, le da alergia levantarse temprano.
1: Sí, además quiso evitar un estornudo y fue peor. Viste que a veces lo querés evitar y te agarra como una explosión,
2: sí,
1: ¿no?
2: Sí, lo comprendo, lo acompaño de sentimiento.
1: Sí, es duro.
2: Bueno. Hoy hay que salir con el placar a la calle, de invierno a la calle. Ponete la ropa esa más abrigada, esa que viene tan pesada que reservás para días de mucho frío.
1: Llegó
2: el momento.
1: ¿Está con sombrero usted?
2: Con el gorro, de la campera, sí, señor. A favor de este día es que hace un frío franco. Ese frío que vos te abrigás y se banca.
1: Viste
2: que hay días que tienen mucha humedad, entonces se hace mucho más difícil. Estos son estos días en donde hace frío, abrigate que la vas a pasar, vas a zapar.
1: Bufandita, hoy con todo, ¿eh? Esos zapatos con piecita, vale todo hoy, ¿no?
2: Exacto. Es lunes, así que además de la bufanda ponete una sonrisa, buena energía, que la semana recién empieza.
1: Botas de esas largas que te podés herniar sacándotela, ¿viste? Porque es tan difícil.
0: Ay, sí,
1: esas también valen para el día de hoy, guantes... Todo. ¿Eh? Así que arrancamos, señora, en el día de ustedes con todo también, ¿eh?
2: Allá vamos.
1: Vamos, un beso grande a la señora Rosario Bigossi, que está con una energía.
0: Me encanta.
1: Impresionante. ¿Viste? Bueno, resta algo para completar la hora.
0: Los días de día.
3: Sí, señor, exactamente.
1: Ya hoy, el de la Fuerza Aérea no.
3: No, la Fuerza Aérea es hoy.
0: Ya está.
3: No lo puedo decir de falta.
1: Ese era muy tuyo.
3: Sí, tal cual. Faltan 10 días, le digo algo, para una de las comidas que te sacan del momento, por ejemplo, cuando estás en la calle, cuando vas a un bar, que sirve de acompañamiento también y que a todos nos gusta, con o sin sal, ¿sí? Grandes, chicas, pequeñas, enrejadas. El Día Mundial de la Papa Frita.
1: ¿En serio?
3: ¿Vos sabés que hay un día? Yo pensé que no había un día de la Papa Frita, no del Papa Frita.
1: En todos lados, ¿no?
3: Se come en todos lados, la papa es un tubérculo que está en América Latina, calculan desde hace más de 7.000 años. Sí, pero desde, algunas décadas en realidad comenzó como con una, como un acompañamiento en esto de la papa frita, no de la papa natural.
1: Claro, que va ahí,
3: exactamente. Y las casas de comida rápida lo instalan como no acompañamiento, sino que además es una obligación que esté junto con, por ejemplo, la hamburguesa.
1: ¿Comen o se cuidan?
0: Sí. De vez en cuando sí.
3: Un poquito.
0: Si las pido, si es papa rejilla,
1: es rico,
4: por favor. Pero la air fryer está para hacerlas saludables.
1: Esas, exacto. Bueno, pero acá el día es que es de la papa frita.
3: Papa frita.
1: Entonces no es de la papa papa frita,
3: es la tradición.
0: Es la papa frita.
1: No es de la papa, le dicen otra aplastada, no sé cómo.
0: Papa rota.
4: Es de la papa rústica.
3: No, esa es la papa rústica que es de la papa.
1: Esto es la papa frita, aceite, freidora.
3: Exactamente. Que te la dan en un paquetito y vas comiendo, mojás ahora en el queso cheddar o en el ketchup o en la mayonesa, donde te guste más.
1: En Argentina se debe consumir mucho.
3: Muchísimo. Y es una creación, la papa frita europea.
1: Claro.
3: Si bien la papa es latinoamericana, de Sudamérica, en Europa es donde la tradición marca que fue
1: frita. Con aceite
3: frita.
1: Limpita, ¿no?
3: Sí.
0: Hermoso.
1: Qué bueno. Exacto. ¿Dentro de 10 días?
3: Dentro de 10 días.
1: Bueno, haremos un esfuerzo.
3: El 20 de agosto.
1: Haremos un esfuerzo.
3: Va a haber seguramente alguna promoción por ahí dando
1: exactamente.
3: Vueltas.
1: Exactamente. El señor Javier Díaz con los días de...
0: Díaz.

0: en casa preparándote, preparando a los chicos. Pensá que vamos a un fin de semana largo, de sábado, domingo y lunes.
1: El día del niño en el medio.
0: El día del niño en el medio. Sí, le ponemos motivaciones para el que anda ahí con fiaquita de arranque. Las 7 de la mañana en la República Argentina. 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
5: 7 de la mañana, 3 minutos en la ciudad de Buenos Aires. La temperatura 4 grados 8 décimas. Sensación térmica 3 grados 1. Humedad 85%, cielo despejado.
4: Fútbol.
5: Las confederaciones de Europa, Asia y Centro y Norteamérica piden transparencia a la FIFA. UEFA, AFC y CONCACAF publicaron una carta abierta a la familia del fútbol en la que apelaron a la unión de todos los actores. Ocurre como reacción al intento fallido de Gianni Infantino de crear una filial para comercializar la Copa del Mundo. Acusan a la dirigencia de haber roto la confianza mediante el engaño.
4: Nacionales.
5: Continúa el temporal de nieve en la cordillera. Ya hay más de 3.000 camiones varados en la frontera. Al menos 4 corredores viales internacionales permanecen cerrados. El paso Cristo Redentor es el que más vehículos acumula y los pronósticos son poco alentadores para este lunes. A todo esto, 2 choferes y un coordinador pasaron la noche a 20 grados bajo cero en Las Leñas. Quedaron atrapados en la ruta 222 tras un accidente y un temporal de nieve. Los pasajeros ya fueron evacuados en Mendoza y se monta un operativo para rescatar a los choferes.
4: Internacionales.
5: La argentina detenida por el ICE podría quedar libre en las próximas horas. Su novio pagará la fianza y la familia de la joven asegura que ella podrá seguir en los Estados Unidos. La niñera argentina Iliana Noelí Lick fue detenida el 11 de julio por el Servicio de Control de Inmigración y Aduanas de los Estados Unidos. Por otra parte, el futbolista argentino arrestado por el ICE será enviado a una cárcel de máxima seguridad. Matías Pourraín tendrá una audiencia esta semana y su defensa pedirá que sea liberado bajo fianza. Fue arrestado días atrás en el aeropuerto de Miami cuando estaba por abordar un vuelo con su equipo Miami United FC para disputar un partido en Los Ángeles.
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5: Atención automovilistas, enormes demoras en la autopista del oeste. Esto es a la altura del puente Barcala, hacia la capital. Es por un choque en el kilómetro 20, pasando Plaza Oeste a la altura del Palomar. A todo esto quedó liberada la traza en Puerto Madero luego de un choque en Alicia Moró de Justo y Cecilia Grierson. Lo mismo que en el puente de Pueyrredón, luego de un triple choque sentido a provincia antes de la bajada en Avellaneda. A todo esto está cargada la General Paz desde Lugano hasta Villa Devoto. La Riccieri en el último tramo antes de llegar a la General Paz, el Camino Negro antes de llegar al Puente de la Noria y presenta demoras ya en la autopista 25 de Mayo a la altura del Parque Chacabuco.
4: Pronóstico del tiempo.
6: Mínima de 4 y máxima de hasta 13 grados en la ciudad de Buenos Aires. Este lunes continúa frío y con cielo totalmente despejado. Mañana mínima de 6 y máxima de 12 grados con cielo parcialmente nublado. Se vuelve a inestabilizar el tiempo el miércoles con probabilidad de chaparrones a la tarde y poco cambio de temperatura. Y terminaremos esta semana jueves y viernes con el cielo mayormente nublado y temperaturas entre 7 y 14. Grados. Lucas Berengua, Meteorología, Radio La Red.
5: 7 de la mañana, 7 minutos en la ciudad de Buenos Aires. La temperatura 4 grados 8 décimas. Sensación térmica 3 grados 1. Humedad 85%. Cielo despejado.
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0: ¡Esa! Bueno, acá tenemos a gente, Noemí de Ciudad Evita, besos, besos, Nadia de Reconquista.
1: Ah, Nadia, entendí Nadia.
0: No, Nadia, no, Nadia Lutres.
1: Nadia, beso, Nadia.
0: Mucho frío en Pacheco, dice Rolito.
1: ¡Ay, qué frío, eh!
0: Fiore que está llorando porque es del rojo, imagínense.
1: Ahí también el arquero, Dios mío.
0: ¡Qué tupés! Y Elías que dice, qué lindo vivir en Buenos Aires, me encanta el tráfico y los insultos matutinos.
1: Ah, hay un, sí, sí,
2: se arrancó.
1: Una convivencia, ¿no? Divina, ¿no?
0: La vida entera muy juntitos. Ay, Eliana me dice, qué lindo te sienta este color, Marcela.
3: Ay, re lindo, sí.
0: Verde y loro, como yo.
1: Me sienta bien ese color, Javi.
2: Sí, ahí está.

0: provocativa.
1: Pegado al... están rulando mucho el pelo.
0: Sí, y pegado al cuerpo.
1: Algo está haciendo.
2: Algo más calentito.
0: Algo está pasando.
1: Los pechos.
0: Sí, algo pasa. Muy juntito.
1: Francisco Blanco saluda a su hija, a Mabel Blanco. El despertador dice, levántate, querida,
0: levantate,
1: por favor.
0: Mi amor, vamos.
2: Le podemos dedicar una Carmelita también, levántate.
0: Sí, ¿no se levanta? Su niña, arriba.
2: Anda al colegio,
3: cuesta. Un abrazo a Mario Acuña, que cumple años, abogado,
1: Mario,
3: amigo.
0: Debe ser un frío en Maswich, porque hace menos que acá.
1: Hay 2 o 3 grados menos.
0: Sí.

0: Beso grande para todos. Feliz lunes. Arrancamos con mucha fuerza. Vamos. Con agosto, que va a todo trapo.
1: A todo cachete.
0: Todo trapo, 10 de agosto. Ya,
1: qué impresionante.
0: Cuando nos acordamos es la primavera. Oh, una cosa impresionante.
1: Qué horror.
0: Datos del tiempo. Bienvenida, señora Candelaria.
2: Buen día,
0: después
2: Paulo. Buen día,
0: chicos. Algo en órbita, porque Marcela y yo percibimos que hay... algo tal
1: vez. ¿Tuviste sexo?
3: ¿Cómo vigilante a gente?
2: ¡Ay, loro!
0: Algo.
1: El loro te está preguntando algo.
0: Muñoz decía, corner que lleva el número, que es candidato que lleva el número. Esto es, y después vamos un número.
4: ¿Esto
0: ¿no?
4: cuando te paran en los controles de tránsito que te dices,
3: más o menos.
4: ¿Sopla la pipeta? No, me niego. Bueno. Y ella no niega.
0: Positivo.
4: No niega.
0: Positivo.
4: Para nosotros
0: no,
4: positivo.
0: No. Después vamos a indagarla. Sí, sí. Quédese tranquila.
2: No hablo de mi vida privada.
0: Vaina interrogatorio.
4: Hablamos
0: de exacto.
1: 4 grados 3 décimas la temperatura. 2.9 la sensación térmica. Qué frío. La humedad 85%. Viento sur a 6 kilómetros. Y cielo despejado.
0: Bueno, empezamos una nueva hora. Son las 7 y 12 minutos en la República Argentina. Presentamos la agenda de hoy, lunes 10, con el señor Gonzalo Prado.
5: Semana clave para el gobierno, Paulo, después de lo que fue por primera vez un momento de mucha tensión, en donde en la Casa Rosada sintieron que los planes de reelección de Javier Milei tuvieron su primer obstáculo, el primer tropezón importante. El presidente esta semana, que por ahora no tiene agenda oficial, tiene y aspira, por lo que me cuentan, a solucionar tres temas centrales. El primero, volver a darle un inicio a esta búsqueda de suspensión de las PASO, que es el principal tema para no solamente el presidente, sino también para su mesa política. Segundo, empezar a, por así decirlo, que le cuenten las cosas que dicen detrás de él. Es decir, que si hay un error, porque viene sucediendo bastante esto, que Milei dice, vamos con este proyecto. Y todos dicen, sí, presidente, perfecto, qué idea magistral.
0: Tenemos todo resuelto.
5: Sí, esto es espectacular, es todo genial. Y después con el diario del lunes es, y no eran así las cosas. Falta ese diálogo, ese canal de comunicación muchas veces para decirle al presidente cosas que por ahí no le caen bien,
0: bueno,
5: o no le simpatizan.
0: Yo participé de algunos off con distintos presidentes que nos convocaban. Y era un poco lo que ellos buscaban, ver qué se sentía en la calle, cómo lo siente la gente, porque a veces están dentro de una burbuja donde todo es aplauso, donde todo es alcahuetería, donde no se puede decir nada porque lo toman pésimo, todos, ¿eh? Creo que era un poco más amplio alguno que otro.
2: Y eso es lo peor que le puede pasar a un presidente.
0: Claro, entonces están dentro de un submundo y convocaban a periodistas. Entonces, che, ¿cómo estás viendo este tema? ¿Cómo estás viendo el otro? Porque a veces viven una irrealidad. O ven un diario y dicen, ¿cómo esto? Si me contaron que está fantástico, ¿cómo el otro? Está bueno eso, ¿eh?
5: Sí,
0: está bueno.
5: Pero más que los colegas, que está perfecto que suceda, tienen que ser los primeros gabinetes que le digan,
0: obvio,
5: presidente, porque hay una cuestión que, insisto, no es la primera vez que lo charlamos en este espacio, es un tema recurrente en los últimos meses, de que no se le animan al presidente. Y no es que no se le animan en el sentido de desafiarlo.
0: Sí, sí.
5: No se le animan en el sentido de decirle, lo que estás planteando es una tontería, lo que estás planteando está mal,
0: o no, nos
5: no
0: conviene,
5: podés decir eso, no nos conviene,
0: claro, no,
5: cuidate tal
0: resultado.
5: Cosa. Bueno.
0: ¿Sabés cuántos en el gabinete hoy dirán, che, la verdad que lo de Lula es un exceso? Pero no hay una confianza, y no solamente pasa con Milei, ni que hablar con Cristina Kirchner.
5: Yo te diría, no hay coraje.
0: Que era como una enviada del cielo, ¿viste? Para los que estaban abajo de ella. Decir, che, Javier, lo de Lula está mal. Entonces aparece un canciller que festeja y aplaude. Las reformas de Sturzenegger. Che, esta es buena,
5: bueno,
0: esta es imposible, esta es inviable.
5: Ahí va otra de las cuestiones clave que va a tratar la mesa política. Y hay como una bajada de línea, es... Se terminaron los librepensadores, pero no librepensadores en el sentido de que no van a poder decir lo que piensan, sino que el librepensador es este que le lleva un proyecto al presidente,
0: claro,
5: sin consultarlo con la mesa política, y sucede lo que sucede. Hoy por hoy ese librepensador es uno solo, al que está apuntado todo, que es Federico Sturzenegger. Y el tercer tema que me parece central que va a estar esta semana es empezar por así decirlo, también pasarle un tamiz, un filtro al discurso del oficialismo. ¿A qué voy con esto? Evitar que haya inconsistencias, porque dicen, en esta lógica de la batalla cultural, están detectando que el gobierno para algunos temas plantea algo, pero para otros no. Y te doy un ejemplo muy puntual que pasó en los últimos días. Vos lo viste al presidente en dos o tres entrevistas quejarse públicamente de que la forma con la que se mide el consumo es antigua. No dicen, no toman en cuenta cuestiones vinculadas a la compra online y demás.
0: Yo creo que tiene razón.
5: Bueno, pero ¿qué le responden? Está bien, pero esa misma forma vetusta para medir consumo usas en la inflación, o sea... Claro. O está bien para las dos cosas, o claro, está mal
2: si
5: para las dos cosas.
2: Lo tenés que modificar, no podés para tener, todo.
5: No podés tener inconsistencias.
2: Un sistema para una cosa y otro para otra.
5: Claro, y sobre todo en momentos donde vos ya estás preparando la campaña electoral. Mm. Ya que hablamos de campaña electoral, se va a dar una situación interesante hoy a las 3 de la tarde en la Casa de Gobierno, porque Galina Milei va a recibir a los bloques de diputados y senadores provinciales de Buenos Aires junto con el armador de La Libertad Avanza en ese distrito, Sebastián Pareja. Va a ser un encuentro en donde van a hablar de la estrategia parlamentaria, donde van a hablar de la estrategia territorial y donde van a empezar a calentar los motores para lo que va a ser la discusión por la gobernación en la provincia de Buenos Aires el año que viene. Ahora, algo me llamó la atención. Hasta ahora, ¿quiénes te mencioné que van a estar?
0: Pareja.
5: Pareja, Karina Milei,
0: sí,
5: y los bloques de la Cámara Alta y Baja de esa respectiva legislatura. Mm. ¿Y quién falta?
0: Santilli.
5: Santilli.
0: Que es el, supuestamente no es... el candidato a gobernador.
5: Exactamente,
0: ¿no?
5: Hasta ahora Diego Santilli no está confirmado en ese encuentro. ¿Y por qué? Y porque al parecer sigue estando este interés o este juego de Karina Milei de no decirle todavía vos sos el candidato y empezar a levantar la figura de Sebastián Pareja. Hay que ver si
0: pero
5: es.
0: Pero con todo respeto, sí, no hay competencia.
5: Yo Santilli estoy de acuerdo. Ganó
0: dos veces la provincia de Buenos Aires y la última, después de. Expert en medio de un lío total, acompañado por la señora Reinhardt, ¿cómo es Reinhardt?
5: Karen Reinhardt.
0: Que pobre, sí, aporta muy poco. Esta semana tuvo una aparición pública con el tema de los perros y los.
5: Sí, criaderos
0: los
5: y criaderos.
0: Fue lamentable la postura. Y después de perder por 14 puntos, ganarle tendrían que haber puesto la corona y decir: Diego, sos el candidato. Bueno. Qué Pareja y que no sé qué cosa, ¿no?
5: Por eso te digo. Hay una intención, hay que ver si es para que haya competencia o para seguir marcando la cancha. Se va a terminar de quedar en claro hoy, me parece eso. Pero llamativa ausencia en la convocatoria a Diego Santilli, teniendo en cuenta todos los antecedentes que vos contás, Paulo, y también teniendo en cuenta esto que, insisto, se viene repitiendo una y otra vez, que es que Karina Milei no termina de definir quiénes van a ser los candidatos en algunos distritos porque está esperando muestras de lealtad, por lo que me cuentan. Ahora, ¿cómo va a terminar eso? Veremos hoy, 3 de la tarde, Casa de Gobierno,
0: esas
5: van a estar todos.
0: Muestras de lealtad están en la misma línea que sostenés con el presidente. Nadie se anima.
5: Claro.
0: Y acá pasa lo mismo, ¿viste? Porque habrá un montón que dirán, esto me parece incorrecto, por acá podemos ir mejor. Pero cuando hay tanto pánico y tanta cuestión verticalista, los gobiernos empiezan a entrar en esa tragedia donde nadie habla. Acá el gabinete con el tema de Adorni, salvo Patricia Bullrich,
5: no lo estaba
0: con la cola entre las patas, ¿viste?
5: Nadie habló de récord.
0: Y estuvieron meses insólitamente deteriorándose con una persona que, bueno, se tuvo que ir del gobierno.
5: Sigue sin ir más lejos de eso, porque como yo te vengo contando, tanto Karina Milei como Javier Milei están decididos a bancar públicamente a Adorni, así lo vienen haciendo. Mm. Si vos te fijás en distintas intervenciones en la prensa, sostienen que el ex jefe de gabinete es una persona que es inocente, es una persona que no cometió delito alguno y es una persona...
0: ¿Esto ya va a la... ahora entra después de la feria?
5: Ya recibieron, como te dije, el documento que es el que, digamos, elaboró la justicia diciendo, venga y explíquenos todo esto. Son 290 páginas que buscan responder 21 preguntas y se empiezan a acumular las pruebas, en este expediente. Ahora, hoy también va a ser un día clave en términos diplomáticos, algo hablamos al principio del programa, porque el canciller Pablo Quirno va a recibir al embajador Daniel Raimondi. Raimondi es el embajador argentino en Brasil, que vino a la Argentina, vino al país básicamente por una comunicación que tuvo con Itamaraty, que es la cancillería del país vecino, que le dijo, mire señor, con el mayor de los respetos, nosotros retiramos a nuestro embajador, hay un encargado de negocios, lo mismo esperamos que pase con la cancillería argentina, así que usted no tiene nada que hacer en Brasil por estos días. No lo echaron, no lo decretaron persona no grata, ni mucho menos, pero dijeron, venga, váyase a Buenos Aires.
0: Sigue el lío. Ayer me contaban que en Brasil no se van a volver muy locos porque como apareció el problema de Lulinha, que es el niño de Lula, viste que todos tienen algunos líos,
5: sí,
0: el hijo de Bolsonaro, Bolsoraniño, Lulinha,
5: tienen todos probleminios
0: de corrupción.
5: De corrupción.
0: Entonces pareciera que eso va a enfriar. Esperemos que el presidente nuestro se calme con esa historia, ¿no?
5: Faltan 2 meses para las elecciones de octubre presidenciales en Brasil.
0: Pero el problema de Brasil, acá con los líos que tenemos, bueno, está preocupándonos
5: ¿Qué es lo que me cuentan? Va a ser el tema central de la charla o de las reuniones en Cancillería que van a haber estos días. Que Milei tampoco va a sacar el pie del acelerador en este tema, porque no cree que esté obrando mal, ni mucho menos. Entonces, ahí vas a tener a un presidente al que no le van a decir dejá de tuitear o dejá de hablar en contra de Lula, sino que va a seguir con esta postura, bancando a Flavio Bolsonaro, que es el candidato que le espera que gane. El problema que están encontrando, y es lo que van a intentar resolver, es que no hay mediadores. ¿Mediadores en qué sentido? Que haya, hoy por hoy, en la comunicación entre ambos países, algún dirigente, claro, algún empresario, alguien que diga, bueno, los canales comerciales van a seguir, no hay que preocuparse por esta cuestión. Porque, insisto con esto, si a medida que pasa el tiempo se empiezan a generar problemas en todo lo que es la burocracia, es lo que empieza a complicar a las personas o las empresas que se están comercializando todos los días entre un país y el otro. Lo contaba acá Lacha Lázari, que nos decía que restablecer una cadena de una cadena comercial que se rompe lleva décadas,
0: sí,
5: por no más tiempo. Obviamente en el peronismo también hay una idea de acelerar y anticipar la campaña electoral. El gobernador de la provincia de Buenos Aires, Axel Kicillof, esta semana va a empezar a definir cuáles van a ser los primeros destinos de su Kicitour 2027.
0: ¿Cómo se llama?
5: Kicitour.
0: Kicitour, está bueno.
5: Hoy tenemos el Milei Tour y del otro lado Kicitour. Hay una idea de que empieza a visitar distintas provincias. Hubo una prueba piloto con La Roque, el ministro de la comunidad, que es, por así decirlo, su armador a nivel nacional, este fin de semana en Mendoza. Mendoza es una provincia clave para las aspiraciones de Kicillof por considerarlo un laboratorio. ¿En qué sentido? Es el único distrito en donde el peronismo no kirchnerista se enfrentó a la Cámpora y le ganó.
0: Claro.
5: ¿Qué pasó? Le dijeron, Sagasti, anda a competir vos contra Cornejo. Así fue, lo hizo en 2 oportunidades, perdió, como decirte, 8-0.
0: Claro, mucho.
5: Mientras que el peronismo, si quiere no kirchnerista, defendió sus distintos distritos, diciendo, viste, si competimos le ganamos. Por eso La Roque estuvo el fin de semana ahí. ¿Cuáles van a ser los destinos? Bueno, en los que puedan conseguir que haya una agenda de cooperación entre el gobernador y Kicillof. Es decir, que no quede tan, digamos, obvio que viaja por temas de campaña. Buscarle un marco, ¿no? Diciendo, sí, bueno, va a un encuentro de, no sé,
0: pero bueno, tampoco
5: Vitivini,
0: es tan dramático, si está en campaña, si quiere ser candidato.
5: Bueno, hay un tema ahí, que es que es una cuestión legal. Los gobernadores tienen que tener una excusa
0: para
5: un distrito, porque si no, dice, estás usando dinero público para tu campaña. Por eso es que están en esa ingeniería, y esta semana van a definir cuáles van a ser los primeros destinos de este Kicitour 2027. Y para cerrar la agenda, ¿cómo estamos de pasaporte? ¿Están al día?
2: Sí, perfecto, totalmente.
0: ¿Sabes,
2: claro,
0: que siempre, anoche, sí, en un momento, estaba así recostado y dije, uy, agosto, qué rápido va? Pensé fin de año y dije, tendría que mirar cuándo vence.
2: ¿Y cuándo vence?
5: El pasaporte.
0: No lo sé.
5: El pasaporte
0: y la visa. Porque a veces te agarra eso, ¿viste? ¿A vos no te pasó?
2: Míralo. No, por suerte no.
0: Vos sos previsora.
2: Sí, pero puede pasar en cualquier
0: puede
2: momento.
0: Puede pasar que está vencido, ¿no?
2: El pasaporte lo resolvés rápido, porque sí, te vas en un segundito, pero la visa demora.
5: La visa no, lleva tiempo.
0: Sí. ¿Y para
2: qué necesitamos
0: pasaporte?
5: Porque hay 2 fechas que quiero que empiecen a anotar. La
0: a ver,
5: primera es el 14.
0: Tomen nota, por
5: 14
0: favor.
5: De octubre hay un viaje del presidente Javier Milei a Washington DC, capital de los Estados Unidos, para participar en la conferencia por el mes de la herencia hispana. Es un evento privado al cual lo invitaron a ser uno de los expositores.
0: Cerca de la elección,
2: claro,
0: de Trump.
2: Claro, dos semanitas antes.
5: Dos semanitas
2: de la
5: antes, 14 de octubre, por eso les digo, preparen el pasaporte, preparen el viaje.
0: ¿Qué
5: dos
0: más?
5: Semanas antes de la elección.
2: Estamos
5: de medio
2: aquí.
5: Término en los Estados Unidos. Y en diciembre,
0: sí,
5: ya más cerca de las fechas, también prepárense porque en Miami se va a llevar adelante el G20 y Argentina confirmó su participación. Sí,
0: mira,
5: un G20 distinto porque no suele ser en ciudades tan turísticas. Va a ser uno de los primeros que se ve en ese con esa idea. Ya está confirmada la participación del presidente, así que tenemos 2 viajes más a Estados Unidos, octubre y diciembre, antes,
0: bueno,
5: y después de las elecciones de medio término en los Estados Unidos.
0: Sumo otro dato más. ¿Cómo están con el tema de la fe? Porque viene León a la Argentina.
5: Sí.
0: todos bautizados en este
2: sí,
0: tiempo.
2: Bautizados, sí, con comunión, con confirmación, todo.
0: Comunión también. Sí.
2: Todo, confirmación.
5: Todos los sacramentos que corresponden.
0: ¿Todos católicos somos acá?
2: Sí.
0: ¿Sí?
1: No, acá tengo.
0: No, hablo del estudio. Juan. Hablo de
1: la mayoría.
0: Afuera, no, afuera.
1: Juan, no, Juancito evangélico.
6: Yo soy católico.
0: Ah, vos sos evangélico.
6: Yo soy evangélico.
0: Juan evangélico y nosotros todos católicos. Católico. Pero todos bautizados.
1: Sí. Todos. Claro.
0: Porque los quería invitar para el día 5 de septiembre a las 4 de la tarde.
1: Sí.
0: Vamos a tener bautismos comunitarios en San José 1111,
1: en
0: el barrio
1: ahí?
0: De Constitución.
1: Sí. No hay una iglesia.
0: Hay como
1: ahí
0: un templo. Es, para algunos un templo, para nosotros la mayoría un domicilio cárcel. El padre Paco, ¿cómo se llama, Paco? Que está del tomate, Paco de Oliveira, ¿no?
5: Oliveira.
0: Bueno, de Oliveira, está totalmente del tomate. El sábado 5 a las 4 de la tarde, esto solamente pasa en Argentina, ¿no? Una persona que está presa por corrupción y que tiene el beneficio de la domiciliaria será la madrina espiritual de las personas que quieran bautizarse o bautizar a alguien en la puerta de San José 1111.
4: ¿Está autorizado, chicos, por la iglesia esto? Sí.
1: Basta,
4: porque
1: chicos.
0: No sé, este señor Paco de Oliveira es cura, ¿no?
4: Tenés que...
0: Simplemente te pediremos los datos para el certificado de bautismo.
4: No
0: te olvides traer una vela.
4: Bueno.
0: Iluminemos nuestra patria con Cristina libre e inocente.
1: Basta, chicos.
0: Bueno, esto va a pasar increíblemente el 5 de septiembre. Yo creo que va a intervenir antes la justicia. Hoy hay una nota muy buena al doctor Gorini en Clarín. La justicia pone límites porque esta gente se cree que están... en un bautismo, en un cumpleaños, en una fiesta de 15, en un casamiento. Y ahora lo único que falta es mezclar los delitos y la corrupción con bautismos comunitarios en San José 1111. Ayer me puse a leer los comentarios,
5: sí,
0: de la gente y veía un montón de señoras que, ay Dios, yo no me bauticé, y tener la bendición de la señora Cristina. Pero unos delirios realmente lógicos de un país como el nuestro, que está tan dividido, pero que cree que atrás de una condena hay la posibilidad de hacer estos festivales o este show. Veremos qué hace la iglesia, cómo sí lo toma, si autoriza. El padre Paco tiene estas ideas que yo no comparto casi ninguna, porque hoy estar a favor de Cristina Kirchner con una condena que ha recorrido más de 15 jueces y ha pasado por todos los estrados de la justicia argentina es tener una complicidad con un delito enorme como es la corrupción. Así que veremos este delirio. ¿En qué consiste? Pero preguntaba por si alguno aquí de la mesa quería...
1: Claro. Lo vamos a pensar.
0: Van con la vela y además por tienen suerte, de madrina a la doctora Cristina.
5: Yo tengo una consulta. Porque
0: ¿cuál?
5: Viste que en la Biblia se cuenta que, se relata mejor dicho, que Jesús multiplicó los panes y
0: sí
5: el vino. ¿Podemos considerar que Cristina multiplicó las propiedades o no?
0: No, y los dólares.
5: Los dólares.
0: Acá la propiedad infinita.
5: Que no haya alguno que diga, ojo, que esto es un milagro.
0: Ojo, y vamos con la vela a San José, ¿no? Así que vayan tomando nota, chicos. 5 de septiembre, 4 de la tarde, bautismos para todos en la puerta de San José 1111. Solamente en la Argentina. 7:29 ya. Agenda de Gonzalo Prado.
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1: Hola Marcos, buen día.
9: ¿Cómo estás, Pablo? Muy buenos días. A ver, el viernes hubo una reunión entre representantes de la agroindustria argentina y el jefe de gabinete, Diego Santilli, justo en el momento donde un poco bajan las acciones de Federico Sturzenegger. Se empezaron a charlar muchos temas que tienen y que vienen siendo trabajados por el ministro de Modernización. Cosas puntuales que le pide la agroindustria, y recalco esto de agroindustria porque no son exactamente los productores y la mesa de enlace. Que se acelere el tema del tratamiento de ley de biocombustibles, y ahí la idea es, o la pregunta mejor, es que después de los fracasos en el Congreso la semana pasada, ¿qué chance tiene el gobierno de impulsar y lograr que se concreten leyes? La modernización de la marina mercante y el practicaje, hablamos mucho de los prácticos, en la agroindustria dicen, la verdad que la forma en que lo manejó Sturzenegger estuvo muy mal, pero necesitamos que esto se corrija y que se bajen de alguna forma los costos. La extensión del RIME, este régimen de promoción de pequeñas, de medianas inversiones, y temas de infraestructura, cómo vienen las concesiones de las rutas y el Belgrano Cargas, donde hay empresas agroindustriales, exportadoras de granos, que quieren meterse en esa licitación para justamente poder poner el transporte ferroviario en condiciones y bajar costos. Bueno, esta es la agenda, y si querés el guiño, Pablo, que le hace la agroindustria a Santilli, tratando de buscar un nuevo referente de diálogo con el gobierno.
1: Gracias, señor.
9: A vos, hasta luego.
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0: Hola, hola, hola, ¿qué tal? El gusto de saludarlos. 7:35 en la República Argentina, nos estamos poniendo en marcha. Una nueva semana aquí en la Red Santa Fe. Somos Dial Deportivo, por supuesto, en el 106.3 y también en el canal de YouTube de Dial Deportivo y las respectivas aplicaciones del diario 1, que ya sabés, la podés ubicar en 1santafe.com en la solapa sobre la izquierda. Allí estamos, 1106.3, y ya estamos en el éter, como decían los viejos radioescuchas. Así que aquí estamos, una nueva semana de agosto, la segunda semana de agosto, con Colón, que ayer jugando de regular para bien, pero fundamentalmente los últimos 25 minutos ayer en el Brigadier, tirándole la chapa encima de qué es Colón de Santa Fe. Esto que yo decía, que no solo tiene que ser fuera de la cancha el grande de la categoría, sino que tiene que demostrarlo en el campo de juego. Y ayer Colón, es verdad, casi todo el partido le tiró la chapa a San Telmo, ganándole por 1-0, pero fundamentalmente en los últimos 25 minutos, donde Colón fue avasallante sobre el arco del ex sabalero, precisamente Joaquín Enrico, y terminó convirtiendo el gol de penal con el mejor jugador, con el señor fútbol, que es Ignacio Lago, al cual debe aprovechar a la gente de Colón a verlo jugar, porque yo entiendo que está jugando sus últimos partidos en Colón, porque es un jugador extraordinario, desequilibrio en lo individual, en lo colectivo, en los tiros libres, en los centros, y bueno, ayer de penal le terminó dando la victoria al equipo de Iván Delfino, donde hizo su debut el sunchalense, estuvo en el banco, y la gente lo recibió. Primero un poquito de como que más o menos, después sí, la gente de a poquito, que también algunos, cuando la cosa no se daba, no llegaba el gol, también algún insulto voló por la platea, por lo menos en la este donde estamos nosotros, pero muy muy aislado. Y después sí, ya el reconocimiento cuando Colón terminó justificando la victoria y el penal por 1-0, con el gol de Ignacio Lago. Repito, es el goleador de Colón y es el jugador más importante que tiene el plantel sabalero. Ayer, con el ingreso, con otro dibujo táctico, se hablaba que no iba a jugar Antonio, iba a jugar Toledo desde el arranque. Bueno, sorprendió ayer el técnico sunchalense, y fue Ignacio Antonio del arranque. Hizo un buen partido. Allende le cuesta jugar en ese lugar. Me parece que el fin de semana, cuando esté jugando Colón aquí frente a Patronato a las 16:30, ya les anticipo, doble transmisión de la radio desde el mediodía, porque antes va a jugar Unión frente a San Lorenzo, pero eso será harina de otro costal. Decía, Colón ayer le tiró la chapa al conjunto de San Telmo, se quedó con la victoria. Y ahora vendrá, repito, Patronato el próximo sábado. Siguió Colón, sigue tercero en la tabla de posiciones. En un momento, cuando arrancó el partido, estaba quinto. Después, con la victoria, volvió a retornar a la tercera posición el equipo que ahora dirige Iván Delfini. Por el otro lado, en la avenida, hoy juega el Tate. 21-15 va a estar jugando frente a Central Córdoba Santiago del Estero, con el arbitraje de Nazareno Araza. Una Unión que el jueves pasado se puso al día, la fecha 2, esa que debía frente a Lanús, y le ganó por 2-1 con dos golazos desde afuera del área. Bueno, ya lo contaron los chicos, Mateo y Rocco, el viernes pasado, así que estamos en la previa de lo que será transmisión de la radio, camino a, repito, la presentación del Tate, la cuarta en este torneo apasionante de la Liga Profesional de Fútbol, donde anoche perdió Racing frente a Argentinos Juniors. Ese salto de calidad que prometió Diego Milito fue un saltito, o yo diría que fue un salto para atrás, lo de el equipo de Avellaneda. Ganó Independiente, empató Boca frente a Vélez. River está en caída libre, nunca en su historia River perdió 6 partidos consecutivamente. Va rompiendo récords el Chacho Coudet, rompe récord y rompe la alcancía, porque River cada vez, cada jornada va por un jugador más importante. En el arranque lo pidieron a Otamendi, estuvo Otamendi, la cosa no anduvo, vamos por Correa, vino Correa, siempre con la negociación de Almada por afuera. en paralelo. Después nos falta un marcador en la mitad de la cancha, fueron por Andrada de Vélez. Ahora esta semana sumaron a Almada, no sé a quién más sumará River, que ya lleva gastado algo así como 70 millones de dólares. Ayer escuchaba, lo charlábamos con Rocco en la previa del partido, que el plantel de River vale creo que 17 planteles de Barraco o de Riestra. Bueno, así está la historia en nuestro hermoso fútbol argentino, algo que nos apasiona. Ayer el camino a la cancha lo charlábamos también, yendo a la cancha, verle la cara a los hinchas, a mí que me toca relatar Colón, pero verle la cara, toda la previa, todo lo que significa el fútbol, por eso es el deporte más apasionante, por lo menos para mí. Nos vamos a meter en el clima y lo voy a presentar a Rocco. ¿Cómo te va, Rocco? Buena mañana, buen lunes, buen arranque.
1: ¿Cómo te va, José? Muy buenos días para vos, por supuesto, para Nico y toda la gente que está prendida al programa 7:41. Tenemos en el horario, comenzamos el día de lunes con mañana fresca, 6 grados la temperatura tenemos aquí en la ciudad de Santa Fe, con una mínima de 5 y una máxima de 14, y parece ser que el clima me da nublado el día de hoy, pero yo creo que va a haber sol, está por lo menos ahí, hasta está. El mediodía vamos a tener el sol, y a disfrutar estos dos días, hoy y mañana vamos a tener días con frío, pero sin lluvia, porque a partir del miércoles vamos a tener lluvia hasta el domingo. Vamos a tener casi una semana de lluvia, así que hay que aprovechar estos días para lavar la ropa, para colgarla al sol. Si hay sol.
0: Lo veo que está con las tareas del hogar, ¿no?
1: La tarea del hogar. Así que atentos al clima que nos presenta la semana.
0: Bueno, y después váyase fijando en lo que anticipa para el próximo sábado, que tenemos transmisión, doble transmisión, porque vamos a estar en el Pedro Videgain seguramente, y después aquí en el Brigadier. Todavía no hemos programado cómo será la historia de los equipos que van a estar. Bueno, vamos a presentar los títulos, con la voz de Rocco. 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Presenta los títulos en esta mañana de día lunes 10 de agosto, ¿no? ¿Te digo bien?
1: Sí.
0: 10 de agosto, a las 7:42, estos son los títulos más importantes del fútbol.
1: Sin brillar pero ganando, Colón festejó ante San Telmo en el debut de Delfino. Madelón ya tiene a sus concentrados para recibir a Central Córdoba. Hoy a partir de las 20 horas viví la previa del partido del Tate ante Central Córdoba en el 15 de abril con el relato de Sergio Ramírez y el comentario de Melanie Rosas. Defensa y Justicia le ganó a Newell en Florencio Varela y Escalón en Clausura. Argentino Junior le ganó un partidazo a Racing y sigue con puntaje ideal. Boca Junior hizo oficial la contratación de Ener Valencia.
0: 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A propósito de los títulos, tremendo lo de Argentino Junior, no me había fijado. Puntaje ideal, ganó los cuatro. Claro, le ganó a Belgrano la semana pasada en Córdoba. Y ahora espera por River. Mirá qué partido tiene River el próximo domingo, creo que van a estar jugando. Una semana que va a estar plagada de Copa Sudamericana, porque vuelve la Copa Sudamericana. No sé si hay Libertadores ya esta semana, pero sí sé que
1: A partir de mañana ya tenemos Conmebol Sudamericana. Lo repasamos, si querés. 19 horas va a estar jugando Boca ante Recoleta Fútbol Club. 21:30 Bolívar Sao Paulo. También vamos a tener Copa Libertadores.
0: 19 arranca por horas, eso.
1: Fluminense, Independiente Rivadavia de Mendoza. 21:30 Estudiantes de La Plata, Universidad Católica. Y en ese horario, Deportes Tolima ante Independiente del Valle.
0: Sí, ya volvemos otra vez a las Copas Internacionales. Ya con los dos grandes del fútbol argentino en la Sudamericana. Y con Platense y con Independiente de Rivadavia Mendoza en los octavos de finales de la Copa Libertadores. Sorprende ver a estos dos equipos chicos, comparando siempre con la grandeza de Boca y de River en los títulos. Pero la verdad que sorprende tanto lo del equipo de Verdi como ahora el equipo de Palermo en la Copa Libertadores, que le ganó a... Yo dije, ganó Independiente, no, ganó Platense. Una caldera fue la garganta del diablo, el estadio Independiente, lo ganó Platense 1-0, gol de Mainero. Encima lo vi al partido, eso es lo que más bronca me da, porque dije ganó Independiente el sábado. Claro, en la vuelta de Palermo, que la última vez que Platense le había ganado a Independiente en Avellaneda, había sido con Palermo y ahora volvió Palermo y le terminó ganando a Platense. Bueno, ya vamos a repasar, ¿le parece los resultados de la cuarta fecha? Todavía con tres partidos por jugar, los de hoy y los de mañana. Así que repasamos con Rocco la fecha 4 del fútbol de la Argentina, que arrancó el viernes pasado.
1: El viernes pasado comenzó con la victoria de Rosario Central en el Gigante de Arroyito, 2-1 ante Aldo Civi. También fue victoria de Independiente Rivadavia en Mendoza, justamente venció
0: 2 de Arce.
1: Así es, 2-1 a Estudiantes de Río Cuarto. Arce, uno de los mejores 9 de la Liga Profesional.
0: Tremendo, es un jugador extraordinario. Y ahora ojo con Salas, porque me parece que Salas va a retomar su nivel. Él tuvo que entrar, jugó gran parte del partido y es un jugador importante, Maximiliano Salas, que salió del container para irse a la montaña de Mendoza.
1: El día sábado fue victoria de Sarmiento 2-1 ante Atlético Tucumán en condición de visitante. Deportivo Riestra venció 2-0 a Estudiantes de La Plata. Fue victoria de Tigre 1-0 ante River. También fue empate de Boca Junior.
0: Lindo 1-1 partido el de Boca.
1: Ante Vélez. Independiente en Avellaneda perdió 1-0 ante Platense. Y fue victoria de Instituto en Córdoba ante Gimnasia La Plata de Mendoza 1-0. Ayer día domingo fue victoria de Huracán en el Clásico. Venció 2-0 a San Lorenzo con 2 goles de Caicedo.
0: Locura.
1: Así es, también fue victoria de Gimnasia de La Plata 2-0 ante Barraca Central. Y fue victoria en Florencio Varela de Defensa y Justicia 2-1 ante Newell. Y también fue victoria para cerrar el día domingo de Argentino Junior con puntaje ideal. Cerró la jornada venciendo 2-1 a Racing de Avellaneda. Hoy día lunes 19 horas va a estar jugando Banfield ante Belgrano. 21-15 estará jugando el Tate justamente en el 15 de abril ante Central.
0: 21-15 o 21-30?
1: 21-15 va a estar jugando.
0: Hay que avisarle a Ramírez, porque ha hecho la placa 21-30.
1: Así es, y mañana día martes para cerrar esta cuarta fecha de la Liga Profesional, 21 horas estará jugando Talleres ante Lanús.
0: Bueno, ahí están los resultados del fútbol argentino. En una tabla manda Vélez, que le empató con Boca. En la otra manda Argentino, que tiene puntaje ideal. Así que habrá que estar atento a lo que ocurra en esta final de la cuarta fecha y en la semana que viene toda la fecha número 5 del fútbol argentino, que yo vi decir en el arranque, pero lo dijo Rocco recién, los 2 goles del ecuatoriano Caicedo para ganar el clásico más importante del mundo.
1: Clásico como bastante picante.
0: Picantón estuvo, ¿no? Porque pifiábamos mientras jugaba Colón ahí en el monitor.
1: En el segundo gol, Caicedo le hacía el famoso topollillo, claro, de Juan Román Riquelme a la hinchada de San Lorenzo y se picaba el encuentro. Y justamente el arquero de San Lorenzo,
0: Orlando Gil,
1: le pegaba un cabezazo al ex Boca Junior Bronder y hacía expulsado.
0: Sí, una locura. No poder festejar un gol. Es verdad, por ahí lo hace porque como hoy el significado del topollillo es todo el mundo dice,
1: sí, no, yo me imagino que le habrán hecho unos insultos todo el partido.
0: Claro,
1: reaccionó así.
0: Sí, no, pero también lo hace como diciendo que la hinchada de San Lorenzo no canta, y si hay algo que tiene San Lorenzo es su hinchada, la Buterere, como una de las hinchadas más importante del fútbol argentino. Bueno, nos vamos a ir a la pausa, pero antes vamos a repasar los resultados de la Primera Nacional, todavía con algunos partidos que se van a jugar en la jornada de hoy, Rocco.
1: Así, esta Primera Nacional que se jugó la fecha 24, comenzó el día viernes con la victoria de Midland 2-0 ante Maipú. El día sábado fue victoria de Deportivo Madryn 1-0 ante Estudiantes de Casero. Almirante Brown venció 2-0 a Ciudad Bolívar. Fue victoria contundente de Agropecuario, venció 3-0 a Güemes. Y para cerrar el día sábado, Atlético Rafaela venció 1-0 a Chacarita. Ayer día domingo comenzó con la victoria de Atlanta 1-0 ante Temperley. Fue victoria de Ferro y es único puntero con 46 puntos. Venció 2-1 a los Andes en condición de visitante. Fue muy buena victoria también de quien lo sigue en el segundo puesto, a Ferro. Morón 4-1 venció a Acasuso. Fue empate de Colegiales y Patronato 2-2. Fue victoria del Zabalero en el Brigadier 1-0 ante San Telmo. Rompió la mala racha luego de 5 encuentros que no le pudo ganar a San Telmo. Ayer rompió la mala racha.
0: 3 que no ganaba Colón de aquella goleada frente a Central Norte de Salta, nos decía Melanie Rivas ayer.
1: Así es, fue victoria Racing de Córdoba 1-0 ante San Miguel. Mitre venció 2-1 Defensores de Belgrano. También fue victoria de Godoy Cruz 2-1 ante Chaco Forever. Quilmes y Almagro igualaron 1-1. Gimnasia y Tiro venció 2-0 a Chicago. San Martín de Tucumán y San Martín de San Juan igualaron 1-1. Hoy día lunes a las 15 horas estaremos viendo dos encuentros All Boys ante Central Norte y Gimnasia de Jujuy ante Tristán Suárez.
0: A propósito de Morón, que si gana el partido que debe, que todavía no tiene fecha confirmada, que es frente a Central Norte de Salta, tiene que ir a jugar a Salta.
1: Se queda dos.
0: Claro, quedaría a dos puntos de... Y le sacaría a Colón una importante cantidad de puntos el conjunto, el gallito de Morón. El que se arrimó ahora es Godoy Cruz, que hacía... Y ojo con Godoy Cruz, que va a ser protagonista, el equipo de
1: ha empezado a escalar,
0: Antonio Tomás. Sí, sí, sí, ha empezado a escalar.
1: Godoy Cruz, Almirante Brown.
0: Vamos a tener un apasionante torneo, por eso es tan importante... ganar de local y empezar a ganar de visitante. Leí algunas declaraciones de Pierre Barrio. Hoy tenemos mucha voz protagonista porque pasaron, los jugadores tenían ganas de hablar. Bueno, habló el presidente, habló Rasmussen, Budiño, Delfino, Antonio, Marcioni, y la conferencia de prensa en el final. Así que hay mucha info por el lado de Colón. Así que nos vamos a ir rapidito a la primera pausa. 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

0: 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Nos vamos a la pausa aquí en la Red Santa Fe. Obviamos decir que está el señor, por supuesto, las manos habitualmente de Nico Durán en la consola de sonido.
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7: Bien, volvemos después de la pausa, 8-2 minutos en la República Argentina. Hay muchísimo, pero muchísimo material para escuchar de Colón y para charlar con Milagros Molinas. Milagro, ¿cómo te va? Buena mañana, buen arranque, ¿cómo andás?
8: Buena mañana, José, ¿cómo estás? ¿Volviste?
7: Volví, aquí estoy después de la victoria de Colón. Sí. Me trajo la victoria Zabalera aquí al estudio otra vez. Bueno, gran victoria de Colón.
8: ¿Sabés quién también es responsable de la victoria del Zabalero?
7: A ver, ¿quién?
8: Dieguito Bolaños.
7: Volvió Bolaños, sí, volvió. Volvió Bolaños y volvió Colón. Justamente cuando terminó el partido me decía, volvió la dupla ganadora. Bueno, una victoria muy importante porque... sirvió para el debut de Iván Delfino y como decía yo en el arranque, me parece que Colón, si bien no jugó bien o muy bien como uno pretende que juega, me parece que le tiró la chapa, fue avasallante esos últimos 25 minutos, que fue donde llegó el penal, que estaba al caer, si no era de penal yo creo que el gol iba a llegar de otra manera, pero fue una buena victoria de Colón.
8: Sí, fue una buena victoria del Zabalero, como vos decías, si bien no lo ganó con fútbol, sino con pelotazos, de salir a buscar. Tuvo un buen segundo tiempo, el primero quizás no fue bueno, ni de Santelmo tampoco, o sea, lo de Santelmo fue... no remató ni una sola vez al arco, salvo esa jugada de peligro a los 40 minutos del segundo tiempo, que ahí recién pudimos ver en acción a Matías Budinho, que respondió de una manera increíble, que creo que en mi top entra en uno de los mejores jugadores de Colón del partido de ayer, pero sí, a ver... Colón salió a buscarlo al partido en el segundo tiempo con actitud y así también logró dejar los 3 puntos necesarios en su casa, porque, ganó Ferro, ganó Morón, hasta el momento Colón estaba empatando, estaba quedando quinto, estaba quedando el Zabalero, pero bueno, logró dejar los 3 puntos acá. Y ni hablar de los rendimientos de los jugadores, ¿no? Obviamente, una vez más que ha demostrado que es Lago dependiente.
7: Totalmente.
8: Para mí Lago fue el mejor del partido.
7: Totalmente.
8: Flojo el partido de Antonio, flojísimo el partido de Allende.
7: Sí, lo de Allende no, a mí me sorprendió en el lugar en la cancha donde apareció, si bien había practicado durante toda la semana... No lo siente al lugar, ahí le cuesta jugar a
8: tenía entendido por la información que busqué, es que él cuando estaba en Quilmes jugaba de volante. O sea, Imagínate, ya había jugado en esa posición, pero igual se lo notó raro.
7: Sí, sí, sí, no siente el lugar, por momentos se chocaba con Lago que aparecía, por eso Lago se dio cuenta y se fue a jugar al otro lado, por ahí se chocaba con Casté, es un lugar, no se sabía qué jugaba, aunque en un momento, y casi termina convirtiendo un gol en un centro creo que del Lago, de Pipa Marcioni, aparece solo y cabecea al centro del arco, pero fue lo único rescatable de la actuación de Leandro Allende, que bueno, el técnico lo entendió y por eso Franco García saltó a la cancha, que fue uno de los jugadores.
6: Justamente te iba a decir que vos...
8: Me gustaron los cambios que hizo, entendí, y seguramente vos también, el cambio de Antonio y de Allende, pero el de Lectora todavía no entiendo.
7: Debe haber estado cansado, me parece que tiene miedo se le lesione Lectora, me parece que tiene miedo a eso. Y pasa que, viste que Muñoz está entrando bien, y bueno, y a mí, Agustín Toledo, la verdad que me sorprende que no sea titular ya.
8: ¿Sabés lo que pasa? Bueno, mira, por lo menos lo que yo noté es que el partido pasado, cuando Antonio ingresó desde el banco, lo hizo muy bien.
7: Sí.
8: Y ayer fue titular, no rindió. Si bien Matías Muñoz, el partido pasado fue titular... jugó un muy buen partido, hoy le tocó entrar desde el banco, también ingresó, los cambios le dieron resultado a Colón, a Delfino, y creo que por eso también logró dejar los 3 puntos aquí en Santa Fe, pero no me sorprendería que con Patronato hayan varios cambios.
6: Recién nombraba José al principio que el cambio del partido se dio a los 25 minutos. Para mí el cambio del partido se da con el ingreso de Franco García. Yo creo que ahí fue un punto de inflexión. Cuando entra el delantero, yo creo que para mí es titular indiscutido en el plantel. Y es donde se arma la dupla con Lago. Nacho Lago entendió que tenía que jugar al lado de Franco García y ahí es donde se generaron las últimas jugadas de ocasiones de gol. Para mí es un delantero que cambió los últimos 25 minutos de Colón y por eso el partido se dio como se dio en el final.
7: Sí, sí, sí, es verdad. Está bueno lo que dice Rocco. Me parece que ahí Colón también cambia.
8: Sabes que también se notó antes del ingreso de García, se notó la ausencia de Sarmiento.
7: Sí, bueno, ahí está, por eso entró García.
8: Justamente, por eso entró García.
7: Yo lo veo todavía más punzante los últimos 20 metros, 25 metros a García. Yo lo veo a Sarmiento más calecitero, a ver que se entienda bien, de más gambeta para romper cuando no hay espacio. Me parece que Franco García, habiendo espacio, es un jugador muy importante.
8: Bueno, de hecho, se cerró un gol ayer que la sacó Enrico, y la verdad que quedó mano a mano, le tiró un bombazo y aún así el arquero de Telmo logró sacar esa pelota.
7: Y después el cabezazo. En la cuadra del Lago y el centro, y él llega de número 9.
8: Sí, sí, sí.
7: Hablando de número 9, ¿qué se sabe de Leandro Garate? Porque va a tener, ahí tiene un problema ya Delfino para dilucitar el fin de semana que viene con Patronato, pensando en si Bonancea puede estar o no puede estar.
6: Sí, si no deberá buscar de las inferiores.
7: Sí, Bousy.
8: Bueno, de hecho ingresó Bousy en su lugar. Lo hizo muy bien ahí, me gustó los últimos minutos de Bousy.
7: Sí, sí, con ganas, con mucha actitud.
8: Sí, además, no sé si te diste
7: cuenta. ¿Tuvo mano a mano?
8: Sí, tuvo mano a mano. Y bueno, en esos últimos 3 minutos, reteniendo ahí la pelota hasta que le cometieron falta, y eso le dio un respiro a Colón para tener la pelota en los últimos segundos. Pero con respecto a eso, bueno, tengo entendido que Garate salió con una sobrecarga.
7: Sí, porque yo me asusté pensando, porque él se tocaba mucho la rodilla.
6: Estaba sentado.
8: Con un calambre.
6: Estaba sentado al costado del banco de suplentes, arriba de una consoladora, llorando.
7: Eso llamó la atención. Eso es lo que a mí me deja la duda de que más sea... Algo en las
6: la rodilla,
7: sí, en la rodilla. Eso es la preocupación. Bueno, habrá que ver y seguir muy de cerca la situación de Leandro Garate esta semana, Milagros.
8: Sí, si bien a Bonancea le habían dado 3 semanas tengo entendido que lo van a evaluar esta semana, lo van a exigir. En caso de que todo salga bien, puede llegar a estar en la nómina de convocados para el sábado. Entonces, en caso de que no llegue o que no responda a las exigencias, Bouzzi quizás se pueda perfilar para ser titular en caso de que también no llegue.
7: Claro, gratis. Que no llegue Bonacea.
8: Claro, ni hay que ver también cómo evoluciona Garate, pero tengo entendido que fue una sobrecarga, así que hay que seguirlo de cerca.
6: De igual manera te iba a decir que para mí los cambios de Colón fueron muy buenos, cambiaron totalmente el partido más allá de Franco García con la habilidad individual que tiene. Para mí Agustín Toledo hizo gran partido cuando entró. Se nota que entran con ganas de demostrar que quieren ser titulares, más ahora con la vuelta de Delfino.
8: Sí, ni hablar. Fueron buenos los ingresos de García, de Muñoz, de Toledo, que Toledo ya desde hace rato que está pidiendo titularidad, porque desde que entró el banco siempre ha cambiado el partido.
7: Le está dando un vértigo importante Toledo. Sí, le da otra cosa.
6: Por tiene eso, buena gambeta Toledo.
7: Sí, pero aparte le da vértigo, le da auxilio. Ayer lo hizo con Matías Muñoz. Pero si no le da auxilio también muchas veces a Federico Lertora, que indudablemente le cuesta la categoría. Nosotros nos asustábamos que, no sé si vos viste de tu lugar de trabajo, porque en un momento cuando viene el cambio de Franco García, se pone el número 10.
6: Ah, sí, se había quedado el Lago cambio, estaba como el cambio loco. De Santelmo había quedado.
8: Sí, a mí me había dado algo. Digo, ¿cómo que va a salir Lago? O sea, increíble.
7: El Lago miraba.
6: Ni se mosqueó Lago, miraba nomás.
8: Pero finalmente corrigieron el cartel y bueno, había salido Allende.
7: Es así. Bueno, algo más para cómo es la semana de Colón, que a ver, tiene un día menos que el anterior, ¿no? Porque va a jugar el próximo sábado 16:30 en el Brigadier frente a Patronato, el Internacional.
8: Así es, el Internacional. Tengo entendido que va a entrenar por la tarde, hoy, pensando en el partido del sábado, va a entrenar hasta el viernes por la mañana y ya van a quedar concentrados para el partido.
7: Y me imagino que esta semana, Delfino, viste que dijo en la conferencia de prensa que tuvo nada más que 3 días para trabajar, sí. Va a aprovechar al máximo para poner el equipo de la manera que él lo quiere.
8: Sí, así es. Ahora sí va a tener semana completa para trabajar, para pensar en el rearmado del equipo y para estar atento y seguir a Garate y a Bonacía a ver cómo evoluciona.
7: Yo creo que, esto es lo que pienso yo hoy, lunes, con el diario de ayer, del domingo, de lo que nos dejó el partido. Me parece que es Allende afuera de la cancha, me parece que es García dentro de la cancha y después ver la evolución de Garate y de Bonancea, y si no es uno de ellos dos, es Bouzzi a la cancha, y si no, ver cómo arma ese entramado fundamentalmente adelante, porque a Delfino le ha gustado siempre jugar con un 9 de área, como lo hizo con Garate.
8: Sí, ni hablar. Y bueno, un Patronato que viene de empatar 2-2, y la fecha anterior empató 3-3, o sea, fue el partido donde más goles hubo. Entonces, creo que hay que seguir durante estos días cómo evolucionan los delanteros sabaleros.
7: Bueno, nos reencontramos mañana. Tenemos Delfino, Budinho, Rasmussen, Alonso, Marcioni, Antonio, todo eso.
8: Hay una hermosa lista. Sí. Bueno, yo solo quiero felicitar a Mela Rosa por ese mano a mano que tuvo con el presidente. La verdad que gran laburo de las chicas.
7: Sí.
8: Y de usted también, porque escuché un poco de la transmisión, así que muy buena la transmisión.
7: Bueno, un beso, nos reencontramos mañana, beso. Milagros.
8: Hasta
7: gracias.
8: Mañana.
7: Si me ibas a decir algo, Rocco, antes de escuchar
6: antes
7: al
6: de
7: presidente.
6: Antes de escuchar, te iba a decir las estadísticas un poco del partido.
7: A ver.
6: Total de remate, el Sabalero tuvo 12, San Telmo tuvo 6, al arco el Sabalero tuvo 5, San Telmo solamente tuvo 2, la posesión del balón Colón tuvo el 61% y San Telmo el 39%.
7: Te iba a preguntar, de esos tiros al arco, ¿está dividido por tiempos o no?
6: No, no están divididos
7: por tiempos. Yo, para saber si en realidad esto que digo yo se sostiene también con números, de que los últimos 25 minutos, y como decías vos, en el ingreso de Franco García, allí hay un quiebre en el partido. Bueno, vamos a empezar por Rango, ¿eh? Y el Rango dice que el que habló en un mano a mano con el presidente de Colón, con Melanie Rosas, decía esto Jorge Alonso ayer al término del partido, con la victoria ya sabalera consumada, con el gol por 1-0 de Nacho Lago de penal.
9: Hola José, bueno, estamos para acá, para Radio La Red, preguntarte cómo viste el partido y bueno, este debut de Delfino.
10: Bueno, la verdad que como todo debut, a veces el técnico tuvo muchas pocas posibilidades de, digamos, de entrenar con el equipo. No obstante, se vio un equipo un poco más celoso con la pelota, custodiándola y a veces con algunas dudas, pero en definitiva estamos frente a un rival que, si bien es un rival que a veces uno cree que va a ganar fácilmente, sin embargo tiene chicos jóvenes que tienen mucho desarrollo, mucha potencia en su capacidad de juego, y a veces eso te hace estremecer, pero creo que Colón se tiene que ir acomodando, y cuando se lo vio más tranquilo, más apaciguado después del gol, se vio que tuvo 3 o 4 intentos importantes de poder aumentar la diferencia. Entonces se vio un equipo un poquito más relajado, con algunos cambios que se hicieron, y eso es un poco lo que uno percibió.
9: Preguntarte también, y aprovechar ya que estamos justamente hablando de fútbol, ¿no? Hay un tema, ¿viste? El lateral izquierdo es un tema que no solamente está pasando a Colón, sino al fútbol argentino en sí. Es como que está costando mucho justamente sacar inclusive hasta pibes que jueguen por ese sector, por la proyección a la hora de pasar al ataque. ¿Cómo lo ves vos también a eso, y cómo, si lo están trabajando inclusive también con la inferior y con la reserva?
10: Al tema del fútbol clásico conocimos nosotros, que cada jugador tiene su puesto bien natural, pero a medida que fue teniendo algunos cambios en el fútbol, por ejemplo, desapareció el 9 de área y los extremos pasaron a ser importantes. También en el medio campo hemos tenido un 5 natural de posición, pasaron a doble 5 y a triple 5. Y los volantes, como vos decís vos, por derecha y por izquierda, pasaron a ser de defensores extremos, de por izquierda para derecha, a ser volantes de ataque también, porque se posicionan y se asocian con los delanteros extremos. Entonces eso ha hecho que a veces el defensor, comúnmente que estaba posicionado en su lugar para defender, pasa al ataque y se dejan ciertos espacios que técnicamente hay que cubrirlo, ¿no? Pero es así el tema.
9: Y el sábado se juega, el contra Patronato se juega el sábado, ¿no?
10: Sí, se juega el sábado porque el problema es que está la inauguración el viernes y el viernes y el domingo para la Sudamericana, tanto el estadio como algunas luminarias más y todo eso.
9: ¿Y cómo lo ve a Colón?
10: Y yo lo veo con mucho amor y mucha pasión. O sea, no soy objetivo en ese caso.
9: Muchísimas gracias, José.
7: Bueno, hasta ahí la palabra en ese mano a mano excelente de Melanie Rosas con el presidente de Colón, con José Alonso. Ahora nos vamos a otro lado, nos trasladamos a la zona de conferencia de prensa, porque allí el que habló fue el técnico sabalero Iván Delfino, y esto decía charlando con la prensa santafesina.
11: Colón viene de una semana de esas difíciles, complicadas, porque viene del cambio de un director técnico, asumiste la responsabilidad. ¿Cuál fue el aspecto fundamental en el que tuviste que trabajar en estos días para preparar el partido de hoy para que Colón se reencuentre con un triunfo?
12: ¿Qué tal? Buenas tardes, ¿cómo les va? Bueno, lo más importante es hacerle saber a los jugadores que esto es siempre de ellos. Este triunfo fue de ellos, como fueron todos los triunfos. En pocos días nosotros, como decís vos, también un cambio de cuerpo técnico. Difícil en pocos días agregar cosas. Esperamos al orden que el equipo ya tenía. Hicimos corregir algunas cositas que tal vez teníamos en nuestro punto de vista que podía mejorarlo. Si bien el partido fue trabado, en el primer tiempo el equipo tuvo aproximaciones. Partido peleado, salió con el penal y después tuvimos algunas oportunidades para aumentar el resultado. Pero como dije al principio, creo que esto es mérito de los jugadores, así que a seguir trabajando, mejorar lo que tenemos que mejorar, porque tenemos que mejorar, y sentirse con confianza, volver a tener confianza. Eso creo que va a ser lo más importante.
13: Iván, ¿cómo te va? Brian Borra para Salt Lake. Te pregunto si son varios triunfos que cuestan el doble por cómo venía el equipo con esa condición de no poder ganar, de ser local, de ser una responsabilidad, de ir a buscar el resultado como local y con un rival que también obviamente juega, que cierra espacio. Eso es lo primero. Lo segundo, lo de ganarte. Y sabés, tenés algún indicio de cómo está. Ya sin volver a simplemente se complica el tema.
14: Sí. Primero, siempre es difícil ganar. Y más en el fútbol argentino, y más en esta categoría. Creo que el equipo intentó muchas ganas, tal vez porque en realidad intentó para ir. Todo el tiempo empezamos a tratar de jugar al ritmo nuestro, no ni del rival ni de la gente, que eso también es algo importante, un aspecto importante que hay que rescatar. Y con respecto a Leandro, creo que es un calambre, los cansancios, creo que también antes de venir acá, como los chicos que vinieron, venían de un ritmo bajo, no tenían tanta competencia. Eso se va a sentir, un esfuerzo enorme.
13: Por favor. Bueno, buenas tardes, con mi ingreso para Radio M. Te consulto por la banda izquierda, ¿no? Hoy hiciste elegir a gente por delante de Castel. Digo, ¿qué buscas poniendo Castel y Allende por ese lado y qué balance haces por partido?
14: Primero, Castel, lo pusimos por ese lado porque creo que ahí estaba el jugador más peligroso de San Telmo, que era Porto, jugador que tiene mucho uno contra uno, y creo que la característica más importante que tiene Castel es el uno contra uno. Y tratar de buscar en profundidad con Leandro, hizo un esfuerzo físico importante, tal vez recibió mucha espalda porque es una posición que no está habituado, pero lo veíamos mejor físicamente y tratamos de en poco tiempo priorizar la parte física.
13: Iván, ¿cómo estás? Buenas tardes, Agustín Maroni para Cadena 3 y la Central Deportiva. En la semana, los días de trabajo y por cómo venía, digo, numéricamente en la tabla Colón, cómo se venían dando otros partidos, ¿pensaba, digo, la importancia de hoy de sumar 3 puntos o qué tan importante quería que era en la previa del partido hasta llegar al día de hoy? Eso por un lado te quiero preguntar. Por otro lado, recién marcaba Brian en el tema del 9, ¿es algo que te preocupa esto de por ahí tener 2 nueve titulares y luego tener que mirar a los juveniles con poco rodaje?
14: Sí, como preocuparme, me preocupan muchas cosas, pero vamos a sacarlas de a uno. Con respecto a siempre uno pretende ganar cuando comienza un ciclo nuevo, todo gran cambio no está seguro con el resultado. Entonces creo que los cambios, si bien los tiempos son cortos, más cortos sean lo que logremos avanzar, más lo vamos a retener. Si avanzamos rápido, cuando te va mal vamos a volver a lo que estábamos seguros y no vamos a crecer en nada. Entonces, la idea es darle de poco a los jugadores la confianza, la forma, y el equipo es competitivo, no tenemos que perder la humildad, es muy competitivo, y la idea es seguir mejorando.
13: Hola, buenas tardes, Matías Rodríguez para NT10. 2 cortitas, primero preguntarte la posición de Nacho Lago, si para vos es un jugador que tiene que jugar ahí, y por qué, y después preguntarte sobre el famoso este volante ofensivo, tengo entendido que a tu criterio está faltando a Colón. Hoy pusiste a Guachi García y después dio la sensación que mirando la característica de los jugadores que te quedaban en el banco no había ningún volante ofensivo. Gracias.
14: Sí, bueno, pero eso es un armado que se dio al principio y esas cuestiones a lo mejor son más internas, no de que me estoy equivocando a otra pregunta. Pero sí, se notó eso, lo vimos todo, no lo vamos a esconder. Tal vez ese enlace está faltando de la mitad de lo de arriba. Y lo de Nacho es un jugador que hizo todo lo que quería en esa posición. Nacho fue uno de todas las inferiores, tanto en la medalla como en Talleres. Y después lo empezaron a poner un poquito más acostado con la afición. Es un jugador que creo que está capacitado para jugar por cualquier parte de la cancha de ataque.
13: ¿Cómo estás, Iván? Hola.
14: Mateo Borsato, estamos en vivo para Aire de Santa Fe. Con todo lo que vimos de Ezequiel Verán, por lo menos en el último tramo, y tu análisis que has hecho para asumir como técnico de Colón, ¿crees que en el partido de hoy se pudo ver al menos un cambio, pero desde tu lugar, de lo emocional, digo, por ahí de lo futbolístico, si vos pudiste notar un cambio por ahí de un partido a otro, pensando en lo que fue también el empate con Acasus y las 2 derrotas?
13: Sí, bueno, yo no me acostumbro a hablar de lo que ya pasó, y menos del entrenador que yo conozco, que tengo relación. Cada uno
14: nosotros tenemos una mirada, cada entrenador tiene una mirada distinta, porque lo ve con distintos ojos. Y como dije al principio, creo que más allá de los días de entrenamiento, creo que esto fue meramente de los jugadores, por el esfuerzo que hicieron, la concentración que tuvieron, estuvieron muy concentrados todo el partido, hicieron un desgaste físico importante por los números, ¿no? Por los datos que hay. Pero creo que hay que seguir insistiendo en las cosas que ya hacía bien este equipo, que ya hacía bien, y tratar de darle un maquillaje distinto a algunas cosas. Es así de sencillo. Es así de, no le veo mucho más dividir. Así, corregir algunas cositas que tengo que corregir y tratar de llevar al final de la mejor manera.
7: Bueno, hasta ahí la palabra del técnico Zabalero, de Iván Delfino, ayer charlando, post partido, post victoria de Colón. Otro de los que habló fue el arquero, que en el segundo tiempo creo que lo nombré dos veces a Matías Budiño, con ese bloque defensivo que tiene Colón y aparte con un equipo como el de San Telmo que vino a Santa Fe a agarrarse de ese empate, a colgarse el travesaño y después a hacer todo lento. Hasta que cuando Colón cuando convierte el gol de Colón, que fue a los cuantos el gol de Colón, no recuerdo ahora.
6: El 23. Gol de Colón fue a 23, los 23 del segundo tiempo.
7: Ahí me parece que tuvo que salir un poquito y bueno, se crearon los espacios para ver si Colón Colón podía convertir de contragolpe y tuvo algunas el conjunto sabalero. Decía Matías Budiño, charló y decía esto.
15: Matías Budiño.
16: Dale. Otro partido local que sí o sí, no podemos dejar más puntos en el camino, pero hay que trabajar en la semana, hay que estar tranquilo y creo que este resultado trae mucha tranquilidad.
17: Iván Delfino, un nuevo técnico que llegó y que ya prácticamente tuvieron que arrancar con él en 3-4 días.
16: Sí, bueno, como te digo, mucho no se puede tocar, hay que adaptarse lo más rápido posible. Él trató de nada, solo entender la idea que tiene rápido, pero nada, que siempre dependía de cómo hacemos nosotros. Sabemos el potencial que tiene el equipo, que no lo venía mostrando, entonces eso hace cuesta arriba y por ahí parece un poco de confianza, pero creo que este resultado va a traer eso que necesitamos.
18: El tema de la paciencia, porque por ahí pasaban los minutos y veía, digamos, el mismo marcador, 0-0, 0-0, y hasta que llegó ese penal en los últimos minutos.
16: Sí, se meten un poco atrás y eso también nos cuesta un poco. Pero creo que en líneas generales estuvimos muy bien, tratamos de tener paciencia, es entendible también la gente que quiere empujar, y se hace difícil en todo momento jugar para adelante, obviamente. Nosotros queremos salir a buscar resultados y se entiende desde ese lado, pero creo que con la paciencia después los resultados llegan.
7: Bueno, hasta ahí la palabra del arquero Zabalero. Otro de los que habló fue el Pipa, Julián Marcioni, al término del partido, y esto decía.
19: Tapó el kinesiólogo, así que no pude ver nada.
20: Nacho, imagino que obviamente un poco también contento por cómo se jugó, principalmente en el segundo tiempo, donde fue más incisivo el equipo, llegó mucho más al arco contrario.
19: Sí, creo que todo el partido lo fuimos a buscar. Ellos trataron de cerrarse poniendo un central de 5, pero bueno, lo buscamos de todas formas y creo que fue un buen partido.
20: ¿Qué tan importante era justamente que vea la racha? Porque ya se hacía larga justamente sin victorias y ahora justamente con un rival como venían siendo los últimos de la zona baja, pero importante para obtener estos puntos.
19: No, muy, muy importante. Colón contra Colón siempre se juega en un club, así que eso está a la vista, pero bueno, era importante ganar.
21: Ignacio, ¿cómo te sentías vos? Porque al principio se mencionaba de que no ibas a estar dentro de los titulares, después supuestamente durante la semana no trabajó con vos desde el arranque y cuestiones así que se hablaron durante la semana y hoy finalmente estuviste dentro de los titulares.
19: No, la semana había entrenado normal, no sé, no leí nada yo, así que trato de no leer redes, así que no, casi ni las uso. Pero no sé, desconozco la información que circula.
21: ¿Y cómo te sentís vos también desde lo emocional y este partido con otro entrenador?
19: No, bien, me siento contento, estamos cómodos en el club, venimos haciendo un gran torneo, creo que, como dije recién, entramos en la recta final y bueno, hay que dar ese plus para llegar ahí arriba.
21: ¿Y cómo hay Delfino como entrenador?
19: Un entrenador exigente, todo el cuerpo técnico te exige, te lleva al límite, y eso está bueno para que el jugador pueda crecer como jugador y como equipo, así que está bueno eso.
0: Nacho,
7: bueno, está ahí la palabra, dijimos Gurría Marchioni, no, era Nacho Antonio charlando, y ahí tira un dato importante que era que Roncaglia, cuando él dice un marcador central, jugó a la par del número 5, era que Roncaglia, que después se terminó yendo lesionado, bueno, habló de Antonio, habló de la semana, de lo que había sido Colón, así que ahí le metemos un cierre a Colón, ya son las 8:30 y tenemos todavía Unión, vamos a estar charlando con un colega santiagueño, si Dios quiere, también, así que hasta ahí cerramos Colón y nos vamos a una nueva pausa con Cerveza Santa Fe, que tiene el 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La pausa y a la vuelta nos metemos en el Tate, que juega esta noche 21:15 en el 15 de abril, precisamente frente a Central Córdoba Santiago del Estero. Y por supuesto lo vas a seguir en la red con el relato de Ramírez y los comentarios de Rosas. Ahí está, 20:30. No, a los 21. Para mí, yo el partido lo tengo 21:15. Así que vamos a estar atentos ahí. Va a arbitrar el señor Nazareno Araza. Y por supuesto la radio y el diario es el 106. La red Santa Fe, la radio del diario 1. La pausa.
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7: Bien, ponemos con música de boliche, 8:39 de la mañana, esperando por las 21:15, en el 15 de abril, con el arbitraje de Nazareno Araza y con relato de Uno Santa Fe, la red Santa Fe en el 106.3 y por supuesto también en el canal de YouTube, en Dial Deportivo, y está en contacto Mateo para charlar del Tate. ¿Cómo te va, Mateo? Buena mañana, buen arranque.
32: Hola, José, buen día para vos, buen día para todos ahí en el estudio. Y bueno, como bien vos decías, hoy el Tatengue disputa la cuarta fecha de este torneo clausura y bueno, va a ser el último partido de... No, perdón, mañana es el último partido, pero bueno, el último partido del día de hoy, claramente, a las 9:15 va a estar recibiendo a Central Córdoba, y bueno, con el objetivo de seguir en alza, ¿no? Lo que fue la victoria el jueves ante Lanús.
7: Una victoria que, charlando, los escuchaba ustedes el viernes, pero después charlando con gente, ha llegado Unión, un equipo que indudablemente convirtió dos goles de afuera del área, tendrá que recuperar en Tarragona, en Estigarribia, bueno, Luna Dial, habrá que ver cómo arma el equipo para esta noche, pero tiene que recuperar su potencia goleadora de la mano de Estigarribia y de Tarragona.
32: Sí, así es, sobre todo en los delanteros que acompañan a Tarragona, te diría, porque si bien Tarragona, bueno, metió ya un gol el primer partido, pero fue de penal, no tiene la cuota goleadora que tuvo el torneo pasado, por el momento, al menos no la tiene todavía, pero creo que está aportando desde otro lugar al equipo, sea jugando, bajando a recibir la pelota, aguantando la pelota, porque por ejemplo tuvo participación en ambos goles, tuvo participación sacando que fueron dos goles afuera del área, en el primer gol es el jugador que la aguanta y bueno, termina casi cediendo el gol después a Menos, y bueno, en el segundo gol, después de Mosqueira, casi de mitad de cancha, se la da a él también, así que bueno, creo que teniendo la participación que tenía directamente en los goles del torneo pasado, pero sí también un rol fundamental, sobre todo en los delanteros, claramente para mí el mejor delantero hasta ahora de Unión, y creo que todavía no encontró el dúo ideal, Madelón, para Tarragona, justamente porque si bien le dio la oportunidad a Misael Aguirre en estos partidos, y hoy probablemente se la dé nuevamente a esa confianza, creo que apenas esté el Chelo Estigarribia en óptimas condiciones, va a ser titular. Hay que ver también la posibilidad de que juegue Luna Dial al lado de Tarragona, no tenés al refuerzo Ramírez también, así que bueno, hay varias alternativas, pero por el momento Madelón se sigue inclinando por Misael Aguirre.
7: La bronca de Malcorra cuando lo sacaron, ¿no? Tenía una bronca, Barra, tenía ganas de jugar, Nacho.
32: Sí, yo creo que es la bronca misma de un jugador que por ahí siempre espera convertir, y bueno, el otro día estuvo muy cerca en Mendoza, el palo se lo termina negando. Yo creo que también estaba medio fastidioso, si bien para mí tuvo un gran partido, estuvo medio fastidioso por un tiro libre que tuvo en el primer tiempo, que bueno, se le termina yendo media ancha la pelota por arriba del travesaño, y creo que eso lo tenía medio mal llevado en el partido, pero bueno, yo creo que así todo tuvo una muy buena labor en el primer tiempo, le mete una asistencia perfecta a Julián Palacio, pero bueno, se la termina sacando el arquero, un pase de tres dedos que bueno, solo un jugador con la categoría de Malcorra la puede hacerlo,
7: sí,
32: y bueno, creo que desde ese punto de vista le aporta algo muy importante, ¿no? Que por ahí le faltaba también en otros torneos, y bueno, ya el gol va a llegar, eso inevitablemente va a llegar, y yo creo que por eso termina saliendo medio fastidiado, pero no creo que sea enojado.
7: Fastidio con él, no hacia el técnico, fastidio personal.
32: Para mí una situación personal y por el contexto del partido que otra cosa, pero no con el técnico ni con ninguno de sus compañeros.
7: En el tiro libre que hay en la puerta del área, la gente, los relatores se deben haber preparado para empezar a gritar el gol. Lamentablemente le entró mal, pero qué importante que es ahí en la pelota parada, porque ya crea una cierta expectativa, no solo para el hincha de Unión, sino para el arquero que está enfrente.
32: Claro, genera eso te iba a decir, expectativa para el hincha y bueno, para el relator en este caso, y también genera tensión, creo yo,
7: claro,
32: para el equipo rival, porque el arquero por ahí no sabe qué va a hacer, porque tiene muchos recursos para pegarle al palo del arquero, para pegarle al otro palo, pasarlo por abajo, así que nunca se sabe exactamente qué es lo que va a hacer, y bueno, se le termina yendo de viada. Creo también que el viento jugó su partido, porque tuvo su partido el otro día el viento, no solo en esa jugada, sino también en el segundo gol, sobre todo. Creo que termina teniendo cierta participación y cierta responsabilidad el viento, pero bueno, eso no quita el mérito que tuvo el jugador también para pegarle donde le pegó, y bueno, que vaya al arco. Después, bueno, podemos discutir si el arquero tiene responsabilidad, si el viento jugó su partido, pero ni hablar que casi todo el mérito es de Mosqueira de haber decidido pegarle a la pelota de tal distancia.
7: Mancilla, Meuli, Dios Pintado, Vargas, Rodríguez, Fagioli, Ludueña, Aymar, Ayala, Bruno, Pitón, Palacio, Menossi, Giaconi, Vera, Mosqueira, Grela, Cuello, Luna Diale, Malcorra, Tarragona, Estigarribia, Aguirre y La Perla Rodríguez, los convocados. El probable equipo para esta tarde.
32: Mira, como te decía, yo, para mí, va a repetir el equipo que viene de ganarle a Lanús, o sea, va a mantener a Micael Aguirre en la defensa junto a Tarragona, que por ahí era la duda, era la única variante que podía llegar a ver, era el ingreso del Chelo Estigarribia o el del mismo Luna Viale por Micael Aguirre, pero bueno, por el momento parece ser que se va a terminar inclinando por repetir la formación. Hay que ver qué pasa en el día de hoy, en la última activación previa al partido, a partir de las 11 de la mañana, ver si Maelón da algún otro indicio de si repite la formación o si termina realizando alguna modificación en el ataque, pero creo que después el resto está confirmado en su totalidad. Te diría que la única duda es esa, saber si va a seguir Misael Aguirre o no, pero parece ser que sí, te tiraría que va a repetir el 11, que va a ser un cambio.
7: Bueno, así que por ahí pasa la historia para el partido. Mucha expectativa porque es un lindo horario, si bien va a ser frío, es un lindo horario para ir a la cancha, ¿eh? Después de la jornada laboral, cerrar el lunes con el Tate en la cancha.
32: Sí, por ahí creo que se espera eso, de los partidos de día de semana. Por ahí el otro día hubo mucha gente que seguramente no haya podido ir porque era las 7 de la tarde, un jueves a las 7 de la tarde. Ahora es un poquito más accesible para hacer día de semana, porque por ejemplo a Unión le va a tocar jugar un viernes a las 2 y media de la tarde contra el Dosivi dentro de dos fechas, un horario medio complicado para día de semana, pero bueno, por lo menos no es de local. Creo que hoy le conviene al hincha que sea un partido de noche, sobre todo si es día de semana, como te decía.
7: Seguro, seguro. Bueno, repásame el probable de Unión y si hay algo más para recalcar para el partido esta noche.
32: Mira, antes de repasarte el once, te quería decir nomás que bueno, hoy va a dirigir Nazareno Araza. Va a ser el árbitro principal, con la particularidad de que ya dirigió tres veces este encuentro en los últimos tres años. En 2023 fue el árbitro en un partido que Unión perdió 2-0 allá en Santiago del Estero,
7: sí,
32: con goles de justamente Lucas Gamba para Central Córdoba, y bueno, la otra metió una asistencia también ese día para Mateo Sanabria,
7: sí.
32: Terminó ganando Central Córdoba 2-0, después estuvo presente también dirigiendo el partido que terminó 2-2 entre Unión y Central Córdoba en 2024 por la Copa de la Liga, goles de Rossini y Luna Viale, el último gol de Luna Viale con la camiseta de Unión justamente ante Central Córdoba en 2024, antes de irse a Rusia. Y bueno, el último enfrentamiento...
7: Escuchá, ese partido fue el del empate sobre el final, ya tiempo adicionado.
32: Ese que hubo polémica, sí. Famoso pique que termina en el centro y gol de Central Córdoba.
7: Sí. ¿Quién metió, ¿Te acordás quién metió el gol de Central Córdoba?
32: Sé que no. ¿El último? No, la verdad que no.
7: De hecho, ese partido me tocó relatarlo, por eso me quedó en la memoria. Un partido que lo tenía ganado, Unión. No lo podía cerrar al partido.
32: Sí, hasta lo podría haber liquidado antes también.
7: Sí, es verdad.
32: Pero encima lo arrancó perdiendo ese partido.
7: Es verdad, lo arrancó perdiendo.
32: Bueno, pero y también acá tengo, mira, Camilo Viganoni metió a los 90 más 7.
7: Sí,
32: metió
7: el empate de... Viganoni, ahí está, ese era.
32: Viganoni. Bueno, y después el último que dirigió justamente Unión y Central Córdoba fue el último partido que se jugó acá en Santa Fe, 1-0 en el 2025 con gol de Lucas Gamba, esta vez jugando para Unión,
7: sí,
32: que fue el último partido que disputaron acá en Santa Fe. Y bueno, justamente también lo dirigió Nazareno Araza, así que tiene una historia particular ya con este enfrentamiento.
7: Bueno, escucha, Mateo, no te vayas. Podemos cruzar a Mateo, ¿no? ¿Sí? Porque del otro lado lo tengo a Santiago Suárez, colega de Radio Provincia de FM 100.9. ¿Qué le preguntarías, y arranco con vos, Mateo, porque lo tengo a Santiago para echar un ratito, ¿qué le preguntarías a Santiago Suárez de Central Córdoba? Dale.
32: Bueno, primero que nada, saludos para el colega. No, yo le preguntaría, ahora mismo lo que más me interesa es saber si ya está definido el 11 y bueno, ver también cuál es el jugador por el que se tiene que preocupar la defensa de Unión.
7: Santi.
6: ¿Y qué tal? ¿Cómo le va, compañeros? ¿Cómo están? Un abrazo enorme, un saludo grande a la distancia. Colega, aquí estamos, predispuestos a escucharlo y atentamente. A ustedes, sobre todo con cualquier tipo de consulta, bueno, lo escuchaba ahí atentamente ahí a Mateo que me preguntaba. El tema del once titular todavía no está nada confirmado. Lo que sí ya están habilitados, ¿no? Aquellos jugadores que en su momento llegaron como refuerzo, en el caso del delantero Leonardo Sequeira, del defensor Darío Cáceres y del otro defensor Felipe Aguilar, ya están habilitados. daría la sensación que cambiaría lo que es el esquema y estarían estos tres jugadores arrancando el 11 titular,
7: Claro.
6: Después lo que fue aquella victoria ante San Lorenzo, donde con Atlético Tucumán y con San Lorenzo repitió un equipo, y ya con la habilitación tanto de Leo Sequeira como la de Darío Cáceres y también la de Felipe Aguilar, estarían jugando titular y estaría cambiando también un poco el pensamiento, la idea de Sebastián Domingo para este partido esta noche en el Estadio 15 de Abril.
7: ¿Cómo te va, Santi? Soy José Ignacio. La verdad que un placer y agradecerte tan temprano poder charlar. Ya la tonada me recuerda a toda mi familia. Yo soy nacido en Santiago, si bien fui, nací, me volví, pero bueno, mi madre y toda mi familia han estado allí en Santiago del Estero. La verdad que es hermoso escuchar esa tonada santiagueña. Un Sebastián Domínguez que tomó el equipo en el clásico, si se puede decir, con Atlético, sí, de Tucumán. Fue derrota, pero una gran victoria de local frente a San Lorenzo en la última presentación, en la tercera fecha.
6: Sí, es así, como bien lo decís vos, ¿no? Con respecto a lo que pasó en su momento, aquel debut ante Atlético Tucumán, no dejando una buena imagen, sembrando mucho más dudas que certeza en aquel debut de Sebastián Domínguez, más allá que tuvo poco tiempo, sobre todo en el armado del equipo, por ahí no respetó lo que se venía, o que por lo menos puso aquel técnico interino. Hablamos de Sebastián Villavicencio, perdón, sí, Matías Villavicencio, en aquel Matías partido inaugural allá en la provincia de Mendoza, donde el equipo había jugado bien, donde el equipo había creado situaciones, bueno, más allá que perdió ante el Lobo Mendocino. Pero ese partido con el Atlético de Tucumán, bueno, habíamos observado jugadores que por ahí con Lucas Pusineri no habían tenido minutos en cancha y más, estaban más pensando en buscar nuevos aires que seguir en Central Córdoba, el caso de Horacio Tijanovic, de Marco Iacobelli también para nombrarlo, algunos de estos jugadores, y el mismo, por ahí hablamos de José Gómez y jugadores que por ahí no iban a ser tenidos en cuenta si continuaba Lucas Pusineri. Bueno, en aquel partido con San Lorenzo formó nuevamente, hay que decir, con Atlético Tucumán, después con San Lorenzo, bueno, donde se vio por ahí una mejoría de un equipo, a ver, que tiene mucho la pelota, pero a veces siempre digo, por lo menos mi pensamiento, ¿no? No es solo tener la pelota, sino también atacar al rival y ser profundo en el ataque, bueno, algo que por ahí le había faltado a Central Córdoba en aquel partido con Atlético Tucumán, pero con San Lorenzo no solamente tuvo esa tenencia de la pelota, sino también fue hiriente en las ofensivas, bueno, y sobre todo ganó el partido ante el conjunto de Pipo Gorosito.
7: Estamos hablando con Santiago Suárez, periodista, colega de Radio Provincia de Santiago del Estero, 106.9 en FM. Santi, ¿por qué? Porque vos dijiste técnico interino en la primera fecha. ¿Por qué se demoró tanto en tener un técnico ya definitivo, como es el caso de Sebastián Domínguez, que creo que estaba en el fútbol de Perú dirigiendo?
6: Sí, es verdad, eso se demoró mucho. Se demoró mucho el tema. La verdad que ha sido todo un movimiento bastante extraño, por lo menos para quien le habla, ¿no? A ver, porque habías hecho la pretemporada, había jugado partido amistoso, había elevado una carpeta a Lucas Pusineri y de la noche a la mañana se fue de Central Córdoba. Lamentablemente por acá nosotros no tuvimos la posibilidad de conversar con Lucas Pusineri porque se fue del conjunto ferroviario. En un momento salió un comunicado que era temas personales, temas familiares. Sí.

0: por lo que vino ensayando previo a todas estas cuestiones, se va a ver otro equipo, ¿no?
1: Mateo, ¿alguna consulta para Santiago?
2: Sí, Santiago, ¿cómo estás? Yo te quería preguntar, ¿cómo vuelve Leo Sequeira al club? Que recuerdo que estuvo en su momento en Central Córdoba, justamente recuerdo un partido en que la nota, un gol a Unión, por allá por 2021. Quiero preguntarte en qué, cómo vuelve físicamente, sobre todo hoy, porque me decías que muy posiblemente puede ser titular en el día de hoy. ¿Cómo lo ves para su redebut con la camiseta de Central Córdoba y cómo viene también de su paso por Huracán el año pasado? Si tuvo continuidad, si estuvo medio relegado, ¿cómo lo ves esta vuelta que tiene al conjunto?
0: Y la verdad que está con muchas ganas Leo Sequeira, bueno, acá es de nuestra provincia, Leo santiagueño, él estuvo en Huracán, verdad, en Huracán vino alternando, ¿no? Hay que decir, algunos partidos jugó, otros no, por ahí fue relevo las etapas complementarias en conjunto quemero. Físicamente, por lo menos, se lo ve bien, hay que decir a Leo Sequeira, que para mí hoy va a ser de la partida, por lo menos lo que ha venido ensayando Sebastián Domínguez previo a estas cuestiones, que por ahí no estaban habilitados estos jugadores. En consecuencia, para mí el equipo va a ser este, con Javier Vallejo en el arco, con la línea de cuatro en el fondo, con Santiago Moyano como lateral por derecha. Aquí está la duda, para mí va a jugar va a jugar Alejandro Maciel y Felipe Aguilar en lugar de Facundo Mancilla, y en el marcador de punta por izquierda sería Darío Cáceres. Después en el medio campo lo vamos a encontrar, los que ya vienen siendo titulares, el doble cinco con
1: Vera y
0: Matías Vera y hablamos Thiago Gravero. Leo Sequeira estaría por derecha, por izquierda Marco Iacobelli, bueno, y adelante Michael Santos con Ezequiel Naye. Esta sería la probable formación para esta noche.
1: ¿Lo ves a Tijanovi afuera?
0: Y por lo menos lo que hemos venido viendo, observando, claro, en ese aspecto, ganas apurciadas más en Marco Iacobelli.
1: Mateo, ¿alguna consulta más para Santiago?
2: No, creo que todo completísimo. Completo, por lo menos lo que me quería saber y quería saber de información, sobre todo la situación de Leo Sequeira, que sabía que había vuelto, creo que ya me respondió bastante completo todo.
1: Santi, ¿empanada santiagueña o tucumana?
0: No, santiagueña.
1: ¿Y cuál es la diferencia? Yo porque como santiagueña, por eso te digo, como las que hace mi vieja no hay, pero ¿cuál es la diferencia con la tucumana?
0: Y por lo menos nosotros no le ponemos papa, ¿no?
1: Claro, ya está. Ahí me dijiste todo. No es guiso la empanada.
0: Claro, y después está con otros colegas de otras provincias. Por ejemplo, en Córdoba me dicen, ¿ustedes comen empanada frita? No, es pastelito.
1: Es pastelito, muy bien. El pastelito de pollo aparte también, ¿eh?
0: Claro, pastelito de pollo, de carne y hasta de mondongo por acá.
1: Claro, ¿qué saben, no? En Córdoba, ¿no? Acostumbraba a la peperina y al berro, así que es verdad. Santi, un gustazo.
0: La verdad charlar, que nos trae lindo recuerdo el estadio 15 de abril, ¿no? Aquella consagración de Central Córdoba,
1: claro,
0: Copa Argentina.
1: ¿Estuviste esa noche?
0: Estuvimos allí, estuvimos en el estadio 15 de abril, sí, señor.
1: ¿Y qué significó para Santiago ese título?
0: Hermoso, la verdad que Central no ha puesto en un lugar muy privilegiado. Gracias a Central, uno ha tenido la posibilidad también de vivir esta experiencia de Copa Libertadores, claro, y también de Copa Sudamericana.
1: La gran victoria en Flamengo.
0: Sí, señor, ahí estuvimos presentes en Brasil, en Maracaná. Tuve la posibilidad de conocer el Maracaná.
1: Qué locura, ¿no?
0: Algo muy hermoso.
1: Qué locura, y después el equipo termina quedando afuera.
0: Sí, por diferencias de gol, sí.
1: Increíble, y está lindo lo que decís, dónde lo ha puesto a Santiago del Estero, Central Córdoba, porque siempre uno decía, hablaba de Santiago del Estero, hablaba de la provincia más vieja, después hablábamos del estadio, que es una maravilla, el estadio Madre de Ciudades, y ahora tener ese título que lo pone realmente, como vos decís, a Central Córdoba en un lugar de privilegio y a la provincia, ¿no?
0: Sí, es así como bien lo decís vos, y también por el lado del Tatengue a Madeló, ¿no? Que también lo tuvimos por acá, por Santiago, que la verdad nos ha dejado grandes recuerdos por acá.
1: Claro, es así. Santi, abrazo grande, excelente, muchas gracias.
0: Un abrazo, saludos para todos.
1: Está encaminado lo que me pediste, despreocupate. Bueno, ahí lo perdimos a Santiago Suárez, colega de Radio Provincia 106.9, perdón, FM, que charló con nosotros. Mateo, bueno, completísimo el informe, le pudiste sacar el equipo, ¿no?
2: Sí, eso te iba a decir, ya tengo, o por lo menos el probable equipo, como nos decía

0: seguramente los tres refuerzos que no podían ser tenidos en cuenta todavía, que sabía, estaba al tanto de la situación, sobre todo de la inhibición, que bueno, la pudo levantar esta última semana, y por eso van a ser tenidos en cuenta los jugadores, y se ve que los tres van a ir a la cancha ya, creo, para calzarse la de titular.
1: Hay un jugador que hay que tener, para mí hay que prestar mucha atención a Santos, es un jugador muy pícaro, muy pícaro.
0: ¿De qué juega Santos?
1: El número 9, el delantero.
0: Ah, 9. Ah, sí, sí, contra Ludeña y Maison, seguramente.
1: Sí, sí, sí, sí, un jugador muy muy importante, Santo, que quería buscar algún dato, a ver si puedo tener un ratito antes, andar repasándome la probable de Unión, entonces, para cerrar tu laburo.
0: Bueno, vamos con la Unión, que, como te decía, sacando la duda de la delantera, es básicamente la misma que viene siendo titular, con Matías Mancilla en el arco, Lautaro Vargas en el lateral derecho, Maison Rodríguez junto a Juan Pablo Ludeña en la sala central, nuevamente el pibe Lucas Ayala en el lateral izquierdo, Lucas Menossi junto a Joaquín Mosqueira, el doble 5, el volante por derecha Julián Palacio, volante por izquierda Ignacio Nacho Valcorra, y bueno, ya en la delantera Cristian Tarragona, y me animaría a decir Misael Aguirre o Marcelo El Chelo Tigarribia acompañándolo al delantero.
1: Marcio Santos, brasilero, él venía de jugar en Vélez, está a préstamo ahora en Santiago del Estero, un jugador
0: titular.
1: Sí, un jugador importante, a veces que ya te había sido un desnacido. Se me saltó. Este es el otro.
0: Sao Paulo, acá justo lo estoy viendo.
1: ¿Sí? ¿En San Pablo?
0: Sí, Sao Paulo.
1: No es el otro, Marcio Santos, tenés cuidado porque hay dos.
0: A ver, pará.
1: Me parece que este es nacido, mirá, no sé si no es en Bahía. Que es
2: Michael Santos.
1: ¿Eh?
0: Ah, Michael
1: Santos. Ah, es Michael Santos, claro.
2: Es Uruguay.
1: ¿No? Ah, ¿es uruguayo?
2: Es uruguayo, Michael Santos. 33 años, 1.74. Es el que metió el autor del gol del último triunfo ante San Lorenzo.
1: Bueno, hay que estar atento. Michael Santos, claro. Michael Santos, no es Marcio Santos. Bueno, amigo, buena trampa esta noche. ¿Vas a hacer vestuarios?
0: Así es, así es. Vamos a estar ahí presentes, por eso ya recopilando todo tipo de información para el partido.
1: Abrazo. Buena trampa.
0: Nos vemos, José. Igualmente para ustedes.
1: Gente, llegamos al final. 9:01 en la República Argentina. Nos reencontramos mañana, Rocco. El tiempo está al sol, ¿eh?
2: Así es. Ese te digo,
1: no,
2: el tiempo.
1: No me falló con el tiempo.
2: No, yo te dije que íbamos a tener sol. La tarde iba a cambiar. Te hemos tenido 7 grados, ¿eh?
1: Bueno.
2: Bastante fresca la mañana.
1: Sí, fresca la mañana.
2: Al mediodía vamos a tener, recién a las 12. Vamos a tener 13
1: acá
2: grados.
1: Acá en el puerto, en Río Arriba.
2: Bastante fresco.
1: Y ahí con el vientito, la sensación térmica. Gente, nos reencontramos mañana 7:30. Ya llega mañana uno con Fabián Acosta. Estuvo DJ Nico Dral en la consola de sonido. 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Hasta mañana, chau.

0: ¿Cómo le va? Buen día para todos, ¿eh? Estamos arropados, estamos abrigados, la mañana fría en la capital de la provincia. Apareció el sol el fin de semana, pero bueno, se los habíamos contado, se los habíamos anticipado que después de lo que fue la tormenta que tuvimos el día jueves, si no me equivoco, vino el viento del sur, la ola polar y estas temperaturas bajas que vamos a tener hoy y mañana. La advertencia que siempre damos, la ventana de oportunidad, si a usted le quedó ropa acumulada el fin de semana, si tiene que aprovechar el sol, va a ser hoy y mañana, porque el miércoles ya llegará la inestabilidad a la capital de la provincia. Ahora tenemos 8 grados de temperatura, la térmica, producto del viento que sopla, está en 6 grados 9. La presión atmosférica un tanto alta, 1028.1 hectopascales. La humedad ha bajado siempre, o por lo menos la semana pasada teníamos una alta humedad casi en el nivel de saturación. Ahora la humedad en Santa Fe del 82%. Vamos a tener una máxima que no va a escalar mucho, 14 grados de temperatura. Ayer tuvimos una tarde muy, muy agradable después de que salió el sol. Salvo el viento que soplaba del sur, tuvimos un fin de semana muy agradable. Mañana martes, ya con cielo parcialmente nublado, por eso le decíamos que aprovechen las condiciones del tiempo hoy y mañana. Martes con una mínima de 6, una máxima de 15, y el miércoles ya en horas de la tarde-noche va a llegar la inestabilidad. El miércoles con una mínima de 7, una máxima de 12, y el jueves vamos a tener cielo nublado, cubierto, con 7 de mínima y solamente con 10 grados de temperatura máxima. Hoy es San Lorenzo, paradójicamente después de lo que fue la derrota en el Clásico frente a Huracán, todo el escándalo del festejo de este delantero ecuatoriano goleador que tiene Huracán, que en los últimos dos Clásicos le marcó 3 goles ya al equipo santo. Si usted es hincha de San Lorenzo, a los amigos de San Lorenzo que hay acá en la ciudad de Santa Fe, empiecen a rezarle a San Lorenzo, porque con Pipo Gorosito, lo más probable, como es un improvisado, que lo único que le preocupa son las cábalas, por ahí destacarse haciéndose el pícaro en las redes sociales. Prepárense porque en Colón pasó lo mismo, comienza el discurso de la justificación, que faltan refuerzos, mucho más con el panorama institucional que trae San Lorenzo. ¿Qué pasó en Colón? Cuando yo dije que era el pordiosero técnico de Colón porque jugaba con un sobre todo con 30 grados de temperatura por cábala y se terminó yendo al descenso. Muchos se enojaron en aquel momento en Colón, pero yo lo dije casi un año antes, que siguiendo por el camino de Gorosito, Colón se iba al descenso, terminó en el descenso. Bueno, a los hinchas de San Lorenzo, aprovechen hoy que San Lorenzo, el diácono de la iglesia, hoy el saludo para todos los archivistas y tesoreros, ¿no? Porque San Lorenzo era el responsable del archivo y de la finanza del Vaticano. Cuando hubo una invasión en Roma, le pidieron quienes invadieron Roma los tesoros del Vaticano y él abrió una sala donde estaban todos los pobres y pordioseros y por eso fue quemado en una parrilla. Por eso ustedes sí, yo tengo muy clara la imagen porque bueno, durante mucho tiempo fui a la iglesia allí en el oratorio de San Lorenzo que está en calle Entre Ríos al 3900 creo que está, entre Santiago de Chile y Roque San Peña, en el barrio que lleva el mismo nombre, ¿no? Barrio San Lorenzo. Bueno, las imágenes de San Lorenzo muestran al santo con una parrilla en su mano. No es que va a ser el asado, es que fue puesto en una parrilla y allí, como otros santos que fueron puestos en la hoguera, fue asado, ¿no? Por quienes invadieron Roma. Bueno, quería referenciar solamente el tema porque ayer vi el partido y las justificaciones de Gorosito han comenzado, así que bueno, los hinchas de San Lorenzo que vienen de padecimiento en padecimiento van a padecer ahora la presencia de Gorosito. Un fin de semana que trajo la noticia que muchas veces no queríamos dar, el fallecimiento de Jorge Messi, el papá de Lionel Messi, que estaba atravesando una enfermedad muy compleja durante el Mundial. Si ustedes se acuerdan, en aquel partido con Argelia, Messi, cuando marca su primer gol en el Mundial, con llanto en los ojos, decía o contaba que estaba pasando por un momento personal complicado. Nadie tenía la información, o muy pocos. Y bueno, después vino toda la historia con esa noticia del fallecimiento de Jorge Messi, que se había viralizado en los medios, que dio a conocer Florencia Peña en un streaming en Luzu. Todo el escándalo que se armó, el propio Jorge Messi que dijo qué quilombo que armé, a propósito, porque era pleno mundial. Bueno, después había estado internado en Rosario, lo trasladaron a Buenos Aires, volvió a Rosario y bueno, lamentablemente se conoció su fallecimiento en el comienzo de lo que fue el fin de semana. Lionel, que llegó sábado por la noche a la ciudad de Rosario en su avión privado, se hicieron las exequias en un cementerio privado y en una ceremonia íntima para los familiares más cercanos. Y bueno, todo el fútbol argentino ayer le dio el pésame a Lionel Messi, a su familia, por la desaparición de quien tuvo la visión en su momento, con un Lionel Messi niño, ante la necesidad de un tratamiento que se negaron a pagarle. Bueno, Newell, donde jugaba, no podía. Podía haber sido River. River tampoco quiso pagar ese tratamiento. Y Jorge Messi lo terminó llevando a la Barcelona, donde Messi terminó llegando a Primera División, brillando en aquel primer tramo notable de su carrera deportiva en las competencias europeas. Bueno, la noticia que nadie quería dar, que hubo que confirmar, que hubo que chequear, el fallecimiento de Jorge Messi, el papá de Lionel Messi. Fue uno de los temas. Bueno, aquí en Santa Fe los distintos clubes los despidieron, la política santafesina, el gobernador de la provincia, el intendente de la ciudad de Rosario, bueno, quienes han estado quizá un poco más cerca, el propio Omar Perotti, también el gobernador de la provincia, que si ustedes recuerdan, cuando la selección nacional obtuvo el título en Qatar, lo recibió allí en el aeropuerto de Rosario, cuando llegaron Messi y Di María después del Mundial. Bueno, el arco político santafesino que se sumó de alguna manera, como no podía ser de otra manera, a la despedida de Jorge Messi. Además, en un sábado donde paradójicamente el gobierno tenía prevista la inauguración del estadio más importante que van a tener los Juegos Sudamericanos, que es el Invencible Arena, así se lo ha denominado. Allí estuvo con un festival de este cantante no vidente, que es Penici, apellido, una convocatoria realmente muy importante, con la presencia del gobernador de la provincia, el intendente de la ciudad de Rosario, Pablo Hadkin. Estuvo el secretario de Deportes de la Nación, también presente. Estamos hablando de Daniel Scioli, y bueno, todos los que tienen que de alguna manera que ver en lo que es el desarrollo que van a tener los Juegos Sudamericanos a partir del mes de septiembre aquí en la República Argentina, y más puntualmente en la ciudad de Santa Fe. Un show realmente interesante de la mano de Nahuel Penici, que puso punto final a lo que fue el acto de inauguración del estadio, que va a ser el emblemático de los Juegos Sudamericanos precisamente. Ya vamos a tener parte de lo que decía el gobernador de la provincia en la inauguración de el Invencible Arena, las obras que se están culminando, muchas de ellas aquí en Santa Fe. Va a haber un estadio cubierto, no de las características del Invencible, pero también va a ser importante en el sur de la ciudad de Santa Fe, el estadio donde se va a disputar la disciplina handball. Ya ahora en el mes de agosto va a haber una competencia, un nacional de handball, para ver que todo esté listo, todo dispuesto. También se van a disputar los partidos de hockey. Se va a reinaugurar la obra de puesta en valor de el CAR, del Centro de Alto Rendimiento, con la nueva alfombra, el nuevo piso, con todas las instalaciones nuevas, incluida una tribuna que va a ser nueva, que va a ser flamante. Y después, bueno, todo lo que tiene que ver con las disciplinas náuticas que se van a estar disputando en la Laguna Setúbal y también lo que va a ser la Villa Sudamericana, ¿no? Allí en Barrio La Esmeralda, en el norte de la ciudad de Santa Fe, en un complejo habitacional que estaba detenido y que se va a terminar para que allí se terminen alojando los atletas que van a venir puntualmente aquí a la ciudad de Santa Fe. Los juegos que se van a disputar, recordemos, en Rosario, en Santa Fe, en Recreo y en la ciudad de Rafaela, donde se van a disputar todas las actividades relacionadas con el ciclismo. Pero vamos a escuchar lo que decía el gobernador de la provincia el sábado por la noche, una parte de Rosario muy triste por la desaparición del papá de Lionel Messi, de Jorge, y en horas de la tarde, como estaba previsto, la inauguración de la primera de las grandes obras de cara a los sudamericanos. Esto decía el gobernador Maximiliano Puyar.
1: Ver lo inmenso, lo hermoso que es este estadio, nos muestra el camino que está recorriendo esta ciudad, que está recorriendo esta provincia, esta ciudad que durante tanto tiempo tan mal la pasó y que se trabajó mucho para que pueda cambiar y que para la gente buena pueda tomar los espacios públicos y pueda volver a vivir en paz y con mucha, pero mucha tranquilidad. Estamos trabajando todos los días para que eso pueda suceder, pero sentimos que los Juegos Suramericanos van a ser ese momento en donde la sociedad rosarina y de la provincia de Santa Fe puedan sentir que están dando vuelta a la página. Por eso, yo como gobernador de esta hermosa e invencible provincia de Santa Fe espero que los puedan disfrutar. Desde el día de la ceremonia inaugural, que va a ser algo único, que va a ser algo magnífico, que va a ser algo soñado y que lo vamos a vivir, pero lo vamos a guardar en nuestras retinas el resto de nuestra vida, que podamos disfrutar la infraestructura deportiva que se está construyendo en toda la provincia de Santa Fe y que eso represente los valores de la santafesinidad, de lo que merecía cada una de estas ciudades, principalmente la ciudad de Rosario, esta hermosa ciudad que nos abrió los brazos a tantos que no somos de aquí, pero que nos enamoramos de Rosario, de la ciudad más linda de la República Argentina. Por eso siento que hoy nosotros le estamos ganando al escepticismo, le estamos ganando al no se puede, y estamos demostrando que Rosario, que la provincia de Santa Fe, van a ser la capital del deporte de la República Argentina. Se vienen los Juegos Suramericanos, se viene el evento deportivo más grande de América Latina, se viene algo que estuvimos soñando. Ojalá que todos los podamos disfrutar, que todos lo podamos sentir, pero fundamentalmente que lo podamos vivir. Felicitaciones a todos los que se animaron, a todos los que dijeron sí, a todos los que entendieron que juntos podíamos salir adelante. Somos la provincia invencible de Santa Fe, pero nos estamos transformando en la provincia imparable de Santa Fe.
2: Felicitaciones, Santa Fe. Hoy lo que inauguramos es mucho más que una obra. Es un punto de desarrollo del deporte social, cultural, pensado y planificado inteligentemente después de la exigencia que hay para la organización de estos Juegos Sudamericanos para el día después. Invencible Arena, en una invencible provincia de Santa Fe, con la grandeza de Santa Fe y de su gente, vayamos camino a protagonizar un hito maravilloso de haber conquistado para la provincia toda la confianza de organizaciones internacionales para que sea la sede de estos Juegos. Por eso quiero felicitar, reconocer al gobernador, al intendente, a todos los que han unido esfuerzo. Un logro que le hace muy bien a la provincia de Santa Fe y al desarrollo, al progreso, al glorioso deporte argentino.
3: Y a mí me llena de emoción, de orgullo y de felicidad con mi doble rol. Me tocó pelear esta candidatura para la Argentina, para Santa Fe como presidente del Comité Olímpico Argentino, y ahora me va a tocar inaugurar como presidente de Sur. Gracias Maxi, gracias Pablo, gracias Julián, porque de verdad ustedes tomaron un desafío difícil en un momento complejo. Se pusieron al hombro los Juegos y en 2 años y medio están haciendo realidad organizar el evento más importante del ciclo olímpico de la Argentina aquí, en esta provincia, en la ciudad de Rosario, Santa Fe y Rafaela, donde todo el deporte sudamericano va a vivir una fiesta inolvidable. Más de 30 disciplinas deportivas clasifican acá para los Juegos Panamericanos de Lima. Van a tener un impacto económico, deportivo y social realmente muy importante, pero además vamos a dejar un legado, gracias a la decisión política de hacer los Juegos, para muchísimas generaciones.
0: Bueno, ahí estaba la palabra del gobernador de la provincia, Maximiliano Puyaro, del secretario de Deportes y Turismo de la Nación, Daniel Scioli, quien nos había visitado el viernes precisamente en una suerte de anticipo. Se ve que se quedó en la provincia, y el presidente Moquia del Comité Olímpico Argentino. Mientras nos vamos acomodando en esta mañana fría, 9:24 de la mañana, nos vamos a ir a la pausa con imágenes de lo que era el show de Nahuel Penisi, con el que se dejó inaugurado el Invencible Arena, el estadio principal de los Juegos Sudamericanos, este pasado día sábado por la tarde-noche en la ciudad de Rosario.

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16: El día viernes contamos, después de haber dialogado con el intendente el día jueves, que el intendente, por otra parte, contó todo lo que la provincia está llevando, la provincia y la municipalidad, bien digo, en materia de la llegada del fenómeno del Niño. El viernes una conferencia de prensa a propósito de un pedido que hizo el concejal de 100% santafesino, el profe Pedro Medei, para que se declare la emergencia hídrica en Santa Fe ante la posible presencia de crecida de los ríos, de inundaciones, y planteaba lo paradójico que significa una provincia y una ciudad que está haciendo una inversión muy importante de cara a los Juegos Sudamericanos, y se preguntaba si el resto de la ciudad va a estar cuidada de lo que van a ser los efectos de la llegada del fenómeno del Niño. Para ampliar un poco detalles de esta presentación, estamos saludando y agradeciendo, como siempre, al concejal de 100% santafesino, Pedro Medei. Profe, ¿cómo estás? El gusto de saludarte. Fabián Acosta, buenos días.
17: ¿Qué tal, Fabián? Muy buenos días. Un saludo para vos y para toda la audiencia.
16: Bueno, contanos un poquito, más allá de la comunicación que nos acercabas de la conferencia de prensa, concretamente, ¿qué fue lo que presentaste y qué te está preocupando de cómo la ciudad se prepara para la llegada del fenómeno del Niño?
17: Sí, el jueves pasado tuvimos sesión en el Consejo y yo presenté una iniciativa para que se declare la emergencia en la ciudad de Santa Fe. Uh-huh. Recordemos que a nivel provincial el propio gobierno envió una iniciativa a la legislatura para declarar la emergencia a nivel provincial. Sí. Y esto tiene que ver con dos cuestiones. En primer lugar, reconocer y poder poner en la discusión pública el hecho de que el Niño efectivamente es algo que va a ocurrir y que, conociendo, como todos conocemos, las características geográficas que tiene nuestra ciudad y las dificultades hídricas que suele afrontar, efectivamente cuando el Niño ocurra va a traer problemas para muchos de nuestros barrios de la ciudad. Entonces, esto es importante decirlo, y en ese sentido, la emergencia lo que apunta es a otorgar las facultades, no solamente en materia de recursos económicos, sino también de recursos logísticos y de recursos desde el punto de vista humanos, para que lo que, un poco yo digo, el gobierno municipal, en el tiempo que le queda antes de que el fenómeno efectivamente acontezca, haga todo lo que tenga que hacer en función de tratar de prevenir y evitar que la ciudad se inunde. Y si efectivamente hay barrios o zonas de barrios donde las inundaciones son inevitables, mitigar el daño en el máximo grado posible y tener un plan de evacuación que sea serio, que sea diseñado junto a los vecinos y las instituciones que son en definitiva que saben quienes saben lo que pasa en el barrio cada vez que llueve, porque más allá del fenómeno extraordinario que se viene, recordemos que tenemos muchos barrios que se están anegando o inundando en cada lluvia de la ciudad. Y estas acciones tienen que ver con cuestiones muy concretas y que yo creo que deberían ser de mantenimiento diario, y que vemos que en los barrios no está ocurriendo. Por ejemplo, tareas de zanjeo, tareas de desobstrucción de desagües, y de desagües tanto grandes como pequeños, que en definitiva los pequeños son las zanjas en los lugares donde no hay cordón cuneta. Obras de cordón cuneta, que es una cosa que nosotros venimos planteando desde el principio de nuestra gestión. Levantamiento de montones o limpieza de microbasurales. Mejorado en lo que es la tarea de la recolección de residuos por parte de las empresas que prestan el servicio. Y también el saneamiento y amuramiento o idealmente entubado de los grandes desagües que hacen a la infraestructura de macrodrenaje de nuestra ciudad. Y en ese sentido, yo en la misma sesión, además de la emergencia, presenté tres proyectos. Uno para que se limpie y se entube el zanjón de la muerte de Aristóbulo del Valle. Otro para que se haga lo mismo en el zanjón de JJ Paso, que bordea por el oeste los barrios de Chalet, Arenales y San Lorenzo, y otro para que se haga lo mismo con el zanjón de Calle Corrientes al oeste de Padre Quiroga, que es por donde desagota todo el barrio de Santa Rosa de Lima. Entonces, un poco la visión que nosotros tenemos es que el intendente ya está resignado a que la ciudad se va a inundar, y por eso, cuando fueron, por ejemplo, el viernes, no de la semana pasada, sino de la anterior, vecinos autoconvocados de Santa Rosa de Lima, que también hay que decir que en muchos de los barrios de nuestra ciudad hay grupos de vecinos autoconvocados, movilizados y preocupados porque ven la inacción del gobierno municipal, justamente. Bueno, fueron un grupo al municipio, les dieron un volante que básicamente dice, cuando llueva mucho, levanten sus cosas, desconecten las cuestiones eléctricas y de gas y váyanse de sus casas a estos puntos de evacuación que les señalan en un mapa, que dicho sea de paso, me comentaba la propia prensa en la conferencia que hicimos el jueves pasado, que hay referentes de las instituciones que están señaladas como puntos de evacuación que están diciendo que las instituciones no están en condiciones. Entonces también ese es otro punto que nos preocupa. Bueno, por todo esto nosotros creemos que es urgente que el gobierno municipal tome esta cuestión por las astas y con la debida preocupación y ocupación que requiere, y no desde la resignación de decir, bueno, va a ocurrir un fenómeno extraordinario, se inundará la ciudad, que dicho sea de paso, al fin y al cabo siempre se inundan los mismos, ¿no? Sino que efectivamente se hagan las acciones que se pueden hacer para evitar y para mitigar. Entre ellas, una cosa más que no quiero olvidar de decir, sí. Le hemos dedicado un artículo específico en la declaración de emergencia, en el texto, a la finalización del terraplén Garelo.
16: Claro.
17: Que es una situación que mantiene en vilo a todos los vecinos de Colastiné Norte y de La Guardia, porque la verdad esos dos barrios dependen de que ese terraplén se termine. Y decir que nosotros en el Consejo tuvimos hace más de 2 meses ya, 3 tal vez, una reunión con el secretario de Recursos Hídricos de la provincia, que había dicho que el terraplén Garelo no iba a ser un problema, que iba a estar terminado.
16: ¿Y ahí qué está faltando, Pedro? Te pregunto porque tanto el intendente el jueves pasado cuando conversaba con nosotros, como Mijich también en su momento, dicen que el anillo está cerrado, que faltan obras complementarias, pero que no hay amenaza, cosa que los vecinos dicen estar preocupados porque no está terminada la obra.
17: Bueno, es lo que dicen los vecinos, y se puede constatar a simple vista yendo al terraplén a verlo. Es una cosa que se puede constatar in situ. Entonces, por eso la preocupación de la gente. Cuando uno habla con los vecinos, y además va a los barrios, ve que efectivamente, o sea, yo no sé digamos, cuál es el plan, porque tampoco hay mucha comunicación. Ese es otro tema que nosotros planteamos en nuestra iniciativa, que la comunicación tiene que ser algo claro, transparente, que todo el mundo tiene que saber lo que va a pasar, cuál es el plan realmente, qué es lo que se va a hacer. Pero lo cierto es que uno en los barrios ve que efectivamente las tareas no se hacen. Uno, no sé, yo ayer, por ejemplo, estuve justamente en el suroeste, estuve en los barrios de San Lorenzo y Chalet, y prácticamente en todas las esquinas tenés un macro basural, y cuando caminás por los cordones de las veredas donde hay cordón, ves cómo la basura está obstruyendo los desagües, y en los barrios donde no hay cordón cuneta, se ve cómo efectivamente el agua no circula por las zanjas, producto de la presencia de residuos. Y también cuando uno mira lo que son los zanjones, que para mí esto es un tema fundamental, porque insisto, es la infraestructura de macro desagüe, se ve a simple vista que efectivamente están obstruidos, sobre todo por la presencia de basura. Y mirá, te voy a dar un ejemplo que lo puede constatar cualquiera que vaya por la circunvalación. Uh-huh. Si uno ingresa a la circunvalación y bordea la ciudad por el sur, va a pasar por el estadio multipropósito, que es el que se está construyendo para los Juegos Suramericanos.
16: Y atrás está, yo paso todos los días atrás, todo lo que es el canal está repleto de basura.
17: Bueno, claro, el canal o Sanjón Taca,
16: el Sanjón,
17: está la bomba cero, pero yo quiero que el que vaya por ahí y la próxima vez que lo recorra, ya que vas todos los días, fíjate.
16: Hasta el estadio, el Sanjón, bueno, se está trabajando para entubarlo. Vos pasás el estadio hasta lo que es la llegada a Silsa por Mar Argentino, ves todo ese Sanjón repleto de basura.
17: Eso es lo que yo quería señalar. Hasta el estadio multipropósito el zanjón está amurado. Mínimamente amurar un zanjón es indispensable, mínimamente amurarlo, porque eso hace que el agua circule muchísimo más rápido. Claro. Entonces, es como vos decís, hasta el estadio multipropósito está amurado, y a partir del estadio multipropósito sigue sin amurar, sigue lleno de residuos. Me decían ayer vecinos de la Villa del Centenario que no solo eso, sino que parte de la tierra que han removido la han tirado en el zanjón. Eso yo no lo tengo constatado, pero me lo decían los vecinos. Entonces, un poco lo que vos me señalabas de que yo hacía esta reflexión comparando con los juegos suramericanos, digo porque termina el estadio multipropósito, pero lo que sigue a continuación son barrios, está la Villa del Centenario, está Centenario, está Fonavi. Entonces yo digo, ¿cómo es la cosa para los Juegos Suramericanos desagües y para los vecinos del oeste frazadas y velas? Bueno, me parece que es mucho más lo que puede hacer el municipio, pero eso implica reconocer que hay una situación de emergencia. Y otra cosa, que también esta emergencia no es, lo que yo propongo por lo menos, no es una emergencia de cualquier manera, porque la verdad que tenemos la experiencia negativa de cómo esta gestión administra las emergencias. Para mí un ejemplo claro es la emergencia en transporte. Entonces digo, para esta emergencia tiene que ser una emergencia participativa y con control. Y por eso en el texto que presentamos proponemos la creación de un comité que esté integrado por las instituciones y los vecinos de los barrios, y con eso me refiero a las parroquias, a los clubes, a los templos, a las escuelas, a las vecinales, en definitiva, a quienes saben efectivamente lo que ocurre en el barrio cada vez que llueve, dónde están los problemas, cuáles son los lugares por donde el agua no circula, cómo la gente se maneja mejor en situaciones de emergencia, y también, bueno, integrado por especialistas de las universidades de nuestra ciudad. Tenemos una ciudad que es digamos, una de las referentes a nivel nacional en como plaza universitaria, y es una ciudad generadora de conocimiento y que además tiene una facultad de ciencias hídricas, y también con la presencia de los concejales, que me parece que esto es algo importante, porque creo que el gobierno municipal tiene que empezar a escuchar a las voces disidentes, a las voces que tienen una visión distinta para aportar, no lo está haciendo, y por supuesto los funcionarios del Poder Ejecutivo que tengan que estar presentes, porque en definitiva las decisiones las toma el Poder Ejecutivo, y con una importante participación también del Tribunal de Cuentas en lo que es en el control de las acciones y un rendimiento de cuentas que se hace cada 20 días, porque nosotros no queremos una emergencia para que nadie del gobierno o ningún amigo se llene los bolsillos, sino que sea una emergencia efectivamente para hacer todo lo posible para tratar de evitar que Santa Fe se inunde, abandonar esta actitud resignada que tiene el intendente, y efectivamente si hay lugares donde esto no es posible de ninguna manera, mitigar el daño lo más posible, porque bueno, la ciudad tiene experiencias traumáticas, pero también es cierto que este fenómeno natural viene avisando con muchísimo tiempo de anticipación, y creo que todavía estamos a tiempo.
16: Sí, vale la comparación. La semana pasada se aprobó en el Senado de la provincia la emergencia hídrica a propósito del fenómeno del Niño, un fondo total de 10.000 millones de pesos, y el propio Senado modificó lo que envió el Ejecutivo para la conformación de una comisión de seguimiento.
17: Bueno, fíjate que eso es una actuación que tiene que ver con el signo político del gobierno provincial, que es el mismo que tiene el gobierno local de la ciudad de Santa Fe. Creemos que es urgente, y por eso hemos presentado la iniciativa, la hemos explicado, la estamos dando a conocer de todas las maneras que podemos, no solamente en los medios y las redes, sino también charlando con la gente. Tuvimos un fin de semana con una agenda muy cargada en materia de visitas de instituciones, de recorridas, de celebraciones por el Día del Niño, y bueno, en el marco de todo eso también ya vamos poniendo a la gente en conocimiento, y la gente nos da la devolución de que ve que efectivamente en los barrios no se observa un accionar decidido en la materia, y también ese feedback a nosotros nos, de alguna manera, nos retroalimenta en cuanto a la seguridad de lo que estamos haciendo. Es decir, efectivamente necesitamos que el gobierno local, perdón, tome esta idea. Hoy nosotros la presentamos en el Consejo, la herramienta ya está. Si no le quieren dar cauce a la del Consejo que hemos presentado y quieren presentar otra, bueno, también nos parece positivo y estaremos atentos a los detalles. Para nosotros es fundamental que sea participativa y con control, Pedro, porque, repito, si no, el gobierno municipal dice que hace cosas que después vemos que no las hace. Sí, Fabián,
16: te consulto, porque bueno, lo inminente es el impacto que el fenómeno del Niño puede tener, y ya sabemos que los barrios periféricos, los barrios donde hay más necesidad desde el punto de vista económico y social, son, como vos lo marcabas, los que siempre sufren el mayor impacto. Te pregunto, porque este fin de semana se agudizó el reclamo de los vecinos de Barrio Candioti respecto al tema Seón. Empapelaron todo el barrio en oposición al funcionamiento del Seón. ¿Cómo estás viendo ese tema que es otro de los temas importantes de la ciudad?
17: Bueno, yo hablé con los referentes de la vecinal de Barrio Candioti y me puse a disposición. Nosotros, sobre el tema del Seón, tenemos una postura clara, especialmente desde que se presentaron las modificaciones, que eso fue en mayo del año pasado, y nosotros hicimos un pronunciamiento claro en ese momento y lo sostenemos hasta el día de hoy, porque bueno, lo que se planteaba era justamente esto, ¿no? La ampliación de la cobertura del territorio del Seón. Recordemos que originalmente el Seón, por ahí digo, quiero recordarlo porque a veces nos ponemos a hablar de cosas que hablamos todos los días, todos los vecinos, ¿no? Y nos olvidamos ya cuál es el sentido, ¿no? ¿Para qué está el Seón? Bueno, la idea, en teoría, ¿no?, del gobierno municipal, es que el Seón es un sistema de estacionamiento y de ordenamiento medido, ¿no? O sea, la idea es ordenar el estacionamiento en lugares donde se requiere la circulación y la renovación, que esto concretamente las ciudades que tienen estacionamiento medido lo hacen en los microcentros, donde hay comercios, donde hay oficinas, y que si una persona va y deja el auto toda la mañana, dificulta la posibilidad de que otro que tiene que hacer un trámite de 15 minutos o de una hora lo pueda dejar. Este es el sentido llano del Seón. Sí. A partir de ahí podemos discutir si estamos de acuerdo o no, con cómo se implementa, etcétera. Bueno, esta última ampliación, que se anunció ya en mayo del año pasado y se terminó de implementar ahora, abarca zonas donde estas características no están dadas, que es lo que plantean los vecinos de Candioti Sur. Yo también lo veo en muchas cuadras que se incorporaron en Barrio Sur. Lo mismo pasa en algunos sectores del puerto. Y también en algunas de las cuadras que se incorporaron de Urquiza al oeste hasta Avenida Freire, y lo propio de Boulevard al norte, las cuadras que se incorporaron hasta Cándido Pujato. Es decir, zonas que son residenciales, donde vive gente, donde efectivamente no hay comercios. O sea, hay cuadras enteras donde no hay ni un kiosco y hay dársenas, y la gente no puede dejar, ni siquiera el frentista, dejar el auto en las inmediaciones de su casa. Y además se ha atado el precio de la hora al valor de la nafta, entonces por eso hoy ya está casi en 10.000 pesos una mañana completa de Seón, lo que ha llevado también al aumento del valor de las playas de estacionamiento. Entonces hoy moverse en auto en Santa Fe se ha vuelto muy caro. Esto tiene un impacto en el comercio de la zona centro y tiene un impacto en la vida de los vecinos, y fíjate que es Barrio Candioti el que reacciona por esta medida, ¿no? Entonces, bueno, nosotros apoyamos el reclamo de los vecinos, creemos que efectivamente el gobierno municipal tiene que revisar esta política. Nosotros siempre la hemos denunciado como recaudatoria, porque no vemos que esté efectivamente colaborando al control, al orden, perdón, en ninguno de los lugares donde se está aplicando. Hay lugares donde se aplica, donde no se necesita ordenar, y donde tal vez sí se necesita, no está funcionando, y además tiene una mirada selectiva, porque si uno recorre la ciudad en su totalidad, que es mucho más que entre bulevares, o sí, que Barrio Sur, o que Barrio Candioti, o que Candioti Norte, o que Mariano Comas, por ejemplo, el norte, yo doy clases en una escuela de Loyola Sur, entonces prácticamente todos los días voy por Blas Parera, entro hacia el oeste por la esquina de Blas Parera y Beruti, una cuadra después está Blas Parera y Gorriti, y la verdad el tránsito es caótico y no parece ser que el gobierno tenga mucha preocupación por ordenar el tránsito ahí, o por ordenar el tránsito en los horarios de ingreso y egreso de las escuelas, donde a veces vos tenés 1.000 niños entrando y saliendo de una misma escuela con múltiples peligros que tienen que ver con circunstancias del tránsito y también con cuestiones de infraestructura urbana, como por ejemplo no tener la calle en condiciones, no tener un lomo de burro, no tener una señalización que dice que hay una escuela. Y también hay que decir que lo que recauda el SEOM va a un fondo que se llama Fondo de Movilidad, que justamente debería afectarse para esas cosas, que tampoco vemos cómo se está usando. Fabián, esa es otra crítica, o sea, es mucha plata la que se está recaudando y nosotros no vemos que la ciudad esté mejorando su infraestructura vial, en ninguna parte. Entonces, la verdad que yo en esto siempre he sido muy crítico, me puse a disposición de los vecinos de Candioti a través de la vecinal, me comuniqué con el presidente de la vecinal, con Matías Galíndez, y bueno, esperamos que ellos puedan sostener esta lucha que están llevando adelante. Celebro que los vecinos también se involucren en los temas de la ciudad, más allá de lo que cada uno piense políticamente, porque en definitiva es la ciudad en la que vivimos todos.
16: Pedro, como siempre, agradecerte la gentileza, te mandamos un abrazo, seguimos en contacto.
17: Gracias, Fabián, un saludo para vos y para todos allí.
16: Pedro Medei, el concejal de 100% santafesino del Frente Renovador, que está pidiendo declarar la emergencia hídrica en la ciudad de Santa Fe, conformar una comisión de seguimiento y fundamentalmente tener más información de parte de las autoridades del municipio. Bueno, 9:50 de la mañana, de a poquito va queriendo aparecer con más fuerza el sol. El sol que parece que llegó de la mano del señor Luis Majul. Sí. Ah, ¿cómo le va, Luis?
18: ¿Qué tal, Fabián Alberto Costa? Buen día para vos, para la tropa técnica y para el señor José Ignacio Bladi. Buen día, muy
16: el
18: bien.
16: El hombre del sombrero negro.
18: Sí, del sombrero negro. Y buen día para Capi, que ayer una de las estrellas en el Invencible.
16: Ahí se va a quedar Capi hasta el final de los
18: juegos. Sí, se va a quedar quizás para hasta la eternidad. Gracias a todos por el éxito de La Cornisa Noche, 27 años, una muy buena editorial,
16: no pude verla, no,
18: toneladas de rating. Te lo recomiendo, sí, sí. No quiero ser, viste.
16: Después voy a ir al streaming y lo voy a buscar.
18: Sí, sí, no quiero, viste, pedantería, etcétera. Te lo recomiendo porque la verdad, grandísimo programa, con grandes títulos, fuertes entrevistas, como siempre, con la actualidad del país, dura, pura, pero con mis clásicas preguntas y, por supuesto, el colectivo de repreguntas. Algunas cosas para señalar, Fabián Alberto, en esta jornada. Saludar a el pequeño poblado de Grutli Norte, que hoy está celebrando sus fiestas patronales. Así que para todos ellos, nuestra salutación. Hiciste bien en contar justamente que San Lorenzo, o Lorenzo en su momento, era el Toto Caputo de la Iglesia y del Vaticano en aquel momento, ¿no?
16: Sí, era el Toto Lorenzo.
18: El Toto Lorenzo, justamente, le decían eso. El Toto Lorenzo, mirá vos. Está encendido, está on fire. Ponele, ¿cómo le dice el presidente, el titán, no?
16: El titán
18: está on fire. Sí, el Toto Lorenzo.
16: El verdadero, porque el otro cayó en desgracia.
18: Sí, sí.
19: ¿Quién es el patrón de Grutli?
18: De Grutli Norte.
16: De Grutli Norte.
18: San Lorenzo Marte.
19: Muy bien. Claro.
18: El Toto Caputo, como recién lo comentábamos, de la economía en su momento, de la iglesia. Después vas a hablar, Nacho, de los topollillos, todos los San Lorenzo, todo. Qué bárbaro, qué barbaridad. Pero, ¿a cuánto les está haciendo el topollillo el presidente? Es una pregunta, ¿eh? ¿Se planta así y hace así? Una semana con mucha movida.
19: Está de moda el topollillo.
18: Sí.
19: Ha aparecido mucho este último tiempo.
18: Ha aparecido mucho, ¿no?
16: Enzo Fernández en el Mundial.
18: Sí, sí, la verdad.
19: Paredes, él lo ha clásico, lo monumental.
18: Catapultado como muy pocos, ¿eh? Y también Paredes. Mira. Algunos datos rápidos.
16: El mejor fue el de Enzo Fernández, porque le hizo gesto con la cara, con las manos. Fue
18: con todo.
16: Fue muy completo.
18: Fue un topollillo estilizado.
16: Claro.
18: Más moderno, con más movimiento.
16: Siglo XXI.
19: Sí, porque, metió trompa, todo.
16: Sí. Porque el primero fue en el siglo XX, de Juan Román. Creo que era siglo...
18: No, yo era siglo XXI. Yo era siglo XXI. A ver, pará.
16: Juan Riquelme a Mauricio.
18: A Mauricio Macri, sí.
16: Porque era presidente Boca.
18: Exactamente. Y de ahí ya.
16: Buscar la fecha de aquel primer topollillo.
18: Ya la escudería Bladi está comenzando a trabajar en ese dato. Rápidamente, algunos datos que tienen que ver con este día. Lo más importante, quizás, Magallanes iniciaba la expedición de 1519, que lo llevaría a descubrir su famoso estrecho, el estrecho de Magallanes. Entre otras cosas, primer grito de la independencia en Ecuador, en Quito, donde hace poco estuvo el presidente.
16: Qué bárbaro.
18: Así que le mandamos, reunido con Novoa, antes de ir con Díaz Prilleta, el Tino Esprillo, como dice el presidente.
16: De la Priela.
18: Sí, el Tino Aspriela, exactamente. En 1985 se clausuraba la histórica prisión de Ushuaia, donde estuvo, entre otros, el famoso Petillo Orejudo.
16: Claro, el que entre la cerró, ¿no?, durante la gestión del presidente Perón fue el papá de Pettinato.
18: Exactamente.
16: Era el director
18: de
16: aquella cárcel, viajó, la quiso cambiar.

0: Para todos los perezosos. Además, también en Estados Unidos, en un sector al menos, es el Día Nacional del S'more, que es un clásico postre campestre de galletitas, chocolate y malvavisco tostado.
1: Bueno.
0: Quisiéramos probar, pero no tenemos la suerte. Y también es el día de mimar a tu perro en Estados Unidos. Una cuestión bueno. Que... y dos datos más. En un día como hoy, se conmemora el 10 de agosto... Sí. Llevándonos a la fecha de 1893, el ingeniero Rudolf Diesel, ingeniero alemán por supuesto, hacía funcionar por primera vez su famoso motor diésel, pero con biodiesel, en un aceite vegetal de maní. Así bueno. Que la invención, creación del biodiesel, sí. Biodiesel bien digo, a través de Rudolf Diesel, que le puso justamente su bueno. Nombre porque dijo su apellido. Y una cosa más, que después cerraré con esto. Es el Día Mundial del León.
1: Del León. Bueno, y yo le quiero mandar un saludo porque Día nos Mundial escucha todas las mañanas y está cumpliendo años.
0: Sí.
1: Antonio Banderas, el, como usted dice,
0: mira,
1: de los oyentes que tenemos sí. En la mañana de la radio.
0: El españolísimo Antonio Banderas, sí. Que hizo la besa del zorro, no lo quiero quemar, pero hizo la besa del zorro.
1: Sí. Hizo el gato con botas en,
0: sí.
1: En Shrek.
0: Gran personaje, además de su icónica mirada media sí. De
1: lacrimógena. Hizo el mariachi.
0: Hizo el mariachi,
1: una gran película.
0: Gran película el mariachi, donde se tocaba sí. El coso de la guitarra, pum. Y además hizo algunos muy buenos perfumes.
1: También.
0: Hay
1: también.
0: Que decirlo. Hay que decirlo.
1: En España estaban haciendo una comedia musical que el director era Antonio Banderas. Ya lo voy a buscar porque estaban en Málaga cuando yo tuve la posibilidad de estar hace casi 2 años.
0: Y además en su momento, no sé ahora cómo está, pero casado con actriz hollywoodense Melanie Griffith, tiene una hija en común. Pero supongo que ya están separados y demás.
1: Bueno, le mandamos saludos.
0: Un saludo, gracias Antonio.
1: Ahí en California.
0: Exactamente. Que flamen por mucho más tiempo esas banderas. Y ahora sí.
1: Bueno, lo presenta Vladi antes de irnos.
0: Sí, y después cerramos.
1: Preséntelo a Vladi y después usted cierra.
0: Porque Presidencia me mandó y dice, me gustaría que cuentes esta gracia de leones, muy particular, te digo.
1: Bueno, la gerencia artística me dijo que está gustando mucho ese ida y vuelta que usted tiene con Vladi.
0: ¿Cómo no?
1: Bueno, me dio la sensación de que en cualquier momento me dice
0: hasta acá. Te van a decir, tómate el viaje, tómate el palo.
1: Que siga Capi, que siga Luis.
0: Sí, señoras y señores, siendo las 8:57, casi 8:58, el tiempo va pasando.
1: Sí.
0: El mate enfriando y el porrón se va calentando. Tómatelo. Pero ahora, hacemos un alto en la huella de las preguntas y las repreguntas, de la dura actualidad, como ayer te la reflejé en la cornisa y como hoy te la vengo a traer acá. Porque está él. El presidente le dice al granadero que cuando el fuego asoma, él con sus rayos informativos ilumina no solamente el histórico convento, sino tu casa, las escuelas, los negocios, los comercios y hasta ahora el nuevo multipropósito llamado el Invencible.
1: El Titán Emérito, cuando no estaba yo.
0: Exactamente, Titán Emérito, ad reverendissimum dominum. Señoras y señores, enmarronado y con su gorra negra, sobrio como siempre, pero con municiones para disparar deportivamente hablando, el gran Madera de Quebracho. Nacho Vladi, bienvenido, buen día, ¿cómo estás? Buen lunes.
2: Buen día, Luis, buen inicio de semana. Cada vez más lindas las palabras que me dedicas. La verdad que es muy impresionante.
0: Es que soy el mejor presentador del mundo.
2: Sí.
0: También eso, no solamente el mejor periodista.
2: No lo dudo. Bueno, buen inicio de semana para todos. Vamos abriendo un poco los temas deportivos que vamos a estar tocando a lo largo de toda esta mañana, porque hay bastantes cosas para hablar en cuestiones informativas. Un fin de semana que lo atravesó un poco lo que ocurrió en la jornada de sábado y tiene que ver con el fallecimiento de Jorge Messi. Todo lo que tuvo alrededor esta triste noticia, que habíamos tenido adelantos a lo largo de la Copa del Mundo, versiones cruzadas, fake news y demás. Que sabíamos que algo ocurría con el padre de Lionel Messi, pero nunca supimos, y creo que en eso estuvo bien, de que nunca se supo con exactitud qué es lo que ocurría, cuestiones privadas de la familia que se pudieron preservar y que fueron positivas en ese sentido. Pero bueno, el sábado se informó finalmente el fallecimiento de Jorge Messi a sus 67 años. Triste noticia, sobre todo por el momento que va a estar pasando nuestro ídolo, uno de los astros argentinos que hemos tenido y que

0: pone en valor mucho lo que ha ocurrido en este último mes, que si quieren un rato lo podemos hablar más en profundidad, pero que creo que todo lo que ha ocurrido a lo largo de todo este mes, uno se pone en la cabeza de Messi, es realmente increíble lo que hizo en el momento que estaba y cómo debió vivir estas últimas semanas. La verdad que habrá sido algo bastante difícil. Pero bueno, más allá de esto, cuestiones que tengan que ver con el velorio, también cosas que ocurrieron, que no están bien y demás, y un poco las represalias que seguramente vamos a ver de aquí en un futuro cercano. Pero bueno, más allá de esto, tuvimos la presentación de Colón en la jornada de ayer. Tuvimos la victoria, la vuelta a la victoria en el debut o redebut de Iván Delfino en el banco de suplentes. En un partido donde Colón no jugó bien, pero que consiguió la victoria. Y muchas veces en esta primera nacional, no importa cómo, sino hay que ganar. Hay que ganar, y la realidad es que lo hizo. Después podemos hablar del penal. Hay mucha gente que salió a decir que fue penal. No fue penal. Uno viendo la imagen.
1: Lo está
0: no
1: diciendo forma, categóricamente. Lo dice categóricamente Nacho Vlade.
0: No hay forma de justificar eso como penal. Porque he visto varios lugares donde dicen que es penal y con la imagen puesta y todo.
1: Vos no serías tan categórico como un Ricardo Porta diciendo penal.
0: No fue penal para nada. Es verdad que en el primer tiempo pudo haber algunas jugadas que pudieran haber sido penal para Colón, no las cobró un Robledo que tuvo una tarde terrorífica en la jornada de ayer. Un arbitraje de la Primera Nacional ya en general que es muy pero que muy mala, de muy bajo nivel, y que da este tipo de situaciones. Colón se termina encontrando entonces con el gol desde el punto de penal y logró la victoria aquí en Santa Fe. En una fecha donde ocurrió algo que no ocurría hace bastante, y podríamos decirlo porque los de arriba, los que están peleando la zona A, ganaron todos. Ganó Ferro, ganó Deportivo Morón, ganó Almirante Brown, ganó de vuelta Godoy Cruz y volvió a ganar también Deportivo Madryn. Así que está bastante prendido lo que es esta zona A de la Primera Nacional. Ya vamos a estar metiéndonos en detalles, cuestiones que tengan que ver con el partido, con los números de este encuentro y demás. También tendremos hoy, en la jornada de hoy, la presentación de Unión por la fecha número 4.
2: ¿A qué hora?
0: De este, a las 21:15 estará jugando el 15 de abril, nuevamente frente a Central Córdoba de Santiago del Estero.
1: Un poco tardecito, me pedí, con el frío que hace hoy, la verdad.
0: Sí, sí. La verdad que sí.
1: Pero el hincha de Unión va a estar yendo, ¿no? La verdad que siempre este compromiso con su público.
0: Y por esta fecha número 4, que bueno, cerrándolo un poco el panorama de esta nueva jornada del torneo clausura, que tuvo algunos partidos interesantes durante el fin de semana. Tuvimos el clásico en la jornada de ayer, no sé si lo pudieron ver. Buen horario, ¿no? El horario característico de clásico, ¿no? Domingo a las 3 de la tarde.
1: Sí, muy bien.
0: Entre las 3 y las 5. Uno verlo de sobremesa un poco al partido. Partido interesante. Mirá que los Huracán San Lorenzo, particularmente a mí, no me suelen atraer demasiado.
1: No, es verdad eso.
0: Pero fue un lindo partido, El de ayer, la victoria de Huracán, que sigue recortando en el historial, porque ha ganado mucho en el último tiempo, le ha ganado bastante al conjunto, al ciclón de Pipo Gorosito. También hemos tenido partidos interesantes, como una nueva derrota de River contra Tigre. Ya esto estamos hablando del sábado.
1: No va a pedir la cabeza, yo sé que yo soy hincha de River, como todos saben. El chau Chocobed, chau Chocobed.
0: Sí, uno
1: ¿hasta cuándo,
0: escucha,
1: no?
0: Lo escucha hablar a Caudet y parece que sigue firme, o como que piensa que todavía tiene ahí carretel todavía.
1: El otro día creo que alcanzó el récord histórico y hoy ya lo ha superado, es 6 derrotas de manera consecutiva, ¿no? Sí. Lleva a River. 5 o 6 derrotas, una cosa totalmente inaudita para
0: la estadística que tiene River, que es realmente lapidaria, es que ha perdido todos los partidos. Es el único equipo que no ha sumado puntos y que tampoco ha metido goles.
1: Es totalmente increíble. Y ayer, un dato que te aporto, y ya atención, nos metemos en la gracia. El que hizo el gol, el hijo de Miguel Russo.
0: Nacho Russo.
1: Ayer observé, y la verdad que no se sabía, y lo vi en paso a paso, no les obliga a contar de dónde se trae el dato. Contó que el Chacho Caudet es su padrino.
0: Mirá.
1: Porque se habían saludado con afecto y demás. Entonces el notero de paso a paso le pregunta, y ahí él cuenta, que muchos no lo sabían, él cuenta que el Chacho Caudet es su padrino. Mirá. Que tenía una muy buena relación, obviamente, de amistad con su papá, con Miguel. Y que Sergio el Chacho Cuez es su padrino. Mirá. Y mirá cómo le terminó el ahijado.
0: Sí, el regalo,
1: ¿no?
0: Un Nacho Russo que en las últimas horas, antes del partido, fue vinculado con Boca, que se puede ir a Boca. Así que un Boca que todavía espera por la llegada de Ener Valencia también. Un River que parece ser que Thiago Almada ya está aquí en el país, así que ya está confirmado por los clubes. Sobre todo la despedida del Atlético de Madrid y demás, por parte del campeón del mundo. Pero bueno, una jornada que estará cerrando entonces con el partido. Estará cerrando mañana en realidad, pero bueno, hoy tendremos el partido de Unión que vamos a estar repasando en un rato un poquito en previa. También vamos a estar hablando seguramente de cuestiones que tengan que ver con el polideportivo, porque hay bastantes actividades que estuvieron este último fin de semana y que son importantes para destacar. Así que en un rato vamos a estar hablando y vamos a estar ampliando lo que es el panorama deportivo a lo largo de este inicio de semana.
1: Señoras y señores, la gracia de cierre con el titán, como le dice el presidente, con el titán emérito, como también le dice el presidente, sí. Y con este mensaje que llega de presidencia. Yo no quiero ser vocero, para eso el ex vocero tiene que presentarse
2: día
1: a la justicia.
2: Día de San Lorenzo.
1: Sí, de donde San Lorenzo.
2: Algunos funcionarios casi están en la parrilla.
1: Epa, guarda, qué dato acaba de tirar el titán. Señores, ya que es el Día Mundial del León, ¿por qué los neones no juegan al ajedrez?
2: ¿Por qué los leones no juegan al ajedrez? ¿Por qué?
1: Porque se comen a la reina. ¡Uah! Y este me lo manda a presidencia, cortito, porque
2: el
1: ya estamos...
2: A propósito de ajedrez, mano a mano
1: del gobernador
2: Puyaro, con el número uno del ajedrez argentino.
1: Vi la foto.
2: El pibe Faustino Oro.
1: Que le hizo, jaque mate le hizo. Qué tremendo,
0: el pibe de oro.
1: Al final practica todos los deportes el gobernador.
2: Me parece que le había comido el rey ahí en la foto. Después vamos a buscar la foto. No sé si... Si Faustino entregó ahí...
1: Ahora, yo...
2: Rey de Faustino me parece que estaba al costadito.
1: Yo, para mí, que el gobernador tendría que armar todo un tablero, pero en donde, por ejemplo, en vez de caballos, este capi.
2: Sí, puede ser.
1: No sé, digo yo, se la regalo, gobernador, para ahora que vienen los Juegos Suramericanos, para los chicos en las escuelas, una especie de tablero de ajedrez con capi, con todo.
2: Que las torres podrían ser las torres de vigilancia del infierno.
1: Y si usted se quiere poner como rey, póngase su imagen como rey. Algunos ministros...
2: Va a estar complicado en el tema alfiles, porque algunos alfiles como Oscar Dolzani... Están tecleando también.
1: Sí, pero ahora se ofrecieron a dar cursos de cosas.
2: Nos quedamos tranquilos porque Dolzani va a dar clase de buena conducta.
1: Se ocurren muchos chistes al respecto. Lo vamos a guardar para más adelante. Y por
2: ahí está. Saquemos ahí un poquito el zócalo.
0: Fue con blancas, ¿eh?
2: O achiquemos un poquito. Ahí está.
1: Habría que analizar la jugada. Ahí está.
2: ¿Qué ficha es? ¿El alfil o el rey?
1: No, el rey es. A ver. A ver.
2: Faustino Oro está jugando con la negra y al costadito ahí. Un alfil.
1: Ahí está.
2: Un alfil. El gobernador de la provincia le había comido un alfil.
1: Sí, mirá cómo avanza, Oro. El invencible Maximiliano Puyaro, ahora en el ajedrez.
0: Defensivo.
2: ¿Habrá saludado con el puño en alto?
1: Sí.
0: Conservador en su juego, porque salió con blanca y está defendiendo el arco.
2: Faustino Oro, ¿habrá estado con su pie debajo de la cola? Porque él tiene una pose característica para jugar.
1: ¿Qué sale del cruce si cruzamos? Me cierro con esto. Ahí está. Si cruzamos a déjame la foto de ellos, por favor. Ahí está. Si cruzamos al gobernador Maximiliano Puyaro y a Faustino Oro, ¿qué sale el cruce?
2: ¿Qué sale?
1: Maximiliano Puloro.
2: Está bien. Bueno, nos vamos. Esto acontecía el sábado en el marco de todo lo que se llevó adelante. En la inminencia de los Juegos Sudamericanos, en el Metropolitano de Rosario hubo un encuentro importante de la Federación Argentina de Ajedrez y estuvo Faustino Oro, que es la sensación, ¿no? De todos los festivales internacionales, el pibe que empezó a jugar en la pandemia, para que ustedes tengan una idea, en 2020. Y hoy ya es maestro internacional de ajedrez y es el número uno del ajedrez en la Argentina. Vamos a la pausa, ya venimos.
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34: Seguimos avanzando en la mañana de la radio. Comienzan a acelerarse los tiempos de cara a lo que va a ser el 2027 electoral, no solamente en la provincia de Santa Fe, sino también en el plano nacional. Y allí uno de los datos importantes que se conoció en los últimos días fue un documento que dieron a conocer históricos dirigentes del radicalismo bajo el título Apurar el Paso, donde instan al presidente del Comité Nacional, que es un hombre del radicalismo santafesino, el intendente de Venado Tuerto, Lionel Charela, un hombre muy cercano al gobernador Maximiliano Puyaro, a ir definiendo las estrategias con un claro posicionamiento opositor y socialdemócrata, algo que no se escuchaba desde la época del gobierno del presidente Raúl Alfonsín. Bueno, varios dirigentes santafesinos firmaron esta declaración, Adolfo Stubrin, Lilita Stubrin, y también Mario Barletta, el diputado nacional mandato cumplido, intendente de la ciudad de Santa Fe, y que en algún momento también presidió el Comité Nacional de la Unión Cívica Radical, y lo estamos saludando a Mario. Mario, ¿cómo estás? El gusto de este contacto. Fabián Acosta, ¿cómo estás? Buenos días.
7: ¿Qué tal? Buenos días, Fabián. Gusto es mío.
34: Bueno, contanos un poquito de este documento que realmente te sacudió un poco la modorra de la Unión Cívica Radical.
7: Bueno, en buena hora. En buena hora. Sí, el documento en realidad ya surge de una segunda oportunidad, de un segundo encuentro. En realidad hay muchos antecedentes de charlas informales con diferentes actores que han tenido en la vida de la Unión Cívica Radical diferentes actividades en diferentes lugares de la provincia, del país.
34: Sí.
7: Hablo de Ernesto Sanz, Mario Negri, Jesús Rodríguez, bueno, los nombraste a los santafesinos de Sturin. Bueno, charlando, analizando la situación del país, en lo económico, en lo social, y en lo político, por supuesto, y como bien señalás, los tiempos políticos se avecinan. Uh-huh. Por lo tanto, es una idea que surge de esas conversaciones, de esas reuniones que se hicieron en Capital Federal, de reunir la mayor cantidad, no solo fuerzas del radicalismo, sí, sino algunos hablan de un nuevo Juntos por el Cambio. Si vos me preguntás a mí como santafesino, te diría, me gustaría más un Unidos Nacional.
34: Sí.
7: Y no es para nada, como alguien lo manifestó, una línea interna dentro del radicalismo. No, es un convocatorio totalmente amplio, está al tanto, siempre hemos puesto al tanto a Leonel, presidente del radicalismo en este momento, a todos los gobernadores del radicalismo, pero como también cada uno de ellos está definiendo sus propias estrategias, nos ha parecido prudente comenzar con este planteo desde quienes no tenemos hoy responsabilidades de gestión en gobiernos provinciales, y tampoco comprometer al presidente del partido a nivel nacional, sino sí convocarlo y llamarlo a que se generen estrategias que puedan llevar a generar una opción para las próximas.
34: Mario, ¿y qué es lo que están analizando, digamos? Porque muchas veces hay una cercanía, especialmente en el Congreso, en el debate de los grandes temas nacionales, de los gobernadores radicales a La Libertad Avanza, al gobierno de Milei. ¿Ustedes qué están planteando respecto de una suerte de diferenciación o de conformación de un nuevo polo opositor a lo que es la gestión libertaria?
7: Bueno, ni blanco ni negro, sí, diríamos. Sí. Yo fui diputado nacional durante los primeros años del gobierno de La Libertad Avanza, y hay proyectos que lo hemos analizado y llevado adelante, por supuesto, con modificaciones, porque nos han parecido necesarios para el país, y también nos hemos opuesto mucho, para darte un tema que me identifica, el tema de la ley de educación superior, financiamiento universitario, claro, etcétera. Y bueno, lo que nosotros en común coincidimos quienes participamos de esto, de estas reuniones, de estas convocatorias, es no quedar atrapados en dos opciones que ninguna de ellas nos representa, que sería, por un lado, el oficialismo de La Libertad Avanza, y por el otro lado, peronismo, justicialismo, kirchnerismo, como le quieras llamar, lo que es Kicillof y compañía. Bueno, entre esas dos opciones que pareciese, si hoy analizas la política, lo que se encamina a nivel nacional, bueno, nuestra idea precisamente es generar una alternativa que diferencie en la convocatoria, en el proyecto, a quienes estamos integrando.
34: Mario, vos al pasar decías tratar de conformar lo que es la experiencia santafesina de Unidos en el plano nacional, como una cuestión superadora de lo que en su momento fue Juntos por el Cambio.
7: Exactamente, sí. A mí me parece que Santa Fe no solo generó en su momento un trabajo importantísimo para ir reuniendo las voluntades necesarias de una propuesta política, de un programa de gobierno. Por supuesto, no vamos a decir que no tenía un interés electoral. Cuanto más gente se reúna en torno a una propuesta, mayores posibilidades había de ganar las elecciones, cosa que se logró. Pero también demostró, ya en estos más de 2 años, que se puede gobernar, que se enriquece el proyecto a partir de la reunión de distintas miradas, como la del socialismo, la del PRO, la del radicalismo. Somos creo que 11 más o menos partidos que participamos en Unidos, que es totalmente posible, y los resultados también están a la vista. Yo creo que se está haciendo un muy buen gobierno a nivel
34: provincial. ¿Vos crees que ese protagonismo que recuperó el radicalismo en la provincia de Santa Fe después de muchísimos años, porque hay que ir a buscar a la gestión de Aldo Tessio como el último gobierno radical, hoy teniéndolo a Maximiliano Puyaro, ¿se puede dar también con un radical que aparezca en el plano nacional para recuperar, salvando las distancias y el paso del tiempo, lo que fueron aquellas banderas de la vuelta a la democracia con Raúl Alfonsín?
7: Sí, por supuesto, creo que el radicalismo es la expresión política más, bueno, te lo dice un radical, por supuesto que me van a tildar de falta de objetividad, pero por supuesto que yo estoy absolutamente convencido. Pero aparte me baso no solo en una sensación, la historia, si vamos a hacer nombres de los grandes presidentes en el país, tenemos que acudir al radicalismo. Y estoy convencido que el radicalismo, por supuesto, a lo mejor es cierto que le ha faltado adecuar a los tiempos y en algún momento se ha quedado preso de cuestiones que los cambios a nivel mundial te exigen. También es cierto que ha faltado a lo mejor liderazgos que supiesen y que, bueno, que el radicalismo, como casi toda la política en nuestro país y en tantos otros, necesita de esas conducciones, de esos liderazgos. Pero bueno, nada hace que a raíz de eso debamos bajar los brazos, todo lo contrario.
34: Mario, y teniendo en cuenta que el radicalismo se ha caracterizado históricamente por debatir absolutamente todo, en eso debe ser el partido más democrático en la República Argentina, ¿cómo te imaginas los pasos que se vienen para el radicalismo de cara al 2027? ¿Se va a reunir la convención? ¿Qué es lo que crees que se tiene que dar para definir dónde va a estar el radicalismo en las elecciones nacionales del próximo año?
7: En realidad lo intentamos hacer desde hace tiempo, que es la reunión, porque después de las elecciones en donde el radicalismo logra gobernar 5 provincias, sí, creo que tenía una gran alternativa. Había, en realidad, en ese momento, quedó, sí, a lo mejor opacado por la cuestión de la aparición de la Libertad Avanza en el orden nacional. Pero el radicalismo, con esas 5 provincias en las que había obtenido el triunfo, estaba posicionado en el orden nacional de muy buena manera. Creo que faltó, desde la perspectiva, desde la responsabilidad del Comité Nacional, una mirada de integración de esas 5 provincias. Más allá, y respetando las diferencias, porque es cierto, a lo mejor el radicalismo jujeño no es el radicalismo mendocino, ni es Unidos, son cosas diferentes, pero vivir más, era totalmente posible que se conviva y que se tenga una mirada al futuro, esas cinco provincias, en las próximas elecciones del 27, incrementar, trabajando juntos, y eso fue lo que faltó. Faltó una unidad y casi que se produjo, diríamos, una grieta dentro del propio radicalismo a partir de esas elecciones del 23. Bueno, por supuesto que entonces, diciéndote esto, es lo que te estoy planteando que se debería llevar adelante y lo que intentamos hacer es que desde el Comité Nacional, desde las responsabilidades de los gobernadores y convocando, por supuesto, a la totalidad del radicalismo, buscar alternativas para estar presentes en el 27. Si se puede hacer y si logramos tener en el 27 una participación, puede ser importante y ganar, pero también puede no serlo así. Y sabemos que de pronto hay sectores que sin obtener el triunfo, sí obtienen la llave para definir entre dos candidaturas.
34: Claro.
7: ¿Cómo pasó en las últimas elecciones? Claro. Entonces yo lo que digo es que tendríamos que tener sí o sí presencia. Deberíamos hacer un esfuerzo por reunir las voluntades de los radicales, insisto, de las distintas provincias, del radicalismo, de los distintos espacios como la Juventud Radical, el Grupo de Mujeres Radicales. Hay mucha actividad en el radicalismo, aunque, bueno, no aparece. Y bueno, eso es responsabilidad también de los actores.
34: Mario, como siempre, un gusto poder conversar con vos. Te mando un abrazo grande y seguimos en contacto.
7: Lo mismo, Fabián. Saludo a toda tu audiencia y a tu gente. Chau, chau.
34: Mario Barletta, dirigente del radicalismo. Bueno, con este apuremos el paso, ¿no? Donde algunos dirigentes históricos del radicalismo están exigiendo, si bien no van en contra de la figura de Leonel Chiarella, el actual presidente, están pidiendo definiciones, especialmente en el marco de la presencia de los gobernadores radicales, que es importante, y la relación con el gobierno nacional. Dijo Barletta, tenemos que tratar de conformar un unidos, tomando la experiencia santafesina en el plano nacional. Hablamos de deportes en la mañana, te escuchamos, Nacho.
8: Bien, Fay, bueno, empecemos a abrir los temas de esta mañana. Vamos a empezar hablando de Colón y lo que fue la victoria en la jornada de ayer aquí en el Estadio Brigadier López, en lo que fue la fecha número 24, esta primera nacional, en el debut de Iván Delfino. Recordemos, Colón que venía de un mal pasaje donde había caído en dos oportunidades y había empatado el último partido frente a Casuso, llegaba con Iván Delfino con renovado cuerpo técnico a este encuentro frente a San Telmo, un San Telmo que siempre se le presentó difícil a Colón, pese a que no esté teniendo una gran temporada en esta edición de la Primera Nacional. Recordemos que había perdido todos los partidos Colón frente a San Telmo, y esta fue su primera victoria desde su vuelta en estos enfrentamientos en la Primera Nacional. Un partido que, como lo decía en la previa, ¿no? Este tipo de partidos, y muchas veces en la Primera Nacional, tal vez la prioridad no está en jugar bien o jugar lindo, sino sacar los puntos que hay que sacar. Creo que ha dejado varios puntos en el camino Colón, desaprovechando oportunidades, y este tipo de encuentros, pese a que no se justifique tal vez de lo deportivo o de lo que produjo dentro de la cancha, porque yo sostengo que no fue un gran partido de Colón el de ayer, que hizo lo justo para llevarse la victoria, pero son triunfos que valen mucho. No ganaba hace bastante en condición de local, que recordemos que era de los puntos fuertes que tenía este equipo, por lo tanto era importante volverse a parar. Un equipo de Iván Delfino que recordemos lo que estuvimos hablando a lo largo de la semana. Lo único que cambió finalmente fue que no ingresó Toledo, como decíamos, y el que arrancó al lado de Federico Lardo fue Ignacio Antonio. Después, este sector izquierdo, que yo imagino tiene que ver un poco por un poquito relevar los puntos débiles que tuvo este Colón a lo largo del torneo, o bien de Iván Delfino analizando de que tenía bastantes problemas o que tuvo bastantes problemas a lo largo de todo el campeonato durante ese sector izquierdo. Por lo tanto, reforzar un Castet Allende en ese sentido, creo que es lo que pensó. Bueno, un Ignacio Lago que considero en esta versión un poco más adelantado, no jugando tan en la banda y un poquito más liberado en la punta, considero también que fue la gran figura del encuentro. Ignacio Lago es evidentemente el mejor jugador que tiene Colón, y cuando juega, cuando se prende esos chispazos, lo siente mucho el equipo, porque son los tramos donde mejor juega Colón, y así lo demostró el número 10, que fue el que termina intercambiando el penal por gol. Un penal que como decía, polémico, para mí no lo fue, en un arbitraje muy flojo de Robledo que hubo en la jornada de ayer. Que como decíamos, hubo ahí un par de jugadas, recuerdo una a Piero Barrios que pudo haber cobrado penal, no lo hizo en el primer tiempo, terminó cobrando esta en el segundo tiempo, que termina dándole la victoria a Colón. En el otro lado, un San Telmo, como decíamos, no atravesando un buen momento, y una de las gran figuras que tuvo el partido fue un viejo conocido de la institución, hablamos de Joaquín Enrico, el arquero de San Telmo, que podría haber estado tranquilamente, Opura demostró en la jornada de ayer que pudo haber sido arquero de Colón en cualquier momento, porque fue una de las figuras del partido, te diría. Un Colón que termina consiguiendo entonces la victoria, sin sobrarle mucho, pero como decíamos, importante sumar de a tres, volver a dejar esa racha negativa de atrás. Primer partido de Vandelfino, era importante también la victoria, ganar de local, creo que son todos puntos positivos, habiendo conseguido la victoria, así que por ese lado creo que un poco de tranquilidad, un poco de paños fríos para seguir trabajando en este último tramo de torneo. Una fecha 24 de la Primera Nacional, ya lo adelantaba antes, que tuvo esta situación de que todos los que están arriba en la zona alta de la zona A han ganado, por ejemplo el caso de Deportivo Madryn, venció 1-0 a Estudiantes de Buenos Aires. Deportivo Madryn está sexto en este momento, pero tiene un partido pendiente y en caso de ganarlo estaría igualando en puntos a Colón, por ejemplo. El mismo caso de Godoy Cruz, que tiene un punto más, tiene 37 y también ganó en la última fecha, venció 2-1 a Chaco Forever. De un partido, en caso de ganar, estaría superando a Colón. Por lo tanto, hay que esperar que se ponga al día esta Primera Nacional para ver realmente dónde está Colón. También tuvimos la victoria de Almirante Brown 2-0 frente a Ciudad de Bolívar. Gran tramo el de torneo que estaba atravesando Almirante Brown. Está cuarto ya. También tuvimos la victoria de Deportivo Morón 4-1 frente a Casuso. Y la vuelta, la victoria de Ferro. Gran triunfo también de Ferro, que recordemos, venía de perder los últimos dos partidos. Venía con dudas y venció como visitante a los Andes. Fue un gran triunfo de este equipo para continuar puntero con 46 unidades. El Deportivo Morón está segundo con 41. Colón a 7 puntos, se mantiene a 7 puntos de la punta. Tiene 39, Almirante Brown tiene 38, Godoy Cruz tiene 37, Deportivo Madryn tiene 36. Recordemos, estos últimos dos deben un partido. El mismo caso de Morón, que puede recortar un poco a líder Ferro. Ciudad de Bolívar tiene 34, los Andes 33, quedaron cerrando los puestos reducidos luego de las derrotas de esta última jornada. Para repasar rápidamente cómo está la zona B, así no la abandonamos. Gimnasia y Jujuy se mantiene de puntero con 41. Tristán Suárez, segundo, una de las sorpresas que tiene esta Primera Nacional. Tercer triunfo consecutivo, está segundo con 39. Mismo puntaje que Atlanta. Midland, otra de las sorpresas, uno de los recién ascendidos, 37 unidades. Gimnasia y Tiro de Salta, que ha remontado también bastante en este último tramo de torneo, tiene 37 unidades, al igual que Temperley. Atlético Rafaela con 34 y Deportivo Maipú con 32 cierran los puestos de reducido en esta Primera Nacional, que estará cerrando en la jornada de hoy con dos encuentros: All Boys contra Central Norte de Salta y Gimnasia de Jujuy Tristán Suárez. Estábamos hablando recién, el primero, el segundo lindo partido que vamos a tener hoy a partir de las 15 horas para cerrar la fecha número 24 de esta Primera Nacional.
9: ¡Qué alegría! ¡Olé, olé, olé!
10: ¿Cómo vamos, le va, Daniel? ¿Cómo anda?
9: ¿Qué tal, Fabián?
10: Se quedó en la provincia.
9: Me quedé. Comienzo de Espacio de Solidaridad. Nacho, buen día. Fabio, a todos los chicos. La técnica, el diario.
10: A Capi.
9: El abrazo ayer fraterno.
10: ¿Qué abrazo con Capi?
9: Con Capi, que me dijo: Daniel, te felicito porque estás haciendo la revolución del turismo. la revolución del deporte. Es una Argentina que nunca ha tenido tanto deporte como ahora estamos en mi gestión. Bueno, me abracé con Maxi, por supuesto, inaugurando un estadio. Que es un estadio significa más trabajo, mayor capacidad para que la gente asista a un espectáculo. Un espectáculo significa más venta de choripán, de bebida, de pancho. Significa que la gente sale, gasta, consume cultura, deporte. Bueno, en eso estamos trabajando.
34: Qué bárbaro.
9: Para apoyar toda la iniciativa, como estos Juegos Suramericanos, y por eso. La cantidad, insisto, ya lo dije una vez, pero lo vuelvo a repetir. En este espacio, se escucha mucho, la cantidad de mascotas de la NBA, de la NFL, que ya ahora está por comenzar, y de otros deportes del mundo que me llama y dice, queremos a Capi, queremos la verdad que el talento, la empatía que tiene Capi con los más chicos,
34: claro.
9: Lo que se desenvuelve Capi en la escena. Y además hay otras mascotas que quieren venir a la Argentina. Me dicen, no solamente queremos ser mascota de un equipo de la NBA, del soccer allá. No, queremos también apadrinar a clubes argentinos. Colón no tiene mascota, le vamos a conseguir una.
34: Un chavalito.
9: Bueno, pero ¿sabés, Fabián, Nacho? Ayer, después del triunfo de Colón, la cantidad de delfines con esto de delfino que quieren venir a Santa Fe.
34: Claro.
9: Es la revolución. Santa Fe va a ser el... Mira, bueno, ahí estoy yo, mira, señora que pinta, que facha. Casi la iluminación que usa Javier, el presidente.
34: Sí, sí,
9: tope,
34: mi iluminación, sí.
9: Sí, sí, sí, pero no importa, lo importante no es que se me vea,
34: faltó
9: sino...
34: Faltó un seguidor, algo
9: sí,
34: ahí.
9: Faltó.
34: Salvo que Puyarote ahorrando, porque...
9: Sí. Pero bueno, mirá, las medallas que vamos a conseguir.
34: La inversión es de 90 millones de dólares, 75 puso el Banco Interamericano,
9: bueno, por
34: y la provincia de Santa Fe se hace cargo de 15 millones de dólares.
9: Bueno, el otro estamos ahí apoyando, ahí estamos en la foto, mirá, por supuesto, mirá, te felicito, Maxi.
34: Qué bárbaro,
9: por este invencible.
34: Le cruzó el brazo, todo.
9: Por supuesto, bueno.
0: ¿Eso le decía?
9: Sí, claro, y el diálogo, la fraternidad, el deporte nos une. Yo sé que es una frase trillada, pero el deporte
34: lo
9: sube.
34: ¿Le dijo Maxi si lo invita al presidente a venir a la inauguración de los juegos?
9: Sí, va a estar, por supuesto, el presidente va a estar invitado. Es más, yo le dije, Maxi, si hay que...
34: Porque tan invencible como Puyaro, que hasta ahora no perdió, también el
9: presidente, por supuesto.
34: El presidente podría decir, yo todas las nacionales que hubo en Santa Fe las gané.
9: Hasta ahora las he ganado, así invisible, pero yo siempre digo, no importa el lugar, el sol es siempre igual.
34: Y si no, Daniel, pensemos en una partida de ajedrez entre el gobernador y el presidente de la nación.
9: Yo lo vi en una partida con Faustín Oro, y si hay,
34: que digamos
9: si hay alguien...
34: que usted es uno de los que está sponsorizando y acompañando
9: por
34: con
9: supuesto.
34: La Secretaría de Deporte a Faustino.
9: Deporte, turismo, ajedrez. Y aparte, si hay alguien que juega al ajedrez en la política, soy yo, gran ajedrecista.
34: Claro.
9: Digamos, si hay alguien que se ha movido con astucia, con buenas partidas.
34: Que hace el
9: dentro,
34: famoso enroque para no
9: enroque.
34: Quedar expuesto.
9: Si hay un enrocador.
34: Claro, totalmente, usted es el número uno.
9: Yo por eso digo, yo quiero, por el bien de la gente, Fabián, jamás por el cargo, por el puesto, por el sueldito, el calor del Estado.
34: Ah, no, para nada.
9: Siempre.
34: Si usted no lo necesita, además.
9: Por supuesto, siempre pensando en la gente, en darle algo más. Y les decía... La revolución de los delfines, un montón de delfines. Santa Fe tiene que
34: llegar a la laguna los delfines.
9: Van a llegar a la laguna por primera vez, de agua salada a agua dulce.
34: Qué bárbaro.
9: Lo vamos a adaptar porque Santa Fe va a ser el acuario del mundo. Están los carpinchos, Capi.
34: Qué impresionante.
9: Tenés, Viejas del Agua, la Mojarrita Palmira.
34: Viejas del Agua siempre alguna hay.
9: El Moncholito Ramón, Tenemos, me acuerdo, ayer le decía Capi, hablando de Delfino, que vino con fe, esperanza, optimismo, deporte y victoria, que sobre todo que es lo que se necesita, le decía, ¿qué es lo que le dice? Venía manejando un colectivo de delfines, y venía un chofer delfín, y llegan a destino, ¿qué es lo que le dice el conductor delfín?
34: ¿Qué le dice?
9: Hemos llegado al delfín del recorrido. Bueno, por supuesto, y aplaude, ¿no?
34: Al delfín del mundo
9: también. Pero imagínate, juego suramericano, Capi, deporte, delfino, el Papa León,
0: que está también. Nahuel Penici, que tuvo cantando.
9: Nahuel Penici, es un amigo, también un talento extraordinario ese muchacho. este, lo que canta. Y hablando de cantar, quiero pedirle la música de la gracia, está, porque este, como es el Día Mundial del León, por supuesto, este, tenemos que...
34: Me dijeron que usted tiene una muy buena relación con Delfino, no sé si con el técnico de Colón o con...
9: ¿Con otro Delfino? Con otro, bueno, Delfino. Con otro Delfino, con fe, con esperanza, con antología, con deporte, por supuesto. Este, siempre, siempre, te dándole una mano. Amigo,
34: este... Bueno, ¿y con qué nos vamos a la pausa?
9: Bueno, con un león, justamente. Mirá, este es, no sé si tanta la gracia, pero es la semblanza, ¿no? Es la semblanza este, de un líder carismático como el que tenemos en la presidencia. Bueno, estaban reunidos este, varios leones, ya que es el Día Mundial del León. Varios leones, este, como si fueran los Thundercats, ¿no? Este, espada del augurio, quiero ver más allá de lo evidente. Thunder, Thunder, Thundercats, wow. Bueno, y estaban reunidos varios leones este, debatiendo organizar la caza de la semana, porque el león caza para poder alimentarse, claro, comer. Cuando de repente, o sea, el gran Milei...
34: Aunque
9: gran...
34: las que cazan son las leonas, no sé si usted tiene la...
9: Sí, está bien, sí, la melenuda.
34: El león supuesto, de arriba, pero también, de arribeño.
9: No, no, pero el león también es simbólico.
34: El que brinda seguridad, todo, sí, pero
9: seguridad, bueno, deporte.
34: Pero las que cazan son las leonas.
9: Las leonas, que son las que no tienen melena, para que usted se ubique. Sí, sí. Entonces, este, nada, estaban debatiendo cómo organizar la caza de la semana, sí, conseguir el alimento, y en eso de repente irrumpe el león, el gran Milei.
34: El león Milei.
9: Sí, interrumpe la asamblea y dice, a ver, o sea, la caza está llena de regulaciones, hay que regular la sabana, el libre mercado de las gacelas va a solucionar todo.
34: Apa.
9: Pega el grito. Un león viejo, seguramente un león kirchnerista.
34: Un león mira, herbívoro, sí, como decía león, que era Perón.
9: Un león herbívoro, exactamente. Te lo mira de arriba abajo, se rasca la melena y le pregunta, pero Javier, ¿cómo pensás financiar la comida de los cachorros? Y el león Javier, con los ojos abiertos, grandote, dice, no hay plata. Los cachorros este, van a tener que competir libremente contra las hienas. Afuera la intervención de este estado elefantiásico. Bueno, y ahí termina, por eso lo dije, no es chistoso, pero es una gran metáfora del presidente que tenemos, que es un león. Este, disculpen la vehemencia, pero bueno, quería contar esta historia también, que siempre tiene este, una moraleja, este, que espero que la saquen
34: bueno,
9: ustedes.
34: Bueno, caso. Nos vamos a la pausa, gracias Daniel.
9: Supuesto,
34: se queda ya hasta los juegos.
9: Y,
34: se queda...
9: y me quedo porque creo que pronto hay que inaugurar el otro estadio acá. Así
34: y
9: que...
34: después Rafael.
9: Y después el Rafael, sí, el super velódromo.
34: Y después el de tiro ahí en recreo, así que van a dar la inauguración, sí, en inauguración.
9: Por si hay algo que a mí me gusta de venir.
34: Cortar la cinta. Que, si
9: cortar la cinta, inaugurar cosas. Este, para eso estamos.
34: Vamos a hablar con Maxi, que ponga un poquito más de luz en la próxima.
9: Un poquito.
34: Está buena la inversión, todo. Hay que iluminar para que se vea.
9: Una cenital.
34: Ahí está. O un seguidor, aunque sea un seguidor para iluminar. Sí,
9: por supuesto, también. Y si no, voy a tener que venir con mi iluminador propio.
34: Bueno, y si no, vamos a hablar con DJ Durán.
9: Por supuesto.
34: Que ponga sonido, que ponga una
9: también,
34: buena iluminación.
9: Lo vamos a contratar, Lancio.
34: Algunos seguidores para de colores. Pero bueno, con alguien que dé una mejor imagen, porque parecía medio oscuro, medio
9: tétrico. Sí, estaba muy oscuro.
34: Nos vamos a la pausa, ya venimos con más.
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2: Seguimos en la mañana de la radio, faltan 5 minutos para las 11, con sol en la capital de la provincia. Ya vamos a actualizar los datos del tiempo. Quienes seguimos la actualidad aquí desde la ciudad de Santa Fe, es inevitable ver qué pasan las otras localidades importantes del Gran Santa Fe, Santo Tomé, Recreo, San José del Rincón y especialmente Sauce Viejo, que en los últimos meses se ha caracterizado, si a uno le piden rápidamente una definición, por estar en materia institucional de conflicto en conflicto, ¿no? Hasta hace un tiempo

0: Bien.
1: Bueno, contanos un poquito qué está pasando ahí en cuanto a la relación institucional entre el Ejecutivo y el Consejo Municipal de Sauce Viejo.
0: Bueno, como ya hemos dicho en otras oportunidades y les hemos contado, incluso creo que lo he dialogado contigo también,
1: Sí.
0: el tema de la dificultad es que el Consejo funcione, de que el Consejo sea legitimado por parte del Ejecutivo, del Intendente. Bueno, el Consejo no tiene presupuesto propio, entonces dependemos 100% de la Municipalidad de Sauce Viejo para todo, digamos, desde el lugar donde estamos funcionando. Nosotros somos 8 en total en el Consejo de Sauce Viejo, 6 concejales y 2 secretarios, uno legislativo y uno administrativo. No hay asesor, no hay secretarios de bloque. No hay nada de lo que por ahí la ciudadanía ha visto en otros consejos municipales. O sea que el personal que tenemos, o sea, somos 8. Una sola computadora, digamos, condiciones edilicias muy complejas. A todo eso se agrega que, bueno, desde hace 2 meses el intendente no paga los sueldos de los concejales. Esta situación es así, como te digo, porque el consejo no tiene su propio presupuesto. Si bien es aprobado junto al presupuesto municipal, el presupuesto que es del Consejo nunca se ejecuta. Entonces no llega a la partida que corresponde, por ende dependemos que el intendente nos gire nuestros sueldos mes a mes. Hace 2 meses que esto no sucede, obviamente el aguinaldo tampoco, y ya sin presupuesto y sin el sueldo de cada concejal, la situación que tenemos en el Consejo es muy compleja para poder funcionar.
1: En ese sentido, Valeria, es muy clara la norma que rige a los municipios, que es la Carta Orgánica de Municipios y Comunas, respecto de la independencia que los poderes tienen a nivel municipal y cómo es su financiamiento.
0: Exacto, sí, aparte, a ver, el Consejo necesita su presupuesto, que como te digo, nuestro Consejo es muy austero porque no tiene personal a cargo, ni de limpieza, ni de lo que te puedas imaginar, como te digo, asesorías, o más secretarías. Es solamente el sueldo de cada concejal y de los 2 secretarios, por eso creemos que hay una intención en esto de que el Consejo no funcione, porque si la Municipalidad, Fabián, tuviese un problema económico por el cual no se pueden abonar los sueldos, eso sería una situación a tratar, a conversar, creo que todos colaboraríamos de ese lugar. Ahora, cuando se cubren todos los sueldos del municipio y a los únicos que no se le paga son al Consejo, entiendo que hay una cuestión con la institución del Consejo. Y como te digo, que no es de ahora. Nosotros tenemos el inconveniente de hace mucho tiempo, que uno va teniendo paciencia y va esperando que la situación mejore, que el intendente o incluso alguien de su alrededor, porque yo entiendo que en esto también, Fabián, a lo mejor alguien de su gabinete puede asesorarlo y mencionarle la importancia de que el Consejo funcione, de que es una institución importante, que estamos en democracia, o sea. Si el intendente no lo recuerda, también tiene un poco de responsabilidad su entorno más cercano, un secretario, bueno, no tenemos secretario de Hacienda, pero quien esté cumpliendo esa función de poder guiarlo un poco en el pensamiento.
1: A propósito de lo que mencionabas, porque el propio intendente llevó en las últimas elecciones a concejales, preguntarte un poco los que llegaron al consejo de la mano del intendente, qué postura tienen, y esto que vos marcabas también, es incierto saber cómo es el funcionamiento de las secretarías, porque ahí se han ido produciendo renuncias y corrimientos, y realmente no está muy, muy claro, por ejemplo, como vos mencionabas, quién es el secretario o la secretaria de Hacienda hoy en día en Sauce Viejo.
0: Sí, exacto, no desconocemos. El 10 de diciembre juró el intendente únicamente cuando renovó su mandato y no ha jurado a nadie más. Te diría que hoy carecemos de secretario de Hacienda porque de hecho el presupuesto, la ordenanza tributaria han venido con la firma de la secretaria de Desarrollo Social o la secretaria el secretario de Desarrollo Humano. No han venido firmadas por áreas afines. Tampoco es
1: Valeria,
0: secretario de gobierno.
1: contanos un
0: Sí.
1: poquito, porque ahí estamos viendo un poco lo que ustedes dieron a conocer a través del Consejo, estos WhatsApp que habría mandado.

0: El intendente respecto de un enojo, hasta que no aprueben una ordenanza, supuestamente diciéndoles que no van a cobrar un peso.
1: Sí, eso lo recibió incluso, a lo mejor el que ustedes pueden entender que es el concejal oficialista, aunque él, ese concejal, está acompañando todas las presentaciones que nosotros estamos haciendo. Los 6 concejales hemos firmado los informes que fueron al Ministerio de Trabajo, al Tribunal de Cuentas de la provincia, municipios y comunas. Los 6 estamos de acuerdo en que el Consejo tiene que funcionar. Y bueno, así que esta pregunta tuya, hoy día no hay ningún concejal oficialista, te podría decir, o que esté avalando esta situación de una falta total de democracia contra el Consejo.
0: ¿Y estos mensajes del intendente los recibiste vos como presidenta del Consejo?
1: No, los recibió otro concejal.
0: Bien.
1: Los recibió otro concejal que lo puso a disposición para las cuestiones legales que creamos pertinentes. De todos modos, el mensaje está dirigido a nosotros también, porque el mensaje menciona decirle a tus colegas no van a cobrar, o sea que lo usó un poco de interlocutor. Es un mensaje donde tiene un improperio hacia nosotros.
0: Llama
1: y
0: la
1: nos
0: atención
1: dice que
0: el intendente adopte esta tesitura, esta postura, porque, por ejemplo, cuando fue el conflicto con ASOEN, el municipio se puso muy firme en que institucionalmente todo tenía que pasar por la justicia, que la justicia le había dado la razón. En este caso no pasa lo mismo, digamos, no tiene una postura institucional respecto del funcionamiento del Consejo.
1: No, de hecho, a principio de año no vino la apertura de sesiones. Yo creo que en este sentido él amolda las leyes a su criterio y conveniencia. Tiene un discurso de que los concejales percibimos dieta y que no es sueldo. Yo quiero recordarle que en mi caso, por ejemplo, estoy de licencia por cargo político del Servicio Penitenciario de la provincia y a mí me abona el sueldo la Municipalidad de Sauce Viejo. Uh-huh. Entonces, para mí es importante, como tenemos 2 concejales que son docentes, que también están en licencia de sus cargos, también tienen familia a cargo, entonces para todos los que estamos en licencia de nuestro trabajo, cumpliendo nuestra función de concejal, es un sueldo, tiene carácter alimentario, y la verdad que creo que es una de las maneras más bajas de poder, no sé para qué lo utiliza tampoco este mecanismo, pero me parece bajísimo que utilice el dinero y el no pago como forma de coaccionar de alguna manera al Consejo.
0: Contanos qué pasos han dado ustedes, qué presentaciones han realizado respecto a este tema.
1: Bueno, nosotros tuvimos una reunión con Horacio Ciancio, era unas 3 semanas atrás, o a lo mejor un poquito más, o un mes puede ser. Uh-huh. Elevamos también un informe a municipios y comunas, al Ministerio de Trabajo, como te decía, y al Tribunal de Cuentas de la provincia, porque te menciono, Fabián, que nuestros recibos de sueldo los podemos descargar perfectamente de la página de la municipalidad. Tienen una fecha de cobro que no existe, digamos, porque nosotros en esa fecha no cobramos. Entonces, tenemos documentación respaldatoria de que figuramos en salida de dinero del municipio, pero nosotros nunca recibimos esos pagos, así que no sé qué es lo que ha pasado con ese dinero desde hace 2 meses.
0: Valeria, como siempre, agradecerte la gentileza, nos mantenemos expectantes de esta situación que se ha planteado allí en Sauce Viejo.
1: Gracias, Fabián, y esperemos que la situación mejore de una vez por todas en Sauce Viejo.
0: Ojalá que sí. Valeria Echeverri, la presidente del Consejo Deliberante, los concejales están enemistados, distanciados del intendente. Bueno, alguno podrá decir que es el intendente el que tiene problema, pero bueno, el que no manda las partidas para sueldos de los concejales es el intendente, y además estos mensajes que se han viralizado en las últimas semanas, una situación conflictiva, prácticamente no tiene descanso la realidad política en Sauce Viejo, venimos de conflicto en conflicto, desde el intendente que no fue a la apertura de sesiones a dejar su discurso, el conflicto con ASOEN después, ahora este conflicto con los concejales de la ciudad de Sauce Viejo. Bueno, hablamos de deportes, Nacho, te escuchamos.
2: Bien, Fabi, bueno, vamos a meternos un poco en previo de lo que será el duelo de esta noche, 21-15 el duelo entonces de Unión en el 15 de abril frente a Central Córdoba de Santiago del Estero, un conjunto tatengue que, recordemos, viene de obtener su primera victoria en el torneo frente a Lanús en el mismo escenario, por lo tanto, pocos días después volverá a repetir en su casa frente al conjunto santiagueño, que viene como uno de los colistas que tiene esta zona, este grupo A. Si bien está todo bastante apretado, sobre todo porque el último, que es San Lorenzo, tiene 3 puntos. Por lo tanto, estamos hablando que entre el primero y el último tampoco hay tanta ventaja de puntos. Entonces, está todo bastante apretado. Está a tan solo un punto de Unión. Por lo tanto, va a ser un duelo importante para el conjunto tatengue, para ratificar lo obtenido el pasado jueves de la semana pasada. Y bueno, en cuestiones que tienen que ver con el equipo, en principio no habría demasiadas modificaciones. Si es que hay, porque hay la posibilidad de que pueda repetir el mismo 11, todavía no tenemos la certeza, pero en principio podría haber algún que otro cambio, podría haber un ingreso de Mauro Lunadiale, tal vez hasta... Se estaba hablando de un posible cambio de dibujo, de poner un poco más el centro del campo, moverlo Ignacio Malcor al centro del campo, que no juegue tanto en la banda, y a Tarragona como único punta. Habrá que ver si esto finalmente se cristaliza o si el caso de que entre Mauro Lunadiale sería en lugar de Misael Aguirre, eso no lo sabemos. Por lo tanto, en principio vamos a pasar lo que es el mismo 11 que viene de conseguir la victoria frente a Lanús, que es Matías Mancilla en el arco, Lautaro Vargas, Maison Rodríguez, Juan Pablo Ludeña y Lucas Ayala, que se va afianzando esta defensa, Julián Palacios, Joaquín Mosqueira, Lucas Menose e Ignacio Malcorra, Misael Aguirre y Cristian Tarragona. En principio es uno de los probables 11 que presentaría Leo Madelón para enfrentar a este conjunto santiagueño, dirigido por Sebastián Domínguez. Así que este encuentro, que comenzará, como decíamos, a las 21:15 con el arbitraje de Nazareno Araza. Una liga profesional que tendrá un duelo también este lunes a las 19 horas en el Florencio Sola. Banfield estará recibiendo a Belgrano. Mañana martes se estará cerrando esta fecha número 4 con el duelo entre Talleres y Lanús a las 21 horas. Una fecha número 4 del torneo clausura que, como decíamos, tuvo algunos encuentros interesantes. Tuvo la victoria de Tigre 1-0 frente a River, sexta derrota consecutiva. Lo decía antes, la contundente estadística del conjunto millonario, obteniendo su sexta derrota consecutiva en torneos domésticos, ya rompiendo y superando lo que era el récord que había obtenido el último partido. Y en este torneo clausura, los 4 partidos jugados, las 4 caídas, no ha convertido goles. Es el único equipo que no ha sumado puntos de momento en este certamen. También tuvimos el empate 1-1 entre Boca y Vélez. La victoria de Platense, 1-0 como visitante frente a Independiente, en lo que es el debut, o la vuelta, podríamos decir, de Martín Palermo al banco de suplentes. Y luego, tal vez, el partido más característico que podríamos decir de la jornada tiene que ver con este duelo que se llevó a cabo ayer en el nuevo gasómetro, y fue la victoria de Huracán 2-0 frente a San Lorenzo en el clásico, en una nueva edición de este clásico con doblete de Caicedo, que después hubo polémica por el tema del festejo, además el topollillo, ya lo estuvimos diciendo recién. Bueno, fue amonestado, ni nada más ni nada menos que el futbolista. Pero un conjunto ciclón que, bueno, terminó el partido con 10 hombres por la expulsión de Orlando Gil. Mientras tanto, entonces, ¿cómo están un poco las posiciones, los equipos más destacados? Bueno, en la zona de Unión, Vélez tiene 10 puntos. Empató en esta jornada contra Boca, lo decíamos recién, venía con puntaje perfecto, tiene 10 unidades. Instituto, que viene de 3 victorias consecutivas, que parece ser que le vienen a sacar los jugadores, porque todo está encaminado para que Racing se lleve a Lodico. También Luna, el número 10 de este equipo cordobés, muy destacado, también tiene todo avanzado para llegar al Flamengo. Así que, ojito con Instituto y que le saquen a sus mejores futbolistas. Después, Defensa y Justicia tiene 7 unidades, los 3 más destacados de esta zona A. Unión con posibilidades de llegar a esta línea de 7 unidades si es que gana esta noche en el 15 de abril. Por la zona B, Argentinos Juniors, el único equipo con puntaje ideal de este torneo de clausura, tiene 12 de 12. Gimnasia, también gran momento de Gimnasia. Otro gol de Agustín Colazo, futbolista que está a préstamo de Unión, que ya había convertido en su debut. Bueno, segundo partido consecutivo anotando goles el delantero que pertenece a la institución de la Avenida López y Planes. Barraca Central, 9 unidades, también los 3 equipos más destacados de este inicio de torneo clausura en la Liga Profesional, que como decimos estará continuando en la jornada de hoy con lo que será una nueva presentación del conjunto tatengue, el equipo de Leo Madelo.
0: Bueno,
3: buen de.
0: ¿Cómo le va, vamos, Mauricio?
3: Buen día.
0: ¿Cómo anda? Hoy lo mencionamos temprano, escuché, en el arranque de la mañana.
3: Escuché los perezosos de Estados Unidos.
0: Recordábamos cuando Riquelme le hizo el famoso topollillo. Usted era presidente de Boca.
3: Sí, me acuerdo. Bueno, bueno, ahora ahí lo tenés, ¿no? ¡Vamos! Ahí lo tenés ahora él sentado en el sillón. Claro que sí, soy Macri, vamos, en el sillón de Mauricio, ¿no? Ahí lo tenés como CEO. Bueno, y ahora...
0: Nunca se imaginó usted que ese lugar iba a ser ocupado por...
3: Si bien lo fuera, claramente, un ídolo futbolístico de Boca, ya varios le hubieran hecho el topollillo, ¿eh? Ya varios le hubieran hecho el topollillo, pero bueno, ¿no? Espero que aprenda, ¿no? Porque dirigencialmente... En esto estoy de acuerdo con el presidente, ¿no? Cuando dice Kukelme.
0: ¿No? A Kukelme.
3: Sí, Kukelme deja mucho que desear, ¿no? Es un populista, ¿no? Los populistas no hacen bien las cosas. Ya quedó mostrado en el gobierno nacional, ahora en Boca, ¿no? Pero bueno, está bien. Que hagan todos los topollillos que quieran, ¿no? Yo fui presidente de todos los argentinos.
0: Tenemos un terremoto, respeto, Mauricio, de 7.4 en Colombia. Atención, hace... poco más de un mes en Venezuela, ahora tembló Colombia.
3: Las imágenes, ¿no?
0: Con una iglesia ahí que estuvo a punto de derrumbarse la cúpula. En la zona de Manizales estamos viendo allí fuerte sismo en Colombia. Volcanes en erupción, movimientos tectónicos en distintos lugares del planeta. La verdad que está complejo el panorama.
3: Sí, ¿no? Como te decía, ¿no? Tenía Venezuela, no sé, desastre. Bueno, esperemos que no haya que lamentar víctimas, ¿no? Ojalá.
0: Ahí vemos cómo se derrumbó todo un edificio en Colombia, en Manizales.
3: Tremendo, ¿no?
0: Bueno, así que bueno, noticia en desarrollo que estamos siguiendo.
3: Tremendo, ¿no? Pero bueno, volviendo a lo nuestro, claramente, ¿no? Acá estamos tratando de ayudar a este gobierno, ¿no? Que no
0: lo invitaron el otro día que se inauguró el Invencible, usted que tuvo la recorrida acá por Santa Fe.
3: No pude, me invitaron.
0: No podía. No,
3: pero bueno, cualquier momento ya
0: va
3: le dije.
0: A venir, me imagino, para la apertura de los juegos.
3: El otro día había un video mío jugando al pádel, así que espero que Maxi acepte un desafío al pádel.
0: Claro, ¿no? No sé si usted que participa de los mundiales de bridge, si el bridge será disciplina sudamericana.
3: No, por ahora no. Sí, creo que va a empezar a ser disciplina olímpica, ¿no? Ya empezó a ser disciplina olímpica. Pero bueno, yo estoy abierto, ¿no? Estoy abierto a que, ojalá, una partida, que me la acepte una partida de bridge, ¿no?
0: Hablando de mano a mano con...
3: Porque aparte...
0: Porque creo que Maximiliano se toda.
3: Pero mira, le doy esta idea, ¿no? Ya que bridge significa puente en inglés, cuando inauguren el carretero, sí, ¿no?
0: Está, una partida...
3: En el medio del puente una partida de bridge con Puyaro, ¿no? Con Invencible, ¿no?
0: Esa es buena.
3: Sería...
0: Y ahí a los costados que se pongan todo, Poletti, Ackerle, que es cercano a...
3: La gringa, no te olvides. La gringa, ¿no?
0: La gringa también, que la gringa siempre que hay fotógrafos.
3: Mi amiga Arma Belavi, ¿no? Con todos, ahí, con todos.
0: No
3: con
0: sabía
3: todos.
0: Que con Arma.
3: También, que venga, ¿no? ¡Que venga! ¡Vamos! Hay que invitar a todos. Bueno, ¿no? Todo. Pero ahí, y después la gringa que pase un tractor arado ahí.
0: Un tractor amarillo.
3: No, para hacer la prueba de peso, ¿no? Los puentes,
0: claro,
3: los ingenieros,
0: si
3: ¿no?
0: La prueba
3: de resistencia, bueno, con cosas pesadas.
0: Pero es buena esa de la partida de bridge. En el medio como para inaugurarle
3: el bridge carretero, ¿no? Para inaugurar de bridge carretero. Bueno,
0: ¿le pondrán al carretero bridge invincible?
3: Ya que está en esa, ¿no? El puente invencible, el estadio invencible, ¿no? ¡Todo invencible! ¡Vamos! O sea, igualmente debemos... ¿Cómo?
0: El sonido
3: en modo bridge. ¿No? Siempre en paralelo, ¿no? Nunca en bridge. Siempre en paralelo. Pero bueno, tengo para contarles una pequeña semblanza, porque escuché antes a Scioli que decía que es...
0: Y
3: a Majul, que es el Día del León. ¿Viste? El León siempre está tan creído, así que pido la música de la gracia.
0: Ahí está, para irnos a la pausa.
3: ¿Cómo andás vos, pibe? ¿Bien?
0: El amigo de Javo.
3: Sí, sí, lo escucho. Un poco medio olfa, ¿no? Olfa.
2: Soy libertario, fan de, ¿no? De Subamos.
3: ¡Vamos! A ver, porque vi que lo invitaste al presidente, ¿no? A ver cómo sería. A ver, yo te lo hago, mirá. ¡Vamos!
2: ¡No se inunda más!
3: ¡No se inunda más! O la redacción dice el loco que grita, ¿no?
0: Es verdad que Poletti lo quiere traer para que usted diga, ¡no se inunda más!
3: Sería, ¿no? Es que no hay gritos sacando el Viva la Libertad, carajo. ¿Cómo es que decís vos? Basura inmunda, ¿no?
0: Sí,
3: algo
0: sí, así. Lo
3: periodista. Claro, ¿no? Un grito no, porque Alberto no... Alberto no tenía un grito. O sea, Cristina, bueno, dejá la mejor ahí, ¿no? Pero bueno, cuando vos quieras...
2: ¡Basuras inmundas!
3: ¡No, mirá! Hay que tranquilizar.
0: Cristina decía, hoy no podemos comer choripán.
3: Claro, hoy no podemos comer choripán. Pero bueno, hay que mesurarnos, ¿no? Hay que ser tan categóricos, al menos en el insulto. Después todo vuelve, ¿eh? Claro. El boomerang, la política es un boomerang, ¿no?
0: Hoy hablaba más temprano Mario Barletta, que en algún momento también estuvo cerca suyo. Pues
3: Mario, sí, claramente, fue embajador mío en el Uruguay.
0: Claro, se anotan en la línea de partida. No sé, quería preguntarle si usted está ahí en la... esperando el pistolazo.
3: Yo ya dije que yo ya candidato no soy más. ¿No? Ahora estoy disfrutando mi etapa de soltero, ¿no?
0: Sí, bueno, sí, soltero, bueno, más o menos.
3: O sea, etapa de noviazgo, ¿no?
0: Hoy dijimos que lo vemos bien, se está comiendo bien, se está alimentando bien.
3: Bueno, hay que cuidarse, ¿no? La salud.
0: Todo es sin exceso y en su justa medida.
3: Por supuesto, ¿no? Pero estamos con esta... Si antes era la hechicera, esta de Hermione, ¿no?
0: Dice que esa relación le dicen dólar oficial.
3: ¿Por?
0: Por la diferencia de entre el oficial y el paralelo.
3: La diferencia a cambio. ¡Vamos! ¿Cómo está el amigo? Filoso, ¿no? ¡Vamos!
0: Bueno, ¿qué tiene que ahí?
3: Hablando de leones.
0: Sí, hoy con todo
3: escuchamos. Un león... estaba cazando en la selva, ¿no? Cuando vio un pequeño gato, sí. Un gato doméstico, durmiendo, o sea, plácidamente sobre una piedra, ¿no? Y el león indignado por ver, claro, un felino no tan pequeño, o sea, como medio debilucho, ¿eh? Bueno, su dominio, el dominio del león. Corre ahí hacia el gato, pega un rugido, ¿cómo sería el rugido? ¡No se ruge más! Le pone una garra encima del león al gato y le dice, ¿qué te crees? ¿Quién sos para dormir acá en la selva, en mi territorio? Ruge el león. Y dice, soy el rey de la selva. Y vos sabés que de un zarpazo te puedo destruir. Dice el león al gato. El gato, ¿viste? Como somos los gatos, ¿no?
0: Sí.
3: Sin alterarse lo más mínimo, con fiaca, ¿sí? Abre un ojo, lo mira al león de arriba abajo, bosteza, ¿no? Y con tranquilidad le dice, a mí no me grites más, que yo antes de casarme también era un león.
0: Bueno, y para cerrar tanta referencia al león, ¿no? Vamos a ir a la pausa con este tema de Juan Carlos Baglietto.
3: Uf.
0: Carta de un león a otro.
3: Vamos a ver.
0: Con esto nos vamos a la pausa.

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23: Seguimos avanzando en la mañana. El pasado día viernes, en horas de la tarde, en el Club Unión de Santo Tomé, aprovechando la mención que el Club Unión de Santo Tomé está camino a cumplir sus 100 años el próximo año, en medio de esa tarde fría, atípica, hubo una convocatoria importante del deporte de Santo Tomé, porque un profesional de la ciudad de Santo Tomé, ya conocido, como es el doctor Jorge Meoli, en lo particular, mi médico clínico personal, intentó y consiguió batir el récord en pileta corta de los 1.500 metros en su categoría 45 a 49 años. El doctor Meoli ya tenía el récord de los 800 metros y lo tenemos al doctor Meoli, que nos atiende con gran gentileza. Jorge, ¿cómo estás? El gusto de saludarte. Fabiana Costa, buenos días.
24: Hola, Fabi. Hola.
23: Bueno, es así, ¿no? Te pusiste como objetivo batir el récord de los 1.500 metros en pileta corta y lo conseguiste.
24: Así es, estamos muy satisfechos, te digo en plural, porque bueno, tanto el entrenador, toda la gente del club, el personal trainer, que son los hermanos Lobos, pudimos lograr el objetivo que nos habíamos propuesto, batir el récord en los 1.500 metros, que serían 60 piletas, en distancia de 1.500 metros, varones, 45 a 49 años, máster argentino, uh-huh, en pileta corta, porque bueno, también está a la misma distancia y pileta larga.
23: Claro, claro. Contame un poquito, porque vos ya tenías el récord de los 800 metros.
24: Así es, tenía el récord de 800 metros, esta distancia, este récord lo había tirado yo el año pasado. Uh-huh. El tema de los 1.500 metros en pileta de 25 metros es una distancia la más pesada, por así decirlo. Sí. Es una distancia que lleva mucho tiempo el nado y que eventualmente no se hace tradicionalmente, porque bueno, ocupa mucho tiempo, claro, cuando son eventos deportivos de competición. Claro. Entonces esto generalmente se deja para situaciones especiales como panamericanos, mundiales o sudamericanos.
23: Claro.
24: Y en este caso, bueno, se dio la ventana y que yo estaba en óptimas condiciones físicas para que yo pueda justamente solicitar, y eso es lo que se dio, una toma de tiempo,
23: claro,
24: a festejar a la Federación Santa Fe de Natación. Y bueno, y ahí es cuando ellos mágicamente aceptaron. Pero previamente, para que todo esto cierre y terminar con la fecha, ellos pidieron los planos de la pileta, porque tienen que certificar que la pileta tenga 25 metros.
23: Claro, claro.
24: Y bueno, una vez que yo pasé los planos, acordamos el día y horario, y bueno, se lo presentó a esto a la Comisión Directiva del Club Unión Santo Tomé. ¿Por qué Unión Santo Tomé? Porque está camino a cumplir 100 años, entonces como una forma, sí, una forma de devolver todo esto, que lo lindo que
23: sí,
24: Santo Tomé tenga un club de esta trayectoria y que sea tan social, entonces para también darle una relevancia a lo que sería la pileta de la comunidad de Santo Tomé, esta entrega de hacer los récords de 1.500 metros, y tan, que son un montón de piletas y que es un esfuerzo enorme, una prueba tan dura, acá en el Santo Tomé, y con suerte todo se dio, y hoy en día soy el poseedor del récord de 1.500 metros, varones 45, 49 años, argentino máster.
23: Doctor, y contame un poquito, porque me decía Elena, que el agua de la pileta está bárbara para estos tiempos de mucho frío. Vos decías que hubo que presentar para homologar el récord los planos de la pileta. Contame el tema de la temperatura. ¿Vos pediste alguna temperatura en particular? Sé que a vos te gusta nadar con el agua un poco más fría.
24: Sí, tomé la precaución de hablar con el directivo y solicitarle a la gente que mantiene la pileta en colocar grados.
23: A ver, ahí te perdimos. No sí. Ahí te escucho. ¿A cuánto pediste la pileta?
24: A 27 grados. Sí, generalmente el agua está a 29 grados.
23: Claro, claro.
24: Y también tomé la precaución porque la pileta tiene que estar a 25 para nadar. Entonces tomé la precaución porque yo iba a generar calor interno más el choque de la temperatura del agua.
23: Claro.
24: Iba a tener una consecuencia hemodinámica.
23: Claro.
24: Entonces tomé la precaución de nadar sin gorro de látex.
23: Ah, mira.
24: Cosa de perder el calor interno mío, digamos, a través de la perspiración por la cabeza y todo lo demás, y no contenerlo con el gorro de látex.
23: Bueno, eso es lo que me decía Elena, que sé que por ahí comparte la pileta con vos, de las condiciones que un poco vos habías pedido para intentar abatir este récord.
24: Bien, también se tomó la precaución de elegir, porque bueno, si bien la pileta estaba literalmente desocupada para mí,
23: sí.
24: Tuve que elegir cuál carril
23: claro.
24: se encontraba mejor marcada la T para dar la vuelta.
23: Ajá.
24: Porque bueno, uno en el trajín de estar nadando ya...
23: Y ahí vemos que elegiste el carril 3.
24: Correcto, elegí el 3 porque ahí tenía mejor iluminación para dar la vuelta y estaba mejor marcada la T de la vuelta, de la línea negra del
23: contame fondo. ¿Cuánto tiempo estuvo sin batir este récord que vos conseguiste el pasado viernes?
24: Bien, 2023.
23: Ah, del 2023.
24: 3 años, sí, relativamente nuevo.
23: Y
24: lo que lo hace más difícil, ¿no? Porque a
23: claro,
24: medida que pasa
23: claro.
24: el tiempo, las exigencias son cada vez mayores y los tiempos cada vez se bajan más.
23: ¿Y bajaste el tiempo? Creo que fueron 2 o 3 minutos.
24: Sí, así es. Bueno, ser una distancia tan larga, obviamente que el margen de tiempo es mucho más para bajar, ¿no?
23: Claro.
24: Pero
23: claro.
24: bueno, todo se dio exactamente como se había programado.
23: Bien, bien. Vos habías planificado y estabas con la idea de conseguir ese tiempo que terminaste alcanzando.
24: Sí, sí, tal cual. Aparte, uno entrenaba los pases y entrenaba las series, digamos, para tirar. Y ahí del mismo ritmo, porque no pues, se puede salir fuerte... porque si no te
23: claro,
24: llenas de
23: claro.
24: ácido láctico y ya no dan tus brazos ni tu pierna.
23: Y te pregunto, ¿tuviste que esperar mucho para que la gente de Fezzana te dijera batiste el récord? Inmediatamente ellos te pasaron el tiempo, ¿cómo fue?
24: Bueno, sí, el tiempo ya está, por normativa está puesto todos los meses, cada mes se
23: pero
24: publica.
23: Te digo en el momento de que vos estabas nadando, vos terminaste y ¿cuánto tuviste que esperar para que te pusieran el pulgar
24: batiste
23: el récord?
24: Mirá, todo empezó a gritar y yo ahí me sumé con el fuera de todo y yo entendí que ya la había bajado.
23: Claro, claro.
24: Y después, por autoparlantes, ahí en la misma pileta, en la misma instancia, en minutos, dijo que había metido récord, inclusive lo hicieron con minutos, segundos y centésimas, y así es como va a estar plasmado en la Confederación Argentina de Natación.
23: ¿Y cuándo empezaste a prepararte? Porque yo cada tanto te veo, te pido cosas, pero no estoy al tanto. Por ahí, Elena, mi esposa, es la que más te ve en la pileta. ¿Cuándo empezaste a prepararte?
24: Bueno, lo mío es siempre. Siempre estoy en condiciones óptimas como para tirarme a la pileta y tener una buena marca. Y eso es lo que hace la diferencia de quizás de otras personas que por ahí dependen de una sola pileta y que esté siempre abierta y que no esté interrumpida, como en mi caso, o condiciones climáticas cuando hay trueno, o por ejemplo, que dispongan, digamos, de tiempo para ir a la pileta. El tema del nadador es difícil porque un jugador de fútbol puede disponer de cualquier espacio verde para patear la pelota.
23: Claro.
24: El nadador no, necesita la pileta para entrenar.
23: ¿Y entonces, cuántos días vas a entrenar? ¿Todos los días?
24: Voy de lunes a lunes. Y quiero comentarte esto, Fabi, yo pago 3 clubes.
23: Ah, mirá.
24: Yo si bien nado de lunes a viernes en Unión Santo Tomé, yo los fines de semana migro, cruzo a Gimnasia y Grima, que pago, y también en ATE, donde me descuentan por ser empleado provincial.
23: Claro. Y te hago una pregunta, porque en algún momento vos representaste al Club Unión de Santa Fe. ¿Hoy estás nadando para Unión de Santo Tomé?
24: ya estamos nadando para Unión de Santa Fe. Es así que cuando vamos a los nacionales conformamos la posta de cuatro personas que tienen que tienen que estar bajo el mismo club.
23: Claro.
24: Pero la idea de esto, bien, Fabián, es que Unión de Santo Tomé tenga su propio equipo de competición para los nacionales de máster e internacionales.
23: Claro.
24: Claro, esto fue como una impronta de decir, gente, vamos a entrenar.
23: Qué bueno.
24: Para poder competir y dar, digamos, básicamente representar a Unión Santo
23: Porque Tomé. Ahí en Santo Tomé hay varios nadadores, inclusive algunos que comparten con vos.
24: Sí, el equipo está conformado, todo bajo el nombre de una pileta más, un equipo variado, de diferentes edades, conjunto aparte de la calidad de personas, pero bueno, obviamente que es estar básicamente matriculado en Federación Santafesina de Natación. Claro. Todos los años deben llenarse, bueno, como todo deporte. Pero...
23: Y te hago una pregunta a título personal. ¿Cómo haces con el tiempo? Porque sos médico clínico, trabajás en PAMI por la mañana, tenés tu familia, tus chiquitos, y además te encontrás el tiempo para poder entrenar.
24: Bueno, está el reloj y está todo minutado. Sí, entro, hola, bueno, chau. Y es así, viste, visita de médico, tal cual.
23: Sí se da. Jorge, lo último, ¿y qué se viene ahora para adelante, digamos, en el resto del año? ¿Tenés alguna competencia a nivel nacional o internacional?
24: Sí, por supuesto, tengo en octubre, son 10 días de competencia en Buenos Aires, se corre el Panamericano. Es una instancia, si bien yo corrí ya mundial, siendo juvenil, profesional, en la natación, hoy en día máster, después de haber estado retirado 10 años y vuelto a la natación, voy a correr una instancia tan importante como un mundial, pero en este caso va a ser Panamericano, con nadadores que son de Brasil, que son súper rápidos en la natación, y bueno, y Estados Unidos, ¿no?
23: Claro,
24: recordemos que está PEMS y todos esos nadadores que si bien no vienen a dar PEMS, pero bueno, son todos nadadores de elite.
23: ¿Y dónde va a ser ese Panamericano?
24: Esto va a ser en el Parque Olímpico de Juego de Juventud, allá en Buenos Aires. Así es.
23: Doctor, como siempre, un gusto. La verdad que estábamos atentos el otro día conversando con Elena. Estuvimos a punto de ir. Bueno, no fue una jornada agradable de lo climático, pero nos pusimos muy contentos cuando en las redes vimos que habías alcanzado el récord nacional.
24: Fabi, muchas gracias por comunicarte. Quiero agradecerle a todos y bueno, y contagiarlo de esta felicidad que tengo hoy de ser poseedor del récord nacional de 2.500 metros.
23: Bueno, buenísimo. Te mando un fuerte abrazo. Sabés el afecto familiar que tenemos por vos y lo mejor en lo que viene.
24: Muchas gracias, Fabi. Gracias a todos.
23: El doctor Jorge Meoli, nadador máster representando al Club Unión de Santo Tomé. Qué lindo puntapié inicial, ¿no? Porque se vienen los 100 años del Club Unión de Santo Tomé, que tiene la particularidad de que se llama Unión, pero sus colores son rojo y negro, porque como en muchas localidades estaba dividido entre quienes querían ponerle Colón y quienes querían ponerle Unión. Entonces se fue un sorteo y quedó el nombre de Unión, Unión Santo Tomé, pero se había determinado que si salía un nombre, los colores de la bandera iban a ser del tradicional rival, y por eso los colores de Unión de Santo Tomé son rojo y negro, para aquellos que conocen. Bueno, el abrazo para el doctor Jorge Meoli, que hoy es el poseedor del récord de los 800 metros y de los 1500 en pileta corta, batió este récord en la categoría 45 a 49 años con la homologación de la Federación Santafesina de Natación el viernes en horas de la tarde allí en el Club Unión. Bueno, vamos buscando ya el repaso de lo que vaya quedando en materia deportiva, Nacho.
3: Bien, Fabi, bueno, en cuestiones para repasar que han ocurrido este último fin de semana, porque en este último fin de semana se han presentado varios seleccionados que han tenido actividad en diferentes disciplinas, y hay que destacar lo que ocurrió en varias cuestiones que tienen que ver, por ejemplo, con el básquet femenino, que se volvió a consagrar como campeona sudamericana, venciendo en la final en la jornada de ayer 53 a 44 a Venezuela. Cuarto título que obtiene esta selección femenina de básquet, que va creciendo mucho, porque nos han dejado buenas perlitas las selecciones femeninas. También el caso del vóley femenino, ganándole 3 a 0 en el mundial que se está jugando en Chile, mundial U17, mundial juvenil. Y la selección femenina venció 3-0 a Brasil, que esto, si bien ya es complicado en el masculino, imagínate en el femenino. En el femenino pocas veces se ha visto que la selección argentina le pueda ganar a la selección brasilera, y menos con de esta manera tan holgada, ganándole 3-0 el partido. Así que gran logro de las chicas del U17 que continúan en competencia en el Mundial. También hay que hablar del vóley masculino, en este caso la selección mayor, que si hablamos de Argentina-Brasil, bueno, también le ganó Argentina 3-2 a Brasil para convertirse también en campeones sudamericanos en la final, ganándoles entonces lo que es el vóley masculino. Y para terminar de repasar un poco de deporte, hay que hablar un poco de lo que fue la derrota de los Pumas el pasado sábado en el José Amalfitani, lo que fue derrota 17-10 frente a Sudáfrica. Dura derrota por cómo se dio el partido, no sé, para aquellos que pudieron ver un rato el partido, parecía que Sudáfrica no estaba tan fino como lo es habitual. Estamos hablando de la selección, el mejor equipo del mundo, y que parecía que no estaba en su día, no estaba para nada fino, y Argentina tuvo muchas posibilidades de poder ganar el partido. Ahí estuvo la espina en errores no forzados, que en momentos clave del partido, que no le permitieron a Argentina sumar algunos tries, sumar algunos puntos importantes para acercarse aún más a este Sudáfrica. Si bien los Pumas sabemos que han evolucionado muchísimo durante los últimos años, está catalogado como uno de los mejores equipos del mundo actualmente la selección argentina de rugby, pero creo que se termina siendo una dura derrota por el contexto del partido contra el rival, que era que es Sudáfrica. Pero bueno, fue dura derrota entonces de los Pumas en el estadio de Vélez este pasado fin de semana. Para repasar un poquito cuestiones que tengan que ver con el polideportivo y demás, también habrá que estar atento en esta semana, porque parece ser que Alpine va a hacer algún anuncio. Por lo menos eso están dando un preámbulo en sus redes sociales. Tal vez no tenga nada de relevancia para nosotros, pero ojito, porque yo lo hablaba ya hace algunas semanas o algunos meses, que antes de lo que iba a ser el receso, se estaba considerando en confirmar a Franco Colapinto como piloto para el año que viene. Bueno, no sé si esta posibilidad está cercana o no, habrá que seguir de cerca, porque se están empezando a mover cuestiones que tengan que ver con el año que viene. Hay muchos equipos que no han confirmado pilotos, muchos están expectantes de qué van a pasar con los pilotos de las grandes escuderías, para ver si tienen oportunidades o no. Se ha estado hablando también mucho de una posible vuelta de Fernando Alonso Alpine. Creo que está todo al caer, o un movimiento ya puede desencadenar todos los que seguirán. Así que nosotros expectantes en caso de que se pueda confirmar la continuidad de Colapinto en la escudería francesa de cara al año que viene en la Fórmula 1. Y nosotros todos queremos posiblemente verlo a Franco Colapinto correr aquí en Argentina, si es el caso que se termina de confirmar el Gran Premio de Buenos Aires para el 2028. Pero bueno, está todo muy lejano, ansiedad lógicamente, pero habrá que esperar a la confirmación. Tal vez tengamos alguna que otra novedad esta semana, así que ya lo adelantamos.
23: Bueno, buenísimo, ahí estaba. ¿Cómo le va, Luis?
4: Perdón,
23: Eso es loco, lo cambio de...
4: Sí, sí, sí, el achiche.
23: El frío, el sol.
4: Sí, ¿cómo
23: sale?
4: Están todos?
23: Usted venía medio desabrigado, además, viniendo para el estudio.
4: Sí, sí, sí, totalmente. ¿Cómo está? Buen día, buen día a todos. Muy bien, con los puños llenos de verdades. Básicamente, después de un fin de semana muy intenso, a nivel farandulesco, ¿Con la Pinto, con la Joaquín?
23: Epa.
4: No, sería, digo, como para ponerle un lore, como dicen los jóvenes ahora, a todo a toda esta ensalada de sentimientos, que es el caso Lugra con la Joaquín. Mira vos, un Colapinto con la Joaquín, digo, para darnos de comer y alimentarnos a nosotros, los periodistas dedicados al mundo, bueno, sobre todo el mundo deportivo y farandulesco, que nos den algo, una nueva novela, pero bueno, no va a ser así. Hablando de la Joaquín, rápidamente, por si tiene que ir a la pausa, atención con esto. La Joaquín estuvo en PH, el programa de Andy Kutlesov, que volvió, podemos hablar, PH, bueno, y lógicamente, nada, ella estuvo, fue protagonista, lógicamente que muchas cosas corrieron en derredor de su ruptura, o desamor, con el joven cordobés Lucra, o Lucra, y la Joaquín hizo un extenso comunicado, una carta básicamente muy muy larga, mucho, casi a la altura de los Twitter de la señora Cristina Fernández de Kirchner. Básicamente casi lo mismo, muy pero muy largo. Y ustedes dirán, ¿y por qué? ¿Por qué escribió? Ella dijo básicamente, me vi involuntariamente expuesta, hablando de su relación, etcétera, de posibles terceros o terceras en discordias y demás. Es muy largo el comunicado, no se lo voy a leer.
3: Pero la que decidió también hacer público todo lo que pasó fue ella, ¿o no?
4: Sí, por eso, claro, pues involuntariamente, sí. Algunos básicamente dicen, bueno, ¿por qué fuiste a PH justo en este momento? Ella dice que quiso cumplir, ya estaba pautado de antemano su presencia, claro. Pero igualmente me parece que un poco también a veces las producciones son los temas del momento, y claro, dice, ¿a quién invitamos? Ven que ella hace muchas declaraciones al respecto, tiene su necesidad de hablar y bueno,
23: estuvo en PH.
3: Andy, que no le escapa.
4: No, por supuesto. Hueso, y aparte, tampoco. Ustedes saben que es un programa que trata de ir por ese lado.
23: ¿Vio la nota de los Miachi con Mario Pergolini el
4: viernes? No la pude ver, lamentablemente no la pude ver.
23: Bueno, porque fue imperdible.
4: Miguel Del Cer, ¿por qué no me la mandaste?
23: Fue imperdible. Mario Pergolini había establecido que si había malas palabras o algo, hay como un corte, sí. Y se vuelve. Y con esto continuamos. Bueno, y.
4: Me imagino.
23: Tenía corte todo el tiempo la nota.
4: Podría ser un buen Midachi, Mario Pergolini. Sí. Como una especie
23: Midachi
4: de Midachi
23: invitado. Están presentando su despedida.
4: Exactamente.
23: Van a estar en el Gran Rex, se van a presentar aquí en Santa Fe. Tengo entendido que hay una conferencia prensa de Midachi dentro de poco acá en la zona del casino, aquí muy cerquita. Así que vamos a buscar algunos detalles. Fue imperdible realmente porque fueron contando cosas, anécdotas de los comienzos. Bueno, decía Daddy que cuando querían volver siempre Miguel estaba con algo, primero grabar los discos Salsa, después fue candidato a gobernador. Sí. Bueno, se dieron los tiempos ahora para que vuelva los Midachi después de la pandemia. Dice que habían planificado y vino la pandemia la despedida, y el pastor que se
4: candidató. Sí, el pastor Dante,
23: desde Miami. Sí. En una nota que les hizo en Los Ángeles,
4: sí, así
23: en los Estados Unidos, los convenció de que tenían que volver para despedirse, presentaron su libro, dicen que va a haber un documental que podría ser una película, y además la despedida por los teatros del todo el país.
4: Bueno, sería muy interesante, bien por ellos, además que creo Daddy, tanto Miguel y Daddy también, políticamente han bajado un cambio, sí. También, no por ellos en la reconciliación, sino sobre todo porque el público, ¿no?
23: Sí,
4: muchas veces
23: se mantienen un poco más al margen.
4: Sí, más al margen, y eso también le posibilita que
23: no haya. Igualmente, aunque acá el gobernador lo había tentado Del Cer para encabezar la lista de diputados del año pasado.
4: Mira vos.
23: Pero Miguel no quiso.
4: Miguel no quiso, dijo basta de política. Volvamos
23: que
4: al
23: vaya
4: humor.
23: La gringa, que vaya la gringa.
4: Sí, dijo. Que vaya Scaglia. Y por último, nada, cortito y petit comentario. Sí, sí. Atención con esto.
23: Porque hablando, se viene la pausa del presidente.
4: El día del León estuve escuchando. Sí. Hablando de cosas y de reencuentros, el que reapareció arriba de los escenarios.
23: ¿Quién?
4: Fue el señor Quique Teruel con los Nocheros. ¡Apa! Se volvieron a encontrar musicalmente hablando. Claro. Ellos mantienen el vínculo, por supuesto, familiar. Sí. Pero después del 2023, que dio un paso al costado, Quique Teruel, quizás de los más famosos, después de Jorge Rojas, él porque tuvo su paso por la televisión como jurado de Talento Argentino y demás. Uh-huh. Después hubo un retiro en el 2023 y volvió a los escenarios con los Nocheros. Fue este fin de semana en la tierra de Daniel Scioli, en Mar del Plata.
23: Ah, mirá.
4: El Mar del Plata, teatro lleno. Bueno, él cerca, ahí tiene en Miramar una especie de emprendimiento gastronómico, cultural, llamada La Nochera, donde él dice que es una especie de bodegón, de almacén, mezcla la gastronomía con guitarreadas y que a veces él suele aparecer ahí, tocar la guitarra y demás, pero lógicamente no de forma oficial en los escenarios. Bueno, aceptó la invitación, el reencuentro, están celebrando los Nocheros los 40 años y ahí apareció Quique Teruel con Mario Teruel, su hermano, y con el otro Teruel, que es su sobrino. Básicamente, así que estuvieron de guitarreadas. Y además con Daniel Agostini, que se sumó a los Nocheros para cantar como cantante invitado.
23: ¿La Ventanita?
4: ¿Cómo habrá sido? ¿En chacarera o en samba? No sé, bueno, no me lo imagino, pero bueno, ahí estuvo Daniel Agostini. Algunas de las cuestiones, mientras tanto. Lucra y la Joaquín siguen dando que hablar. Y sobre todo la Joaquín, que
3: Lucra
4: ha sacado
3: un extenso texto. No dijo nada tampoco.
4: No. ¿Tendrá cola de paja, Lucra?
3: Silencio absoluto.
23: Silencio. Yo me quedé en el viaje
3: no tener nada para decir,
23: al Caribe.
4: Sí, anda por ahí.
23: Ella fue ilusionada con que venía la
4: propuesta. Ellos fue en España.
23: Ah, ¿en España?
4: A España que
23: pensé
4: fueron.
23: Pensé que había sido en el Caribe.
4: Sí, es, como lo cuenta ella, es muy triste y realmente muy doloroso. Pero bueno, un poquito el resumen, el poli, no digo polideportivo, sino el poli farandulesco.
23: El poliamor.
4: De algunas cuestiones que han quedado resabios de este fin de semana.
23: Ahí está. 11:51, nos vamos a la pausa, ya al tramo final. Está Nico Durán, nos lo dijimos en la puesta al aire, impecable como toda la mañana. El productor Gaby Romero ya dejó su silla vacía. Hasta mañana, hacemos la pausa y creo que cuando termine la pausa tenemos el contacto con el presidente.
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23: Tramo final de la mañana de la radio y aquí con sol en la capital de la provincia de Santa Fe, la invencible provincia de Santa Fe. Lo estamos saludando al presidente de la Nación allí. No sé si está en Olivo, en Casa de Gobierno. ¿Cómo le va, presidente? ¿Cómo anda?
30: Hola, titán. Yo soy el león. Van a correr los mandriles en medio, digamos, de la avenida. Hola, titán. Qué alegría poder saludarte.
23: Lo
30: ¿cómo
23: mismo,
30: estás?
23: Lo digo. Muy bien, presidente. Venimos un fin de semana donde tuvimos sol. Un poquito de frío en toda la Argentina, pero bueno, ya sabes. Soportable.
30: Te agradezco, titán.

0: o sea, los principios de las libertades individuales irrestrictas, o sea, porque, digamos, o sea, el mandamiento, o sea, primario de todos los libertarios es el respeto irrestricto por la libertad del prójimo, digamos, o sea, hola granadero, ¿cómo te va mi prójimo?
1: Hola, presidente, ¿cómo le va? ¿Cómo está?
0: Bien. Bien, o sea, primero te quiero felicitar porque no fuiste partener de ese gatito, o sea, que estuvo visitando los estudios y no te sumaste a lo que él te pedía. Así que, o sea, con el jefe Karina, con Hamilton Murra, Roy, Lucas, mis hijitos de cuatro patas, o sea, digamos, estamos orgullosos de vos y te queremos felicitar porque te mantuviste estoico.
1: Bueno, presidente, muchas gracias. Le iba a decir, se fue de Colombia y bueno, pasó lo que pasó, se fue justo.
2: Sí, un terremoto, presidente.
0: Sí, sí, esperemos que de las Prilia, o sea, digamos, ojalá que no haya que lamentar sobre todo víctimas, ¿no? Sí, sí, sí. Es tremendo, digamos, o sea, lo que está pasando con la...
2: Por donde, bueno, usted pasa, cuestión... por donde usted pasa hay terremoto, presidente, literal.
0: Sí, pero, o sea, el que nosotros queremos generar se está generando en la Argentina, que se estamos sacudiendo, ¿sabes a quién? Al status quo, a la casta, a los, o sea, a los periosobres, a los empresarios, a los siniestros de siempre que opera, o sea, contra el bienestar, digamos, o sea, y la propiedad de la Argentina. Pero, ¿sabes qué? Tal, sí, ¿sabes sí, qué? Sí. O sea, digamos, granaderos no van a poder...
2: Presidente, el otro día, el sábado se inauguró el Invencible Arena, no sé si está al tanto, vino Daniel en su representación.
0: Sí, lo escuché. ¡Oh! Miren qué gran secretario que es, la verdad es una maravilla.
2: La pregunta que nos hacíamos, si usted va a venir a la apertura de los Juegos Sudamericanos, y si habrá alguna partida, porque vio que también estuvo el gobernador pimponeando, como se dice en el ajedrez, con Faustino Oro.
0: Sí, lo vi, digamos, o sea, es maravilloso el talento de Faustino, o sea, por eso también...
2: Ahí lo perdí.
0: Apoyo.
2: Ahí
0: está. A ver, hola, digamos, o sea, sí, te decía, es un talentosísimo lo de Faustino Oro, y realmente me representa, ¿sabes por qué?
2: ¿Por qué?
0: O sea, porque Faustino, o sea, tan joven él, o sea, él tiene la capacidad de ver jugadas, o sea, de ver jugadas futuras en el tiempo, o sea, y eso le permite, digamos, elaborar una estrategia, o sea, para derrotar a sus rivales, ¿por qué? Porque él, o sea, está 3-4 pasos más adelante de los rivales, o sea, verdad, digamos, sí, y eso refleja lo que es, o sea, mi gobierno, o sea, mi visión de país, o sea, ¿sabes por qué? Yo no estoy en el chiquitaje y tal, yo estoy 3 o 4 pasos más adelante que todos los siniestros que quieren, o sea, oscurecer a la Argentina. Por eso, o sea, es una gran metáfora, o sea, de mis ideas, digamos, o sea, de los movimientos que está haciendo Faustino Oro, y además un grande, o sea, digamos, lo felicito, pero, digamos, o sea, yo tal vez en el boxeo al gobernador Maxi no le dure 3 rounds, sí, pero en el ajedrez, o sea, digamos...
2: Y sí, si no puede ir un ida y vuelta, 3 rounds de 2-1, porque son amateur los dos, sí, y algún torneo de penales por ahí...
0: Sí, también. ¡Oh, sí! ¡Amo! El torneo de penales, sí, eso sería maravilloso. Ahí sí. ¿Sabes por qué? Porque no lo veo muy ducho para patear.
2: Y si hay si hay un empate, una tercera disciplina podría ser para desempatar el ajedrez.
0: Sí, claro, digamos. O sea, pero le aconsejo a Maxi el Invencible, digamos, o sea, que se cuide, digamos. Bueno, o sea, bueno. no la patee afuera, digamos, o sea.
2: Yo decía, que no la patee afuera. Sin faltarle respeto a nadie, que el que viene invencible en la provincia es usted, porque...
0: Sí, te agradezco, Titán, te agradezco por recordarlo, sí, por eso. O sea, sí, yo, o sea, estoy de acuerdo, digamos, con el hombre, o sea...
2: Porque usted ganó, usted ganó con Puyaro en el 23,
0: sí,
2: si no me equivoco con las cuentas. Pero sí, en la última, en la nacional, donde fueron los candidatos suyos, sí, y los candidatos de Maxi, sí, terminó ganando, sí, usted, sí, o sea, usted sigue
0: invicto. ¿Te acordás? Que tanto decía, no, ¿cómo no va a ir con Alianza? Oh, sí, oh, Dios, sí, lo que fue, digamos, una maldita historia, digamos, o sea, pero ¿sabes qué? O sea, digamos, yo no tengo recelo, sí me hubiera gustado que a lo mejor en el Invencible pongan la imagen de un león, ya que estamos, o sea, hubiera estado bien, pero bueno, contestando tu pregunta, sí, digamos, sí. O sea, sí, me gustaría asistir a la inauguración de los Juegos Sudamericanos.
2: Estaría bueno que el presidente acompañe en un evento internacional.
0: Sí, yo estoy totalmente dispuesto, o sea, a cortar la cinta, no solamente soy el

0: de Occidente, sino también que soy el faro suramericano.
1: La antorcha, la antorcha de Occidente.
0: Sí, la antorcha de Occidente.
1: La antorcha olímpica de Occidente.
0: Sí, sí, la antorcha olímpica, digamos.
1: Bueno, Presi, pero... no tenemos que ir porque acá nos sacan del aire. Nosotros no que queremos cortarle, pero nos sacan del aire para seguir con la programación.
0: Te agradezco y siento, ¿sabes qué? Que hay una pureza en el aire, no sé por qué, bueno, digamos, pero hay una pureza, bueno, digamos, contaminación keynesiana, ¿viste?
1: Bueno, no hay contaminación cruzada como cuando dicen, uno cocina con los alimentos.
0: Sí, sí, sí, igualmente le mandamos un saludo, me recibieron unos videos de un grupo de danza,
1: estaban bailando la tirolesa.
0: Sí, yo lo le dijo. Sí, bueno, le mando un abrazo y será Dios mediante.
1: Bueno, presidente, mañana lo
0: llamamos. Sí, chao, invencibles, ustedes son mis invencibles permitidos.
1: Gracias, presidente. El presidente Javier Milei cerrando la mañana como todos los días a esta hora en el contacto con Buenos Aires. Bueno, nos estamos yendo, punto final para la mañana. Estuvo Nico Durán en la puesta al aire, impecable como todas las mañanas, la producción de Gaby Romero, todo el deporte de la mano de Nacho Bladi, siempre con su gorro negro, la galería de personajes inagotable de la mano del Chano Bonet. Nosotros vamos a volver mañana, minutos después de las 9:00.

0: El cambio de tigre.
1: Sí, sí, sí, sí.
0: Son cosas raras que pasan, ¿viste? No sé, vamos a ver cómo lo arregla, sí, lo arregla Chacho. Y el presidente que estaba para hablar, porque D'Onofrio había hablado con él y nos manifestó que iba a una conferencia de prensa, yo creo que debe estar esperando una victoria para
2: claro,
0: hablar.
2: Claro, claro, exacto. Ahora. Dar alguna buena noticia, presentar a Thiago, que es una buena noticia, pero acompañado de un buen victoria. Resultado. Mira, yo el otro día en el comentario de Entretiempo digo, che, armar un equipo no es jugar al grande T. Ser técnico no es jugar al grande T. Pero rápidamente recordé algo que vos has elogiado mucho acá, porque siempre te escuché. Chacho, cuando va a Racing, de alguna manera también juega al grande T. Con la diferencia que aquella vez le sale bien. Lleva a Sigali, lleva a Donati, lleva a Neri Domínguez, lleva a... ¿Llevó el Cardoso que había jugado en Boca? ¿Neri Cardoso? Neri. También. Más tarde a Zitanich. Después viene Renzo Sarabia. Es decir, jugando al grande T, armar un gran equipo. Le salió bárbaro aquella vez.
0: Pero no, no, eso no está mal, porque vos, no sé, agarrás al 4 de Belgrano de Córdoba, al 9 de Banfield, al 5 de Central, y lo pones en Racing, y van a jugar contra los mismos rivales. O sea, no es muy difícil eso. El tema es cuando vos traes de afuera. Cuando vos traes jugadores que hace 15 años que no viven en la Argentina, que no saben realmente, nunca jugaron en la cancha de Tigre, no es fácil nuestro fútbol. Entonces, eso lleva tiempo, como dijo Gorosito ayer. Yo ayer fui a San Lorenzo, Toti.
2: Ese es el otro tema futbolero. A ver, metámonos en San Lorenzo.
0: Y vos vas a San Lorenzo de Almagro, mirás la planilla. Yo siempre miro las planillas. Digo, a ver, ¿cómo sabes de perdido?
2: Lo que es el bambino, la planilla, Manchi, le decía Fer, la planilla.
0: Y mirás la planilla del banco de suplente de Huracán y del banco de San Lorenzo. Y después, vos tenés nuevos que recién llegan a San Lorenzo y jugadores que hace un año jugaron en Huracán. Entonces es muy difícil ganarle, es muy complicado. Salvo que se iluminen los de arriba, que tuvieron su momento de iluminación, ¿viste? Aumendi, Cuello, Gulli. Tuvieron 15 minutos que vos decís, bueno, por ahí hacen un gol.
2: Ahora, ¿cómo se pierden goles, Porque vos fíjate, la primera fecha contra Lanús se perdían goles abajo del arco. Y ayer, en el primer cuarto de la primera media hora, San Lorenzo tuvo 2-3 chances, también clarita, y no la meten. No pueden hacer los goles.
0: Pero dura 15 minutos, ¿viste? Entonces es muy difícil eso. Es muy complicado.
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1: Subieron los centrales de Vélez. Está Silvero por el segundo palo. Primera puntada Mamana. Corta carrera de Valdés. Acaba Valdés, le pegó al arco. ¡Gol! ¡Gol! ¡Gol! ¡Y gol! ¡Y gol! ¡Y gol! ¡De Vélez! Parece mentira. En el mejor momento de Boca. Cuando creaba las situaciones, un tiro del palo incluido. Nos engañó a todos, me incluyo. Parecía que iba a meter centro Valdés. Le pegó de derecha sobre el palo izquierdo. Y Vélez a los 11 minutos le gana a Boca 1-0. El chileno Valdés de tiro libre. Nos mentiste a todos, chileno. Busca la pared Flores. El toque vino de primera de Blanco. El taco muy bueno de Merentiel. Se metió Flores, le pegó. Tapó Marchiori. Acá se iba el gol. ¡Gol!

0: saca Seibar, Flores por izquierda, sacó el centro, se la devolvieron, le pegó al arco, tapó Marchiori y allí estaba el ruso, como si fuera un número 9. Y esta vez no pidió perdón, esta vez lo gritó como loco y es merecido el empate de Boca, 1-1 frente a Vélez, 38 minutos el ruso Casiba.
1: Se complica Moreno, se la robó Saralegui, va para Nacho Russo va contra el área, Nacho Russo por el primero, mano a mano con Beltrán, le pegó, gol de Tigre, gol de Tigre, gol, gol, de Tigre, de Nacho Russo, Ignacio Russo. Se equivocó Moreno, Aníbal Moreno, la perdió con Saralegui, derivó el balón para Nacho Russo, arrancó en tres cuartos de campo de River, encaró, detrás del arco, los hinchas del Matador lo esperaban con los brazos abiertos, no hay siesta, hay gol de Tigre, River, la vergüenza de haber sido y el dolor de ya no ser, Tigre 1, River 0.
2: Pelota de Rey, es compleja para Zavala, robó Mainero, tiene el gol cara a cara con el arquero, la pinchó Mainero, ¡gol! ¡Gol! ¡De Platense! ¡Mainero! ¡Apareció otra vez Mainero! Como en aquella final tan celebrada por el pueblo calamar. Un horror de Rey en la salida. Un pase muy precario para salir por el medio. Trabó, luchó Mainero y definió de manera formidable ante la salida desesperada de Rey, que cometió una torpeza. Mainero, el goleador de Platense. Independiente 0, Platense 1.
1: Oscar Cortés se viene con la pelota del colombiano, mete al medio, le queda ahora el Huracán a Caicedo, está en el área, Caicedo le pegó, ¡gol! ¡Gol!

0: Caicedo, Jordi Caicedo. Gol de Caicedo cuando los jugadores de San Lorenzo.
1: ¿Qué está pasando?
0: Definía cruzado tras el pase de Kalinger. Levanta la mano. No sé si había alguien de San Lorenzo.
2: Hizo la de Riquelme de cara a la tribuna de San Lorenzo.
1: Ah, lo fueron a buscar los jugadores de San Lorenzo, una locura, ¿eh?
0: Bueno, ya lo vamos a decir. Lo cierto es que Caicedo recibió de Kalinger, le pegó cruzado contra el ángulo derecho de Gil, totalmente habilitado, y termina siendo el hombre de la tarde. Huracán 2, San Lorenzo 0, Jordi Caicedo, que el primero no lo gritó y el segundo se mandó un macanón. ¡Gana Huracán en el gasómetro!
3: Mete Prieto en zurda, quiere Molina, saca Colombo, lo tiene López Muñoz, ¡estamos! ¡De Argentinos! ¡Gol de Argentinos, gol del bicho! ¡Lo hizo López Muñoz! Argentinos te pasa por arriba con mucho fútbol, a puro toque, armó otra buena jugada. En el área le cayó a López Muñoz y el que lleva la sangre de Diego, en el Diego Armando Maradona, de zurda, obvio, mete un puntazo contra el palo derecho. 2 para el bicho, 1 para Racing. Lo hizo López Muñoz, lo hizo el de sangre Maradona, en el Diego Armando Maradona.

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0: Hola, ¿qué tal amigos, amigas? Bienvenidos, bienvenidas. Estamos arrancando López 910 a esta hora, 12:12, 12 del mediodía, 12 minutos del día lunes 10 de agosto. Ya escucho voces por lo bajo. ¿Cómo les va? ¿Cómo andan?
1: Bienvenidos. Hola,
2: Hugo. Buen día, querido.
0: Estoy con lo justo, ¿eh?
2: Ay, no te vemos nada bien de salud, mi viejo.
3: Estás en la cripta.
2: Cuídate, hermano.
0: La verdad que sí, estoy pálido, ¿no? Pálido.
3: Sí, se nota, Gustavo, ¿eh?
0: Pálido, estoy en mis últimos minutos.
4: Sí. Así que bueno. Atrás se nota todo blanco, celestial. Aparece San Pedro en cualquier momento, ¿eh?
2: Igual, está bien. En tu casa, tranquilo, está bien. Yo te lo dije ayer, tenés que parar un día al menos.
0: Muy bien. Sí, vos sabés que ayer no estaba bien para ir a la cancha de Huracán, de San Lorenzo Huracán. Mm. Fui al gasómetro tempranito, me fui a las 12, yo tenía fiebre, ¿viste? Y en el viaje pensé en las actrices, actores, músicos, youtubers, influencers que van a la final de la Copa del Mundo, ¿viste? Pero a estos partidos no van. Yo digo, mira vos, ¿irá alguno? Bueno, nosotros fuimos con fiebre, domingo, 12 del mediodía, volví a las 7 con un chucho de frío total.
2: No saben lo que se pierden igual, ¿eh? Pobres.
0: Obvio. No saben lo que se pierden. Obvio, por eso fui con fiebre, porque era un partidazo.
2: Igual al aire no se notó, saliste brillante. Muy bien la transmisión.
0: Una genia, Morena Beltrán, que me estiró un poquito la previa, porque yo estaba con lo justo. Y además, claro, me quedé en la zona de prensa ahí en San Lorenzo y estaba la puerta abierta, ¿viste? La puerta que está en el piso 4. Y venía un chiflete. Y tuve una combinación de temperaturas, porque cuando iba en el auto tenía calor. Me saqué la campera, me saqué el suéter. Y cuando llegué a la cancha tenía frío, ¿viste? Había viento.
2: Lo bueno que no te afecta la voz.
3: Está bien la voz. Por suerte. La voz está bien.
0: Descansé mucho el fin de semana. Pasa que descansé mucho el fin de semana para estar en plenitud para todos ustedes. Porque gracias, la gente nos quiere escuchar, querido.
2: Sí, mi bien.
0: Bueno, Vicky, bueno, hoy es un lindo día, precioso. Lástima que no estoy con ustedes. Los extraño, quiero estar en la radio.
5: Ay, sí.
0: Pero ¿qué es lo que viene?
5: Pero qué frío, ¿eh? Hizo a la mañana, así que mejor que te quedaste en casa. Sí, 3 grados. Así, ahora ya tenemos 10 grados, humedad 56%, y con el cielo despejado, la máxima de hoy va a ser de 12 grados. ¿Qué nos espera? Que vaya subiendo un poco la mínima durante la semana. El viernes vamos a tener mínima 10 grados, tampoco pero de 3, claro, de 3 que tuvimos hoy, ya 10 grados.
0: Bueno, a todos bienvenidos, ¿eh? Hay de todo para decir, de todo. Yo la pregunta que voy a hacer, y quizá la gente por ahí se prende, nosotros no somos de consultar al público, de que llame y opine. Pero como es una fecha más en la que los cinco grandes, llamados cinco grandes del fútbol argentino, no ganaron, es más, solo Boca empató, el resto perdió, tengo ganas de preguntar, ¿cuál es el peor de los cinco en este momento? ¿Cuál es el peor panorama?
2: Bueno, no hay duda, me
3: parece. No hay duda.
0: ¿No tienen duda? Yo sí tengo duda. ¿Vamos de a uno? Vamos de a uno. Por orden alfabético.
2: A ver.
0: Boca, lo que tiene Boca es que se le ve futuro. A mí Boca me gustó mucho con Vélez, me gustó contra Estudiantes. Creo que el equipo lo encontró, lo Vasco, lo está haciendo jugar muy bien, a buen ritmo. Le está faltando un poquito de solidez al arquero, que conozca al equipo. El 6, el segundo zaguero, que un día es uno, otro día es otro. Y el 9, que le falta hacer goles. Ahora, vamos al año de Boca, porque yo digo, hoy está mejor, la gente se va de la cancha con otro rostro, con otra cara, cree que puede haber futuro. Yo siempre les digo a ustedes, ¿por qué la gente insulta la cancha cuando no ve futuro? Porque un partido lo podés perder.
2: Bueno, ahora hay que mantenerlo esto.
0: Claro, cuando vos no le ves futuro al equipo, ahí empezás a insultar, vos decís, bueno, yo pagué el abono, o a vos te parece, otro año más de fracaso, ahí empieza a impacientarse la gente. Yo creo que el de Boca lo que ve es que el equipo va mejorando. Ahora, vamos al año de Boca. Boca armó un plantel para ganar la Libertadores. Quedó afuera en primera ronda de Libertadores, fue a la Sudamericana. En la primera ronda de la Sudamericana fue a penales con O'Higgins. Está séptimo en la zona, 5 puntos, 1 ganado, 2 empatados, 1 derrota. Está cuarto en la anual, 35 puntos, a 6 de los líderes. Y tiene por delante, lo bueno para Boca es que está con vida en todos los torneos que disputa. En la Sudamericana, en el torneo local, en la tabla general y en la Copa Argentina. O sea, donde vos ves una llave, Boca está. Eso es valioso. Vamos por orden alfabético. Nos toca Independiente. Independiente tuvo un año en el que no jugó ninguna copa, ni siquiera Sudamericana, que la juegan hasta el puesto 12. No participó, entonces vos ahí en el primer semestre tenés que sacarle ventaja a los que sí juegan. Es el último año de una dirigencia que vos decís, bueno, como van a querer, imagino, tratar de ser reelectos, van a armar un equipo competitivo. No lo fue en el primer semestre. En el segundo tienen dos meses para armar el equipo, y ahí está Quintero diciendo que le dio una lista de 15 jugadores y no llegó ninguno.
3: Pero 20 no quiso, ¿eh? Pero 20 jugadores no quiso él.
0: Está quinto en su zona, 6 puntos, 2 ganados, 2 perdidos, octavo en la anual, por ahora en zona de Sudamericana, a 11 puntos de los líderes. Está en octavo de final de Copa Argentina, que la juega pasado mañana. Y lo que se nota es que pierde con todos, o sea, o pierde con cualquiera, porque Platense fue a la cancha de Independiente a no perder, no a ganar, a no perder, y ganó por el regalo que le dio Independiente, el obsequio. Después vamos a hablar de la polémica y todo eso, pero vamos de a uno, porque yo encuentro similitud entre varios equipos. Seguimos por orden alfabético, vamos a Racing. Racing se armó para ganar la Copa Sudamericana. Quedó afuera con Caracas de local. Caracas debe ser de las eliminaciones más insólitas de Racing, porque dos seguían y fue tercero. Fue tercero en una zona de dos. Una cosa insólita la de Racing. Tiene Copa Argentina, eso es lo bueno. Goleó a Defensa y Justicia. Hoy está décimo segundo en la zona, 4 puntos, 1 ganado, 1 empatado, 2 derrotas, 19 en la tabla anual, a 16 puntos de los punteros. Eliminado, ya dije, de Copa Argentina y en octavo de final de la Copa de la Copa Sudamericana y en octavo de Copa Argentina. ¿Qué se ve del equipo? Bueno, a mí por lo menos ayer me gustó la actitud de Racing. Corrió, metió, lo fue a buscar, casi lo consigue, jugó con 10 hombres todo el partido. Bueno, casi lo empata. Ahora, anda a hablar a la hincha de Racing de los números. Está recaliente. De Racing me voy a River. Orden alfabético, River. River está último en la zona. 0.0 gol. 4 jugados, 4 perdidos, sin goles. 12º en la anual. Fuera de zona de copas. A 12 puntos de los líderes para ganar el campeonato. Eliminado de la Copa Argentina con Aldo Civi, que no le gana a nadie. Y está en la Copa Sudamericana por ir a viajar. Veremos si puede jugar, por lo que ha pasado en Colombia esta mañana, contra Santa Fe. Tiene un equipo caro, de figuras, pero que le cuesta patear el arco. Después ustedes me van a decir si consideran que River es el peor u otro. Ahora los dejo opinar. Pero la verdad que River llama la atención que pierda todos los días. Con jugadores que todavía están llegando. Recién yo le decía a Totti en el pase que una cosa es armar un equipo como lo han armado muchos técnicos. No sé, él me decía del Racing de Coudet, yo te digo, el Tolo Gallego, por ejemplo, Grimban, armó un equipo con Domínguez y Cerrizuela, Guiñazú, Insúa, Montenegro, Silvera, con todos pibes de acá. Y armó un buen equipo. Y Pucineri, que venía de San Lorenzo. Entonces, vos podés. Boca trajo a Samuel de Newell's, a Palermo de Estudiante, a Guillermo de Gimnasia, Caña de Independiente. O sea, vos podés armar un equipo con todos jugadores nuevos, pero tienen que estar en el fútbol argentino. Porque si vos traes jugadores de afuera, del exterior, reacostumbrarse a vivir y a jugar en la Argentina no es fácil para nadie. Y yo lo que noto de River es que tiene todos europeos, recién llegados de Europa, tienen todos una Dolce Gabbana, y viste, no sé si le rinde acá en la cancha de Tigre. Entonces, Ortega juega bien, Pibeno jugó mal, Otamendi, Martínez Cuarta, que viene de la Fiorentina, Montiel, que venía del Nottingham y Sevilla, después viene Correa, que llega recién del avión de México, va a venir Almada, que viene de Madrid, o sea, tenés un Beltrán, que viene de Valencia, Y vos decís, epa, mirá todo lo que tenés. Pero tenés que readaptarse al fútbol argentino, jugar a la cancha de Tigre, ir a jugar contra Aldo Civi Copa Argentina, jugar con Barraca Central, Riestra. No es simple, no es, cuesta tiempo. Entonces, River, bueno, está muy, muy mal en crisis y viendo si el técnico continúa. Ya sigo y voy a la opinión de ustedes. Termino con San Lorenzo Almagro. Último en la zona, 3 puntos. 1 ganado, 3 perdidos. Vigésimo en la anual. A 16 puntos de los punteros, es decir, 16 puntos. Ya esa medalla no la tenés. Y quedaste eliminado de la Copa Sudamericana, que era tu objetivo a principio de año, por Recoleta de local. Y ahora quedaste eliminado con Riestra en Copa Argentina. Es decir, ¿la expectativa cuál es? Estar entre los 8. Bueno, qué sé yo, es difícil, es difícil. O sea, los 5 equipos, ya les brindé un panorama. ¿Cuál es el peor? Ustedes enseguida me dijeron, sí, sé cuál es el peor. ¿Cuál?
2: Mirá, yo digo que River está en un momento preocupante porque coincido con vos, por los jugadores, por los refuerzos. River en algún momento va a empezar a ganar. Yo tampoco tengo dudas. Ahora,
0: ¿cuál es?
2: Lo que
0: ¿cuál
2: me
0: es?
2: Preocupa es que cuando empiece a ganar River, ¿habrá tiempo? Digo, ¿habrá tiempo para seguir peleando el torneo local? ¿Habrá tiempo para tener posibilidades concretas de meterse en la Copa Libertadores? Ya no de ganar la anual no la va a ganar, porque ya ha quedado muy lejos, aunque matemáticamente tenga posibilidades. Eso es lo que me preocupa de River, y creo que como pocas veces antes, una decisión política incidió en el andamiaje del plantel, porque me da la impresión de que se le empieza a empiojar el vestuario a Coudet cuando fueron apartados esos 15 jugadores famosos del container de Cantilo. Por eso tuvo que salir a decir en conferencia a Coudet, no, la decisión no fue mía, hubo jugadores del plantel que intercedieron, y esto lo sé de adentro, esto lo sé de adentro de River, porque no son todos oficialistas en River y hay cosas que se saben. Hubo jugadores que intercedieron por esos jugadores desplazados. E incluso hasta se barajó la posibilidad, en algún momento, de algunos de esos desplazados volver a incorporarlos en el andamiaje cotidiano del plantel, cosa que no ocurrió. Eso es lo que me preocupa de River. También el contexto del fútbol argentino ha cambiado. Hoy se emparejó mucho. Y creo que ahí también tenemos una gran explicación de por qué los grandes están como están. Hoy cualquiera le puede ganar a cualquiera. Más allá de la crisis de River, perdió con Barracas, perdió con Rosario Central, Boca fue goleado por Riestra, Independiente perdió con Platense de local. Y así podemos seguir hasta mañana con los ejemplos. Que esto no ocurría, tal vez, promediando los 90.
3: Segunda fecha consecutiva que pasa lo mismo.
2: No, es que viene ocurriendo.
0: ¿Sabes qué pasaba en los 90, en los 80, en los 70? Los equipos chicos sufrían con los grandes, claro, los arbitrajes. Porque vos
3: ahora
0: tenías
3: al revés.
0: Más gente, claro, vos tenías más gente que gritaba ¡penal! Que la que no lo gritaba. Entonces, el árbitro cobraba. Hoy ha cambiado el fútbol porque el que te decide es un tipo que está en Ezeiza,
3: claro,
0: tomando un café con leche. Y claro, está tranquilo. No lo conocemos. Pues yo digo que siempre tenemos que ver quién es el que decide si fue gol o no fue gol. Pues fíjate que, no sé, hablo de mi trabajo. Barqui, que puede, dio su opinión, no le hizo mal a nadie, le dio su opinión. Para él no fue penal y ya lo quieren echar de River, viste, en las redes sociales. Ahora, nadie habla del VAR porque nadie lo conoce. Entonces, claro, digo, nadie conoce el del VAR de River, la cara, nadie conoce la cara del tipo de Independiente Platense. Entonces, te deciden, ignotos, anónimos, en una sala VAR, el resultado también, porque sí, además es de acuerdo a la cara del cliente, quién cae simpático, quién cae mejor, con quién tengo mejor onda, para ver cuadro por cuadro, he tenido su penal a favor, ganaba 1-0,
3: yo te
0: quería hablar de Independiente, para mí hizo un gol lícito y no, sí, se lo dieron, y ganaba 1-0, entonces,
2: bueno, a River también le pasó con Barracas.
3: No, pero
2: tendrían que haber cobrado un penal a favor y no se lo cobraron.
0: Claro.
3: Ese penal es más discutible, por más que para mí fue penal. Me parece que lo de Tigre es el penal que no le dan a River con Tigre, no tiene explicación. Hasta puedo entender que lo haya visto el árbitro, el penal es penalazo el penal que no le dan a River. Entonces yo no coincido en esa máxima que dice no te lo pierdes, no lo perdés con el árbitro. Y no lo responsabilizo al árbitro, ni le quito responsabilidades al error de Moreno, primero de Otamendi, al error de Rey, también de Zavala, pero yo creo que si le dan el gol a Independiente y si le cobran el penal a River, River e Independiente no pierden el partido. Es contrafáctico. A la pregunta clara que haces, el peor de todos para mí es San Lorenzo, por el futuro. El peor de todos es San Lorenzo. No tiene futuro, no tiene jugadores, no tiene Copa Sudamericana, no tiene Copa Argentina.
0: El peor es San Lorenzo. ¿El peor es San Lorenzo para todos? ¿El peor para todos es San Lorenzo?
3: Para mí es San Lorenzo.
1: El balance del año, sí.
2: Y San Lorenzo es preocupante, creo que lo dijiste vos, López. Porque mirás a futuro y ves mucha incertidumbre, ¿no? No lo veo levantarse a San Lorenzo.
3: No tiene plantel, Leo, además.
2: No, pero además estamos en el comienzo de dos nuevas etapas. La de Culota como presidente, al que no se le puede achacar mucho, y la de Gorosito como técnico, un tipo al que cada vez que San Lorenzo se quedaba sin entrenador, casi que era pedido unánimemente por los hinchas de San Lorenzo. Y así
0: ahora, ¿les puedo
2: todo,
0: decir algo? Perdónenme que
2: no, no puede levantar.
0: Mira, yo ayer fui a la cancha y el sábado vi Independiente por televisión. ¿Tienen alguna similitud en esto, San Lorenzo Independiente? San Lorenzo, yo miraba la planilla ayer.
3: Sí.
0: San Lorenzo tiene al arquero y al 9 que se le van mañana.
3: Sí.
0: Si no es mañana, pasado, y si no la semana que viene, si no el mes que viene, se van.
3: Sí.
0: En Independiente tenés al arquero, al 2 y al 9 que se van.
3: No, el 9, entonces, a fin de año, se van, el 9.
0: No quedan libres, o sea, pero quedan libres en 3 meses. Vos fíjate que Ceballos queda libre en diciembre, no juega en Boca.
3: Claro, claro.
0: En cambio, en Independiente tenés que pedirle por favor que haga gol al tipo que se va en 4 meses. ¿Qué actitud puede tener, qué sentido de pertenencia puede tener un futbolista que va a representarte al club si se va mañana?
2: Bueno, al saber entonces, se va, a lo mejor él también tiene que entender que cuanto mejor juegue, más posibilidades de una buena transferencia pero va a tener. Difícil.
3: Igual yo Ábalos, por poner un ejemplo, en cuanto pones al nombre, yo Ábalos lo veo comprometido.
0: Ábalos hizo el gol. Hizo el gol.
3: Porque fue gol.
0: Golazo, pero,
3: Y me parece golazo, que el plantel de Independiente, más allá de falencia, más golazo, allá de golazo. Jugadores sin alma.
0: El taco habilita claramente. Yo no,
3: para mí también. Yo no veo, porque además el brazo no juega el hombro. Y el taco habilita el hombro. Y además, esto para la regla. A mí me parece que es habilitado con la regla. Ahora, estoy en contra de la regla, ¿por qué? Porque supone que esté inhabilitado, pero olvídate, no es el caso de esta jugada, ¿eh? Para mí está habilitado en esta jugada. Pero el hombro, en caso de que esté adelantado, vos cuando perfilás para adelante con el hombro, indefectiblemente tenés que incorporarte y ahí perdés la distancia que le sacaste. Sí. ¿Soy claro igual lo que digo? O sea que la regla está mal. Ahora, más allá de la regla, a mí me da la sensación que está claramente habilitado, más allá de la finura. Pero lo más grosero es el penal a River. Porque River es el peor por todo lo que incorporó, pero el futuro indefectiblemente va a ser mejor. Más allá de que clasifique o no clasifique, tiene razón Leo.
2: No sé, eso habría que verlo.
3: ¿Cómo no sé? Va a jugar Thiago Almada, juega Correa.
2: El tema es dónde va a estar parado cuando empiece a jugar Thiago Almada.
3: A mí no me gusta cómo los para el técnico a los jugadores de River. Para mí tiene que ver el técnico.
0: Déjame terminar con esto. Yo cuando iba a la cancha y era hincha de un equipo, iba y me sentaba en una platea o iba a un paravalancha, a un tablón, yo quería ver quién me representaba. Y el que te representaba antes dejaba la vida a ese tipo. Se enojaba porque perdía. ¿Por qué? Porque iba a jugar 5, 10, 15 años en ese club. Y hoy yo ayer fui a ver a San Lorenzo de Almagro, y el sábado vi a Independiente, por eso yo creo que tengo alguna similitud y trazo un paralelo entre ellos, puede ser Racing también. Es que son futbolistas, vos fíjate, Gil y Cuello se van. El número 4 debutaba en primera.
2: Blanco.
0: Sí, el 2 recién llegaba. El 6 recién llegaba.
2: Arboleda y Amor.
0: El 5 recién llegaba. El 10 que entra en el segundo tiempo recién llega. Entonces, ¿cómo haces para ganar un partido contra un rival que tiene hoy más que vos? Esto era raro decirlo, pero nosotros cuando íbamos a ver San Lorenzo Huracán tenía más San Lorenzo que Huracán. Y entonces ganaba San Lorenzo. El fútbol tiene cierta lógica. Puede ser que algún día se te dé, yo, el partido de Newell's y Central, que hizo el gol Maxi Rodríguez. 10 chances de gol de Central, gol de Maxi Rodríguez sobre Braga, gol, listo, chavo, afuera. Ahora, el fútbol tiene cierta lógica. Vos, sí, ves el banco de, sí, sí, vos ves el banco suplente de Huracán y tenés a Puceto, a Oscar Romero, a el Guapo Pereira. Tenés algunos jugadores que vos decís, che, los puedo utilizar. Vos ves el banco de San Lorenzo y no sabés a quién poner. Entonces digo, son jugadores que recién llegan. Vas a Independiente, tiene el arquero, queda libre en diciembre. El 2 está por irse. Y el 9 le quedan 3 meses. O sea, la columna vertebral tuya, el arquero, el 2 y el 9, están por irse. Ya se van. Están con un pie en el avión. ¿Cómo haces para que te representen?
2: Bueno, también tiene que ver con la personalidad y la responsabilidad de cada jugador.
1: Y también,
2: ¿no?,
1: tiene que ver con la organización.
2: Yo, hasta el último día.
1: Tiene, perdón, que ver con la organización.
2: Por la autorreferencia, pero digo, uno, cualquiera, creo, de nosotros en su trabajo va a dejar todo hasta el último día, incluso por uno mismo. No, porque,
0: sí, pero en el fútbol hay miedo a lesiones, ¿eh? Sí,
2: está,
0: sí,
2: bien, pero mirá, sí, cuanto haga lo mejor juegue de acá a fin de
3: más
2: año.
3: Más ofertas va a tener.
2: Mejor, más ofertas y mejores.
3: Personales.
2: Bien, claro.
3: No, y además Ábalos es el mejor jugador independiente.
2: Digo Ábalos por uno.
1: Acá hay jugadores que te piden no jugar porque se están por ir. Hay jugadores que te dicen voy al banco pero no entro.
3: Y lo Mónaco juega, ¿eh? Se está por ir, pero juega.
1: Pero lo Mónaco se está,
3: además,
1: por ir.
3: Además juega perfil cambiado. A mí me parece, yo no coincido.
0: Qué mal,
3: no,
0: qué mal que estás jugando.
3: Decir, nunca coincido con vos.
1: La cabeza
3: no es que no
1: está.
3: Coincido en esto. ¿Sabés en lo que no coincido? No coincido que, para mí, en el tema de la personalidad, de demostrar la personalidad, eso que veíamos antes, algunos jugadores demostrando personalidad para el hincha que quiere que demuestren personalidad, tapan a otros. Entonces, te pongo caso Independiente. Y quiero asemejarlo con Racing, que yo vi un crecimiento, más allá de la derrota. El hincha de Racing me va a decir, pero el crecimiento se viene perdiendo. A mí me parece que el equipo, primero, que tiene un andamiaje diferente al de Costas. Quiere jugar la pelota. No tiene ninguno de los campeones. Le quedó Maravilla Martínez, que no puede hacerse pulsar más, porque si no, ya tienen que sacarlo. Le quedó el arquero y le quedó Di Cesare. Y en ese contexto de poca monta en cuanto al recambio, en cuanto al recambio que hizo la dirigencia y que no fue de clase, a mí me parece que tiene un objetivo, jugar a la pelota, porque trajo a Lodico, porque trajo a Leo Pérez, y porque hacer con 10, ante la expulsión del ídolo, Racing tuvo personalidad. Independiente, si lo hubiera ganado a Platense, que no jugó bien, pero mereció ganar, e hizo un gol lícito, con todas estas cuestiones que vos contás, hubiera estado a un punto de la punta. Entonces todo es cambiante. Y más allá de esto, el enamoramiento por los jugadores que meten, le hace Fedorco, hace que jugadores como lo Mónaco, que son 50, 100, 200, 500 veces mejor, cambie de posición. Nunca el poner está por arriba de la jerarquía, desde mi humilde punto de vista, ¿no?
0: Mirá, a mí me gustan los jugadores lógicos. ¿Qué sé yo? Yo paro en un semáforo y pasa al lado mío una moto haciendo Willy y esquiva los autos y por ahí mi hijo me dice, che, mirá lo que hace ese, es un fenómeno, mirá lo que hace. No, a mí me gusta más con las dos ruedas en el piso. Y yo noto que hay jugadores que buscan la jugada espectacular y fallan la más fácil. Por ejemplo, el arquero da rebote en una jugada, tiene 4 compañeros para que hagan el gol. Para que hagan el gol y patea el arco. Entonces, esos jugadores a mí no me gustan. Puede hacer el gol de chilena de mitad de cancha, puede hacer un gol de arco a arco, puede eludir a 14 jugadores. Pero a mí me gusta el lógico, el tipo que.
3: Claro.
0: Y después.
3: A mí que más me gusta es Montiel, Independiente.
0: Bueno, el Mónaco, por ejemplo, podría haber tirado para adelante la pelota, pero va, viste, va con la manga larga, los guantes, medio como canchereando, viste, ahí a la línea se la da al arquero. El arquero, bueno. Ya te dije que pateaba globo, sí. Porque patea alto, pero no patea largo. Ya lo dije 10 veces ya. Patea alto, pero no largo. Y la deja muerta. Ya varios goles le hicieron a Independiente por el arquero y se la siguen dando.
3: Pero recordá el gol que le anula a Independiente, cómo arranca, ¿no? ¿Vos te acordás cómo arranca el gol que le anula a Independiente? Con una conducción de Lomónaco. Lomónaco lleva la pelota de primer pase, se la da a Montiel. Montiel habilita a Baldo centra y gol de Ábalos.
2: No, pero lo Mónaco está en un nivel flojísimo.
3: Abajo.
2: Parece ni siquiera el hermano. El primo.
3: Tenés razón.
2: Que empezó en Independiente.
3: Pero en Independiente, cuando la rompía, jugaba con guantes, jugaba con aritos, jugaba con remera térmica. Siempre jugó igual.
2: Regala un gol por partido. Y si no, terminan en goles por impericia de los rivales.
3: El otro día lo regaló el del arquero.
2: No, y lo Mónaco también, en una abajo del arco propio. No fue gol, pero regala. Después, si los aprovechan o no los rivales,
3: es otra cosa. Individualmente. Lo que te digo que al lado de los demás, Villaverde.
0: Con News en la hora también le dio una pelota a uno que casi hace gol. No, la verdad que cuando jugaba bárbaro, nosotros decíamos que tenía que ir a la selección.
2: Pero claro.
3: Hoy pero está, se vestía igual que ahora. Vos le decís que se pone arito, que se pone...
0: No, porque tiene un andar... Pero pará. Tiene un andar de canchero a veces. Por ejemplo, en esa jugada que él... Pará, no es culpa de él el gol porque es culpa del arquero, pero digo... él va sabiendo que gana. Entonces hace un rodeo y toca para atrás. El arquero saca, gol de que Platense ni quería hacer un gol. Platense quería ir 0-0. Entonces, le regalás el partido a un equipo que prácticamente no atacó. Es cierto que Monzón Brizuela, con Beligoy en Ezeiza, fanáticos del arbitraje, viste, de Busto Palermo, habrán dicho, bueno, este que es finita, vamos a dársela. Entonces, es bravo. Ahora, el penal de River, que es penal. Creo que es más penal con la cámara de atrás de ESPN.
2: Claro, la primera que muestra no...
0: Que no la tenía, no era no la tenía TNT.
2: La primera repetición que muestra no es clara.
3: No, pero yo no hablo de Juan Pablo, te hablo del árbitro VAR. El árbitro VAR tiene todas las cámaras. En la cámara de atrás es clarísimo
0: no
3: cómo
0: sé
3: lo corta.
0: Si tenía la de, no sé si tenía la de ESPN, ¿eh? Yo te digo que fue penal, ¿eh? Fue penal.
3: Claro.
0: Porque además Correa queda mano a mano que se va a tirar. Queda
3: vos
0: mano
3: dale
0: mano.
3: A Coudet un penal con Tigre 0-0 en este contexto.
0: Gana.
3: Y claro,
2: bueno, no sabemos si es gol, si no es gol.
3: Bueno, está bien. Dámelo igual.
2: Faltaba mucho.
3: Dámelo el penal.
2: Si reducimos el problema de River en un mal fallo, estamos equivocando el diagnóstico.
3: No, reduzco el problema del sábado, no de River, del sábado.
0: Yo veo Boca. A Delgado lo veo con ganas de jugar en Boca. A Paredes con ganas de jugar en Boca. A los dos pibes de arriba con ganas de jugar en Boca. A Casíbar con ganas de jugar en Boca. Al Vasco Robarena que quería que no comience la cancha. No sé, vos podés jugar bien, mal o regular, pero tienen ganas de jugar en Boca.
2: Hasta hace dos partidos no se veía eso, ¿eh?
3: Claro, el segundo tiempo en Rosario con Newell's, parecían todos jugadores parados, Newell lo dio vuelta corriendo.
2: Y con Riestra.
3: ¿Y Villa cuándo debuta?
2: Si bien puso un equipo suplente con Riestra, hasta el mismo Robarrena habló de falta de ganas, aunque después lo cambió y lo acomodó. Porque, fíjense ustedes que en el último tiempo de Boca siempre ha tenido un buen momento futbolístico, hasta con Úbeda. ¿Te acordás? Que empezó con un 3-0 a Lanús y después se propagó y se extendió, le ganó a River en el Monumental, había levantado en el
1: más
2: nivel de juego.
1: Que funcionamiento
2: y después
1: igual.
2: Terminan perdiendo y con la misma discusión que tenemos siempre acá.
3: ¿Cuál?
2: Sin la actitud. Y siempre nos preguntamos, ¿por qué Boca cuando pierde tenemos que hablar de la falta de actitud? No lo sé, los jugadores lo sabrán. Ahora está bien, el desafío de Boca, de Arrobarrena en particular, es mantener el compromiso de los jugadores y el nivel que tuvo durante largos momentos en el partido con Vélez.
3: Igual voy al detalle, y no me gusta, quizás estoy equivocado, yo vi otra cosa. Segundo tiempo de Boca me encantó. En el primer tiempo, si Vélez estaba efectivo, ganaba 3-0. Entonces, los partidos tienen momentos. En el primer tiempo, cuando hace el gol Valdés, hubo 10-15 minutos donde Vélez pudo hacer el segundo y el tercero.
2: Sí, Boca también.
3: Boca también. Yo ya hablé de Boca. Boca
2: no sé
3: tuvo
2: si
3: un segundo tiempo
2: bárbaro. No era para que termine 3-0 el primer tiempo para
3: mirá,
2: Vélez.
3: Si le hace el segundo Vélez y queda 0-2... Las posibilidades del rival se diluyen porque se abre. Esto
2: pero,
3: es fútbol.
2: Pero eso
3: no te hablo. Por eso no me gusta el ping-pong, porque el ping-pong viene según circunstancias.
0: También tuvo tiro en el palo,
3: es
0: 0-0 Delgado.
2: Claro,
0: son
2: claro.
0: Momentos, yo lo veo a Vélez, por ejemplo. Claro. Yo veo a Vélez con ganas de jugar en Vélez.
3: Claro.
0: Lo veo a García, a Mamana, a Silvero, a los pibes del medio.
1: Sí,
0: tienen ganas de jugar.
1: Hay compromiso, se nota.
0: Hay compromiso.
2: Hay compromiso, hay ganas de crecer.
3: Argentino tiene compromiso.
0: Wow,
3: más allá de
0: che, pará, esto quiero decir de Argentina, pues claro, que estamos hablando de los cinco grandes y no estamos perdiendo los que ganaron. Porque tenemos que hablar de Huracán también.
2: No, lo de Huracán, yo quiero destacar algo de Huracán, che.
0: Sí.
2: Ya que lo nombrás. Los dirigentes de Huracán, mirá que ni los conozco. Me quedé hablando con el presidente en el avión cuando volvíamos de Estados Unidos y no sabía que era el presidente de Huracán. Y vino la DAG y me dijo: ¿es el presidente de Huracán? Ah, es el presidente de Huracán. 3 horas después de la charla. Y ahí empezamos a hablar de Huracán. Digo. Porque Huracán está estabilizado, che. deportiva institucionalmente, viene coqueteando con los campeonatos. Huracán eliminó a Independiente en Avellaneda en una semifinal. Huracán llegó a la final y la pierde con Platense. Huracán perdió un campeonato en la última fecha con Vélez. Huracán trae jugadores que no están en el radar de nadie y terminan siendo figuras.
3: Caicedo
2: ya entró a la historia con el gol y el topollillo.
3: Cortés.
0: Qué bueno que es Galíndez. Cortés, también,
2: Galíndez,
0: ¿no?
2: Galíndez. Entonces digo.
3: Pero levantó 7 inhibiciones anteayer, ¿eh?
2: No, por eso digo. Siguen levantando inhibiciones. Digo, los dirigentes de Huracán han hecho de un club que históricamente, o al menos en el último tiempo, estaba de problema en problema, de inhibición en inhibición, un equipo serio, respaldado institucionalmente, sí, y que termina peleando que... todos los campeonatos, y que le ganó a San Lorenzo después de casi 25 años en el Bajo Flores.
3: Está bueno esto que dice Leo. Hago un recorrido un poquito más amplio, hace una fecha decíamos que si Huracán no le ganaba a San Lorenzo, se iba a Martínez. Por eso esto es muy cambiante. Porque ahora aparece el Huracán de Menotti.
0: Con Atlético Tucumán, claro.
3: Aparece el Huracán de Menotti, pero con Atlético Tucumán no pateó largo en Parque de los Patricios. Entonces, esto es cambiante fecha a fecha. Y si entra la pelotita, son fenómenos y si no entra es un desastre. Por eso te digo que no todo es tan lindo.
0: Gimnasia Grima La Plata. Que debió empatar con Racing. Que debió empatar con Racing porque no le dieron un penal en la hora. Y ganó todos los partidos. Yo noto que el laburo de Pereira tiene unas ganas de jugar los tipos. Tienen ganas de jugar contra Aldo Civi. Un partido bravo Aldo Civi era, ¿eh?
2: Sí, Fugidos, muy bien Pereira.
0: Viento,
3: muy bien.
0: Y lo sacó adelante. Ayer lo sacó adelante con Barracas, que venía a ganar todos los partidos.
3: Además no se casa con nadie. Gustavo tuvo que dejar a Nicolás, a Guillermo, a Barros Ekeloto. Y lo dejó en el banco.
0: Lo sacó.
1: Tiene un líder como Nacho, que eso es importante tener siempre. Todo plantel es clave tener un líder, como por ejemplo Nacho Fernández en Gimnasia.
0: Tres es un cumplidor. ¿Para qué quiero hablar de Argentino Junior? Argentino Junior, yo ayer lo veía al Facha Gutiérrez.
3: Qué bien juega. Dije,
0: che, qué buen refuerzo es este, porque se te va Fattori.
3: Le avisamos.
0: Que los periodistas siempre elegían de figura a Fattori y después arrancaba el partido, ¿te acuerdas?
2: Sí.
0: Siempre era figura Fattori.
2: Nadie se acuerde de Fattori.
3: Este llega más al área que Fattori. Este quizá tiene menos vuelta, pero tiene más juego asociado. Va más adelante que Fattori.
2: No, tiene más entonces, manejo.
0: Alescano,
2: más manejo
0: de pelota. Alescano lo venían siguiendo de las inferiores. A Molina siempre te da algo. Molina que venía de Talleres de Córdoba, Molina, ¿no? Duracán sí. y creo que Talleres. Después te juega. Lo fueron a buscar a Lozano, que ya se lo vendieron a Boca, a Nacional. Prieto de Tigre, Francisco Álvarez, que juega en Patronato, y te arman un equipo y juegan con una intensidad, con unas ganas, bien también por el entrenador. Y después hubo refuerzo. Yo ayer me acordaba de Chiquito Romero y de Enzo Pérez, que justamente no les sirvieron, pero estuvieron bien llevados. Porque Chiquito Romero, vos lo llevás para la Copa Argentina, que estaba para ganarla Argentinos.
2: Exacto.
0: Y vos decís, che, va a penal y Chiquito Romero, gano. Y fue a penal y perdió con Marinelli. Ahora, ¿cómo estaba pensado? Bien, salió mal.
2: Muy bien pensado.
0: Claro, salió mal. Después Enzo Pérez, un líder, viste, tenía que jugar Copa Libertadores, salió mal. Pero estuvo bien llevado. Entonces, me parece que hay aciertos. López Muñoz que vuelve, te hace el gol.
2: No, y el gran acierto de la dirigencia de Argentinos, me parece, Gustavo, que han mantenido al técnico situaciones que en otros clubes tal vez al técnico no lo hubieran mantenido, ¿no?
1: Exacto. No, pero ahí también tenés compromiso el entrenador porque al entrenador lo fueron a buscar.
3: No, pero el entrenador fue a buscar y tuvo compromiso. Sí. Pero el presidente tuvo compromiso porque tenía todas para echarlo. Quedó afuera con Copa Argentina con Milan. Quedó afuera de Copa Sudamericana con Barcelona de Guayaquil. Perdió finales con Independiente Rivadavia y con Belgrano. ¿Sabés a qué apeló el presidente?
2: Claro,
3: le gusta cómo juega, sabe lo que significa el ADN, y esto parece todo una tontería. Es fundamental que el club sepa su ADN.
2: No, y además,
3: Argentino juega la pelota.
2: Y además, Dani, los jugadores lo siguen bancando, ¿viste? Hay un compromiso con el mensaje que baja del entrenador,
1: sí,
2: y eso
1: se
2: nota.
1: No
2: era el momento para salir del técnico. Tal vez en otros clubes lo hubieran limpiado.
3: Pero esa es la urgencia también, Leo. Y los dirigentes.
0: Preparame, García.
3: Que los critiquen los hinchas.
0: Prepárame el banco suplente de San Lorenzo y el de Huracán. Creo que Pereira le está dando el ejemplo a los otros técnicos que sin grandes refuerzos también puedes hacer un buen equipo, porque se lesionó el Chelo Torres, que era el que hacía los goles, y entró un golazo que yo la verdad lo vi mal en Aldo Civi, hizo dos goles en dos partidos.
1: Arrancó bien.
0: y te juegan los esqueletos, el primo, el tío, el primo, el hermano, que se juegan.
3: Va a jugar Gustavo dentro de poco, ¿no? Sí.
0: Y Miramón vino y viste, te rinde y entra el otro Marx, ¿cómo se llama?
3: Max. Augusto Max.
0: Y Silva Torrejón te tira el centro del gol. O sea, te rinden todos. Yo me acuerdo de una frase de un dirigente de San Lorenzo hace algunos años, qué sé yo, unos, no sé, ponerle 10 años atrás. Creo que estábamos en el gasómetro y llegaba el micro de San Lorenzo y el micro de Huracán. Llegaban los dos micros. Como llegaron ayer, como todos los días que juegan, ¿no? Y me dice el de San Lorenzo, vos mirá cuando bajen del micro. Ya la ropa que tienen, me dijo uno. San Lorenzo venía, no sé si con... Perdón que mencione la mano amarga.
3: La pipa.
0: No sé si venía con Nike, ¿viste? Venía con Nike, bien vestido, bajaba este, el otro, el de, ¿viste? Eran todos jugadores importantes, el banco suplente. Y bajaban los de Huracán, que tenía una remera hecha por nosotros. Y no, casi que no conocías a los jugadores. Entonces, claro, ¿cómo hacías para ganarle a San Lorenzo? Era más difícil. Hoy, ¿tenés el banco a mano de San Lorenzo y Huracán?
1: Sí, San Lorenzo tuvo a De Becchi, a Teo Rodríguez Pagano, Guzmán Corujo, Franco Lorenzón, Ratalino, Mauricio Cardillo, Ignacio Perruzzi, Juan Pablo Álvarez, Del Prete, Lastater, Reali y Erazo. Pobre Esos Pipo, fueron los suplentes de San Lorenzo.
3: Pobre Pipo.
0: Se lo lleva al viento, ¿eh? El banco se lo lleva al viento.
2: Muchos chicos también, ¿no?
0: Sí. A ver, Reali podría haber jugado un rato, ¿no?
2: Sí, el chico Rodríguez Pagano entró bien. Sí,
0: mira, a mí Faba me hizo la pregunta al aire y yo se la dije, se la respondí, por eso lo puedo decir hoy. Él preguntó toda la semana, ¿qué hacemos con Tripique? ¿Lo ponemos de 4 o de 5? Sí. Y yo le dije, ponelo de 4, porque si lo ponés de 5, tenés que inventar algo. Entonces puso al pibe de las inferiores de 4 y por protegerlo puso línea de 5. Entonces pusiste al pibe a debutar y quisiste que Amor lo proteja, sea el guardaespalda. Entonces jugaste una cosa que no es, que no va. Era mejor poner a Tripique de 4, jugabas con línea de 4 en tu casa. Pará, esto, como lo dije antes, lo digo ahora, porque si no con el resultado opuesto somos todos fenómenos. Yo dije Tripique, Arboleda, Amor y el 3 que vos quieras.
3: El que
0: venga, sí. El 5 Río y después ponías a, no sé si Ratalino, qué sé yo, Real y Cuello.
3: Igual no tiene
0: Mendy.
3: Tanto, ¿no?
0: Para elegir. No, ya sé que no tiene, pero digo, era mejor ponerlo a Tripique de 4 y línea de 4 que ponerlo de 5 e inventar una cosa. Pero bueno, dame el Banco Huracán, a ver, Banco Huracán.
1: Mesa, Lescano, Federico Vera, Pereira, Ignacio Campo, Oscar Romero, Silvio Alejandro Martínez, Tayel Peralta, Santino Reinelli, Tomás Uribe, Nacho Puceto, Lautaro Mora.
3: Parecido,
2: sí,
3: no,
2: igual, yo te quiero decir una cosa, Gustavo, analizando el equipo de San Lorenzo, tampoco es que no te... porque después nos quedamos con las frases hechas, che, qué poco que tiene, no tiene nada. Mirá que tiene un arquero que está para jugar en el exterior, que fue una de las figuras de Paraguay en
3: el Mundial.
2: Lo tiene a Ausmendi, que lo fue a buscar Boca cuando estaba en Banfield.
1: Pero,
2: lo tiene a Cuello.
1: Lo que te dice Gustavo.
2: Tiene una dupla central que podría ser la dupla de cualquier equipo de primera con Arboleda y Amor.
1: Sí, pero se le desarmó toda la defensa a San Lorenzo.
3: Eso es lo peor que le pasó
1: a la defensa.
3: Hernández Romaña.
1: Claro.
0: Leonardo Manuel Gentili, querido. Amor y Arboleda acaban de llegar.
3: Sí.
2: Es cierto. Bueno.
0: Y Río, el 5, acaba de llegar. Y el que está atrás está por irse.
2: Bueno,
0: muy difícil jugar así. Está por ir,
2: eso
0: y otro
2: sí.
0: que recién llega.
2: Eso es muy difícil.
0: Hacer?
2: Y eso pasa.
0: Si vos me decís que ese equipo juega hace un año, si este equipo juega un año seguido, y por ahí le gana Huracán con
1: sí,
0: el mismo equipo.
1: Por ahí sí, bueno, por eso
0: pero
1: Gorosito...
0: Pero como recién llega, el
1: claro,
0: otro se va.
1: Hablaba de tiempo, Gorosito, ayer. El tema es que... el tiempo es limitado.
2: Bueno, es la necesidad del fútbol argentino. O sea, llega Otamendi y le tiran la camiseta por la cabeza. Y...
1: porque vos estás armando los planteles, estás armando los equipos ya en la quinta fecha del
2: campeonato.
1: Exacto,
2: eso hay que cambiar. Ya lo dijimos el año pasado, pero...
1: después pagan los técnicos.
2: A lo que voy es que acá la necesidad hace que llegues al club, ni entres al vestuario y ya te tiren la camiseta para que juegues. Pasa en San Lorenzo, pasa en River, pasa en Boca con Villa...
3: Y en River, hablando de eso, mirá que Otamendi es un jugador consagrado.
0: Pará, porque Villa viene de Mendoza.
2: Ya lo sé.
0: Cuando vos venís de Mendoza...
3: No, pero Villa no juega, Gustavo. Villa no pisa la... ¿Villa no volvió?
0: No, bueno...
3: En Mendoza todavía.
0: También decía Bolívar Casiva que hace un golpe partido ahora, ¿eh?
3: Sí, pero sí... Porque
0: yo escuché...
3: Es muy buena la llegada al área. Después, porque con los goles paga...
0: Yo hace 15 días escuché a uno que dijo...
3: también, ¿eh?
0: que yo escuché que decían, no llegó Ascacíbar, no debutó en Boca. Hace un golpe partido ahora.
2: Es que había tenido un buen momento con Úbeda, claro, también Ascacíbar. Sí, después sí, baja el rendimiento y ahora está otra vez pisando el área, que es una gran virtud que tiene, ¿no?
1: Tuvo esa
2: que
1: ya la tenía de estudiantes. La Copa también.
3: La gran aparición te voy a decir Boca Predio, son Flores y Aranda.
2: Exactamente.
0: Bueno, ahora que estamos viendo las historias de los pibes, que la rompen, y vos decís, che, vamos a ver cómo jugaba Flores en la novena. Y lo ves, de nueve, haciendo dos goles, saliendo campeón, dando la vuelta olímpica. Che, ¿cómo jugaba Aranda? Uy, ahí está Aranda en la octava. Mirá, patea el tiro libre, gol, campeón, da la vuelta olímpica. Son campeones, además. Claro. Ganadores.
2: No, fueron campeones con la reserva, Gustavo.
0: Claro, con la reserva varias veces. ¿Me podés dar, búscamelo a mano para la próxima? El fin de semana jugaron las inferiores de Independiente y San Lorenzo.
1: Sí.
0: ¿Le podés decir a Martínez que te pase los resultados?
1: Sí, ahora te los doy.
0: Porque ahí se empieza, ¿eh? Ahí se empieza.
3: No tenga dudas.
0: Si vos perdés, cuando vas a la primera, decís, che, perdí, ¿qué hacemos hoy? ¿Vamos como un asado? Sí, lo mismo. Si venís perdiendo toda la vida. Ahora, si vos ganás, y querés ganar, y si no ganás, te vuelves loco. Entonces, más allá de que sean educados, aplicados, estudiosos y buenas personas, tienen que ganar. Tienen que acostumbrarse a la competencia, a ser buenos, a ganar y que te duele la derrota. Porque si no da lo mismo.
2: Manchita está exigiendo tanda, Gustavo.
3: No, pero otra yo igual coincido vez con vos.
0: Se viene enchufado.
3: El tema es que tiene que haber un concepto para ganar. O sea, porque vos me decís ganar. ¿Y cómo me argumentás el ganar? Yo tengo que argumentar cómo gano. Y cuando gano, tengo que tener un ADN para ganar.
0: Fíjate porque... las inferiores, ¿cómo ganan?
3: No las inferiores. Nunca. Yo tengo que tener un ADN nunca para ganar. Porque si no ganar, gana.
0: Y por ahí respetan el ADN.
3: ¿Cómo lo defino yo?
0: Quizás respetan el ADN y no gana nunca, ¿eh? Cuidado, ¿eh? 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
12: Falta un minuto para la una, Vicky. Bueno, ¿qué temperatura en Buenos Aires?
13: Tenemos en la ciudad, a ver si subió. Subió un grado, 11 grados. Gus, humedad 51%. El cielo está despejado, ya estamos cerca de la máxima para este lunes de 12 grados.
12: Y se vio una semana horrible, ¿no? Lluvia.
13: No. Mañana martes no, miércoles, quizás hasta la tarde noche, el del miércoles.
14: 30%. Metele de F5 al celu que tenés Miami todavía.
13: Poquitas probabilidades, pero sí nublado. ¿Y el jueves? Sí, ¿y el jueves? Nublado. No me aparecen lluvias.
12: ¿Sin lluvias? ¿Segura, no?
13: Por el momento, sí, nublado. Jueves, viernes, nublado.
15: De servicio meteorológico. No,
12: atajándose.
16: Tenemos un muy bajo porcentaje de lluvia. Claro, muy bajo porcentaje.
13: Claro, acá lo dice el meteorólogo.
16: Muy poco porcentaje.
12: ¿Me armás el lunes, García, por favor?
17: Sí, hoy vamos a tener dos partidos por la cuarta fecha. A las 7 de la tarde, Banfield frente a Belgrano de Córdoba. Belgrano con varias bajas para afrontar este partido. Unión frente a Central Córdoba van a jugar 21-15. Y mañana se va a completar la cuarta fecha con Talleres frente a Lanús. Dos partidos por la Primera Nacional, uno excluyente por la punta de la zona B. Van a jugar a las 15, Gimnasia de Jujuy frente a Tristán Suárez, a la misma hora

0: El Boys ante Central Norte.
1: Voy a tener el honor de relatar para la tele esta noche al equipo del hombre del panel.
0: Ah, muy bien.
1: Ojo. Así que estoy motivado, quiero dormir una buena siesta.
2: El que le dio el partido, ¿sabe o no?
1: Sí, sí, yo creería que no, pero...
2: Parece que no saben algunos.
1: Ya es tarde para lágrimas.
2: Bueno, no se puede revertir, lo vamos, ¿no?, a escuchar. Sí, che, qué lindo favor. Que la gente de Ferro fue a la cancha de los Andes.
1: ¿Viste cuánta gente, viejo?
0: Varios partidos ya como visitante.
3: ¿No es un buen momento para poner la canción que te pasó Palmer?
1: Ojo,
0: No, digo, varios.
2: No la pongas. No la
3: ¿cuántos partidos, Kiko?
4: Que no.
3: Monetti, escucha, está Monetti.
0: No,
3: Parisi, Hoyos.
1: Hay que esperar.
2: No pongas nada.
5: Escuchá, se están quejando acá. Decilo, Ferro.
0: No, digo, varios partidos con público visitante para Ferro en este campeonato.
3: Sí, sí, sí.
2: Bueno,
1: no,
2: bien.
1: No, tres.
3: Solo Ferro, visitante.
0: Parece poquito.
1: Tres partidos: Bolívar,
3: Morón,
1: ayer y en Morón.
3: Morón.
2: Che, está brava la pelea por ser primero, ¿eh?
3: Sí, porque no hay ningún equipo que se posicione en serio, Gustavo.
1: Por favor, está, es un equipo que nos cae bien a todos, García.
0: ¿A colegiales no fue también?
3: Sí, pero aquí no van todos.
0: No, no recuerdo. Bueno,
3: a colegiales también.
0: Si Ferro colegiales también.
2: Che, y tenemos Chicago el Boys el lunes que viene, ¿no?
3: Sí, sin técnico. Chicago se quedó sin técnico.
1: ¿Eh? Sí, volvió a perder.
2: Menos mal que no fui a la radio hoy, ¿no?
1: No sabe cómo está el hombre.
2: Tienes que escuchar.
1: ¿Y el otro? ¿Y el de Chacarita?
3: También se va, parece.
1: Parece que se va Gravinsky, dice Barreto, que sabe todo, ¿no?
2: Bueno, ¿a quién escuchó? ¿A Cassioli?
1: Qué grande, Daniel.
3: Un abrazo, ¿no?, para Daniel.
1: El ascenso por tres. Pero acá tenemos un ascenso, marca registrada, querido.
3: El único que lo reconoce es López.
0: 25 años.
2: Nos tenemos que ir a las noticias de la una.
1: Sí, querido.
2: Pero tenemos mucho material de acá a las dos. Mucho, ¿eh? Mucho. Ya venimos.

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1: Hora 13, 3 minutos en todo el país. La temperatura en Buenos Aires, 11 grados 6 décimas, humedad 51%.
0: Internacionales.
1: Subió a 25 la cantidad de muertos por el terremoto en Colombia. Los daños más severos se registran en las ciudades de Bogotá, Cali, Medellín y Pereira. El alcalde de Cali, Alejandro Eder, afirmó que alrededor de 20 edificios colapsaron y afirmó que hay personas atrapadas entre los escombros. Agregó que uno de los puntos más afectados es el Hospital Universitario de Cali, donde se reportaron daños y personas que están atrapadas, entre ellas menores de edad. Por su parte, el presidente de Colombia, Berardo de la Espriella, anunció que se dirige a Bogotá para ponerse al frente de las tareas de emergencia. En un mensaje dirigido a la población, aseguró que el gobierno va a desplegar los recursos necesarios para asistir a los damnificados.
2: Compatriotas, en este momento me dirijo a Bogotá. He ordenado suspender toda la agenda que tenía en la capital de la República para concentrarme en el desastre natural que hoy azota a nuestro sufrido pueblo colombiano. He citado a una reunión de urgencia, un puesto de mando unificado, en las oficinas de la UNGRD en Bogotá. Allí estaré con todo el equipo tomando determinaciones y acciones. Personalmente voy a liderar estas acciones para llevarle soluciones a nuestra gente en el departamento de Chocó, en el eje cafetero y en otras zonas del país que han sido afectadas. No están solos. Colombia tiene un presidente que le duele a su gente y que hará todo lo que esté a su alcance para ayudarles en los momentos más difíciles. Firme por la patria.
0: Nacionales.
1: La justicia intimó a Manuel Adorni a justificar su patrimonio tras detectar diferencias entre ingresos y gastos. El fiscal federal Gerardo Polillita intimó al ex jefe de gabinete a justificar en un plazo de 15 días su evolución patrimonial y la de su pareja. Según el requerimiento fiscal, los ingresos comprobados del grupo familiar alcanzaron los 229 millones de pesos, mientras que los gastos superaron los 272 millones, una diferencia de más de 43 millones de pesos.
0: Judiciales.
1: El juicio contra Cristian Pitti Álvarez. El tribunal rechazó un nuevo pedido de la defensa para suspender el debate oral. Es en el marco del homicidio de Cristian Maximiliano Díaz, ocurrido en 2018 en el barrio porteño de Lugano. Los jueces se apoyaron en un informe del cuerpo médico forense que determinó que el músico cuenta con capacidad cognitiva suficiente para afrontar el proceso. El músico, ante la consulta sobre si prestaría declaración, manifestó que lo hará, pero más adelante.
0: Policiales.
1: Incendio en un edificio de Villa Crespo. Un incendio se registra en un edificio de 8 pisos ubicado en Camargo al 700 entre Acevedo y Gurruchaga. En el lugar se desplegó un operativo de bomberos y del SAME para controlar la situación. El SAME asistió a una persona.
0: Automovilismo.
1: La bandera argentina flameó en el podio inglés, amplía Walter Zafarian.
3: El himno argentino sonó bien fuerte en Inglaterra. Fue en la jornada de ayer cuando en la competencia de Moto3, Valentín Perrone, que si bien nació en Barcelona, corre con licencia argentina por tomar la nacionalidad de su papá, se subió al podio siendo tercero en la competencia. El Coyote una vez más se sube a un podio, pero esta vez en Inglaterra y en el mítico circuito de Silverstone, haciendo sonar bien fuerte el himno de la República Argentina. Perrone volverá a correr el 30 de este mes de agosto, donde en Aragón, España, una nueva carrera de la categoría. Walter Zafarian para la red informativa.
1: Hora 13, 7 minutos en todo el país. La temperatura en Buenos Aires, 11 grados 6 décimas, humedad 51%, cielo despejado.
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0: Una de la tarde, 8 minutos. Esa es la hora y esta es la temperatura, Piqui Bono.
1: 11 grados, 6 décimas, Gus, con cielo despejado y humedad baja, por suerte, 51%.
0: Está el audio del VAR, ¿no? Me dijeron el audio del VAR del golazo de Independiente,
1: aún
0: ¿no?
1: No, nos dice Juanpi.
0: Ah, me lo mandaron a mí. No, bueno, no. Juanpi, ahora lo bajamos.
2: Ahí está, ahí lo están bajando.
0: Golazo, ¿eh? ¿Vale para la tabla de goleadores, García, no?
3: No.
0: No.
3: No, no, no, no, no, no cuenta.
2: No cuenta, no cuenta, querido.
0: Estaba recién, me lo mandó Martínez.
3: Lo tenemos a Ábalos, bueno, vamos... y a Caicedo igualados con 11 goles en la temporada, entre apertura y clausura.
0: Mirá, Monzón Brizuela le sacó uno. Bueno, viaja River. ¿Se juega el partido?
4: ¿Sí?
0: Yarroch, bienvenido.
5: Gustavo, ¿cómo te va? Buen mediodía para todos, ¿cómo andan?
0: Muy bien.
2: Hola,
0: señor.
2: Gustavo,
5: bien. Bueno, me alegra. Sí, Gustavo, el partido está previsto para este miércoles a las 21:30 en el Campín de Bogotá, Independiente Santa Fe recibiendo a River. Quiero contar el escenario a esta altura. River tiene todo listo, todo preparado para mañana a las 15:25 subirse al vuelo charter y emprender el vuelo rumbo a Colombia. ¿Cuál es la situación de Conmebol? A mí lo que me responden de Conmebol es que están analizando la situación para determinar si River viaja a Colombia o si hay que esperar por la catástrofe en el país hermano.
2: En este momento, Gustavo, te ayudo. Bueno. En este momento sí. Los aeropuertos están cerrados. En este momento, bueno, River viajaría mañana.
0: Cuidado,
2: pero, ojo.
0: Cuidado, la Conmebol tiene que decidirlo ahora entonces.
5: Sí, sí, y lo está analizando, ¿no? Yo... A esta altura hay que poner en duda el partido, Gustavo, porque es muy grave la situación allí en Colombia y la Conmebol está atenta a eso y analizando si River se tiene que presentar este miércoles en el Estadio de Bogotá.
0: Después hay que ver si hay fechas. River no tiene Copa Argentina y eso le facilita que tener un miércoles libre.
5: Sí,
0: si tuviera
5: sí,
0: Copa Argentina,
5: supuesto.
0: Es un lío bárbaro.
5: Por supuesto.
0: Una cosa de los equipos que pelean por no descender, porque vi todo el fin de semana, como estuve enfermo, estuve engripado, vi todos los partidos. Estudiante Río Cuarto se va, tiene pocos puntos, se va por promedio o por punto. Bueno, puede jugar todo atrás. El segundo tiempo del equipo de Forestero, que yo lo respeto a Forestero, es un gran laburante del fútbol, jugaba encerrado en su campo. Entonces, ¿de qué le sirve el puntito?
3: No, el resto.
0: De
3: no
0: nada.
3: No le sirve. El punto resta para los recién ascendidos, más allá.
0: Entonces,
3: de la situación.
0: Entonces yo tenía ganas de llamarlo por teléfono. Claro, tenía ganas de llamarlo por teléfono. Che, escuchá, Fortelo, ¿cuándo vas a atacar, hermano? Porque tú te necesitas 3 puntos. O sea, yo, que soy un tipo que me resguardo, que tomo mis recaudos, la verdad, no está mal si se tira atrás. Ahora, en algún momento vos tenés que contraatacar para preocupar al rival. Era todo de Independiente de Mendoza, se veía venir la victoria.
2: Se veía venir el gol, sí. También mérito de Independiente.
0: Pero se veía venir.
2: Medio se lo llevó por delante en un momento, ¿no?
0: Pero no hizo un gran partido, ¿eh? No hizo un gran partido.
2: No, pero se veía,
0: claro,
2: eso que decís vos, se veía venir.
0: Y después tienen cada jugador. Yo vi un rato Aldo Civi. Mamita querida.
6: ¿Viste ¿Quién fue Aldo Civi?
2: Estaba ganando.
6: Perdí con quién jugó.
0: ¿Qué te dije de Bombergar? ¿Qué te dije de Bombergar?
2: Que
0: lo vi mal.
2: Perdió.
6: No, el gol que era Bombergar. No, Gustavo. Hace mucho que no veo un gol igual errar, ¿eh?
2: Yo creo que no esperaba el error del rival. Sino
6: no, dije, ¿cómo lo va a pegar? Si fue,
0: mal.
6: Atacó el error. Atacó el error.
0: Lo vi mal a él, lo vi mal a Cordero. Sí. Entonces no tenés nada, ¿viste? ¿Cómo hace? No tenés nada
2: muy
0: para hacer un gol.
2: Difícil. Y eso que le ganó a River.
0: Gol, hizo mitad de cancha.
6: Y está angelado el bicho Campas, ¿eh?
0: Y sí, lo insultaron, después entró y aparte hizo gol en contra. Dos goles en contra hizo Aldo Civi.
6: Sí.
2: Increíble.
0: Porque segundo es medio en contra.
6: En contra, se la entregaron.
0: Entonces el arquero dice, che, no me pateen ustedes, ya me patean los de central, dale. Pero Estudiante Río Cuarto, que necesita sumar puntos porque se va a la B, no puede jugar todo atrás.
2: Aparte jugado por jugado.
0: Claro, querido, ya está jugado sin ficha, dale, ponele todo a un pleno.
3: Y Riestra que
0: bueno,
3: sacó un triunfo clave, ¿no? Le saca 8
0: Riestra,
3: puntos
0: sí.
3: Ya.
0: No me gustó el arbitraje de Merlos, ¿eh?
3: No. Y truco.
6: Pero pará, porque yo vi el penal. El penal fue mano
0: por
6: de...
0: el penal.
6: De Núñez.
0: No, pero no por el penal, ¿eh?
6: Ah.
2: Qué tardecita que tuvo Núñez, ¿no?
6: Las chiquitas, ¿no?
2: Más allá del penal, el partido.
0: Merlo.
6: Puma Núñez, ¿eh? Puma Estudiantes, Monzo, ¿eh?
0: Monzón Brizuela, Novelli. Dios mío. Bueno, entonces Roberto
2: Herrera
0: estamos duda con el partido
2: ayer,
0: de River.
2: ¿No? Herrera dirigió bueno, bien ayer.
5: Sí, bien. Hoy a las 4:30 de la mañana, Thiago Almada al país. Esta tarde se va a entrenar por primera vez con el equipo millonario, a la espera, obviamente, de si River tiene que volar rumbo a Bogotá. Ya dijo el Chacho Coudet, Almada de titular, imposible, no es conveniente porque viene de las vacaciones. Lo que hay que ver es si se confirma el viaje, si lo lleva para integrar un lugar en el banco de los suplentes.
0: Se tiene que sacar los pies de la arena, o la arena de los pies, quizás. Se tiene que sacar la arena de los pies todavía. Sí, imagínate. Viene de Ibiza viene, ¿no?
5: Estuvo en Ibiza, después fue a Madrid a desvincularse del olvidate. Atlético y a hacer la revisión médica. Ya viene con la revisión médica hecha Thiago Almada. Y después a River, mirá lo que se le viene en el campeonato.
0: Orteguita jugó el primer partido, no lo hizo mal. Andrada debutó, no lo hizo mal.
6: Segundo tiempo bueno de Andrada.
0: Claro, sí. Pero, viste, es muy difícil.
5: Sí, totalmente.
6: El que está flojo y se habla poco es... yo lo entiendo, es campeón del mundo, un fenómeno en general.
0: ¿Quién?
6: Otamendi. Porque el error de Moreno flojo. Viene por un pase de Otamendi. Lo entrega no gustó, el pase.
0: No me gusta Beltrán.
6: No, tampoco,
0: no. No me gustó Beltrán.
2: No es fácil el fútbol argentino.
0: No es bravo. Pero aparte, ahora, Beltrán viene de funcionar mal en Fiorentina y Valencia. Sí.
5: El error de River en la jugada del gol nace de la falla en el posicionamiento. Exacto. Porque se juntan Otamendi y Aníbal Moreno y Saralegui presiona a los dos en un mismo movimiento. Sí. ¿Por qué?
0: No, lo
5: porque
0: que hizo mal Otamendi.
6: Porque están pegados.
0: Lo que hizo mal Otamendi, cuando da el pase, cuando él le da el pase encima, lo que tiene que ver. Hacer es ir hacia atrás, no hacia adelante.
6: Claro, hacia atrás.
5: Además,
6: la cobertura.
0: Tiene que posicionarse hacia atrás. Se posiciona hacia adelante, entonces se la sacan y queda mano a mano.
2: Claro, quedan dos tipos ya fuera de juego. Tanto claro. Otamendi como Moreno, claro. Con claro. Un toque.
5: Argentina bueno. Y Vélez son los próximos dos rivales de River en el campeonato.
6: Ah, tranquilo.
5: Mirá qué lindo lo que le toca. Sí,
0: Argentino juega bien. Ayer Racing le creó mucha chance de gol,
6: Sí, no jugó del todo bien Argentino, no estuvo claro ayer. A mí me parece que Racing, ¿sabés lo que...? A ver, mereció ganar Argentino. Pero me parece que tuvo rebeldía Racing. Jugó 75 minutos con un hombre menos.
0: Y entró el pibito de la reserva que hizo el gol del campeonato. Gol erra, casi mete el gol.
2: Aguirre.
0: Era un gol increíble.
2: Ay, la
0: después el otro chico hizo el gol para Defensa y Justicia. Pérez. De Racing. Pérez. Es cierto que se resbaló uno de Newell's. ¿Viste la estadística de Newell's en la cancha de Varela?
2: Y no ligó en el primer gol Newell, ¿no?
6: Porque... No, pero jugó mal Newell,
2: No,
0: creo que de 8... Creo que de 8 o 9 partidos perdió 8 y empató 1. Sí,
2: lo expulsaron a Russo
3: y ahí
2: también.
3: No gana nunca en esa cancha aparte.
0: Nunca ganó, me gusta, nunca había hecho.
6: Sí. Tello. El de Racing.
0: Le metió un buen pase, al 4. No, juega bien, sí, juega bien. Bueno, Robertito, lo dejo entonces. Vamos a ver si juega River. ¿Qué le conviene a River? ¿Jugar o no?
6: Y
2: que a River le conviene no jugarlo.
5: No lo sé. La verdad que River tiene que salir de esta racha negativa. La verdad que si es un equipo que piensa que puede recuperarse como estima Coudet, porque acá me quería meter, Gustavo, el propio técnico de River ya empezó a reconocer que depende más que nunca de lo que pase en los próximos partidos. Él no habló de un plazo concreto, pero sí dijo que si las cosas no se dan, yo ya sé lo que tengo que hacer, dijo Chacho.
0: Pero claro, si va último, con 0 puntos y 0 gol.
3: Es un técnico que ya está dudando, Coudet.
6: Claro, ya en principio del fin.
3: Un mensaje que no es el mejor. Para cualquier ni para técnico, el plantel, ni para la gente de River.
0: Cualquier técnico que debuta en un equipo y va último con 0 puntos y 0 gol, piensa en renunciar, imagínate si es de River.
6: Por eso me llama la atención que lo haya dicho Coudet, porque no hace falta. Eso me parece que crea inseguridad en el grupo, pero bueno, el tiempo lo dirá.
5: Lo dice porque, Dani,
0: porque la realidad.
5: Claro, hubo dos o tres preguntas hablando sobre la continuidad y demás. Tenía,
6: no se eludieron tantas veces con la respuesta que una vez más no era nada.
3: Y justamente Coudet, que es especialista en eludir respuestas.
2: Ahora, el otro día, Rodolfo Donofrio, hablando con nosotros, dijo que iba a salir a hablar Di Carlo, fue antes de la derrota.
6: Hoy parece, ¿no?
2: ¿Hoy no? ¿Va a hablar o en estos días?
0: No, no habla, no. Ah, no, porque perdió. ¿Qué va a decir?
5: La conferencia de prensa del presidente de River quedó en stand-by, yo creo que por la derrota, obviamente.
2: Madre mía, qué querida.
0: Bueno, enojo por el penal, ¿no, River?
5: Mucho enojo, Gustavo, porque era una falta clara contra Ángel Correa. Se suma al penal clarísimo que no le dieron contra Barracas, aquel empujón de Barrios contra Lautaro Pereira en el Estadio Monumental. Así que, más allá de que todos entienden...
0: La gente de Tigre a veces se enoja. Y yo se los digo porque el día de mañana lo van a tener en contra, lo tienen a favor. Lo van a tener en contra. El otro día le cobraron un penal sobre la hora contra Belgrano.
2: Sí.
0: Que para mí no fue.
6: Solo no
0: para
6: fue.
2: Para mí sí.
0: No fue.
6: No, para mí penal. No.
0: Y, o sea, vos vas 0-0 y te dan un penal sobre la hora. va 0-0 y no le dan un penal al rival. ¡Qué divino! ¿Qué es eso? No, imagínate que hay otros equipos que hacen gol y no se los cobran.
2: Es verdad lo que
0: entonces,
2: dice.
0: Es muy difícil.
2: Es verdad lo que dice Yarroch y lo dijimos en el comienzo. Ahora, repito también lo que dijimos hace un rato. Si River centra su mal momento en dos decisiones arbitrales que lo perjudicaron, estaría equivocando gravemente el diagnóstico.
0: ¿Sabes qué pasa? ¿Sabes qué pasa?
5: Coincido igual.
0: No, pero totalmente. Pero ¿sabes qué pasa?
2: Sin dejar de reconocer lo otro, por supuesto.
0: Para otros equipos, mira, yo lo dije el año pasado, que Barraca Central y Tigre le sacaron el lugar a Huracán e Independiente de la Copa Sudamericana. Porque estuvieron...
2: No, sí, bueno.
0: Tuvieron
2: hay facitos...
0: A favor, que son cuando, dos que, puntos más, tres puntos más, uno
2: está,
0: más.
2: Cuando un equipo está tambaleante, si vos le das bueno, un empujoncito... Le pasó a Boca en la Libertadores.
6: Pero claro,
2: vos le das un empujoncito, lo termina de tirar al precipicio.
0: Claro,
2: lo que pasa es que tampoco podemos, a partir de eso, justificar los récords, Yarroch, porque se siguen sumando récords negativos, ¿no?
5: Nunca en la era profesional River había perdido los cuatro partidos iniciales de un campeonato.
0: ¿Nunca?
5: Ha ocurrido en este certamen. No, nunca. No. Nunca los cuatro iniciales.
0: Son seis seguidos, contando Belgrano y Aldo Civi. Qué locura. Bueno, sí. Estamos a la espera de qué decide Conmebol, a ver si River viaja.
5: Por
0: tenemos
5: supuesto,
0: que transmitir ese partido el miércoles.
5: Aviso si hay alguna novedad, Gustavo, el último momento.
0: Bueno,
5: Conmebol
0: avise.
5: Conmebol está analizando. Abrazo grande.
0: Dame uno, Vicky Bueno, que sí. Me vea el audio del VAR. El audio del VAR muy clarito, Monzón Brizuela. Encima no lo conozco. Por ahí me lo cruzo en la calle y no sé quién es. A ver.
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0: A ver, porque si Independiente hacía el gol, que lo hizo... Y por ahí no perdía, estaba con 9 puntos, cerca de la zona de Copa.
6: Aún jugando mal, ¿no?
0: Aún jugando mal. Para mí no jugó tan mal, ¿eh?
6: No,
0: para mí
6: no,
0: merecía
6: no,
0: ganar
6: digo...
0: claramente. Sí. Después, claro, tiene jugadores poco inteligentes que cuando tiene que dar el pase, patean el arco. Y bueno, es difícil. A ver, dame el audio del VAR. Clarito, Monzón Brizuela.
4: En esta, yo no marqué fuera de juego porque me he dado habilitado. Esta. Menos. Bueno, un segundo que vamos a tener que ver la posición, vamos a tener que tirar una línea acá.
7: El hombre,
4: bueno,
7: el hombre
4: antes,
7: pie.
4: Antes. Ah, un poquito menos.
8: Tomame la posición del último que va a participar contra el arquero.
4: Esta.
7: Nico, escúchame. Escúchame, vamos a trabajar, así que tranquilo, vamos. Nahuel te habla, vamos a trabajar, vamos a tener que tirar línea, es fina, así que tranquilo.
8: Tenés tiempo.
7: Es muy fina, así que tranquilo. 15 minutos, arrancamos la revisión. Ahora está listo para jugar.
4: Bien, porque está levantado el talón.
8: Estamos tirando línea.
4: No está al ras del piso el talón, por eso. Bien, este no está.
8: Cuando parte el pase de Montiel. Vamos, muchachos.
4: Sí, Nico.
8: Sí, ¿quién habla?
4: Gastón habla.
8: ¿Te escucha, Gastón?
4: Ahí fuera el juego del jugador número 19.
8: Perfecto.
0: Qué lindo que es. Gastón se llama Monzón Brizuela, ¿no?
6: Sí, 8 señor. Minutos tardaron en el fallo.
0: ¿Y quién es Nahuel? ¿Quién es Nahuel?
2: El Abar,
6: ahí te digo, no me acuerdo cómo se llama.
0: Nahuel, lo tengo por acá.
3: A Monzón Brizuela ya lo tenemos mucho de la Primera Nacional. Monzón Brizuela fue el árbitro de los incidentes en Salta entre Gimnasia y Tiro Maipú. Que lo expulsan a Enzo Pérez.
0: Deciden los resultados esos tipos que nadie sabe quiénes son. Ese es el problema.
6: No me gustó el arbitraje de Jiménez igual, ¿eh? De Ramírez, perdón.
0: Nosotros nos equivocamos y nos putean en todas las redes.
6: Obvio.
0: En cambio, estos tipos nadie los conoce. Vos tenés que tener árbitros que sepa quién es la cara. Porque si no te deciden un resultado, desconocidos. Gente anónima, del más allá. Te dice, no, offside, listo, sacá del medio, sacá de atrás. No. Poneme un tipo conocido. Por ejemplo, el otro día en River fue Tigre River, fue un tipo conocido, que era Baliño, ¿qué estaba? ¿Truco? Creo que estaba.
3: No, Pozzi.
6: Yamil Pozzi.
0: Ah, Pozzi. Bueno, otro. Mamita. Cualquiera. Va un tipo cualquiera, te dice, che, listo, no es gol. Ah, bueno. ¿Dónde no es gol? Yo no lo podía creer, ¿eh? Y siempre a mí me gusta jugármela. No digo que me la juegue siempre, ¿eh? Porque a mí me tocó el otro día River y Central. El gol de Copetti. Y no me la jugué si era offside, porque no tenía la imagen clara. Entonces yo dije, es muy finita, tiene que decidir el VAR. A mí me gusta que el tipo se la juegue. Como Vargas se la jugó, después lo puté, bueno, pero se la jugó. Hay otros que no se la juegan nunca, ¿eh? una carrera sin jugársela.
3: Nahuel Viñas era el AVAR, otro árbitro Viñas. Que generalmente dirige la primera nacional.
6: Espanto.
0: ¿Y quién es? ¿Y quién es Nahuel Viñas?
6: Un árbitro yo muy castigado en la B Nacional, de muy pocos buenos arbitrajes, yo nunca lo vi dirigir bien.
3: Que tuvo un error reglamentario en Copa
0: el
3: Argentina.
0: El miedo que tengo es que como Nakis, que es mano derecha de Tapia y de Beligoy, es candidato a presidente, complique a esta comisión directiva. Que esta comisión directiva no se presente, que lo anuncie, y no la compliquen, porque si no la política se mete todo el tiempo, y avísenle a la gente que fue a cagarse de frío el sábado a la noche. Porque yo tengo amigos y familiares que fueron a la cancha el sábado a las 6 de la tarde, volvieron a la 1 de la mañana, y este Monzón Brizuela y Nahuel Viñas decidieron que Demetrio gane. Entonces, muchachos, avísenle a la gente y no va a la cancha. No va a la cancha, se terminó. Que gane Platense, que gane Palermo en su debut, que se ponga contento Palermo que hizo una historia en Boca, se pone contento algunos del VAR también, y ya está. Pero no le falte el respeto a la gente, porque ¿sabes lo que es ir el sábado a la noche a la cancha con este frío? ¡Por Dios! Yo le daría un premio a cada uno. Ah, me debes los datos de inferiores, García.
3: Sí, Independiente con San Lorenzo.
0: Escucha bien, Independiente San Lorenzo.
3: En la cuarta ganó Independiente 1-0.
0: Bien, victoria.
3: En la quinta ganó San Lorenzo 4-2. Sexta ganó San Lorenzo 1-0. Séptima empate 1-1. Octava ganó San Lorenzo 2-0. Y novena ganó San Lorenzo 3-1.
0: Ah, ganó siempre San Lorenzo menos una.
3: Y son 4 triunfos de San Lorenzo, 1 de Independiente, 1 empate.
0: O sea, ganó una sola categoría. Después cuando juegan en primera, pierden. Porque, a ver, si yo fuese dirigente de Independiente mañana, no sé, Nakis, Gaudio, el que se presente, no sé quién va a ganar. Yo nunca le voy a decir a la gente lo que tiene que votar. Yo le diría a Tocali, mirá que Tocali me parece un maestro y yo lo dejaría en el cargo, quizás. Lo dejaría. Tocali, ¿por qué pierden siempre las divisiones juveniles?
6: Pero para que, ¿la cuarta cómo está ahora? ¿Usted está primera?
3: Está primera,
0: no,
3: sí.
0: pero no me hables de una categoría sola, hablame de todas.
6: Lo que pasa es que lleva un tiempo eso. Tocali, dice, los que están adentro, yo no fui a Dominico ahora. Dicen que hay buen proyecto en alguna categoría.
0: Sí, pero no llegó ayer.
2: ¿Cuánto hace que está Tocali?
6: No, un año y pico, ¿no? O dos, no me acuerdo.
3: Más.
6: No tengo ni idea, no me acuerdo, Gustavo.
3: Más.
0: Y viene perdiendo permanentemente. Mirá, me dan los datos de Vélez a mí. Vélez, para que lo tengo acá, ¿eh?
2: Pasa que un año y medio para un proyecto de inferiores es poco tiempo.
6: Claro.
2: No es lo mismo que una
0: derrota.
6: Para seis categorías.
2: Si vos no estás bien armado.
0: Una derrota.
2: Y no tenés pibes con futuro, en un año y medio no van a empezar a aparecer de un día para el otro. Cuesta su tiempo. Digo, son plazos diferentes a los de una primera división, por ejemplo. Sí.
0: Sí. Bueno, entonces, Beligoy, ¿tiene algo para decir de la polémica del fin de semana? Nada. Sigue en el cargo,
3: no,
0: todo si fenómeno.
3: No habla nunca.
0: Después te mandan a los asesinos que tienen a que te arruinen en las redes, en los medios, y se terminó. Así se defienden. Martínez, ¿algo para decir?
9: Bueno, Gus, yo creo que ustedes escucharon el audio VAR, pero claro, estos radios no ven las imágenes. Hay una primera línea que traza en roja, que es el hombro de Avaldo, que pasa por el medio del pie del defensor. Automáticamente trazan una línea azul que está en el taco, o sea que hay un margen claro que habilita a Avaldo, y después se ve que la línea azul misteriosamente se pone adelante de la roja y dice, ah, listo, está en offside. Yo nunca vi algo así, Gustavo. Es más, lo suben, tienen la caradurez de subir ese video, que es claramente, como vos decís, digitan cómo terminan los partidos. Independiente, hace 11 meses que está Quintero, no se sabe qué juega, pierde igual por un error de Rey. Ahora, lo de los arbitrajes con Independiente reiterativo, lo dijo Fedorco post partido.
0: Matías Martínez, te lo voy a decir yo con pero mi absoluta sinceridad. Lo vi en mi casa el partido. Lo vi en mi casa y comento fútbol. Está habilitado claramente el gol.
6: Sí, cuando vos ves en la primera instancia, ves que el cuerpo...
0: Está habilitado. Yo no podía
6: está
0: creer
6: claro
0: que
6: está detrás no de la manera del último. Y podés confundir el brazo. El brazo.
0: No creer que dude.
6: Del codo claro. Hacia adelante. No hay manera. Porque me parece que la toman después. No hay manera.
2: Aparte, ni siquiera es que la levanta la banderita del asistente.
6: No, cobró gol el brasileño.
0: No, cobró gol.
2: Por eso te digo.
0: Habían cobrado todos gol. El asistente, el árbitro, estaban por sacar del medio. También hay que tener una lucidez, ¿viste? Porque Platense... El director de cámara mostraba a Palermo haciendo que estaba en offside. A Quintero no lo mostraron nunca. Y los de Platense, no queriendo sacar del medio porque decían que era offside. Y los independientes pensando si viajaban no sé a dónde, si lo vendían. tenés que estar astuto, hermano, tenés que estar pillo.
10: No, por supuesto. Gustavo,
0: tenés que estar pillo. Me dice Balazone acá, me dice Huguito, sí, que le hizo una nota a Seoane hace un tiempo, hace poco creo.
10: Y él
0: reconocía que era un mérito para Independiente ser noveno en las inferiores. Noveno.
10: Bueno, sí, hablaban de Tocalli. Hace 3 años está Tocalli, ¿eh? Pero de todas maneras creo que los procesos de inferiores son más largos.
2: Claro,
10: también hay que ver qué le dejaron a Tocalli. Porque claro, las categorías genuinas de Tocalli serían las tres de abajo, si uno quiere ver lo que él viene trabajando, que también el proyecto de inferiores, de infantiles, perdón, no se tocó, es el mismo de antes.
0: Bueno, perdieron las tres entonces. Si son las de abajo, 1-3,
10: 0-2. La novena y la sexta creo que son categorías que Independiente le van a dar mucho rédito, pero bueno, esto es cuestión
2: de... Lleva tiempo.
6: Además vos tenés competidores. Tenés Lanús,
0: la chica,
6: armado Lanús, tenés armado Bels, tenés competidores fuertes. Sí, sí.
0: Yo prohibiría la palabra derrota. El día que sea dirigente, yo me digo, che, ¿cómo salió? Mentime, decime que ganaron.
3: Sí, necesitas un club que contenga.
0: Ganamos 2-0, listo, ya está, gracias, listo.
3: El caso de Vélez y de Lanús, te das cuenta que son clubes que pueden contener, que pueden darle herramientas a los chicos. Hoy es muy complicado el tema de las inferiores, te lo dicen en cada uno de los clubes. No necesitas únicamente hacerlo jugar bien y ganar a los
2: necesitas
3: juveniles.
2: Necesitas infraestructura,
0: pero creo apoyo económico. Pero creo, Leonardo Gentili, creo que Independiente, en los últimos, ya te dije el año pasado, la semana pasada te dije que el 2018 fue el último jugador que vendió, 2018, es decir, hace 8 años. En los últimos 8 años fue el único equipo que no vendió un futbolista por encima de 5 millones de dólares.
2: Trajiste el informe, sí. No,
0: pero no de 20 palos, ¿eh? Porque te digo, Belgrano de Córdoba vendió jugadores, Troilo, Belgrano de Córdoba vendió.
3: Desde la época de Armando Pérez vendía Belgrano.
2: Pasa que ante la necesidad, no hablo solamente de Independiente en general, ante la necesidad, lo primero que se busca es el efecto en una contratación, en un jugador que te pueda salvar, no en lo que no se ve, porque vos cuando invertís en inferiores o en otras actividades, no se ve a simple vista o tarda tiempo en que se vea. Entonces las necesidades hacen que vos inviertas.
0: Llevaron a Tocalli.
2: Claro, lleva tiempo.
6: Pero no es por rapidez, se llevan a Tocalli para que tenga un orden inferiores.
10: Paren que esto es importante, lo que les quiero aportar, porque acá también es importante la política que toman los clubes. Y yo he escuchado de esta dirigencia más de una vez, y estamos muy complicados económicamente. ¿Para qué vamos a invertir si no lo vamos a disfrutar nosotros?
2: Ahí está. Mira, sin saberlo, Matías, recién lo acabo de decir.
10: La inversión en captación, que vos, hoy los chicos, que ya están todos ubicados en todos lados desde más chiquito, vos a veces de chiquitito tenés que poner una moneda. Y si no se la da, también es difícil quedarte con lo bueno. Entonces, tiene que haber una política de los clubes de saber
0: pero
10: que tenés
0: San Lorenzo Almagro, chicos, San Lorenzo Almagro, que ayer yo fui al club, ni wifi había en la cancha, una tristeza era.
3: Por eso.
0: Nos dieron. Bueno. Nada, le faltan cosas a San Lorenzo Almagro. Te saca pibes. ¿Y sabes quién tenía San Lorenzo hasta hace poco? A Verón, que estaba en Independiente.
3: Sí, pero tal vez lo que hoy ves hoy del club, lo que ves hoy de San Lorenzo, lo vas a ver.
10: De 6 años atrás.
3: Exactamente. Ah. Y tal vez la pobreza de hoy lo vas a ver más adelante.
0: Y hablar de las chicas. Las chicas, una máquina de perder son. No ganan un partido, pobrecita. Digo, no sé, viste, porque el club es todo. Si vos perdés. Un club tan ganador, que pierda. Falta que pierda el agua.
10: Vos pensás que pierda el gas. También renunció el secretario deportivo en algún momento, nunca se reemplazó. Se desarmó la secretaría técnica de Independiente. O sea, esta dirigencia llega a fin de año bastante desmembrada en cuanto a lo futbolístico y deportivo. Pero bueno, te quería
0: marcar. Y encima hace un gol y te aparecen Nahuel Viñas y Monzón Brizuela. Que te dicen no es gol. ¿Por qué? Aparte, pará, trazan la línea. Yo te escribí en el momento. Pasa que tampoco tenías wifi vos tampoco. Te escribí en el momento.
2: Estaba trabajando, Gustavo.
6: Estaba trabajando.
3: Anda más o menos.
0: No podía creer que tarden.
6: Yo estuve en la cancha y estaba en el medio de la cancha. No, siempre lo vi gol, pero te lo digo
0: Palermo,
6: en serio.
0: Palermo, Boca,
6: no podía creerlo.
0: Beligoy.
2: ¿Qué tiene que ver Palermo y Boca?
0: ¿Cómo que tiene que ver?
10: Si vos mezclás todo
0: y yo no puedo mezclar nada. Vos sos un fenómeno.
2: Dale. No es que estoy mezclando, te estoy preguntando qué tienen que ver Palermo y Boca.
0: Beligoy.
2: Pero si Independiente fue con Platense.
0: Un fanático del arbitraje. Palermo. ¿Sabes cuántas alegrías le dio? Dale.
2: Por favor.
0: ¿Querés que sea más claro?
10: Que con Sima y Bosa, cuando la cámara pone pausa sin trazado de línea, pensamos que estaba en offside. Después de ver el audio bar y el trazado de líneas, me convencí de que el jugador estaba habilitado.
0: No, haceme caso a mí.
10: Porque
0: además te voy a decir algo. Te voy a decir algo. Cosa que nos pasa a nosotros cuando vamos a transmitir. Es mucho más fácil verla en el sillón de casa
2: que en la, cancha,
0: que en la cabina, claro, que es claro. Chiquita, que tenés un monitor pequeño.
2: Y que tenés que resolver.
0: Tengo un televisor acá 50, claro. Tengo un televisor 50 pulgadas.
2: Sí, sí, es distinta la presión, digo, de uno mismo, claro.
6: Bueno,
2: claro.
6: Yo sé que Lanús tiene 15 captadores, porque yo sé que Lanús tiene 15 captadores que cobran 450 mil pesos por mes.
10: Ah, Independiente.
6: Y si traen
10: 4.
6: Un chico, le dan 350 mil más. Entonces, bueno, hay un laburo ahí.
10: Claro, y hay una inversión. Independiente tiene 4, creo, nada más. Sí. Bueno, otro tema. Ninguno,
0: pero bueno, sí.
10: Otro tema, que Independiente va a viajar mañana a Rosario para jugar una final.
0: Y después Montaña, que lo quiero mucho a Montaña, al dirigente Montaña, que va y le dice a Tapia que es lindo, que es hermoso, que se parece a Brad Pitt. Y todo eso, nunca le dan una al tipo, pobrecito, no le dan una.
10: Yo creo que Independiente se convirtió en una dirigencia tibia después de que no rompió con AFA cuando lo dejaron solo con los chilenos. Así como todo Chile apoyó a la U, Independiente no tuvo ni un apoyo de AFA.
0: Ah, bueno, me metiste en otro tema. Yo te digo, estoy para hablar, mirá que estoy enfermo, ¿eh? Estoy enfermo, estaba para hablar 10 horas seguidas. También, a mí yo lo que le pido a Naki, que lo quiero porque lo conozco hace años a Luciano, lo conozco hace años y tenemos amigos en común, armenios, hemos ido a fiestas juntos, lo conozco. Ahora, a mí me gusta la idea que vos seas de Independiente siempre, no ahora que sos candidato, porque, ¿qué dijiste cuando le cobraron el penal a Maggi sobre la hora con Racing? ¿Hablaste? ¿Dijiste algo cuando le dieron el penal afuera del área? ¿Dijiste algo cuando pasó lo de la Conmebol? Entonces, ahora saben hablar. Qué sé yo, ¿viste? A mí me gusta que hablen... Vos sos de Independiente siempre. Tenés que defenderlo siempre, no cuando sos candidato.
2: Los primeros que eso, no cuidaron, Matías, es lo que a los socios independientes fueron los dirigentes independientes, ¿eh?
10: Ah, por supuesto.
2: En la noche...
6: En el caso con la noche con los chilenos. Fueron los primeros culpables los dirigentes independientes.
10: Pero, por supuesto, Leo, por eso se van. Por no poner por de
0: eso
10: mínima...
0: Pero por eso fueron sancionados. Pero pará, por eso fueron sancionados y por eso se van. Se van.
10: Claro, ¿está? No, de mínima la red de contención, una valla, lo que sea, bueno, tema...
6: No, además todo lo
0: igual
6: que
0: premiaron a los violentos, ¿eh?
2: No, y la Conmebol también, porque no, la Conmebol no tiene nombre.
0: Premiaron a los que tiraron piedra 5 horas.
2: Pero por supuesto, una vergüenza lo de la Conmebol.
0: Bueno, ¿qué más?
10: La apelación en el TAS. Bueno, Gustavo, 2 o 3 temas más antes del viaje de Copa Argentina, que para mí va a tener algún cambio. Me parece que el técnico ya no puede soportar más a Baldo dentro del equipo. El otro día ya fue silbado por la gente. Creo que se impone la participación de Mesa. A mí me dicen que Valdés no llega, que lo de lo Mónaco, por fin pude hablar con alguien que tiene llegada al grupo Pachuca. ¿Creen que con este nivel de lo Mónaco la oferta le queda lejos? Fue la palabra, Gustavo.
2: Otra vez Pachuca se escuchó.
0: Pero claro, chicos, por eso le digo a lo Mónaco, destacate, hermano, porque en vez de 4,5 palos vas a costar $450,000, así cuando así.
10: Por eso,
0: tenés que mejorar.
10: Hoy es 6,5 por el 80, creen que no llegan, Gustavo. Pero sí, independiente...
0: Mirá, yo le puse... Hoy vine muy borrágico.
2: No, está muy bien.
0: Yo que le puse a Balde, porque tiene un balde en la cabeza, a Baldo, vos tenés que pensar qué hizo cuando se fue el de la cancha Independiente. ¿Qué hizo?
6: No, nada. Porque a Baldo es el jugador más desequilibrante junto a Montiel. Y el gol que le anulan tiene un centro perfecto. Juega muy poquito, pero si la gente cree que tiene que salir a Baldo, lamentablemente la gente le gusta otro fútbol. La gente Independiente no es como antes.
0: Un tal Viña y un tal Monzón Brizuela le sacaron la jugada del gol a Baldo. Tenía una asistencia, pero es todo tipo. Con Beligoy, imagino, en Ezeiza, que debe estar seguramente en Ezeiza en la cabina, fanático del arbitraje y del reglamento, anularon un gol lícito.
10: Absolutamente.
0: Pase de Baldo.
10: Bueno, te quería marcar esto, Gustavo. Lo de lo Mónaco, creen que hoy es caro, por eso por ahora se queda, pero la mala noticia puede darse en un ratito. Yo hablé con Deir Astorza 11:30 de la mañana, que ayer sufrió una lesión fuerte en la rodilla, me dijeron a mí, creen que puede ser lo peor, estoy esperando los resultados, mandé mensaje al cuerpo médico, si se confirma lo peor, va a haber un cupo por lesión para Independiente porque firmó planillas en reserva. Ya está buscando, yo sé, la dirigencia de un lateral izquierdo. Fíjate, ¿quién jugó muy bien ayer de 6 en Huracán?
6: Carrizo.
10: Lo traía gratis Independiente.
6: Gratis, no lo quiso el técnico.
0: ¿No lo quiso el técnico?
6: No, no.
0: ¿O no lo quiso la dirigencia? No, no. ¿Quién
6: el técnico, el técnico?
10: No, no, Quintero no lo quiso. Independiente, cuando le dio a Puceto, tenía, era préstamo por préstamo. En algún momento, pase por pase. Quintero dijo no.
6: Mira. Palomino, Palomino, Catalán. Palomino, Catalán. No, no, pero te cuento los nombres. Palomino, Catalán. Carrizo.
2: Carrizo tampoco es.
6: Francisco Álvarez antes vacile, que venda, ¿no? Argentino. No, no, no, no.
2: No, no, porque.
10: No, como Leo, tiene plata, pero no, si lo traes gratis.
6: Fue un desastre la conducción.
2: No, bueno, pero después esos jugadores les tenés que pagar un sueldo y por ahí no te rinden, y somos los primeros en criticar.
6: No, no, pero
2: yo no sé si Carrizo está para jugar Independiente.
10: Tenía lesionado Valdés. Se te fue Freire. Tenés un chico de suplente de Zavala, que el técnico en conferencia dice que no está maduro, por lo menos ocupás dos puestos con alguien que no pones un puesto.
2: ¿Vos llevarías a alguien por el cual vos no estás convencido de llevar? Aunque tengas pocas variantes.
10: Si es más de lo que tengo, sí. Ahora sí.
2: Bueno, el técnico sostendrá que no es más que lo que tiene. Yo no sé si Carrizo puede ser el 6 de Huracán.
6: Yo en este caso pienso que los directivos tienen que estar por arriba del técnico. Por eso tiene que haber un departamento de fútbol, como dice Matías. Porque el técnico, esto
3: tiene
6: es,
3: que haber un
6: no es información, no, pero es lo que creo. Acá. Queda eliminado el miércoles y se va de Independiente. Claro, claro. Quintero queda eliminado el miércoles y no es más el técnico Independiente.
10: Eso sería un gran problema, claro. Sería un enorme problema eso.
2: Acá me dice Mancha que tenemos, bueno, mucha tanda, hermano.
3: Sí, te doy el...
0: Sí, están hablando un montón ustedes.
10: Estamos para hacer de la cuna al infierno.
2: Y Bochini.
3: No paran. Sí, tengo el resultado.
0: Es que estoy enfermo, ¿te das cuenta? Tengo gripe, tengo fiebre. Sí. Todo por culpa de ustedes. ¿Sabes por qué? Por culpa de ustedes. Porque le fui a comprar los sándwiches. Le fui a buscar las masas.
3: Sí, te enfermaste.
0: Llegué a la radio. No. Llegué a la radio. Nadie me asistió con las vallas. Tuve que bajar los paquetes bajo la lluvia torrencial. Me mojé, hice el programa con aire acondicionado y así estoy, enfermo.
6: Hoy llegamos a las 11 de violencia. ¿Cómo estabas?
2: Hoy no hiciste grupo, ¿verdad? Tranquilo.
1: Pará, Gus. Encima hoy es el día del cronista, ¿sabías? Cronista de radio.
0: ¿En serio?
1: Hay que saludar a nuestros cronistas. Movilero, cronista. Ahí va.
2: Los mejores están acá. Movileros y movileras.
1: Feliz día, Mati.
2: No, pero Mati,
0: aparte vos sos conductor.
2: Se sube a todas, Matías.
0: A todos los
2: movilero también ahora.
0: Ahora sí, porque para que lo salude Vicky Bueno es todo. Che, ¿tenés otro Vicky?
1: Sí, tengo. 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
3: Para completar el tema de inferiores, Boca, 3 victorias, 3 empates contra Platense. River, 5 triunfos, 1 empate con San Martín de San Juan. Racing, 3 triunfos, 2 derrotas, 1 empate contra Estudiantes de La Plata.
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1: 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La temperatura actual en la ciudad de Buenos Aires, 12 grados, 3 décimas, humedad 48%, cielo ligeramente nublado. 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
11: 1:49 la hora. ¿Qué temperatura?
12: 12 grados, Gus, humedad 48% y el cielo algo nublado.
11: Ganaron Independiente Rivadavia y Argentinos Juniors, García, y se escapan, ¿eh?
13: Y sí, absolutamente. 41 puntos en la tabla general, los dos con la misma cantidad de unidades, 38 tiene Vélez, los tres en zona de Copa Libertadores.
11: Mira, está a 3 Vélez. Bien, Vélez.
13: Sí, muy bien. Perdió dos partidos en todo el año en fase regular, perdió Vélez.
11: Ya jugó con Boca, ya jugó con Independiente. Ya fue afuera. ¿Qué fue? ¿A Córdoba? Fue a Córdoba.
14: Con sí. Talleres.
13: Ganó.
11: Con Talleres, ¿viste? O sea, ya se sacó de encima 3 o 4 del fixture complicado y está ahí, a 3 puntitos. Y encima no juega nada, no juega Copa. Mientras que Independiente Mendoza tiene que jugar con Fluminense, va al Maracaná.
13: Vélez tiene que jugar la próxima fecha con Defensa y Justicia, en condición de local. Esto va a ser el lunes a partir de las 19:15 y sigue obviamente en carrera en la Copa Argentina.
11: Bueno, Ener Valencia, ¿resolverá adelante todas las chances que tiene Boca? ¿Cómo le va, Arévalo?
15: ¿Cómo anda, Gustavo? Igual te digo, Boca tiene un 9 de lujo, porque el ping-pong de Acacíbar fue mejor que el ping-pong incluso de todo el resto de los delanteros. Acacíbar hizo el gol, marcó 6 en 25, y yo creo que esta es una de las características puntuales por la que Boca fue a buscar acertadamente a un jugador como Acacíbar. Desde afuera, con Lanús, de cabeza, entrando como sorpresa, como hacen los 9, o teniendo un imán, cuando llega la pelota, Acacíbar responde y para mí terminó siendo la figura de un Boca que en los últimos 2 partidos, Gustavo, ha mejorado notablemente. Tanto Estudiantes como Vélez son equipos trabajados. Vélez es un equipo físicamente muy apto, que en general los pibes se comen. Y la verdad es que en el segundo tiempo, salvo la del final, no le pateó al arco. Y lo mismo había pasado con Estudiantes. Es un equipo, el de Boca, que para mí está muy bien físicamente, con la mano del profe Roberti. De a poco se va entendiendo la idea.
11: Otro ritmo tiene, ¿eh? Otro ritmo.
15: Sí, claro.
11: En pocos partidos, porque vos ves el partido con O'Higgins, que fue hace nada, y lo ves quietito, ¿viste? Y contra Estudiantes y Vélez, vi, no sé, lo vi muy bien.
15: Fíjate, Gus, que no se trata de recambio, porque así como con Riestra cambió entre 7 y 8 jugadores titulares, de Estudiantes a Vélez, yo te decía que iba a haber pocos cambios, hubo solamente uno. Jugó Costa por Pellegrino y después Costa salió por la amonestación y termina entrando Pellegrino. Es decir, que no se trata de un tema físico, sino que a veces es la cabeza. Yo creo que de a poco se va entendiendo lo que quiere el Vasco, es un equipo más dinámico, con más fuerza, peleando la pelota dividida, tratando de imponerse, y por supuesto que el medio de Boca es todo, ¿no? Porque Paredes hace jugar al resto, pero con Delgado tiene un auxilio, y Ascacíbar aparece en cualquier momento, en cualquier posición. Para mañana una novedad, que es buena, porque en esto de ir buscando soluciones del banco, el otro día Boca casi se lo gana a Vélez, porque el banco de Boca es mejor que el banco de Vélez, tiene más categoría de jugadores, la misma cantidad, pero son jugadores de más categoría. Bueno, ahora se suman Belmonte recuperado y se suma Carlos Palacios. Fíjate que del banco de Boca sale Milton Jiménez y sale William Alarcón. Palacios, si está bien, fue titular con todos los técnicos, entonces puede ser una ayuda para Boca. No sé si para ser manija, porque hoy Boca está bien sin Palacios, pero me parece que puede ser de una ayuda importante. Esta semana también va a ser importante para saber cómo está Vareiro, Gustavo. Boca lo de Kimi Ávila lo dejó a un costado, no pasó absolutamente más nada, y da la sensación que esta semana lo van a trabajar ahí en Valencia para que pueda estar en el segundo partido frente bien a Recoleta. Dos detalles más. Uno raro, Ceballos. Boca ahora corrió lo del Napoli, Boca no tiene nada que ver con esto, porque el futbolista pidió ser transferido, quería jugar en Europa, y en teoría iba a ser el Napoli. Bueno, ahora parece que aparece Celta de Vigo con una oferta de 5 a 8 millones de dólares. Jugador que en 4 meses queda libre. ¿Va a ser pagado 8 millones de dólares? Sería un logro, si pasa esto. Sería un gran logro, pero la verdad es que desconozco. Y otro tema que tendrían que estar atentos, yo entiendo que la cancha de Huracán es más chica, entiendo que Boca con esto está tratando de solucionar un problema de base con el césped, pero hay gente que en 3 partidos consecutivos no pudo sacar su entrada siendo abonada. El sábado a la tarde Boca avisa que el domingo tienen que ingresar a la página los que son abonados para reservar su lugar. A los 6 minutos, Gustavo, se habían agotado las entradas. Es verdad que en Conmebol vos tenés que darle algo a tu rival. O sea, va a haber capacidad ociosa para el hincha de Boca porque van a venir los hinchas de Recoleta. Ahora, Boca se debió ingeniar para que aquel que fue al partido con Vélez o con Estudiantes no pueda ir al de Recoleta. Porque un mismo hincha que no haya ido a los 3 o tiene mucha mala suerte, o su computadora no actualiza como las demás, o no sé qué pasó con las entradas. Pero ha sido llamativo que en 6 minutos se agotaran las entradas.
14: Sí, hay otros que salieron a hablar públicamente y que después, teniendo el abono para ir, no fueron. Se está queriendo instalar como un malestar que me parece que no tiene sentido, que ya fue aclarado.
11: La gente lo sufrió, Leo.
14: La gente lo sufrió, la gente lo sufrió, por supuesto. Y me parece que es... El

0: esta radio que salieron y hacen política, sí.
1: Puede ser, claro.
2: No, claro.
1: Debe haber.
2: No, habla de notas. No sé de qué habla.
1: Habla de entrevistas que se hicieron en la radio.
2: Sí.
1: Y por supuesto que hacen política porque son políticos. Ahora, yo conozco gente que no es de la política de nada, que no sé, son 7 abonos y sacó 4, 3.
0: Ay, por supuesto, bueno, y que tienen derecho a estar enojados.
2: Obvio, pero sabés por suerte, Gus, en este caso lo que digo es, el que no fue a ninguno de los dos partidos iniciales tendría que tener una si querés, una prioridad para este tercero, porque si no acá, el problema es que en 3 partidos consecutivos no fue. Entonces, o
1: acá lo bueno que se termina, listo.
2: O se le da prioridad a alguna persona.
1: Sí, encima bueno es copa que... porque vos le tenés que dar lugar a Recoleta. ¿Y cuántos hinchas de Boca van a Paraguay?
2: Y en teoría son 2.000.
1: ¿2.000? No dijo 20.000 sí. De tipo.
2: No, pará. En teoría es lo que te permite Conmebol. Después hay una negociación ahora entablada entre los dirigentes de Boca y Recoleta para que puedan ir mucho.
1: Porque te digo
2: más
1: una cosa, yo transmití Recoleta a San Lorenzo.
3: Sí, no había nadie en la cancha de San Lorenzo, la local.
1: Y San Lorenzo llevó mucha gente porque le convenía. Che, me toca ir a, no sé dónde me toca ir, faltan 3 minutos.
2: Por eso, Gustavo, pero eso, sí. Los 20.000... viene de una negociación. O sea, lo que te permite son 2.000. Después si Recoleta vende 20.000, van a ir 20.000 hinchas de Boca.
1: Gracias, Martín. Chicos, ¿dónde tengo que ir? ¿La pausa? ¿A dónde me voy?
3: Ahí tengo el limón.
0: Fava. Está Daniel Fava.
1: Dani, querido Dani.
4: Bueno, ¿cómo andan ustedes? ¿Todo bien? La hamburguesa
1: te escuché
4: fue
1: ayer.
4: De menos ayer con todo el lío que hubo, ¿eh?
0: Y la hamburguesa era antes.
4: La hamburguesa ya fue lo de menos ayer con todo el lío que hubo.
1: Y sí, encima yo tenía fiebre, estaba engripado, me fui enfermo a trabajar porque no quería perderme por nada del mundo ese partido. Así que fui a la cancha, en la zona de prensa estaba la puerta abierta, había un viento, me dificultó, me complicó, pero sí. Bien,
4: no,
1: acá estamos.
4: Yo no sé si hoy escuchó el programa de Pazman, pero
1: sí.
4: Digo, ¿no?
1: Sí.
4: Tanto el paraguayo Gil como Maravilla Martínez, que los dos son pastores, yo que son pastores. Sí,
1: te
4: pero
1: escuché
4: son
1: ayer
4: leche,
1: cuando me iba de la
4: más
1: cancha.
4: Más leche no hay, ¿eh? Sí.
1: Te escuché ayer cuando me iba de la cancha, todo el postpartido yendo a mi casa, imagínate. Y te escuché hoy con Totti. Sí, Maravilla Martínez. A ver, yo me acuerdo de muchos codazos. Yo me acuerdo de uno de Instituto Independiente, le rompió la cara a Lazo.
3: Sí,
1: pero no había VAR.
3: En Avellaneda, sí.
1: No había
4: claro.
1: VAR.
4: Le
1: rompió la cara a uno de Independiente también con VAR, con Ramírez de árbitro. ¿A los Mónaco o Valdés?
4: Sí.
1: Que le rompió la ceja.
4: Pero ya son jugadores con mala intención, alguien que hace eso. Está bien,
1: de hecho, él.
4: Chaveta, pero,
1: sí, fíjate que él ayer dice, hoy lo puso Totti otra vez al aire. Yo juego así, me gusta el roce. Bueno, fíjate que no te guste el roce porque te van a echar todos los partidos, Maravilla, querido. Claro.
4: Bueno, López, de San Lorenzo, cortito, Pipo Gorosito pidió tiempo y paciencia. Veremos si hay, ¿no? Tiempo, paciencia, porque el equipo lo necesita y pidió que la gente no putee. Algo difícil también porque el hincha de San Lorenzo viene comiéndose algunos garrones importantes en el último tiempo, así que está complicado el arranque de Pipo y la muchachada.
1: No, lo fuerte de San Lorenzo es que de los últimos 13 partidos con Huracán ganó uno, eso es fuerte, y creo que de los últimos 26, 27 clásicos ganó uno.
4: Ganó
1: uno contra Racing sobre la hora, o sea,
4: y aparte,
1: le está costando
4: y aparte,
1: los partidos más difíciles.
4: Perdón, parece una soncera lo que voy a decir. Pero hay una camada de pibes de 25 años que ayer vivieron su primera derrota con Huracán en la vida. ¿Se entiende esto? O sea, algo que ellos no sabían que existían. Los pibes de 25 años que van a la cancha como nosotros, que ya tenemos 50, es la primera vez que ven a Huracán ganarle a San Lorenzo en el Videgain. No es un dato menor.
1: Yo te escuchaba ayer, y al revés, los chicos de Huracán, de los últimos 13 partidos con San Lorenzo, perdieron uno.
4: Claro,
1: entonces,
4: bueno,
1: viste, es brava la mano.
4: Hay un paradigma que ha cambiado, que no le gusta nada al hincha de San Lorenzo viejo esto en el último tiempo, porque antes que te decía, le tiramos la camiseta. Lamentablemente eso ya no está pasando. Entonces,
1: le tirabas la camiseta y le tirabas el equipo, porque tenía más equipo San Lorenzo que Huracán. Y hoy eso no pasa.
4: Sí, pero aún en los peores clásicos, en los peores, donde San Lorenzo estaba muerto, siempre aparecía algo que ante Huracán lo hacía revivir. Pero ya eso no está sucediendo. Y bueno, la verdad, está bravo, el arranque es muy bravo, porque ahora, esto como decimos con River, como ustedes pronostican que

0: ya va a ganar, ya va a ganar y no sigue sin ganar, ¿eh? Y ahora con Unión va a ganar.
1: Lo que pasa es que bajan jugadores del avión en River. Bajan jugadores del avión y son todos de 30 palo verde. Entonces vos decís, algún día va a ganar. En San Lorenzo eso no pasa, se están por ir. Gil, Cuello. La seguimos más tarde, Dani.
0: Dale, adiós.
1: Pues lo tengo a Lousan, a Ertola y a MP, que ganó con Palermo. Es su partido, ganó con Guillermo, ganó con Palermo. Pero claro. Lousan.
2: Bueno, López, situación de Di Cesare. ¿Van a evaluar los pasos a seguir? Tiene fractura en el peroné de su tobillo
1: pobrecito
2: derecho.
1: Sí. Porque encima la saca al córner, casi hace el gol en contra. Y él se traba. Y había gente de Italia mirándolo, ¿no?
2: Sí, exactamente. Y están evaluando qué van a hacer. Si lo operan, o como es pequeña la fractura, me dicen a mí, quizás no, y tarde menos en la recuperación. Pero bueno, eso se evaluará en las próximas horas. Hoy se hicieron la revisión médica Leonel Pérez y Gastón Lodico. Seguramente por la tarde o mañana van a firmar el contrato.
1: Señor Ertola, ya llega a MP.
3: Sí, Gustavo, para hablar de Vélez y también de Gimnasia y Esgrima de Mendoza. Vos me dirás, ¿qué tiene que ver esto? Acaba de ser presentado Matías el Monito Vargas en el equipo mendocino y en la conferencia de prensa dijo que Vélez no lo quería, que él quería regresar al club donde empezó futbolísticamente, Monito Vargas, que después pasó por China, por Turquía, por Arabia Saudita. Que...
1: Y bueno, para Guillermo tiene algo que le sirve y como hace mucho que no está en Argentina, ¿viste? Cuesta que los jugadores se acostumbren a nuestro fútbol. Monito Vargas, jugaba bárbaro.
4: Tengo información.
5: El hombre oro.
4: ¿Cómo le va, MP? A Vargas, Vélez le hizo una oferta económica, la cual no la respondió. Vélez interpreta que lo habrá considerado una falta de respeto y evidentemente le seduce más el equipo mendocino. Mirá, me hace seña plata un tipo que estuvo jugando en Chile, en todos esos lugares.
5: Plata no le falta.
4: Aparentemente podría pagar. No, y a él tampoco.
1: Escucha, pará.
4: Pero hay que elegir. Gimnasia de Mendoza y no Vélez, que va a puntero.
1: ¿Fue a la cancha de Instituto? Fue a la cancha de Instituto, ¿no? Mendoza.
5: Sí, gol de Luna, Gimnasia de Mendoza fue a la cancha de Instituto.
1: Sí. El penal que le dieron al Instituto, ¿lo vieron? Yo no lo vi.
5: No, pero no lo pude ver.
1: Fue un centro. Se cayó uno, cobró un penal. La verdad que no puedo decir si fue penal porque no la.
6: Es dudoso, estaba Frank.
1: Vas a la cancha de Instituto, estaba es como Frank ir al Bernabéu, Vas a Instituto y está Florentino Pérez.
4: Al Bernabéu, pero que hace local en La Paz.
1: No, es tremendo. Vas a Instituto, es tremendo. Antes, pobre Instituto, le cobraban todo en contra, ¿sí? Hoy, penal. Ah, bueno.
3: López, desde el lado de Matías Vargas dicen, solamente llegó una oferta por PDF.
4: Sí.
3: No se mostró compromiso desde el lado de Vélez y sí lo hizo el presidente de Gimnasia de Mendoza, que desde que se enteró que Matías Vargas a fin de año va a ser papá, lo llamó y le dijo, ¿por qué no te venís a la provincia donde vos naciste, que es Mendoza, donde vive tu familia?
4: Pará, como el otro chico que ahora está en Central, ¿cómo se llama? Que jugaba en Boca, que eligió ir a... Se fue
5: Ávila.
4: Al descenso en Godoy Cruz. Se fue al descenso.
1: Paul Fernández.
4: Paul Fernández, eligió. Bueno, tocó la mala suerte y dice al descenso en vez de jugar Copa. Campeonato.
5: Dos veces por descenso directo.
4: No, pero yo lo que te estoy diciendo es: si yo, López, te propongo venir a la red.
1: Sí.
4: Y vos te vas.
1: A pelear el campeonato.
4: Sí, claro. O como
1: siempre
4: vos
1: a pelear el campeonato.
4: Claro, siempre, ¿no?
5: Tienes razón.
1: Ganar.
5: Ahí lo tenés. Metido con fiebre. Con 40 está al aire. Muy bien.
1: Exacto, querido. Siempre, con fiebre.
5: Ahí está.
1: Vos sabés que el otro día me vi un informe de un chico de Vélez. La verdad que no lo conozco, si no lo nombraría. Que mencionaba la categoría del Monito Vargas, no sé cuál es, 2000, no sé, que era campeona de todo en Vélez, y qué hacía cada uno de los jugadores. Estuvo buena la historia, yo me enganché, uno juega, no sé, en Río Cuarto, el otro juega en no sé dónde, y nombraba los 11 titulares, y el 11 era el Monito Vargas, pero habían ganado mucho en inferiores, si lo puedo tener para mañana, el equipo base esa novena, octava, séptima, que ganaba seguido, y el 11, el buen izquierdo era Monito Vargas.
4: Sí, acabo de recibir una cifra que nunca cobró Chilaver en Vélez, la que pidió.
5: ¿Ahí recibiste?
4: Acabo de recibir la información.
5: Yo tampoco, ni cuando le hice con la Milan.
4: Vos tampoco. No, nunca cobró eso.
5: ¿Turu?
4: Nunca cobró. La plata que solicitó en Vélez es lo que cobraba Chilaver cuando ganaba los torneos de atajar el viento, ¿no?
1: Sí.
4: Cuando ganaba jugaba contra el Milan.
7: Sí,
4: que está bien, que es todo su derecho, ¿eh?
1: No, seguro.
4: Pero hay que elegir.
1: Estás bien con Guillermo y con Palermo, ¿eh? Estás bien. Tenés un buen año. No, tuve,
4: hoy pero, escuchá, sí. Cuando llegué al canal, vos te imaginás quiénes me recibieron. Cuando llegué al canal hoy, te imaginás quiénes me recibieron. Mis laderos, Gustavo.
1: Claro.
4: Y me dijeron, ¿no tenés algún otro amigo más para... ¿Contra quién juega Independiente la próxima semana?
7: Claro. Con Lanús. Pellegrino.
4: Y tengo a Pellegrino. Pará, y tengo el flaco Pellegrino de Vélez. Claro, Gustavo.
1: Bueno, ¿te imaginarás? Si lo van allá, imagínate.
4: Sí.
1: Con... o el nuestro, imagínate. ¿No?
4: Claro.
1: No,
4: escuché todo el programa porque hice un recorrido por...
1: Yo cuando llegó Palermo a Platense, ¿qué te dije? Le gana.
4: Bueno,
1: le gana, porque en la dividida, Beligoy.
4: ¿Viste la estadística?
7: Siempre hay que ser optimista. Pará,
4: le ganó con Godoy Cruz a Independiente.
7: Una vez solo perdió con Arsenal.
4: Le ganó con Godoy Cruz.
1: Yo fui a ver con Aldo Civi
4: y con Platense.
1: Yo fui a transmitir un partido. Creo que era uno de los primeros de Palermo en Godoy Cruz. En Avellaneda, arbitraje escandaloso. También. Independiente desciende después. Creo que ese partido fue el comienzo del final. Pero no le cobraron nada, ¿eh? Sí, Palermo perdió una sola vez con Arsenal.
7: Sí, 4-0, me parece, ¿no?
8: Sí, lo dijimos el otro 4-0. Día. Sí.
1: Después gana, ¿viste? Aparte un tipo... A mí me habla Palermo y yo me motivo, ¿qué te digo? Yo lo vi a Palermo en el Mundial, que también, vos fíjate que Quintero, el Independiente, estuvo 2 meses preparando el equipo y perdió con Palermo, que estuvo al lado nuestro en el Mundial. Es la debacle total. O sea, un día te gana un pibe de 17 años. Al partido siguiente, uno que bajó del avión recién de comentar fútbol. Es brava, ¿eh? También es cierto que el partido estaba uno. Y llegó Monzón, Brizuela y Viña, que nadie sabe quiénes son. Anularon un gol, hermoso gol. La empaló por arriba, el otro desbordó, tiró el centro atrás, definió. Golazo. Pero no valió. ¿Qué va a hacer?
4: Lópezito, ¿dónde está? ¿Dónde?
7: Una visión blanca.
4: ¿Dónde? No le pude sacar la ficha.
1: ¿Qué se ve? ¿Todo blanco?
7: Sí.
1: Una clínica estoy prácticamente.
4: Está internado.
8: Quirófano.
4: No, ¿cómo quirófano? No,
8: claro,
4: quirófano no.
8: Por la luz, ¿viste?
4: Aparte
8: que está
4: él está oscurito.
1: Sí. La última vez que no trabajé, Marcelo, yo creo que habrá sido hace 3 años, el último día que me tomé. Vengo de corrido. Y hoy no quería faltar lunes, ¿viste? ¿Cómo voy a faltar lunes?
4: Ah, pero faltaste.
1: Por todo lo que pasó.
4: Saliste desde...
1: Y le di una mano llamé por teléfono a las 6 de la mañana acá en tenis. 6 de la mañana.
4: Con razón, cuando hablé con él a la dieta estaba de mal humor. Lo despertaste.
7: Correcto, me sonó el alarma y me despertó.
1: ¿Ah? Y le dije, Cantenis, lo vas a escuchar cuando te despierte, pasa esto y esto, y yo tenía una fiebre. Todo mojada la cama, un asco era. Así que bueno, pero que quise estar. Y vine imposible, ¿eh? Hoy la
7: no,
1: verdad.
7: No, viste bien, ¿vine? No hay repercusión.
4: Intratable.
7: Para ser exacto, 6:48 fue el mensaje.
4: Ah, 6:48.
7: Para cambiar el número.
4: Que hay que agüete que le está contando algo, ¿eh?
1: Exacto, 6:48. 6:48. Ahí le mandé un mensaje.
4: Escúcheme.
1: Así que bueno. Sí.
4: ¿Qué más?
1: Hoy tenés partido a las 7.
4: Sí, nada, no, pero hoy tengo Bravo, tengo River, tengo Farinella, un fire.
7: Y el penal fue grosero.
4: ¿El penal?
7: No. Para el VAR es grosero. Hacia el VAR tiene que
4: chico,
7: ver.
4: Perdón. Primero es un penal de VAR. Porque vos, porque le pongas la gamba en el medio, no podés cobrar. Después hay 2 o 3, 4, 5, 6 cámaras que no te lo muestran bien.
7: Ahora, una.
4: La que te lo muestra bien. Yo pensé que le había jodido el ligamento, porque como lo toca ahí, se le mueve la rodilla.
7: Claro.
4: Te digo, en cualquier momento le jodió el ligamento.
7: Ah, pero espera.
1: A ver, la cámara de atrás es la que clarifica todo.
4: Esa transmisión no estaba.
1: A favor del comentarista, compañero nuestro, porque lo matan todo, ¿viste?
7: No, pero no comentarista, el VAR, te digo yo, ¿eh?
1: Bueno, tampoco por ahí tienes. Mira, ¿te acordás el penal de...?
4: Ah, pero a mí me gustó lo que dijiste vos,
7: Gustavo. No, pero si no tiene esa cámara que no te
4: a mí, llamaba. A mí me gustó lo que dijiste vos, Gustavo.
7: Claro, tiene que tener esa cámara.
4: O sea, no puede ser que...
1: Te la tenés que jugar.
4: No, dos cosas. Esa, porque me gusta, porque vos estabas acostumbrado a la época que la tenías que jugar porque no había monitores en la cancha, esas cosas. No, que no puede ser que... O sea, viene te atacan todos porque vos opinás distinto. Porque otra vez puede coincidir. Y esto como... Vos no podés, o sea... Dale. Estamos hablando de Juan Pablo Vázquez, es un periodista serio. Ahora, después, sí. vamos a no coincidir, Gustavo. Supongamos que dijiste, jugó bien River y él dice, jugó mal. Vos decís, jugó bien Tigre. Para vos decir, che, no coincido. Después pasan 20 partidos y son... Bueno, no coincidimos en 20 partidos. ¿Pero qué es esta moda ahora de hacerte Marcelo. Pelota por redes esto y ahora que los clubes que tenga que salir a hacer una aclaración?
1: Vos que haces buenos programas siempre, Marcelo, y los pensás, ¿algún día tenés que llevar 3 comentaristas de televisión al piso?
4: Sí.
1: ¿En qué se ha transformado comentar fútbol? Es muy difícil.
4: Sí, claro.
1: Porque para la televisión, porque la gente cree... Esto se lo dije otro día a Mirta Legrand en la cena. La gente cree que el periodista comentarista de la televisión es el que anula los goles o el que los da. Tiene esa fantasía. Porque, no sé, ponerle en Ezeiza, me escuchan a mí, o lo escuchan a Vázquez, lo escuchan a La Torre, o lo escuchan a Espina, o lo escuchan al que vos quieras,
4: sí.
1: Pacini. Ah, está diciendo que fue penal. Vamos a verla entonces. Ah, sí, penal. Es la fantasía de la gente. Y no es, ellos dicen que no. Los árbitros dicen que nosotros no nos escuchan. Pero claro, la gente cree que nosotros ya decidimos el resultado. Entonces, que no cobró penal porque Vázquez dijo que no fue penal. Y yo no sé si tienen el audio. Pero la gente cree... Mira, el otro día me pasó a mí River Central. Me tocó. Sí. River Central. La Torre estaba afuera, lo transmití yo.
4: Sí.
1: Se tira el chico Freitas. Lo quiere eludir al arquero. Penal. Sí. Y la gente empieza... Penal, penal, Gustavo, penal, penal. Yo miro la repetición y digo, no, me parece que el arquero hace todo lo posible para evitar el penal. Bueno, en ese momento yo ni miro el teléfono, ¿eh? Pero vos pensás cuánta gente está mirando el partido. ¿Cuánta gente? ¿Cuántas personas crees que están mirando el partido? Millones.
4: Sí, sí, claro.
1: Millones. Entonces empiezan a escribirte, sos un anti-River. Un anti-River, no te das cuenta que lo toca. Fíjate que lo toca con la mano a Freitas. Bueno, después hay un gol de central de Copetti. Hay un gol de central de Copetti... que estaba mínimamente inhabilitado, mínimo. Yo dije, no me ayuda esta cámara a decidir si fue offside o no,
4: sí.
1: Porque no la tengo paralela a la posición de Copetti. Así que va a tener que decidir el VAR. Ahí te potean, lo de central y lo de River. Después hay una jugada que cobra penal, Ramírez, cobra penal por mano. Cuando veo la repetición yo digo, mira, me parece que es mano de Otamendi, no mano de Ávila.
4: Claro.
1: Llama al VAR, esto lo digo yo en la transmisión, llama al VAR, la gente cree que porque lo dije yo, llama el VAR a Ramírez y lo anula. Y en vez de anularlo a Ramírez, lo anulé yo. Entonces la gente se pone loca porque lo que quiere es que tires para su equipo. Nada más que eso. No quiere justicia. Quiere justicia para su equipo. ¿Entendés?
4: Quiere beneficio. Exacto. No quiere que sea justo el árbitro. Pero
1: y,
4: bueno.
1: Y yo el otro día lo hablé con La Torre en la final de Belgrano River, en Córdoba. Desayunamos juntos. Y bueno, imagínate que pueden llegar a jugar River y Boca en la Copa Sudamericana 2 partidos y el que gana va a la final.
4: Sí.
1: El River Boca de Madrid no había VAR. Entonces, lo que vos decís en el comentario pasa inadvertido, porque de última es lo que vos opinás en la cabina y nada más, pero no incidís en el pensamiento de los árbitros. Ahora puede haber un choque entre River y Boca en Sudamericana y el que gana va a la final. Que vos como comentarista vas a decir, penal para River, ¿sabes lo que va a ser, no? Me parece que es penal para Boca. Creo que es gol de Boca. Vos imaginate, no. Es muy complicado. Y encima tenés a la gente que agita, que prácticamente quieren que te linchen. Y no va, ¿viste? Vení a comentar vos, cómo lo haces.
4: Perdón.
9: No, yo voy, si me llaman voy, a mí no me... Que me puteen
1: sí,
9: todo.
1: Está bueno.
9: ¿Sí?
1: Está bueno, pero.
9: El Durano de la pelusa no tiene pelusa.
1: Después, viste, que todo el mundo te diga, porque Barreto anuló el gol.
9: Ah, y eso si reputean. Acá me escucha todo el país.
1: Sin fin,
9: dije que Racing jugó bien y media dice que estaba contento sí. Porque soy hincha independiente, decía la gente. Yo opino lo que veo.
4: ¿Cuándo dijiste eso?
9: Anoche.
4: Yo lo vi todo el partido.
9: A mí me gustó que Racing. Argentino no estuvo sé, para ganarlo.
4: No sé. Mejor equipo argentino.
9: Pero
4: no se entregó nunca.
9: Jamás con 10 hombres.
4: Estaba muerto con 10 hombres. ¿Eh? Si se comió 2 goles. Pará,
9: ¿viste cómo se come chico?
4: Otra vez.
9: ¿Abajo el arco?
4: Y el de Conegni, ¿cuánto estaba?
9: La rápida me pareció habilitada después cuando la veo está offside. Pero poquito.
4: Con este sistema que ponemos una para un lado.
9: A mí me gustó Racing.
4: Pero para Racing salió a vender cara a su derrota.
9: Claro.
4: No fue un equipo que. Bueno.
9: Aparte no le jugó Pérez, no le jugó Rodico.
4: ¿Sabés cuál es el problema de Racing? Qué maravilla, Martínez está desenfocado. Picó un penal en un clásico y ayer le pegó un codazo a un tipo que le dejó. Encima.
9: Maravilla está en una expulsión de irse de Racing, ¿eh?
4: Bueno, pero todos los partidos. Por eso. Entonces, ¿qué se van a enojar?
1: Cuando tenía un sueldo, hacía goles todos los partidos. Cuando tiene un sueldazo, es raro, ¿eh? Tiene que mejorar. Tiene que mejorar, porque si no...
4: Bueno, Independiente y Racing están en zona de riesgo. Digo, riesgo en el sentido
1: San Lorenzo ni hablar. River, 0 puntos.
4: ¿Sabés cuál es el problema de San Lorenzo?
9: Todo.
4: Yo creo que para mí, Gentili, vamos a hablar más de Gentili que...
9: ¿Te gusta?
4: Que me encanta. Sí, vamos a hablar más de Gentili. No tiene nada.
9: ¿Sabes por qué
4: no? Porque empieza.
1: Ayer notabas el apuro que tiene San Lorenzo, el apuro. Bajó uno del micro y lo pusieron. ¿Viste cuando decís, che, quién es? Entra vos.
4: Yo creo que está un mes de ponerlo bien y que juegue Pipo en vez de dirigirlo.
9: Tenía que jugar.
1: Claro. Prácticamente, eso lo debutó el pibe el 4. Debutó Arboleda, debutó Amor, debutó Río, debutó Del Prete. Debutaban todos.
4: Otra cosa, para putearon al arquero.
9: Me parece que después la reacción algunos
1: lo aplaudieron al arquero. Yo dije, chico, lo aplaudieron al arquero.
4: Ah, por eso, claro. Pero viste.
1: Lo aplaudieron. ¿Sabés por qué lo aplaudieron? Porque en ese momento el hincha le quiere poner una piña a Caicedo. ¿Entendés? Entonces, como va él y se lo lleva por delante, y qué sé yo, bien, hiciste lo que yo quería. Ahora, cuando después bajás las revoluciones, decís, che, boludo, mirá vos, no juegas con 10. Porque hasta con 10 tuvo alguna chance. Es cierto que era para ganar 5 a 0.
9: Fue exagerado lo que hicieron Caicedo.
4: Y la bocha era para el costado.
9: Fue exagerado lo que hicieron Caicedo. Porque pareció lo mismo contra River en la cancha de River. No,
4: yo te cuento por qué lo hicieron con Caicedo eso. Te lo cuento.
1: Porque tapó los carteles.
4: Justificación de que va perdiendo el clásico.
9: Pero claro.
4: Y como que, ¿cómo me justifico? Tenés que ganar 3 a 2. No, pero, o sea, del 0 a 2 al 3 a 2.
9: A ver si lo echan a Di María si hace eso en la cancha de Newell.
1: Puede ser mínima la diferencia, pero es máxima. Pasó los carteles y quedó contra la hinchada haciendo el topollillo. Sí. Una cosa es hacerlo en la cancha, como lo hizo Paredes. Otra cosa es trepar los carteles para el otro lado. No, ahí se pusieron locos.
4: Todo lo que me quiera decir.
1: El mismo chico pidió disculpa.
4: Sí, y la pidió con mucho respeto y muy bien. Y yo le creí esa pedido de disculpa.
1: Yo también le creí
4: Porque me pareció, me pareció que lo hizo.
9: Genuino.
4: Parece que un pibe. Sí, pero más allá de eso, lo que te digo, Gustavo, que a veces uno se hace el guapo. Cuando te van mal las cosas. Y el guapo es el que del 0-2 pasa al 3-2. No, del 0-2 le pega un cabezazo a uno, un empujón al otro, porque es como que quiero hacer populismo con mi gente. Hacer populismo ganando.
1: Amor, escúchame, le quisiste pegar cuando lo hizo, después cuando entró a la cancha, después cuando terminó el partido. Ya está. Marcelo.
4: Fuerte la llegada de Thiago Almada, ¿no?
5: Sí.
4: Claro, pero fue... No, fuerte. Vos que estás ahí, espero que estés ahí, te haya bajado. Fuerte la manera que llegó, Lo Priva,
1: Dolce Gabbana.
4: Fuerte. Hay que venir acá, te tiene que agarrar Isa Urralde.
9: Hay que ubicarse.
4: Te tiene que agarrar en la ya Junín.
9: Si vos no
4: ya,
9: te ubicás, te ubican.
4: Ya tenés que poner el culito en el micro. Después que juegan con Conejo adentro. Viste que en el estadio Eva Perón, de pie me pongo Evita, a jugar con Conejo. Después te agarra Pini Morenti y todos los amigos.
1: Lo dijo Tevez cuando llegó. Tevez llegó y dijo, acá en la Argentina, el pibe de 18 años te pega y te dice, levantate, la de tu madre.
4: Te agarra, en serio, Isa Urralde en la cancha de Sarmiento, se la pisás y le da la espalda contra el lateral. Pero vos sabés el gemelo donde le queda, el gemelo de Tiaguito Almada. Le tenés que poner un Dioxaflé 75 por 3.
1: No, y viene con arena en los pies de Ibiza todavía.
4: Claro, y qué color tenía. ¿Qué color
1: de arena?
4: Todos los que bajaron de Lo Priva.
9: No había cobla.
1: Bajás acá, a Santa Fe, a Bogotá, imagínate, ¿no? Sí. Bogotá. Pero bueno, es un juego de clase. Tiene que hacer la diferencia.
4: Mucha LB. Me parece que te equivocaste la Camar, dijiste hoy. Y me parece
1: no lo vi, claro.
4: Te
1: sí,
4: coro,
1: no,
4: te
1: no, pará, no lo vi, pero me imagino.
4: Sí. Bueno.
1: El neceser de LB, la mochila de Nedcal, viste, la,
4: si habremos comprado,
1: la bubu.
4: Si habremos, escuchame, si habremos comprado en el free shop, que decía, si usted compra dos desodorantes en barra y uno en aerosol,
7: le regalamos,
4: le erramos el neceser que diga la marca, bueno, claro, la marca del perfume.
1: Yo le compré, le compré a un mantero, le compré a un mantero una billetera LB.
4: Sí.
1: En Nueva York, en la Copa América.
4: Claro.
1: No le entran las tarjetas, Marcelo.
10: Claro.
4: Tenés que tener.
1: La pongo.
4: Claro.
1: La pongo en la mochila. La pongo en la mochila cuando voy a pagar. Digo, ¿dónde está la tarjeta? Está toda caída. Acá salió.
4: Bueno, Gustavito, hoy tengo gran programa acá. Y un tremendo programa a las 6 de la tarde. Así que de 6 a 7 anda escuchando.
7: Los paseaste con la lista.
1: Te escucho.
7: Los paseaste con la lista.
1: Echa escu.
4: Bien,
1: gracias.
4: Seba López,
1: abrazo.
7: Chau.
1: Sí, y para
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0: Muy, pero muy buenas tardes. ¿Qué tal, amigos? ¿Cómo están?
1: Hola, hola Marcela. ¿Cómo estás?
0: Nosotros llamamos con Gustavo. Me lo acaba de dejar Igor, que me dice, te lo deja Pablo Navarro. San Cayetano, aquí tienes a tu pueblo, 2026, con una espiga. ¿Pero qué es? ¿Por qué me decís que es distinto esta imagen de San Cayetano que Pablito Navarro, que estuvo el viernes?
2: Exactamente.
0: Nos trajo a nosotros.
2: Y estuvo hablando con uno de los, obviamente con el párroco, pero también con uno de los pintores que pintan las figuras de San Cayetano. ¿Qué es lo que se hace como costumbre también dentro de la parroquia? Se pone una determinada cantidad de estampitas de San Cayetano con espigas cerradas, con un papel celofán como la tenés, en el cofre de San Cayetano y se las deja por un año. Al año se las renueva. Una de esas espigas es la que tenés vos en este momento. Bien. Que te trajo Pablo Navarro, que estuvo en el móvil ese día.
0: Gracias.
2: Una de las pocas espigas que están en la base de San Cayetano.
0: Bueno, tengo muchas cosas para contar del fin de semana.
3: Muy bien.
0: El dolor del fallecimiento, sí, de Jorge Messi. Uh-huh. Como lo dije en Teis Sport el sábado a la noche, me faltó un abrazo. Supe tener una relación de mucho ida y vuelta con Jorge y me faltó un abrazo. Me faltó un abrazo. Ya nos vamos a meter. Yo quiero. He estado mirando el fin de semana, vi muchas cosas. Hoy hablé con el Cholo Simeone, que estaba volviendo de Corea. Uh-huh. Porque me extrañó que no le había entrado el mensaje y nunca me imaginé que el partido amistoso que vi, que hay imágenes.
2: Claro.
0: Jugó con el Manchester City, creo.
2: Sí. O sea,
0: bueno, nunca me imaginé que era en Corea. Bueno, entonces me dice...
2: Por eso se sumaba hoy Julián Álvarez.
0: Marcelo, porque encontré el marque y presión con el Cholo Simeone. Año 2011. Hace 15 años.
2: Sí.
0: El mejor es el más chiquito, me dijo. Juliano. El mejor es el más chiquito. Hace 15 años, Juliano, ¿qué tiene ahora? 20, no sé.
2: Sí, no, creo que bueno, no pasa.
0: Para.
2: 22.
0: Pero 23. Él ya tenía los dos más grandes... El más conocido es
2: Giovanni,
0: el que jugó en River.
3: 23.
0: Bueno, tiene 23. O sea que él a los 8 años. Entonces él me dice, ¿viste que todavía sigo viendo bien el fútbol? Mirá cómo a los 8 años me di cuenta que iba a ser el mejor de la dinastía. Mándamela ya, acabo de bajar de Corea. Me imagino el estado. Pobre la gente que bajó con el Cholo. Porque imagínate, si en condiciones normales debe ser bastante movedillo en el avión, después venir de Corea. ¿No?
2: Bueno. Gianluca es el que se retiró y bueno.
0: Gianluca es el que se retiró y Juliano es el del Mundial.
2: Claro. Juliano es el del Mundial.
0: El del Mundial, o sea que juega en el Atlético, que es el del Mundial, que le tocó jugar bastante. Y
2: Giovanni fue el primero
0: que a los 8 años dijo, el mejor es el chiquitito. Bueno, tengo muchas cosas del fin de semana, muy ocupado de muchas cosas, muy atento a cómo anda la gente. Después le voy a contar a dónde fui, qué observé. Que observé. Fui al Unicenter un domingo.
4: Así. Un domingo de frío.
0: Tardé 35 minutos en estacionar.
4: Claro.
0: Porque están haciendo.
5: Porque atrás, están haciendo... en la mitad de los estacionamientos.
0: Sí.
5: Porque van ahí, van a tirar los estacionamientos atrás y van a hacer una ampliación del shopping.
4: Sí, como para 60 que... locales nuevos.
0: Sí, ¿de qué?
4: Varias cosas.
0: Porque se dan cuenta que no corre más la ganancia. Los dueños del shopping te cobran un alquiler, sí, y tienen un porcentaje de lo que facturás. Por eso hay negocios que por ahí, si no trabajan bien, te pide el dueño el dueño del shopping que te vayas porque quiere poner, no sé,
4: un Luciano. Sí, necesita el lugar para allá, otro.
0: Porque factura más.
4: Claro,
0: porque el 7% es mucho más que de Luciano, que el 7% de algo que no que trabaja normal, pero no. Vi colas de media cuadra para entrar al baño del shopping.
2: Sí.
0: Quiere decir que la gente se instala en el shopping.
4: La gente va a pasar el día, y más cuando hace frío.
0: No pagas estacionamiento. Bueno, después hablo un montón. ¿Qué vi lleno y qué vi vacío?
5: Igual creo que debe ser el único shopping,
0: es
5: por lo menos.
0: Los otros no sé.
5: El único shopping que no. Si no sé ni qué voy a decir.
0: Que no cobra estacionamiento.
5: Exactamente.
0: Pero
5: el único shopping que no. El único shopping que no cobra estacionamiento.
4: Pará.
5: Creo que todo el resto te lo cobra.
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4: Escuchame una cosa. ¿Yo sabes dónde fui el sábado? Al cine.
0: Sí.
4: Está bien que hizo frío. La Odisea, sí.
5: ¿Te gustó?
4: Me gustó mucho. Está bien que es invierno, no hay muchos planes, la gente no va a ir a estar al aire libre. Dificilísimo conseguir entrada. A las 6 de la tarde no quedaba entrada para ninguna función de cine. de todos los cines que se te ocurra de los que quedan cerca, ¿no? El de Monroe. Pero el de los shoppings, el de Unicenter, el de Dot, todos llenísimos.
0: Voy a contar, cuando hablo de esto, hablo de un shopping donde estaba toda nuestra gente, toda mi gente, todos los que yo denomino, mucha gente del conurbano. ¿Cómo usa pilcha deportiva la gente? Estaba explotado de camperita de tigre, que había ganado.
4: Claro, ¿sabes? Justo claro. El sábado.
0: Bueno, después voy a hacer algunas lecturas que desde el llano, ¿no? Porque soy un especialista. Pero lo de Jorge Messi, la verdad, me golpeó y mucho. Me tuvo medio ahí tecleando todo el fin de semana. Y un tema que fue nuestro, donde yo hace varios meses, un día le pregunté a Candalaf, sí. ¿Cómo es la historia de Pity Álvarez? Que está suelto, porque viste que estuvo medio oculto.
4: Sí.
0: Y un día, gorda, ¿quién sale? Corta la bocha, el actor que se hizo famoso
4: Ivo Cucharida.
5: Es verdad. Y
0: que trabajaba en un lugar para ayudar que no se había presentado Pity Álvarez. ¿Te acordás que él descubre que Pity Álvarez no estaba preso, sino que estaba en una recuperación de adicto, estas cosas? Claro, un día un tipo como yo dice, ¿cómo se presenta en Córdoba? Como un tipo que no se lo puede juzgar porque está insano.
4: Porque no entiende lo
0: porque no lo comprende que hizo, el delito que cometió. Ahora sí comprende para hacer un recital para 40.000 personas.
4: Para sacar un
0: se me ocurrió se me ocurrió preguntar, ¿no? Bueno, evidentemente no por mí, sino porque debe haber habido un juez que dijo, si tiene la capacidad para acordarse 40 letras de memoria, para cantar 40 canciones, para organizar una, para cantar, hacerlo bien
5: para y dar una entrevista en Rolling Stone.
0: Bueno, eso no sabía. Para dar una entrevista en Rolling Stone, bueno, debe estar bien para que yo lo juzgue. Eso y entonces, ¿qué pasó?
5: Bueno, y hoy empezó el juicio, tengo algunos detalles de lo que sucedió dentro de esa audiencia. Recordemos que Pity Álvarez, Cristian Álvarez, llegó a este juicio acusado de dos delitos. El primero, que sucedió en el 2016, de privar ilegítimamente la libertad a dos mujeres que trabajaban con él, de ejercer violencia contra ellas.
0: No me acordaba esa cosa.
5: Increíblemente, una de ellas sigue trabajando hasta el día de hoy con Pity. Y el otro delito por el cual llegaba a juicio era por haber asesinado en Lugano, en el barrio Cardenal Zamoré, a un vecino que era amigo de él, exactamente.
0: ¿Donde le pega cuántos balazos?
5: 4.
0: Y después tira el arma en una alcantarilla.
5: Exactamente, prende fuego la...
0: Se va a Pinar de Rocha.
5: Se va a Pinar de Rocha, que toca a Ulises Bueno, y después se profuga. Y después se entrega en la comisaría. Queda detenido...
0: Burlingame, ¿era? Me parece que por ahí.
5: ¿Dónde se entregó?
0: Sí.
5: No, en el mismo Lugano se entregó. En el mismo Lugano. ¿Qué pasa? Eso fue en el año 2018, cuando él asesina a Cristian Díaz. Cristian Díaz, el 11 de julio, lo había llevado a comprar droga al barrio 1114. Como para tener el contexto. Lo deja en el barrio 1114.
4: No eran amigos, pero se conocían.
5: Claro. Después este hombre, Cristian Díaz, se va con el auto y lo deja a Pity en la villa, básicamente.
4: Y se le lleva una
5: y se
4: mochila.
5: Le lleva la mochila. Después se la devuelve y Pity dice, este me robó. Y lo empieza a decir en el barrio. Cuando Pity sale... Exactamente, a Pinar de Rocha, a ver a Ulises Bueno con su novia o amiga Agustina.
0: Recordemos, mirá el contexto, Ulises. Mata a un tipo y se va a ver a Ulises Bueno.
5: Claro, ahí se lo cruza Cristian Díaz.
0: Esto es cuando vos tenés una idea, dice, nada te cambia el día, ¿no?
4: No, pará.
0: No importa que mate un tipo, yo si te quiero ir a ver el Ulises Bueno, voy.
4: Además, si vos querés empezar la línea de tiempo antes, también es una locura, ¿no? Con tipo todos los shows que canceló, la cantidad de horas que pasó, tipo la vez que secuestró a las chicas, la paranoia que tenía de llegar a Córdoba y cancelar un show y volverse.
5: Todo.
4: Llegar 4 horas tarde a un concierto y tocar media hora. O sea, venía ya de hacer cualquier cosa.
5: Totalmente. A Cristian Díaz lo asesina en ese momento, él tira el arma, prende fuego la ropa, se va a bailar a Pinar de Rocha. Algunos dicen... En realidad lo que dijeron los peritos fue, no es que no comprendió lo que hizo, porque fue a Pinar de Rocha a propósito, o sea, siguió con su plan para mostrarse en Pinar de Rocha. Después se profuga, se entrega. Cuando se va a entregar dice, lo maté porque era él o yo. Cualquier animal hubiese hecho lo mismo. Está preso 2 años y un poquito más. Cuando va a ir a juicio, los peritos dicen, este tipo no entiende lo que está haciendo acá ahora. No entiende que está a un juicio. Entonces la justicia hace algo increíble, de esas cosas que indignan a MP, que dice... No lo puedo dejar preso mucho tiempo más, porque no puede estar preso preventivamente indefinidamente, y tampoco puedo hacer el juicio. Por lo tanto, ¿qué hago? Lo dejo en libertad. Como no lo puedo tener preso y no puedo hacer el juicio...
4: Tratarle las adicciones nunca
5: lo dejo en libertad.
4: ¿No? Tampoco.
5: El juzgado civil hace como que le trata las adicciones, como hace siempre, Pero después el tipo de repente desaparece, nos cuenta Ivo Cutsarida que era lo que estaba haciendo, y hasta ese momento la justicia no hacía nada. Hasta que un día se le ocurrió tocar en Córdoba, y ahí la justicia dijo el mismo razonamiento de MP, el fiscal Sandro Abral le dijo, si pudo firmar un contrato, si pudo aprenderse la letra, si está arriba del escenario, es que evidentemente mejoró. Vamos a hacerle las pericias. Le hacen las pericias, la pericia dice, ahora sí está centrado en tiempo y espacio, se puede avanzar con el juicio. En el medio tocó una o dos veces más, de una entrevista a la Rolling Stone, y hoy llegó el día del juicio. Que si querés, MP, te voy a relatar porque él no declara, pero tiene un intercambio con los jueces que tiene algunas situaciones que son bastante curiosas. Le preguntan si quiere declarar, él dice, todavía no, no es el momento, voy a declarar más adelante, y le empiezan a hacer lo que son las preguntas de rigor.
0: Sí.
5: ¿Cómo te llamas? Le confirma el DNI. Lo primero que le preguntan, le dice, ¿no dice su número de DNI? Y él dice, no recuerdo mi número de DNI. Los jueces le leen el número de DNI y le dicen, su número es tanto, es así, no lo recuerdo, ni aunque ustedes me lo lean, lo recuerdo, dice el DNI. Después le preguntan a qué se dedica. Él dice, en estos momentos me dedico a la música. Después, entre otra de las preguntas que le hacen es dónde estaba viviendo, él cuenta dónde estaba viviendo. Le preguntan por su medio de vida, o sea, por su y él dice, gano algo de plata, pero perdí mucho en mi último show, no tengo plata, cuando quiero algo se lo pido a mi hermana. Eso es toda la charla que tuvo con los jueces, no más que eso. Después le preguntan por sus adicciones.
4: ¿Vive solo? ¿Vive con alguien?
5: No sabemos con quién vive, sinceramente.
2: Pues, ¿mostrarse así es una estrategia?
5: Yo creo que sí. En un momento le preguntan si estaba en algún tratamiento y si tiene alguna adicción, en realidad. Y él dice, tal vez sí.
0: Tal vez.
5: Estuve en tratamiento, estuve adicto a la pasta base, no consumo desde el año 92 por decisión propia.
4: Entre el 92 y el 2018, ¿qué pasó?
5: Eso es lo que dice.
4: Había perdido juego una vuelta también.
5: El 2018.
4: 2018.
5: Pues yo te digo lo que dijo él.
0: Del 2002 no consumió.
5: No, 92.
0: Del 92 al 2018.
5: No, él dice que del 92 hasta ahora no consume pasta. No, dijo pasta no consumo. Que es pitiable, no sé, es difícil interpretarlo.
0: No, pará. Que haya hecho el recital no quiere decir. Perdón, muchacho. Vamos a lograr un equilibrio. Que tiene que ser juzgado, tiene que ser juzgado.
5: Totalmente.
0: Claro. Pero el planteo que hago yo es que él haya tenido la capacidad, la idoneidad para cantar arriba de un escenario, no quiere decir que no sepamos que tiene un deterioro cognitivo muy grande.
4: Totalmente, y además ya estaba mal antes de que lo detengan.
5: Lo primero que hizo cuando llegó fue tirarse para atrás, como durmiéndose, y ahí empiezan los planteos de la defensa, bueno, que ya había dicho que no podía estar en el juicio, y ahí empieza a decir, perdón que interrumpa, dice el defensor oficial, pero no está presente mi cliente, pido que detengan el juicio. El cliente estaba ahí sentado, lo que pasa es que estaba así, estaba tirado para atrás, y dice, es fundamental interactuar en esta audiencia, pero no va a ser posible, lo voy a decir las veces que sea necesario, porque mi cliente no está en condiciones, no está presente acá. Lo principal es que se quede sin efecto esta audiencia de debate y que se suspenda esta audiencia de debate, porque este hombre no puede prestar atención.
0: Bueno,
5: se distrae.
0: Vamos a ir adelante porque la verdad, qué sé yo.
5: Es complicado.
4: A mí lo que me da pena, más allá de que coincido, que debería estar preso y que debería haber sido juzgado ya, o que algo tiene que pasar, es que además de ser un asesino, el tipo está enfermo, es un adicto, y es un adicto que tuvo 1000 años de adicción y que nadie hizo nada. Y hay una parte de eso que me parte el corazón, ¿no? Realmente, que un tipo que está enfermo, que está en un limbo porque no puede estar preso, pero tampoco lo pueden enjuiciar, y queda ahí, a la buena de Dios. O sea, el chabón no mató a otra persona de casualidad en todo este tiempo.
0: Bueno, veremos, sí. Ojalá que se pongan bien todos los que están enfermos. Para mí tuvo tiempo, desde que asesinó, tuvo tiempo ahí como para decir, bueno, ya que estoy preso, ¿por qué no estoy preso y nada más que preso? ¿Por qué no aprovecho que y hacer un tratamiento? Evidentemente tampoco responde a una... Yo he visto a la mamá hablar de él.
5: Sí.
0: La mamá, no te digo que es como la mamá de Chano, pero no es una mamá marginal, ¿eh?
5: No, no.
4: Claro, no. Sí.
0: Vos decís, no la ves por la calle, decís, no. es la mamá de Piti. No, decís, esta ni en pedo
4: es la
0: mamá
4: trabajadora
0: de
4: Piti.
0: Sí, pero hasta sí, con una preparación, no una de laburo, un montón de cosas. No es una señora que no comprende lo que le pasa a Piti.
4: No, total.
0: Yo calculo que como mamá debe defender que no está posible juzgarlo y es mejor tenerlo fuera de la cárcel y en tratamiento, que tenerlo preso.
5: ¿Por qué te digo esto? Bueno, nada más para cerrar, ¿por qué la defensa insiste tanto con suspendamos el juicio, no está, suspendamos? Porque él es un asesino confeso. Él mismo dijo, yo le tiré.
0: Sí, sí.
5: Entonces, también el juicio indefectiblemente termina con una condena.
0: De tener poco lóbulo frontal.
4: Pero no puede terminar tipo inimputable porque no está bien de la cabeza.
5: Bueno, ya los peritos dijeron.
0: ¿Sabés la de gente que se hace también?
4: Por eso.
5: Los peritos ya dijeron, él ahora sí entiende. Bueno, ahora sí comprende.
0: Vuelven un rato.
5: ¿Cómo no, MP?
0: Yo dije que había sido un fin de semana bravo porque en este caso yo tuve trato. No se trata de hablar bien de mí, sino que siempre lo hablamos con Gastón, que a veces caemos en la torpeza nosotros de contar con nosotros al protagonista, ¿no? Yo quiero decir que Jorge Messi ha sido un tipo admirable que manejó hasta el último día que vivió lo que es la multinacional que es Lionel Messi, ¿no? Claro que contratando un contador, contratando esto, lo otro, pero no tiene un séquito. ¿Vieron cuando se vio la película de Neymar, que dijo que tiene 400 empleados?
2: Sí.
0: Bueno, no tiene 400. Puede tener una oficina en cada lugar del mundo, puede tener un montón de cosas. Construyó un imperio, un tipo que laburaba, creo que en Asimra, ¿de dónde era? Creo que en Campana, ¿no?
2: Sí, una fábrica todos los
0: un
2: días.
0: Tipo que laburaba en una fábrica y que evidentemente lo manejó de una manera bárbara. ¿Qué enfermedad, hija de puta? Que ni Steve Jobs ni nadie, no. Nadie, ni toda la guita del mundo, porque mirá que Steve Jobs capaz que sabe que hay un tipo que tiene la fórmula para combatir determinadas enfermedades. Te imaginás que va a la casa de la pestaña, se lo lleva a la casa, ¿no? Y le dice, bueno, curame. Bueno, qué bravo que es. Y la verdad que es un dolor muy fuerte. Yo quiero recordarlo a Jorge Messi con muchas frases de él. Porque viste que era un tipo que en los últimos años no
2: yo
0: he hablado, creo que en esta radio también hemos hablado con Jorge, hemos preguntado sobre algún hecho en particular. Y yo creo que bien vale que los buenos tipos de perfil bajo como él, fíjate el perfil de Messi, tomó un avión, viajó, estuvo ahí en el cementerio. Y no sé si está todavía acá o si ya viajó para Estados Unidos porque estaba en su propio avión. De esta manera queremos recordar al padre de Messi. Para mí Jorge, siempre fue Jorge. No, yo no decía, le mandé un mensaje o voy a hablar con el papá de Messi. Siempre con Jorge Messi. Y de esta manera queremos recordarlo a él.
6: Una cuestión totalmente ajena a lo deportivo. Pasé unos días difíciles, complicados.
7: Hoy he pedido por dos cosas. La primera, por los familiares de un amigo que anoche partió a la presencia del Señor y que hoy está en el cielo, que tenía la misma edad que yo y nos habíamos hecho muy cercanos.
8: Mi papá era el técnico, ganábamos todo, teníamos un equipazo. Bueno, jugamos contra muchos clubes de toda la Liga Rosarina. Ganamos todo, salimos campeones de todo.
9: Me siento muy orgulloso por eso y además yo creo que este equipo merecía más.
10: ¿Sabe que todo el país está con su hijo?
9: Bueno, no sé, la verdad que no escuché comentarios, pero espero que esté con la selección, no solo con él.
11: ¿Qué le diría en todo caso?
9: No, nada, lo abrazaría, lo felicitaría.
12: ¿El mérito de haber sido campeón que es de tu papá o tuyo?
8: De los dos, la verdad. Mi papá tampoco hablaba mucho, estaba sentado, ¿no? Miraba el partido, salía cuando se hacía mal alguno. El agua bendita, yo era chiquito, te curaban con el agua.
9: Tuve la oportunidad, yo trabajaba en Asindar, de hablar con la Fundación Asindar y con la fundación de una obra social que tenía yo que se llamaba Asimpa. Entre las dos me ayudaron a pagar el tratamiento este de Leo. Durante 2 años. Ya luego de 2 años se complicó porque más de 2 años no podían seguir manteniendo un costo.
13: Tratábamos de buscar alguna solución.
14: Estuve 2 o 3 días practicando en River y había quedado en River también. Pero yo estaba haciendo un tratamiento de crecimiento porque tenía la hormona dormida y bueno, y ese tratamiento valía 1.800 pesos cada 2 meses, así. Newell nunca se hizo cargo, no quiso saber nada y River dijo que tampoco, así que...
13: Surgió la posibilidad de llevarlo a River, pero nosotros lo llevamos con el fin de que River se pudiese hacer cargo de la vacuna.
9: Él lo vieron, como era el más chiquito, le dijeron, ponte ahí, ¿no? Último. Y empezaron a entrar los chicos a probarse, y el último, y no lo llamaban, ¿no? Decile a ver si te ponen, que se va a terminar la prueba. Y nada, de nada, hasta que el que estaba manejando este tipo de pruebas se dio vuelta así, lo miró, le dice, ¿de qué jugás? Y él le dijo, no, es media punta, enganche. Bueno, dice, entra, dice, jugá en lugar, pero así, de esta manera, así, sin darle demasiada importancia. Pasaron 2 minutos, 3, hasta que recibió la pelota. Cuando recibió la pelota hizo 2, 3 cosas que para nosotros era normal, ya que lo hacía. Y el que lo estaba manejando esta situación lo miró así y dijo, ¿quién es el padre? Dice, lo queremos, ¿eh? Me preguntó si podíamos traerlo a River, yo le digo, no, la verdad que está en Newell. Si ustedes manejan la situación y hablan con Newell para traer y manejar el pase, ningún problema. No, pero que nos van a pedir dinero, que esto, que lo otro.
6: Nos fuimos para España y cuando el Barcelona le contamos eso, dijo que no había ningún problema, que se hacían cargo de todo. Me había puesto un poco mal por eso, que no querían pagar la vacuna y eso, pero desilusionado no. Yo me veía con condiciones para jugar y estaba tranquilo. Me tenía que poner una inyección todas las noches para tratar de despertar la hormona y que siga el crecimiento normal.
15: Mi viejo laburaba todo el día, se iba a la madrugada y no volvía hasta el otro día de la noche. Yo prácticamente no lo veía y cuando llegaba, lo primero que hacía era llevarme a entrenar o acompañarme a un partido. Y yo veía todo el sacrificio que hacía él para que nosotros nunca nos falte de nada, que nunca me faltó de nada, gracias a Dios, gracias a él y todo el esfuerzo. Y bueno, uno va consumiendo y aprendiendo de todo eso.
9: La familia separada de nuestro país, de nuestras raíces, a pesar de pasar tanto tiempo solo y afrontar las cosas malas que nos fueron sucediendo, pero a pesar de eso levantamos la cabeza y todo nos fue bien. Tu esfuerzo, tu voluntad, tu garra ayudó a que esto se hiciera realidad.
15: Ya desde mi casa, el respeto, el trabajo, la humildad.
9: Vos sabés muy bien que hemos pasado muchos momentos buenos y no tan buenos. Sobre esos momentos no tan buenos, vos sabés que siempre salimos reforzados. Por encima de ser un buen jugador de fútbol, sos una excelente persona. No te lo digo por ser tu padre, sino porque la mayoría de la gente que te conoce sabe que es así.
6: Nos veíamos poco y cuando nos veíamos me disfrutaba, no me cagaba pedo nunca. Yo lo disfrutaba muchísimo a él porque lo extrañaba y esperaba que llegue para poder abrazarlo y estar con él. Por eso digo que es diferente, ¿no? En ese sentido, porque él se lo pasaba trabajando, la verdad.
9: Tanto yo como tu familia te adoramos, como a tus hermanos. Defendemos a garra y uña la personalidad que vos tenés, porque sabemos que a pesar de que te han pasado cosas malas, siempre afrontaste la vida con una sonrisa y nos ayudaste a ser más fuertes para poder continuar con esto. Te queremos, que te amamos y que ojalá nunca cambies.
16: Me tocó un poquito.
6: Estuvo siempre conmigo al lado mío. Vivimos muchas cosas feas. Yo me encerraba a llorar solo en la pieza. O él sin que lo vea, o sí, que yo piense que lo vea. Hacíamos que estábamos bien los dos, pero estábamos mal.
15: En toda la carrera deportiva, el que estuvo al lado mío, en ese sentido, digamos, fue mi viejo. Yo terminaba un partido y le escribí a él, o estábamos viendo algún partido y comentábamos. Pero siempre necesité como la aprobación o la opinión de mi viejo, de chiquito.
9: ¿De tu viejo?
15: Yo terminaba un partido y le preguntaba a él cualquier cosa, ¿viste?
6: Nos acordamos todos juntos, la familia, lo que tuvimos que pasar, que por ahí la gente no lo sabe ni viene al caso contarlo. Pero fue duro y igualmente yo siempre supe lo que quería y le metí para adelante y mi familia siempre me ayudó.
7: Y tuve tiempo de hablarle de la palabra, de hablarle del Señor y de decirle que Él es el que manda, que Él es el que lleva el control de todo. Y después de pelear con una enfermedad y con sus propias esperanzas y las mías, después de una dura batalla, partió a la presencia del Señor ayer.
6: Entendí, mi pensamiento es que Dios sabe por qué hace las cosas, que hay que intentar de sacar siempre algo positivo de todas las cosas difíciles que por ahí uno tiene en el camino. El que cree, creo que sabe que Dios tiene los momentos altos y sabe por qué pasan las cosas y si pasa es porque tenía que ser de esa manera.
7: Oré por él y oré por su familia.
9: Por eso espero de que sigas siendo lo que sos y la gente te quiera por eso, nada más.
0: Oh, me acuerdo de esa voz. De vez en cuando escucho algún mensaje cruzado con Jorge y para durante el Mundial lo hice. Viste, entras a tu teléfono y a veces escucho algunos de Rosín. A veces escucho y escuchaba algunos de Jorge cuando saltó todo esto en el Mundial. Celia, sus hijos, Marisol, su hija, sus dos hermanos, que bueno, deberán hacerse cargo de la familia como familia normal y común que siempre han sido.
2: Que no lo son más, lamentablemente, porque vos fíjate.
0: Pero lo llevan bien.
2: Lo llevan bien, es claro, pero te quiero decir, vos fíjate cuando se nos mueren los viejos y te dejan la casa, vos te tenés que hacer cargo de la casa con dos trámites que tenés que hacer. 3, 4, 5, y te enloqueces. ¿Te imaginas este imperio?
0: Qué emoción escucharlo a él, las palabras de por ahí de Messi, que la de Lionel se te vas olvidando.
2: ¿Qué ligazón tenían?
0: Vamos a ir, calculo que está en España. Vamos a hablar con, para nosotros, José María Minguela, asesor de fichajes de Barcelona, que fue testigo de aquel encuentro de la servilleta.
2: Era el de la servilleta. Sí.
0: De Messi, de Jorge. Me imagino que habrá sido un golpe duro. José María Marcelo Palacio, aquí de Radio La Red, la radio del fútbol en la Argentina. ¿Cómo va?
17: Bueno, pues sí, hombre, dolido por esta noticia, que aún sabiendo que un día u otro tiene que producirse, y cuando se anuncian enfermedades duras, peor, pero cuando llega siempre te golpea, siempre sale aquella pregunta de por qué pasa esto. Y bueno, y eso va pasando, va cayendo, y así se van gente amiga, gente buena, gente que ha estado por aquí ayudando todo lo que ha podido en diferentes circunstancias, pero que forma parte de lo que es esto: nacer, criarse, reproducirse y morir. Y bueno, y Jorge, que llegó a España joven, porque cuando él llegó, pues Diego era un chaval y él era su madre, pues ha vivido a caballo de esto, de un lado para otro, viajando mucho, atendiendo muchas cosas, muchas negociaciones, muchas situaciones duras y otras más felices, y al final se nos ha ido. Que descanse en paz, es lo que podemos decir.
0: Ese pedazo de papel con 52 palabras escritas y firmado con tinta azul en diciembre del 2000, ¿qué Jorge encontró? ¿Qué Jorge había en esa mesa donde se firmó que ese contrato era una servilleta, esa ligazón, esa promesa? ¿Qué Jorge recuerda, José María?
17: Bueno, en realidad Jorge llega a Barcelona siendo el padre de un excelente jugador de 13 años, y rodeado de la mujer, rodeado de su esposa,
0: Celia.
17: Las hijas, el hijo, vienen a vivir una aventura. Ellos están en Rosario. Parece que habían tenido algún contacto con River, pero quizás por la edad o quizás por esta situación de que era un jugador físicamente con mucho recorrido para mejorar.
0: Había que conseguir las hormonas de crecimiento, había que conseguirle.
17: Exacto.
0: José María.
17: Entonces, bueno, viene a vivir una aventura. La verdad es que no es fácil. Lo planteamos al Barça, porque yo estaba en aquella época, bueno, he estado muchos años vinculado, al Barça, desde la época de Maradona, de tantos jugadores, Tocho, Romario, esto, y también de jóvenes como Leo, ¿no? Y entonces, bueno, pues se hizo el planteamiento, y la primera impresión en los servicios técnicos del Barça era que tenían sus dudas, no sobre la calidad técnica, sobre lo que pueda crear, lo que podía hacer con un balón, sino qué iba a pasar con su físico, ¿no? Porque tenía 13 años, se veía más pelo que no otra cosa. Pelo, quiero decir, que el pelo daba la impresión primera, debajo del pelo había unos ojitos, una cara, una
0: por eso
17: cara
0: la pulga, risueta. ¿No? Por eso el primer apodo es la pulga.
17: Exacto. Y bueno,
0: pero que era un papá, José María, era un papá, claro, para todos los papás tienen al mejor hijo del mundo, para todos los papás sí, debe ser Maradona claro. O Messi, ¿no? Pero era un papá, un papá que no venía con un alrededor de 100 personas, era un papá luchando por una posibilidad para su hijo, un tipo de carne y hueso, usted lo vería con una, no sé, supongo que aunque no tuviera plata en aquel momento, se habrá puesto la mejor camisa y el mejor pantalón que tenía para impresionar frente a lo que era usted y esa mesa de café.
17: Sí, no, además, totalmente. Pero además era un hombre discreto. Es decir, no era un personaje.
0: No llamaba la atención.
17: En un salón. No era nada de esto. Si entraban tres o cuatro juntos, él iba tercero en la cola. Yeah. Entonces, ahí se sentaba y a veces estaba rato que no decía ni pío, que estaba escuchando todo esto. Un hombre muy discreto, que además trabajó. Yo creo que trabajó mucho en porque era una época difícil por el tema de Europa, sobre todo el tema de los contratos de los jugadores que vienen de fuera, la duplicidad de los contratos.

0: descripción que usted hace cuando era una
1: Sí.
0: pulguita y él era un tipo que por ahí hubiera comprado, ni en el Corte Inglés hubiera podido acceder a comprar una camisa de categoría, y ahí con la
1: Claro.
0: camisa de trabajador, de laburante, de una fábrica como lo hacía acá, él convenció, lo convenció a usted para firmar esa servilleta.
1: Sí, así es que era esta forma de actuar en el que no te tenían que dar muchos argumentos, sino que los hechos ya servían de argumento, de gente seria, de gente cumplidora, de gente que, bueno, que está peleando, está discutiendo por el futuro de su hijo, y que es normal que defienda por pues, situaciones quizás de forma seria, de forma que la gente sepa que hay algo más que un chaval que juega fútbol. Y eso, para mí, la labor del padre, en este caso, bueno, en muchos casos es fundamental. Lo que pasa es que a veces el nombre del actor, del futbolista,
0: Claro.
1: es tan potente que la familia o la persona que dirige aquello queda obviado.
0: José
1: Pero
0: María,
1: en este caso no. Dígame.
0: le hago dos en una cortita. ¿Qué fue lo primero que le pidió en aquella primera reunión, Jorge Messi, a usted? ¿Y cuándo fue la última vez que lo vio?
1: No, la primera reunión Jorge me dijo que confiaba en mí, que iban a hacer lo que yo apuntase, porque era una persona experta, ya venía de estar con Diego, que era una situación más complicada por muchas cosas, y que lo que yo dijese no lo iban a poner en duda, y así lo hicieron. Prácticamente no tuvimos discusiones ni nada. Después se fue haciendo tan grande el grupo que era más difícil verlo.
0: Claro.
1: Lo vi en momentos complicados, como cuando la Hacienda española le puso demanda a él, al jugador, al padre, al Barça y tal, por contratos que consideraban que no habían cumplido y todo esto. Pero bueno, yo estuve en el juicio, salió también adelante y salió bien. Y la verdad es que lo veía con cierta frecuencia, porque él venía por Barcelona, visitaba, tenía piso aquí. Algunas veces nos veíamos allí en el estadio, otras, por ejemplo, en las canchas de tenis del Real Club de Tenis Barcelona también a veces coincidíamos, porque está al lado del estadio del Barça. Y en fin, ha sido una desgracia que se nos haya ido tan joven.
0: José María, abrazo inmenso y gracias por haber permitido que en esa servilleta se iniciara una historia maravillosa donde usted ahí se comprometía, cumplió con su palabra como
1: Sí.
0: la cumplió Jorge y tuvimos la posibilidad de tener un Messi maravilloso. Le mando un abrazo grande.
1: Sí, señor. Muy fuerte. Un abrazo para todos.
0: José María Minguella, el asesor de fichajes, el que recomendó. Y como no había nada para firmar, sacaron una servilleta en el VAR y le hizo un semicontrato adentro de una
1: 52 palabras.
0: 52 palabras y firmaron. Carrafielo en Rosario. Hola Carrita, ¿cómo va?
2: Hola MP, ¿cómo estás? Un abrazo grande para todos.
0: Día
2: Vos sabés que
0: triste el de
1: lo...
0: ayer, ¿no? Día triste el de ayer.
2: Sí, claro. Claro, MP. Y en Rosario es especial porque hoy particularmente, durante el fin de semana, hubo muestras de afecto y de amor de todos los rosarinos, intentando hacerle llegar a Messi justamente las condolencias por el afecto, el abrazo de alguien nacido aquí en una ciudad que abraza a todos sus nacidos aquí. Vos sabés que hoy estuve muy temprano en Estado de Israel 525, es la casa del natalicio de Messi, es en donde nació él, donde se crió, donde tuvo los primeros pasos como niño, las primeras
0: El barrio La
2: Pelotas en los
0: Bajada.
2: portones de los vecinos, claro, en el barrio La Bajada,
0: Hoy es un
2: exactamente.
0: santuario.
2: Hoy es un santuario, le han colgado banderas de Perú, de
0: Exacto.
2: Colombia, de Venezuela, cartas, camisetas, remeras. fotos, frases que Messi alguna vez ha dicho, que Leo alguna vez ha dicho de Jorge, una especie de santuario, una

0: especie de homenaje de los vecinos y aquellos que llegaban a conocer el barrio de Messi, como se lo conoce en Rosario. De hecho, Coco lo sabe porque hace poquito estuvo.
1: Exacto.
0: Es un lugar en la zona sur, en la bajada donde Messi nació y donde todavía se recuerdan aquellos primeros pasos, pero también donde se recuerdan aquella unión entre el padre y el hijo. El padre que lo llevaba a todos lados y el hijo que iba al lado de él, que recorría cada kilómetro de la ciudad para intentar soltar su
1: Sí.
0: pasión, que es el fútbol, ¿no?
1: Carrita sigue, Leonel sigue, Leo sigue en
0: Sí,
1: Rosario o todavía
0: está en
1: se va
0: Rosario.
1: hoy, se va mañana.
0: Mira, no hay indicios, MP, no hay concreciones en realidad. Algunos aseguran que puede quedarse algunos días más. No hay demasiado silencio porque en realidad, en principio, lo que decían que todavía no estaba resuelto tampoco puertas adentro. Fue de a poquito activándose todo. Hoy abrió el VIP, que es el bar en diagonal al Monumento Nacional a la Bandera, que es propiedad de la familia Messi, que Jorge tenía una oficina ahí, que estaba mucho tiempo ahí, que está a cargo es Matías, y hoy después de 48 horas volvió a abrir sus puertas y a darle la máxima normalidad que se pueda. Pero Lionel se va a quedar unas horas más, MP. Cuanto
1: Que
0: menos te diría 24 horas
1: nos
0: más.
1: reencontramos en la tira. Abrazo grande.
0: Un abrazo.
1: 15, 3 minutos. Queda esa mujer maravillosa, Celia. La compañera de que se conocieron, estando allí con la familia, perfil bajo también, es una señora que
0: Recontra.
1: podría caminar tranquilamente por acá y que nadie detectaba que era la mamá de Messi, que nunca se escondieron, que no eran muy conocidas, o sea, es un momento, que no era, que le gustaba el teatro, que le gustaba venir a Buenos Aires.
2: Exacto, venía del teatro siempre.
1: Muy amable, que no abandonaron nunca la humildad. Hay que ser la mamá de Messi. Y hoy quedarse sin el compañero de toda tu vida en sus diferentes versiones y hacerse cargo de esta situación. Más allá que por desde afuera uno lo ve como una familia muy normal, lo siguió siendo, se cuidaron entre todos, alejado de los escándalos y eso tuvo un nombre. Celia, que se ha quedado a cargo. Y Jorge, que nos dejó el fin de semana. 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
1: Hora 15, 5 minutos en todo el país. La temperatura en Buenos Aires 13 grados, una décima, humedad 46%.
0: Internacionales.
1: Al menos 82 muertos, decena de heridos y graves daños en varias ciudades por el terremoto en Colombia. Hay graves daños principalmente en las ciudades como Cali, Medellín y Manizales. Los equipos de emergencia continúan trabajando entre los escombros ante reporte de personas desaparecidas y atrapadas. Como consecuencia del desastre, la Dimayor suspendió los partidos previstos por la Liga Colombiana de Fútbol para priorizar la seguridad de jugadores, trabajadores y espectadores.
0: Nacionales.
1: Denunciaron penalmente a la ministra de Seguridad Alejandra Montioliva y a un comisario de la Policía Federal. Fue por el operativo desplegado durante una movilización frente al Congreso durante el 6 de agosto contra la ley de inviolabilidad de la propiedad privada. La presentación realizada por el abogado Gregorio Dalbón cuestiona la actuación del policía Gustavo Gauna, quien fue registrado vestido de civil y portando una escopeta durante la protesta.
0: Casa Rosada.
1: Karina Milei recibe a legisladores bonaerenses de La Libertad Avanza. La secretaria general de la presidencia está llevando adelante una reunión con diputados provinciales, mientras que a partir de la hora 17 va a recibir a los senadores. La agenda incluye además el análisis de distintos temas de la provincia, entre ellos la crisis sanitaria, seguridad, gasto del Estado, reformas políticas y la situación del sector productivo.
0: Economía.
1: Casi 8 de cada 10 hogares argentinos se ubican entre la clase media-baja y la clase baja. Así surge según un informe de la Fundación Encuentro elaborado a partir de datos de la consultora W. El relevamiento indica que la clase media-baja representa el 26% de los hogares con ingresos de 2.200.000 pesos mensuales, mientras que el otro 31% corresponde a la denominada clase baja con un piso de 1.400.000 pesos.
0: Mercados.
1: El dólar blue registra una suba de 10 pesos y cotiza 1.535 pesos, mientras que el dólar oficial se mantiene estable en los 1.520 pesos. Por su parte, el riesgo país avanza al 2,66% y se ubica en los 463 puntos básicos, en tanto el Merval opera con una suba del 0,25%. Hora 15, 8 minutos en todo el país. La temperatura en Buenos Aires 13 grados una décima, humedad 46%, cielo ligeramente nublado.
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0: 15 minutos. Bueno, fuerte, ¿no? Porque arrancamos hablando de lo de Pity Álvarez. Lo de Pity me parece que fue como el tema del tipo que tiene mucha guita negra, en algún momento se compra una casa de dos palos verdes. El que tiene mucha guita negra, en cualquier momento
1: quiere disfrutarla.
0: Se compra una camioneta de 250 metros. Claro, en un momento vos no podés decir, ¿cómo son, millonario?
2: Son muy poquitos los que no. Los
0: ¿con cuánto
2: que
0: logran... con el recibo de sueldo de un palo y medio? Y hay un momento que te traes. Hay un momento, claro, que te metes un viajecito, sí, y apareces.
2: Pasa, si sos inteligente, nunca lo compras vos, ¿no?
0: No, pero es otra cosa. No. Hay un momento, no importa, lo compro y la
2: no, bueno, porque tuvimos un jefe de gabinete que lo compraba él, ¿me entendés? Entonces así terminó. No,
0: te pido, por favor.
2: Perdón.
0: La de Macri que le dijo a Novarecio. No me compare un PBI contra un sacapunta, no, del concejal de Cañuela. Digo, no, pobre, un tipo le compró a Huguito Morales, un departamento lo tenía cuando debutó.
1: Claro. Hace... No, la plata entraba por otro lado.
0: Pero no importa, pero se compró. O sea, no se robó 100 palos, se robó.
2: Sí, sí, sí.
0: Bueno, todo el departamento de tres gambas.
3: Bueno.
0: No, pero está bien, pero. Tampoco vamos. Vuelvo al punto. Hay un momento que el tipo que tiene 100 palos verdes, hay un momento que dice. Gorda, basta, sí, Airbnb, sí, en el cuarto cordón de Londres. Sí. Vamos al Piccadilly y nos sentamos, claro, ahí con una carpa.
1: Claro.
0: Hay un, bueno, Pity también. Se hacía el deschavetado, un poco, obviamente, que está tocado. Sí, fenómeno. Pero el día que dijo, bueno, vamos a tocar calenta canción, aprender, papá, ya, se mostró bárbaro. Bueno, segundo punto, el tema de Jorge Messi, que nos sensibilizó a todos. Segunda hora que estamos arrancando. Estamos preocupados por el tema River. River mañana a las 4 de la tarde tiene que viajar a Colombia para jugar el miércoles.
4: Exacto. Con Independiente, ¿no?, de Santa Fe.
0: Pero hubo un terremoto.
2: Sí.
0: Un terremoto en Colombia.
2: Santa Fe es Bogotá.
4: Bogotá, exacto.
2: Que bueno, es una ciudad.
0: Vamos a ver qué pasa. Vamos a estar contándole, le vamos a estar contando de acá hasta las 4 de la tarde, sacar a alguien desde Colombia que nos cuente cómo está el panorama.
1: ¿Qué decisión toma Conmebol?
0: Está bien, decisión Conmebol. Es Paraguay, Argentina.
2: Importante esto, Marce.
0: Viaje Colombia, a 500 kilómetros.
4: La Liga Colombiana suspendió la fecha, pero porque hay...
0: No, equipos de la zona.
4: Claro, equipos de la zona afectada.
2: Lo que hay que entender es que este terremoto, que se produjo a las 7:34 de la mañana hora Colombia, 9:34 hora nuestra de la Argentina, muy potente, 7.4 escala de Richter, es la misma potencia que el segundo de los dos terremotos simultáneos que tuvo Venezuela. Diferencia fue mucho más profundo, se siente un poco menos en la superficie, pero se recontra sintió, y el tema acá es que en Bogotá se sintió fuerte, pero no provocó daños fuertes, por eso no.
0: ¿Dónde juega River?
2: En Bogotá. No debería provocar. Pero ahora, vos tenés casos graves en otro lugar.
0: Hubo quilombo,
2: no, tenés todo lo que se conoce como el eje cafetero, y ahí tenés equipos de fútbol. Bueno, Cali, sí, tercera ciudad del país, tenés muertos en Cali y graves destrozos. Pereira, digo, estoy diciendo todos equipos de fútbol.
1: Manizales.
2: Exacto. Estamos hablando de por lo menos 72 muertes confirmadas, pero es una cifra absolutamente preliminar. Es grave lo que pasó porque tenés, insisto, en todas estas ciudades, por lo menos cinco a ocho ciudades con niveles de destrozos importantes, pero no así Bogotá, lo digo esto pensando en River, ¿no?
0: Fractura, jugador de Racing.
4: Sí, fractura de peroné para Di Cesare, lamentablemente va a quedar algunos meses afuera. Están evaluando, porque me dicen que la fractura es pequeña, no operarlo.
0: Ah, bueno.
4: Si no lo operan, quizás se recupere más temprano, y bueno, pero lo están evaluando, todavía no está decidido.
0: ¿Hoy se completa la fecha?
4: Hoy se completa la fecha con dos partidos, a las 19 Banfield Belgrano y a las 21:15... Unión Central Córdoba.
0: Ahí ese corner se lo vas a pedir a Balazón.
4: Sí, Balazón.
0: Bueno, segundo tema. ¿Mañana juega Boca por Copa?
4: Mañana juega Boca en la cancha de Huracán. Sí, señor. Contra Recoleta de Paraguay. Primer partido, la semana que viene la vuelta. Y llegó una oferta por Ceballos de Boca, que va a quedar libre en diciembre. Pero el Celta de Vigo lo quiere, ofreció 5 millones. Boca quiere un poquito más. Veremos si llegan a un acuerdo o no, porque en diciembre, 4 meses, se va sin un peso.
0: Uh-huh. Bueno,
4: llegó Thiago Almada, que firmó su contrato, Almada, que está esperando para ver si viaja con River mañana a Bogotá para ya debutar.
1: Sí, bueno, entra en la lista.
0: Ok. El otro día arrancamos un programa poniendo al aire como una declaración de principios de presentación de la Joaquí, ¿se acuerdan?
2: Uh-huh.
0: Que yo lo tomé para decir, para los jugadores de fútbol, para un montón, que se puede torcer el destino, ¿no? Como dijo, soy mamá, obviamente como corresponde, dos hijos, pero como corresponde al legado, ninguno de los dos padres está presente y ninguno de los dos padres, o sea, son dos padres diferentes. Como diciendo, voy a leer el decálogo de las minas cagada a palos como yo durante toda mi vida. Y yo le digo, dije, bien, loco, bien. Bien, porque hoy la Joaquí está posicionada, está bien plantada, ya dejó de mendigar, de tener que bancarse por ahí que la fajara un tipo, pero porque no se animaba, hasta que un día una amiga la ayudó. Y así como arranqué, también hoy quiero arrancar con otra cosa. Esta segunda hora. Yo la noté muy vulnerable en PH. PH que le ganó 9 y pico a 3 y pico a Mirta, ¿no? El sí. Sábado a la noche. Yo volví de trabajar porque tuve que hacer el post en Teis Sports. Cenamos con Recondo, volví a casa y vi la repetición. Fue un programa muy fuerte que a veces lo transité por la incomodidad viéndolo. Y yo vi una Joaquí que después de su desengaño amoroso con Lucra, desengaño o bueno,
2: de esa decepción,
0: tristeza o amargura, la escuché así.
3: No quiero ser temporal para nadie más, entonces Susa.
5: Pero por ahí no fuiste temporal, por ahí él no, sintió obvio, que no podía obvio, seguir.
3: Obvio, yo lo sé. Necesito ordenarme.
6: Tranquila, tranquila, ordenemos. Ordenemos, tranquila, Joaquina.
3: Tengo muchas sensaciones, primero porque yo fui muy arrogante también, yo lo hablé en terapia. Yo desde mi arrogancia creí que como con todo lo que me pasó en la vida, Dios no me va a hacer pasar una más. Entonces, ¿quién soy yo para creer que la vida no tiene más cosas que enseñarme, viste? Ya.
0: 15-16. Vamos al marco de contención.
4: Sí, sí.
7: Sí.
0: Vamos a ayudarla.
4: Pobre, sí, en serio.
0: Yo cuando digo vamos, no tengo llegada. Vamos a ayudar. Su alrededor le pido, por favor. Está muy, muy, muy sensible.
4: Y muy expuesta.
0: Muy expuesta. Hijos, no sé si mamá, papá, hermanos, primos, contención, amigos, un poquito. Sí. Hoy ya no tiene que salir a laburar o hacer prensa o... Hoy debe de ser un mango la Joaquí.
4: Sí, claro.
0: Que se puede guardar un tiempo para ponerse fuerte. Si una productora se separa, un compañero de trabajo se separa y lo tenemos que apachuchar, acobijar, dale, vení, estar atento. Imagínate, por ahí esta chica que tiene una vida cagada a palos, a los golpes, pero a los golpes no.
4: Literal.
0: Lo estoy siendo bien concreto para que entendamos de muchos jugadores de fútbol de donde vienen, muchos boxeadores de donde vienen y evidentemente muchos pibes y pibas de la música de donde vienen. Yo le pido encarecidamente, este es un programa muy escuchado, yo cuando digo estas cosas no estoy presumiendo que solo una casualidad puede ser que un representante, que un amigo, que un familiar, creo que todos los que estoy nombrando o están escuchando en este momento MP910 o alguien les puede decir, ayúdenla, vamos al lado de ella, vamos espalda con espalda a decirte, te vengo fuera. Es un amor que se fue.
2: ¿Y pero si ella, es, y si ella una... considera que
0: no.
2: Que
0: esta creo es la... que ha sacado un comunicado sí. Durante el mes de agosto, no sé si lo tenés pecho ahí.
7: Sí, es largo, pero bueno,
0: pero para, ¿qué quiere, dice? Para mí lo que quiere decir es que durante agosto es como que no va a haber más notas o entrevistas o este tipo.
7: No, y que también lo que hizo, porque se le debe, por mi trabajo muchas veces me toca vivir procesos de manera pública y con compromisos laborales que ya estaban asumidos y que no podíamos cancelar. Porque además de ser sensible, también entiendo el valor de la responsabilidad. No,
0: pero para, yo quiero decir una cosa, vos podés llegar a estar así de esta manera, y esto no tiene nada que ver a Andy, ni el programa, ni la producción, ni nada. Estoy diciendo que evidentemente ella está en un momento que tiene una herida y, viste, sal.
4: Sí, se expone mucho.
0: Pero pará, pero
4: está muy, muy...
0: Ayer discutí con mi hija de 13, que ama a la Joaquí. ¿Pero qué tiene? Papá, ¿por qué no se puede mostrar sincera? ¿Por qué no se puede mostrar vulnerable? A mí me parecía mentira que yo con mi nenita de 13, estar...
2: Hermosa discusión igual, hermosa conversación.
0: Estar debatiendo de que ella me decía, pero ¿por qué está mal mostrarse vulnerable? Ay, la puta madre. No, no está mal mostrarse sincero, vulnerable así. Yo la quiero, entendeme, Juana, yo la quiero cuidar sin conocerla a esta chica. Pero la vi, viste, muy, muy con herida, echándole sal y fuego a esa herida. Entonces digo, por favor, los que tienen la... Esto es lo mismo que si lo escuchara a Coco Ramón descarnado, yo me le tiraría arriba a Coco, pobre, sí, le aplastaría, pero yo me tiraría a decir, pará, Coco, no, pará, no radio, no tele, no Picado TV, no es necesario que cuenten, pará, ponete fuerte, ponete bien, ponete, va, y cada vez que puedas afrontar un tema sin que te quiebres emocionalmente, ahí le metemos para adelante.
2: No, bueno, no, es que, a mí lo que me pasa es que yo lo veo la situación y me produce lo mismo que a vos. Digo, de...
0: Sin conocerla.
2: Que, lo mismo.
0: Sin consumir su música.
2: Exactamente lo mismo. Digo,
7: y que además no lo hace desde el escándalo. Está muy expuesta, pero está contando lo que le pasa a ella.
2: Está muy vulnerable. No está bueno quedar tan expuesto públicamente. A mí no, yo no lo soportaría. Pero por eso, para, mi vida.
0: Lo mismo, no le echo la culpa a nadie. Es momento de decir, bueno, hasta acá. Y si, dale, bueno, sí.
2: Y si por ahí hubo gente que le dijo y ella dijo, no, yo creo que hay que hacerlo igual.
4: No, pensó que lo iba a resolver de otra manera.
7: Por lo que cuenta, en el comunicado, ella quiso seguir cumpliendo con todas las visitas a los programas y todas las cosas que tenía, y en un momento dijo, tengo que preservar mi salud emocional, entonces suspende las notas, pero dice, los shows quedan. O sea, lo que ella se comprometió a hacer, lo va a hacer. Lo que no puede seguir haciendo es esto, como lo que le pasó en PH.
0: Bueno, beso
7: más
0: grande.
7: Allá de que estuvo muy cuidada, pará, y hay que decirlo, ¿no?
0: Lo mío no es una bajada de línea de nada, ¿no?
7: No, pero viste que hubo situaciones en la tele o en los medios en general que no fueron tan cuidadosos. Yo creo que dentro del contexto a la Joaquí se la está cuidando, se la contiene, pero está bueno también que vaya a estar, no sé, tranquila y sola fuera de lo mediático, para todo eso.
0: Que se robustece, sí. Que se barnice. Claro, sí, no, sí, que sí. Cualquier agüita le... Dale, jugamos uno y uno, Pellita. 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
0: 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Ya volvemos.
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7: 13 grados 3 décimas la temperatura en la ciudad de Buenos Aires. Tenemos cielo despejado, la humedad 45% y viento del sur a 13 kilómetros por hora. Hoy seguimos así, cielo algo nublado, viento del este y mañana mínima 7, máxima 13, cielo parcialmente nublado.
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2: Bueno, hoy nos sorprendimos por la mañana. ¿A qué hora fue el terremoto en Colombia?
3: A las 7:34 hora colombiana, 9:34 para nosotros.
2: Vamos a hablar con un argentino, Gabriel Mónaco, argentino, que está en Medellín, viviendo en Medellín, y que, bueno, nos va a contar su experiencia, qué fue lo que sucedió. Gabriel, ¿cómo te va? Marcelo Palacio, aquí en Radio La Red.
4: Hola Marcelo, ¿cómo estás? Hola a la gente ahí en el piso y a toda la audiencia, ¿cómo están?
2: Muy bien, muy bien, muy bien. Bueno, ¿vos cómo estás? ¿Qué sentiste?
4: No, bien. Sí, gracias a Dios, todo bien. Lo puedo decir porque es radio, un cagazo infernal. Sí. Fue algo increíble. Yo mirá que hace 17 años que vivo acá y siempre hay temblores leves. Viví un año en El Salvador también y también temblores, pero lo que se movió el departamento donde vivo yo, te cuento que soy vecino de Sebastián Villa, que bueno, él está allá por suerte, ¿no?
2: Sí.
4: Pero él tiene departamento acá también. Lo que se movió ese departamento, yo creo que si no tenía el sistema antisísmico, se rompía totalmente.
2: ¿Y eso por qué? ¿Porque es moderno? ¿Gabriel, es moderno? O sea, ¿o desde hace cuánto, claro, que en Colombia se hacen departamentos, que se construyen edificios antisísmicos?
4: Mira, no te puedo dar precisión.
3: El desde los 80, perdón, Gabriel. Más o menos desde los 80, a mí lo que me cuentan es que se empezó a hacer una construcción bastante fuerte, antisísmica, y que lo que se derrumbó es previo a los 80. Perdón, Gabriel.
4: Claro, eso es lo que te iba a decir. Yo vivo en un edificio que tiene 10, 12 años. 10 años la última torre, son 4 torres de 31 pisos. Estamos en la Loma del Indio, que es una loma que está cerca de Las Palmas, que es una avenida principal que sale del aeropuerto. Y es increíble lo que se movió ese departamento. No sabemos qué hacer. Mi esposa, que es paisa, se puso a rezar. Y yo estaba también pidiendo que se termine pronto esto. Bueno, apenas terminó el movimiento, agarramos ropa, nos vestimos, un par de mochilas y salimos para lo de mi suegro, que es donde estoy ahora, en un barrio más bajo, o sea, con casitas bajas. Pero te digo la verdad que la sensación de estar ahí en ese edificio, en esa altura, no sabes qué hacer. Más allá de los protocolos que te dicen, todo eso, no te da tiempo a nada.
3: Bueno, de hecho ya se está hablando de más de 100 muertes confirmadas. Lamentablemente creo que esto va a subir porque en varias ciudades hubo destrozos importantes, sobre todo, insisto, edificios más viejos, a diferencia de lo que pasó en Venezuela, donde en Venezuela también había registro de que había que hacer construcción antisísmica y, sin embargo, en los últimos 27 años prácticamente no se hizo construcción antisísmica, y por eso el nivel de destrucción que se vio en La Guaira y demás. En Colombia ha habido mucho más avance en ese sentido. Ahora, Gabriel, la situación allá en Medellín, ¿vos visto ahí en la ciudad edificios derrumbados o eso lo estamos viendo más en
4: no.
3: Pereira, Manizales, Cali?
4: Sí, yo creo que lo que más sufrió fue Pereira, que hay muchos muertos. Y es como vos decís, las construcciones viejas, por todos los videos. Yo estoy desde las 8 de la mañana mirando acá noticiero. Y en general el 95%, por no decirte el 99%, son edificios viejos, estructuras viejas, iglesias. En los aeropuertos cerraron aeropuertos porque se empezaban a caer los techos.
3: Claro.
4: Imagínate que el aeropuerto no tiene pisos arriba, pero las estructuras, los paneles que tienen los techos, se empezaron a caer.
2: Sí.
4: Y nada, lo más grave son los edificios viejos, ¿no?
2: Sí, sí. Gabriel, en este contexto, River tiene que viajar a Bogotá para jugar en Bogotá. Viajaría mañana a las 4 de la tarde para llegar a la noche y jugar el miércoles en Bogotá. ¿Qué sabes de Bogotá? Nosotros estamos en contacto con la Conmebol por ahora no tomó ninguna determinación. ¿En Bogotá estarían dadas las condiciones para que se juegue el partido? ¿Qué viste ahí, ya que estás consumiendo todo el material periodístico colombiano?
4: Sí, no hay novedades. Bogotá no hay. Quizás hay alguna repercusión de algún movimiento que causó algún daño, pero es claro. Pero generalmente lo que está pasando es en la zona centro-sur-oeste de Colombia, o sea, del lado del Pacífico. Medellín está a 400 kilómetros de Bogotá. Me imagino que se habrá sentido porque...
2: Sí, se sintió,
4: Bogotá
2: sí.
4: Bogotá está más alto que Medellín. Claro. Sí, está más alto, 1,000 metros más. Pero no tengo reporte, no tengo conocimiento, no tengo noticia de mi parte.
2: Vos estás
4: de
2: bien.
4: Que haya problema para que River venga.
2: Vos, sí, gracias vos a Dios, tu familia bien, también.
4: Un susto muy grande. Sí, a mi cuñada que vive en el barrio Laureles, cerca del estadio acá del Atanasio, sufrió una pared y en un techo.
2: ¿Y tu departamento?
4: Edificio también con algunos años. No, mi departamento nada. La verdad que se portó bien, gracias a Dios.
2: Mirá qué coincidencia que Sebastián Villa tenga un departamento allí en Medellín.
3: Ahora, lo que es la construcción antisísmica, te cambia todo, ¿eh?
2: Y porque sí, claro, fíjate, se partía todo.
3: No, y una construcción antisísmica no le pasa nada. Total. Se mueve todo, pero no se va a romper.
2: Gabriel, te mando un abrazo grande, a disposición para lo que necesites.
4: Lo mismo, Marcelo, un saludo a los chicos ahí y a toda la audiencia. Un abrazo grande.
2: Ahí está, Gabriel Mónaco, argentino, en Medellín, en el mismo edificio que Sebastián Villa, el jugador de Boca, tiene un departamento, él vive ahí, hay 7 u 8 pisos, al departamento de él no le pasó nada, está en lo del suegro ahora, obviamente, porque tuvo que abandonarlo.
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2: Perfecto. 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
2: Sí, ya volvemos.
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0: 15:47 minutos en la República Argentina. Sí. Darío Mirraje.
1: Bueno, hablábamos antes de algún jefe de gabinete que básicamente hizo suyos gastos que otros por ahí en una situación como la suya u otros en situaciones muchísimo peores que las suyas.
2: Sí. Eso pasó en Suiza.
0: Esto con un comisario que vive en un country. Pero fíjate cuando va a ganar un comisario. Pone sueldo de comisario. Sí. Pone.
3: No se lo vende el comisario. El que levanta quiniela.
0: No, pero eso es una cosa ilegal. No, el comisario tiene un sueldo. Buscame comisario de Capital Federal y comisario de.
2: Provincia de Buenos Aires.
0: Provincia de Buenos Aires. Sí.
2: 1.350.000 pesos.
0: Sí, ¿el comisario?
1: Sí, sí. Y sí, Marce. Y sí.
2: Nada, debe. Se suman bonificaciones.
0: Buscame cuánto gana comisario de la bonaerense. Y un comisario de.
1: La metropolitana, la policía de la ciudad, dale, está un poquito mejor.
0: O sea, no puede tener un Volkswagen Gol. Y vos lo ves en una camioneta. Bueno, tiene que alquilar. Uh-huh. Ponele que le hayan dado crédito en la caja de la policía. Ahora, fenómeno. Bueno, esto es lo mismo.
1: Bueno, esa es la razón por la cual, en general, los que se dedican a estas cuestiones no ponen las cosas a su nombre. La característica de lo que hizo el ex jefe de gabinete, Manuel Adorni, es que estaba todo a su nombre. Bueno, hoy el fiscal Gerardo Policita le pidió explicaciones concretamente a el ex jefe de gabinete. Porque básicamente lo que hizo el fiscal, que está a cargo de la causa donde se investiga presunto enriquecimiento ilícito, por ahora no está ni imputado Adorni, pero es una investigación que se está desarrollando, hizo la suma de cuántos ingresos tienen registrados en 2 años y medio que están bajo investigación y de cuántos gastos tienen. Entonces, ¿qué registro? Bueno, 229 millones de pesos, en términos de ingresos. 229 millones de palos de ingresos con 272 palos gastados. Es decir, ahí hay una diferencia de 43 palos.
0: Debe estar endeudado.
1: Bueno, eso solamente midiendo todo lo que es trazable, es decir, ingresos o en blanco de él y de su esposa, gastos en blanco de él y de su esposa. Claro, eso no sería tan grave, los 43 palos. Lo más complicado es que aparecen $400,000 que no tienen explicación. Una de las cosas que dijo el $400,000, exactamente, gran parte de eso es las famosas refacciones en la casa de Indocua, donde recordemos que quien llevó adelante esas reformas dijo, sí, a mí me paga, que es Matías Tabar, el contratista que le hizo la famosa cascadita, que la verdad es una cascadita, vamos a decir la verdad. Dijo, a mí me dio 245 palos por esto, $145,000 por esto, y presentó documentación que para el fiscal dice, sí, la verdad, acredita más o menos la cantidad de plata que dice haber recibido este hombre. ¿De dónde la sacó? Bueno, el argumento de Adorni fue, yo no lo conté en 2023, tampoco lo conté en 2024, tampoco lo conté en 2025, pero en la última declaración jurada lo cuenta, y es que supuestamente hizo $500,000 en criptomonedas, que él no declaró porque no confiaba en el Estado argentino, etcétera, etcétera. Bueno, lo que está diciendo el fiscal es, dame más información, a ver cómo hiciste esos 500,000, a ver
2: si efectivamente. Y nosotros tenemos que confiar.
0: Yo creo que en cualquier momento aparece que Coco Ramón es el que le vendió la criptomoneda.
3: Claro, o sea.
0: Con un terreno Lobos.
3: Claro, exacto. O sea, el tipo no confiaba en el país, pero vos te dicen, tráela a la de afuera. Total, acá no pasa nada.
1: Y no confiaba con su propio gobierno, porque en el 24 ya era jefe de gabinete y no lo declaraba tampoco.
3: Es insólito.
1: Bueno, tiene 15 días para dar explicaciones. Capaz nos convence a todos.
0: Que había un palo más todavía. 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
0: 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Pablo Díaz, ¿cómo le va? Los saludos. Vamos, lo presentamos.
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0: Pablito, ¿cómo va?
6: Buenas tardes, MP, buenas tardes, equipo, ¿cómo están ustedes? Impecable. Atentos, aficionados, entrenadores, propietarios. Vos sabés que normalmente los caballos son inscriptos en las distintas carreras los lunes de cada semana. El lunes se inscribe en la web de cada hipódromo hasta las 12 del mediodía. Por la tarde todos los equipos analizan las carreras y el martes decidís. dejás el caballo inscripto o lo eliminás o lo quitás de la carrera. Bueno, el próximo lunes, como sabemos, es feriado nacional, lunes 17 de agosto, por lo tanto, las inscripciones se anticipan al viernes 14 de agosto, así que atentos con esta información. Muy buen fin de semana tuvimos en los clases, en los hipódromos centrales. El entrenador Palito Acozano festejó con el potrillo Lunático Paz. Ganó muy bien en el clásico propietarios, el defensor de la caballeriza, el Chorrito. Un ratito más tarde vimos el clásico Ocurrencia, grupo 3.000 metros, donde en el último salto ganó Enjoy Dancing, inspiradísimo su jockey Kevin Vanegas, ganador de la estadística 2025 y que ahora no para de ganar carreras, sobre todo clásicos. Mientras tanto, y para terminar, hoy tenemos 13 carreras en el hipódromo de Palermo, donde se destaca el handicap Día del Veterinario. Como siempre les digo, MP, la entrada a los hipódromos es libre, gratuita, y ahí siempre los esperamos. Buena semana.
0: Un abrazo grande.
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3: Hice 59 minutos en la República Argentina. Mañana voy a contar
4: lo de shopping.
3: ¿Qué fue lo que vi? No, pero son muchas cosas. Evidentemente los shopping necesitan alquilar más locales. Creo que algunas cosas de salud va a haber.
5: Entonces, en Avellaneda también van a poner una de salud.
6: En algunos ya sucede.
3: La de la casa. No tengo ni idea. Después tuve que ir a estacionar a lugares de oficinas allá adentro, pero en el mismo... Pero mucho. Después, ¿se acuerdan lo que había contado Jonathan Loidi? Que vos entras a un local... Viste que está una con el...
6: Exacto. Que no te dan bola.
3: Por la izquierda. Que ahora hay que cambiar. Bueno, vi mucho. A contar mi experiencia, ir a tomar el té a las... Después de San Lorenzo, Huracán. El título es: una limpiaba los tenedores, la otra mandaba mensajito de texto, y Marcelito para eso con su familia estaba paradito.
4: Lo peor que pudieran haber hecho.
3: Y yo y vi que había 500 tenedores por secar.
4: Claro.
3: Y se ve que la chica dijo, hasta que no termino. La otra se ve que estaba, no sé, hablando mucho con el novio.
4: Claro, alargando la comida.
3: Y me quedé 5 minutitos. Y mi hija me dijo, papá, no digas nada, prefiero que nos vayamos a otro lugar.
6: Ay, mi vida.
3: En vez de... Mientras me la sacaba del cogote. Mañana me voy a contar, digo, esas cosas que uno cuando tiene tiempo, me quedaban 22 minutos de domingo para tener tiempo en eso. Fui observando. Sí, señora.
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1: Marcelo, ¿cómo te va? ¿Cómo andás? Buen comienzo de semana, buen lunes.
2: El señor quiere fotos con el bien.
1: Bueno,
2: así que no
1: fotos
2: poses.
1: Conmigo
2: no,
1: también.
2: No poses.
1: Pero le da el sol ahí el señor.
2: ¿Y qué crees?
1: Bueno, ¿cómo te va, Marcelo? ¿Cómo andás? ¿Qué tira vas a tener hoy, Estoy ansioso. Hoy me quedo, ya está decidido. Hoy me quedo un rato largo con vos a las 6 de la tarde.
2: Lindo fin de semana, ¿no? ¿Qué hiciste?

0: el viaje.
1: Ah, yo te digo.
0: Presenté en Comodoro Rivadavia mi libro. Qué increíble lo que se escucha a la radio en la zona, Marcelo. Porque mucha gente que venía, que participaba ahí en la feria, se acercó para saludar, muy buena onda, y siempre los escucho. Tu programa es mejor que el de Marcelo. Vos
1: Sí,
0: sos mejor con.
1: mucho, mucho
0: No,
1: kirchnerismo. Mucho
0: no,
1: kirchnerismo, zona
0: no,
1: sur de
0: pero no
1: la. Sí, mucho
0: inventes, no
1: kirchnerismo.
0: inventes.
1: Dame
0: No,
1: acá.
0: no,
1: Sacá lo peor de mí,
0: no,
1: ¿eh?
0: no inventes. Y en la zona vive. No,
1: Ratilito.
0: pero no inventes.
1: Ah,
0: Marcelo,
1: los
0: seguí,
1: primos
0: por
1: de Cristian
0: favor.
1: Quintiero,
0: No,
1: todo.
0: no, no, no, no. Bueno, ¿cómo andás, Marce? ¿Vos bien?
1: Bien, todo tranquilo.
0: ¿Descansaste el fin de?
1: Viernes fui a cenar con un matrimonio amigo.
0: Sí. ¿Comida rápida?
1: No, no, un restaurante nuevo, muy lindo.
0: No
1: La
0: me gusta
1: segunda
0: molestarlo.
1: vez que
0: Ah, el que me recomendaste,
1: te recomendé,
0: que nunca fui.
1: veo que te voy a tener que invitar también.
0: Nunca fui, no, no, que
1: Bueno,
0: tengo que ir, tengo que ir.
1: después, sábado fui con mi amigo
0: ¿Te
1: Chucky
0: pudieron?
1: de Onda Pilar.
0: ¿Pudo un amigo mío haberte visto en un shopping el fin de semana?
1: El domingo, sí. Necesitaba
0: Y no
1: ver la
0: estaba solo.
1: experiencia. Con Luis y
0: No.
1: con Juana.
0: Y las
1: Menos mal.
0: amol. El
1: No,
0: tiro.
1: tenía que ir a cambiar regalo de cumpleaños. Una
0: Tengo mucha
1: experiencia
0: información.
1: fuerte, ¿eh?
0: Me llega información por todos lados, Marcelo.
1: Tengo una experiencia fuerte.
0: ¿Por qué?
1: Porque sí, porque mañana voy a contar en mi programa, no, esto lo voy a regalar
0: Sí.
1: en el pase.
0: Ah, pero pará. Segunda hora.
1: Explotado.
0: Segunda hora yo voy a hablar del tema consumo.
1: Bueno,
0: Porque vamos a discutir un poco. Viste que hay una polémica que hoy lo hizo muy bien Totti el tema. Hay una polémica entre Marcos Galperín, dueño de
1: Totti
0: Mercado
1: hace todo
0: Libre.
1: bien.
0: Bueno, Marcelo, bueno, yo es que no lo vi haciendo todo a
1: Gran
0: Totti.
1: marido, gran padre,
0: Gran
1: gran
0: compañero,
1: profesional.
0: gran.
1: Nada mejor compañero
0: No,
1: que él.
0: escuchá. Hoy armó Totti la polémica que se está dando.
1: ¿Totti armó polémica? Nah.
0: No.
1: Escuchate otra radio, escuchate otra radio.
0: Que se está
1: Totti.
0: dando entre el dueño de Mercado Libre,
1: Ah,
0: Galperín,
1: bueno.
0: y Came, respecto al tema del consumo. Así que en la
1: Bueno,
0: segunda hora.
1: claro, porque mercado, lo que pasa es que acá, cuando uno ve un negocio vacío, dice se funden los dueños y por ahí vende, tiene la venta por
0: Bueno,
1: Mercado Libre.
0: lo vamos a hablar en la segunda
1: Bueno,
0: hora.
1: buen tema. Yo vi lleno las marcas internacionales. Marca internacional de Adidas y Nike, chica,
0: Sí,
1: tampoco es muy
0: tampoco miren
1: difícil.
0: así.
1: Atomic explotado, me di cuenta por qué
0: Estás
1: también.
0: haciendo marca,
1: No,
0: Marcelo.
1: no, sí, ¿cuál es el problema? Atomic, aparte son amigos
0: Sí,
1: míos.
0: ah, claro.
1: Atomic, no, no, pero pará, se lo dije, lo llamé al toque.
0: Chucky.
1: Vende a precio como corresponde. Comprá
0: No tiene
1: zapatilla,
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1: comprá 30,
0: zarpados.
1: 40 lucas. Comprá zapatilla de 40 lucas, blanca para usar con jean. Y ni que hablar la ropa de San Lorenzo. Los cuervos estaban todos comprando porque lo viste
0: Con
1: Atomic.
0: la expectativa, pobre.
1: Bueno, pero
0: Bueno.
1: pará, sigo.
0: Bueno, segunda hora me meto con el tema,
1: Estoy hablando de yo. De yo. No,
0: De
1: no, no te,
0: yo.
1: no te
0: De
1: metas.
0: yo me encantó.
1: Escuchá, las marcas nacionales que quieren vender las camperas a precio de Moncler
0: ¿Cuánto
1: vacíos.
0: es?
1: Un palo.
0: ¿La campera de un
1: Yeah.
0: palo?
1: La campera de un palo. En la vidriera.
0: ¿1 millón de pesos una campera? En serio, te estoy
1: Sí, sí,
0: preguntando.
1: sí. Sí. Las marcas nacionales que no. Bueno, pero estaban vacíos los locales, ¿eh?
0: ¿1 millón de pesos una campera? Es un disparate, pero.
1: Es lo que vale una Moncler, que es la campera más cara del mundo. Es lo que vale en el mundo, en París. Bueno, hagan lo que quieran, muchachos. No tengo ni idea. Yo no digo nada. Yo describo nada más. No opino.
0: No.
1: Bueno, sigo. También las hay
0: De 200 lucas por
1: 70
0: ahí,
1: lucas, 80
0: obvio.
1: lucas. También las hay de todo, ¿eh? O sea, no, no, no, no te estoy diciendo. ¿Cómo le gusta la marca deportiva al argentino?
0: La pilcha
1: Por
0: deportiva.
1: ejemplo, vi todos camperones. De River, de Boca.
0: Que un
1: Pero pará, campe no,
0: camperón.
1: pero camperón caminando.
0: Ah, ok.
1: Media cuadra de cola para entrar al baño. ¿Qué quiere
0: Me
1: decir?
0: fastidia eso un
1: ¿Qué
0: poco.
1: quiere decir? Que la gente no va un ratito. Lo toma como
0: Va a
1: un
0: ser un
1: paseo.
0: paseo.
1: No paga estacionamiento.
0: No se paga estacionamiento,
1: No.
0: no es las primeras 2 horas, no,
1: No,
0: bien.
1: no. Yo entré y salí. Entré y salí y no se paga estacionamiento. O sea, quiere decir que la gente va con su bolsito, con un Chevrolet, con un coche de laburo, del que tuve toda mi vida con mis
0: Y se
1: viejos.
0: queda un rato, es un
1: No, no,
0: paseo.
1: un rato no. Se ve que se instala. Por ahí se comen una hamburguesa, se comen algo. Y,
0: ¿Patio de comidas
1: sí,
0: lleno?
1: claro. Claro. Sea, quiere decir que hay un movimiento. Toda gente laburo, ¿eh? Toda gente laburo. Y a la gente laburo. cómo le gusta el camperón, la campera de...
0: De los clubes, bueno, ¿sabés o de que la
1: había
0: selección, mucho?
1: ¿Sabés
0: selección.
1: Que había campera? De Tigre.
0: Claro,
1: ya había ganado. Claro.
0: Solo
1: le gana a River, el orgullo de ser hincha.
0: Y vos fuiste el domingo.
1: Yo fui el domingo. Bueno, pero de Boca y de River.
0: Sí, también de la selección. Lorenzo, también.
1: Independiente, buzo de Racing. El buzo de Racing con el escudo acá. O sea, la gente usa mucho eso. Poco talle. No lo digo por mí.
0: Poca variedad de talle.
1: Poca variedad de talle.
0: Sí. Variedad. A mí me pasa también mucho con el S.
1: Pero no por nosotros
0: poco.
1: Ni S ni doble XL. Te hablo que en general es como que no está explotado de mercadería. Hay mercadería, pero a mí me gustó una campera. En ninguno de los lugares estaba...
0: ¿Cuotas? ¿Viste cuotas?
1: Vi cuotas.
0: Es un tema.
1: Claro que vi cuotas.
0: Sí. Ese es un tema.
1: Bueno, yo tengo mucho aviso de la radio acá. Mucho PNT.
0: Que allá
1: ya empieza a anunciar 6 cuotas. Okay. 9 cuotas la gente de Cuchinarte. 9 cuotas.
0: La cuota me parece que es fundamental.
1: Yo vi un shopping explotado de gente laburadora que evidentemente en el shopping un día de frío encuentra, por eso te decía lo del baño. Que no es un dato menor de decir porque, bueno, es un baño, quiere decir que por ahí estuvo 2 horas, 3 horas, 4 horas, 5 horas en el shopping, ¿me entendés? Mm.
0: Sí, claro. No, me quedo pensando, entiendo que la polémica entre Galperini y Came, que es tema de segunda hora, abro con eso.
1: Came es la que... La
0: Cámara Argentina.
1: De comercio. De comercio, o sea que te va diciendo, che, ¿cómo? ¿De mediano? Medianas empresas.
0: Claro.
1: Quiere decir que son los que claro, Came capaz que te dice, bueno, se está vendiendo 100.000 millones de pesos por mes y a lo mejor que eso es menor a lo que vendían el año pasado.
0: En verdad la pregunta es, estamos ante un parate, hay una recesión,
1: convocame
0: está
1: a mí.
0: Frío el consumo,
1: a mí,
0: pero no pienses solamente en Pilcha, digo
1: no,
0: en general.
1: No, convocame Nati, caso Nati cumple años, me dice Camín cumple años, le dije, gorda, vamos a regalárselo, ¿qué quiere? Una zapatilla divina, New Balance, bueno, fenómeno. Dale, lo único que digo, vayan a comprar ustedes. Y Jamín se me cagó de risa en la cara. Me dijo, no, ¿qué? Pero sí, yo vi que en Santa Fe, y no sé, hay uno que tiene todos los modelos.
0: No, hay mucha promo de zapatillas por redes, ¿eh?
1: ¿Qué hizo ella?
0: Mucho.
1: ¿Sabés cuándo esto pasó? Pasó a las 1:00 p.m, del martes. El miércoles, cuando yo llegué acá,
0: ya estaban las zapatillas.
1: Nati tenía las zapatillas puestas, le habíamos regalado. Claro, no hay que ir a Santa Fe. Entonces, ¿qué pasa? Que el tipo que declara cuánto vendió en Santa Fe dice, loco, con la llave.
0: Bueno, es un gran tema, Marce, entonces.
1: Claro, pero creo que hay una gran venta
0: online.
1: Cosa que yo no conozco y nunca en mi puta vida.
2: El e-commerce.
1: Compré online, ¿eh?
0: Sí.
1: O sea, no te estoy hablando de un experto.
0: No,
1: yo te
0: no,
1: dije,
0: no.
1: El ejemplo de Nati. Entonces, claro, probablemente Avenida Santa Fe, que le pagaba 200.000 dólares de llave,
2: sí. Lo
1: no lo paga más ahora 200 dólares de llave.
2: Cambia la forma de vender.
1: Porque él lo que necesita es un galpón en Lugano que tenga 10.000 pares de zapatillas.
0: Sí.
1: Yo pido, el tipo manda a buscar, trae una camioneta y un flete.
0: La última vez que hicimos este tema discutimos acá respecto a que para mí hay mucha gente como vos, Marce, que no están en la movida online.
1: No, yo no.
0: De hecho, yo me compré unas zapatillas online y ahora es un lío de hacer el cambio, todo. Son un poquitín grandes, me las quedo igual.
1: Metele algodón o para el medio. Claro.
0: Lo que digo es...
2: No, yo compro todo.
0: A ver, la polémica no es si compramos o no compramos. La polémica que se está dando es que Galperín cuestionó datos de la Came y la Came le dice, bueno, véngase, incorpórese en la medición nuestra para ver qué está pasando con el consumo. ¿Qué planteó hoy temprano el programa de Totti, que me encantó cómo lo plantearon? Dijo el de la Came, miren, acá hay una torta. La torta tiene determinadas porciones. No importa si se compran online, si se compra personal. Esa torta está más grande, más chica que hace 15, 10, 20 años atrás. Esa es la discusión. ¿Estamos en un parate de consumo? Pero
1: cada vez que la gente compra más online...
0: Deja de comprar presencial.
1: Claro.
0: Y bueno.
1: ¿Y cómo le paga el tipo la llave al negocio y el alquiler 20.000 dólares
0: por
1: eso se pagaba antes?
0: Por eso vos.
1: Por eso ibas a cobrar menos alquiler, porque no vas a tener cliente, a no ser que haya solo productos para presencial. No
0: mirá,
1: sé qué
0: pará,
1: sería eso.
0: Te cuento dos ejemplos. Dos ejemplos concretos. Uno es Avenida Elcano, cerquita de casa.
1: Sí.
0: Cerró una librería comercial de la que hacía fotocopia, que vendía de todo, que a mí me encanta porque soy resaltadores, lápices, cerró. Pasé el otro día y abre una dietética de esas como la que tiene Pepito. 5,5 millones de pesos de alquiler le piden. ¿Escuchaste?
1: Sí.
0: 5,5 palos de alquiler.
1: Sí.
0: Entonces, obviamente, si el consumo está parado, bueno, es muy difícil. Otra pregunta que uno puede hacerse es, si en todos los países del mundo, los países más desarrollados, hay un montón de venta online, ¿por qué no cierran los negocios en las principales avenidas del mundo? No cierran. Vos vas a cualquier, vas a Madrid y en los barrios sigue habiendo comercios, en las avenidas sigue habiendo comercios, la gente compra online.
1: No.
0: Sí, sí, Marce,
1: no,
0: sí.
1: Pero vende en la avenida Serrano vende Louis Vuitton.
0: Pero no cierra el comercio local.
1: Porque vende Louis Vuitton, no lo vende online. La gente va y elige la cartera.
0: Pero tenés cadena, pero pará, tenés cadena, no, de
1: lo que tenemos que hablar es las marcas de Avenida Santa Fe. O de Avenida, no sé qué querés, Corrientes, lo que fuere.
0: No, Santa Fe, Corrientes, Cabildo.
1: Bueno, ¿sabés a mis amigos de Mac Station? Tengo que preguntarlo. A Leandito.
0: Es que te van a.
1: Tengo que decir, ¿cómo venden ahora las cosas? La carcasa. ¿Va la gente a comprar el negocio, al shopping, en los shopping donde ellos tienen punto de venta? Soy un amigo mío. Hay que sacarlo de ellos y preguntarle, ¿qué haces hoy cuando que vendes una carcasa, un cablecito, eso?
0: Te lo venden por
1: ¿la gente va a buscar el cablecito o la vendes online? La gente.
0: Está bien, pero igual para mí no es esa la discusión. A mí me interesa la discusión de la torta, si es más grande o más chica. Es decir, lo que hoy explicaba.
1: El
0: de la cámara.
1: Antes solamente vos comprabas en la Avenida Santa Fe el lagarto.
0: Sí.
1: El lagarto.
0: Se vendían 10 chombas.
1: 10 chombas.
0: Perfecto. Quédate con el ejemplo de la chomba.
1: Sí, dale.
0: Ahora. Bueno,
1: ahora, estos tipos. ¿Te puedo contar esto?
0: Pero,
1: los regalos de mi cumpleaños. Son todas facturas raras.
0: ¿Facturas raras de...?
1: La factura de cambio es rara.
0: Sí, ¿Por qué?
1: Porque está comprado online. No fue mi amigo Juan Napoli. Mi amigo Juan Napoli no fue a comprar a un par de zapatillas. Evidentemente le dijo a la secretaria, compró un par de zapatillas, me preguntó 44, tal y tal modelo. Y entonces... Vos que pensás que tenés el ticket de cambio, no hay un ticket de cambio, hay una factura rara.
0: Pero lo que yo te quiero, bueno, lo que te quiero preguntar es.
1: Este Santa Fe vendía 10 chombas.
0: Vendía 10 chombas.
1: ¿Vos qué querés saber? Ahora vende 5 chombas en la Avenida Santa Fe y 5 online, o una online y está 4 rengas.
0: O al revés.
1: O ahora vende más de 10 chombas.
0: Hoy el de la CAME dijo.
1: A la CAME lo quiere correr por ese lado.
0: No, el de la CAME fue bastante.
1: Medido.
0: Medido para la polémica que está desatada, para un galperín que oficia como un tuitero que es peor que el gordo Dan. El tema es la cantidad de porciones de la torta.
1: Sí, las 10 chombas.
0: Después,
1: ¿hoy se venden 8 o se venden 12?
0: Porque si se venden 8 o se venden 12 y 4 y 4, bueno, ahí es donde no empieza a cerrar que haya una venta online y que haya un local a la calle.
1: El tema es
0: que te digo que para esta radio, Marce, vos sabés que esta radio la escuchan en los comercios, obvio, la escucha el laburante, con lo cual también está bueno que nos vayan, como decís vos, como los amigos que tenemos que tienen
2: la info.
0: La segunda hora abro con esto, abro con este tema. Se da la polémica y la pregunta es, ¿estamos en el medio de una recesión? No, sí. Quizás para algunos rubros no, para otros sí. Yo creo que, por ejemplo, el palo de la ferretería, el palo de la pintura, la gente sigue yendo al comercio barrio.
1: Necesito decir algo fuerte.
0: Decilo, Marcelo.
1: Fuerte,
0: Decilo.
1: El que no llega a comprar, no tiene chance de llegar a comprar.
0: El que no llega a comprar, no compra.
1: Ese es el quilombo.
0: Bien.
1: Ese es el quilombo. No tiene la esperanza que el mes que viene va a ganar Dugan Mamá. ¿Se entiende?
0: Está claro.
1: Yo digo que el que quedó adentro, digamos, atrapado entre comillas, adentro del me alcanza, ese trata de no salirse de ahí. El problema en Argentina es que el que quedó afuera del no me alcanza,
2: quedó afuera.
1: No le alcanza.
0: Pero espera, porque ahí podemos clarísimo. ¿Veis?
1: El que está dentro lucha para no salir, para que no lo expulse, y se cuida. El problema que tiene Argentina en este momento, que el que quedó afuera de este círculo,
0: sí,
1: no tiene ninguna chance de pertenecer al círculo de adentro.
0: Bueno,
1: ¿qué es el círculo de adentro? El tipo que le alcanza para vivir, que le alcanza para una pizza, que le alcanza para tener su cochecito y llevarlo a arreglar, no dejarlo 3 meses porque no tiene para el caño de escape. Digo, el que está adentro y le alcanza, lucha por no salir. Pero el drama del país es que el que está fuera de esto...
0: No serán lo, esos
1: hoy,
0: los,
1: hoy por hoy
0: está claro,
1: no lo veo no, que
0: no,
1: pueda entrar
0: no, no, ve, no, no, no se ve él tampoco entrando. ¿Serán esos los 20 millones de endeudados? Porque también ahí tenés un quilombo.
1: Y sí, porque quiere estar adentro. Entonces se endeuda y se va a quedar afuera, al menos por ahora, porque eso creo que es el gran desafío.
0: Mirá, me escribe un amigo en común, querido Juan Pablo Maldonado, que le mandamos un abrazo Juan grande Pablo. Cualquiera te pide 7 millones para alquilarte un local. Que no vende lo que después no, tiene que vender.
1: Porque para eso alquiler un galpón en 3.500 y lleva la mercadería con un flete.
0: Hay mucha gente en esa.
1: ¿Y sí?
0: Mucha gente en esa. Pero bueno, nos bueno, metemos de arranque Colombia, ¿eh? Me tengo que ir a Colombia urgente, sí, porque están...
1: Hablé con un argentino. Sí.
0: Vamos a ir a Cali.
1: Que lo pase, sí.
0: Aumentan la cantidad de muertos, lamentablemente.
1: Tiene que estar en contacto con Yarroch.
0: Y hay
1: que
0: estar
1: con Conmebol, Chicho con Yarroch, a ver qué dice Conmebol.
0: Juega River, viaja River.
1: River tiene vieja mañana a las 4 de la tarde.
0: ¿Viaja?
1: Va con un charter. Bueno, vamos a ver qué pasa.
0: ¿Bogotá si no está tan afectado?
1: No, 400 kilómetros de diferencia, de distancia hay entre el epicentro. ¿Alguna réplica, algo o algunos episodios? No sé. 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
1: 4 y 22 de la tarde, ¿cómo les va? ¿Cómo andan? Bienvenidos a Pastor 910, bienvenidos a la tarde de Radio La Red, nuestra queridísima casa. Formalmente comenzamos. ¿Cómo te va, Chicho? ¿Cómo te va?
2: Hola, Facu.
3: Tinito. Hola, hola. ¿Cómo anda?
1: Silla vacía. ¿Ido?
4: No, pero Nicolás. Tenemos Virgen María y tenemos San Cayetano, ¿no?
1: Ah, mira, hemos sumado cositas al altar, pero quiero sumar a un columnista que.
4: No, bueno, pero estamos Yalo buscando. No vino hoy. ¿Quién?
1: Mariana Yalo, es una chica que hacía economía.
4: Haceme, dame data porque no.
1: Una mujer así. Esta es la que tenía esta cortina.
4: Escuchá. Y debe estar con Pablo Milanés.
1: Claro, una mujer se ha perdido.
4: Se perdió. Yo,
1: ¿cómo te va? ¿Cómo andas, viejo?
2: Bien, bien, ¿eh? Facu, bien. Bueno.
1: ¿Estás bien, Chicho?
2: Sí, estoy muy bien.
1: Sí, me estuve enterando de algunas cosas de vos, pero no la.
2: No dijiste nada.
1: No.
2: Privado.
1: Me hablaron. Contá. El fin de semana me hablaron muy bien.
2: No era yo.
4: Es urgente.
2: La fecha termina el martes, así que para el DJ hay que esperar hasta el miércoles.
1: Veo que. O sea, vuelve el DJ el miércoles con Yalo. Vuelve para la joda ya.
2: Que no tiene ni idea.
1: Que no sabe lo que es, pero se lo explicamos.
4: Quemadita.
1: Bueno, vale actualizarme a todo el tiempo para empezar la semana. Y me meto con el tema de apertura.
2: Dale.
1: El tema de la segunda hora ya lo planteé recién con Marcelo. A las 5 abrimos con toda esa polémica. La polémica que hay entre Marcos Galperín, la CAME, el consumo, los locales. Ya me meto con todo eso. ¿Estamos en una recesión o no estamos en una recesión? ¿O los datos de consumo, según lo que dice Galperín, no incluyen a Mercado Libre? Ojo, porque Mercado Libre tampoco se deja incluir.
4: Y una cosa también es Palermo y Capital Federal,
1: y otra cosa
4: es conurbano y resto del país.
1: Correcto. Bueno, actualizame, vale, dato del tiempo, por favor.
4: Pero como no, tenemos sol. ¿Cuántos días llevamos? 3 días con sol, bienvenido el sol. Tenemos cielo totalmente despejado, sol pleno y un lunes frío. Con 13 grados 3 de temperatura, amanecimos con 4. Mañana la mínima 7 grados, la máxima 12 grados, con más nubes que sol, pero sin pronóstico de lluvia a la vista, por lo menos hasta el miércoles.
1: Bueno, estamos todos chequeando información de último momento en base a lo que estamos viendo, el desastre de Colombia, este terremoto que se registró a las 7 de la mañana aproximadamente en todo el eje cafetero del querido país, un terremoto de 7.4 que ya deja, que ya confirma lamentablemente una cifra de 111 muertos y creciendo lamentablemente porque hay búsqueda de personas desaparecidas. La ciudad de Manizales muy comprometida, la ciudad de Cali muy comprometida, toda la zona de lo que se llama el valle del Cauca muy complicada.
4: Pereira
1: es una de las ciudades más complicadas también.
4: Del avance de la tecnología es que hoy en día estamos viendo los terremotos en vivo y en directo.
1: Sí, y se pueden prever. De hecho, ya hay información, Tino, de que el gobierno está en contacto con las autoridades colombianas para enviar asistencia. Claro, porque Milei estuvo el viernes en Colombia.
3: Claro, fue la asunción del actual presidente Abelardo de la Spriella, electo en las últimas elecciones. Estuvo allá, de hecho tuvieron un saludo que se hizo muy viral, fue muy amistoso, es una especie de Milei libertario en Colombia, de la Spriella.
1: Que debuta en el gobierno con este desastre, ¿no? Va a tener que demostrar liderazgo, ¿no?
3: Hoy canceló todas sus actividades y estaba moviéndose hacia las zonas más afectadas. Milei estuvo en contacto con él y las cancillerías también para enviar ayuda logística. A través del Ministerio de Defensa, Ministerio de Seguridad.
1: Chicho con Yarro chequeando permanentemente qué pasa con River.
2: Sí, a la espera el millonario.
1: Espera, dame un minuto, dame el audio del presidente Abelardo de la Spriella que decía esto hace algunos minutos, escúchenlo.
5: Compatriotas, en este momento me dirijo a Bogotá. He ordenado suspender toda la agenda que tenía en la capital de la República para concentrarme en el desastre natural que hoy azota a nuestro sufrido pueblo colombiano. He citado a una reunión de urgencia, un puesto de mando unificado, en las oficinas de la UNGRD en Bogotá. Allí estaré con todo el equipo tomando determinaciones y acciones personalmente. Voy a liderar estas acciones para llevarle soluciones a nuestra gente en el departamento de Chocó, en el eje cafetero y en otras zonas del país que han sido afectadas. No están solos. Colombia tiene un presidente que le duele a su gente y que hará todo lo que esté a su alcance para ayudarles en los momentos más difíciles. Firme por la patria.
1: Bueno, qué debut para este presidente. Chicho está permanentemente chequeando. ¿Hay algún comunicado de Conmebol?
2: Bueno, en realidad lo que se está esperando es mayores novedades.
1: Okay.
2: El comunicado lo que dice es que hay que tener un poco de paciencia, en otras palabras, esperar un análisis más importante de,
1: claro,
2: toda la situación.
1: Claro, porque en principio digamos que River viajaría mañana.
2: River tiene pactado viajar mañana en un vuelo charter 15 horas aproximadamente.
1: Perfecto. Y juega en Bogotá.
2: El día miércoles.
1: Que no es de las ciudades más complicadas. ¿Verdad?
2: Es cierto.
1: Vámonos en vivo a Colombia, que está Einar Ortiz, que es colega colombiano, que está justamente en Cali, una ciudad muy afectada. Einar, Facundo Pastor en Radio La Red, aquí te escucha la Argentina. ¿Cómo te va? Gracias por estar allí.
6: Hola, Facundo, ¿cómo estás? Buenas tardes. Saludos para ti y para toda tu audiencia.
1: Bueno, nuestra solidaridad y acompañamiento en este momento difícil. Contanos cuál es la última información allí en Cali.
6: Bueno, en Cali la última información es que ya se empezaron a presentar rescates de personas con vida, que es una noticia bastante esperanzadora en este momento, dado que las primeras horas son las más importantes para poder avanzar en esto. Son más o menos 15 frentes activos los que tienen los cuerpos de socorro en los lugares donde se derrumbaron edificaciones. Son alrededor de 26 edificaciones las que cayeron al piso con este terremoto en la capital del Valle del Cauca, aquí en Cali, que como ustedes sabrán es una ciudad de más o menos 2.5 millones de habitantes, ubicada aquí en el suroccidente del país. Es la tercera ciudad más importante de Colombia y bueno, fue una de las más golpeadas con este terremoto del día de hoy.
1: Claro, claro. Einar, ¿y esos rescates se están haciendo en forma ordenada? ¿Ya el Estado está ordenando? Porque hoy lo que veíamos eran imágenes de la propia población sacando, removiendo escombros, que es lo peor, porque en esa situación no sabe si no es peor ese tipo de rescates. ¿Ya han sido rescatados muchas personas?
6: Sí, pues hace aproximadamente una hora y media se presentó el primer rescate de una persona con vida. Ustedes saben que eso es una labor que es de minuto a minuto y donde pues se están rescatando personas con vida a lo largo de todo el día, pero lo importante es que la Alcaldía Distrital de Cali se ha puesto al frente del tema de la mano de la Defensa Civil, Cruz Roja, también con el Cuerpo de Bomberos de Cali, que es uno de los mejores de Latinoamérica. De hecho, acá a Cali vienen a formarse con ese Cuerpo de Bomberos el resto de bomberos de Latinoamérica, entonces eso es una ventaja que hay. Sin embargo, son alrededor de 60 rescatistas y bueno, para la emergencia que hay actualmente se quedan cortos, por ende ahora el alcalde de la ciudad, Alejandro Eder, elevó un llamado a los diferentes alcaldes y autoridades del país para que envíen rescatistas, porque sí se van a requerir más personas. Hay personal muy bien capacitado, sin embargo, hacen falta manos.
1: Claro, claro. A ver, Einar, ¿dónde estabas vos al momento de en que tembló? ¿Qué fue lo que sentiste? ¿Cómo te encontró el terremoto?
6: Sí, bueno, no, yo estoy con una situación particular y es que estoy con un nene recién nacido.
1: Uf.
6: Y estaba yo justamente sacándole los gases al bebé aquí en el lado izquierdo y con la mano derecha estaba como haciendo el desayuno. Mi esposa estaba durmiendo justamente y yo la verdad suelo ser muy malo para los temblores, no lo siento, no porque me den susto, sino todo lo contrario, no lo siento, casi siempre no me doy cuenta y me di cuenta porque mi esposa me grita y me dice, está temblando, y yo vuelto a mirar y veo que están todas las plantas que tengo aquí en la sala, los cuadros se están moviendo y bueno, fue una situación bastante, bastante terrorífica porque pues tenía al bebé en los brazos y tocó como tomar una maleta, medio ponerse algo para no salir en ropa interior y bueno, salir a buscar resguardo en una zona abierta.
1: Claro, claro. Y no ha habido advertencias de esto porque entendemos que, por ejemplo, hay zonas como Armenia que ya había tenido inconvenientes, un anterior terremoto muy grande hace ya muchos años. ¿Ustedes no tienen advertencias y planes de evacuación?
6: No, pues mira que Cali es una ciudad donde históricamente tiembla con cierta frecuencia, es una ciudad donde tenemos placas tectónicas que pasan, no son las más activas, es decir, no es como en Santiago de Chile, por ejemplo, o incluso en zonas de aquí de Colombia como Mesa de los Santos, donde todos los días tiembla, en Santander, que en Cali es un poco más tranquilo. Sin embargo, sí en días anteriores, pues bueno, ustedes saben cómo es el tema de los temblores y una vez se activa los temblores en una zona, pues como que se empieza a mover toda la red, ¿no? Entonces, justamente ustedes saben que hace un mes fue lo de un mes ya largo, lo de Venezuela, Hoy ocurre lo de Cali y justamente después de este terremoto que hubo a las 7:34 hora Colombia de hoy, unos minutos después hubo una erupción del volcán Puracé, que queda justamente acá en el macizo colombiano.
1: Claro.
6: Entonces sí, de alguna forma sí hay una actividad sismológica durante por todo el continente, diría yo.
1: Claro. Einar, gracias por estos minutos. Me voy rápidamente a Manizales, de Cali a Manizales. Quien hablaba era Einar Ortiz, colega allí en Colombia. Y ahora a quien vamos a saludar es a Laura Cardona. Es otra de las zonas complicadas, periodista allí en Manizales. Laura, Facundo Pastor en Buenos Aires. Te escucha Argentina. Nuestra solidaridad con lo que están viviendo.
7: Facundo, hola, gracias a todo el pueblo argentino, hermanos, que hoy se preocupan y están atentos a lo que pasa en Colombia.
1: Bueno, ¿cómo está la situación ahora? Hasta el momento el reporte, 111 muertos.
7: Sí, ahí lastimosamente va en aumento el número de cifras y de personas desaparecidas, la cifra de muertos, pero digamos que hay, digamos, lo que nosotros llamamos ya ahora una tensa calma, ya las autoridades están en ese segundo momento, siguen buscando personas bajo algunos edificios colapsados, pero ha podido llegar la autoridad y las fuerzas de rescate a todos los lugares, al menos en este departamento de Caldas, desde donde te saludo.
1: Claro. Laura, ¿y dónde te encontró el movimiento?
7: En lo particular es haciendo ejercicio en la mañana antes de ir a trabajar cuando se presentó. Realmente fue un momento intenso porque bien lo decía a la persona con la que conversabas en Cali, acá en esta zona no es extraño que tiemble, pero nunca, ni es durante ni son tan fuertes. Como lo dijeron las autoridades, es el más fuerte de la última década, de los últimos 10 años.
1: Claro.
7: Entonces, y fue muy impactante.
1: Claro, nos contaba Einar, tu compañero allí en Cali, que están empezando a darse los primeros rescates, por lo menos allí en Cali. ¿Qué pasa en Manizales?
7: También ya hay los primeros rescates. Acá hemos tenido 5 muertos al momento, 42 desaparecidos en toda la zona, y están en este momento, digamos que descartando otros lugares, porque hubo muchos daños, pero por fortuna no muchos edificios que vinieran abajo con personas dentro. Era como una hora, 7:34 de la mañana en Colombia, en que ya iba la gente a trabajar. Entonces claro, hubo muchas personas a las que las tomó como o bajándose del ascensor o entrando a las oficinas. Y creo incluso que por eso podemos decir que no hay una cantidad de muertos como en otros lugares vecinos. La ciudad vecina que tenemos acá, que se llama Pereira, la cifra de fallecidos llevaba por los 17, de manera que, digamos que dentro de la magnitud de la tragedia, vamos con unas cifras un poco alentadoras.
3: Laura, ¿y esperan alguna réplica del terremoto? ¿Qué indican los expertos?
7: Sí, desde la mañana se ha dicho que podrían suceder, pero no se están reportando ni se ha sentido. Y eventualmente estarán sucediendo, dicen ellos, pero como sabemos es impredecible.
3: ¿Y qué tienen que hacer mientras tanto a la espera de esa posible réplica? ¿Qué indicaciones les dan? Porque bueno, en Argentina, salvo en algunas provincias cordilleranas, no estamos habituados, no estamos preparados siquiera para cómo reaccionar en un contexto así.
7: En realidad nos han pedido como comunidad evitar salir a las calles, quedarnos en la casa para que las vías estén despejadas para los organismos de socorro y la ayuda humanitaria. Eso es lo primero. Lo segundo es no recurrir directamente, digamos, a los centros hospitalarios si no es necesario. Acá en el territorio donde les digo hay 5 hospitales que tienen daños en su infraestructura. Entonces tampoco hay a dónde llevar los heridos, necesitan reprogramar con otros hospitales cercanos a donde dar esas atenciones.
1: Claro.
7: Entonces, en lo posible, permanecer en casa, evaluar y esperar que se evalúe por parte de los ingenieros las estructuras para poder volver a ingresar.
1: Claro.
7: Entonces ese es el plan de manejo social que tenemos.
1: Laura, hay una imagen de ahí de Manizales que está dando la vuelta al mundo, que es cómo se derrumba una torre de la catedral de Manizales. Es impactante la imagen.
7: Impactante y para nosotros dolorosísima, porque esa es una infraestructura que sí, es nuestra, que es de Manizales, que representa lo que somos y que ya ha tenido que levantarse de otros pasado y se ha recuperado, pero verla así es doloroso para nosotros, además porque hay unos santos que ponen en las partes superiores que nosotros vemos que están por desprenderse, entonces por supuesto que causa. En toda esa zona es la zona del centro histórico de la ciudad, entonces
1: claro,
7: hay infraestructura como muy conservada, sí, que era de muchos años atrás y que y que duele como patrimonialmente,
1: claro.
7: Pero por supuesto ante todo,
1: Laura,
7: los muertos y las personas.
1: Laura, te liberamos, te agradecemos por supuesto el contacto, entendemos que también están ustedes en medio de la cobertura, así que no queremos extendernos mucho más, ojalá que pronto todo vuelva a la normalidad y puedan seguir las tareas de rescate.
7: Muchas gracias a todos los hermanos argentinos por la solidaridad.
1: Gracias, gracias Laura, nada que agradecer. Laura Usma Cardona, colega allí en Manizales. La imagen de la catedral es impactante.
2: Ah, sí,
1: es una catedral de 1928 triste, que fue declarada Monumento Nacional en 1984 y que pierde una de las torres. Es un, aparte, sí, una construcción bellísima. Lamentablemente los muertos se van actualizando. El gobierno,
2: hay un edificio, no sé si lo vieron, que se desprende de la medianera y que
1: tremendo,
2: cae directamente.
1: Tremendo, tremendo. Y por supuesto,
2: con la gente
1: hay una imagen aérea de Cali en donde se ven como los focos de, como
2: el
1: si fuese
2: polvo.
1: El polvo, incendios, sí, que no son incendios, sino que son derrumbes que verdaderamente es impactante. Repetime, Tino, entonces, Argentina oficialmente en diálogo permanente con las autoridades colombianas, sí, para ver si aporta, hasta el momento no se sabe bien qué, si hay algún vuelo humanitario o algo que...
3: Sí, mira, ahí me confirmaban que el diálogo es directo entre presidentes, porque, bueno, recién estuvieron compartiendo la ceremonia de asunción de la Spriella, se conocen, hay buena empatía, así que se han estado mensajeando entre ellos, también los cancilleres. Hay que tener en cuenta una anomalía, ¿no? Y este gobierno está asumiendo, o sea...
1: Claro, claro, nada.
3: Hay ministros que probablemente no tengan firma.
1: Seguramente.
3: Que tienen que prestar juramento. Así que, pero de todos modos, el representante diplomático más importante, que va a ser el canciller, o que empieza a ejercer como canciller de Colombia, está en contacto con Pablo Quirno, y lo propio el resto de las autoridades. Generalmente, este tipo de ayuda humanitaria y logística argentina lo canaliza a través del Ministerio de Defensa y el Ministerio de Seguridad, que tienen áreas específicas para eso. No hay precisión todavía de qué, ahí me contaban, porque necesitan diagnosticar para decir si necesitan, no sé, agua, alimentos no perecederos, que probablemente surjan las próximas horas, y claro, Argentina va a colaborar.
1: Claro, a ver, no hace falta decir la hermandad que hay entre los,
3: sí,
1: pueblos.
3: Sí, claro.
1: Hermandad que tiene mucho que ver, Chicho, con lo futbolístico, ¿no? Con unos y otros, grandes ídolos en River, grandes ídolos en Boca, en el fútbol argentino.
3: Claro.
1: Los técnicos que se cruzan. De hecho, bueno, el actual técnico de la selección colombiana es Néstor Lorenzo, Chicho.
2: Claro, claro, sí.
1: Y entiendo que la Federación Colombiana de
3: y
1: Fútbol...
3: Y antes de la Pekerman,
1: uh-huh, la Federación Colombiana de Fútbol tenía fecha, o completaba, como pasa acá en la Argentina, lunes y martes, la levantaron.
2: Levantaron, sí, fijaron una nueva jornada, pero eso es momento a momento, día a día. Mientras tanto, esperamos la resolución de Conmebol con respecto al partido de River. Tenemos, sí, muchos jugadores argentinos en Colombia, son varios, más de 20
1: jugando
2: en este momento, pero yendo a esas ciudades que vos mencionabas recién,
1: sí,
2: en Medellín, por ejemplo, tenemos Atlético Nacional, Franco Armani se fue hace muy poquito,
1: claro,
2: está Milton Casco allí, el Independiente de Medellín, Agustín Martegani, el ex Boca y San Lorenzo, también está en Colombia, Juan Dineno, ha hablado la producción con Juan y Dineno, que está
1: es con
2: en
1: el único
2: Cali,
1: que pudimos, y está bien él,
2: está bien, nos dijo que pudo salir, que le dio tiempo a salir, pero obviamente estaba todavía conmovido, por eso no prefiere no hablar. Tobías Bobone, ex jugador de All Boys, está,
1: sí,
2: jugando,
1: claro,
2: en Deportivo Pereira, por
1: mirá,
2: ejemplo, otra,
1: o sea,
2: de las
1: una
2: zonas.
1: De la ciudad, no.
2: Pereira.
1: A ver, tratemos de uno por uno, Chicho, Nati, programémonos para tratar de ir sabiendo cómo están, básicamente. Porque Pereira, de los 111 muertos que hay, tiene un montón,
2: sí,
1: de esa ciudad, que es una ciudad completamente arrasada. Ahí juega un argentino.
2: Sí, Tobías Bobone.
1: Bueno, esperemos que esté todo bien. Vayamos nombre por nombre,
2: sí, claro,
1: ir chequeando, Chicho, para poder llevar tranquilidad. Mira, vamos a saludar a un argentino allá, Diego Stefanetti, que es director técnico y está en Palmira, en Cali. Diego, Facundo Pastor en la red, ¿cómo te va?
8: ¿Cómo estás, Facu? Bueno, buenas tardes.
1: Por favor, bueno,
8: bien,
1: por favor.
8: Bien, ahora bien.
1: Bueno, contame dónde. Vos estás en Palmira, en Cali.
8: Correcto. Palmira es la ciudad lindera a Cali a 20 minutos y es el aeropuerto principal, es el aeropuerto de Cali, es Palmira. Y a nada de Cali, obviamente es Valle del Cauca, los dos es,
1: claro,
8: son
1: claro,
8: el Valle
1: es la zona, es lo que se llama el eje cafetero, la zona más complicada por el terremoto. ¿Dónde te agarró, Diego, a vos?
8: Correcto, hoy nosotros jugamos ayer y hoy teníamos día libre, así que me agarró en casa y nada, estaba tomando mate, mirando por el balcón, un día normal. Y empezó a sonar, a ver, la alarma sonó después. Yo creo que primero empecé a sentir como que se me movía el piso, esa es la sensación. Y como no estamos acostumbrados, nosotros, no entendía bien qué estaba pasando. Claro. Hasta que empezaron a caerse las cosas, los cuadros, se me caía el termo. Y empecé a mirar por la ventana y veía como que todo se estaba moviendo. Y empezó a sonar una alarma y ahí me dije algo, vi la gente corriendo y dije, bueno, tendré que salir de acá. Sensaciones raras, encontrar sustos, no entendés mucho qué está pasando. Claro. Y la verdad que fue fuertísimo, que claro. No te podías mantener parado.
1: ¿No te podías mantener parado?
8: No, porque no podíamos bajar, yo ponía, estoy en un apartamento, en un sí. departamento, y no podía bajar la escalera porque me iba de lado a lado. Y cuando llegamos al piso, nos teníamos que sentar en el piso porque te movía y te tiraba.
1: Claro, directamente. ¿Y cuánto duró eso, Diego?
8: No te po- A ver, en ese momento parece que es ¿qué? Eterno.
1: Parece
8: es
1: una vida, claro. Segundos.
8: Para mí fueron segundos. Para mí no duró más de un minuto.
1: ¿Vos actualmente hoy dónde estás dirigiendo, Diego?
8: Mira, yo hoy estoy en un proyecto, yo acá pasé por las tres categorías, la A, la B, y ahora están armando Colombia un proyecto de primera C para el año que viene, profesional. Hmm. Y yo estoy con la gente de acá de Palmira, con un equipo que está compitiendo ya en la segunda fase para este proyecto.
1: Claro, claro. Y te fuiste, yo si no me equivoco, vos no estuviste en inferiores de Defensores Belgrano.
8: Sí, señor.
1: Ah,
8: sí,
1: bueno, señor. De ahí me sonaba.
8: Era el director de...
1: Claro.
8: Sí, todo, porque era de Grifa, yo estuve ahí con un proyecto de dirección deportiva ahí.
1: Claro, y te mudaste a Colombia buscando seguramente oportunidad de laburo, de más desarrollo, y te mudaste con toda la familia, Diego.
8: No, yo me vine, yo tengo mis hijos grandes ya, me vine en el 21 con Cardetti, con Martín para acá. Mirá. Martín se quedó acá, claro. Y yo no sé, a ver, no. Empezamos a caminar, a recorrer clubes de Colombia por proyecto, empezamos a desarrollarnos acá y bueno, cada uno hizo su camino después. Yo seguí para este lado, yo dirigí el equipo de la segunda división de acá de Palmira, que es Orso Marzo.
1: Sí.
8: Y bueno, me trajo de nuevo Palmira para este proyecto.
1: Claro, ¿y hay mucho jugador argentino en Colombia?
8: Muchísimo. Muchísimo. A ver, el fútbol colombiano no es tan amplio como el fútbol argentino, son 36 clubes. Ahora esta C lo que va a tratar o van a intentar es que crezca un poquito más, que entren 20 y pico de equipos más, pero en todos los equipos de Colombia hay un argentino, en todos los equipos. Yo bueno. Los escuchaba que nombraban, Agustín es el último que llegó, pero en todos los equipos de Colombia.
1: Claro, claro. Pasto, vos contaste en un momento determinado que no te podías mantener en pie. ¿Qué hiciste? ¿Cómo saliste? ¿Cómo te protegiste? ¿Tuvo algún daño el lugar donde vos vivís? ¿Cómo son las horas por delante, mira, Diego?
8: Particularmente donde vivo yo no sufrió daños, particularmente, pero sí, obviamente, en Palmira ha habido derrumbes, ha habido caída de marquesinas, caído de... lo que más hay es daños estructurales, ¿sí? Rajaduras, evacuaciones preventivas, pero ¿cómo salís? A ver, no estás acostumbrado, no, yo particularmente nosotros los argentinos no estamos acostumbrados. Yo me acuerdo, yo soy grande, Facu, yo tengo 52, y yo me acuerdo lo único parecido que vivimos en Buenos Aires, yo soy de Buenos Aires, es algo en el 78 que fue una réplica de, creo que fue de San Juan, donde tuvimos... Claro, del Caucete, que tuvimos un... Y yo vivía en una torre en ese momento y tengo ese recuerdo de ser chico, pero muy chico, y que me hayan evacuado y bajado a la calle. Nosotros no tenemos esa... Para mí sonaba una alarma y no sabía qué era.
1: Claro.
2: Ahora, Diego, ¿cómo te va? Te habla Leo Zárate. Sabés que recién hablábamos con algunos colegas de Colombia y nos decían que ellos están acostumbrados a los movimientos, a los temblores, y que incluso uno de ellos nos dijo como que no se había dado cuenta que era algo más grave todavía. ¿A vos ya te había pasado vivir alguna especie de temblor desde el tiempo que llevas en Colombia? ¿Esto fue muy distinto a lo anterior?
8: Mira, Leo, ¿cómo estás? Buenas tardes. Bien. Nunca me había pasado. Mirá que yo viví 2 años en Bogotá, un año en Cartagena, otro año acá en Palmira antes. Nunca me había pasado, nunca había sentido por lo menos esa sensación. Y te repito, no estaba acostumbrado. Si bien acá sé que tienen, porque las alarmas suenan por eso, me parece que el que sea tan reciente y tan cercano, lo de Venezuela, hizo que la gente tuviera otro recaudo. Pero lo sintieron como nunca, porque la gente estaba muy asustada, muy asustada. Cosa que entiendo que acá tienen esa ese entrenamiento y ese se mueven de otra manera. Claro, pero creo que estaban muy asustados hoy porque fue de magnitud, Digo, 7-4 me parece que
1: sí, es un montón, es un montón. Diego, ¿pudiste ya avisarle a tu familia que estás bien, que está todo tranquilo, más allá del desastre general en el contexto, ¿no?
8: Y enseguida, a ver, cómo pasa siempre, saben que la relación con Colombia es conmigo y enseguida empecé a recibir llamados. Por suerte, no tuve problemas de comunicación nunca y por ahí un par de avisos hicieron que todos estuvieran tranquilos de que fue el susto, para mí, en mi caso, ¿no? Porque esto fue grave de verdad y ahí todavía estamos con esa red de contención, empezando a hablar tratar de saber que todo, por lo menos toda nuestra gente cercana, está bien acá en Colombia, pero... Un susto grande.
1: Diego, abrazo grande, que todo pronto vuelva a la normalidad y hay que acompañar en este momento, porque por ahora hay una cifra, pero hay mucha gente todavía desaparecida, lamentablemente. Abrazo grande.
8: No, por supuesto. Abrazo para ustedes y gracias por la preocupación.
1: Por favor, abrazo grande. Diego Stefanetti, director técnico allí en Palmira, en Cali, en uno de los lugares más afectados. Hay más lista, vamos de a poquito, porque por supuesto tampoco queremos dar nombres ni preocupar a nadie. Lo que sí nos contaban, lo charlábamos hoy con Tino y cierro con esto, es que Milei estuvo allí el viernes y ya el viernes había habido, Tino, algún tipo de zozobra en la delegación argentina porque se habían dado réplicas de un terremoto que no fue de magnitud como el que después sucedió, pero que había generado un poco de preocupación en la comitiva argentina, no como para suspender el viaje ni mucho menos, pero bueno, habían habido antes de este terremoto otras réplicas importantes,
3: claro,
1: ¿no?
3: Porque Milei estuvo en Ecuador al principio de la semana pasada, lo contamos, a mediados, cuando era la sesión en el Senado por el tema de la ley de inviolabilidad de la propiedad privada. Viaja primero a Ecuador para encontrarse con el presidente también flamante de Ecuador, Noboa. Luego viaja a Cali,
1: claro,
3: el viernes. Entonces él estaba en Cali, que es el epicentro de...
1: Que es la ciudad más jodida.
3: Efectivamente.
1: Digamos que River viaja a Bogotá. Yo tengo un amigo que ya está en Bogotá. Me dice que hubo problemas con los vuelos, pero que no hubo... se sintió afectado en Bogotá, pero no solamente daños materiales. Claro. Y está muy alejado. Claro. A ver, está distante, no sé si alejado. Claro. Son 400, 500 kilómetros, me parece, o menos.
3: Sí. Así que sí, efectivamente, Milei estaba en Cali. En Cali, nada menos con Cali, cuando empezaban los primeros atisbos del terremoto, pero lo que pasaba hasta entonces no dificultó que la comitiva ese mismo día pudiese regresar para Argentina. Pero ya estando acá, hay contactos preliminares para ver qué tipo de ayuda presta la Argentina. Y hay algo importante que decirlo pensando en lo que pasa con Lula en Brasil, que hay mucha tensión entre los presidentes, cómo los vínculos humanos también ayudan a destrabar situaciones de manera más ágil, porque hasta que ganó la Espriela, el presidente era Petro, y Milei estaba súper enfrentado con Petro y no hablaban, se agredían mutuamente, y fíjate cómo ahora dos presidentes que sí hablan y se llevan muy bien, enseguida están coordinando de manera mucho más rápido la ayuda logística.
1: Y está muy bien. 10 minutos para las 5 de la tarde, queda Chicho en guardia por el tema River y vemos si en algún momento entra Jarroch. Voy para allá y venimos, dale.
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1: 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Chicho querido, cortita hacia el pie, 4 títulos fuertes para arrancar la tarde, dale.
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12: Muy bien, Facu querido, vamos con las 4 de cada día. Fue presentado Thiago Almada en el Millonario, el flamante refuerzo de River. Firmó contrato hasta el 31 de diciembre del 2030. Ya se puso la camiseta de River y esto dijo después de pisar el césped del Monumental.
13: A ver. Hola, hincha de River, ¿cómo están? Acá le habla Thiago Almada. Estoy muy feliz de poder estar acá. Estoy cumpliendo un sueño de jugar un club como River Plate. y quería agradecerle por el cariño, por el mensaje que me ha mandado todo este tiempo y bueno, espero poder darle muchas alegrías. Un abrazo grande.
14: Buenísimo.
12: Bueno, y veremos si debuta el próximo domingo cuando River enfrenta en el Monumental a Argentinos Juniors.
1: ¿Viajaría a Colombia con la delegación? No sabemos tampoco.
12: No, no se ha confirmado, pero me parece que recién se baja del avión. Estaba de vacaciones, porque la realidad es que estaba de vacaciones en Ibiza. Cortó sus vacaciones y fue todo muy rápido. Algo bueno que hizo la revisión médica en España. Entonces ya llegó directamente para firmar el contrato y sumarse. Hoy va a tener su primera práctica.
1: Se dio otra cosa, que en la foto de presentación de Almada está el presidente Di Carlo, pero hay otra foto que difundió el club donde está el presidente Di Carlo con toda la comisión directiva. Es una foto para
12: mensaje.
1: Es un mensaje de unidad que está buscando, por supuesto, River, rodeándolo a Stefano Di Carlo, que ya se lo vio también en la cancha de Tigre, pero acá, bueno, interesante esa foto para leerla.
12: Un Di Carlo que iba a hablar hoy y postergó su conferencia de prensa. Así lo había anunciado la semana pasada Onofrio acá, sentado acá.
1: Lo que pasa es que me parece que opacaba lo de Almada.
12: No, y la derrota me parece que también. No ayudó demasiado. La segunda tiene que ver con Boca. Atención, hinchas del Xeneize, porque es un adelanto de Radio La Red. Van a poder ir hinchas de Boca el fin de semana al partido contra Platense. Vicente López. Se juega el sábado, así que en un ratito se van a dar a conocer algunas precisiones con respecto a cantidad de localidades, cómo va a ser la venta.
1: Me gusta mucho, Chicho, que se empiece a dar esto de los visitantes de a poquito. Hay que portarse bien, hay que hacer las cosas como corresponde para volver en algún momento a disfrutar de estas cosas, ¿no?
12: Así es. La tercera también tiene que ver con Boca, pero con uno que no está jugando y que tiene de destino europeo, es el Changuito Ceballos. Ya se cayó lo del Napoli, parece que va a jugar en Celta de Vigo. El equipo español presentó una oferta de 8 millones de euros y Boca tiene que dar una respuesta. Recordemos.
1: ¿Cómo está el Changuito?
12: Y entiendo yo, con ganas de irse porque no está jugando en Boca y no va a jugar. En diciembre queda libre, Facu. Y la última tiene que ver con agenda, porque tenemos fútbol en el día de hoy de Primera División. Dos partidos más de la cuarta fecha. 19 horas. Atención, Valeria. Banfield recibe a Belgrano.
2: Sí, señor. Ahí van mis hijos.
12: Muy bien. 21:15. En Santa Fe, Unión recibe a Central Córdoba de Santiago del Estero.
1: En un rato seguimos de cerca si River viaja o no, si hay comunicado oficial de Conmebol, qué información tiene Jarroch, qué información chequea Chicho a propósito del tema. En un rato, Robertino habla de Adorni, que vuelve a estar acorralado, y otros apuntes políticos de la jornada. Y en instantes nos metemos con el tema del consumo, que es la polémica del día. Ya venimos.
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0: Tres minutos pasan de las 5 de la tarde y suena Joaquín. Y cuando suena Joaquín hasta ahora, marca sí. ¿Qué, Valeria?
1: La frontera.
0: Muy bien, Valeria, ¿la frontera sí. Entre qué?
1: Entre el bien y el mal.
0: No, Valeria, la frontera entre, sí. entre la primera y la segunda hora. Che, que vuelva Nico.
1: Qué corte.
0: Peralta.
1: Nico, ¿qué Nico?
0: Peralta, el chico se sienta ahí,
1: ¿al lado de quién se sentaba?
0: Anteojos tipo Harry Potter del espectáculo.
1: No, sí, andaba de fiesta en fiesta, ¿lo viste?
0: Bueno, estaban unos barcos.
1: Está enfiestado, pero cosa. no vuelve más.
0: Bueno,
1: ¿perdón?
0: No sean malos.
1: Acá hay un programa,
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1: bueno.

0: ¿Cómo va a estar la temperatura en las próximas horas?
1: A ver, mañana 7 grados la mínima, la máxima va a ser de 12 grados, ya empieza a remontar un poquito, ¿eh? Pasamos el fin de semana que fue lo más frío, mañana 7, el miércoles 8, lluvia, miércoles a la noche tenemos pronóstico de lluvia. Para mañana tenemos sol, no tanto como hoy, porque ahora tenemos 13 grados 3 y el cielo totalmente despejado.
0: Bueno, sácame uno, vale, y abro esta hora con un tema bien polémico, dale.
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0: Bueno, vamos a hablar un poco de consumo, de bolsillo, de la calle, de lo que está pasando, porque se desató una polémica entre la Cámara Argentina de la Mediana Empresa y un monstruo, un pulpo gigante como es Mercado Libre y el propio Galperín, que muchas veces oficia como una suerte de influencer por redes, como un tuitero así como muy, muy salvaje.
2: Sí, pro gobierno, digamos.
0: Pro gobierno, eso está claro, que salió a cruzar fuertemente a la CAME. A ver, ¿hay caída de consumo o no hay caída de consumo? Cuando uno va a buscar distintas fuentes para poder saber si hay un parate, si está fría la calle en materia de consumo, una de las fuentes que uno habitualmente consulta es la CAME. Sí. Entonces, si vas a ver las ventas minoristas de las pequeñas y medianas empresas, vas a encontrarte que efectivamente el último número registra una caída, un descenso de 3,8%. Vos tenés la misma información, ¿no?
2: Sí, sí, efectivamente.
0: Bueno, hay ahí una pérdida del poder adquisitivo, hay algo de encarecimiento de servicios públicos que hace que posiblemente el bolsillo esté más flaco. La realidad es que la pelea entre la inflación y los salarios, está claro quién la viene ganando. Veremos en estas horas el tema de inflación. Marcos Galperín se sube a sus redes sociales y plantea una polémica porque cuestiona los datos de la CAME. Estos datos que, insisto, indican que el consumo minorista cayó 3,8%.
2: Sí.
0: El planteo básicamente es que las mediciones que tiene la CAME, dice Galperín en un tuit, dice, alguien debería comparar el volumen de todo lo que mide la CAME versus el volumen que tracciona Mercado Libre, que es su propia empresa, que crece 38% en moneda constante el último trimestre. Algo me dice que el volumen de Mercado Libre es mayor a todo lo que mide la CAME y nadie parece tenerlo en cuenta al anunciar el estado del consumo. Y hoy temprano, acá en el programa de Toti, Ricardo Diab, el presidente justamente de la CAME, ahí están viendo en YouTube los que nos están sintonizando, esa respuesta que dio Galperín a el dato de la CAME. Hoy con Toti, el titular de la CAME, Ricardo Diab, salió a contestarle de esta manera. Escúchenlo.
3: ¿Podrían integrar a la empresa de Galperín en el índice?
4: Con todo gusto, pero nos resulta muy difícil a nosotros obtener algunos datos, pero con todo gusto nos podríamos sumar y lo pondríamos en relevancia. Pero aún sumándolo, la realidad haría que al final el consumo sigue cayendo.
5: El tema de los comercios hoy, ¿cómo está impactando?
4: Y bueno, el alto costo de funcionamiento de los locales comerciales con la baja hace que la rentabilidad sea cada vez más baja. Con lo cual, vemos que algunos comercios que estaban en el centro van al macro, del macro al micro, del micro al garaje de su casa, el que puede seguir aguantando. En línea genérica, digamos, de aquellos que tienen una afectación. Ahora, los que tienen mayor poder y espalda de consumo, se siguen aguantando y seguramente se van quedando con la porción de mercado que van relegando a aquellos que tienden a desaparecer.
0: Recién lo charlábamos con Marce en el pase. La torta, decía hoy Diab en el programa de Toti, es una sola. Es decir, es lógico pensar que aquel que compra online deja de comprar en el comercio de barrio.
2: Sí.
0: Ahora, yo creo que debieran estar todos los datos integrados. Para poder saber, poníamos el ejemplo con Marcelo, no sé, una chomba. Está bien, la pilcha no está pasando su mejor momento, a pesar de que tuvo un pequeño repunte con el tema de la temporada invernal. Pero una chomba, supongamos. Si hace 5 años atrás se vendían 10 chombas y hoy se venden 8, por más de que sea online, de que sea en el comercio de la esquina, en el shopping o donde sea, se achicó la torta. Yo creo que esa es la discusión. No es por dónde uno compra,
2: sí,
0: sino si el consumo minorista está en un parate, Tino.
2: Sí, a ver, el consumo lo mide el INDEC de manera agregada, ¿no? Donde tiene en cuenta minorista, mayorista, todo,
0: o sea,
2: todo el consumo.
0: Que ni la CAME ni Mercado Libre, sino que el INDEC tiene sus propios datos.
2: Sí.
0: ¿Y qué da eso?
2: Esto yo siempre lo digo, no hay ninguna consultora que tenga más alcance que el INDEC. No hay. No hay ninguna encuesta de nada. Ni de inflación, ni de desempleo. No hay, porque el INDEC tiene presencia y territorialidad en todo el país. No hay. Que durante una época muy importante en Argentina estuvo manchado y demás, es otra historia. Hoy no existe ninguno. Lo que reflejó el INDEC en la última medición es una alza leve del consumo privado de 0,8%, leve, cuando vos lo abrís, porque es verdad, Milei dice hay que mirar la película completa, todo agregado. No,
0: es un poco lo que plantea Galperín, ¿no? Al decirle
2: claro,
0: a la CAME, miremos todo.
2: Miremos todo, no solo un sector, pero sí es importante después para que la Argentina siga creciendo, para claro, ver cómo ahora está pasando cada uno. Que hay sectores que no terminan de recuperarse, que la están pasando mal. En ese sentido, los sectores PYME, los sectores de las medianas empresas, que es lo que mide más la CAME, efectivamente todavía no termina de sentir ese rebote de la actividad económica.
0: Ahora, ¿a esta discusión está cruzado el cambio de hábito de consumo? Vos que estás del otro lado escuchándonos.
2: Sí, hay algo de eso.
0: ¿Comprás más online? Y si comprás online, ¿dejás de comprar presencial? ¿Es como una obviedad o no es tan así? Yo veo, por ejemplo, que las caídas más marcadas en el informe de la CAME habla de textil e indumentaria, 5,6%. Ahora, este que se bajó del comercio minorista, ¿fue a internet? Pues, digo, lo que estaría bueno es cruzar esos datos.
2: Sí.
0: Por ejemplo, textil e indumentaria, 5,6% de caída, bazar, decoración y muebles, 5,6%, alimentos y bebidas, 5,4%. A ver, basta con ver o con tener la información de alguien que tenga datos respecto a la venta online. De hecho, está Gustavo Zambusetti en línea, que es director de la Cámara de Comercio Electrónico. Gustavo, Facundo Pastor en la red. ¿Cómo te va? ¿Cómo andás?
6: ¿Qué tal, Facundo? Buenas tardes. ¿Cómo estás?
0: Bien, bien. Bueno, acá tratando de descular esta polémica, y digo más allá de la polémica entre la CAME y Galperín, saber si los que compran en un lado dejan de comprar en el otro, si no es tan así, si en efecto hay un cambio de hábito de consumo, y eso, más allá del bolsillo flaco, también tracciona para que caiga el comercio minorista. Bueno, ¿qué están viendo ustedes?
6: Mira, yo creo que hay una sucesión de hechos que algunos son globales, otros son puntualmente locales. A nivel global, y Argentina no está exento de eso, hay un cambio de hábito de consumo, el comercio electrónico viene creciendo, pero aún si miramos mercados muy desarrollados como el de Estados Unidos, participa un 20, un 22% del comercio en general. Por ahí en Asia ya es un caso extremo donde están en 50. En Latinoamérica está más cerca del 10. Nosotros si miramos los 34 billones de pesos, o sea, 34 millones de millones que se facturaron online en la Argentina en el 2025 y lo comparamos contra el consumo privado, sacando servicios y demás, nos da alrededor de un 8%. Digo, todo esto para ponerlo en contexto.
0: O sea, digamos, hoy todo lo que se compra en general, sumando todo, metiendo todos los datos arriba de una mesa, es el 8% de todo lo que se compra online.
6: Pongo, sí, específicamente lo que es bienes, estoy sacando de ahí turismo
0: okay,
6: y bueno, todo lo que tenga que ver, no sé, pago de impuestos y demás, no lo estoy incluyendo, pero sí, en lo que es productos y lo comparo contra bienes durables y no durables de consumo privado.
0: Claro,
6: ¿no?
0: Claro. Ahora, recién que yo lo discutía con Marcelo, con MP, me escribía un economista para decirme, ¿y por qué en otro lado del mundo, donde el comercio online es sólido, vos hablaste recién de algunos lugares, no sé, en Europa, qué cifras tenés, pero hablas de 20%, corro el caso de Asia, porque por ahí son otras sociedades, pero ¿por qué en esos países no cierran los comercios como cierran acá?
6: Bueno, yo creo que ahí vienen las otras capas, digamos, de análisis, ¿no? Y es, acá hay un crecimiento, un cambio de hábito, un hábito que en definitiva tampoco es excluyente, no es que la persona que compra online deja de comprar físico. Cuando uno mira investigaciones de distintas categorías, vos ves que hay, en términos generales, un cuarto de la población, cuando digo un cuarto puede ser entre un 15 y un 30, pero sí, hay un cuarto que te dice, yo empecé a comprar online, no vuelvo más a un negocio físico. Un cuarto que te dice, yo voy al negocio físico y ni loco compro online, pero el 50% alterna canales.
0: Un poco y un poco.
6: El momento, la misión de compra, incluso en una misma marca, ¿no? Compra físico y digital. Pero bueno, acá creo que hay varias cosas, y donde lo online es una de ellas, pero nosotros venimos de un mercado donde el que tenía el producto ponía la regla de juego, digamos, en un mercado de oferta, y pasamos a un mercado de demanda, donde el consumidor es el que elige. El consumo en general está chato, por decirlo de alguna manera, pero la oferta se multiplicó, porque claro, vos tenés oferta de físico al online, pero también de producto local a producto importado, y ese producto importado también se vende en los lugares físicos, en lo digital, y esa competencia hace también que el precio promedio baje, con lo cual vos por ahí ves, bueno, no aumentó en facturación o no siguió la inflación, pero por ahí tenés productos que están al mismo valor que hace un año, por una cuestión de oferta y demanda.
0: Claro,
6: ¿no?
0: Pero me interesó mucho, Gustavo, esto que planteabas vos. Vos decís, venimos de un mercado o de una relación comercial donde casi lo interpreté de esta manera, como el que tenía el producto, bueno, ponía precio, hacía lo que quería, incluso con algunos excesos.
6: Y vos tenías, para algunas categorías, tenías que pagar y esperar a recibir el producto, o en otras categorías, no sé, no tenías talle, no tenías modelo. Y por otro lado, el consumidor tenía una urgencia por sacarse la plata encima, entonces compraba, había un motivo más para comprar que estimulaba el consumo. Hoy todas esas fuerzas cambiaron en sentido opuesto, y además hay mucho más oferta, con lo cual es claro, lógico que en esa relación, digamos, cambian los precios y cambian los ganadores y los perdedores,
2: claro,
6: también.
2: Claro. Ahora, Gustavo, pensando un poco en esta discusión, para ver lo que está de fondo de esta discusión, que en verdad no tiene que ver con un asunto de método, de si se vende más online o si se vende más en los locales comerciales físicos, sino si se vende más en general.
0: Bueno, esto planteaba, esto que decís, Tino, Gustavo, lo planteaba el presidente de la CAME. Acá la torta es una sola, decía él.
2: Claro, claro. Después entonces, podemos desagregar las estadísticas, sino, pero
0: sí, vos coincidís con esa mirada.
2: Gustavo, lo que te quiero preguntar es esto. ¿Ustedes venden más a nivel electrónico? Reportás que están explotados de venta, que no dan abasto, que hay un crecimiento en los últimos meses sostenido hacia arriba. Porque recién te escuché decir el consumo está chato en general.
6: Sí, yo te diría que ahí depende mucho de las categorías y en general acompaña lo que ves en el mundo físico. Es decir, textil, así como está teniendo números flojos, digamos, en físico, no es de las categorías que más crezca en digital, digamos, se traspola. Hoy el digital, si bien está cerca del 10%, es una, digamos, ya tiene un peso específico bastante importante como para estar ajeno a lo que pasa con la categoría.
0: ¿Y ahí a qué se adjudica? Estamos todos en contra de los textiles. No compra la gente en una avenida, no compra en el barrio, pues tampoco compra online, o sigue habiendo un tema ahí con los precios.
6: No, a ver, creo que es uno de las categorías donde la relación oferta-demanda cambió mucho. Hay más producto importado, hay más posibilidad de importar directamente. Y también creo que en el mix de gastos, creo que debe haber sufrido debe estar más relegado, digamos.
0: ¿Qué otras categorías tenés así información precisa?
6: Te pongo otra categoría que ocurre lo opuesto, de donde vemos que el online crece mientras que el total decrece, es consumo masivo. Hay un consumo masivo que hay una medición, digamos, hay las grandes consultoras que miden el consumo, muestran cómo el online crece en el orden del entre el 25 y el 40% interanual, dependiendo del mes, y gana participación, lo que era un, por ahí un 5% de la venta total, pasó a ser un 7%, con lo cual ahí hay un crecimiento genuino, y ahí, por ejemplo, hay un cambio de hábito que está impulsado no solo por la venta online de los mismos jugadores, o sea, los supermercados, sino ya por los marketplaces y las aplicaciones.
0: Claro, porque ahí hay otro fenómeno que mucha gente nos estará escuchando, que es incluso algunos comercios chicos de barrio, algunas pequeñas empresas, tienen las dos posiciones. Por ahí pasa que los números no le terminan cerrando en la posición de un barrio, entonces deciden irse directamente al online. Pero bueno, van a perder la venta de lo que pase con un local a la calle, ¿no?
6: Sí, en general, cuando uno mira por ahí las grandes empresas que pueden tener una estrategia a largo plazo, y entiendo muy bien el que dice, bueno, yo no tengo espacio para hacer esa transición, pero la apuesta muy fuerte al online. A ver, yo doy un caso extremo en términos de volumen, ¿no? Pero el retailer, el minorista más grande del mundo, que es Walmart, invirtió muchísima plata en comprar empresas digitales y en desarrollar su comercio electrónico, y Amazon, que es el online más grande del mundo, compró una cadena de supermercados, con lo cual claramente hay una ventaja en una propuesta integral. Después hay que bajarlo esto al mundo real del comercio pequeño, pero también en el comercio pequeño vos vas a una... O sea, caminás por el centro y las típicas librerías comerciales, ves que hay una persona que está permanentemente armando pedidos, claro, para una venta que hizo digital. Entonces, hay creo que hay un desafío, pero me parece que los comercios lo mejor que pueden hacer es afrontarlo, porque el consumidor cambió su forma
0: está
6: de
0: claro,
6: comprar.
0: Está claro, está claro.
6: Y entonces uno tiene que ir, eso no lo puede solucionar. Después sí, como país, como mercado, como economía, hay que trabajar en que la torta sea grande, y en ese crecimiento de la torta habrá más oportunidades, pero el cambio de hábito no depende de una política.
0: Gustavo, gracias por estos minutos. Un abrazo.
6: No, por favor.
0: Gracias. Gustavo Zambusetti, director de la Cámara de Comercio Electrónico, a propósito de la discusión. Me quedo con dos ideas.
2: Sí.
0: Una, que hay un cambio de hábito de consumo que avanza, claro. Todavía es muy chico en la Argentina, habló de un 8% de todo lo que se vende, yo entiendo que habría que revisar obviamente esos números que incluye, pero por otro lado, el propio director de la Cámara de Comercio Electrónico te habla de un comercio, digamos, de una venta parada.
2: Sí.
0: Entonces, no es que se vende más por el online.
2: Total.
0: La torta es una sola, sí. Y se vende menos por el online, y se vende menos en los locales.
2: Total, por eso te decía que el consumo total privado, que Miguel Indec indicó un alza en la última medición de julio de 0,8,
0: que es un indicio
2: de una pequeña recuperación.
0: Claro.
2: Respecto a una medición interanual que compara con el mismo mes del año anterior, y insisto en lo que a veces señalamos acá. El consumo es la porción más grande de toda la torta argentina. Pero por escándalo, ¿no?
0: Claro.
2: Que es por eso cuando el consumo no levanta, se nota en la calle muy rápidamente.
0: Automáticamente. Después le diría, a modo de cierre, le diría a la CAME,
2: sí,
0: que trate de ayudar a sus comercios minoristas a esto que marcaba recién Zambusetti.
2: Sí.
0: A ayornarse, a ponerse creativo, a etcétera, etcétera, etcétera. Igual, con creatividad no es que mejora el consumo. Y también le diría a Mercado Libre que siga trabajando en el desafío de poder bajar algunas cuestiones de costos de logística. Hay veces vos comprás un producto que es más caro el envío que el producto.
2: Claro.
0: Y al gobierno le pediría que ayude a todos los sectores. Que ayude a todos los sectores. Este es un presidente que prometió que iba a bajar los impuestos.
2: Y como no los bajó, Marcos Galperín sigue viviendo en Uruguay.
0: Bueno, digo, no tiene remate eso, pero es así. Entonces, en todo hay un desafío por delante. No obstante, si la torta es chica y cada vez se achica más, y difícil, no hay con qué darle. Ya venimos.
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0: 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Hay novedades de River en torno al viaje. Ya está chequeando Chicho y ya viene Jarroch. Y entre todos les contamos qué está pasando. Ya venimos.
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1: 24 minutos pasaron de las 5 de la tarde en todo el país. En Buenos Aires baja la temperatura, 11 grados 4 la actual, con el cielo ligeramente nublado y la humedad 54%.
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1: ...17:32 de la tarde. No va que escucha esto Valeria y pregunta en el equipo quién sabe bailar rock and roll.
2: Ay, me encantaría obvio, saber bailar bien el rock.
1: Obvio, yo soy el único.
2: ¿Sabés bailar?
3: Absolutamente. ¿Aprendiste Valeria con el picaporte de la puerta?
1: Absolutamente. Picaporte, chicos.
3: ¿Viste que decían que tenías que...
2: Ay, yo sueño como saber bailar, claro, y que me revolen casi... Sí. ¡Wow!
1: Valeria, por favor.
2: Yo no,
1: qué lindo. A ver, novedades de River. A ver, sí, qué está pasando, porque por supuesto estamos siguiendo todo de cerca... todo lo que sucede con el
2: con
1: las tareas de rescate allí en Colombia,
3: claro,
1: ¿no?
3: River tiene pactado viajar en el día de mañana. Recordemos que el partido es el miércoles. Si bien es en Bogotá, donde no fue el epicentro del terremoto, del sismo, pero la realidad es que hay preocupación porque se está guardando la comunicación oficial de Conmebol.
1: Contaste temprano, Chicho, que la Federación Colombiana de Fútbol suspendió un remanente de la fecha que tenía lunes y martes, ¿no?
3: Sí, esta semana no habrá fútbol en Colombia.
1: Sí, el único dato que me llegaba recién... A ver, Bogotá está lejos del epicentro,
3: sí,
1: que es a donde iría River, pero sí, las autoridades de Bogotá pusieron a la ciudad como una ciudad que puede empezar a recibir... una ciudad, entre comillas, anfitriona de todo el desastre. Es decir,
3: evacuados.
1: Heridos, porque hay muchos hospitales que fueron alcanzados en, sí, Cali, en Manizales, en todo el eje cafetero. Pero decimos información de River y decimos Gustavo Yarroch. Gus, querido, ¿cómo te va? ¿Cómo andás?
4: Facu, muy bien, muy bien. Con muchas novedades para compartir con ustedes. Ahora me meto con el viaje del equipo, pero quiero confirmarte una serie de cuestiones que creo que son de interés de los hinchas de River y en especial del conductor de este programa, que sos vos.
1: A ver,
4: están confirmados. Me acaban de confirmar los cambios de River en la lista de buena fe de la Copa Sudamericana. Les anticipo que mañana a las 10 de la mañana en el Monumental hablará en conferencia de prensa Stefano Di Carlo.
1: Epa.
4: El testimonio tan esperado del presidente de River va a ocurrir mañana a las 10 de la mañana. Facu.
1: O sea, mañana, primer título, guardate algo para Marcelo, pero mañana a 10 de la mañana habla Stefano Di Carlo.
3: Lo agarra
1: conferencia
3: a Totti.
1: Lo agarra a Totti en vivo, claro, exactamente. Bien.
4: No me lo guardo para MP porque si me lo guardo sale en 5 minutos en todos lados.
1: Excelente.
4: Y como lo tengo...
1: Me encanta.
2: Muy bien,
1: me encanta, Gustavo.
2: Muy bien, Gustavo. Bien.
1: Me encanta, va a bajar Marcelo, pero, después me hago cargo yo. ¿No?
2: ¿Qué Marcelo?
5: Sí. Pero perdón, Gus, perdón la curiosidad. Problema. ¿Es para presentarlo, sí, a Almada o es esa conferencia tan mentada de él solo hablando de este maravilloso River?
4: Va a hablar el presidente de River sobre los refuerzos, sobre la situación económica del club, sobre el presente futbolístico del equipo. Les doy de corrido los cambios de River en la lista de buena fe de la Sudamericana.
1: Bien.
4: Otamendi por el chico Jaime, que fue a préstamo a Peñarol de Montevideo. Ángel Correa por Juan Fernando Quintero. Rafael Borré por Kendry Páez. El chico Tobías Andrada por el español Wojcicki, que rescindió el contrato con River. Y Thiago Almada por De La Cuesta. De los refuerzos quedaron afuera Giovanni González, Pancho Ortega, Francisco Ortega, Alan Barry y Lucas Beltrán.
1: Bien, mirá vos. Bueno. ¿Por qué queda fuera?
3: Pero pará, que lo haya incluido a Almada, ¿significa que en caso de que River juegue el miércoles en Colombia viaja con el plantel?
4: Lo tiene que definir si viaja. Titular seguro no es, tiene que definir si viaja o si lo espera para que se ponga en forma para jugar el domingo con Argentinos y luego obviamente el miércoles que viene, el otro miércoles, el 19... la revancha en el Monumental. Pero me preguntaban del viaje.
1: Sí, señor.
4: Les cuento el último momento porque lo que me informaron tenía que ver con tres temas: con lo de Di Carlo y la conferencia, con los cambios en la lista de buena fe y con el viaje para ir a Bogotá para enfrentar a Independiente Santa Fe. River tiene todo listo para volar mañana a las 15:25 en un charter rumbo a Colombia. Obviamente espera la confirmación de parte de la Conmebol. ¿Qué te responden en Conmebol? Que por ahora siguen analizando la situación. Se declaró situación de desastre nacional en Colombia, más de 100 muertos. River está a la espera, pero por lo pronto tiene todo listo para viajar mañana 15:25 y por el momento no le dijeron que suspenda el viaje al equipo millonario.
1: Bueno, o sea que está en pleno análisis. Ahí define Conmebol. Yo creo que si a vos no te vas a acordar la fecha, pero en el 2021 ya hubo un partido que tuvieron que mudar, entiendo, de Bogotá por temas de seguridad y lo mudaron a Asunción, Gustavo. Yo estoy loco.
4: Hubo algún partido, pero ahora no recuerdo cuál es, Facu. Pero sí, lo mudaron de país a un partido. Eso es correcto. Lo que marcás es correcto. No recuerdo cuáles fueron los protagonistas.
1: Yo no sé si no era con también con Independiente de Santa Fe, Yo no sé si no era con Independiente de Santa Fe. ¿Te acordás que una vez va River y la transmisión mostraba tiros afuera de la cancha y un lío tremendo? Yo creo que después de ese partido mudaron la sede a Asunción.
3: Bueno, acá es otra cosa igual.
1: Acá, ¿no? Es otra cosa. Y en principio Bogotá no estaría comprometida en el terremoto.
4: Claro, por eso digo que por ahora River planifica el viaje con normalidad. De parte de River hizo la práctica, ya terminó. Practicó Thiago Almada con el resto del plantel. River prepara todo para viajar con normalidad. Ahora espera que Conmebol le dé el último ok. Yo creo que tiene que ocurrir esto, el ok de Conmebol. El vuelo de River es mañana 15:25, así que quedan menos de 24 horas como para que Conmebol le confirme a River si el partido se juega.
1: Bien.
4: O se
1: postarga. Sí, hay tiempo, todavía hay tiempo. Gustavo, abrazo, guardate más, que seguramente de acá hasta las 6 con Marce reactualizás todo y algo más va a aparecer, porque todavía está pendiente, está en signo de pregunta si viaja o no River a Colombia. Abrazo grande, Gustavo.
4: Abrazo grande y tengo un par de cositas más con MP. Abrazo.
1: Muy bien, chau. Muy bien. Gustavo Yarroch, como siempre, la información en vivo y pendiente de lo que está pasando. Por ahora, el último reporte de daños allí en Colombia mantiene la cifra de 111, pero es muy alta la cifra de desaparecidos. Muy alta la cifra de desaparecidos. Insistimos, Pereira, quizás la ciudad más complicada, Cali, Manizales, todo el eje cafetero, no tanto así Bogotá, que sí tuvo daños materiales, pero en principio no hay reporte de muertes ni desaparecidos y siguen buscando entre los escombros a más sobrevivientes, ¿vale?
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1: Bueno, se armó también un lío y una polémica fuerte,
5: sí.
1: Porque el fin de semana se publicó un informe muy, muy detallado que tiene que ver que involucra el estado de las rutas argentinas.
5: Sí.
1: Tema que una vez, una tarde, acá en Pastor 910 lo hicimos.
5: Uh-huh.
1: Y nos trajo un montón de repercusión de gente que anda dando vuelta por todo el país, que dicen tal provincia es un desastre, en tal provincia es un desastre. Y cuando haces este tema, enseguida te entra mucha información.
5: Sí.
1: Publicó el colega Hugo Alconada Mom.
5: Sí.
1: ¿Sí? Cada vez que cargas nafta, una parte impositiva va a un fondo que por ley solamente puede tocar el asfalto. Quiere decir, vos cargás y en el desglose impositivo hay una parte que va a un fondo que por ley solamente se debe reinvertir,
5: claro,
1: en la mejora, justamente por eso dice tocar el asfalto, reinvertir en la mejora de las rutas.
5: Uh-huh.
1: El gobierno recaudó el ejercicio pasado 1,5 billones de pesos. 1,5 billones de pesos. Y ejecutó solamente el 26% de ese 1,5 billones de pesos.
5: Sí.
1: Más de un billón quedó guardado en plazos fijos y títulos públicos.
5: Timbiándola.
1: Mientras las rutas se caen a pedazos. Y cualquiera, uh-huh, que nos está escuchando sabe que hay un montón de gobernadores exigiendo que se mejoren por una cuestión de logística, de economías regionales, etcétera, etcétera. Que hay un montón de intendentes pidiendo, ¿sí? Es decir, con toda esa plata, en vez de ponerlas en plazo fijo y en títulos públicos, se hubieran arreglado seguramente gran parte del desastre que hay en las rutas argentinas.
5: Hay gobernadores que lo que dicen es que la pelea fue mayormente por decirle al gobierno, mirá, yo me hago cargo de las rutas nacionales que pasan por mi provincia, porque, como decías vos, Facu, tiene, no sé, un interés productivo, turístico, en muchos casos también, pero traspasámela.
1: Claro.
5: Firmame el traspaso.
1: Sí, pero no lo hace el gobierno.
5: No lo hace el gobierno por una cuestión ideológica, por un lado, por no querer cederle ese triunfo político a un gobernador. Y segundo, por lo que explicó en otra comunicación un poco anegadiza.
1: Otro traspié, y no hablamos de Coudet, digamos. Otro traspié.
5: El pampeano, célebre vocero de este gobierno,
1: sí,
5: sucesor de Manuel Adorni, vaya responsabilidad, Adrián Rabier, consultado por este tema, por el CISVIAL, que es este sistema, este fideicomiso del que habló en profundidad en su artículo ayer en La Nación, Hugo Alcón Adamón, y efectivamente confirma que hay un desvío de fondos que tienen que ser para reparar las rutas destinados al equilibrio fiscal.
1: A ver, lo escuchamos.
6: Ahora, cuando vamos a infraestructura, acá hay dos modelos. Uno es el kirchnerista, es un modelo donde los pagadores de impuestos, decimos nosotros, ponen dinero en manos de Vialidad Nacional, y Vialidad Nacional lleva adelante obras, y con esto te da un mantenimiento de las rutas y en algún caso alguna inversión adicional para ir mejorando la infraestructura. Ese modelo colapsó, digo yo, ¿no? Entonces vamos a ver qué pasaba diciembre del 23. Vialidad Nacional plagada de procesos judiciales de corrupción, que en todo caso están en manos de la justicia, y un Estado quebrado, lo que por supuesto hace que sea muy difícil seguir tomando dinero de los contribuyentes para poner las rutas cuando el Estado está quebrado. Entonces, ¿qué propone el presidente? Y esto lo ha dicho en campaña y demás. La Argentina tiene que ir al modelo que utilizó Chile, que utilizó Uruguay, que utilizó Perú, México, Guatemala. Incluso en la Argentina, en un momento en la década del 90, se han privatizado un montón de autopistas y hemos visto inversión privada que generó grandes avances en infraestructura. Bueno, ese tipo de obras, uno puede sacar dinero del contribuyente o de los pagadores de impuestos y pagar la obra. Pero la Argentina está agobiada de impuestos, con altísima presión tributaria, y tenemos el desafío de equilibrar la cuenta, bajar los impuestos, mantener la infraestructura. Es demasiado para corregir en 2 años y medio.
1: Bueno, el modelo del que habla Rabier ya lo intentó llevar adelante Macri con la, ¿cómo llamaban?
5: Participación público-privada.
1: PPP.
5: Claro.
1: Y PPPPP y no funcionó.
5: Efectivamente no. Porque hay una realidad, esto probablemente se puede refutar o habrá personas que tendrán argumentos para decir que sí. Pero la verdad es que no es fácil conseguir un inversor que le resulte atractivo invertir en hacer rutas. Hay obras que las tiene que hacer el Estado porque son bienes y servicios para la sociedad que contribuye con sus impuestos, porque un privado no tiene interés de hacerlo porque no es algo que tiene una rentabilidad inmediata para el privado o que es difícil cómo lo haces.
1: Por otro lado,
5: haces.
1: Yo te podría decir, pero pará, si yo cada vez que cargo nafta,
5: claro,
1: me lleno el tanque de la 2011,
5: claro,
1: 100 lucas.
5: Sí.
1: Yo con una parte de esas 100 lucas no estoy pagando la ruta.
5: Efectivamente. Efectivamente.
1: ¿Y por qué no la usan para la ruta entonces?
5: Y no se está ejecutando, correcto, no se está ejecutando para lo que corresponde, por esta idea de que siempre la obra pública ha sido corrupta en Argentina. Cristina está presa por la causa Vialidad, la palabra lo dice, denunciada por el gobierno de Macri, pero que en un gobierno o que en la obra pública hubo corrupción no quiere decir que vos no construyas más, porque con ese criterio, digamos, si a un médico no le anda el estetoscopio, no te toma mala presión.
1: Sí, no, claro.
5: El problema no es el instrumento, digamos.
1: Ahora, nombrábamos a Rabier, su paso errático, evidentemente, como vocero.
5: Sí.
1: Se me vino a la cabeza Adorni, que vos solito lo mencionaste.
5: Sí.
1: Porque hoy, dámelo en una línea, sí, se le vuelve a complicar la situación a Adorni, ¿no?
5: Sí, efectivamente, porque la justicia, Facu, le fijó un plazo de 15 días, perentorio, ¿sí?, para que él tenga que presentar o justificar su incremento patrimonial. La justicia, a través del fiscal Polichita, está analizando los gastos y los ingresos de Adorni desde que asumió la función pública en diciembre de 2003 hasta junio, julio, que dejó el cargo, y encuentra una especie de desacople. Algo así como, en principio, 43 millones de pesos de diferencia entre gastos e ingresos que él no estaría pudiendo justificar.
1: Sería devolución patrimonial que va a tener que explicar de dónde la sacó.
5: Efectivamente.
1: O sea, no era solamente la cascada.
5: Y yo le diría, leyendo la petición del fiscal, que es el primer hilito de un ovillo muy grande.
1: Sí, y hoy una fuente me decía, es el primer punto previo a citarlo en indagatoria.
5: Probablemente, es razonable.
1: Ya venimos.
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1: 4 minutos nos separan de la hora 18 en todo el país en Buenos Aires. Cielo ligeramente nublado, la temperatura 11 grados 4 décimas.
2: Reiteramos el anticipo de Robertino. En Colombia y por el terremoto, las autoridades argentinas ya se pusieron en contacto con Bogotá para ofrecer ayuda humanitaria.
3: Sí, efectivamente, Facu, hubo una comunicación entre ambos jefes de Estado, el flamante presidente Abelardo de la Espriella y Javier Milei, que se vieron este fin de semana allá en Colombia, y también de las cancillerías para poner a disposición la ayuda humanitaria y logística que requiera Colombia, que todavía no precisó el detalle de lo que va a necesitar.
2: Y en la embajada de Colombia en la Argentina, Pablo Navarro, en vivo, Pablo.
4: Hace minutos se salió de su despacho el embajador de Colombia, José Roberto Acosta, con rumbo desconocido, pero aseguró a los cronistas presentes que existe una unidad específica que está trabajando y una institucionalidad robusta en materia de atención de emergencias muy eficiente, que le da mucha tranquilidad independientemente del cambio de gobierno reciente. También dijo que la idea es canalizar de manera oficial los comunicados, así como también la ayuda y las gestiones de atención a esta emergencia colombiana.
2: Gracias, Pablo. Chicho, River presentó oficialmente a Thiago Almada y espera para ver si viaja a Colombia.
5: Así es, está esperando la resolución de la Conmebol. Mientras tanto, River tiene su logística confirmada y estará viajando en el día de mañana rumbo a Bogotá para el partido frente a Independiente Santa Fe, pero esta mañana fue presentado oficialmente Thiago Almada como refuerzo del millonario, contrato hasta el 31 de diciembre del 2030.
2: Su mandato, juicio a Pity Álvarez en la primera audiencia, el músico se quedó dormido. No. Su estado desató una fuerte discusión justamente en la sala. Es el ex líder de Viejas Locas e Intoxicados, que postergó su declaración y permaneció durante varios tramos con los ojos cerrados. Su defensor volvió a pedir la suspensión del debate por su estado de salud, pero el fiscal se opuso y el tribunal, atención, rechazó el planteo. Una vueltita más con más títulos. Tras el revés con la ley de tierras, Stutzenegger se sumará a la mesa política para explicar sus proyectos de desregulación.
3: Efectivamente, Facu es el ministro de Transformación y Desregulación justamente. Y la mayoría de los proyectos que se impulsó desde el regreso del Congreso post-mundial son los que ha creado él en su cartera. Hay dificultades para que avancen y en la mesa política lo van a sumar a El Coloso para decirle que otros proyectos, como el de los precios de los libros o la ley de hojarasca, tendrán que esperar y van a reordenar prioridades.
2: Chicho, Ener Valencia comenzó su puesta a punto en Boca.
5: Así es, llegó el fin de semana, pasó la revisión médica, firmó su contrato con el Xeneize, pero hace un mes que no tiene actividad futbolística, por eso

0: colectivo con desperfectos mecánicos sobre la traza. General Paz, a la altura de Beiró, continúa la reducción de carril sentido Riachuelo por el incendio de un vehículo. La congestión se extiende hasta Parque Sarmiento. Hay demoras de una hora para salir de la zona norte entre Cantilo, altura Aeroparque Metropolitano, hasta Panamericana, altura Márquez. Se demora ese tiempo. También hay marcha intensa en acceso oeste entre Ciudadela y Morón, en el puente Pueyrredón sentido hacia Avellaneda. El tren Belgrano Sur, ramal Marinos, con demoras por problemas técnicos.
1: Gracias, Cris. Reiteramos, la Fiscalía intimó a Manuel Adorni a justificar sus bienes.
2: Efectivamente, Facu, lo hizo el fiscal Gerardo Polichita, le dio 15 días para justificar el incremento patrimonial y cuestionó, entre otros puntos, fondos en efectivo, operaciones inmobiliarias, así como también préstamos familiares, y detecta una diferencia entre ingresos y gastos de $400,000.
1: Continúa la cuarta fecha, cuarta fecha, Dios mío, del torneo clausura.
3: Con dos partidos, Facu, a las 7 de la tarde, Banfield Belgrano, 21-15, Unión de Santa Fe, Central Córdoba y Santiago del Estero.
1: 1.520 el dólar oficial, el riesgo país, agarralo, porque volvió a subir 3% en las últimas 24 horas, cerrando esta jornada de día lunes en 465 puntos básicos.
4: Para mañana el pronóstico anticipa un martes con una mínima de 7 grados y una máxima de 12 grados con sol. La actual en Buenos Aires, 11 grados 4 décimas.
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1: 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Nos vamos. Me llamaron las autoridades de la compañía.
4: Ay, ¿cómo estuve?
1: Para hablar bien de mí y mal de ustedes.
4: ¿Cómo mal nuestro?
1: Sí, sobre todo de vos, Valeria.
4: Valeria,
1: de mí, gracias por todo. Nos reencontramos mañana. Robertino, abrigate, por favor. ¿Me dejan saludar a toda la gente que me fue a acompañar a la Feria del Libro de Comodoro Rivadavia?
4: Fue bárbaro.
1: Excelente.
4: Un beso enorme.
1: Excelente. Gracias a los organizadores de la feria que me tuvieron en cuenta.
4: Muy bien.
1: La verdad que me encantó. Y después hice un poquito de turismo. Estuve en el Faro, estuve en el Farallón. Estuve en Ratatili.
4: Muy bien. Qué lindo es mi país.
1: Comí rico. Paisano. Exactamente.
4: ¿Qué comiste, langosta?
1: Valeria, por favor.
4: Langostinos.
1: Valeria, por favor.
2: A mí
1: me
2: dijeron que en Comodoro Rivadavia y Puerto Madryn, ¿sí?, la sala de la Feria del Libro va llena.
1: No, sacalo del aire.
4: Ay, Dios. Este programa es un milagro.
1: Chau, Vale. Vamos, que llega mañana. Marcelo. Sí.
4: ¿Qué Marcelo?
1: Valeria, Marcelo.
4: ¿Qué Marcelo?
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2: Marcelo está ya llegando. Sí.
3: No, lo que pasa es que la transparente.
4: Tiene que estar abajo.
5: Tenemos la vía transparente.
2: La transparente de la FIFA, la que exige la FIFA. Hoy no se puede.
5: Claro, pará. La FIFA considera transparente lo que en la Argentina es un escándalo.
2: Exactamente. Bueno, hay voluntad de hacer un buen programa, Marcelo. Y eso es lo más importante.
4: Hay voluntad de pago.
2: Sí, Valeria, por favor, te pido. Pero con Tutti. ¿Viste cuando eres chico? Tocan a uno, tocan a todo. Bueno, ¿cómo te va, Marcelo? ¿Cómo andás, viejo? ¿Bien?
6: Un tema mío. ¿Cómo andas? Es un tema mío. ¿Cómo ando, claro?
4: Pero Marcelo, que es lunes. Escuchá,
6: ¿puedo pedir un favor?
2: Salió al aire el pelado Yarro, tiró, y al rato dijo, y me guardo cosas para MP.
6: La guardé para Balazone. No necesito el pelado Yarroch. Quiero decirle a los papás que quieren mandar a sus chicos o le quieren complacer el deseo de estudiar periodismo deportivo,
2: sí,
6: que escuchen estas 3 horas.
2: Marcelo, vos decís que es...
4: Pero para que escuchen, para que estudien o para que no estudien.

0: Me lo sacaste, Chicho. Vos decís que, atención, padres, madres, tíos que se hagan cargo de sus sobrinos, que sus sobrinos o sobrinas quieran estudiar periodismo deportivo, tienen que sintonizar la radio para...
1: Para decir, quizás estamos en presencia del mejor...
0: No, no podés.
1: Un buen momento de la historia.
0: No, pero no podés autologiarte, Marcelo.
1: ¿Vos me escuchaste? Yo me autologié.
0: Y vos estás autologiando el programa. El programa ganador del oro, por supuesto.
1: Sí, sí, no, no. Yo me autologiaría si, si vas a estar presente en la charla que le doy antes de empezar el programa. Muchachos, si me ayudan un poquito así, hacemos un mejor programa. Pero me tienen que ayudar un poquito. El 10% me tienen que ayudar, ¿eh?
0: ¿Haces solo o estás acompañado, Marcelo?
1: Lamentablemente acompañado.
0: Pero, Marcelo, no te enojes con tu equipo.
2: No, no me enojo. No.
3: Pero viniste.
0: Bien. Beligerante.
1: ¿Sí? Te estoy diciendo cómo hacer. Yo me pongo contento cuando estamos en presencia de un gran programa.
0: Cuando salió Raudo, nos preocupamos porque.
1: Pero aparte, fracaso, lo usan que me dicen en la Naeski hay un Western Union. No, el otro no. Que me dice el otro.
0: No, sin marca, Marcelo. Bueno. Por favor,
1: bueno,
0: sin marca. Por favor, sin marca.
1: Bueno, vamos. Creo que ya Roch dijo dónde está.
3: No dijo dónde estaba.
0: No, sí. Tiene un look, camisita. Algo.
1: Lo mandé a un lugar donde probable. Bueno, primero está el presidente de River.
0: ¡Apa!
1: ¿Sabes que lo que o me sea que si se abre cuando... una puerta, si se abre una puerta,
3: sale.
1: Yo no
0: cuela,
1: sé.
0: Cuela.
1: Sí, sí. Hola, Estefano, ¿qué tal? ¿Me podés dar un adelanto de lo que vas a hablar mañana a las 10 de la mañana?
0: Bien.
1: Ah, che, vi una foto de 8 dirigentes de River con Thiago Almada. O sea, la foto de traje espectacular, sin lengua, ¿no? Porque no hablan los dirigentes de River. Le digo, estaba...
0: Ah, pero es una muestra.
1: Ocho tipos, pobrecito.
0: Pero Marcelo, es una muestra unidad de River. A mí me parece que...
1: ¿Quién estaba en la foto? Fíjate en las redes de River.
3: Sí, lo estuvimos viendo.
1: Sí, lo tuviste. ¿Y qué jugador está? ¿Pancho Ortega está?
0: No, está Thiago Almada.
3: Thiago Almada.
0: Bueno, pero es la compra más importante de la historia del club de los últimos años. No sé si de la historia, no sé.
1: Sí, es el gasto, hasta ahora es el gasto
0: está
1: más
0: bien,
1: importante.
0: Marcelo, pero...
1: Después se transformará en la inversión más importante o se transformará en la mejor incorporación de la historia.
0: Pero perdón.
1: Yo
0: te lo digo. Quiénes
1: están. Yo no los conozco.
0: ¿Cómo vas a conocer, Marcelo?
1: Son todo traje del pro.
0: No.
1: Y sí, camisa celeste, la camisita celeste.
0: No, ¿qué tiene que ver la ropa, Marcelo?
1: Todo sin lengua. ¿El primero quién es?
0: El primero. ¿Verdad que no? ¿Agustín Forcieri? ¿Verdad que no veo de...?
1: Bueno, Agustín Forcieri, no sé, no tengo ni idea.
0: Santiago Poblet.
1: No lo conozco.
0: Santi Poblet, Agustín
1: Forcieri. Sí, lo conozco.
0: El señor Andrés Balota. Un saludo grande a todos, queridos amigos.
1: A Willy Laborda, ¿no? ¿Alto?
0: No.
1: Acá, ¿el alto es?
0: Fachero este.
1: Sí. A Willy no es fachero.
0: No.
1: Estefano Di Carlo.
0: Un beso grande a Willy. Estefano Di Carlo, Thiago Almada. Sin, Nacho Villarroel, saludo grande a Nacho.
1: O sea, sin saco, sin camisa y sin corbata, Thiago Almada.
0: Meme Taratuti.
1: Mira vos, Taratuti.
0: No.
1: Villarroel.
0: Y el señor Matías Patanián.
1: Ahí está.
0: Todos rodeando al presidente y me parece una muestra de unidad, Marcelo.
1: A mí, mucho traje y poca lengua. Poco de...
0: ¿Pero qué? ¿De que hablen todos?
1: No, pero alguien. No, pero uno.
0: ¿Y si mañana va a una conferencia de prensa el presidente, Marcelo?
1: Ya no sabemos si se juega el partido en Colombia. No se juega, por favor.
0: No, estás, te digo, 18, estás 8 la gata Flora.
1: No, gata Flora.
0: Si hablan porque hablan.
3: Bueno, pero está Gustavo esperando que se abra la puerta.
1: Ya Roche está ahí a ver si habla el presidente de River antes de la conferencia.
0: Lo mandaste a un lugar clave, digamos.
1: Sí. ¿Qué más? Afuera quedaron Ortega, que juega de 3,
3: sí,
1: ante el desgarro de Acuña.
0: ¿Y quién va de 3 entonces?
3: No sé. ¿Jugará Rivero de nuevo ahí?
1: Arambarri, 7 Lopa, González no sé cuánto, 5, y Beltrán otros 5 más, no sé cuánto. Estos quedan afuera. Después nos vamos a meter con la mejora de Boca.
0: Sí, empató.
1: Mejora de Boca, como juega, el segundo tiempo jugó muy
3: alto
1: nivel de juego, porque el primer tiempo, en un momento, cuando el 0-1 era para 0-2, 0-3, la que saca Paredes.
3: Sí, y no, y aparte un...
1: Flojería al arquero, es un tembladeral el colombiano. ¿Qué más?
0: Una lástima,
1: el clásico.
3: El San Lorenzo Huracán, triunfazo
1: del Huracán. El partidazo de Racing y Argentino.
3: Anoche.
1: Qué corajudo fue. Disminuido y todo, qué corajudo Racing.
3: Sí, con 10 mereció un poquito más.
1: Qué corajudo, yo no sé si mereció por ahí.
3: Sí, pero.
1: Probablemente se ha ganado bien, pero corajudo, con 10 hombres, ¿qué le pasa a Maravilla?
3: Sí.
1: Independiente, 2 derrotas consecutivas. El debut de Palermo, 1-0 con Platense, ganando después de 14 fechas sin ganar.
0: Se gritó, ¿no?
1: Claro.
0: Lo gritó.
1: Volvió Julián Álvarez.
0: Sí, que se queda en el Atlético.
3: No sé. Veremos.
1: Balance y un jugador desde Brasil, que era de un equipo grande, lo estamos intentando convencer que rompa el silencio. Yo hace 3 meses, 4 que no habla.
0: ¿Me hago un matecito, decís, entonces, para escucharte?
1: Hacé lo que quieras, vos.
0: No,
1: es un problema tuyo. Hacer...
0: un café con leche, algo, Marcelo.
1: Son 18, 10 minutos, ¿qué más? Mauta también.
3: Está duda pura.
1: Juega Banfield Belgrano también. ¿Cómo?
3: Estás do apura, le digo, porque te da charla.
0: No, pero perdón.
3: Ya te dijo 2 veces, son 18 y 8.
0: Pero si me está contando. Me está vendiendo
3: dale,
0: el programa.
3: No entendés la indirecta.
0: Y viene con, o sea, viene bien. Imagínate si no viene bien.
1: Nos vamos a Colombia en cualquier momento, se juega o no se juega.
0: Muchos argentinos jugando en el fútbol colombiano,
1: ¿se puede jugar
0: Marce,
1: en otro país,
0: ¿eh?
1: ¿El partido?
3: Y
0: yo le dije a Jarrod que hay un antecedente de River con Independiente de Santa Fe saliendo de por tema de seguridad, no estaban garantizada la seguridad. Y lo fueron a jugar a Asunción.
1: River mañana a las 4 de la tarde. Hay que definirlo hoy.
0: Y sí.
1: Un hombre en Conmebol, un hombre en Colombia tenemos, y la información de acá de Buenos Aires.
0: Bueno, por sí, eso...
1: ¿Juega
0: eso,
1: o no se juega?
0: Escuelas de periodismo deportivo, sí, atentas.
1: ¿A qué hora River que juega?
0: A 21:30.
1: Bien, no me toca nada. No, no te imaginas si se llega. Ah. ¿Hace la Rati? No. Hay una previa de otro partido.
3: Muy bien.
0: Marcelo,
1: sí, querido.
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0: Muy, pero muy buenas tardes a la 1, a las 2 y a las... Saluden.
1: ¿Cómo te va, Marce?
2: Hola, Marce.
0: Incoordinado. Guille, incoordinado. No hay grupo porque no.
2: Decí
0: no,
2: lo mismo que dije yo. Si quieren que nos vayamos, no vamos.
3: No, pero el protocolo lo rompiste vos, el 1, 2, 3. Y nosotros
0: ¿con quién se peleó? ¿Con quién? Vos callate. Que salís con balazones 12 menos 5. Porque te di el privilegio los primeros dos partidos, pero ahora, bueno. ¿Quién fue el que a Guillermo lo echó? Lo echaba, lo apuraba.
4: No.
1: Supuestamente era un coordinador de prensa. ¿Eh?
2: No, lo conozco, no sé si tiene familia.
4: Yo después te voy a dar el nombre. Es una persona que trabaja en prensa de Boca.
2: No,
4: es un conocido habitual de Guillermo. No es ni Claudito Freire, no es ni Santiago Carrera. Creo que es otra persona.
0: Bueno, no, digo. Los
1: fue maravilloso el paso.
0: Fue risueño porque con el Vasco son amigos. Maravilloso. Entonces, sí, no, ¿qué crees? No, porque parece que fue como le diciendo, ya está el Vasco para entrar. Sí. Entonces. Ahí se sorprendió como Guillermo.
1: Me voy porque él quiere.
0: ¿Esa, cuál era? ¿Igual que en Rosario? ¿Cómo fue en Rosario?
2: No, digo, me voy porque él quiere que me vaya.
0: No, pero en Rosario.
4: No sé cómo se llama.
0: Ese señor que no sé cómo se llama
2: me está insultando.
0: Che, bueno, tuvimos lindos partidos. Después nos vamos a ir adentrando. Nos vamos a meter, pero tuvimos partidazo el de la cancha Huracán de Boca Vélez.
1: Tremendo partido.
0: Porque fue muy cambiante. En el primer tiempo, cuando se puso 1-0 Vélez y sacó en la raya de media chilena, ¿no? De Paredes y otra más que tuvo, vaciló, pero después el segundo tiempo jugó muy bien Boca.
2: Sigue más el arquero de Boca.
0: Bueno, Montero es un tema. Lo tengo anotado como tema cuando allá por dentro de 2 horas hablemos de Boca. Claro. Enseguida con el whisky de La Habana.
5: Qué rico.
0: ¿Cómo?
5: Qué dulzura.
0: El scotch.
6: Yo tengo un 3 para primera, Marcelo.
0: Nadie solicitó ser primera porque soy pie yo. O sea que yo sé. Claro, látigo, yo arranco.
4: Látigo.
0: Claro.
6: Tengo una cosita.
0: Chicos, 2027 ya le dije. Y 40 se baja, se hace la editorial como hacen todos. Pim, pom, pom, pom. Sí, hay tiempo, tanda y después la tanda se suman. No, otro partidazo, Racing argentino.
1: Sí.
6: No digas nada.
1: Decididamente.
0: Lausanne.
4: Pedí la autorización.
0: No, está bien, no la usa, hasta que te incorpores, ya está, estamos en el segundo.
6: Partidas.
0: ¿Ves? Este es un... Pará.
4: Solo una palabra necesito de vos, no más que una palabra.
0: Así es. Eso es lo que yo quiero de ustedes, no más. Un cachito así que colaboren y seguimos subiendo en el rating que cada vez explotamos más. Pero así, ¿eh? No sé si el 2027. Por ahí el lunes que viene. Ya arrancamos con la nueva metodología.
1: Muy bien.
0: Bueno, está contento. Tiene un problema con los amigos tuyos y míos. Arévalo, pensá bien. Envíame al teléfono. Está en problemas. Uf. El otro está anda más o menos bien. La otra me dio derrota seguida. Vos estás sancionado.
3: Pero están pasando cosas, ¿eh?
0: Sí, bueno, ahora le pregunto al talibán. Sí, el talibán le pregunto.
3: Para más adelante.
0: Fabita, en un momento Fabita quiso asomar la cabeza que está. Está como los perritos.
6: Mirá que lo patenté, bueno. Me revoleaste con River.
0: Sí.
6: No me quiero imaginar.
3: Pero yo.
6: Quiso pasar por encima.
0: 12 menos 5 sale con Hugo en un resumen que van a hacer.
3: Si de arranque, 9 menos 3 estoy para tirarte hoy Independiente.
0: Sí.
3: Yo también tengo el container.
0: ¿Puedo hacer una pregunta?
6: Sí, claro. 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
0: ¿Se juega River el miércoles en Colombia?
1: Por ahora sí.
6: ¿Dónde se juega, dijiste?
7: Sin duda.
0: ¿Se juega el partido de River por Copa el miércoles?
6: Sí.
0: Sí, tibio. 2. ¿Se juega en Colombia?
6: No.
0: Bueno, ojo que estamos. Quédate acá porque te vamos a informar. Detalle a detalle.
6: A la gente que hay un
1: terremoto
0: desde las 7 de la mañana que se produjo el terremoto. 9 y pico de acá, 7 y pico de Colombia.
6: Más de 100 fallecidos reportaban hace un ratito.
0: Justo. Y el problema que tenemos es que si bien es lejos, vamos a ver las réplicas y qué va pasando. Entonces, en un rato ya contactamos Colombia, en un rato ya contactamos Conmebol. Y quiero contactar a Yarroch para preguntarle a Gustavo Yarroch, ¿dónde estás, Gustavo?
7: ¿Cómo andás, MP? Buenas tardes para todos. ¿Cómo andan?
0: Bien, ¿usted?
7: Bien, impecable. Estamos en el Estadio Monumental porque aquí hace 5 minutos comenzó una reunión que encabeza el presidente de River, Stefano Di Carlo, una reunión que fue convocada el día 29 de julio y en la cual aquí están integrantes de la mesa directiva del oficialismo de River y también integrantes de la oposición. ¿Quiénes son? Son vocales, titulares y suplentes de la minoría, es decir, de la oposición de River.
0: ¿Conocidos?
7: Y, por ejemplo, aquí está Carlos Trillo, Daniel Kipper, entiendo que debería estar Pablo Lunati.
0: ¿Podemos hablar con ellos cuando termine la reunión?
7: Vamos a intentarlo, claro, claro, por supuesto. Por eso estamos aquí.
0: Porque el oficialismo hasta ahora no, o sea, la comisión directiva no habla. Y vi una foto con Thiago Almada, fuerte foto.
1: Nutrida foto.
0: Nutrida, mucho sí. Traje y poca lengua.
7: Sí. Pero va a hablar mañana Di Carlo, MP. A las 10 de la mañana es la esperada conferencia de prensa del presidente de River.
0: Mire usted, pero hoy por ahí habla con nosotros cuando salga de la reunión.
7: ¿Por qué no? ¿Por qué no?
0: Por eso está usted ahí.
7: Claro, si no, exactamente.
0: Si no, pregúntele a mí, el señor Trillo, el señor Kipper. ¿Quién más me dijo la oposición? Soy Lunati, son...
7: Luis Belli, el otro candidato que estuvo en las elecciones.
0: Está bien. ¿Y es común que se produzcan estas reuniones?
7: Mira, la semana que viene acá va a haber una reunión de comisión directiva. Va a ser el jueves de la próxima semana. Suele ocurrir que cuando hay reunión de comisión directiva, en la semana previa, el presidente del club llama al oficialismo y a la oposición para contarles los temas que se van a tratar en reunión de comisión directiva.
0: Que se informe ahora, y que no que se enteren ahí y después tiene que votar, levantar la mano o no levantar sin estar informado. Está bien que se le informe.
7: Ahí está. Es lo que vos acabas de decir. Para eso se les informa en una reunión previa y lo que pasa que esta creo que tiene un carácter particular y extraordinario, Marcelo, más allá de que fue convocada el 29 de julio, porque el presente de River es muy, pero muy pobre desde lo futbolístico. River está atravesando la segunda peor crisis futbolística de sus últimos 15 años. Nunca antes en la historia había perdido 4 partidos consecutivos del arranque del campeonato. Nunca había pasado en toda la historia. Y si a esto le sumás la caída con Aldo Civi y el traspié en la final frente a Belgrano en Córdoba, son 6 los partidos consecutivos que ha perdido River. El propio técnico Eduardo Caudet pone en duda su continuidad a mediano plazo porque habló de que va a depender y mucho su continuidad de los próximos resultados.
0: Y, perdón, ¿por qué dice los próximos? Para mí está encomendado a la Copa, a pasar en la Copa.
7: Puede ser.
0: Para mí resiste una derrota contra argentinos. Ahora va con argentinos, ¿no?
7: Sí, pues pero
0: mí,
7: bueno.
0: Para mí resiste, está encomendado a pasar en la Copa. Si pasa en la Copa, solo pasa en la Copa. No es que.
7: ¿Puedo decir que si River pierde en Colombia, él dirige a River contra argentinos?
0: No, pero ahora primero juega en Colombia.
1: Supuestamente.
7: Por eso.
0: No queda eliminados. A no ser.
7: Por eso, no, pero para. Mi pregunta fue clara. Si River no pierde en Colombia.
0: Si River pierde en Colombia, dirige contra argentinos.
7: Eso decís vos, yo
0: sí,
7: no estoy tan seguro.
0: Lo que no dirige con el próximo rival local, si es que queda eliminado como local.
6: Vélez creo que es. Después de
7: yo
6: la
7: no
6: serie
7: estoy tan seguro.
6: Pero está dando una bomba, escúchenlo.
7: Si River pierde, no, veo que
0: sí.
7: No me están escuchando.
0: Sí, espere, primero estamos.
7: No, espere. No sé si sigue.
1: Si pierde Colombia, no sigue.
0: Si usted está acostumbrado que no lo escuchen, no sé en qué ámbitos. Usted conmigo, usted
7: en
0: sabe que está acostumbrado. Sí.
7: No,
0: que no tampoco quisiéramos.
6: No hablamos de temas privados.
0: No hable. Bueno, porque en eso estamos todos alineados en el mismo equipo con usted. Escúcheme. No, pero vos, yo que te escucho detenidamente, ¿vos qué decís? ¿Que ahora viaja a Colombia, pierde 1-0 y no dirige contra argentinos?
7: No, yo lo que digo es que si a River no le va bien en Colombia, que no le vaya bien significaría que pierda.
0: 1-0,
7: obviamente.
0: Sí,
7: por el resultado que fuere, ni hablar si fuera más holgado el resultado. Pero yo lo que digo es que si esto llegara a ocurrir, yo no me animo a garantizar que el técnico el domingo aquí en el Monumental contra argentinos sea el propio Chacha Coudet. No me lo animo a garantizar.
4: Mirá, la conferencia de prensa que hizo Coudet, Marcelo, que fue una conferencia con un montón de títulos, casi como siempre, le dan la derecha a Yarroch.
1: La conferencia de prensa, ¿por qué decís?
4: Porque en la conferencia de prensa
1: él dice
4: de
1: que
4: Coudet,
1: si le hace daño a River, se va.
4: Sí.
1: Eso es lo que dijo.
4: Sí. Y que lo está puteando medio país.
1: Sí. Y que ya lo putearon y lo supo revertir.
6: Bueno, los insultos de la gente del fútbol...
1: hay que relativizarlo.
6: Sí, yo creo que sí, porque ocurre en todas las canchas, todos los partidos, incluso en partidos que un equipo va perdiendo y después gana, durante la época, el momento que el partido va perdiendo, hay insultos. Eso digo, ya deja de tener peso lo que opine el hincha, porque no tiene ningún valor, porque hoy opina que no y mañana opina que sí.
4: Pero no le estoy dando valor a lo que dice el hincha, Leo. Estoy diciendo la interpretación que hace acá el protagonista. Coudet, desde que llegó a River, mirá que para mí llegó con pergaminos, es un técnico de capacidad, es un técnico al cual le fue bien, es un técnico con calle, es un técnico que tiene...
0: No, Coudet llegó a River porque jugó en River.
4: Pero perdón, ¿hizo mérito para dirigir a River? ¿Sacando que jugó en River? ¿Es un técnico bueno?
1: En el fútbol
4: ¿o es un
1: argentino
4: técnico malo?
1: Hizo mérito.
0: Perdón, chico. Creo que vos eres el que mejor relación tiene con Chacho yo en esta mesa. Y hay gente que tiene relación buena con Chacho.
4: Marcelo salió campeón con Racing. Estuvo a nada de ser campeón varias veces con Central. Armó un gran equipo. Se fue a dirigir a Europa y se sostuvo.
0: Si no hubiera jugado en Río, no estaba en la lista de candidatos.
4: Pero antes que jugar en Río, el primero tenés que tener capacidad. No es solo jugar
0: en Río. Mirá que trajo un equipo que se estaba yendo al descenso en España. Bueno, trajo de dirigir. Yo lo adoro a Chacho. Yo creo que la va a sacar adelante. Mirá qué carta brava estoy jugando. Después de 6-7 derrotas, te estoy diciendo yo creo que la va a sacar adelante. Si pasa en Copa. Pero Chacho dirige Río porque jugó en Río.
4: Está bien. Yo le veo capacidad, Marcelo, y creo que llegó.
0: Pero yo te estoy diciendo que no le veo capacidad.
4: No, vos crees que el mérito principal es haber jugado en River. Sí. Para mí el mérito principal es tener capacidad.
0: ¿Qué va a ser? ¿De dónde vino Chacho ahora?
6: No, pero Martín está hablando, es un entrenador que jugó en River. O sea, no está diciendo Marcelo, obviamente, es un técnico que su pasado en River, creo yo coincido con Marcelo, ha sido decisivo para la elección de Chacho como entrenador.
4: Mirá que siempre jugó en River y muchas veces los dirigentes comentaban por lo bajo que no era del perfil, que no se ponía traje bueno, era chabacán.
0: El debate es concreto. Yo creo que...
1: Absolutamente cierto eso.
6: ¿Qué cosa
0: que tiene? Que por la Charina le molestaba que gritara.
1: Y que no se ajustaba.
0: Mirá el Cholo Simeone, gritaba más que Chacho y es uno de los más técnicos del mundo.
4: No cuestionemos una pavada, porque claro que es una pavada. ¿Pero pasó o no pasó?
0: No, pero no es el tema. El tema es que vos dijiste que tenía...
8: Son muy pocos casos en la historia que River lleva técnicos que no hayan pertenecido a la historia de... Muy pocos casos.
0: Y porque también le ha ido bien. Porque con Ramón le fue bien. Porque con Gallardo le fue bien.
1: El ingenio Pellegrini no tenía...
0: ¿Me entendés, Dani? O sea... También le ha ido bien. O sea, Boca a esa rotación llegó más tarde. Para porque no escuela, viste que no tuvo hasta que no
6: es una escuela que ya no está más.
0: Bueno, puede ser.
6: Hoy en día
0: puede ser, puede ser. También le fue bien con Pellegrini, ¿qué tenía que ver con Pellegrini?
6: Igual fue bien. A Pellegrini no le fue nah, bien.
0: Bueno, pero dejó una imagen a Pellegrini, dejó una
6: justamente,
0: imagen.
6: Justamente, es interesante porque un gran entrenador que le fue bien en todos lados o que tiene una carrera intachable, en River le costó porque justamente no era del club. Es un tema bravo el de River con los técnicos. Claramente el técnico que ha jugado en River tiene una ventaja muy grande respecto del que no ha jugado. Bueno, a ver, el Bambino Veira no había jugado en River y se ganó hasta la Copa del Mundo con River.
0: Gustavo, llegó Thiago Almada también desde el punto de vista informativo, actualicemos también. Llegó Thiago Almada.
7: Sí, Marcelo, a las 4:30 de la mañana llegó al país Thiago Almada, por la tarde ya se entrenó con el plantel, hizo el primer entrenamiento, trabajó a la par del grupo, hubo fútbol en espacios reducidos, circuito de pases, estuvo a la par del resto de los compañeros. Lo que tiene que definir el Chacho es si se confirma el partido en Colombia. Por ahora River juega en Bogotá, esto es el miércoles a las 21:30, está previsto el partido de ida de los octavos de final de la Copa Sudamericana. Si el partido se confirma, lo que tiene que definir Coudet es si lo sube al vuelo charter que está previsto para mañana a las 15:25 o si lo deja en Buenos Aires preparándose para el choque del domingo contra Argentinos. Van a enfrentarse los opuestos en el fútbol argentino. El que tiene puntaje ideal, el bicho con 12 y el único que no tiene ningún punto en el campeonato argentino,
0: bien,
7: que es River, que además no tiene goles.
0: Escúchame.
7: A favor.
0: Escuchemos a Thiago Almada, el salvador del incendio de River del fin de semana. Porque si hoy no hubiera aterrizado Thiago Almada, que es seductor presentar a un tipo como Thiago Almada, hoy el escándalo sería una nueva derrota de River. Eso se cubrió entre el fin de semana y la llegada de Thiago Almada. Es decir, ¿qué voy a estar puteando cuando llega un jugador de clase o de categoría? Que tendrá que jugar contra Insaurralde en el Eva Perón con Sarmiento de Junín y le tendrá que dar la espalda y ese gemelito que haga tic-tac, tic-tac. Eso es otra cosa, después lo vamos a analizar, de qué va a jugar. Pero Thiago Almada declaró esto al llegar.
9: Hola, hincha de River, ¿cómo están? Acá le habla Thiago Almada. Estoy muy feliz de poder estar acá. Estoy cumpliendo un sueño de jugar un club como River Plate. Y quería agradecerle por el cariño, por el mensaje que me han mandado todo este tiempo. Y bueno, espero poder darle muchas alegrías. Un abrazo grande.
10: Excelente que el otro día dijo, lo muy loco ahora venir acá. Hubo lindas charlas, ¿no?
11: Sí, sí, por estábamos en la selección y compartíamos mucho mate con, pero sí, a veces me la tiraba, cada dos por tres me la tiraba.
10: También algunos más de los chicos, bueno, con Cachete estuviste también hace poco y...
11: Sí, bueno, Cachete también, llevamos muy bien, así que hablamos mucho del club, a Julián, Enzo.
10: ¿Me hablaron un mensajito de ellos?
11: Sí, pues justo cuando ya estaba casi todo cerrado, estaba con ellos de vacaciones, cuando con Enzo, así que estaban contentos.
10: Sí, bien, hermoso.
11: Que venía para acá. Mi tío que está ahí, sí. Él jugó en reserva esa temporada con primera, entonces veníamos siempre con mis abuelos, veníamos a la cancha, lo que hago. Bueno, por cosas de la vida no pudo llegar y bueno, ahora me toca a mí jugar acá, así que estaba acá, Emilia, muy contenta. Él me llevaba a los entrenamientos, cuando entrenaba en el 6, me conocía a todos los compañeros de él, estaba buena noche,
10: claro,
11: era de la categoría de él. La verdad que siempre me encantó el club, siempre tuve algo con el club. Sí, creo que cualquier chico sueña con jugar los clubes y las cumpliendo un sueño y espero poder darlo de muchas colerías de la gente.
0: Bueno, hasta ahí, Thiago Almada, con una música.
1: Sí.
0: Olmedo y Porcel, cuando se presentaban, ¿no? ¿Se escucha? ¿No?
1: Sí,
0: ¿o no?
1: Sí, sí.
0: Se ríe Matías Martínez, que todavía ve la
1: A los cirujanos. Se le va la mano y
0: claro,
1: ese tipo de...
0: Sí,
1: exactamente.
0: Sí,
3: ¿cómo
0: sí,
3: era de la cámara redonda?
0: Los caballeros de la cámara redonda.
1: Claro,
0: ¿no?
1: Claro.
0: Bueno,
4: buenísima la incorporación, ¿no?
1: Y las películas de Olmedo y Porcel. Las dos cosas.
4: Pregunto, porque hablaste de Insaurralde, que tiene que ir a jugar a
0: sí,
4: Junín.
0: Sí, lo quiero ver.
4: Sí, es real. Si venís al fútbol argentino, tenés que jugar en todas las canchas. Pero buenísimo la incorporación,
0: ¿no? Siempre,
4: ¿no?
0: Los campeonatos de estos, por ahí pasan 4 o 5 años, no jugás contra un rival. No tenés que ganarle a todos los rivales para,
6: ¿de qué juega el
0: para ser campeón? ¿De qué va a jugar en River? Gustavo,
4: mí,
0: ¿de qué va a jugar?
4: Dueño de equipo.
0: Dueño de equipo.
7: No sé de qué lo va a poner Coudet, pero debería jugar de enganche, Marcelo. Es el puesto natural de él y donde lo hemos visto rendir de la mejor manera.
0: En la selección no
7: juega
0: enganche.
4: Sí, está bien.
7: De la izquierda para el centro jugó.
1: De izquierda al medio.
7: Claro.
4: Perdón, ¿podemos llevarlo al barrio, al potrero? Porque a veces, como dice Negro Enrique, el fútbol está lleno de misterioso y no tiene
0: el misterio. El que cae es Galván para mí, ¿eh?
4: En el pan y queso.
0: Sí.
4: Cuando se juntan dos amigos y tienen que dividir equipo A y equipo B.
0: Sí.
4: El que elige primero.
0: Yo elijo.
4: ¿A quién elige? ¿Al mejor jugador?
0: Otamendi.
4: Bueno, perfecto. ¿Vos a quién elegís?
1: Yo elijo a Thiago Almada.
4: Perfecto. Normalmente, después se elige al líder. Primero se elige al que mejor juega.
0: Sí, a Thiago, a último momento casi... ¿Boca lo quiso en algún momento a Thiago Almada?
4: En este semestre yo tengo entendido que no hicieron gestiones.
0: Porque me dijeron que llamaron a... Que Thiago Almada recibió algún llamado para decir, ¿por qué no vas a Boca en vez de River? Pero como no tengo confirmado de esa sugerencia, quiero ser prudente. Al menos por hoy, hasta dentro de los próximos 5 minutos. Sí.
12: Perdón, Gustavo, ¿la reunión continúa?
7: La reunión continúa y estoy chequeando una información muy importante de River.
12: A eso voy. ¿Están esperando al presidente de River que termine esa reunión? Entiendo que para comunicarle una decisión tomada sobre el partido, Gus.
7: Sí, estoy esperando una confirmación oficial porque extraoficialmente me dicen algo, pero no quiero anticipar nada hasta que sea oficial
0: que con
7: la información.
0: Si se juega o no se juega el partido.
12: La información hasta ahora es que están esperando comunicarle a Di Carlo desde Conmebol la locación final donde se va a jugar el partido frente a Independiente.
0: ¿Puede ser Paraguay?
12: puede ser Paraguay, estaba terminando, si me dan alguna mano, los equipos paraguayos que juegan Copa en Paraguay esta semana. Porque ahí vas a ver la disponibilidad de estadios.
0: Bueno, pará.
12: Esto ya pasó este semestre con Guido Lanús. Sacaron a un rival del Alto.
1: Sí. Lo perjudicó esto a Lanús.
12: Por temas de país, en ese momento de violencia, de casi un golpe de Estado había, sacaron a un rival de Lanús, lo llevaron a jugar a Paraguay, así que Paraguay.
1: Lanús jugó ya en esa altura. Partidos. Lanús jugó en la altura. Y después de que Lanús jugó en la altura, fue perjudicado porque el equipo de la altura se fue a.
12: Me avisa Pipa que esta semana no hay equipos de Paraguay que jueguen en Paraguay, por lo cual los estadios están disponibles. La información
0: hasta ahora. Recoleta, Cerro y Olimpia juegan de visitante, o sea, se podría jugar un tiempo en cada cancha.
12: La información hasta ahora es que están esperando a Di Carlo que termine esa reunión para comunicarle la decisión final sobre el partido, porque River tiene que terminar de. Ya debe tener confirmado el viaje a Colombia, a ver si se baja del avión o no.
0: Claro, cambia la ruta.
4: Marcelo, si le da esa posibilidad, que en este caso estamos hablando de una causa de fuerza mayor y que es entendible, jugar con 2.600 metros Bogotá o jugar en el llano, no hay ningún tipo de duda, ¿no?
12: No, está bien, pero tiene que comunicar la decisión.
6: No
12: le van a pedir opinión.
6: River no decide esto.
12: Claro.
6: Por eso. No sé si se va a jugar en Colombia el fútbol todo este tiempo. No,
12: la fecha de Colombia
0: está
12: suspendida.
0: Está suspendida. Recordemos, terremoto, lejos de esa zona, pero se pueden explicar réplica y aparte estamos hablando que hay una situación de sensibilidad social.
12: Gracias, Dani Echeverry. Always Ready fue el equipo que sacaron de Bolivia para llevarlo a jugar a Paraguay.
0: Gracias, Dani, que escuchas siempre. Un beso grande.
4: Marcelo, yo tengo familia en Bogotá y esta mañana... De entrada, llamados con réplicas fuertes, ¿eh? Uh-huh. Muy fuertes.
0: En esta, acá no es que River está ventajeando, pero saca ventaja.
1: Sí.
0: Es mejor jugar en Paraguay. Pará, además llega a la cancha.
6: Que no se juega el partido.
0: Perdón, Leo.
6: Pero los tiempos no fecha.
0: Perdón, Leo.
6: No se tendría que jugar el partido.
0: Vos pensás que jugás con 2.500 personas, y yo creo que acá, no sé cómo van a distribuir, pero explota la
12: cancha. Y aparte la otra, Marcelo, vos tenés que comunicarle...
0: En Paraguay, Leo.
3: Va a ser local River, Marce.
0: No, y aparte la gente de Paraguay también. Los paraguayos hinchas de River van a... ¿Se entiende?
13: Colombia,
6: no va a viajar para un partido.
0: No, pero pará.
6: El partido de fútbol es un tema totalmente menor comparado con lo que está pasando.
0: Buena lectura tuya o que te sale de adentro, si la verdad no debiera jugarse.
6: No se tiene que jugar.
0: Pero no hay fecha, si se juega en Paraguay, se ve beneficiado River. No solo por la
7: Marcelo,
0: altura, sino... Sí.
7: Bueno, podemos confirmar la noticia. A esta hora, el partido de River de este miércoles... Está suspendido.
1: Mira.
7: Y la Conmebol analiza la posibilidad de mudar la sede. Pero en Bogotá, este miércoles a las 21:30, el partido no se juega.
0: No, pero pará. Vos qué decís, que ya está el partido no se juega o se juega en otra cancha.
7: El partido en Bogotá
0: no se juega.
7: Sí. Y por estas horas la Conmebol analiza... Si se muda de sede
0: por estos minutos,
7: si se pospone para otra fecha.
0: No digas por estas horas porque no puede pasar de esta noche. Mañana es martes, ¿qué hace?
6: Pero ¿cómo vas a organizar un partido?
0: También tienen que sacar a los colombianos que no tenían nada.
1: ¿Y los hinchas?
6: No hay manera.
13: No van los hinchas.
1: Y bueno, pero los hinchas colombianos que iban a ir, los hinchas de River que iban a ir a Colombia.
13: Debiera ser cerrado.
6: Creo que
0: los hinchas de River son 2.500.
1: Bien, son 2.500 que iban a ir a Colombia. Y los colombianos que iban a ir.
0: No, pará. Que encima, estamos hablando de los hinchas normales, ¿no? No de los hinchas que por ahí son allegados. Los hinchas normales que por ahí son 2.000 o 1.500, también hay que pensar en esos tipos. Sacaron un ticket a Colombia, por que eso, están viajando, sí, acompañar a River.
4: Está bien, pero esto es,
0: no, bueno,
4: a
0: bueno.
4: Cualquier persona que le decís, mira, vas a ir a un lugar en donde acaba de suceder una tragedia. Más de 100 muertos, un terremoto.
1: No. ¿Vos que no.
4: ¿Querés aterrizar en El Dorado,
0: no hay
4: en
0: ningún,
4: Bogotá?
0: Ningún ventaja.
4: ¿Quizás ver alguna réplica? Todos te van a decir... Tomás, te devuelvo el pasaje de avión. ¿Quién quiere ir a pasar la mano?
6: No, el partido
0: bien,
6: ahí
0: pero...
6: no se puede jugar.
0: Sí.
6: Y lo prudente sería también, yo hablo, a mí lo que me parece es que todo evento deportivo está subordinado a lo que esté viviendo la gente. Los jugadores del equipo colombiano, es imposible que no tengan a alguien afectado o que no esté afectado el club, que hayan tenido que dejar de entrenar. O con la cabeza en otro lado.
0: Aguardá, Leo, perdóname que te interrumpa. Vamos a hablar con Eduardo Méndez, presidente de Independiente Santa Fe.
6: Pero claro.
0: De Medellín. Eduardo, buenas noches, solidaridad con ustedes, con todas las personas allí, ya sea en el epicentro o no. Los saludamos de Radio La Red de acá de Argentina. ¿Cómo le va?
14: Buenas tardes. Bien, muchas gracias. Pues acá, viendo lo que ha sucedido. Y pues sí, afortunadamente... ninguno de nuestros jugadores, ninguno de nuestros miembros de nuestro cuerpo técnico y ninguno de los directivos sufrió percance alguno con este que ha sucedido. Pero hemos tenido que seguir trabajando.
0: Hemos tenido que seguir trabajando, sí.
14: El mundo sigue.
0: Eduardo, ¿ya recibió la comunicación su club que el partido en Colombia no se juega y que le estarían buscando una sede en Paraguay?
14: No, señor, no. No recibió ninguna comunicación. Esta mañana tuvimos una reunión con las comisiones internas de Bogotá, en donde hecha inspección al estadio, a sus alrededores. Pues no presentan ninguna novedad. El aeropuerto de Bogotá está funcionando y operando normalmente. Estaremos esperando la confirmación de Conmebol, porque no nos han dicho en ningún momento que no se pueda jugar el partido.
0: ¿Usted cree que están dadas las condiciones para que se juegue el partido así?
14: De acuerdo a la comisión técnica y a la comisión del gobierno, el estadio hoy no tiene ninguna afectación. Uh-huh. Y la ciudad pues está operando normalmente. Pues afortunadamente, pues no nos a nosotros afortunadamente no nos tocó, a la ciudad no la afectó, y los problemas se están originando en todos los compatriotas que de una u otra forma, es decir, igual, muy similar a lo que pasó en Caracas. Caracas tuvo que esperar y esperamos hasta la última hora, y cuando vieron fue que tenían que jugar en otro estadio donde no estuviera afectado. Digamos que estamos esperando lo mismo, que la Conmebol haga un estudio concienzudo de todo lo que ha pasado para poder que ellos determinen bien.
0: Presidente, estamos hablando con Eduardo Méndez, presidente del rival de River, Independiente Santa Fe, Medellín. Le estamos consultando porque nosotros estamos recibiendo alguna información por allí que Conmebol podría decir que no están dadas las condiciones para que se juegue en Colombia y tomar la determinación que el partido se juegue en Asunción del Paraguay. ¿Ustedes lo admitirían eso o preferirían que, si no se puede jugar en Colombia, se postergue el partido, no se juegue?
14: Bueno, desafortunadamente, pues nosotros no tenemos ni voz ni voto en las decisiones de Conmebol. Esperaremos a que Conmebol pues tome la decisión. Estamos en eso.
15: Está subiendo, no, está subiendo.
14: Estamos en espera de que Conmebol tome esa decisión.
15: Ay, me lo lleve, no llame.
0: Presidente, ¿algún familiar ha estado en alguna otra ciudad que se vio afectada? Sabemos que están a 400 kilómetros del epicentro del terremoto. Ahí le pregunta al presidente, ¿me escucha? Bueno, me parece que se interrumpió el contacto. Eduardo Méndez, presidente del equipo.
6: No había recibido todavía la comunicación.
0: Bueno, hasta ahora él no ha recibido. Presidente, ¿me escucha?
14: Ya se me va. Sí, lo estoy escuchando.
0: Ah, bien. No, le decía.
14: Sí, lo estoy escuchando.
0: Si la decisión de Conmebol es jugar en Paraguay, ¿ustedes pueden armar un viaje, la logística, o dependerían que Conmebol les mande un vuelo charter para viajar a Asunción?
14: No entiendo. Aló. Aló.
0: Sí, ¿usted me escucha a mí ahora?
14: Lo estoy escuchando, sí, normalmente lo estoy escuchando.
0: Por eso, Eduardo, yo lo escucho perfecto a usted. No, yo le preguntaba si ustedes creen que si les comunican esta noche que el partido no se juega en Colombia y se juega en Paraguay, ¿pueden armar la logística?
14: Pues no sé si tengamos el tiempo, ¿no? No creo que tengamos el tiempo para armar una logística. No, es muy difícil de un día para otro armar un vuelo. Separar hotel es complicado, es muy complejo para nosotros eso.
0: Presidente, le mando un abrazo.
14: Muchas gracias.
0: Solidaridad absoluta con el pueblo colombiano y ojalá se tome una decisión que no perjudica a nadie, ni a ustedes, ni a River, ni la seguridad, ni nada, que sea lo mejor que pueda pasar y veremos qué dice
6: Conmebol. ¿El fútbol colombiano se juega?
0: ¿El fútbol colombiano está suspendido?
14: No sé, la Dimayor sacó un comunicado postergando unos partidos, no sé los motivos que tuvieron para eso, pero a mí nunca me consultaron nada ni me dijeron nada.
0: Presidente, le mando un abrazo. Ahí está, Eduardo Méndez, presidente de Independiente.
12: No había hablado hasta acá.
0: No, bueno, por eso están en reunión permanentemente. Es una, también es embromado el punto de vista de la comunicación, los contactos con algunos sectores de Colombia. Pero bueno, él oficialmente, Gustavo, Germán, sí. Oficialmente a él todavía Conmebol no le ha comunicado. Pero
16: MP.
0: Sí, Gustavo.
16: Sí. A ver, ante todo, el señor presidente de Independiente Santa Fe dijo, no sé qué pasó, pero suspendieron algunos partidos. Bueno, declararon desastre nacional en Colombia. Lamentablemente no está al aire, pero declararon desastre nacional por el terremoto, más de 100 muertos. Me llamó la atención la última frase del presidente de Independiente Santa Fe. Quiero ampliar la información, MP. River tiene el partido suspendido y River tiene la información de que se jugaría el choque de ida la semana próxima, no esta, y será o en Bogotá o en otra sede, dependiendo la evaluación que haga la Conmebol de esta situación. Probablemente no le hayan comunicado todavía al club colombiano, como dijo el presidente del club, pero River tiene el partido de este miércoles suspendido, Marcelo.
0: En lugar de 12 y 19, sería 19 y 26. Esto es lo que opinó Leo Farinella, apenas saltó esto, para evitar cualquier, no conjeturas, darle la posibilidad a Colombia, que no es que se mandó una macana y el pasto está roto.
1: Eso
6: es un tema de chiquitaje.
0: Claro.
6: No es un tema ese. Para mí no tiene tiempo de armar un... Realmente lo dijo el presidente, que estaba desinformado en algunas cosas y probablemente todavía consternado. Es difícil que un lunes a las 7 de la tarde casi te digan que el miércoles tienes un partido en otro país. O sea, movilizar una cantidad de gente, tampoco es tan fácil de soplar y hacer botellas.
0: Entonces, seguro.
6: Armar un partido.
1: No, pero lo que digo es que si Eduardo Méndez, el presidente de Independiente de Santa Fe de Bogotá, dice que la ciudad está en condiciones, el estadio está en condiciones, el aeropuerto está en condiciones, uno ve difícil que la semana que viene se juegue en otro lado.
4: Guido, pero
1: si él dice que se puede jugar este
6: miércoles.
1: Es un
6: tema menor, Guido, eso. Es un tema menor. Ahora no se puede jugar.
1: No, después vemos.
6: Acaba de ocurrir un terremoto. La semana que viene se jugará en Bogotá.
1: Te agrego.
6: No tiene idea el presidente de lo que está pasando en Colombia.
16: Hay un país de luto, además, muchachos. Hay un país de luto.
1: Te agrego esto otro. Cuando Lanús se fue... cuando Lanús fue a jugar a Always Ready, pero el resto de los integrantes del grupo se tuvo que mudar Always Ready para jugar en otro país, era por una cuestión de un golpe de estado de lo político. Acá hay una cuestión geográfica, hay un desastre geográfico.
4: Y además, Guido, que las réplicas no se dan instantáneamente, a veces tardan unos días. Pero o sea, acá no sabe qué va a pasar la semana que viene, ni en 48 horas.
6: Conmocionado y por lo tanto mucha gente movilizada trabajando para resolver cuestiones, que armar un partido de fútbol simultáneamente a esto es como no tener sentido común.
12: Hay una frase que me marcaron recién, que es: no podemos jugar un partido cuando algunos kilómetros están sacando muertos abajo.
6: Es delirante.
1: Está bien, pero nosotros estamos aferrando, no lo que dice el presidente.
6: El presidente
0: no tiene idea.
1: El presidente salió al aire.
0: Escúchame.
1: Yo tengo que decir lo que dijo el presidente.
0: No, pero Leo.
12: El presidente quiere jugar
0: Guido, vamos para un poquito.
6: Es chiquitaje todo eso.
0: Para mí, hay que parar. Y después tiene una semana para ver si está mejor la situación, si no hubo réplica ni nada.
1: Pero
0: hoy, bajo la situación emocional de 100 muertos,
1: yo estoy de acuerdo,
0: no importa que los 100 muertos, en vez de en Capital Federal, sean en Mar del Plata. Si hay 100 muertos, son 100 argentinos.
1: Yo no quiero, a ver,
0: un tema hasta emocional.
1: Pero no estoy buscando, porque si no quedo yo como demonizado. Yo estoy de acuerdo con lo que ustedes dicen. Ahora, el presidente del club dijo que Bogotá está perfecto, que el aeropuerto está perfecto, que el estadio está perfecto.
6: ¿Por qué te parece que el presidente es palabra santa?
1: Y porque es uno de los es el principal implicado a nivel dirigencial del equipo que va a
0: ser. Chico, dame bola, Gustavo, escúchame.
16: Sí.
0: Nosotros sabemos lo que son nuestros periodistas deportivos argentinos. Y acá arrancamos el programa medio para otro lado porque ya estábamos manejando información. Nosotros no llegamos acá y nos dedicamos a opinar. Hay un equipo que opina, otra parte que informa, otra parte que se informa. Entonces, Gustavo Yarroche, de los periodistas más serios de la Argentina, primero dijo, déjenme chequear algo. Hasta que en un momento, ¿qué anunciaste, Gustavo?
7: El partido de ida entre Independiente Santa Fe y River a jugarse este miércoles, programado para este miércoles en Colombia, está suspendido y me parece que el partido directamente se pospone para la semana que viene. Veremos si en Bogotá o en otro país, porque la Conmebol analizó la chance de mudarlo de sede, de jugarlo en otro país, pero como bien marcan ustedes, no darían los tiempos para que se juegue este miércoles. No dan los tiempos, MP. Entonces, el partido River formalmente lo tiene suspendido. Eso les han comunicado desde la Conmebol a los dirigentes de River, que no se juega este miércoles.
0: Bueno, estamos atentos a ir confirmando más cosas todavía. Más puntos.
4: Digo, ¿qué me más decir? Allá de los muertos, que obviamente es el dolor más grande porque hay un pueblo que está de luto, son más de 100 muertos. En Bogotá no es que no pasó nada. A las personas que viven en edificios, que hay un montón de edificios en Bogotá, los hicieron salir de sus departamentos a las calles porque el temblor fue fuerte. O sea, nadie dice que en 24 horas no pueda pasar algo. Entonces,
0: bajo situación de shock se para la pelota. Correcto, listo. Escúchame, Leo. Vilouta a las 8 de la mañana dice, me tomo un minuto y quiero hablar de este tema. ¿Te alcanzan 4 de corrido sin interrupciones mías? ¿Te alcanzan 4 de corrido explicarme por qué River no gana, pierde, no hace goles y está lejísimo de empezar a ganar?
6: Bueno, vamos a intentarlo. La historia, este momento de River es un momento que tiene, como toda crisis, muchas aristas. Podemos empezar por la institucional, que siempre es como lo primero, y esta decisión fuerte que se tomó de hacer un recambio de plantel, que incluye al entrenador. Yo no le saco al Chacho esa decisión de sacar medio plantel, de poner el medio plantel entrenando aparte y cambiándose la foto que da el container. Sabemos que no están entrenando en un container, pero bueno, ya quedó así, quedó demonizado, como dice Guido. Esa decisión fue muy fuerte y afectó claramente, que fue una decisión con el beneplácito popular, pedida por la gente, festejada por los hinchas, porque muchos de los jugadores que fueron a parar a entrenar a contraturno y separados del plantel, eran jugadores que no habían tenido buen nivel y que eran muchos de ellos cuestionados y silbados por el público. Pero claro, como pasó el tiempo y River no pudo resolver en el mercado el futuro de esos jugadores, o tardó mucho en resolver, porque ya bastantes se han resuelto, no todos, pero muchos se han resuelto, ese clima enrarecido le llegó al plantel y a Chacho, que no supo cómo manejarlo. Pero todo eso pasa del campo hacia afuera, del campo hacia adentro. River tardó mucho en armar el plantel, porque se fueron 15 y empezaron a llegar jugadores, pero tardaron en llegar. Hizo una pretemporada impresentable, con solo 14 jugadores de campo en España. Algún día alguien tendrá que explicar esto. Y claro, empieza el campeonato y el Chacho sumó algún otro refuerzo más. Caros, casi todos jugadores pagados muy caros por River. Y los resultados son malos. Los resultados y el juego. River venía de perder una final. Final que es dolorosa porque el rival fue Belgrano y porque estaba el partido prácticamente ganado a falta de 10 minutos. Pero también es verdad que haber llegado a esa final era un mérito muy grande de Chacho, habiéndose encontrado con un equipo que prácticamente que le costó la salida a Gallardo.
0: Pero así, ¿no?, llegó a Tigre. Decime, Tigre, ¿por qué generó dos situaciones de gol?
6: Porque River juega mal, porque no tiene medio campo, porque está mal parado el equipo, porque Coudet no está sabiendo gestionar la crisis, porque puso a Montiel de tercer central y no de lateral con proyección, porque tuvo un mercado en el que compró muchos jugadores y gastó mucha plata, pero no compró extremos, y lo puso de extremo a Freitas, que no es extremo, porque es difícil entender. River no se pasa la pelota, no tiene número 10.
0: Pero
6: no, no
0: dos tiene... veces contra Tigre.
6: No, bueno, no, no, bueno. Mirá, contra un Tigre que pedía la escupidera, porque la realidad es que Tigre había jugado en la semana y estaba cansado, y en el segundo tiempo solo se dedicaba a resistir la impotencia de River, porque tampoco que River llegaba por todos lados. Entonces, en un momento del partido, yo charlando con un amigo, decían, pero esto, o sea, en algún momento va a tener que ganar River o lo va a perder River. Y ocurrió eso. Porque un equipo que de tres cuartos de cancha hacia adelante no gambetea, quiso gambetear el último hombre.
0: Tengo una pregunta, pero necesito que me la responda después de las noticias. Si la solución es Thiago Almada. Pero me la contesta después de las noticias. Nos vamos a ir ahora, porque esta es una radio que Jorge Messi escuchaba. Y a mí me parece que esta radio tenía que darle unas palabras, porque muchas veces la he escuchado para enojarse, para alegrarse, para coincidir, para disentir. Y se murió el papá de Messi. A los que lo hemos conocido, se murió Jorge Messi, que lo rodeó, lo cuidó junto a Celia, junto a sus hermanos, e hizo una familia normal, común y corriente. Este es el homenaje que Radio La Red le hace ante el fallecimiento, la partida dolorosa durante el fin de semana a Jorge Messi, el papá de Leo.
17: Una cuestión totalmente ajena a lo deportivo. Pasé unos días difíciles, complicados.
18: Hoy he pedido por dos cosas. La primera, por los familiares de un amigo que anoche partió a la presencia del Señor y que hoy está en el cielo, que tenía la misma edad que yo y nos habíamos hecho muy cercanos.
19: Mi papá era el técnico, ganábamos todo, teníamos un equipazo. Bueno, jugamos contra muchos clubes de toda la Liga Rosarina. Ganamos todo, salimos campeones de todo.
20: Me siento muy orgulloso por eso y además yo creo que este equipo merecía más.
21: ¿Sabe que todo el país está con su hijo?
20: Bueno, no sé, la verdad que no escuché comentarios, pero espero que esté con la selección, no solo con él.
22: ¿Qué le diría en todo caso?
20: No, nada, lo abrazaría, lo felicitaría.
23: ¿El mérito de haber sido campeón, que es de tu papá o tuyo?
19: De los dos, la verdad. Mi papá tampoco hablaba mucho, estaba sentado, ¿no? Miraba el partido, salía cuando se hacía mal alguno. El agua bendita, yo era chiquito, te curaban con el agua.
20: Tuve la oportunidad, yo trabajaba en Asindar, de hablar con la Fundación Asindar y con la fundación de una obra social que tenía yo que se llamaba Asimpa. Entre las dos me ayudaron a pagar el tratamiento este de Leo durante 2 años. Ya luego de 2 años se complicó porque más de 2 años no podían seguir manteniendo un costo.
24: Tratábamos de buscar alguna solución.
25: Estuve 2 o 3 días platicando en River y había quedado en River también. Pero yo estaba haciendo un tratamiento de crecimiento porque tenía la hormona dormida. Y bueno, y ese tratamiento valía 1.800 pesos cada 2 meses. Así. Newell nunca se hizo cargo, no quiso saber nada y River dijo que tampoco, así que...
24: Surgió la posibilidad de llevarlo a River, pero nosotros lo llevamos con el fin de que River se pudiese hacer cargo de la vacuna.
20: Él lo vieron, como era el más chiquito, le dijeron, ponte ahí, ¿no? Último. Y empezaron a entrar los chicos a probarse y el último, y no lo llamaban, ¿no? Decile a ver si te ponen, que se va a terminar la prueba. Y nada, de nada, hasta que el que estaba manejando este tipo de pruebas se dio vuelta así, lo miró, le dice, ¿de qué jugás? Y él le dijo, no, es media punta, enganche. Bueno, dice, entra, dice, jugá en lugar, pero así, de esta manera, así, sin darle demasiada importancia. Pasaron 2 minutos, 3, hasta que recibió la pelota. Cuando recibió la pelota hizo 2, 3 cosas que para nosotros era normal, ya que lo hacía. Y el que lo estaba manejando esta situación lo miró así y dijo, ¿quién es el padre? Dice, lo queremos, Me preguntó si podíamos traerlo a River, yo le digo, no, la verdad que está en Newell. Si ustedes manejan la situación y hablan con Newell para traer y manejar el pase, ningún problema. No, pero que nos van a pedir dinero, que esto, que lo otro.
25: Nos fuimos para España y cuando el Barcelona le contamos eso, dijo que no había ningún problema, que se hacían cargo de todo. Me había puesto un poco mal por eso, que no querían pagar la vacuna y eso, pero desilusionado no. Yo me veía con condiciones para jugar y estaba tranquilo. Me tenía que poner una inyección todas las noches para tratar de descontar la hormona y que siga el crecimiento normal.
26: Mi viejo laburaba todo el día, se iba a la madrugada y no volvía hasta el otro día de la noche. Yo prácticamente no lo veía y cuando llegaba, lo primero que hacía era llevarme a entrenar o acompañarme a un partido. Y yo veía todo el sacrificio que...

0: Tan bueno, sobre esos momentos no tan buenos, vos sabés que siempre salimos reforzados, por encima de ser un buen jugador de fútbol, sos una excelente persona, no te lo digo por ser tu padre, sino porque la mayoría de la gente que te conoce sabe que es así.
1: Nos veíamos poco y cuando nos veíamos me disfrutaba, no me cagaba pedo nunca, yo lo disfrutaba muchísimo a él porque lo extrañaba y esperaba que llegue para poder abrazarlo y estar con él, por eso digo que es diferente, ¿no? En ese sentido, porque él se lo pasaba trabajando, la verdad.
0: Tanto yo como tu familia te adoramos, como a tus hermanos. Defendemos a garra y uña la personalidad que vos tenés, porque sabemos que a pesar de que te han pasado cosas malas, siempre afrontaste la vida con una sonrisa y nos ayudaste a ser más fuertes para poder continuar con esto. Te queremos, que te amamos y que ojalá nunca cambies.
2: Me tocó un poquito.
3: Estuvo siempre conmigo al lado mío, vivimos muchas cosas feas. Yo me encerraba a llorar solo en la pieza, o él sin que lo vea, o sí, que yo piense que lo vea. Hacíamos que estábamos bien los dos, pero estábamos mal.
4: En toda la carrera deportiva, el que estuvo al lado mío, en ese sentido, digamos, fue mi viejo. Yo terminaba un partido y le escribí a él, o estábamos viendo algún partido y comentábamos. Pero siempre necesité como la aprobación o la opinión de mi viejo de chiquito.
0: De tu viejo,
4: terminaba un partido y le preguntaba a él cualquier cosa,
3: ¿viste? Nos acordamos todos juntos, la familia, lo que tuvimos que pasar, que por ahí la gente no lo sabe ni viene al caso contarlo. Pero fue duro y igualmente yo siempre supe lo que quería y le metí para adelante y mi familia siempre me ayudó.
5: Y tuve tiempo de hablarle de la palabra, de hablarle del Señor y de decirle que Él es el que manda. Él es el que lleva el control de todo. Y después de pelear con una enfermedad y con sus propias esperanzas y las mías, después de una dura batalla partió a la presencia del Señor ayer.
6: Entendí, mi pensamiento es que Dios sabe por qué hace las cosas, que hay que intentar de sacar siempre algo positivo de todas las cosas difíciles que por ahí uno tiene en el camino. El que cree, creo que sabe que Dios tiene los momentos exactos, sabe por qué pasan las cosas y si pasa es porque tenía que ser de esa manera.
5: Oré por él y oré por su familia.
0: Por eso espero de que sigas siendo lo que sos y la gente te quiera por eso, nada más.
7: Chao, querido Jorge, te mandamos un abrazo grande. Nos alegra mucho la familia que constituiste junto a Celia, el hijo que nos entregaste a todo un país. Te mando un abrazo grande.
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9: Hora 19, 3 minutos en Buenos Aires, temperatura 11 grados, humedad 54%, cielo ligeramente nublado.
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9: Hay 4 puntos muy complicados para circular en el regreso. Atención, General Paz, mano al Riachuelo, muy congestionada desde Avenida San Martín hasta la zona de Liniers por un choque a la altura Vélez. El eje Ilia Cantilo al norte, colapsada desde Aeroparque hasta la General Paz. Acceso oeste, mano a Provincia, muy cargada y lenta antes del Hospital Posadas. Por último, Avenida 9 de Julio, desde Córdoba hasta Avenida San Juan, más el puente Pueyrredón con tráfico a 20 kilómetros por hora. El resto de las autovías con tránsito fluido.
8: Internacionales.
9: Son al menos 111 los muertos por el sismo en Colombia. Hay 1.500 viviendas afectadas y 60 edificios colapsados. 50 escuelas y 18 hospitales sufrieron severos daños y 6 aeropuertos están inoperables para vuelos comerciales. Las ciudades más afectadas son Pereira, Manizales, Medellín y Cali. Más información desde la Embajada de Colombia en Buenos Aires con Pablo Navarro.
10: El embajador de Colombia en la Argentina, José Roberto Acosta, aseguró que la comunicación oficial está establecida con el gobierno nacional a través de la Cancillería y esto habló sobre la comunicación que hay sobre el tema.
11: La idea es coordinar, canalizar de manera oficial los comunicados, así como la ayuda

0: y las gestiones de atención de esta emergencia, porque sigue implicando bastantes riesgos. Desde Colombia se están unificando todas las informaciones para efectos de poder también ser muy eficientes en la ayuda y recuperación de las zonas y de las tragedias humanas que se están viviendo en este momento. Pero afortunadamente la institucionalidad de Colombia es bastante robusta en materia de la atención de emergencias y desastres. Existe una unidad específica para eso y yo creo que eso da también mucha tranquilidad de que independiente del cambio de gobierno se puedan atender de manera eficiente esta tragedia.
1: Desde la Embajada de Colombia en la Argentina, Pablo Navarro, La Red Informativa.
2: Congreso.
3: La oposición en diputados presentó proyectos para combatir el sobreendeudamiento con billeteras virtuales. Frente a la morosidad y tasas de interés exorbitantes, buscan prohibir prácticas abusivas y proteger el ingreso de los consumidores vulnerables al sistema crediticio. Hay 6 millones de argentinos endeudados con billeteras virtuales con mora de 90 días o más. Según el informe del Banco Central sobre los bancos, en mayo, la mora en las familias asciende al 1,3% en el sistema bancario, mientras que en el sector no bancario supera el 30%.
2: Nacionales.
3: Es récord el cierre del paso Cristo Redentor en Mendoza. Se mantiene interrumpido desde hace 72 horas y ya hay 2.000 camiones varados por la nueva interrupción. Las ráfagas de viento oscilan entre 100 y 160 kilómetros por hora y la coordinación del centro de frontera advierte que el cierre puede extenderse, ya que el 17 de agosto se prevé la llegada de un nuevo temporal.
2: Dólar.
3: Oficial Banco Nación sin cambios, 1.520 pesos para la venta. El Blue subió 0,7% y finalizó a 1.535 pesos.
2: Espectáculos.
3: Murió Cooper, el mecánico de los Duques de Hazard. Ben Jones tenía 84 años y falleció en su casa de Virginia como consecuencia de un infarto masivo. Tras el final de la icónica serie, se dedicó a la política con los demócratas y en 1988 fue electo como representante por Georgia para ocupar una banca en la Cámara de Representantes de Estados Unidos.
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3: 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Bonaerense 6017-6017.
2: Pronóstico del tiempo.
3: Para esta noche la temperatura descenderá hasta los 8 grados con cielo ligeramente nublado. Mañana martes mínima 7, máxima 12, parcialmente nublado. Ahora en Buenos Aires a las 19 y 8 minutos, temperatura 11 grados, humedad 54%, cielo ligeramente nublado.
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6: Nueve minutos en la República Argentina. Seguimos en Un Buen Momento hasta las 9 de la noche. ¿Con qué temperatura, señora?
7: 9 de térmica, Marcia, ahora. Tenemos una nochecita fresca, ¿eh? Así que a prepararse porque mañana frío otra vez.
6: A Ruti en el sur, Banfield, Belgrano.
8: ¿Qué tal, MP? Gusto de saludarte. 7 minutos, van del primer tiempo, están empatando 0-0 con bajas. Belgrano, que no lo tiene principalmente a toda su mitad de la cancha. No está Adrián Sánchez, expulsado. Tampoco Longo, no está el Mudo Vázquez, que le dieron 2 fechas. Y tampoco está Ubita Fernández por una... un cuadro gripal, y además Tiziano Perrotta del otro lado puede estar jugando su último partido porque lo quiere el Elche. Si quiere, las alineaciones.
6: Ahora.
8: Cardoso en el arco del Pirata Cordobés, Morales, Maldonado, López, Sporle, Hernández, González, Metir, Rigoni, Celarayán, Velázquez y Pacerini. Por su parte, el taladro Sanguinetti, Oviedo, Daniele, Meriano, Abraham, García, Adorian, Ezequiel, Celarayán, Sepúlveda y Perrotta.
9: Rota juega hoy su último partido.
6: ¿Y se va a?
10: Al Elche, dice.
6: Elche.
9: No se va a Elche porque no tiene pasaporte comunitario.
6: A Vélez.
8: Lo que nos decían es que hay chance de que Belgrano pueda en el contrato dejarlo hasta fin de año para que tenga un par de partidos más.
6: Bueno, veremos, después lo sabremos. Le mando un abrazo. Seguimos en contacto, permanente, me llama. Che, bueno, se jugó un clásico en la Argentina. Se jugó un clásico y se empieza a perfilar un gran goleador de clásicos.
11: Tremendo.
6: Porque ayer Caicedo, los dos goles, y ya venía a hacerle otro gol en el triunfo de Huracán sobre San Lorenzo.
10: Sí, sí, otro en la cancha de Huracán.
6: Vamos a hablar con Jordi Caicedo, ¿eh? Que me dijeron que va a ser papá, puede ser, me dijeron, me contaron, no sé si él lo quiere contar. Yeah. Hola Jordi, ¿cómo te va? Marcelo Palacio, aquí en Radio La Red.
12: Hola, ¿qué tal Marcelo? ¿Cómo estás?
6: Bien.
12: Muy buenas noches.
6: Bien. ¿Vas a ser papá?
12: Sí, efectivamente, en un par de días.
6: ¿Primerizo?
12: No, yo tengo una niña de casi 4 años y este es el segundo.
6: Sí.
11: Varoncito, por lo que parece.
6: ¿Varón va a ser?
12: Sí. Sí, exacto.
6: Que juegue de 9, que no salga arquero o marcador de punta, ¿no?
12: Sí. Bueno, primero que salga muy bien y ya luego si decide jugar al fútbol, pues me sería el padre más feliz. Pero bueno,
6: Te voy a hacer una pregunta, digo, va a sonar como descolgada. ¿Qué estudios tenés, Jordi?
12: Primaria, secundaria. Sí. Justo cuando estaba en Ecuador, que por ahí quería meterme en el tema de la universidad, luego de por ahí cuando por línea o cuando tuviera tiempo ahí algún instituto, pero bueno, ahí luego me compraron en Brasil y ya desistí de eso.
6: Uh-huh. Porque en una situación comprometida como te tocó vivir ayer, digo, para arrancar por este lado y después nos metemos a hablar de fútbol, yo te creí sin conocerte. Me sonó sincero el pedido de disculpas. Mirá, lo compartimos y me contás qué sentiste cuando pediste disculpas después de lo que pasó con el lío que se armó después del gol. Escucha.
13: Quiero manifestar aquí públicamente y pedir disculpas por el acto que tuve dentro del campo de juego. Por ahí los que me conocen de cerca saben que eso no me caracteriza, saben que bueno, soy una persona que siempre busca hacer lo mejor y de vivir con la máxima tranquilidad. Pero bueno, fue un momento de euforia que por ahí los que nos dedicamos a esto y los que sabemos cómo es esto, pues yo creo que me entenderán. Ahora hay que seguir trabajando, seguir enfocándonos y nada, pues me pone algo triste dejar a mis compañeros, porque a mí me gusta jugar, me gusta competir y salir por eso, pues obviamente no me sentó bien. Porque por ahí ya sabía que tenía amarilla, me iban a buscar y se iba a volver un poquito más complicado. Así que bueno, lo hablamos con el técnico y decidimos que lo mejor era eso, salir.
6: Contémosle al mundo que hizo 2 goles, que después tuvo un festejo, que él ha pedido disculpas. Y me pareció tan natural que te salió. Porque viste que a veces cuando uno pide disculpas porque viene el presidente y te dice, o el técnico, Jordi, pedí disculpas. Me sonó tan sincero que tenía ganas de arrancar por acá, por eso te preguntaba. Una cosa artificial, sino había una cosa de sinceridad. ¿Te salió del corazón ese pedido de disculpas, Jordi?
12: Sí, obviamente. Si no, no lo hubiera hecho, la verdad. Uh-huh. No lo hablé con nadie, ni con la dirigencia, ni con nadie del cuerpo técnico. Fue lo que yo, una vez que salí, pues lo pensé y dije que si no era en ese momento, sería en otro momento, pero iba a salir a pedir esas disculpas. Obviamente fue de corazón, la verdad que no, nada artificial ni nada de eso.
6: Sí, fue muy distinto el primer festejo, que no lo festejaste.
11: ¿Qué pasó?
6: Ya me imagino, digo, ahí los de Huracán me decían, ¿por qué no festejó? Después el otro, te fuiste al otro extremo.
11: ¿Por qué festejó?
6: ¿No? El otro, ¿por qué festejó?
11: ¿Por qué festeja o por qué no festeja?
6: ¿Por qué no hubo festejo en el primero y en el segundo ahí, como, no sé, ahora vos me dirás qué significa?
12: Es que el primero en el cuando cabecé a mi compañero Juan, pensé que estaba algo adelantado, que iba a haber algo, iba a pitar algo, sí. Porque como la metí con la plancha también, o sea, quedé con algo de dudas. Por eso es como que me tomé mi tiempo, pero bueno, además también estaba ahogado. Era minuto 45, habíamos hecho un par de un par de piques con mis compañeros, estaba súper ahogado, era como que...
6: Sí. Y en el
12: segundo... tomarlo con calma.
6: Pará, y en el segundo, porque nosotros ese gesto nos quedó grabado de una vez que Riquelme estaba enojado con Macri, con la dirigencia, e hizo así como el topollillo. ¿Vos qué sentido le das así cuando escuchás, cuando te pusiste las manos ahí detrás de la oreja?
12: No, ahora eso fue más que todo porque bueno, normal, como en todo estadio. Cuando llegamos nos insultaban todos, nos decían cosas, me decían cosas, a mí, a mi compañero, y era como que... Fue como que no los escuchaba. Ahora sí que sigan gritando, era más como que por ese lado, que no, pero de ahí no había nada que...
6: Pero después sentiste pedir disculpas.
12: Sí, después, obviamente, fue de corazón.
6: Jordi, qué buena decisión haber elegido Huracán, porque me parece que te sentiste cómodo del primer minuto, cuando te pusieron y arrancaste ahí y empezaste a hacer goles y te ganaste Mundial también, porque recordemos que yo hablando acá en esta radio con Becasese, hablábamos, yo le preguntaba, porque siempre es más tentador llevar por ahí a los de Europa, y él me dijo, no, pero Jordi está en mis planes, está, o sea, yo lo tengo muy, muy, yo considero el fútbol argentino muy competitivo. Qué buena decisión que tomaste cuando te habrá salido, cuando salió la posibilidad de venir el Huracán.
12: Sí. Cuando yo decidí salir, que estaba en España, decidí salir para obtener minutos, y obviamente con el objetivo bien claro de ir al Mundial, porque ya, bueno, me había pasado que la Copa del Mundo, la penúltima Copa del Mundo que de Qatar, pues hice casi toda la eliminatoria con mi país, y al final, por un tema de decisión personal del cuerpo técnico que estaba en ese momento, no fui. Yo sentía que bueno, este era mi momento. Por ahí había hecho solo las primeras fechas de eliminatoria y tenía mucho tiempo sin ir, pero yo sentía de que tenía muchas posibilidades de ir si ganaba, si sumaba minutos y si sumaba goles. Obviamente con ese riesgo, pues, decidí rechazar varias propuestas de Asia y reducirme mucho el salario y venir acá a una liga competitiva, una liga de mucho nivel, que tiene muy, muy buenos jugadores, muy buenos clubes y que genera mucho mucho ruido tanto dentro como fuera del campo, así que esa fue en base a esa mi decisión de venir para Huracán. Ya cuando me llamaron de acá de Huracán, que querían contar conmigo, pues hice todo lo posible para poder venir. Bueno, ya después, ya sabiendo que estaba mi compatriota Hernán, que estaba por ahí Nervo, que lo tuve compañero en Atlas, y bueno, y que el cuerpo técnico especialmente quería contar conmigo, eso me motivó muchísimo más para terminar declinándome para venir acá.
6: ¿Qué se siente haber entrado en la historia, Huracán, que después de 25 años en carácter de haber jugado en la cancha de San Lorenzo, esté anotado que con esos dos goles entraste en la historia de Huracán después de 25 años de triunfo? ¿Qué se siente, Jordi?
12: Es algo hermoso. Tal vez hoy no termino de darme cuenta por un acúmulo de emociones, pero ya te digo que es algo muy lindo. Es algo muy, muy hermoso. Y la verdad que estoy súper contento. Súper, súper contento, la verdad. Uh-huh. Tal vez en un futuro, ya cuando esté con la cabeza más tranquila, con otro pues diré, fue maravilloso lo que hice. Pero bueno, hoy por hoy trato de tomármelo con calma. También ya la experiencia me lleva a saber que el fútbol es efímero. El fútbol es muy efímero. Tienes que seguir haciendo las cosas bien para que la gente siga apoyándote y queriéndote. Porque cuando por ahí muchas veces ya las cosas no salen como todos queremos, pues es así. Pero bueno, es algo que convivimos nosotros los futbolistas y por eso es tan lindo.
6: Escúchame, es una película, ¿no? Porque hacés los dos goles, pero a su vez festejaros un gol, se calientan todos, y Martín, lejos de dejarte para que hicieras tres o cuatro o más goles, te habla en la oreja. ¿Y qué te sorprendió cuando te dijo, te voy a sacar?
12: No, para nada.
6: ¿La viste venir vos?
12: No, él lo que me dijo, no me dijo que me iba a sacar. Él me dijo que no cometa ninguna locura, que esté tranquilo. Yo mismo me pedí el cambio. Yo personalmente dije, profe, sácame porque me van a buscar y me van a expulsar. Y no quiero que nos quedemos con uno menos. O sea, fue algo más personal que otra cosa.
6: Ah, o sea, vos le dijiste a Martínez.
12: Sí. Y él también ya lo tenía en la mente, me imagino.
6: Pero mirá que pensar en el, como decía Alejandro Sabela, pensar en el nosotros por sobre el yo, ¿no? O sea, vos pensaste en el que era obvio que te iban a buscar de una manera que por ahí terminabas expulsado.
12: Sí, además me conozco. Mi juego es un poco brusco y yo sabía que en algún momento un balón largo iba a sacar la mano, iba a extender algún brazo y iba a ser cuestión de tiempo para que se comience a armar la polémica, así que para que todo salga como todos queríamos, pues decidí pedir el cambio.
6: Pero,
12: decidí
6: hablar bien. Como estabas endiablado, también sabías que por ahí te estabas perdiendo la posibilidad de hacer un par de goles más, porque San Lorenzo descontrolado, la obligación, te imaginabas de contra, o cabezazo, lo que fuere. Digo, también no pensaste decir, me quedo y hago dos goles más.
12: No, cuando salí, eso fue lo que, o sea, ya cuando tomé esa decisión fue lo que más me lamenté en el banco. Sí. Hasta ahora me lamento. Y con mis seres cercanos, pues, obviamente les manifiesto eso. Yo les digo que fue una estupidez. Primero, haber salido y también podría haber evitado muchas cosas para no tomarme la amarilla y poder, yo sabía que ya con el 2-0 podríamos, habría más espacios, que es lo que por ahí me gusta a mí, podría haber convertido algún gol más o un par de gol más, pero bueno, es algo que ya me queda de experiencia, me queda de aprendizaje y es algo que lo seguiré mejorando a futuro.
6: Qué bueno tener a Galíndez, ¿no? Ayer te defendió mucho, habló muy bien de vos, te destacaba, contaba la explicación del festejo, pero más allá de eso, digo, la relación con Galíndez, que también está bueno que tener un tipo que te apoye de esa manera, que te conoce.
12: Sí, exacto. Yo lo conozco ya hace muchísimos años atrás y sé la clase de jugador y de persona que es, y bueno, también por él me decliné a venir acá, porque sabía que iba a tener un gran jugador y una gran persona que iba a estar ahí apoyándome siempre. Obviamente todos sabemos la calidad de arquero que es, pero como persona es muchísimo mejor, así que bueno, también obviamente siempre estoy muy agradecido, no solo con él, sino con todos mis compañeros, el cuerpo técnico que me respaldaron en esa situación.
6: Estamos hablando con Jordi Caicedo, el autor de los dos goles del clásico para Huracán frente a San Lorenzo. Jordi, los argentinos, no sentenciamos. Yo creo que vos te vas a animar porque el ecuatoriano, por ahí el colombiano, de estas latitudes se anima más a algunas cosas. ¿Te animás a decir que son candidatos para llevarse el título?
12: No sé, hoy por hoy, como es el campeonato argentino, ya sabes, ustedes más que nadie conocen cómo es la liga. Obviamente hay muchos favoritos, hay grandísimas plantillas entre los dos grupos, pero nosotros como equipo lo que nos planeamos es ir partido a partido. Vamos a ir partido a partido, nos planeamos jugar cada partido como si fuese una final. Y
7: ¿algún mensaje, algo que te haya sorprendido, que te haya robado una sonrisa? Porque de verdad que te convertiste en héroe ayer para el público quemero. ¿Algo que te haya llamado mucho la atención, que hayas recibido desde cariño, no?
12: No, el cariño de toda la gente luego del partido y en la quemita. Soy un tipo que no trato de utilizarlo como muchas veces en las redes, pero en redes también la gente se ha manifestado muy bien, me ha mostrado su agradecimiento y es algo que me llena de satisfacción y obviamente me obliga a seguir trabajando y preparándome mejor para darle mucha más alegría a toda esta gente.
14: Jordi, vos venís de jugar el Campeonato del Mundo, ese deseado Campeonato del Mundo que buscaste para tener continuidad en Huracán y poder llegar hasta allí. Y en el Campeonato del Mundo estuviste con un emblema de Ecuador que hoy es noticia acá. que es Ener Valencia. ¿Qué nueve se lleva a Boca con Ener Valencia? ¿Qué aprendiste de él?
12: En lo personal, uno de los mejores nueve con los que yo he compartido. Es un jugador para mí, un espectáculo como delantero. Yo aprendí muchísimo de su carácter, de su trabajo, de su templeza. Es un jugador que a pesar de la edad que tiene, no pareciera, ¿no? Corre y se entrena muy bien, así que yo creo que es un excelente jugador para ese club y un excelente jugador para esta liga. Dios quiera que le vaya de la mejor manera. Él sabe que personalmente yo le tengo muchísimo muchísimo aprecio, muchísimo cariño, porque desde que yo también vestí la camisa de mi país, él estaba ahí, siempre me ayudó, siempre me aconsejó, y es un delantero al cual le tengo muchísimo respeto y muchísimo cariño. Así que, bueno, Dios quiera que le salga todo bien.
6: Jordi, te queremos mandar un abrazo grande. Sé que estás muy contento en Huracán, que te cuida mucho, que te quieren mucho, que te miman, que te ovacionan, que te aplauden, que los dirigentes están chochos por el rendimiento que tenés vos. Así que están muy contentos. Te quiero mandar un abrazo grande. Probablemente te hayas equivocado ayer, pero de la manera sincera que pediste disculpas, vale la pena a veces una equivocación y después pedir disculpas como lo hiciste. Gracias por estos minutos con Radio La Red. Un abrazo grande.
12: Gracias a usted. Que tengan buena noche y un fuerte abrazo. Bendiciones.
6: Abrazo grande. Bendiciones. Jordi Caicedo.
14: Un abrazo para Guido Cristiani también, hombre.
6: Un abrazo a Guido, siempre es muy generoso.
14: Ayuda, Guido.
6: Entiende el laburo. Y hoy a la figura, como en los viejos tiempos, la figura del fin de semana.
11: Habla el lunes. Segundo un golazo.
6: Dijo, me molesta la pelota. ¡Paf! Pues pongo todo. Arruti, paso por Banfield Belgrano.
8: 26 minutos van del primer tiempo. Ha sido mucho más Belgrano. Lo tuvo varias veces Pacerini. Está peleado con el gol, pero está haciendo un partidazo bárbaro. Belgrano y Banfield no tiene goles en el sur.
6: Presentamos una noticia del día ahora.
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6: 19:28 minutos, hace aproximadamente una hora arrancábamos el programa y tanto Gustavo Yarroch y Germán García tenían para dar una primicia, la aguantaron 4 o 5 minutos más y dieron un adelanto. Por si faltaba algo, hay una confirmación de Conmebol después del adelanto exclusivo de Radio La Red.
16: En estos momentos tan difíciles, la Conmebol hace llegar el afecto y cercanía a toda Colombia y especialmente a la gran familia del fútbol colombiano. En atención a esta situación excepcional y para preservar la seguridad de todos y el respeto por las víctimas, quedan suspendidos temporalmente los partidos Deportes Tolima, Independiente del Valle e Independiente Santa Fe, River. No informa reprogramación, no informa sede, no informa horario, únicamente comunica que se han suspendido de manera temporal estos dos partidos.
6: Bueno, por eso, listo, freno de mano y a barajar y dar de nuevo. Lo importante era parar. Y después se definirá con el correr de los días.
16: No jugarse la próxima semana en Bogotá, en este orden: Lima, Asunción.
6: Bogotá, Lima, Asunción.
16: Sí.
6: Ese sería el orden. Gracias, Germancito. Cerramos.
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6: 19:30 minutos, ya nos metemos en Boca, que mejoró, y muchas cosas para comentar. Ya nos metemos en Independiente, Racing, situación de mirada de reojo, en los grandes partidos también de la jornada. Ya nos metemos en Copa de mañana, en lo del miércoles ya está el adelanto. No se juega el partido en Colombia, se ahorra un viaje, al menos esta semana, en otra semana lo va a tener.
16: Y River pierde un día de descanso.
6: Porque
16: era sábado-miércoles, ahora va a ser domingo-miércoles.
6: Por lo pronto gana ahora, ¿no? Que no viaja.
11: Un poco de aire. Claro. No se puede estar en la chiquita siempre.
6: bueno, ¿qué quiere que le haga? Ayer. Igual va a ser domingo miércoles. Bueno, no importa. Lo que tiene que hacer es ganar River, jugar bien, recibir a Thiago Almada. No va a viajar con Thiago. No, tampoco.
16: Con que patea el arco, lejos.
6: Sí, claro. sí. Tampoco no una sobredosis de llegada, ¿no? Uno vale que me voy a ir a la pausa.
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6: 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Leiva Joyas. 19:32. ¿Ya volvemos o quiere pedir usted la pausa? Señorita.
17: Vamos a la pausa, Marce.
6: La pide mejor que el padre, resume mejor que el padre, en todo sentido mejor que el padre. Vamos, Lolita.
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0: 19:40 minutos en la República Argentina. Nos vamos a meter... es raro, ¿no? Porque viene de perder dos partidos seguidos, pero... Yo digo, la pucha, si tengo que elegir perder de una manera, prefiero perder contra un equipo que juega muy bien como Argentinos.
1: Sí, juega muy bien.
0: Y elijo perder de la manera, con dos goles sobre la hora, uno por un milímetro, el de Conegni cuando la cabecea la pone en el ángulo, pero... Y después la última...
2: Impresionante.
0: Santino Aguirre. Pero si tengo que elegir perder sin mi nueve referente... Sí. Tantos minutos, y perder de esa manera...
1: Jugó bien Racing.
0: Mirá, ayer... Tuvo una entrega, porque a veces no es la entrega para defenderme. No, tuvo una entrega para intentar salir, en el medio ganar una pelota.
1: No se notó el hombre de menos, prácticamente.
0: ¿Viste?
2: Dani Barreto, que lo comentó el partido, cuando terminó, discutíamos bien de ese tema, porque él, claro, él remarcaba eso, que Racing había mejorado mucho con respecto al último partido, y dejó una imagen muy buena. Yo lo que le decía era que no alcanza con la imagen... Porque claro, vos cuando te quedás mano a mano con el arquero, como se quedó Lautaro Díaz, tenés que hacer
1: ahí
2: el
1: le
2: gol.
1: Falta calidad. Tiene mucho esfuerzo el chico, pero le falta calidad.
2: Exactamente. El equipo mostró buenas actitudes, por eso Boivoda después dijo, me sentí identificado con el equipo, cosa que no le había pasado hace una semana frente a Tigre, cuando perdió muy bien. Pero evidentemente no alcanza solamente con eso.
1: ¿Podemos reflexionar sobre eso? ¿No alcanza? Porque en la cancha de Argentinos Juniors en general
0: gana
1: y domina casi todos los partidos que juega ahí.
0: Sí, claro.
1: Argentinos Juniors juega bien al fútbol. Sí. Entonces, si vos tenés un jugador menos, que además es tu jugador figura, vamos a poner entre comillas figura, porque yo creo que tiene que comer banco ahora, después de la sanción tiene que comer banco.
3: No va a pasar. No puede. Hace rato que no es un 9. Si hubiese tenido mínimamente una competencia un poquito más pareja. Martínez no está para ser titular.
1: Por eso digo,
2: ¿habéis estado Roger Martínez?
3: Sí, no estaba para ser titular.
0: Un ex jugador, Roger Martínez.
2: ¿Quién?
0: Pero escucha,
2: ¿quién?
0: Roger
2: Martínez. Bueno, está bien.
0: Escucha, dame
2: lo
0: bola.
2: Lo digo por un ejemplo.
0: Dame bola.
1: No podemos decir que no alcanza.
0: Está desenfocado, Maravilla. No sé por qué. Pará. Mirá que de acá somos todos maravillistas, lo queremos. Está desenfocado. No sé por qué.
1: Cuando picó el penal estaba confundido.
0: Claro. Bueno. ¿Cómo hace un año? Bueno, no sé.
3: Hace un año.
0: Está desenfocado.
1: Bueno, yo lo que digo es que no podemos, para mí, en un ciclo que recién comienza en Racing, porque tiene muy pocos partidos, no alcanza porque perdió con Argentinos
2: Juniors. Pero no para mí, ¿eh? Yo te digo para el hincha, porque el hincha...
1: ¿El hincha qué me importa, el hincha? Ya te expliqué, y le explico, por favor... En los programas que yo esté, no se menciona al hincha.
4: El hincha.
1: Porque es muy simple. Porque es muy simple lo que le voy a decir. El hincha, cuando el equipo pierde, putea. Y cuando el equipo gana, se va contento.
0: Perdón,
1: se terminó, es elemental el hincha.
3: Entonces, contra el equipo.
1: Totalmente.
0: Voy a hacer una pregunta. ¿Y para quién hablamos nosotros?
1: Para mí.
4: ¿Quién paga la cuota? ¿Quién paga la cuota?
1: Por eso nosotros hablamos. Y tenemos que dar nuestra visión de las cosas.
0: Y no nos tiene que condicionar.
1: Tiene que escuchar y formar su propia idea, que la tiene sin escucharnos a nosotros. Pero eso no significa que nosotros tengamos que hablar en nombre del hincha.
2: No, eso está bien.
1: Porque además los hinchas hay muchos, de Racing hay un montón, y uno piensa una cosa, otro piensa otra. Sí. Entonces digo, a mí, si la gente no. No, la gente, si ayer Racing hubiera empatado, se iba contenta.
2: Sí,
1: punto.
2: Obvio.
1: ¿Y qué? Porque
3: jugando igual.
1: Y jugando igual, digo. Nosotros tenemos que entender que es un proceso que recién comienza y que tiene ya algunos temitas como el mercado de pases, jugadores que se van, jugadores que vienen.
0: Yo lo veía con Egni, ¿no? Le falta calidad, no.
5: Un salto de calidad le falta.
0: Le falta a con Egni.
3: Jerarquía.
0: Ahora, después vemos, porque mirá que también River, Boca, traen. Yo tampoco te
6: pero
0: digo.
6: Es mejor traer, ¿no?
2: Bien, lo que pasa
6: como que yo te digo, sentás en una mesa repleta de comida o preferís una que tenga dos platos.
0: No sé si es mejor traer.
2: ¿Cómo? Lo que pasa es que
0: el mismo ejemplo
2: que con Egni es Solari.
0: Si es mejor traer.
2: Son todos los mismos ejemplos.
1: ¿Pero qué son mal? ¿Es mal? ¿Son malos?
2: No, pero bueno, no tienen esa jerarquía que estamos buscando.
0: ¿Qué incorporó ahora? Porque salen dos, entran dos. ¿Qué trajo hoy? Hoy incorporó dos.
2: Sí. De ex Huracán.
0: Los escuché hablar maravilla ustedes.
3: En el Pérez, sí.
2: En Gremio jugó poco y nada, ¿eh?
1: Es una involución.
3: Acá jugó muy bien.
2: Es un chico joven igual.
1: De que tu cinco sea Santi Sosa, a que sea Pérez, es una involución. Tiene
2: y
1: menos.
2: Gastón Lodico el otro.
1: Uh-huh. ¿Por qué miren Lodico?
2: Por Baltasar Rodríguez.
3: Buen jugador.
1: Más o menos lo mismo.
3: Buen jugador.
2: No, coincido con...
3: En Instituto le fue bien.
2: Con Farinera. Pero bien, ¿qué es? Qué bien. Instituto.
3: No, yo al que no vi jugar bien es a Baltasar. Con lo cual, también, me parece que Lodico con poco lo supera.
6: Igual Leo en el...
3: El Lodico Instituto lo supera.
5: Y está buscando la posibilidad de sumar a Enzo Díaz en el lateral izquierdo si se va...
2: Eso se va a dar si se va
5: Nacho Rodríguez.
2: Nacho Rodríguez.
1: Igual en ayer jugó bien.
2: Ayer la rompió, fue el mejor partido de
3: Nacho Rodríguez. Enzo Díaz no es lo mismo que Nacho Rodríguez. Nacho Rodríguez es un volante llevado a lateral y Enzo es un lateral. Es
2: una oportunidad. Vino Espino, evidentemente, exacto, no los ven bien.
5: Es una oportunidad de mercado. Enzo Díaz tiene que salir por un tema personal de Sao Paulo. Las partes están hablando hace un rato. Como marca Diego, necesito un cupo.
2: Sí, yo solo si se va Nacho Rodríguez, va a ir a buscar un lateral izquierdo. Va, ahora sí, con la lesión de Di Cesare, que se confirmó, fractura de peroné, lo operan mañana a Di Cesare. Estaban evaluando eso.
0: ¿Cuánto?
2: Entre 3 o 4 meses.
0: Sí, qué dolor, ¿no?
2: Estaban evaluando para ver si lo operaban o no, porque era pequeña la fractura, pero fractura al fin. Racing va a ir a buscar un central.
0: ¿Quién?
2: No tengo el nombre, se habla de Nacho Vázquez, pero no sé si es ese, no lo tengo concretamente. Y porque tiene un cupo por Gonzalo Sosa, un juvenil que fue a préstamo a Maldonado en Uruguay. Después, si se abre otro cupo por Di Cesare, todavía no está claro eso, veremos qué hace. Pero por ese cupo que tiene...
0: ¿Con quién va Racing ahora? Central.
2: Banfield el viernes.
0: Sí.
2: Después Copa Argentina con Belgrano en San Luis.
0: Ah, no es fácil tampoco, ¿no? Es decir, me toca un rival que lo esquivo, ¿no?
2: Eliminación directa.
0: Sí.
2: Y después Boca.
3: No va a estar Maravilla ahí.
2: Y creo que no, porque
3: se supone
2: que es reincidente. Ya le dieron 2 pechos.
0: Bien, eso es lo que le queda de cara al futuro. Uno, Ale, que me tengo que ir al campo.
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0: Termine, tiempo de juego y marcador en Banfield Belgrano.
1: 44 minutos con 40, Banfield 0, Belgrano 0.
0: Campo.
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9: Hola, ¿qué tal, Marcelo? Muy buenas tardes para todos. Buen arranque de semana. El posible desarrollo del evento climático, el Niño, como lo venimos hablando en la Red Rural, durante los próximos meses vuelve a poner el foco sobre la situación en la infraestructura rural, principalmente en la provincia de Buenos Aires. Ante la posibilidad de lluvias importantes, productores y entidades del campo están reclamando que se aceleren las obras necesarias para reducir este impacto sobre la actividad agropecuaria, especialmente en el oeste de la provincia de Buenos Aires, zona muy afectada por las inundaciones el año pasado. En este sentido, desde Carvap advirtieron, especialmente por el estado de los caminos rurales, fundamentalmente para el movimiento de maquinaria, el ingreso de insumos y también la salida de la producción, lógicamente. La entidad que representa productores de Buenos Aires y La Pampa señaló que una parte importante de la extensa red vial bonaerense se encuentra en condiciones realmente muy malas, una situación que podría complicar todavía más si se registran periodos de lluvias abundantes y por espacio de tiempo prolongado. A esta preocupación se suma obviamente el reclamo por las obras hidráulicas. Los productores pidieron ya al gobierno de la nación y también a la provincia avanzar con la limpieza de los canales y con las tareas que permitan mejorar el escurrimiento del agua y evitar así anegamientos en zonas productivas. El planteo del sector es que todavía hay margen para trabajar y prevenir, pero que las respuestas deben llegar lo antes posible y obviamente antes de que lleguen las lluvias generalizadas y que haya nuevos problemas. Por eso reclaman que se priorice el mantenimiento de los caminos rurales y que los recursos destinados a estas tareas se ejecuten de manera efectiva. Darío Guardado para la Red Rural.
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0: :50 en la República Argentina.
1: Descanso.
0: Sí, terminó el primer tiempo.
1: Descanso en el sur. Se van empatando 0-0. Mereció más Belgrano, mereció más el Pirata. Una pelota en el travesaño de Pacerini, una pelota en el palo de Celarrayán. Se pudo ir ganando, pero se van al descanso 0-0.
4: La fecha continúa en Santa Fe, 21-15, Unión recibiendo a Central Córdoba, Santiago del Estero.
0: Una cortita del Pirata, sí. Daniel. Que
12: ¿podemos hablar después de las 8 de San Lorenzo o solo vengo a contar historias? Allá?
0: Está bien.
12: Y a traer información.
0: Sí.
12: Después de las 8.
0: Consultar a la producción si te aprueba esa historia. Sí. Bueno, el Rojito.
13: Bueno, Marce.
0: El Rojito, qué caramelito se comió con el debut de Palermo, el 1-0 arriba. Qué caramelo.
13: Creo que había ganado Platense uno de los últimos 16 partidos.
0: 14 fechas.
4: 14 sin ganar.
0: Claro, 14 sin ganar llevaba.
13: Una locura.
14: El caramelito se lo comió el VAR.
13: Bueno, hay varias lecturas, Marce. A ver, Independiente no juega nada hace 11 meses. Rey cometió un error que le dejó en bandeja a Quinteros sacarlo el miércoles en Copa Argentina.
0: Habilitado ya.
13: Ya está habilitado, fue al banco el otro día. Y me parece que el último partido de Copa Argentina rotó y puso a Blázquez. Imagínate con el regalito de Rey más Mele habilitado, creo que está todo dado para que Mele debute. Ese es el punto número 2. Punto número 3, el VAR. No sé si hoy pudieron ver el video que subió la Liga.
14: Me prefiero que no muestren nada.
13: Es un papelón lo que pasó, Marce.
0: Yo lo vi, claro.
13: Hay dos videos donde la línea roja, que es el hombro de Avaldo, cruzan el pie del defensor de Platense. Después trazan un azul que va en el talón, o sea, hay un margen que habilita encima a Baldo. De la nada sale una línea azul que está delante de la roja y dicen, es esta.
0: ¿Puedo hacer una pregunta?
13: Sí.
0: Está bien, estaba habilitado.
13: Sí, sí, claro.
0: Pero es bravo, ¿eh? Con la historia de Independiente, quedarte en esa jugada.
13: Es otra charla esa.
0: No, claro.
13: Hablemos del perjuicio, es claro, y uno no entiende por qué.
14: Monzón, Brizuela, Luar,
0: dos perjudicados. Esa jugada y la de Angelito Correa, que fue penal.
13: Claro, también, penalazo.
0: No, penal de VAR, tiene que llamar y decirle. Viste que le metió la gamba ahí, hizo contacto, y gracias que no le esguinzó la rodilla.
13: Pero Marce, con el VAR es claro.
0: Bueno, pero para por eso, son dos jugadas. Dicho esto, fíjate que River se queja claramente, pero hay un punto. Vos tenés que generar 10 situaciones para que esa sea una más, sea la injusticia, pero vos tenés que llegar 10 veces al arco. Sí, son dos temas diferentes.
1: Yo acá estoy con Matías porque acá me parece un punto, Marcelo, es verdad.
14: Y cambia el rumbo del partido.
1: Independiente tendría que jugar mejor.
14: Era 1-0.
1: Lo primero que dijo él dijo hace 11 meses que no juega bien Independiente, lo cual es una declaración bastante fuerte.
0: Y que duró 3 segundos y llevamos 2 minutos hablando de la jugada del penal.
1: No, eso porque agregamos nosotros. A mí me parece que lo raro en todo esto es que se anulen goles. Porque me parece una
13: porque te cambia el partido, Leo.
1: Para vos anular un gol,
13: lo pierde.
1: El gol es lo único feliz del fútbol es el gol.
0: Sí, sí.
1: Claro. Entonces, si vos anulás un gol, estás quitando la alegría al fútbol.
0: Minutos. ¿Cuánto tardó en...?
13: No, una barbaridad. Y adicionó 5.
1: Una barbaridad.
13: Parado, 6 minutos y adicionó 5.
1: El arbitraje argentino es delincuencial. Delincuencial.
13: Fuerte.
1: El arbitraje argentino. Es delincuencial. Punto.
13: Bueno, Marce, punto 4. Reunión esta mañana Quinteros con la dirigencia de Independiente, un Quinteros que volvió a hablar en conferencia de prensa y volvió a sacudir a la dirigencia.
14: Yo no entiendo cómo Quinteros. ¿Cómo la dirigencia no dice, mira, bueno, acá, Quinteros?
0: Qué rápido se fue de Vélez cuando vio que no le iban a traer para jugar.
14: Exactamente.
13: Claro,
0: pará. No estoy chicaneando, ¿eh?
14: No.
0: Está teniendo paciencia. Yo creo que también te desenfoca todos los tiros tan
13: y hay aparte momento... las declaraciones que tienen no son muy felices para el plantel. Tengo el mismo plantel que perdió 11 partidos cuando yo asumí, dijo.
0: Mentira.
14: Claro.
13: No, bueno, pero
0: ¿te molesta la verdad?
13: Le está bajando el precio. Quintero tiene que hacer algo.
0: Para mí no le está bajando
13: el precio.
0: Lo está describiendo.
13: Pero a lo que tiene Quintero lo tiene que recuperar, Marce. No mejoró a ninguno todavía, salvo el semestre de Zavala y de Ábalos pasado. Por otro lado, Marce, la reunión de Quinteros y Grindetti de hoy a la Grindetti de hoy a la mañana, donde pidió refuerzos porque el otro día en conferencia de prensa dijo, no arrancó el mercado de pases para nosotros, le pasé 15 centrales a la dirigencia Independiente y no me trajo ninguno. Hoy, en relación a eso, lo que hay que decir es que está casi caída la venta de lo Mónaco al Pachuca, Lo que me cuentan a mí, gente cercana al Pachuca, es que creen que por el nivel actual de lo Mónaco es mucho 6.5 millones. Y hoy hubo una reunión entre los representantes en la sede y Daniel Ciobane, dirigente independiente, y los representantes trajeron una oferta del Alavés verbal de 3 millones por el 50%.
0: Para que la seguimos. Yo ahora quiero ir a la pausa, pero después...
13: Tengo más detalles de esa oferta.
0: Por eso, hay que estar capacitado para saber cuándo se vende, en qué momento se vende, y me parece que Independiente va contramano de las compras que hace muchas veces y de no vender en el momento que tiene para bajar el martillo. Ya volvemos.
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1: En un ratito Matías Martínez habla más de la transferencia a lo Mónaco, o si está caída o no está caída, si viene a la vez y se lo va a llevar en un ratito Germán García. ¿Qué más?
2: Te voy a contar dónde va a jugar el año que viene la próxima gema del fútbol argentino.
1: Bien, muñeco, ¿vas a dirigir rápidamente o te vas,
3: o sea,
1: a tomar?
3: Me hicieron la misma pregunta y fui a ver a mi hijo, o sea, es como que hay cierta ansiedad, ¿no?
1: Y sí, queremos saber, que llamamos permanentemente.
3: Yo lo que quiero saber es, la luz ya está apagada, pero ¿qué pasa con el cable? Y el internet que no se pagó.
4: En River.
3: Y es muy probable que el sábado se corte.
2: Voy a ir a la conferencia mañana, Marcelo, que va a responder el presidente todo eso.
3: La veré por cámara.
1: Mañana, no sé, Germán, habla el presidente de River.
2: Mañana, 10 de la mañana, habla el presidente
1: Toti Pazman. En el programa de Toti Pazman. Ahí lo tenemos acá en vivo, claro, en Radio La Red. Uno suyo, Alejandra.
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1: Volvió Julián Álvarez a los entrenamientos, ¿no? El Atlético de Madrid, digo, tanto que se habló, que acá, que allá. Está bien que falta mucho para el 30 de agosto.
2: Sí, y dicen que tuvo una charla bastante picante con las autoridades de Madrid.
1: Totalmente. 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
1: Argentina ofreció asistencia humanitaria para Colombia por el terremoto. El gobierno de nuestro país ofreció la asistencia y se puso a disposición de las autoridades tras el sismo de 7,4 grados en la escala de Richter que afectó al país. A través de la Cancillería, el Ejecutivo se comunicó con el gobierno de Colombia para expresar su solidaridad y coordinar el posible envío de recursos, personal especializado o asistencia técnica según las necesidades prioritarias.
0: Congreso.
1: Sigue la polémica por el proyecto de inviolabilidad de la propiedad privada que obtuvo la media sanción del Senado. La iniciativa, que contempla el desalojo exprés, busca acelerar, con un juicio sumarísimo, la recuperación del inmueble ante incumplimiento de pago del alquiler. Especialistas en derecho aclaran que contempla un plazo de 10 días para que el inquilino regularice una deuda después de ser intimado, pero eso no implica desalojo automático. Si el pago no se realiza, el propietario puede iniciar un juicio de desalojo que se achica de 2, 3 o 4 años, que tarda en la actualidad, a solo 6 meses.
0: Economía.
1: Eliminaron un importante descuento en los viajes en trenes y subte. Se trata del descuento de 50% utilizando la tarjeta SUBE en las combinaciones entre esos dos transportes. La modificación afecta a los usuarios que ingresan a la ciudad de Buenos Aires en ferrocarril y continúan su viaje en la red subterránea.
0: Policiales.
1: Le dispararon a un barrendero que se resistió a un robo de su bicicleta. Mario Prieto, de 56 años, fue interceptado por tres delincuentes camino al trabajo en Neuquén. Está internado en terapia intensiva por lesiones en el colon, riñón y una vértebra.
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1: Vespertinas, ciudad 5463, 5463. Bonaerense, 6017, 6017.
0: Pronóstico del tiempo.
1: Para esta noche la temperatura irá hacia los 8 grados con cielo ligeramente nublado. Ahora en Buenos Aires la temperatura es de 10 grados 5 décimas, humedad 54%, cielo ligeramente nublado.
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0: 25 minutos en la República Argentina. Alejandra, necesito que me presente a Daniel Fava, que vamos a hablar de San Lorenzo.
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0: Para un poquito que Lolita, sí, que ya es columnista nuestro, quiere mandar un saludo. Una compañerita que cuando sube el auto su papá escucha el programa.
2: Sí, le mando un gran saludo, un gran beso a mi amiga Pandora, mi mejor amiga que se egresó este año a la secundaria, que la extraño mucho y que organiza para otra pijamada.
3: Bien, muy bien.
0: Acá la radio, se, viste como la radio de campo. Mensaje. Que dice, ¿cómo se llama eso? Mensaje al poblador, te espero en la tranquera 3, que te voy a entregar una docena de huevos. Acá se informa así. Bueno, Fabita.
3: ¿Me deja arrancar por la novedad, por lo del momento?
0: Dale, información.
3: Bueno, información de último momento. La asamblea de socios no se pudo llevar adelante, asamblea de socios que se iba a desarrollar en el día de hoy, porque no hubo quórum y por ende no se pudo tratar la expulsión de Moretti como socio de San Lorenzo. La asamblea fue pedida por la...

0: actual dirigencia, querían que los socios expulsen a Marcelo Moretti como socio y se le impida entrar por los próximos años al club. Bueno, para Culota y compañía, lamentablemente eso no pudo suceder porque la asamblea no dio quórum, por ende, no pudo tratar el tema.
1: Después de perder un clásico, muchacho, ¿qué dije de Maravilla Martínez? Está desenfocado.
2: Sí.
1: San Lorenzo está desenfocado.
2: También.
1: Vos tenés que estar hoy viendo a ver cómo hacemos, apoyamos esto, cómo levantamos esto, pim, pum. Asamblea, Moretti, es el pasado, muchachos, eso. Esto es el pasado. Y San Lorenzo tiene que pensar cómo se arregla con casi nada.
0: Ah,
1: porque tiene poquito.
0: De Moretti, escuchen este dato que le voy a dar que me enteré en el día de hoy.
1: Tampoco lo conmoví, ¿no? Con mi bajada de línea.
0: Pará, te va a sorprender. Moretti es el gerenciador, el hombre de fútbol del Club Juventud Unida de la Primera C.
1: Juventud Unida de San Miguel.
0: Mira. Exacto.
1: Donde nació.
0: Se sienta él, negocia él. Dicen que pone la plata a él. Desconocía esta información yo, me la dijeron hoy. Acaba de contratar un nuevo entrenador, o está en eso, que es Copriva.
1: Juan Carlos Copriva. Sí.
0: Pero se sienta Moretti, da la mano y dice, yo manejo este club. Bueno. Si ustedes me preguntan cómo llegó ahí, yo no...
2: O sea, está gerenciado Juventud Unida.
0: A quien hoy... Sí, pasa mucho en el ascenso eso, el fútbol de los clubes. Sí. Pasa mucho. Pero que aparezca en escena Marcelo Moretti... negociando ese club, me sorprendió. Listo.
1: Vamos a esto. Está tan quilombado.
0: ¿Por dónde querés arrancar?
1: Está tan un lío bárbaro porque tiene la gente puteando.
0: Sí.
1: Y está la gente que siempre, por ahí era... Hay una nueva conducción hoy. Y encima es por poco tiempo. No le podemos pedir tampoco que aparezca con 100 millones de dólares. Hay que arreglarse con lo que tiene. Lo que tiene es poquito, muchachos, ¿eh? Yo no me animaría a putearlo poquito con lo poquito que tiene San Lorenzo y decir, bueno, vamos para adelante. Pero la gente está cansada. Bueno, no es momento.
3: Tiene poco, pero tampoco es que no tiene nada.
1: No tiene nada. No sea mal. Sos tan fuerte para, tan contundente para algunas cosas.
3: A mí Cuello y Aumendi me gustan más que los delanteros de Huracán.
1: Sí, está bien, ¿y?
3: Te lo digo así.
1: Y te presionó 11, te faltan 9.
3: Bueno, está bien, pero no es que no tiene nada.
0: Sí, pero los de Huracán te ganan el partido, los de San Lorenzo no.
3: Bueno, pero son partidos. O sea, bueno,
4: ¡gol de Belgrano!
1: ¡Sí!
4: ¡Gol de Belgrano de Córdoba a los 3 minutos del segundo tiempo en un contraataque, un rebote del arquero Sanguinetti! Apareció Pacerini, marca el gol, gana Belgrano de Córdoba a los 3 minutos, Pacerini, el goleador, Belgrano 1, Banfield 0.
0: Tenía razón, Román, que lo fue a buscar. ¿Está bien?
1: A Pacerini, sí.
3: Llegó tarde.
1: ¿No? Gran gesto del defensor que se la pasó, ¿no?
2: Sí, total.
1: Gran gesto.
2: No, pero lo que no tiene San Lorenzo además es banco suplente.
3: Ahí no tiene recambio.
0: No hagan esa la de los periodistas modernos que analizan el banco y se saltean el equipo titular. Andá con el equipo titular.
2: No tiene equipo titular. Me gusta la defensa.
1: Señor López hizo ese análisis.
0: Sí, no importa. El señor
1: lo caratula. Lo rotula como.
0: El banco lo suplente de un equipo, sino.
2: La defensa es floja.
0: Acá el problema es, yo creo, es el arrastre de la gente.
1: Sí, claro.
0: El arrastre de la gente.
2: El hartazgo.
0: La impaciencia, ya no aguanta más esto, no tolera no ganar un clásico, no tolera no pelear nada importante hace años, con una realidad que es que Gorosito es nuevo y los jugadores son nuevos. Y en el medio de esta de este ensamble, porque él ayer pidió tiempo y paciencia. ¿Cómo haces? Tiene razón, Pipo.
1: ¿Qué cree que pide? ¿Refuerzo?
0: ¿No? Tiempo y paciencia pido. Pide
1: cosas abstractas.
2: Está bien, pero eso... Pipo un tipo del fútbol.
3: ¿Qué proponen que haga Gorosito?
2: No, pero pará.
3: Vamos, ¿qué tiene que hacer? ¿Renunciar?
2: No.
0: Es que lo tienen que echar. Ya ayer, si
3: lo, que, lo tienen que echar.
2: No,
3: que se vayan todos, gritaba la gente. Se tienen que ir todos.
2: No, lo tienen que echar, pero sí...
3: ¿Qué solución es esa?
2: Yo lo que digo es que los entrenadores... Mirá que Pipo tiene asfalto.
0: Sí.
2: No pidas más tiempo los entrenadores. Ya saben cómo es el fútbol argentino. No pidas más tiempo. Tenés que asumir y tenés que ganar. Lamentablemente es así.
3: Entonces, pará. Es muy simple.
2: No te queda
3: como
2: otra,
3: vos tenés que asumir y tenés que ganar,
2: te echan.
3: Al que le ganás, porque viste que en los partidos generalmente hay un equipo contra otro.
2: Sí.
3: Juegan dos.
0: Hay que
3: echar al otro.
2: No, se
3: van echando 15 entrenadores por fecha.
2: ¿Sabés lo que pasa? Los dirigentes del fútbol argentino que consumen toda esa vehemencia del hincha... Terminan acercándose al hincha y el hincha te pide, cambia, bueno, lo sacamos al entrenador. Pipo tiene 4 partidos, se quedó afuera de la Copa Argentina en 1 y perdió el clásico con Huracán. No es que... O sea, perdió partidos sensibles de los 4.
1: ¿Y?
2: Hay 4 de los que perdió y 2 son sensibles.
1: ¿Qué partidos perdió?
2: Contra Riestra, Copa Argentina, y ayer perdió el clásico. No, después perdió contra Central Córdoba, perdió
0: con Lanús, perdió con Huracán.
1: Perdón. Como equipo menos que Riestra. Como equipo, no estoy hablando de nombres.
2: Como equipo menos
1: que Riestra. Riestra sabe a qué juega y San Lorenzo todavía no.
0: Te quedaste en el tiempo con Riestra. Riestra es un nuevo equipo, un rejuntado que lo dirige un técnico nuevo.
1: Ah, rejuntado. San Lorenzo, ¿qué sería? Para Riestra, Riestra es un rejuntado y San Lorenzo, ¿qué es? Con la formación,
0: pero si querés repasarla. Pero Riestra, yo lo digo con respeto, es el modo Riestra que funciona en Riestra.
1: ¿Cuál es el modo San Lorenzo? ¿Cada vez tener menos? Cada vez tener menos. No, pero, porque Romaña no está. O sea, cada vez tiene menos.
0: Pero ganaba el partido con Riestra, se lo empataron, lo perdió por penales. Después el otro partido con Lanús, mete 20, tira en el palo, se lo pierde. El otro partido que pierde anterior a este...
2: Central Córdoba.
0: Central Córdoba también. Genera situaciones, erra 10 goles, lo pierde. Huracán, y ayer, lo pierde. Ayer estuvo muerto. Dani, ayer lo perdió.
1: No erró 10 goles.
2: Ayer fue un desastre.
1: Un desastre. Perdón, contra Central Córdoba.
2: No, contra Central Córdoba.
1: No erró 10 goles.
2: No, no. Sí, Central Córdoba. ¿10 goles? Central Córdoba, el segundo tiempo de San Lorenzo fue muy bueno.
0: Sí, sí.
2: Al lado de lo que...
1: Pero no erró 10 goles.
0: Morosito dijo fue el mejor partido
1: nuevo. Pero no erró 10 goles. Yo no te digo si jugó bien o jugó mal. Te digo no erró 10 goles.
2: No,
1: pero bueno, está bien.
3: La pregunta es esta, muchachos, porque estamos dando vueltas sobre lo mismo.
0: No hay solución.
3: Claro que por no. Eso no digo, solución, porque si San Lorenzo tiene estos jugadores.
1: Pero perdón, chicos, en serio, están boludeando.
3: Hay que bancarlo.
1: Si yo arranqué diciendo, estás enquilombado, Fabita, con San Lorenzo.
0: Sí.
1: ¿Vos qué te parece que yo digo, está enquilombado por Gorosito, está enquilombado por Culota, está enquilombado por los hinchas, está enquilombado por las incorporaciones?
2: Está enquilombado por
1: todo.
2: Está enquilombado por todo.
1: Porque la gente no está dispuesta a decir, bueno, la verdad, no tenemos mucho. Lo único que nos queda es alentar, dale para adelante.
5: Ningún hincha en la Argentina, ningún hincha en la Argentina tiene paciencia para decirle a su equipo, bueno, si no ganás no pasa nada.
6: No, por eso
5: nada,
6: no van a la cancha, claro. Sí hay paciencia, ahora, no digan así. Hace años que San Lorenzo es un
5: escándalo.
6: Pero
5: ¿cómo va a haber paciencia? Ayer un periodista le pregunta a Gorosito si tiene fuerza, dale. ¿Sí?
1: Nombres.
5: Gorosito,
6: es un periodista.
5: Que hace 20 y pico de años de que se fue de San Lorenzo, nunca volvió y siempre se habló de que podía volver.
0: Pero no te enojes, Martín, esa es... el título que buscás tener.
6: Claro.
0: Sí, estoy con fuerza para seguir. Eso no.
5: Pero no es normal.
0: Busca el título del diario. Estoy con fuerza para seguir.
5: Pero no es normal.
7: Fue el mismo Tincho. Igual, pará. Lo conozco al periodista. Lo respeto y lo quiero. Pero es el mismo que a Quintero le hizo la misma pregunta a los 3 partidos más o menos.
2: Ahora, te digo, va a todos lados el periodista.
7: Sí, sí, sí.
2: Va a todos lados.
0: Pero está bien, pero lo que busca es un título periodístico, no
1: una descripción de
0: la realidad.
1: No, agarremos. Pará. Me llama Julito Axel.
0: Sí.
1: Equipo de desafíos, sí, Milanio.
0: Sí, correcto, sí.
1: Me dice, ¿los delanteros de San Lorenzo son mejores que los de Huracán? Ja, sí. Ja, ja. Sí. Dice, pará, porque yo te planteo esto. No tiene Caicedo. Mirá que Caicedo jugó
3: Caicedo.
1: Un mundial, ¿eh?
3: Mirá que yo.
1: Mirá que Aumendi.
3: ¿Cuánto jugó Caicedo en el mundial?
1: Pero para.
3: ¿Cuánto
1: no es mejor que estar en una lista.
7: Mirá que Cuello hace 6 meses lo quería Boca, lo quería Independiente.
1: Viene Almagro.
0: Igual.
1: Viene Almagro. Pará.
3: ¿Por qué no preguntamos a Huracán qué piensan de Caicedo? Porque ahora, no preguntemos hoy. Preguntemos la semana pasada.
6: No, de que llegó Río, Caicedo.
1: No quieren barrar la cancha. Un tipo juega, va a un mundial y Aumendi está entre México, Banfield y San Lorenzo. Y vos decís Aumendi que Aumendi es mejor.
3: Pero Aumendi hizo un montón de goles en San Lorenzo, yo estoy loco.
2: Hizo más Caicedo en Huracán.
5: Leo, ¿pero por qué analizan el fútbol solamente con un nombre propio? Si nosotros nos ponemos... acá hablar de Huracán y de San Lorenzo. ¿Hay un equipo que está más armado que otro colectivamente?
0: Sí, Huracán.
5: ¿Cuál es?
0: Huracán.
5: Coincidimos todos en esto. Se acaba, muchachos. Después, para hablar individualmente, solo es si hay un jugador que te salva. Después, en el fútbol, parejo, gana el que mejor está armado.
2: Hiere más en las 4 partidos que perdió San Lorenzo. Tienen una herida más profunda perder en Copa Argentina, quedar eliminado y perder con Huracán. No es lo mismo perder 4 otros partidos.
3: Perdió con Huracán de local que hacía mucho tiempo no perdía. Hace mucho que no gana clásicos y hace mucho que no le gana Huracán.
2: No es lo mismo perder 4 partidos cualquiera.
1: Paren un poco.
0: Sí.
1: Es la consecuencia. Perdió después de 25 años porque San Lorenzo, semestre a semestre, tiene menos. O tiene un Romania. Porque Romaña, que jamás se me hubiera ocurrido llevarlo a Boca o a River, a mí, que solo lo único que tengo son 55 años de ver fútbol, jamás lo hubiera pensado en Boca y en River, pero es más de lo que tiene hoy.
2: Bien, pero
1: hay, y cada vez que pierde un jugador de 4 o 5 palos, trae uno de 50 mil pesos.
2: No, 4 o 5 no, porque Culota te dijo el viernes acá que ellos tenían una premisa de no venderle jugadores a Boca y a Romaña lo vendió barato.
0: No, se iba libre, no dispersemos. Es todo un ensalada. Pará,
1: yo nombré a Romaña porque hoy tiene menos que Romaña.
2: Sí, Romaña y Gastón
1: Hernández. Y dentro de 6 meses, ¿te cabe alguna duda que viene una oferta y se va Gil? Pero, y va a tener a Debecky, que es menos que Gil. Yo, y después se va a vender Cuello y va a venir uno del Deportivo Armenio. ¿Por qué jodido de ver 90 palos verdes, muchachos?
0: No puede ser MP eso.
1: Ah, no.
0: Hagamos una coma. Mira vos. Tiene que llegar un momento que aparezca alguien que traiga la solución. Porque si no, que no se presente ninguno más.
1: Un mago.
0: Porque si todos llegan para diagnosticar que San Lorenzo está mal por la gestión anterior, ¿para qué carajo ganaste las elecciones?
5: Dani, pero te
0: digo así para que
5: se te diga una cosa.
0: ¿Por qué me venís a diagnosticar lo que yo ya sé? Dani, que esto está mal y por eso te votaron a vos.
5: Está bien, pero hay una cosa.
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0: Muy buenas noches para todos. ¿Cómo andan? Aquí estamos, esperando por el fútbol, esperando por Unión, esperando por una nueva presentación del equipo de Madelón en esta cuarta fecha, en esta noche de lunes. No es un lunes cualquiera, es una noche fría de agosto, que estamos atravesando un pleno invierno, esperando por el niño. Pero por ahora la lluvia se hace esperar, por suerte, ¿no? Porque realmente es amenazante cómo están los ríos, la laguna, que como siempre hay que estar muy, pero muy cuidadoso con este tema. Pero aquí nos trae la noche una nueva presentación de Unión. Va a jugar el Tate, va a jugar contra Central Córdoba. Unión que viene de ganar hacia acá la vuelta de la esquina. Esto fue el jueves. Bueno, con algunas dudas en cuanto a lo futbolístico, pero Unión ganó, que era lo importante. En este torneo que rápidamente ya nos metemos en la cuarta fecha. En un abrir y cerrar de ojos, ya metimos un cuarto de este torneo que te habilita a la clasificación final. Estará entre los 8 mejores Unión, ese es el primer objetivo. Y después pasar la línea de cuartos de final, que nunca lo ha conseguido. Y el objetivo de Madelón, lo ha dicho, es entrar a la Copa Sudamericana. Hoy está lejos todavía ese objetivo. Pero estamos en unas jornadas realmente tristes, porque en estos días, hace un par de días, ha fallecido el papá de Lionel Andrés Messi, nuestro capitán, el capitán de la selección argentina, Jorge, el cual obviamente nos adherimos a este profundo respeto y a nuestras condolencias a toda la familia Messi. Pero hoy, y esperemos que sea habitual, tenemos, además de nuestra comentarista Melanie Rosas, a una columnista especial, a Pamela Menotti, que es psiquiatra, deportóloga, especialista, y que vamos a hablar justamente del tema de la salud mental, pero hablar puntualmente de lo importante o de la importancia de la familia en un deportista. Y cuando hablamos de la familia, tenemos que recordar a Jorge, que hoy es una estrella más, iluminándonos desde el cielo, y que fue la pieza clave para darnos el mejor jugador de toda la historia, Lionel Andrés Messi, que tenía problemas de crecimiento, que arrancó su carrera en un club de barrio, que luego llegó a Newell's, que Newell's no se pudo quedar porque no le podía pagar su tratamiento, hizo una prueba en River, quedó, River no le podía pagar tampoco el tratamiento, y ahí arrancó la aventura. Jorge agarró su valija de ilusiones, dejó su trabajo, un hombre de trabajo en fábrica, y se fue a cruzar el charco, a conquistar la América. Se fue a España, fue a la madre patria. Allí tuvo una prueba en Barcelona, y bueno, y ahí empezó todo en la Masía. Aquel contrato firmado en la servilleta, y esa foto icónica que todos la tenemos en la cabeza, que le saca a su papá. Pero quiero compartirles una editorial, unas palabras de un colega que justamente forma parte de esta casa. Estamos hablando de Pablo Motto, de Radio 2, que además fue muy importante para los inicios de esta radio, porque fue una persona que vino desde Rosario, aquí a nuestra ciudad, para dar de alguna manera la semillita inicial de lo que es hoy la radio de uno, Radio La Red en Santa Fe. Y realmente Pablo da y nos cuenta unas palabras emocionantes, que la compartimos, DJ Nico Bram.
1: Dicen que de tal palo tal astilla. Me puse a escribir un poco, sin ánimo de wow. Y le escribo a dos personas nada más. A Celia Cusitini, la mamá, y a usted, Jorge Messi, y que ahora puede mirar un poco para atrás sin que duela tanto. Vamos a hacer un poco de historia, ¿no? Una historia que no empezó hace 10 días con rumores de su enfermedad y la falta de ética periodística de un muñeco en Buenos Aires. Esto empezó en Zona Sur, Y no va a venir acá toda la perorata de que Estado de Israel al 500, el pasaje angosto, las calles de tierra, que le pegaba al portón. No va a venir nada de eso. Eso lo puedes escuchar en cualquier lado, o lo puedes leer, es una historia apasionante. Pero, querida Celia, querido Jorge, ustedes tomaron una decisión que muy pocos padres serían capaces de tomar, cruzar el océano con un pibe de 13 años y apostar a lo absolutamente desconocido. Casi no firman nada, ¿eh? David, ¿cuántas veces contamos la historia de la servilleta? ¿Y por qué lo cruzaron? Porque era la única forma de que el pibe pudiera curarse en salud con un tratamiento que acá le negaban. Salvarle la salud. Y ahí, ojalá que alguien se lo haga llegar. Y ahí le tocó a usted, Jorge, sin manual. Pasó de la siderúrgica, donde laburaba, a ser administrador, manager, representante, traductor. Y de repente estaba negociando contratos con el Barcelona. Hubo errores, y sí, más bien. Pero cada decisión tuvo un norte, cuidarlo. Y forjar además el temperamento de Leo, por si alguna vez estaba solo, como ahí anduvieron amagando algunos ahora. Y lo logró, ¿eh? Porque un pibe sin temperamento no se aplica solo las inyecciones para resolver el déficit de la hormona de crecimiento. Un pibe sin temperamento no responde a las patadas brutales que le pegaban cuando pesaba 15 kilos mojado, pidiendo de nuevo la pelota. Allá en Barcelona, todo increíble. Pero en la selección vinieron años difíciles. La gente se olvida fácil, pero ustedes, Celia, don Jorge, yo creo que ustedes no. O tal vez sí, ¿no? Tal vez sí, la forma de seguir adelante sea olvidar, no lo sé. En el 2006, cuando Leo arrancó en la selección, los medios ya le pedían que fuera igual o más que Maradona. El 2010, en Sudáfrica, sin goles volvió, lo destruyeron. Evité la tentación de pasar un raconto de todos los audios donde, ¡pah! Por Dios. La final del 2014, en Brasil, perdida sobre el final. Rusia, 2018, un descontrol, desorganización. Y después estas tres finales perdidas, Copa América, la otra Copa en Estados Unidos. La gente decía que no le ponía el pecho a la camiseta. Que en Barcelona era un crack, pero que en la selección desaparecía. Que le daba lo mismo el himno. Claro, pocos entendían que en ese momento lo que se pasaba del himno no era la parte cantada. Que era un cobarde, que nunca iba a ganar nada con Argentina. Ustedes, doña Celia, don Jorge, escucharon y vieron eso y lo sufrieron mil veces más que él porque ustedes estaban. Estaban y les llegaba todo. Después, Qatar, la gloria, el reconocimiento y estos 4 años disfrutando. Y después del después, lo que pasó hace poquito. Jorge internado, muchos lo sabíamos, todos nos callamos porque nada aportaba a la gente, sí al morbo. La familia, gran familia, hermano, manejando la situación con reserva y con mucha, mucha dignidad y cero prepotencia. Un inescrupuloso lo dijo al aire, Feynman. Y como si no alcanzara, Flor Peña tiró al aire, che, falleció y eso recorrió el mundo. Celia, usted estaba ahí al lado de Jorge, en esa clínica, cuando empezó a circular el rumor. Y desde ahí, qué lugar feo, ¿eh? Qué lugar feo al lado de una cama con alguien que la está pasando mal. Y desde ahí tuvo que contener a toda su familia, a todos, desmentir, pedir respeto. Mientras que Leo estaba en su última concentración mundialista sin poder hacer nada. Salvo volverse y dejar todo. Salvo volverse, decir chau, voy a estar con mi viejo y dejar todo. ¿A cuánto habrá estado de esa decisión? Celia, Jorge, lo que ustedes vivieron estos días no tiene nombre. ¿Y a qué viene todo esto? ¿Por qué hablo de los tipos y no del pibe? Primer partido, Leo sale a la cancha, mete tres y lloró. Y lloró de una forma que todo el país entendió sin entender qué pasaba. Por algo Leo lloraba, aunque él no explicara nada. Ese llanto tenía nombre, tenía el suyo, Jorge querido. Y si él pudo pararse así, con todo eso encima, pensando que perdía al viejo, es porque ustedes, Celia, Jorge, le enseñaron a pararse así, con el peso del mundo en los hombros. Le esculpieron el temple desde la cuna, en ese pasaje angosto de zona sur donde no nos detuvimos a hacer folclore histórico. En esa casa de dos pisos de los abuelos. En esas calles y en esas canchitas donde aprendió que la vida no regala nada. Detrás de la leyenda de Leo Messi está el trabajo invisible. El que no aparece en las estadísticas ni en la tapa de los diarios. El trabajo de ustedes, Celia. El trabajo de ustedes, Jorge. Como dicen...
0: Impresionante la palabra de Pablo, de Pablo Motto, hablando y contando y narrando lo que terminó aconteciendo, el fallecimiento de Jorge. Pero aquí la leyenda nació, ya es mito, ya es el mejor jugador de todos los tiempos. Y uno, cuando observaba, iba desarrollándose el Mundial, analizaba y realmente ha pasado de todo. Porque uno decía, está bien, se entiende la emoción, pero detrás de esa emoción había una especie de duelo. Una especie de duelo que todos los jugadores, sobre todo Lionel y el técnico, que estaba muy, pero muy emocionado, porque aparte, el técnico también había pasado una situación similar. El técnico tuvo a su papá muy mal por un ACV que tuvo en una clínica de San Jerónimo Norte. Y bueno, hoy tiene la posibilidad de tenerlo también en su casa con su madre. Yo creo que todo eso traspasó. Por eso la importancia de la familia es un tema clave, ¿eh? Que hoy en esta transmisión especial, porque obviamente aquí juega Unión, pero vamos a tocar este tema que es tan importante para todos. Aquí estamos, en el 15 de abril, esperando por Unión, esperando por el fútbol, junto a la Radio 1 con el equipo de Ideal Deportivo. 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

Es momento de presentarla, de saludarla, de darle la bienvenida a nuestra comentarista. La saludo, la presento. Primer análisis, primer mirada de Melanie Rosas.

todos, muy buenas noches para todos, el placer de saludarlos y bueno, también nos unimos a esto del inicio que comentó Sergio Adrián Ramírez, que seguramente vamos a estar inclusive analizando con Pamela Menotti. La realidad es que también quiero mencionar algo con respecto a eso, los medios que invadieron la privacidad de Lionel Messi cuando justamente es lo que más se les pedía a nuestro 10, que nos dio la más alegría del mundo, que fue justamente la Copa del Mundo. Así que, bueno, también una cuestión a analizar después en los próximos minutos. Pero bueno, vamos a lo que está ocurriendo aquí en el Estadio 15 de Abril, donde vemos a los dos equipos, tanto a Unión de Santa Fe y a Central Córdoba de Santiago del Estero, realizando trabajos precompetitivos, donde, bueno, justamente estoy observando lo que es el campo de juego, teniendo en cuenta de que fue un césped que fue renovado, ¿no? Y que viene teniendo mucha actividad en pocos días, porque Unión jugó acá ante Lanús apenas 4 días atrás. Obviamente que se sabe que es un campo de juego que responde bien, sobre todo en los sectores donde más desgaste pudo haber tenido en el partido pasado. Vemos algunas, inclusive algunos sectores donde le falta un poco de pasto, ¿no? Teniendo en cuenta esto que mencionamos recién, pero yo no creo que no responda. Hay que tener en cuenta que también Unión depende mucho de su campo de juego a la hora de jugar con lo que sería la velocidad a la hora de la circulación de la pelota. Por eso justamente estoy mencionando este punto muy clave, que bueno, que Unión siempre tiene en cuenta a la hora justamente de realizar los trabajos precompetitivos, ver si ya se hace cambio de botines o no. Bueno, eso todo depende de los preparadores físicos que ahora están haciendo su trabajo junto a los jugadores de Unión, que ya vemos y logramos más o menos identificar a dónde están los suplentes y a dónde están también los titulares. Un Unión que viene de ganar, pero no jugando bien, y donde el viento también jugó su factor importante en el golazo de Menos y en el golazo también de Mosqueira, a los 37 metros de largo. Y mencionar que, bueno, la realidad es que recién contra Lanús pudo Madelón contar con los jugadores habilitados, los refuerzos, ¿no? Y parece ser un equipo que recién se va conociendo. Todavía le está costando encontrar el funcionamiento que solíamos ver en un equipo ordenado, simple, que jugaba bien al fútbol, ¿no? Y estábamos acostumbrados ya a eso. Las mayores complicaciones llegaron cuando se adelanta mucho Vargas en el partido pasado, y Ayala se nota bastante que falta quizás un Mateo del Blanco, se nota quizás cada tanto y en algunos transcurso del partido que falta quizás también un Bruno Pitón, Mauro Pitón, digo, inclusive también Rafael Profini, que eran jugadores que se ordenaban bien y que ya jugaban de memoria. Eso es lo que le está costando a Unión, que vuelva a jugar de memoria y tener esa precisión a la hora de los pases, las terminaciones de las jugadas, que eran totalmente diferentes. Tampoco le está encontrando la vuelta a Madelón en el sector de lo que sería principalmente el ataque, porque uno Estigarribia que está lesionado, cuando entró en el partido pasado tampoco tuvo muy buen rodaje, le costó varias pelotas, varias terminaciones de jugada, que es algo que hoy tendría que estar mejorando Unión. Sabe que también fue duda para este partido Misael Aguirre, porque todavía no está convenciendo el rendimiento de este jugador. Lo de Lucas Ayala es por la lesión, ¿no?, que tuvo el partido pasado. Pero bueno, falta esa chispita que les pueda generar a Unión seguir teniendo ese funcionamiento de jugar de memoria y lo que solíamos ver, un equipo que jugaba simple. Eso quiere decir que Malcorra es el partido de él hoy, porque indudablemente, seguramente Central Córdoba le va a dar la pelota a Unión, la tenencia, para que Unión se pueda jugar con la pelota, para que se adelante. Y bueno, es el momento de que Malcorra, tras la incomodidad con la que jugó el partido pasado, donde por momentos se lo vio bien, pero en otros momentos muy impreciso, y más que nada en la pelota parada, que es donde se destaca él, es donde tendría que aprovechar, teniendo en cuenta que quizás hoy no hay mucho viento, quizás hoy estar parado de otra manera le podría llegar a dar una posibilidad más a Unión para que pueda acercarse, pueda justamente ser más eficaz a la hora de atacar, porque bueno, eso es lo que le cuesta a Unión, poder definir esta clase de partido que seguramente se le va a hacer bastante complejo, porque hay un dato que quiero mencionar también,
que es un rival que solamente una sola vez le pudo ganar aquí el 15 de abril, y fue en el 2024, el 4 de abril de 2024, cuando dirigía el Kiri González, y después le costó muchísimo volver a ganarle a este equipo, porque es un equipo que, más allá de que cambió de entrenador, sigue teniendo esa idea de juego que siempre intenta llevarlo a un partido de bloque compacto, de la segunda pelota, de las transiciones, de lo físico, que siempre juegan justamente a ensuciar el partido al rival, y eso es lo que tiene que intentar Unión en el día de hoy, de no caer en ese juego. Y recordemos que, bueno, Central Córdoba le ganó a San Lorenzo, viene de ganarlo a San Lorenzo, pero no fue un triunfo que se lo vio fundamentalmente un equipo ordenado, compacto, efectivo, como mencionamos recién. Es un equipo que no necesitó dominar el partido, solamente aprovechó el error del rival. Sostuvo eso justamente la ventaja, y ahora ante Unión, el desafío pasa por agregarle ese juego a ese orden defensivo, porque si se repliega demasiado puede terminar entregándole la iniciativa a Unión, que es justamente en su cancha, y Unión de Madelón en su cancha va a querer ser protagonista, es la realidad. Así que de esta manera, además, Central Córdoba, de ser un equipo que se defiende bien, quizá va a intentar hoy tener un poquito más la pelota, asociarse, lastimar cuando recupera, atacar mejor los espacios cuando recupera la pelota, y Unión va a tener que tener muchísimo cuidado cuando se adelanta a los laterales, porque la clave para mí el partido va a pasar por ahí. Pero bueno, hoy Unión necesita ser más contundente en cada ataque. Para mí va a ser un partido complicado, ¿no? Por momentos, por pasajes, pero creo que muchísimas veces un triunfo aquí en este momento, en este proceso del partido, en este proceso del torneo, indicaría una muestra de, además de carácter, de confianza para lo que se viene, porque también se viene un paraje bastante complicado en los próximos partidos. Así que bueno, hoy es un buen momento para que Unión pueda sumar 3 puntos, corregir lo del partido pasado y hoy tener la posibilidad de ver buen fútbol, que hace bastante no vemos que Unión juegue bien.

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0: nos vamos para la zona baja. Allí apostamos para darnos toda la información. Dale la bienvenida, porque por primera vez va a estar haciendo vestuario aquí en condición de local. Ya obviamente va formando parte del staff del equipo de Dial Deportivo, Mateo Mitelkin. Muy buenas noches, Mateo. Todo el panorama del Tate. Adelante.
1: Buenas noches para vos, buenas noches para Melanie, también para allá, saludos para el estudio. Acá estamos a la espera de la cuarta fecha de este equipo de Madelón, que bueno, viene de obtener su primer triunfo en el torneo clausura, luego de haber vencido a Lanús por 2-1 con dos golazos, un gol de Velosi y un golazo de Joaquín Mosqueira. Hoy en día busca seguir en esa racha victoriosa. Lamentablemente no va a poder repetir el 11, ya que Luca Ayala el otro día, justamente en el partido ante Granate, salió con una molestia, una molestia que en el día de hoy no le permite jugar el partido, por lo menos desde el arranque, en su reemplazo va a estar Bruno Pitón, el lateral izquierdo experimentado de Tate, que va a volver a la titularidad luego de mucho tiempo. Y bueno, y por el momento esa sería la única variante con la que trataría Madelón para el partido de hoy, a la espera justamente de la definición oficial, porque también se hablaba de que podía haber un cambio en la delantera, que podía salir Misael Aguirre, algo que también se nombró en la previa del partido ante Lanús, pero al final Madelón se terminó inclinando por el juvenil y hoy parecería ser que también se inclinaría por el juvenil para acompañar a Cristian Tarragona. Y bueno, por el momento el único cambio sería el ingreso de Bruno Pitón por el pibe Lucas Ayala, que si bien no lo había hecho mal, termina saliendo por una molestia. Y bueno, Madelón elige resguardarlo para los próximos partidos.
0: A ver, no lo recibimos a Mateo. Mateo, repasamos la formación del Tate para terminar, dale.
1: Vamos con la... Bueno, como te decía, el único cambio, el de Bruno Pitón por Lucas Ayala, iría con Matías Mancilla con la número 21 en el arco, Lautaro Vargas con la 35 en el lateral derecho, Maison Rodríguez junto a Juan Pablo Ludueña en la saga central. Bueno, el ingreso de justamente Bruno Pitón por Lucas Ayala en el lateral izquierdo, Lucas Menossi junto a Joaquín Mosqueira, el doble 5, Julián Palacio, el volante por derecha, Ignacio Nacho Malcorra por el lado izquierdo de la cancha, y bueno, en la delantera, Misael Aguirre, juvenil, junto a Cristian Tarragona.
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0: ¡Y allá el Santiago! Vamos para el vestuario visitante, Central Norte, de Santiago del Estero, Central Córdoba. Toda la información del equipo de ahora, Sebastián Domínguez con Mateo Mitekin. ¡Adelante, Mateo!
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1: Bueno, por el lado del elenco visitante, el equipo dirigido por Sebastián Domínguez llega a Central Córdoba luego de haber obtenido su primer triunfo en este torneo ante San Lorenzo en condición de local. El elenco, el ferroviario, llega con una formación un poco más directa, que te diría, que la que tiene Madelón, el famoso 4-4-2. Sebastián Domínguez plantearía un 4-2-3-1, que ya lo viene trabajando durante varios partidos de esta temporada, con algunos regresos, porque bueno, levantó justamente la inhibición en la última semana y puede contar con algunos de sus refuerzos. Justamente dos de esos refuerzos van a ser desde la partida en el día de hoy, tanto Darío Cáceres en lateral izquierdo como Leonardo Sequeira, el volante por derecha, va a ser titular en el día de hoy. Y bueno, varias novedades tuvo en la semana el elenco dirigido por Sebastián Domínguez, que iría, como te decía, con un 4-2-3-1, también con la vuelta de Alan Aguerre, que estaba lesionado y bueno, hoy puede volver a la titularidad para el equipo santiagueño, un jugador importante que recupera el equipo ferroviario, ya que Alan Aguerre fue una de las figuras del torneo pasado y sobre todo figura en aquel torneo que Central Córdoba termina consagrándose campeón de la Copa Argentina. Y bueno, el 11 titular para esta noche, para visitar a Unión, sería justamente con Alan Aguirre en el arco, Fernando Martínez en el lateral derecho, Alejandro Maciel junto a Facundo Maciel en la saga central, Darío Cáceres el refuerzo en el lateral izquierdo, el doble 5 con Matías Veras junto a Horacio Tijanovic, un poquito más adelantado Leonardo Sequeira en el costado derecho, Lucas González el enganche atrás del 9, Diego Barrera con la número 7 por el costado izquierdo, y Michael Santos arriba en soledad, el único 9, el único delantero de Sebastián Domínguez en la noche de hoy.
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0: Y Bien, aquí estamos, esperando por... Bueno, ya está confirmada Unión, me decía mi compañera Melanie, ya vamos a estar un ratito con esto. También con el repaso de la terna arbitral. Pero aquí en nuestro estudio, bueno, ya prácticamente podríamos decir que es una integrante más del equipo. Ayer la tuvimos en el Brigadier López para la victoria. Aparte le trajo suerte a Colón, Nunca le había ganado a San Telmo.
5: Es verdad.
0: Fue Pamela Menotti a la cancha de Colón en la transmisión y ganó Colón. Y bueno, Central Córdoba es un equipo que también le cuesta mucho Unión. Veremos cómo será la suerte aquí. La cuestión es que para los cabuleros vas a tener que ir siempre a la cancha de Colón. Pame, ¿cómo estás? Buenas noches.
6: Buenas noches. ¿Cómo están? Bueno, hoy me toca el rojo y blanco, ¿sí?
0: Bueno, un poco para introducirnos en el tema, había arrancado yo la introducción de, bueno, primero... la partida de Jorge Messi, de estar obviamente de duelo y sentidos y dándole las consolencias a toda la familia Messi, pero obviamente que con esta introducción hablábamos de la importancia de la familia, cómo la familia incide en la carrera de un futbolista, en cuanto a lo emocional, en cuanto a la contención, en cuanto a todo lo que le va pasando a un jugador cuando tiene que irse tan lejos de su casa, y en este caso puntual, el de Lionel Messi, bueno, irse a otro país, otra cultura, siendo prácticamente un niño en el inicio de la adolescencia, porque realmente tener 11, 12 años y dejar tu familia, tu casa, tus amigos, la escuela, realmente es volver a vivir, volver a renacer. Y además con todos los problemas que tuvo que pasar y lo importante que fue su papá y su familia, ¿no?
6: No, totalmente. El caso de Messi es realmente único. Hay varios aspectos ahí a destacar. Primero que nada, el rol de la familia es fundamental en la vida de un jugador, de un deportista en general, ¿no? Es fundamental porque funciona como un eje de contención, ¿sí? Tanto para los logros como para los obstáculos que los deportistas están acostumbrados a sobrepasar. Pero en el caso de Messi también tiene la particularidad, esto que decías hoy, de haber tenido que cruzar el charco por una cuestión médica. Y el papá, y al igual que Lionel, no solamente separarse de la familia, su papá separarse, tomar la decisión de separarse de su esposa, de sus otros hijos, ¿no? Con el impacto que eso genera. Y Leo también, separarse de sus hermanos, de su mamá, siendo tan pequeño. Entonces, esa alianza que lograron hacer ellos es única, ¿sí? Entonces, la figura de padre, manager, representante, una figura de contención, una figura de apoyo, de acompañamiento, fue el 100% de su carrera. En el caso de Leo, es tremendo, y haber tenido que pasar una pérdida, una persona tan joven, ¿no? Que también uno lamenta una manera tan abrupta, es muy doloroso de poder superar una circunstancia así por todo lo que conlleva.
0: Bueno, y en cuanto a este tema de la familia, de cómo incide también en las carreras de los jugadores, ¿vos creés que con todo esto que le ha pasado a Messi, obviamente a lo largo de su vida, y con todos los obstáculos que tuvo que pasar para poder lograr los objetivos, cuán importante fue su padre, su madre y toda la contención que tuvo para llegar donde llegó?
6: Sí, es un 100%, o sea, la familia es todo. Define el futuro de un jugador, define pero en lo absoluto. ¿Por qué? Porque si no hay un eje de contención importante desde la línea formativa, ¿no? Cuando van avanzando en su carrera, donde se va complejizando la cosa, es donde más se requiere el acompañamiento familiar en la toma de decisiones, en la contención, para superar las frustraciones, todas las barreras que se van presentando a lo largo de la vida de un jugador. Entonces, sin ese eje fundamental como es la familia, es muy difícil de sobrellevar la alta carga competitiva que demanda, ¿no? Y en el caso de Leo, bueno, fue doblemente difícil. O sea que realmente es admirable. Y te digo más, o sea, mi experiencia como profesional de la salud, que veo a muchos jugadores, cuando está el eje ahí medio debilitado de la familia, el desarrollo es otro, el desenvolvimiento dentro de la cancha es otro, ¿sí? Hay muchos aspectos que hay que trabajar y que hay que fortalecer desde lo externo, porque hay que decir esto, que cuando no está presente la familia por diversas circunstancias, a veces te falta papá, mamá, hermanos, o núcleos que por ahí están en quiebre, por así decirlo, entonces hay que buscar las herramientas por otro lado, y es donde más impacto genera la salud mental y donde más hay que trabajar también.
5: Bueno, ayer justamente hablamos, más allá del contexto distinto, porque estuvimos charlando con un jugador de Colón, ¿no?, que le tocó perder a su abuelo y de igual manera tuvo que enfrentar un partido completamente difícil porque había perdido a su abuelo mientras estaba jugando Colón.
0: Marcioni, ¿no?
5: Marcioni. Y de esta manera, él comentó algo de lo importante que es la salud mental en el deporte, sí, ¿no?
6: Él dijo que era absolutamente todo y que en ese momento que le tocó tomar la decisión, obviamente, de enfrentar el juego, fue muy difícil. Y fíjate cómo ayer nos decía esto de que aún así como que le generaba dudas si sí o si no, si era correcto jugar o no, porque genera como también esa sensación de carga, de culpa, de si estoy haciendo bien, a mi papá, a mi abuelo le hubiera gustado que hiciera esto. Entonces es muy importante y es un momento crucial porque imagínate que vos estás en una situación de duelo o que estás en una situación donde tenés a la principal figura de tu familia con una situación compleja de salud. Entonces tenés que disociarte de ese sentimiento, de esa sensación, de ese dolor que vos estás atravesando para poder concentrarte en una competencia con una alta presión. Así que es fundamental.
5: Hubo un caso acá también, inclusive en Unión, por ejemplo, Estigarribia, también le ha tocado pasar un momento con su hija, complicado también de salud y demás, y se vio también inclusive en el rendimiento de él. Hubo un partido también que le tocó hacer un gol, se lo dedicó, incluso los compañeros, bueno, él lloró, y los compañeros también ratificándolo con un abrazo, o inclusive Julián Palacios también ha tenido momentos complicados familiares, viste que esas cuestiones es mejor preservarlas. Nosotros desde lo deportivo tampoco está bueno tener que por qué decirlo, por con qué razón tampoco no, pero sí mencionarlo desde la salud mental.
6: Bueno, esto es fundamental lo que decís, Mela, y no es un dato menor, esto de preservar la intimidad, así como le pasó también a Leo, de preservar la intimidad de la familia, de no divulgar la situación de salud de su papá, es fundamental conservar esa intimidad para justamente no tener que dar explicaciones, no sentir una carga doble de presión ante lo mediático y ante toda la evaluación negativa que se puede generar frente a esto y ante un posible juzgamiento en relación al desempeño, ¿no? Entonces es importante resguardar la intimidad cuando pasa alguna situación familiar y puertas para adentro hacer un buen abordaje de salud mental.
5: Mira, nosotros creo que desde el medio tomamos la decisión de no intervenir quizás en una noticia así. Es preferible que las den otros, ¿no?
6: Sí.
5: Pero tampoco abordarlo, no, porque no corresponde. De lo deportivo no corresponde, corresponde sí ver cómo está el jugador, cómo puede inclusive afrontar este duelo en lo que sería el tema de lo futbolístico, porque recordemos que es jugador del Inter Miami, y un montón de cuestiones que también sucedieron, lógicamente, aparte se vio el enojo de ellos.
6: Sí. Sí, es tremendo. Por eso hay que ser muy cuidadoso también, siempre veo, a la hora de preguntar. A veces no es la pregunta en sí, sino también cómo se hace la pregunta, cómo se aborda. Eso es fundamental a la hora de tocar determinados temas que son delicados, que tienen que ver con la intimidad del deportista.
0: Sí, vos sabés que hubo un caso también, volviendo un poquito al tema de los ejemplos y de distintas situaciones, ya hace un tiempo, porque hoy Martín Palermo es el técnico de Platense en este momento, pero Martín Palermo, jugando en Boca Juniors en la plenitud de su carrera, pierde un hijo y ese día él decide jugar y marca un gol. Fue un momento muy emocionante, a mí no se me borra nunca más cómo él quiebra en llanto y nada, y festeja mirando para arriba, no se me borra nunca más la imagen.
6: Sí, no, fue tremendo ese momento, la verdad que histórico, Sergio, porque te pueden pasar dos cosas. A ver, hay que decir esto, no todas las personas tienen la capacidad de disociar lo emocional, ¿no? Eso también se entrena, eso se trabaja, es muy difícil ante esa situación cómo uno lo va a abordar. Y solamente cuando te pasa es cuando vos realmente ves cómo vas a afrontar la situación, qué decisiones vas a tomar. Y muchas veces, aunque tomes la decisión de manera segura, te genera dudas. Y hay ciertas contradicciones en esos sentimientos de si hice bien, hice mal. Por eso es admirable la capacidad que tienen muchas veces de disociar ante situaciones tremendas, familiares, situaciones dolorosas, como nos suceden a todas las personas en la vida, pero la diferencia está en que en un deporte de alta competencia, donde se ponen en juego muchas cosas, intereses económicos, intereses de los clubes, hinchas, presiones, donde también se te juega el puesto de trabajo. Entonces es fundamental poder trabajarlo previamente, porque nadie está exento de un montón de situaciones que puedan llegar a ocurrir.
0: Bueno, y ya yéndonos de este tema de la familia, pero sí relacionado un poco y referenciándome a la presión. ¿Cómo, y volviendo un poco al plano terrenal, Pame, volviendo al plano terrenal de los jugadores, sobre todo de nuestra ciudad, de Colón y de Unión, hablando justamente de la presión en el momento de desarrollar un partido? ¿Cómo van manejando la presión el jugador de Unión? Por ejemplo, en Unión están debutando muchísimos jugadores, por ejemplo, Chico Ayala, ha pasado ahora con Giacone, ha pasado con Cerrudo. ¿Cómo van manejando la presión estos chicos?
6: Bueno, mira, si hay algo que destaco mucho y conozco, que desde las formativas de Unión se trabaja muchísimo la contención y las cuestiones de salud mental. Creo que es un equipo ejemplar en el trabajo en esta área, en particular porque desde muy pequeños se van abordando ciertas situaciones, tanto situaciones dentro del juego como situaciones a nivel personal, tanto de modo individual como también en grupo. Entonces, los van preparando de alguna manera para afrontar muchas de las cosas que vemos después. Entonces, vos me preguntás si están preparados para la presión. Sí, todo el tiempo se los prepara y se los somete, obviamente, a mucha presión. Ahora, todos